0: caso de que la sesión fuera del Pleno de Diputados y Senadores, presidente del Congreso de la Unión, es tan importante este cargo porque nuestra Constitución marca que si la presidenta o el presidente de la República en turno llega a ausentarse, a faltar, pues el que asume la presidencia es el presidente del Congreso de la Unión, en este caso lo ocupa ya Raúl Bolaños Cacho Cue, que es la primera vez que el Partido Verde obtiene por un año esta presidencia de la mesa en la Cámara de Diputados. Había sucedido 15 días una suplencia hace una década. Decirte que a partir de hoy comienza una nueva etapa, la última, el último año de esta 66ª legislatura, la que inicia. Siempre se nos había dado, Primitivo, como el año electoral, donde había más suplentes que titulares en los integrantes de las curules. Y déjame decirte que ahora se nota más tenso el ambiente, el jalón de orejas que hubo ayer en las plenarias, sobre todo de Morena, que nadie, ninguna candidatura puede estar por encima del partido. Te lo digo, Juan, para que lo entiendan todos. Después de la crisis en Sinaloa, vinieron aquí la secretaria de Gobernación y la presidenta del partido, Ariadna Montiel, a dejar en claro este asunto. Y también, pues no solamente con el asunto Sinaloa, hoy amanecimos con un asunto de Zacatecas, que hoy ya el coordinador del Partido Verde, que hoy encabeza la presidencia de la mesa directiva, dice que es terrorismo lo sucedido en Zacatecas, en voz de su coordinador Carlos Alberto Puente Salas. Pero por lo pronto, esta nueva etapa de la presidencia de la mesa directiva, Raúl Bolaños Cacho tomó así protesta hace apenas unos minutos en esta Cámara de Diputados.
1: Presidente de la Mesa Directiva de la Cámara de Diputados, para el ejercicio del tercer año legislativo de la 66ª legislatura que me han conferido, mirando en todo por el bien y prosperidad de la Unión, y si así no lo hiciere, que la nación me lo demande.
0: Primitivo ha dicho que será plural, que ya no atiende a un partido político, sino a una legislatura, y que dará esta atención a todos los partidos, sin importar si son aliados u opositores. Lo dijo así en su discurso.
1: Es un altísimo honor que no me permite fallar. Y a mis compañeras y compañeros de la oposición, del PAN, del PRI, de Movimiento Ciudadano, les digo algo con absoluta claridad. Esta presidencia los va a escuchar, pero mucho más importante, los va a respetar. Porque no somos ustedes y nosotros, todos somos México. Porque esta Cámara no le pertenece a una mayoría, a una minoría o a un partido. Esta Cámara le pertenece a todas y todos los mexicanos.
0: Además del presidente, quien le suple en la primera instancia, si él llega a acudir a algún acto oficial con la presidenta de la República, como sucederá mañana su primer participación en esta ceremonia del informe de la presidenta a las 11 de la mañana, y después recibirá el informe aquí a las 5 de la tarde, será el primer vicepresidente que cumple 4 años en la mesa directiva, el morenista Sergio Gutiérrez Luna, el primer vicepresidente. La segunda vicepresidencia es para el PAN. Ania Saraí Gómez es de Nuevo León, diputada federal del PAN. Baja Kenia López Rabadán a ser diputada de a pie para entrarle al debate, y también la tercera vicepresidencia será para el Verde Ecologista, Nayeli Aguirre Fernández Cruz. Vamos a tener estos al frente de la presidencia y vicepresidencias de la mesa directiva a partir de hoy en la Cámara de Diputados. Y decirte quién es Raúl Bolaños Cacho Cue. Su abuelo fue por 10 años presidente del PRI en el estado de Oaxaca, fue además presidente de los magistrados en todo el país y en América Latina, y su tío abuelo fue el expresidente Díaz Ordaz, que era primo hermano de su abuelo, y también Chespirito era primo hermano de su abuelo, Roberto Gómez Bolaños. No,
2: bueno, pues fíjate nada más la ascendencia del diputado Bolaños, ¿no? Entre políticos, artistas, pero vamos, viene de una amplia cadena de políticos priistas, sobre todo, ¿no? Y él ahora como representante del Partido Verde, y por supuesto con la alianza con Morena, que le permitió ocupar este cargo, que a partir de hoy, bien lo dices, es de vital importancia, porque no solamente se trata de conducir las sesiones del Congreso, sino que tiene muchas otras atribuciones, como la que ya mencionabas, ¿no? En caso de ausencia del presidente o la presidenta de la República, quien asumiría

0: ese cargo, pues sería el titular de la mesa directiva del Congreso.
1: Efectivamente, y en lo humano, si me permites comentarlo, hace unos días acaba de ser por segunda vez papá. Justo le digo, oye, no, qué pues hija tan impertinente, porque entonces no va a dormir, no sé si por la sesión o por el llanto de la pequeña bebé.
0: La pequeña llegó con la torta bajo el brazo, ¿no? Le llaman.
1: Exactamente. Sí, muy bien. Así es.
0: Mauro, muchas gracias.
1: Estamos pendientes con las imágenes de Miguel Ángel Brígido.
0: Seguimos muy pendientes en la Cámara de Diputados. Mañana será un día muy importante, como cada inicio del periodo de sesiones, pero no solamente de eso, sino del año legislativo, con la entrega del informe de la Presidenta de la República. Y bueno, en el Senado también ya se están instalando todas las comisiones, ya se instaló la mesa directiva que va a encabezar, o ya está encabezando, el morenista y mexiquense Higinio Martínez, pero la nota sin lugar a dudas es el regreso de Enrique Insunza. 120 días después, este senador del estado de Sinaloa, acusado por el Departamento de Justicia de Estados Unidos de mantener vínculos con el cártel de Sinaloa, con la fracción de los Chapitos, pues se hizo presente. Usted recuerda que la semana pasada emitió una carta en donde anunció su retiro de del grupo parlamentario de Morena. Enrique Insunza ha tomado hoy la palabra y ha señalado que ya no es de la bancada morenista, pero que va a seguir votando en función de los intereses del partido político en el poder y de la Presidencia de la República. Sara Pablo tiene toda la información, todo lo que está ocurriendo en la Cámara Alta. ¿Cómo está, Sara?
2: ¿Cómo estás, Primitivo? Muy buenas tardes. Así es, se reaparece el senador Enrique Insunza después de 4 meses de que el gobierno de Estados Unidos emitió estas acusaciones en contra de él y otros políticos de Sinaloa relacionándolos con el crimen organizado. Después de que se separó de la bancada de Morena, Enrique Insunza hoy ha llegado un poco antes de que iniciara esta reunión, esto que se denomina junta previa, donde lo que se va a hacer pues es votar a los integrantes de la mesa directiva. Y bueno, pues él llegó ya solo, no estuvo por supuesto acompañado ahora de ningún legislador de Morena. Sostiene que su permanencia en el partido pues no depende de él, depende de las autoridades del partido, y señala también que bueno, pues esta es una embestida mediática. Insiste en este punto que ha sostenido desde que iniciaron estas acusaciones. Dice que son patrañas. Dice que a 4 meses pues no hay una sola prueba. Incluso también dice que la Fiscalía General de la República ya ha tenido estos 4 meses para desahogar las investigaciones y en todo caso dar una resolución de las indagatorias. Ya sería el momento, porque él dice es inocente. Incluso lo señaló de esta manera, diciendo que no es ni narcolegislador ni narcotaquero, refiriéndose a lo que él ha dicho han sido sus actividades a lo largo de su vida. Esto fue lo que comentó.
3: ¿Es un narcolegislador?
4: No lo soy.
3: Gracias.
4: Sí, nunca he sido narco nada. Nunca he sido narco nada. Ni narcobibliotecario, ni narcotaquero, ni narcomagistrado, ni narcolegislador.
2: Lo que dice, y hay que señalar que en estos 4 meses que trabajó la Comisión Permanente del Congreso, él no se presentó. Hoy responde que así prácticamente se lo pidieron en el grupo parlamentario. Entendemos que fue el coordinador Ignacio Mier, quien también en su momento dijo que no había sido convocado. Y ahora él sostiene que la comisión que encabeza, la de estudios legislativos, pues ha estado trabajando arduamente, que hay productividad, y también aclara que no es ni será testigo colaborador de las autoridades estadounidenses, que en una ocasión ha comparecido ante la Fiscalía General de la República, que tiene 5 cuentas bancarias, las cuales recordemos están congeladas, y que en estos meses ha cobrado su dieta a través de cheque, como ya ha sido público, que seguirá manteniendo su posición como senador y por ende el fuero constitucional, porque él dice este es un caso político. político, no es un caso jurídico, y lo atribuye también a que poco antes de que se dieran estas acusaciones, él desde tribuna habló de esta injerencia de los agentes de la CIA y la actuación que tuvieron en el caso de Chihuahua, y dice pues no hay coincidencias así. En esta conferencia de 37 minutos, pues se defendió de todas estas acusaciones. Esto fue lo que agregó.
3: Senador, ¿no teme usted ir a la cárcel?
4: No, de ninguna manera. Lo acabo de decir. No tengo absolutamente nada que ver, ningún temor. Soy abogado de mí mismo. Me atengo a mi probidad profesional, a mi trayectoria de honestidad personal.
2: Pues lo que dice una y otra vez, repitió que son asuntos políticos, que son patrañas, que es una embestida. Y decirte que bueno, pues vemos ya aquí en el pleno a la mayoría de los legisladores. En el tablero hay 102 legisladores y legisladoras que han pasado lista. Están por supuesto ya algunos fotógrafos pues esperando la llegada de Enrique Insunza para que se siente en su escaño. Él dice que no le corresponde decir si se ha convertido pues en una carta, en una carga para Morena ante estas acusaciones. Ya hubo algunas reacciones, sobre todo de senadoras del PRI, que hablan de cinismo, de hipocresía, e incluso esta misma tarde el senador Ricardo Anaya decía que todo es una farsa, porque llegado el momento, Enrique Insunza va a dar los votos para sacar adelante las reformas que le interesen a Morena. Entonces, el hecho de que haya anunciado que se separa, pues es nada más una simulación, porque es un voto con el que Morena va a seguir contando. También la senadora Paloma Sánchez, sí, senadora del PRI por Sinaloa, colocó en su escaño un letrero que decía narco senador, más de 3,000 homicidios, más de 4,000 desaparecidos en Sinaloa. Y bueno, pues así empiezan los recibimientos, digamos, por parte de la oposición a Enrique Insunza, quien ha dicho que él va a seguir aquí, estará defendiéndose a sí mismo, va a seguir por supuesto con el fuero, e insiste en que no hay pruebas. Por lo demás, Primitivo, comentarte que en efecto ya en unos momentos más que inicie esta junta previa será electo Higinio Martínez como presidente de la mesa directiva para el periodo ordinario que inicia el día de mañana. Y pues ha llamado la atención que el principal opositor de Higinio Martínez es un senador de su partido, Gerardo Fernández Noroña, que ha sostenido que la trayectoria no le convencía, la trayectoria de Higinio Martínez, porque en su momento estuvo con los chuchos, una serie de cuestiones por las cuales él ayer no se presentó a la reunión plenaria, acusó que fue un proceso de simulación, que no vino para no convalidar este nombramiento. Y bueno, pues ya en unos momentos más estamos escuchando, dará inicio esta sesión, donde estará la vicepresidenta de la mesa directiva, una figura de Morena también, una senadora de Morena. Estará también en la segunda vicepresidencia en la senadora Imelda San Martín del Partido Acción Nacional, y en la tercera vicepresidencia Jorge Carlos Ramírez Marín. Vemos ahora en silla de ruedas, ella tuvo una fractura, a Laura Itzel Castillo, que bueno, pues será esta su última sesión, y también se despedirá seguramente, porque ha dicho que ella será la secretaria de las mujeres, la presidenta Sheinbaum la nombró, y entonces pues con esto se despedirá y asumirá esta posición el morenista mexiquense Higinio Martínez Primitivo.
0: Muy bien, a partir de mañana, ¿no? Laura Itzel Castillo tomará posesión como secretaria de las mujeres, una posición que sigue acéfala después de la renuncia de Citlali Hernández, quien dejó el gabinete presidencial para incorporarse como la secretaria de elecciones de Morena. Sara, pues estamos pendientes sobre el avance de esta sesión, ¿no? De esta sesión preparatoria en donde se va a instalar la mesa directiva. Entramos en contacto contigo un poquito más adelante.
2: Claro que sí, buenas tardes.
0: Ahí está la información de mi compañera Sara Pablo, y sí, el caso de Enrique Insunza, que se hace presente y acapara la atención. Señaló también, confirmó que siguen congeladas sus cuentas bancarias, y como lo decía Sara Pablo, él seguirá votando con Morena, aunque ya se siente en otro lado, ¿no? Aunque ya no esté sentado con la bancada del partido en el poder, lo cual pues genera mucha suspicacia en torno a las consecuencias de lo que ocurrió tras el intento de regreso fallido al poder de Rubén Rocha Moya la semana anterior. Hubo pues mucho escándalo, hubo rechazo del pleno de Morena en todos los sentidos y en todos los sectores, pero al final no pasa nada. Estamos tal y como nos encontrábamos hace dos semanas, Enrique Insunza en su lugar, Rubén Rocha Moya también como gobernador gobernador con licencia, y mientras tanto ni las investigaciones parecen avanzar, no hay nada claro de parte de la Fiscalía General de la República, y su lealtad al partido en el poder ahí sigue. Así es que, bueno, pues quienes dicen que esto fue una puesta en escena, pues parece que hasta ahora llevan la razón. Vamos a hacer una pausa, regresamos.
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0: Seis de la tarde con 20 minutos, un violento fin de semana se vivió en Zacatecas. El viernes le dábamos cuenta de un ataque contra elementos de seguridad del estado allá en una carretera ubicada en el municipio de Tabasco. Posteriormente, el sábado, se registró otro ataque con explosivos, con una motocicleta equipada con un explosivo. Esto ocurrió en una carretera de Villa García. Y ayer, Ayer se registró el hecho más importante de esta cadena de atentados en territorio zacatecano. Una explosión de un coche bomba registrada frente a la comandancia de policía de la localidad de Ojo Caliente. El saldo es de 11 personas lesionadas, 17 viviendas con daños mayores y también varios vehículos destruidos. Esto ocurre justamente en el marco de una serie de acciones contra grupos de la delincuencia organizada, el Gabinete de Seguridad Federal, el gobierno del estado que encabeza David Monreal, han señalado que muy posiblemente se trata de un ataque o de una serie de ataques de un grupo relacionado con el cártel Jalisco Nueva Generación. Se dice que en los últimos días se han perpetrado varios golpes a esa organización delictiva y bueno, finalmente esto corresponde a una reacción del crimen organizado. Vamos hasta el lugar de la noticia, vamos con mi compañero Omar Hernández, corresponsal de Grupo Fórmula, quien tiene detalles de lo que ocurrió y la situación actual a 24 horas prácticamente de este atentado. ¿Cómo se está viviendo en Ojo Caliente, Omar? Te saludo con gusto.
11: Gracias. Buenas tardes. Es una situación bastante compleja. Las clases se suspendieron de manera indefinida. Los menores no pudieron regresar a las clases. Tampoco hay algunos servicios gubernamentales y existe esta zozobra e inquietud entre toda la población de la región precisamente por esta serie de ataques, pero que ya comienza a hacer mella en los pobladores. Es decir, las anteriores agresiones eran dirigidas plenamente hacia corporaciones policíacas y lamentablemente se tuvieron muertes, se tuvieron policías lesionados, pero digamos lo que habían tenido un poco de cuidado, si lo podemos llamar de esa manera, los agresores en que fueran en zonas despobladas. Ahora no, el fin de semana, particularmente con el ataque en la frontera entre Aguascalientes y Zacatecas con esta motobomba, y ahora con esto, donde las familias estaban acudiendo porque ayer iniciaba la feria de la tuna y de la uva, era la coronación, el momento previo precisamente cuando estalla este autobomba. Ahora sí lo admitieron las autoridades porque señalaron que había un dispositivo encargado de hacer la detonación dentro del vehículo. Anteriormente decían que no eran autobombas porque nada más ahí colocaban los explosivos caseros y desde lejos los detonaban. En esta ocasión sí hubo un detonante, un dispositivo que cuando la mujer policía se acercó a verificarlo es donde estalla, y ahí viene la afectación también a los pobladores menores de edad que afortunadamente ya se han ido recuperando. Y de estas viviendas se dice muy fácil, 37 viviendas, son muchísimas más. Estuvimos entrando a varias de ellas, los techos en algunas de ellas a punto de caerse. Ayer cayó un diluvio verdadero y con los techos agrietados entró el agua. Ya muchos de los enseres, las camas ya no tienen dónde dormir el día de hoy. Entonces esta afectación se ha trasladado ya hacia la población general y este es el panorama que se vive hoy particularmente en estas 6-10 cuadras a la redonda que resultaron severamente afectadas por la onda expansiva.
0: Este caso, Omar, tendría que ser atraído, ¿no?, por la Fiscalía General de la República, toda vez que muchos analistas lo califican como un acto pues de terrorismo, ¿no?
11: Sí, no es otra manera, es cuando se ve desde la perspectiva del impacto social, la manera en cómo los habitantes, muchos de ellos ya pensando en irse de esa cabecera municipal, otros teniendo lo que hacer a la fuerza porque no tienen ya para seguir viviendo ahí y pues se van a tener que ir a donde quiera. Entonces sí, las implicaciones van muy similares a lo de la definición del terrorismo.
0: Muy bien, pues Omar, muchas gracias por el enlace, seguimos pendientes.
11: Estamos atentos. Buena tarde.
0: Muy buena tarde. Está conectado a través del Zoom con nosotros Marco Antonio. Marco Antonio es vecino de esta comandancia de Ojo Caliente. Él vive a unos cuantos metros de donde ocurrió el estallido de este coche bomba. Y bueno, pudimos apreciar imágenes que él tomó de su vivienda, imágenes de la forma en que la onda expansiva pues destruyó buena parte de donde él vive, ¿no? Canceles, vidrios, la cocina se ve en un estado en donde el impacto se puede apreciar. Marco, primero, muchas gracias por tomarnos este enlace.
20: Buenas tardes. No, gracias a ustedes por considerar esta catástrofe.
0: Oye, Marco Antonio, ¿qué fue lo que pasó? ¿Cómo es que ustedes, o tú personalmente, viviste esos momentos en donde pues un estallido termina con una destrucción, pues supongo que nunca se había visto, ¿no?, en Ojo Caliente?
20: Así es, ya había ocurrido en tres ocasiones situaciones similares. En una ocasión aventaron una granada, en otras ocasiones balaceras hacia la comandancia de policía, que está instalada en pleno centro del municipio, de la cabecera municipal, para lo cual ya los vecinos habíamos tomado cartas en el asunto para que retiraran estas instalaciones por el peligro latente que significaba para nosotros. Hasta que ocurrió esto, a ver si así actúan las autoridades correspondientes.
0: ¿De qué tamaño? ¿Cómo podemos dimensionar lo que ocurrió ayer, Marco Antonio? ¿Cómo recibieron ustedes? Quisiera que me describas para la audiencia de Grupo Fórmula, ¿cómo fue el momento de la explosión? ¿Cómo fue la reacción de los vecinos? ¿Qué sentiste cuando estalló este vehículo?
20: Pues todos estábamos desconcertados. Salimos a las calles, como pudimos, varios, como en mi caso, descalzo, porque estábamos tomando un descanso, ya era entre la tarde-noche, y salimos a las calles para ver qué era lo que estaba sucediendo. Pero por el shock nervioso, yo no me di cuenta. Muchas partes de mi casa se destruyó. Algunos canceles, que son la mayoría de las imágenes que están transmitiendo ustedes, son de mi casa y las de algunos vecinos. Mi casa es la de los muros café. Ajá. De ahí se advierte todo el daño colateral que ocurrió en puertas, ventanas, canceles. Todo lo de vidrio estalló, tronó. Todas las puertas, todos los portones. Sí hubo vigilancia durante la noche por parte de Seguridad Pública, la Guardia Nacional y algunas otras corporaciones, ¿verdad? Uh-huh. Pero pues yo lo dimensiono como si hubiera ocurrido un terremoto aquí de gran magnitud.
0: ¿Cuántas viviendas quedaron destruidas?
20: Se estuvo haciendo el conteo, pero pues como estábamos ocupados en casas, nada más se dice que tuvo la cobertura las ondas de la bomba, que abarcaron 6 cuadras a la redonda, manzanas enteras, sí, de nuestros vecinos.
0: Nos decías, Marcos, tu casa entonces quedó con daños en los canceles, me decías, básicamente en las instalaciones de vidrio.
20: Sí, todas las puertas, ventanas, y como mi casa tenía muchas puertas y ventanas, ajá, pues muchas partes quedaron descubiertas, como se puede percibir.
0: A ver,
20: aquí atrás,
0: ¿apreciar?,
20: de mí, son los canceles,
0: ajá,
20: que prácticamente cubrían la función de bardas.
0: Correcto, y todo eso quedó totalmente destruido. Marco Antonio, nos decías al inicio de esta entrevista que ustedes ya habían solicitado a la autoridad que cambiara de sede de ubicación esta comandancia policíaca. ¿Desde cuándo ustedes han solicitado este cambio?
20: Ya tiene algunos años.
0: ¿Años?
20: Y hoy al entrevistar al presidente municipal se dice que ya hay una aportación del municipio de 4 millones, pero que falta la parte correspondiente de gobierno estatal. No sé si también tenga que ver algún fondo de gobierno federal para ello. El caso es que no ha ocurrido.
0: ¿Son comunes los hechos violentos relacionados con el crimen organizado ahí en Ojo Caliente?
20: ¿Son qué, perdón?
0: ¿Comunes los hechos violentos, tiroteos, balaceras, no sé, agresiones de ese tipo, más allá de lo que ocurrió ayer?
20: Pues sí, hay rumores de balaceras y muchas cosas que han sucedido aquí en el municipio, pero esta región del centro del municipio,
0: sí,
20: era en contadas ocasiones. Ya habían ocurrido atentados contra la comandancia de policía.
0: Nos platicaba Omar Hernández, nuestro corresponsal, que ya muchos de los vecinos quisieran incluso irse de ahí.
20: De eso no me doy cuenta, pero pues me imagino que algunos vecinos no quedaron con seguridad en la estructura de su casa habitación.
0: ¿Hay algún tipo de apoyo que les haya ofrecido el municipio?
20: Hasta ahorita no, se están levantando solamente censos de los daños en los inmuebles.
0: Bueno, pues vamos a estar muy pendientes de lo que ocurra justamente con la atención a los damnificados. Marco Antonio, muchas gracias por tomarnos este enlace.
20: Me gustaría hacer una aportación precisamente a los medios.
0: Adelante.
20: Nos sentimos más respaldados por ustedes como medios de comunicación y pues no sé si ustedes mismos puedan solicitar el apoyo a los particulares o a de una manera ejercer presión hacia las autoridades correspondientes, porque sí necesitamos un apoyo para restablecer nuestras viviendas. Era con el trabajo de muchos años el que necesitamos restablecer el buen funcionamiento de nuestras viviendas, y yo pienso que sí nos pueden ayudar algunos particulares a través de ustedes o hacia alguna presión hacia el gobierno.
0: Desde luego cuenta con ello, con los llamados de parte de desde estos micrófonos para que la autoridad tome cartas en el asunto y dé apoyo en todos los sentidos a quienes se han visto afectados en lo material, en lo emocional. El impacto de un hecho como el ocurrido ayer, de un coche bomba, genera pánico, genera gran nerviosismo, y pues es que ya no se puede vivir igual, ¿no?, a como se vivía hasta ayer al mediodía.
20: Así es, ya hemos perdido la tranquilidad, y ojalá que no desaparezca la vigilancia que estuvo desde el día de ayer, para que hoy por la noche todavía se presente. Y agradecerles a los medios de comunicación el interés por nuestra seguridad como habitantes.
0: Estamos muy pendientes. Muchas gracias, Marco Antonio.
20: Gracias a ustedes.
0: Ahí está el testimonio de alguien que vivió en carne propia lo que ocurrió anoche alrededor de las 8 en frente a la comandancia de policía de Ojo Caliente, allá en el estado de Zacatecas. Vamos a analizar el tema con los expertos en estos casos. Vamos a hablar con David Saucedo, usted lo conoce bien, consultor en temas de seguridad, para tratar de determinar qué pasó, por dónde vienen estos ataques, que no lo van a llamar así, pero tienen todos los elementos para denominarse terrorismo. Hacemos una pausa, regresamos.
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6: Explorando la naturaleza.
7: Conocido como el árbol de la vida, el baobab es un gigante africano capaz de almacenar miles de litros de agua en su tronco hinchado. Esta adaptación le permite sobrevivir en zonas áridas extremas. Sus frutos son nutritivos y sus troncos huecos sirven de refugio. Son ejemplares milenarios que representan la resiliencia de la naturaleza ante el cambio climático global.
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0: Hacemos contacto a través del Zoom con David Saucedo, consultor en temas de seguridad, experto en asuntos relacionados con la violencia y el crimen organizado. El tema, pues, es obligado, lo ocurrido ayer allá en Ojo Caliente, en el estado de Zacatecas, el estallido de un coche bomba después de que el sábado una motocicleta armada con un explosivo también estalló en otro punto de allá de Zacatecas. Estoy hablando de una serie de ataques registrados tan solo en los últimos 3 días. En Villa García fue donde ocurrió el ataque con esta motocicleta. David, ¿cómo estás?
28: ¿Qué tal, Primitivo? Qué gusto saludarte a ti, la Victoria.
0: Igualmente, un gusto saludarte y agradeciéndote que nos tomes este enlace. Oye, David, esto es terrorismo, no se puede llamar de otra manera. ¿Me escuchas ahí, David? No, tenemos problemas con la comunicación, parece que se perdió la señal con David, lo podíamos ver, pero creo que ya no nos puede escuchar. Por ahí hubo algún problema con el enlace a través de internet. Vamos a intentar retomar este enlace de manera inmediata. Por lo pronto le voy a comentar que las autoridades federales, a través del Gabinete de Seguridad, pues han confirmado que este ataque, el perpetrado la noche del domingo, pues terminó con un saldo de 11 personas lesionadas y 30 viviendas afectadas. David, ¿ahí me escuchas?
28: Ahí te escucho perfecto.
0: Perfecto. David, ¿se puede calificar como terrorismo o se puede evitar calificar como terrorismo este ataque registrado en Ojo Caliente, Zacatecas?
28: Es un acto de narcoterrorismo. Uh-huh. El terrorismo clásico tiene un objetivo ideológico, correct, político o religioso. El narcoterrorismo tiene un objetivo económico criminal. En todo lo demás se parecen mucho. Son actos en contra de la población civil que tienen por objeto provocar el pánico y obligar a las autoridades a que tomen ciertas determinaciones. En este caso, de acuerdo con las investigaciones preliminares, el grupo que habría realizado estos ataques sería el Cártel Jalisco Nueva Generación, que acusa a los gobiernos municipales de esa zona del sureste de Zacatecas y también al gobierno estatal de tener un vínculo orgánico con el cártel de Sinaloa, la facción de la Maguisa. Desde el año pasado, el cártel Jalisco, en un video que se hizo viral allá en Zacatecas, denunció estos hechos y anticipó que iba a lanzar ataques con artefactos explosivos y finalmente cumplió con su palabra.
0: ¿Tiene esto algo que ver con algún hecho reciente, algún golpe perpetrado por la autoridad, David?
28: Más bien tiene que ver con una serie de ataques que uh-huh. el grupo de la Maguisa lanzó en contra de presuntas integrantes del Cártel Jalisco. Hace algunas semanas, tú lo recordarás, aproximadamente una decena de personas fueron asesinadas. Algunas de ellas, sus cadáveres, lamentablemente fueron colocados en puentes, colgando en bulevares y avenidas principales de Zacatecas. A este ataque de la Maguisa correspondió un ataque, una respuesta del Cártel Jalisco con estos artefactos explosivos y con una serie de videos que estuvieron circulando también ya hace algunos meses, uh-huh. en donde el Cártel Jalisco anticipaba que iba a empezar a incursionar en la zona. de acuerdo con reportes de inteligencia. Las células del cártel Jalisco que están tratando de entrar a esta zona de Zacatecas vienen desde el vecino estado de Aguascalientes, en donde el cártel Jalisco es el principal grupo dominante.
0: Exacto, es lo que te iba a preguntar. Se trata de una zona que prácticamente está en los límites, ¿no?, entre Aguascalientes y Zacatecas, entonces ahí se concentra la lucha. Me vino a la mente, David, ahorita que lo mencionabas, este tema de la confrontación entre el cártel Jalisco y el cártel Sinaloa. Aquel video de amenaza contra el gobernador David Monreal, de hecho aquí platicaste con José Cárdenas al respecto, esto ocurrió hace apenas pues unas semanas, prácticamente un mes. Esto nos pone en contexto en torno a qué está ocurriendo, cómo es la lucha por el poder de parte de los criminales ahí en Zacatecas.
28: Sí, por supuesto, es una disputa territorial, pero también una disputa política por el control de la venta de drogas al menudeo. Zacatecas tiene bajo consumo de drogas, pero lo que es relevante para los grupos del narcotráfico es el control de su red carretera, que permite hacer llegar los envíos que llegan de drogas ilícitas desde el Pacífico Sur, desde el Manzanillo, desde el puerto de Lázaro Cárdenas, de Huatulco, pasan por la red carretera central y necesariamente utilizan la red carretera zacatecana. Y desde hace tiempo el gobierno del estado de Zacatecas ha sufrido una serie de señalamientos, me parece muy consistentes, algunos de los cuales indican que el gobernador David Monreal pactó con ambos grupos de criminales de manera simultánea y después se decantó en favor de uno, en este caso del cártel de Sinaloa, y eso es lo que está provocando una serie de ataques de represalia del cártel Jalisco.
0: ¿Está rebasado el gobierno de David Monreal? ¿Tiene capacidad de operar y soportar la presión? Y en este caso ya no solo la presión, los ataques del crimen organizado.
28: En varias conferencias mañaneras, el secretario Harfuch y también la presidenta Claudia Sheinbaum incluso pusieron a Zacatecas como un ejemplo de lo que estaba haciéndose bien en materia de contención de la violencia homicida. Ahora sabemos, por diagnósticos del propio gobierno federal, que no se trató de una reducción de homicidios producto de un mejoramiento de las capacidades en materia de procuración de justicia y seguridad pública, sino más bien se trató de una especie de paz marca a la que llegaron estos grupos criminales allá en Zacatecas. Esa paz quebró a raíz del intento de captura que terminó con la muerte de Mencho. Finalmente, Juan Carlos Valencia, alias el 03, y del otro lado, Ismael Zambada Sicarios, alias el Mayito Flaco, empiezan a lanzar ataques para tratar de apoderarse de territorios que les pertenecieron de manera simultánea en algún momento. Y en efecto, como tú bien señalas, no hay la capacidad de parte del gobierno del estado para poder enfrentar esta espiral de violencia.
0: ¿Qué podemos esperar, David, por último? ¿Esta espiral de violencia puede incrementarse?
28: Sí, es muy posible que no solo sea un frente en Zacatecas, sino en otras zonas de frontera en donde chocan las fuerzas del cártel Jalisco y de la Maguisa. Me refiero a Michoacán, quizá Guanajuato, por supuesto Sinaloa, el sur del país, Chiapas, en donde quizá empezamos a ver en el segundo semestre del año una serie de ataques en donde los grupos criminales tratarán de reposicionarse. Parece que estamos en el inicio de lo que podría llamarse la guerra de los narco juniors. En ambos grupos de macrocriminalidad tenemos nuevos liderazgos, Juan Carlos Valencia al frente del cártel Jalisco y el Mayito Flaco.
0: Sí, efectivamente, en este caso pues ya la guerra entre la siguiente generación de jefes de los cárteles más importantes del país y de los más importantes a nivel internacional por su presencia en prácticamente todos los continentes. David, como siempre, muchas gracias por tomarnos la llamada y platicar con la audiencia de Grupo Fórmula para tratar de entender qué hay detrás de estos hechos sumamente violentos que terminan pues colocando en zozobra, ¿no?, a la población, en este caso de Zacatecas. Ahí está, David Saucedo, con su comentario. Le agradezco mucho que nos haya tomado este enlace. Vamos a hacer una pausa y de regreso, Rafael Cardona con su cristalazo. No hablar de violencia, bueno, no de violencia criminal, sino hablar de lo que viene en términos legislativos. Hacemos una pausa, volvemos.
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19: El IMSS informó que mantiene una mesa de diálogo con el personal del Hospital de Pediatría del Centro Médico Nacional Siglo XXI y el Sindicato Nacional de Trabajadores del Seguro Social. La institución detalló que analizan las demandas sobre insumos y plantilla de enfermería. Con una inversión de 6.500 millones de pesos, la cooperativa Cruz Azul impulsará su infraestructura en Hidalgo para alcanzar una producción anual de 3 millones de toneladas de cemento, informó el presidente del Consejo y del Club de Fútbol Cruz Azul, Víctor Velázquez, quien detalló que esta inversión traerá 14.200 empleos directos e indirectos a la entidad. La presidenta nacional de Morena, Ariadna Montiel, señaló que aquellos diputados de su partido que busquen reelegirse en el cargo lo podrán hacer siempre y cuando ganen una encuesta. Además, no deberán tener señalamientos de algún acto delictivo. Informó Itzel Vanegas. 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

0: 6:48 PM. Rafael Cardona y su cristalazo. Ya está. ¿Cómo estás, Rafa?
1: ¿Qué tal, Primitivo? Mucho gusto en saludarlos a todos. Buenas noches.
0: ¿Qué te parece este inicio del periodo de sesiones del año, del tercer año, ¿no?, de esta legislatura? Y pues el arribo de Higinio Martínez, mexiquense, de Texcoco, a la presidencia del Senado.
1: Pues a mí me parece que Higinio Martínez de alguna manera está demostrando que sí hay mañana, porque él ha tenido una carrera muy larga. Ayer, casualmente, que fue el maratón de la Ciudad de México, fue cuando se les avisó a los demás que la unanimidad consistía en aceptar y reconocer que Higinio Martínez es el nuevo jefe de la mesa directiva del Senado de la República. Y entonces él dijo, no, maratón el mío, que ha durado 50 años y no 42 kilómetros, como el de estos cuates que van corriendo allá abajo entre kenianos y etíopes. Pero a Higinio le ha costado más trabajo que a quien ganó el maratón, porque habiendo él sido el constructor y el promotor de este que han llamado el Grupo de Texcoco, él creó el Grupo Texcoco, lo alineó desde los tiempos del Partido de la Revolución Democrática a los esfuerzos de Andrés Manuel y de toda la corriente que iba en su favor, y una y otra vez se ha quedado en la orilla de la pretensión fundamental de su carrera política, que no es la mesa directiva del Senado de la República. Si bien esta nueva posición lo puede ayudar a seguir luchando por el afán que siempre ha tenido, que es el gobierno del Estado de México. Ahí, cuando el presidente, en dos ocasiones, el expresidente López dijo, Delfina fue y perdió la primera vez. Perdió con Alfredo,
0: sí,
1: con Alfredo del Mazo. Y después, empeñosamente, viendo López Obrador que Delfina no tenía potencia por sí sola, le dio una Secretaría de Estado, la Secretaría de Educación, que tiene un amplísimo presupuesto, signifique eso lo que quiera cada quien que eso signifique, y la presentó por segunda ocasión a la candidatura y la apuntaló con dos viejos lobos. Uno al que él le debía un favor, que es Horacio Duarte, porque Horacio Duarte fue el presidente de la sección instructora en la Cámara de Diputados cuando desaforaron a Andrés Manuel.
0: Y luego fue representante del PRD en 2006, cuando,
1: y fue representante
0: cuando la impugnación
1: en el
0: de la elección, en el INE.
1: Que era IFE
0: en el
1: todavía.
0: IFE, en el IFE.
1: Entonces, bueno, le debían favores, se los han pagado bien, le dieron las aduanas. Dicen que ese es un buen pago. Yo no sé, nunca he sido director de aduanas. Sigo viviendo en la honrosa medianía. Pues, y las aduanas está, como decía el beibolita, ¿no?, está cañón eso, ¿no? Pero bueno, y después le dieron el gobierno del Estado de México, porque Delfina, la señora Gómez, pues simplemente es una gobernadora con muletas, y las muletas son las que le pone el señor Horacio Duarte. Pero ahí había una especie de triángulo fatal, y entonces pues ganó Horacio, las dos H, ¿no? Pues ganó Horacio, le ganó a Higinio, y le dieron como premio de consolación una entelequia, que era la jefatura del gabinete de la señora Delfina, y pues no se podía ser jefe del gabinete cuando el gabinete era el gabinete de Horacio, que era secretario de gobierno. Y entonces, pues ahí hubo un choque y el señor Higinio Martínez se fue al muy poco tiempo, creo que no duró ni 3 meses, y se fue. Se fue con gentil compás de pies y se regresó al Senado. Y ahí en el Senado comenzó a crear una nueva plataforma de acción política. Y esa, pues ya ha coronado, ese esfuerzo lo coronó anteayer. Ayer se anunció y, bueno, mañana cuando se instala el Congreso, pues él es el hombre que representa al Senado de la República. Por unanimidad menos uno, porque siempre tiene que haber alguien, siempre hay alguien que tira el tepache, ¿no? Y en este caso...
0: Siempre es el mismo.
1: Pues mira, no siempre...
0: El que tira el tepache, ¿no?
1: Pero ya está...
0: Ya se le hizo costumbre.
1: Creo que ya tiene un doctorado en derrame de tepache, y que es el señor Noroña. El señor Noroña, que va a todas y a todas va mal. Y entonces empezó a pegar de gritos y dijo que esa era una candidatura que establecía una alianza horrenda con las fuerzas de la derecha. Y total, pura envidia, pura roña, ¿no? Si dicen que si la envidia fuera roña, todo el mundo se andaría rascando, ¿no? Entonces, bueno, envidiosamente, porque Noroña quería repetir en el cargo y no se da cuenta de que ya lo que le debían ya se lo pagaron una vez, y a lo mejor le pagaron hasta con réditos mucho más altos de lo que sus merecimientos permitían. Entonces ya, hombre, ya que ya bailó, pues ya que se siente, ya. Y entonces ya le tocó, y le va a tocar otra. Pero mientras siga tirando el tepache, pues lo único que le va a tocar es andarse peleando con Lili Téllez y con Alito. Y que Alito, hasta Alito le pegó un día.
0: Sí, así fue.
1: Le pegó.
0: A él y a su asistente, a su fiel escudero, ¿no?
1: No le pegó.
0: Bueno, entonces, ¿por qué salió con él?
1: Le dio una cachetadita así de... No, si le pega de veras, quién sabe.
0: Mañana, por cierto, mañana Alito va a ser quien fije el posicionamiento del PRI.
1: Pues sí, bueno, porque es el presidente del partido, no tendría por qué no fijar el posicionamiento del PRI. Yo creo que, pues también ese anda... Ya también va a conseguirse un doctorado, doctor en tragar lumbre, ¿no? Porque a ver cómo le va. Pero mientras tanto, pues Higinio recupera una estatura política que había perdido por el pleito en el Estado de México. Y bueno, el ancha es Castilla, mañana será otro día y todas las cosas están por venir para él. A ver cómo le va.
0: A ver cómo le va. Rafa,
1: muchas
0: gracias.
1: Buenas noches.
0: Hagamos una pausa, volvemos con más aquí en Grupo Fórmula.
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8: Real de 14, San Luis Potosí. Para llegar a este enigmático pueblo minero incrustado en el altiplano, se debe cruzar el impresionante túnel de Ogarrio. Sus calles empedradas y edificios de piedra abandonados evocan un pasado glorioso y solitario. Ofrece una experiencia única de desconexión, misterio y misticismo en medio del semidesierto potosino, deteniendo el tiempo.
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9: 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Aporta una excelente cantidad de proteína vegetal y fibra para tu día.
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se está dando a conocer en este momento que autoridades federales ejecutaron una orden de cateo en un inmueble ubicado en el municipio de Huejotzingo. Esto está en el estado de Puebla. Ahí se aseguraron aproximadamente 800 mil litros de hidrocarburo y varios tractocamiones. En dicha diligencia participaron elementos de la Secretaría de Marina, también de la Fiscalía General de la República, en coordinación con la Secretaría de Seguridad y también personal de Petróleos Mexicanos. Es lo que está dando a conocer el Gabinete de Seguridad a nivel federal. Los trabajos de investigación permitieron identificar presuntas actividades ilícitas relacionadas con el almacenamiento y el manejo de hidrocarburos. Era un inmueble utilizado por la empresa dedicada a la fabricación y comercialización de combustibles alternos. Es lo que está dando a conocer el Gabinete de Seguridad. Es el decomiso, el aseguramiento de 800 mil litros de hidrocarburos.

0: refiriendo a Luis Enrique Barragán Chávez, alias el R5 o el Huicho. Él es considerado líder del Cártel de los Reyes. Fue abatido en un operativo de fuerzas federales en aquella localidad, muy cerca de la frontera con el estado de Jalisco. Alfredo Ramírez Bedoya, el gobernador de Michoacán, dijo que hubo un enfrentamiento en la zona y que las autoridades estaban a la espera de la confirmación de la muerte del capo. Desde el 2025, el Departamento del Tesoro ubicó y sancionó a Luis Enrique Barragán Chávez, alias el Huicho, por su participación en actos de extorsión a industriales aguacateros. Marcos Morales, corresponsal, Jorge Manso, perdón, él es periodista y se ubica allá en el estado de Michoacán, está en la línea telefónica y tiene esta información. Jorge, ¿cómo estás?
1: ¿Qué tal? Qué gusto saludarte a ti, a nuestro amable auditorio. Como ya dabas los antecedentes, Luis Enrique Barragán Chávez, alias el Huicho de los Reyes o el R5, identificado como uno de los principales líderes del Cártel de los Reyes y considerado un objetivo prioritario para las autoridades, habría sido abatido durante un operativo desplegado en esta región de Michoacán. De acuerdo con la información consultada, los reportes señalan justamente el abatimiento del presunto jefe criminal en medio de un enfrentamiento. Barragán Chávez es considerado, junto con Alfonso Fernández Magallón, alias Poncho La Quiringua, uno de los objetivos criminales de mayor relevancia en la región de Los Reyes y uno de los grupos delincuenciales que opera en esta zona del occidente michoacano, que habrá que decir, es una zona rica por la producción de aguacate. Informes de seguridad nacionales y estatales relacionan el Huicho con actividades de narcotráfico y con una estructura criminal señalada por generar violencia en la región. Dicha organización delictiva se le atribuyen actividades relacionadas con cobro de piso, extorsiones, amenaza contra comerciantes y productores, privaciones de la libertad, homicidios y otros hechos violentos registrados en Los Reyes y municipios aledaños. El gobernador Alfredo Ramírez confirmó por su parte el operativo en la zona de Los Reyes, tanto por Defensa Nacional como por la Guardia Civil Estatal, así como un enfrentamiento con un grupo armado. Señaló que la información será revelada por la Fiscalía General. Hay un despliegue por la zona para combatir el delito de la extorsión, fue lo que confirmó el gobernador Alfredo Ramírez, justamente en esta zona que ya le anticipaba, es rica por la producción de aguacate. Apenas hace unos días el gobierno federal desplegó otro operativo importante en esta región y que dio como resultado la detención de Alfonso Fernández Magallón, alias Poncho La Quiringua. Esta es la información desde Michoacán.
0: Jorge, nada más preguntarte, este grupo delictivo conocido como el Cártel de los Reyes, ¿cómo es que opera y cuál es su relación con los llamados Cárteles Unidos?
1: Fíjate que esta pregunta es muy importante porque Michoacán está dividido geográficamente por varios, obviamente en zonas. Uh-huh. En varias de estas zonas operan distintos grupos delictivos y en su momento se constituyó un grupo denominado Cárteles Unidos, en el que convergen algunas organizaciones delictivas, entre ellas el grupo de Los Reyes, el Cártel de Los Reyes, el Cártel de Tepalcatepec, entre otros. Estos grupos se hicieron este bloque a fin de contener el avance del Cártel Jalisco Nueva Generación. Ha habido una serie de enroques porque de pronto el Cártel de los Viagras era parte de Cárteles Unidos, luego de pronto dejó de ser parte de esta organización. El objetivo de este grupo es, pues todos estos delitos que ya te he comentado son, sí, los que se le atribuyen, pero la gran riqueza que hay en esta región, que es la principal productora de aguacate de Michoacán, donde está también el municipio de Tancítaro, es quizá el delito de la extorsión, una de las principales actividades que están provocando preocupación por parte de las autoridades. Habrá que decir también que el gobierno de los Estados Unidos los fichó a estos dos líderes del Cártel de los Reyes como objetivos prioritarios para su extradición, incluso ofrecían recompensa por información para dar con su paradero.
0: Sí, claro, $3 millones, ¿no? Para dar con el paradero de Enrique Barragán Chávez. Esta recompensa había sido ofrecida por el gobierno de Estados Unidos tras una serie de sanciones emitidas por el Departamento del Tesoro. Muy bien, pues Jorge, muchas gracias, como siempre.
1: No, hombre, estoy a tus órdenes. Gracias a ti y a nuestro amable auditorio.
0: Muy buenas tardes, hasta el estado de Michoacán.

0: es Jorge Manso, periodista experto en temas que tienen que ver con la violencia. Y bueno, vamos a cambiar de tema radicalmente. Está conectado a través de la imagen Raúl Bolaños, el diputado Raúl Bolaños es, a partir de hace, ¿qué será?, una hora más o menos, el presidente de la mesa directiva de la Cámara de Diputados. ¿Cómo está, Raúl?
1: Primitivo, qué gusto saludarte a ti y a todo el auditorio y gracias por la oportunidad de informar a través de este medio.
0: Oye, pues la niña llegó con torta bajo el brazo, ¿no?
1: La verdad, Primitivo, es que sí, es un momento muy bendecido de mi vida. Hace una semana mi esposa y yo tuvimos a nuestra hija Rafaela y ahora con esta altísima responsabilidad de poder representar al Poder Legislativo de nuestro país, muy contentos con la votación que se dio hace unos momentos aquí en la Cámara de Diputados, pero sobre todo comprometidos con hacer una gestión que resalte el trabajo de la Cámara de Diputados.
0: Raúl, el cargo que ocupas ahora como presidente de la mesa directiva de la Cámara de Diputados va más allá de los partidos políticos, va más allá de los colores. Y si bien es cierto que tú llegas arropado y por el voto de una mayoría calificada, pues a partir de ahora te tienes que separar, ¿no?, de las discusiones partidistas, de la ideología, ser entre el árbitro y el referí en un año en donde además, por el tema electoral que estará candente, se esperan fuertes debates allá en San Lázaro.
1: Ves, un año electoral complejo, Primitivo, hace rato lo mencionaba en mi mensaje, pero no podemos permitir que la competencia política nos olvide para qué estamos en la Cámara. Estamos aquí para legislar y para representar a las y los mexicanos. Y si bien en lo personal yo siento una empatía con el proyecto de transformación y por supuesto un compromiso con el gobierno de la doctora Claudia Sheinbaum, ahora en lo institucional, la responsabilidad que hoy me han confiado las y los diputados de esta Cámara me obliga a mantenerme con un perfil neutral, con estricto apego a la ley y con darle esa gobernabilidad a la Cámara de Diputados para que podamos desahogar todos los pendientes legislativos que aún tenemos y para que podamos, lo digo a través de tu medio Primitivo, elevar el nivel del debate y dignificar la política. Yo no coincido con estas últimas imágenes que se han visto donde han recobrado más fuerza los insultos que los argumentos serios y hace unos momentos exhorté de manera respetuosa, por supuesto, a mis compañeras y compañeros diputados a que hagamos que de esta Cámara se hable bien. Ese es mi primer objetivo y trabajaré en ello hasta el límite de mis capacidades, Primitivo.
0: Raúl, mañana se va a dar el primer debate, ¿no? Cuando los diferentes partidos fijen sus posicionamientos en torno al informe presidencial o al mensaje del informe presidencial de la presidenta Claudia Sheinbaum. ¿Qué se espera? ¿Cómo mantener la cordura cuando los ánimos, la verdad, es que están muy caldeados, ¿no? Hay personajes, y los voy a decir así, como Alejandro Moreno, quien mañana va a plantear el posicionamiento del PRI, que está en un punto de gran confrontación contra Morena. No estoy echándole la culpa a Lito Moreno, simple y sencillamente, él y Morena están muy, muy confrontados. Hay por ahí la exigencia de que se le someta a un juicio de procedencia, en fin. Y esto va a subir de tono. Lo de mañana es una prueba de cómo vienen los ánimos en la legislatura cuando además ya entra en su tercer año.
1: Bueno, sin duda el día de mañana será una fotografía de cómo proyectará este año legislativo. No te mentiría, no me atrevería a hacerlo y no acostumbro a mentir. Por supuesto que hay tensión en estos momentos, pero yo espero que las y los legisladores, porque estamos senadores y diputados el día de mañana juntos aquí en Cámara de Diputados, estén a la altura de lo que México espera de nosotros, Primitivo. Yo lo dije hace rato en mi mensaje y lo reitero. Podemos no coincidir en muchas cosas, pero México está por encima de nosotros mismos. Y aún y cuando mañana haya estridencia, haya debates fuertes, yo estaré haciendo llamados al orden y estaré trabajando hasta el límite de mis capacidades para mantener el orden en la Cámara de Diputados. México lo necesita, Primitivo. Yo estoy seguro que no hay un solo representado en nuestro país que se sienta orgulloso de ver conductas como las que hemos visto en las últimas semanas. Tenemos que reivindicar el trabajo de la política y el trabajo del legislador. Y esa es una de mis principales metas, Primitivo.
0: Oye, Raúl, hablabas de pendientes. ¿Cuáles son los grandes pendientes y cuáles son los grandes retos para la Cámara de Diputados a partir de ya, del inicio de este año legislativo?
1: Mira, me informaban hace unos momentos, Primitivo, que la mesa directiva hoy tiene 304 dictámenes listos para discusión. Ese es un reto y un pendiente muy importante. Tenemos que darle celeridad para que estos dictámenes puedan ser discutidos en el Pleno, aprobados o desechados. Para mí el reto más importante, y es uno solo, se trata de dignificar y de darle credibilidad al Poder Legislativo, de hacer política de altura, de que logremos que esta Cámara de Diputados trascienda por su capacidad para construir acuerdos, trascienda por su capacidad para tomar decisiones en beneficio de las y los mexicanos, y que volvamos a tener la confianza ciudadana.
0: Raúl, hay muchos legisladores que se tienen que apartar de sus puestos, ¿no? Porque así lo mandatan quienes aspiren a ciertos cargos de elección popular, tendrán que retirarse y entrar. De hecho, ya hay algunos suplentes que están ejerciendo los trabajos en la diputación. ¿Esto baja el nivel del debate, baja el nivel de la calidad del trabajo legislativo?
1: No necesariamente, Primitivo, porque hay suplentes de las y los diputados que piden licencia que ya tienen experiencia legislativa. Por supuesto que hay suplentes que no tienen la experiencia legislativa y que en el último año estar aprendiendo a legislar se vuelve más complejo. Por eso yo coincido con lo que el doctor Monreal ha venido expresando, de que quienes vayan a reelección en temas legislativos, al no tener una restricción constitucional para pedir licencia, se puedan mantener en el cargo. Quienes decidan ir a buscar otro puesto de elección popular, por ejemplo, una presidencia municipal, una alcaldía, una gubernatura, ellos sí tendrían que pedir licencia. Pero quienes van a una reelección, sería mucho mejor para este año legislativo que se mantuvieran aquí en la Cámara representando a sus distritos.
0: Raúl, por último, ¿qué viene para mañana? ¿Cómo viene la orden del día para el arranque del periodo ordinario de sesiones? Y por supuesto la recepción del informe de gobierno de la Presidenta de la República.
1: Mañana a las 11 de la mañana, Primitivo, estaremos acompañando en Palacio Nacional a la Presidenta de la República, la doctora Claudia Sheinbaum, el mensaje que le dará a las y los mexicanos con motivo de su segundo informe. Y a las 5 de la tarde está citada la sesión de Congreso General, es decir, senadores, senadoras, diputadas y diputados, para recibir en manos de la Secretaría de Gobernación físicamente el segundo informe de gobierno, y a partir de ahí vamos a los posicionamientos de los grupos parlamentarios. Tendrá 15 minutos cada grupo parlamentario para dar su posicionamiento, y yo hago votos para que durante el transcurso de esa sesión podamos elevar el nivel del debate, podamos contrastar puntos de vista, porque de eso se trata la democracia, pero que sea de manera respetuosa e institucional.
0: Pues Raúl, muchas gracias por tomarnos este enlace y platicar unos minutos con la audiencia de Grupo Fórmula. Los mejores deseos, que todo vaya bien en este año legislativo, y pues estaremos muy pendientes, como debe ser.
1: Gracias, Primitivo, a ti por el espacio, y ojalá me des la oportunidad de seguir platicando durante todo este año. A la ciudadanía le hace falta sentir a sus representantes de manera cercana y clara informando.
0: Es muy importante mantener ese enlace a través de nosotros, de los medios de comunicación. Fuerte abrazo, Raúl.
1: Gracias, Primitivo. Igualmente, buenas noches.
0: Buenas noches. El diputado Raúl Bolaños, presidente de la mesa directiva de la Cámara Baja. Vamos a hacer una pausa, regresamos con más información aquí en Grupo Fórmula.
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0: Problemas a las afueras de la Secretaría de Gobernación, campesinos de la Unión Nacional de Trabajadores Agrícolas de la UNTA demandan una reunión con Rosa Isela Rodríguez, piden que se cumplan ciertos acuerdos para evitar despojos en el Estado de México, y bueno, ya se presenta el lanzamiento de petardos, el lanzamiento de explosivos a las afueras de la Secretaría de Gobernación. En un momento más entraremos en contacto con mi compañero Ulises Soriano. Pero antes, permítame saludar a Felicitos Trujillo, nuestro corresponsal de Grupo Fórmula allá en el estado de Sinaloa, porque este fin de semana ocurrió un evento muy preocupante, un ataque armado contra Alma Rosa Rojo. Ella es integrante del colectivo Voces Unidas por la Vida, colectivo de buscadoras. Ella iba con su hija, transitaban por la colonia Estela Ortiz de Domínguez, allá en Culiacán, Sinaloa, y bueno, ambas fueron atacadas por un comando armado, recibieron heridas y fueron trasladadas a un hospital en donde permanecen estables, fuertemente resguardadas por elementos de seguridad del estado y también elementos de seguridad a nivel federal. Felicitos, ¿cómo están las cosas? ¿Qué ocurrió? ¿Qué se sabe de este ataque contra Alma Rosa Rojo y su hija? Buenas tardes.
1: Un gusto saludarte, primo. Muy buenas tardes. Así como lo señalas, fue el sábado a eso de la 1:30 de la tarde cuando Alma Rosa Rojo Medina y su hija Yesenia Martínez, así como tres de sus nietas integrantes del colectivo de búsqueda Voces Unidas por la Vida, fueron víctimas de un atentado, un ataque directo por un sujeto fuertemente armado, quien les disparó en múltiples ocasiones cuando ellas circulaban a bordo de un vehículo de su propiedad en la colonia Estela Ortiz. Esto es al sur de Culiacán, Sinaloa. De hecho, ella recibió un impacto de arma de fuego precisamente en una de sus extremidades y de inmediato fue trasladada a recibir atención médica a un hospital bajo un fuerte resguardo de seguridad. Ella fue ya dada de alta, de acuerdo con lo que dijo el secretario de Salud, Cuitado González Galindo, luego de que pues los médicos valoraran su estado de salud y el seguimiento se le iba a otorgar precisamente ya en su domicilio. De su hija, pues solo fueron lesiones por esquirlas y las menores, afortunadamente, ellas solo tuvieron crisis nerviosas. De hecho, Alma Rosa pues comenta que ella misma pues puso su integridad para proteger a su nieta. Uh-huh. Hoy pues ya están en su casa bajo ya vigilancia. Hubo manifestaciones el sábado, de hecho pues estaba conmemorando el Día Internacional de la Desaparición Forzada, de las víctimas de desaparición forzada, así es con los colectivos, y ella misma pues estaban preparando precisamente para acudir a una velada, y el domingo ayer se desarrollarían marchas por el centro de Culiacán, y pues que ahora solicitando estos colectivos pues seguridad también para Alma Rosa y para todas las madres rastreadoras. Ella pues inició, es pionera mejor dicho, de estas búsquedas. Uh-huh. Ya que en el 2009... ella pues perdió a su hermano Miguel Ángel, salió de su casa a comprar garrafones de agua, él era taxista y ya nunca más regresó. Empezó la búsqueda y así se han sumado miles de personas con ella, primo.
0: Pues ahí está la situación y bueno, pues el llamado a las autoridades y estar muy pendientes de que Alma Rosa Rojo esté bien custodiada, esté segura, pero pues es una luz de alerta la que se enciende de nueva cuenta ante los ataques, las agresiones que sufren estos grupos de rastreadoras. Afortunadamente ella se encuentra bien y se encuentra resguardada. Felicitos, también tienes información de la muerte del subdirector de tránsito de Escuinapa, de Miguel Antonio Zazueta. ¿Qué fue lo que ocurrió? Platícanos.
1: También informarte precisamente este dato que llamó la atención el fin de semana. Ayer se daba a conocer muy temprano que se había localizado una persona sin vida, esto en una colonia de Escuinapa, en Infonavit Las Fuentes, y es que se confirmó después por las autoridades que se trataba de Miguel Antonio Zazueta Páez, era subdirector de tránsito en el municipio de Escuinapa, una región que está estado pasando los reportes, primos, y ya tiene pues algunos meses que ha estado sufriendo los embates de la guerra, de las confrontaciones entre los grupos del cártel de Sinaloa. De hecho, en el lugar se reportó que pues le habían dejado un mensaje que se atribuye de manera preliminar a un grupo criminal. Las autoridades pues han realizado las investigaciones, dicen que él no tenía ninguna amenaza previa, tenía 27 días de haber asumido el cargo, y pues hoy ahora están investigando quiénes son los responsables de haber pues atacado y asesinado a este mando policíaco.
0: Muy bien, gracias, felicitos.
1: Quedamos al pendiente, primo. Excelente tarde.
0: Excelente tarde para ti también. En el estado de Guanajuato se encuentra mi compañero Israel Alatorre. Se reporta, Israel, un importante aseguramiento de precursores químicos para elaborar drogas. Cuéntanos.
2: Así es, Primitivo, te saludo con gusto. Y bueno, pues este día las autoridades de la Secretaría de Seguridad dieron a conocer hoy por la mañana esta información donde estas 3 toneladas de los químicos que hallaron en el municipio de Acámbaro, en una zona, una ranchería o zona serrana, bueno, pues allí llegaron las autoridades y la información provino del FBI de los Estados Unidos. Es lo que nos informó el secretario de Gobierno, Jorge Jiménez Lona, este día. Y bueno, dice que el estado de Guanajuato está trabajando en coordinación con las autoridades de Estados Unidos para tener este tipo de información. Ya van varios casos que se dan a conocer aquí en el estado de Guanajuato, sobre todo con hombres que están grabando videos con menores de edad. Ya se había dado a conocer esta participación de las autoridades de Estados Unidos para hacer estas detenciones. Ahora se da este caso del fentanilo, precursores químicos para pues producir, imagínate cuántas pastillas pueden salir de 3 toneladas de los químicos que sellaron aquí en Acámbaro. No quiso dar a conocer el nombre de los grupos delictivos que se están disputando ahí la ciudad de Acámbaro y que tienen control en algunas zonas, pero se sabe que es prácticamente un grupo delictivo local que opera en la zona de Celaya, y el otro es Jalisco, los que principalmente trabajan en esta zona. Y bueno, se habla, él consideró que es precisamente para enviarlo a través de Michoacán a algunas partes de Estados Unidos o del mismo país, no se sabe todavía en las investigaciones. Sin embargo, bueno, pues es esta importante detención de este cargamento y es el primer narcolaboratorio de esta magnitud que se halla aquí en la entidad, y rápidamente actuaron pues todo el gobierno del estado para hacer detenciones también de personas. Próximamente se espera que el fiscal del estado, Gerardo Vázquez Alatriste, nos dé un poco más de información, Primitivo. Pues, y también rápidamente, ¿sí?, te informo de otro caso. Hoy por la mañana, pues bueno, 5 hombres también en Marabatío. Se encontraron hoy por la mañana 5 cuerpos de hombres en el municipio. Las autoridades todavía siguen investigando y pues nuevamente se vuelven a subir los incidentes de homicidios dolosos en el estado de Guanajuato, primo.
0: Terrible, terrible la situación. Muchas gracias por las noticias, gracias por la información, Israel.
2: Estamos al pendiente, primo.
0: Seguimos muy pendientes, Israel Alatorre, desde el estado de Guanajuato. Vaya, vaya aseguramiento el que lograron las autoridades federales y locales en aquella entidad. ¿Qué está pasando a las afueras de la Secretaría de Gobernación? Ulises Soriano, buenas tardes.
1: Primitivo, muy buenas tardes, qué gusto saludarte. Nos hemos trasladado a esta avenida Bucareli, donde se manifiestan integrantes de la Unión Nacional de Trabajadores Agrícolas, la UNTA, quienes hasta hace unos minutos protagonizaron un zafarrancho con los elementos que estaban custodiando la Secretaría de Gobernación. Déjame decirte, Primitivo, que ellos exigen, primero que nada, la atención por parte de esta secretaría que les había pues agendado una cita. Sin embargo, ellos alegan que no fueron pues ahora sí que recibidos su comisión, y por eso fue que pues montaron un plantón. Y esto derivó pues en el descontento y que intentaran encender una llanta, una fogata, justamente en la puerta principal de la Secretaría de Gobernación. Y pues momentos después, los elementos de Protección Federal que se resguardan al interior de Gobernación, pues con extintores apagaron esta llanta y los empezaron a dispersar con pues para evitar algún conato de bronca. Fue en ese entonces en que ellos deciden empezar a lanzar piedras y pues todas quedan justamente en la fachada de esta Secretaría de Gobernación. Y en estos instantes, pues los integrantes de esta UNTA se mantienen y exigen ser recibidos por esta dependencia federal, Primitivo.
0: Muy bien, gracias, Ulises.
1: Continuamos pendientes. Buena tarde.
0: Buena tarde. Volvemos con más información aquí en Grupo Fórmula.
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14: Los antiguos egipcios usaban piedras como almohadas para dormir, algo que hoy nos parecería sumamente incómodo y difícil de usar.
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0: presidenta de la República encabezó la ceremonia de inauguración del ciclo escolar 2026-2027. 28 millones de alumnos de educación básica y media básica han vuelto a las aulas. En esta ceremonia, la presidenta de la República habló de dos temas. Uno, el asunto de atender a los niños y jóvenes sobre sus condiciones, sus problemas en materia emocional. Atender la situación emocional de los jóvenes estudiantes es una prioridad a partir de ahora para el gobierno federal. Ella ha señalado que en los salones de clase pues se va a tocar el tema y se van a tomar medidas para evitar problemas que afecten a los niños y a los adolescentes de primaria y secundaria. También insistió en que se necesita pues limitar el uso de teléfonos celulares entre menores de edad. Al respecto, el secretario de Educación, Mario Delgado, señaló que el 81% de los profesores están a favor de regular el uso de dispositivos móviles en los salones de clase. Así lo dijo el secretario de Educación.
1: El 81% está a favor de que haya lineamientos, de que haya reglas para garantizar un uso seguro y con fines pedagógicos. Que el 48% de los maestros que contestaron el cuestionario dicen que dificulta mantener la atención el uso de los celulares. El 38% opina que interrumpen las actividades escolares. El 34% dice que por estar en el celular abandonan alguna convivencia.
0: Ahí está el secretario de Educación, uno de los grandes debates de nuestros tiempos. Mire, vamos a hablar de tecnología, de otra cosa, pero de tecnología con mi querido Luis G.I.G., conferencista y consultor en inteligencia artificial. ¿Cómo estás, Luis?
2: Yo, primo, pues contento de estar contigo en este espacio de Pepe Cárdenas.
0: Oye.
2: Y para un tema que creo que llama la atención mucho, por lo que implica esta compañía.
0: Mucho, mucho de lo que implica la compañía. Te iba a decir, te rasuraste, ya no te reconocía, mi querido Luis. De repente dije, ¿qué
2: mandé
0: pasó?
2: A mi primo.
0: ¿A quién pusieron aquí del otro lado de la pantalla? Oye, Luis, vamos a hablar de el fin de la era Tim Cook en Apple. Este hombre que, pues, sustituyó ni más ni menos que Steve Jobs, un todopoderoso y además visionario y una figura muy potente en términos de la tecnología, pero también en términos del marketing y en términos de diseñar, no solamente diseñar aparatos, sino claro, yo te diría de diseñar el deseo de quienes consumimos tecnología. No sé si esta frase es suya, pero se la atribuían a él, o por lo menos así lo creo, en el sentido de decir, es necesario saber qué es lo que el público quiere antes de que el público lo sepa. Y en eso, sí, y en eso consistió gran parte de su trabajo, ¿no?
2: Sí, sobre todo como tratar de, si me permiten la palabra, adivinar, medir cuál era el gusto del consumidor para poder hacer este match, ¿no? Es decir, tú tienes esta necesidad, yo tengo el producto que cubre esa necesidad. Tim Cook, pues básicamente ocupa los zapatos de un personaje muy importante, histórico, no únicamente en Apple, sino en el mundo de la tecnología, Steve Jobs, colocándose como el séptimo CEO de esta firma. Hay que recordar que Steve Jobs volvió después de ser despedido de su propia compañía, y de ahí se llevó varios triunfos, el iPhone, el iPad, pues obviamente el iPod, distintos dispositivos. Y cuando Tim Cook sucede a Steve Jobs, fue por un tema médico. Así uh-huh. que básicamente eligen, y Steve Jobs elige, a una persona que podía continuar capitalizando a la marca. Y Tim Cook lo hizo muy, muy bien. Básicamente colocó a la compañía, pues en este 2026 tocó el puesto número uno en cuanto a capitalización de mercado. Desde que llegó a tomar posesión como director de Apple, cuadruplicó los ingresos de la firma, pero también dejó ciertos pendientes. Uh-huh. ¿En qué área? En la parte de producto. Sobre todo porque, por ejemplo, a últimas fechas, por ejemplo, la batalla con respecto a otras compañías, con respecto al mundo de la inteligencia artificial, pues digamos que no fue bien lograda. Productos que quedaron muy pendientes, como fue la actualización de Siri, pues la verdad es que dejaron mucho que desear. Productos como los visores Vision Pro también dejaron mucho que desear, convirtiéndose en uno de los productos, pues que quizá más, digamos que pues deuda le deja a la compañía y a los fanáticos de esta marca. Pero ¿quién ocupa su lugar? Lo ocupa John Ternus. Uh-huh. John Ternus viene exactamente de la parte donde cojeaba Apple, que es la parte de producto. Y de hecho, para que te des una idea, sí, en los últimos meses hubo una actualización de computadoras y por primera vez se lanza una computadora, pues de precio, si me permite decirlo, accesible. Accesible en los términos de Apple, ¿no? Rondando en México los 12,000 pesos. Y ahora se esperan grandes, grandes lanzamientos. En primer lugar, se espera quizá un nuevo dispositivo de pantalla flexible. Se espera quizá para el próximo año gafas inteligentes. Y por otro lado, también se espera que vaya la segura, ¿no? Digamos que terminando con productos que habían, pues, tenía mucha rumorología, como el tema de los autos inteligentes, etcétera, etcétera, etcétera. Punto importante, será el próximo 9 de septiembre, cuando John Ternus, pues, se lance ya al estrado de manera oficial en un espacio donde pues Apple y sobre todo sus directores generales han sido pues bastante, bastante aplaudidos, que es en la presentación de producto. Así que vamos a ver qué ocurre esto en estos días.
0: El circo máximo de Apple es donde va a debutar John Ternus. Nada fácil, porque el mundo entero apunta, ¿no? Cada primera, segunda semana de septiembre allá a Cupertino, California, para saber cuáles son las novedades. Luis, decías algo muy, muy importante, que es la inteligencia artificial no se le ha dado a Apple. Esa es la verdad, ¿no? Siri es la inteligencia artificial menos inteligente que hay en el mercado.
2: Nos la deja, más tonta.
0: La más tonta de todas. Nos queda de ver toda la vida. Y creo que siempre nos queda de ver Apple en el sentido de que nos dice, ya viene la actualización con cosas maravillosas, ya viene esta actualización y ahora sí, y ahora sí, y ahora sí. ¿Cómo es que esta compañía, que tecnológicamente, vamos, es de avanzada, pero que se ha quedado rezagada con respecto a otras compañías, a otra oferta, ¿cómo es que sigue manteniendo ese nivel de deseo y de rentabilidad?
2: Pues mira, creo que lo que ha entendido muy bien sobre todo es este tema de la bianualidad, es decir, que los consumidores están actualizando sobre todo sus teléfonos cada 2 años y que tiene tandas importantes cada año con esta alternancia del usuario. Pero por otro lado, creo que también tenemos que entender que en el tema de la inteligencia artificial, Apple decidió no lanzar modelos frontera, es decir, modelos competitivos frente a la competencia. Ajá. ¿Qué competencia? Meta, Anthropic con Claude, OpenAI con ChatGPT. De hecho, hay un punto muy interesante, que primero Apple se resguardó en OpenAI para que sea esta compañía y sus modelos los que apoyaran el desarrollo de Siri. Sin embargo, esto tronó y actualmente quien está detrás de sus modelos de inteligencia artificial es Google con Gemini. Hay un punto importante que tendrá que resolver John Ternus y es la demanda que entablaron en este 2026 contra OpenAI, sí, a quienes están acusando de robar secretos industriales, sobre todo de ingenieros que estarían desarrollando productos para OpenAI de la mano de Johnny Ive, uno de los diseñadores más icónicos que tuvo Apple en su momento.
0: Ese es uno de los pendientes y una batalla que tiene que enfrentar esta compañía. Te quería preguntar sobre el legado de Tim Cook, pero sobre todo sobre este papel que le tocó jugar y que me parece que lo hizo de una manera muy interesante, que fue el papel político de un hombre, no solamente sentado en la primera fila de la historia con el regreso de Donald Trump al poder, sino ubicado en esta mesa redonda, en donde siete importantísimos CEOs de diferentes empresas tecnológicas, pues tienen una capacidad de decidir y de influir muy importante. Y Tim Cook fue un hombre muy hábil en capotear a Donald Trump.
2: Sí, completamente. ¿No? Sí, sobre todo porque en su momento Donald Trump les pedía, oye, pues queremos fábricas de Apple en Estados Unidos. Y lo hacía, obviamente, ¿sí? No de todo, pero sí cumplía con el requerimiento. Es decir, lo dijiste muy bien, terminó de capotear muy bien a Donald Trump y a su gobierno. Pero punto importante, o sea, no es que Tim Cook se vaya. Tim Cook se queda como presidente de la mesa. Uh-huh. Y en ese sentido, parte de sus responsabilidades seguirá viendo asuntos políticos con Estados Unidos y también parte muy importante con Beijing, donde hay que recordar que tiene pues es un país donde tiene muchas de sus fábricas donde se realiza el armado, no el diseño, solamente el armado y fabricación de varios de sus dispositivos más importantes.
0: ¿Qué debemos esperar de Apple en los próximos meses, Luis?
2: Pues mira, las expectativas son altas, sobre todo de nuevos productos, productos que puedan innovar el mercado y que le devuelvan al fanático de la marca eso que perdió, era este efecto wow. Si me permites la frase, one more thing, que era característico de Steve Jobs, y creo que en cierto sentido lo vamos a tener. Va a ser muy interesante cómo es que van a presentar este teléfono de pantalla flexible, que bueno, todos los rumores apuntan hacia allá, sobre todo porque estábamos muy acostumbrados que Steve Jobs presentara estos productos como si él hubiera inventado el género, cuando únicamente, bueno, lo hacían muy bien, lo perfeccionaban. En este caso, la compañía que puso sobre la mesa los equipos de pantalla flexible fue Samsung, y caso curioso, será la misma Samsung la que provea de pantallas flexibles a Apple.
0: Fíjate, Samsung la provee de pantallas flexibles y Google de la inteligencia artificial, ¿no? Eso te dice como el signo de los tiempos. Oye, Luis, ya por último, quería preguntarte, al margen del tema de Apple, estábamos platicando, y lo escuchaste, del inicio del ciclo escolar, de este debate de retirar, suspender, de prohibir, ¿no?, el uso de teléfonos celulares, tanto para alumnos como para maestros en las aulas. Y venimos también del tema del famoso examen de admisión de la UNAM, el famoso examen virtual, que nos coloca frente a dos hechos que tienen que ver con la educación. Tú te dedicas a la educación, eres un maestro, capacitas a muchas personas. ¿Cómo debemos lidiar? Porque creo que ese es el problema de fondo. ¿Cómo debemos lidiar con la tecnología sin aislarnos de la tecnología? No podemos separarnos de la tecnología, no podemos decirle a nuestros hijos no utilices esto, no utilices lo otro, porque podría representar un golpe competitivo para todos. Y estoy hablando de todos los chavos y también para nosotros. ¿Cómo debemos conciliar todo lo que hay, todo lo que representa este debate, Luis?
2: Pregunta compleja y estratégica, sobre todo porque en el caso de menores, yo estoy de acuerdo, creo que el punto importante son los límites, tratar de entenderlo, esta demanda que se terminó de cerrar la semana pasada de los 18 mil millones de dólares multando a Meta, pues tenía que ver con la adicción de dispositivos y sobre todo, volvemos a lo mismo, con el tema de los límites. Creo que en México hace falta esto, pero creo que también tenemos que entender la tecnología como una aliada, no como algo que nos sustituya. Y creo que varias empresas están viendo a la tecnología, sobre todo a la inteligencia artificial, como algo que puede sustituir personas, cuando se ha demostrado que no es así. E incluso ya hay varias compañías que empezaron desde hace 5 años con este tipo de situaciones que terminaron recontratando gente. Así que hay que tomar esto de manera muy estratégica. En el caso también del tema de control parental, de todo este tipo de situaciones, creo que tiene que venir acompañado con una enorme campaña de comunicación hablando de los peligros de la inteligencia artificial, los peligros de la tecnología, consejos para configurar contraseñas, etcétera, etcétera, etcétera, que es algo que tradicionalmente se nos adeuda, primo. Es muy importante que esto se realice porque de nada va a servir que se prohíban el uso de dispositivos si no hay esta comunicación que justifique, obviamente, todo este tipo de situaciones y todo este tipo de peligros. A mí me preocupa sobre todo el tema de uso de inteligencia artificial con menores, sobre todo porque hay varios casos de menores que están generando imágenes, sobre todo de carácter íntimo, de carácter sexual, y que obviamente pues está pésimo. Y por otro lado, el tema del grooming. El grooming ya combinado con inteligencia artificial, pues obviamente pues deja pues no muy librados a los jóvenes ni a los papás de los niños.
0: Así es un tema al que hay que entrarle y es un tema del que tenemos que discutir, pero largo y a fondo, ¿no, mi querido Luis?
2: Exacto.
0: Muy bien, pues te agradezco mucho, como siempre, te mando un abrazo.
2: Otro de vuelta, querido primo.
0: Ahí está el gran Luis G.I.G. con temas que tienen que ver con la tecnología. Tim Cook se despide de la dirección de Apple, se va a quedar como presidente de la mesa de consejo, pero pues inicia una nueva era para la compañía de la manzana. Vamos a hacer una pausa y regresamos, vamos a hablar con John Sutcliffe del adiós de Lionel Messi a la selección argentina. Volvemos.
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12: Luego de 3 meses de ausencia, tras ser señalado por el gobierno de Estados Unidos de tener presuntos vínculos con el crimen organizado, el senador Enrique Insunza reapareció en el Senado de la República, donde aseguró que, aunque se separó del grupo parlamentario de Morena, mantendrá su respaldo a las iniciativas de la presidenta Claudia Sheinbaum. El Partido Verde Ecologista destacó la capacitación al Batallón de Protección Ambiental de la Guardia Nacional en Michoacán. El organismo político señaló que eso tiene como objetivo coordinar esfuerzos entre la Profepa y la Guardia Nacional para combatir la tal ilegal y el tráfico de especies. La exportación de ganado de Sonora a Estados Unidos fue suspendida temporalmente debido a una falla técnica detectada en el área de inspección sanitaria. El presidente de la Unión Ganadera Regional del Estado, Juan Ochoa, informó que el equipo técnico ya trabaja para reanudar los cruces fronterizos. Informó Itzel Vanegas. 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

0: Lionel Messi se despide de la selección argentina. El astro, uno de los mejores, para muchos el mejor futbolista de la historia, hoy ha anunciado su adiós, su renuncia a volver a vestir la albiceleste unos días después de la muerte de su padre. Y con esto pues concluye una historia que lo llevó a jugar 3 finales de Copa del Mundo, a ganar una final contra Francia, una historia llena de logros, una historia con muy pocas polémicas. Está ya conectado con nosotros John Sutcliffe, desde el mullido sillón de su amplísimo estudio, como Gilgamesh, dicen por ahí. ¿Cómo estás, John?
1: Ya. Bien, bien, prima, ya estamos de flojos hoy en casa, pero feliz de estar contigo. Mira, ayer en la noche estaba viendo a Djokovic, ¿no? Y fue muy, muy duro ver una leyenda viviente sufriendo en el US Open. Y John McEnroe dijo al aire en la transmisión en Estados Unidos: el padre tiempo ve invicto, nadie nunca le ha ganado. Entonces, por ahí va. No hay nada que puedes hacer contra el tiempo. Hoy decía en ESPN Radio Fórmula que Messi es un ser humano, también se enferma, también va al baño, también quiere ir a ver a sus hijos a jugar fútbol en sus torneos infantiles los fines de semana. Entonces yo creo que ya llegó un punto que esta leyenda viviente quiere tener una mejor calidad de vida, ¿no? Estoy juntando los días, y no necesariamente este año por ser Copa del Mundo. ¿Cuántos días al año sacrifica Messi por viajar? Sí, subirse en su avión y lo que quieras, pero no está en casa. Entonces yo creo que también me recuerda cuando Tom Brady dijo adiós. Tom Brady estaba cansado de los aviones, las reuniones, de los hoteles. Ya, bien, Messi, eres una leyenda, lograste lo que tanto fue criticado, que no les había dado una Copa del Mundo, y creo que lo que quiere Messi es tener mejor calidad de vida. Así lo veo yo.
0: Sí, estamos hablando de décadas, desde mucho antes de ser profesional, John, no solamente de viajar todo el tiempo. Cuando jugaba en Europa, pues imagínate, tantas competencias al mismo tiempo. El hecho de comer sistemáticamente lo que tus nutriólogos te digan, el levantarte a cierta hora, el llevar un sistema de vida, yo no diría que espartano, pero sí con una disciplina muy férrea, termina por causar mella y por cansar a quien sea. Además de que, evidentemente, las condiciones físicas pues ya no van a ser las mismas a partir de ahora. Llegó muy bien a los 39 años, tuvo un mundial fantástico, sí, pero pues ya todo es bajada, John.
1: Pero va a jugar con el Inter de Miami. ¿Sí? Yo creo que es más tener más vida, tener más días, ¿no? Yo te puedo decir que a mí me pasa que ahora voy a empezar el Monday Night y luego también de regreso a la selección mexicana. Tienes que encontrar un balance, porque de repente te puedes despertar en un hotel y no sabes ni dónde está el baño, primi. Y creo que Messi va por ahí. Eso no quiere decir... Ahora que Aaron Donald regresó con los Rams, recuerdo, creo que fue en el 95, cuando Michael Jordan mandó en un fax y le dijo a la NBA, I'm back. Eso no quiere decir que en la Copa América de repente juegue. También hay que considerar que Argentina, aunque tenga un partido en casa, será considerado anfitrión de la próxima Copa del Mundo. Entonces no van a tener eliminatorias. ¿Tú qué sabes si Lafa ya tenía pensado ir a jugar partidos en Japón, China, Corea, Australia para facturar a Messi, y Messi dice, no, ya de una vez me voy? Pero sí creo que es el reflejo, como cuando Loreno Ochoa se retiró.
0: Claro.
1: Era para tener vida. Lo que pasa es que estamos acostumbrados a prender la televisión, a verlo, y se te olvida que es un ser humano. Así Yo creo que esto es para cambiar y tener más tiempo libre. ¿Cuántos jugadores... Claro. Cuando hay fecha FIFA pueden ir y convivir con la familia mientras para su liga local? Totalmente. Así es como yo interpreto lo de Leo Messi.
0: Es muy complicado, además es una noticia que se veía venir, quizás no ahora, pero pues es natural y hay que reconocer y celebrar a uno de los grandes de la historia. Gracias, John, un abrazo.
1: Un gusto, como siempre, a la orden. Un abrazo desde el sillón.
0: Eso, desde el mullido sillón. Gracias, mi querido John Sutcliffe. Gracias. Y gracias a usted por acompañarnos esta noche. A nombre de José Cárdenas, lo invito a que se quede con toda la programación de Grupo Fórmula. Y nos vamos con esto.

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8: El guacamayo rojo. Estas majestuosas aves surcan los cielos de la selva tropical, llamando la atención por su plumaje escarlata brillante. Son animales monógamos que forman parejas para toda la vida, anidando en los huecos de los árboles más altos y robustos.
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11: ¿Qué tal? Muy buenas noches, bienvenidos al Libre Comercio, el fascinante mundo de los negocios internacionales. Muchísimas gracias por acompañarnos. Estamos transmitiendo en directo desde los estudios del Grupo Fórmula en la ciudad de Mérida, Yucatán, y a través de todas nuestras plataformas de Ingenio Networks a toda la República Mexicana y más allá de nuestras fronteras. Muchas gracias por acompañarnos, muchas gracias por seguir el programa Líder en Negocios Internacionales. Hoy agradezco al equipo del Grupo Fórmula en los controles, en los remotos y en la cabina, y a Jafet Cos en todas las plataformas de Ingenio Networks. Muchísimas gracias por acompañarnos. Y hoy hice un programa muy especial. Estamos en este lunes aduanero y de comercio exterior. Le doy la bienvenida al maestro Arturo Hernández de la Cruz desde la Ciudad de México. Mi estimado Arturo, ¿cómo estás?
12: Oh, buenas noches, mi querido René, querido equipo Radio Fórmula y también a todos nuestros escuchas. Pues muy contento, muy feliz ya de terminar agosto. Estamos terminando agosto y estamos listos para empezar septiembre, mi querido René. Va a ser un mes muy movido, igual que lo fue los meses pasados. Entonces, bueno, muy feliz y aprovechando la ocasión para felicitarte a ti como director general de Ingenio, que estás cumpliendo años.
11: Sí, muchísimas gracias, Arturo. Por eso decíamos que es una fecha muy especial para nosotros. Hoy, 31 de agosto, hoy exactamente hace 13 años empezamos con este proyecto
10: de crear esta institución, Instituto Generador de Negocios Internacionales, crear esta institución que vaya, pues, no solamente una institución más, sino que sea una institución referente en el tema del comercio internacional, la logística, los negocios internacionales, ¿no? Trabajando de la mano muy fuerte con nuestros docentes, tanto en maestría como en licenciatura, de la mano de socios estratégicos como tú, mi estimado Arturo, que precisamente tú arrancaste este proyecto aquí en Mérida,

0: Niño, Juanita, Jafet, todos los que están actualmente con nosotros. Digo, ha sido un trabajo de 13 años que haya venido evolucionando, que hemos venido trabajando muy fuerte. Las cosas han cambiado, las cosas están hoy por hoy con muchos retos, pero también con muchas satisfacciones, muchas ganas de seguir creciendo y seguir siendo esta institución referente, buscando siempre la mejora continua, buscando siempre mejorar en todo, en todos los aspectos. Y hoy, bueno, pues hoy celebramos 13 años, lo vamos a celebrar muy, muy petit comité, ya estamos rumbo a los 15 años. Digo, ya tenemos pues varios temas, ¿no? Que estamos trabajando sobre la mesa, creando esta ingeniería o reingeniería en ingenio que a partir del próximo año también ya queremos mostrar ya como institución, no solamente académica, sino de investigación y desarrollo. Y bueno, mi estimado Arturo, pues muchísimas gracias. Gracias por estar
1: con nosotros
0: muchísimos años y estar apostándole también al sureste de México.
1: Hombre, encantado, y sobre todo ver que muchas generaciones de egresados ya están siempre en mejores posiciones. Eso es un gran gusto, ver también la participación del Summit de estos días, fue también un resultado muy palpable, ¿no? Y por supuesto, acompañar en la parte académica, con todo gusto.
0: Felicidades. Muchísimas gracias. El Summit ya viene el 2027, ya estamos trabajando en todo esto que va a traer el próximo año, el próximo Summit. Estamos muy entusiasmados. Oye, mi estimado Arturo, pues nos arrancamos, si quieres, con este tema de la incertidumbre que se está originando todavía más en el Tratado de Libre Comercio de Estados Unidos, México y Canadá, el T-MEC. Y esta, pudiéramos llamarle, porque el primer ministro y la gente de Canadá ya le está llamando guerra comercial. Y ya estamos viendo imposición de aranceles. El 8 de septiembre tienen la proyección de entrada en vigor. El tema también de la electricidad, del suministro de electricidad que Canadá le da a Estados Unidos. Ya se está volviendo un conflicto ya un poquito más angustiante, mi señor Arturo.
1: Pues sí, de entrada vemos que hay una ruptura en las negociaciones. El 22 de agosto, Estados Unidos impuso un arancel del 50% por 20 mil millones de dólares, ¿no? Canadá responde con una represalia y dijo que a partir del siguiente martes, 8 de septiembre, va a aplicar contramedidas arancelarias a bienes estadounidenses, ¿no? Entonces, pues sí es un tema, René, porque bueno, finalmente recuerda que éramos tres y se están peleando dos, ¿no? Entonces ahí sí están peleando, pero fuerte, a lo mejor son mediáticos, pero no, parece ser que derivado de la mesa de negociaciones, pues Canadá dijo, no, yo así no juego, ¿no? Me piden mucho y ofrecen poco, y bueno, vino de ahí esa ruptura, ¿no? ¿Cómo ves?
0: Algo que estás comentando que es muy, muy interesante, Arturo, el tema de ser mediático. Yo creo que Estados Unidos ha tomado estas negociaciones desde un punto de vista mediático, político, sabemos cómo es ya tanto con México como con Canadá, pero creo que de alguna manera eso sí le afectó ya más a Canadá. Hubo algo por allá que dejó de ser mediático, dejó de ser meramente mediático y ya pasó al plano económico, una afectación al plano económico, y la responsiva de Canadá pues ha sido pues primeramente aplicar las en similitud a lo que Estados Unidos le puso. Segundo, el tema de pues el amago, ¿no? El tema eléctrico, que es algo que ahí sí le puede pegar mucho a Estados Unidos. Claro. La cuestión del amago eléctrico, del corte de suministro hacia ciudades que están o que son frontera con Canadá, Nueva York, Maine, todo eso, ¿no? Entonces, creo que por allá ya pasó de ser mediático netamente y se está convirtiendo,
1: así es.
0: Como dice la directora de la ministra de Economía de Canadá, o sea, se está volviendo a esto ya una guerra comercial.
1: Sí, así es. Y bueno, esto viene a generar, a lo mejor para algunos, lo estamos leyendo, ¿no?, como una ventaja para México, ya que el 85% de nuestras exportaciones van con arancel cero de Estados Unidos. Muchos lo ven como esta oportunidad para que México aproveche esto, pero pues no en todos los casos se puede dar, ¿no? El canciller Ebrard fue a Washington, ¿no? Trae una negociación muy activa con Estados Unidos y con Canadá. Esperemos, ¿no? Aquí el gobierno de nuestro país se mantiene optimista, cree que va a haber una certidumbre comercial, que vamos a llegar a buen puerto. Parece ser que lo están viendo como nada más una pelea, digamos, normal dentro de las negociaciones, en este estira y afloja. Pues vamos a ver qué pasa, ¿no? Sin embargo, pues se presentan riesgos. Esto

0: riesgos, a nosotros, si volteamos a ver, dejamos de ver hacia allá y vemos cómo estamos nosotros, pues seguimos teniendo todavía, mi querido René, pues aranceles al acero, al aluminio, a los autos, etcétera, ¿no? Y pues esto puede afectar, René, puede afectar a estas todas cadenas que se integran de Norteamérica, porque pues recordemos que muchos de los procesos se hacen en los tres países, ¿no? Entonces, esto que va hacia Canadá o que viene hacia México en todas estas cadenas muy integradas, ¿no? Pues puede poner en riesgo todo el valor agregado que se da en Norteamérica, ¿no? Con el que es con el que estamos compitiendo con otras partes del mundo, ¿no? ¿Cómo ves?
1: El tema del friendshoring, mi estimado Arturo, sí, ¿no? Ahí es donde yo le veo un poquito, es una cuestión de alerta, de alarma, ¿no? Y de que México tiene que revisar muy bien. ¿Por qué? Porque concretamente con China, los aranceles que se le impusieron a China son derivados de este tema de friendshoring de Estados Unidos. Y se oye, necesito que le apliques un poquito el freno a las importaciones de China. Esperemos que esto no evolucione a más, ¿no? A veces que todo se ha quedado ahorita en cuestiones de comentarios, pero ya, ya hay una fecha para entrar en vigor del tema arancelario. Pero bueno, como tú bien dices, esperemos que México pueda sacar pues una ventaja, pero tiene que ser una ventaja estratégica. Hoy por hoy, fungir inclusive hasta como mediador, porque como tú bien dices, se está debilitando la zona económica más poderosa del mundo, que era la Norteamérica. Así se está debilitando, yo lo veo por temas pues completamente fuera de la realidad, fuera de un contexto que en realidad que de verdad te esté afectando. Final de cuentas, creo que solito nos estamos haciendo el harakiri.
0: Nos estamos poniendo el pie y sobre todo las inversiones que leen esto como una incertidumbre, ¿no? Los grandes inversores, pues se cuestiona todo el funcionamiento de la zona, de toda la cadena logística, el nivel de integración que se puede dar hacia adelante. Recordemos que los grandes inversiones pues ven esto con mucha seriedad, ¿no, René? Entonces pues puede afectar en un momento dado, ¿no? Entonces pues esta incertidumbre que se está generando de la zona Temec, pues hay que tomarla con mucho cuidado, con mucha cautela, y vamos a ver qué viene en la siguiente semana, René.
1: Así es, mi estimado Arturo. Vamos, ya estaremos platicando la próxima semana a ver qué viene. Bueno, pues nos vamos a ir a nuestra primera pausa comercial y vamos y regresamos a Libre Comercio.
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10: Una cosa de la que padecemos mucho los mexicanos por el colorido que hay en este país, desde una trajinera, el Día de Muertos, los puestos de la calle, el tianguis, en una ciudad el tráfico, los colores de la naturaleza, etcétera, es el horror vacui. El horror vacui es un sentimiento que nace del minimalismo en la arquitectura, que es el horror a los espacios vacíos. O sea, no nos gusta a los mexicanos en general tener, por ejemplo, paredes donde no hay un cuadro colgado, un calendario. Si vas a un taller mecánico, siempre van a tener algo colgado en la pared, o una virgencita o algo. El horror vacui es horror al vacío, y es un fenómeno que pasa muchísimo en los países donde hay mucho color.
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11: Símbolo de fuerza y longevidad, el roble es esencial en los ecosistemas templados. Produce bellotas, un alimento clave para numerosas especies de fauna silvestre. Su madera, extremadamente dura y resistente, ha sido utilizada históricamente en la construcción naval y de barricas. Estos árboles pueden vivir cientos de años, convirtiéndose en pilares históricos y biológicos de los paisajes europeos y americanos.
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1: Muchísimas gracias por continuar con nosotros. Estoy platicando con el maestro Arturo Hernández de la Cruz, director general de ADN Abogados desde la Ciudad de México. Mi estimado Arturo, oye, pues también hace poquito me comentaste que estuviste en reuniones importantes, reuniones de alto nivel, con gente de la Agencia Nacional de Aduanas de México. Y están viendo estos panoramas para el cierre del 2026, cómo viene el 2027, y pues ahí un decálogo, ¿no?, de retos y oportunidades para la agenda de la Agencia Nacional de Aduanas de México.
0: Fíjate que sí, René, y me llama la atención porque vamos a comentar sobre un documento que se publicó el viernes pasado, que se llama Retos y Agendas para Aduanas Mexicanas, porque hay objetivos que se están planteando, me parece muy interesante retomarlos en este programa, en donde prácticamente van por el tema de digitalización, la aplicación de tecnología de una manera muy fuerte. Creo que es el gran proyecto que se da con el nuevo titular, ingeniero. Creo que llegaron los ingenieros a tomar control de todo lo que va a pasar en las aduanas, René, y esto es una noticia interesante a la cual hay que darle mucha luz. Este documento habla de que uno de los objetivos va a ser la agilización del despacho aduanero, con un desaduanamiento libre en 5 minutos y un reconocimiento máximo en 3 horas. René, esto de verdad, si se logra, yo creo que muchas empresas lo van a agradecer, porque durante unos meses, siempre la empresa se ha quejado, el importador, exportadora, incluso los gobiernos de Estados Unidos, por ejemplo, ¿no?, se ha quejado de que pues hay mucho tiempo que se invierte en esto, y pues está costando mucho dinero en almacenajes, en demoras, por supuesto, en retrasos, en líneas de producción, etcétera. Y la presidencia de la República creo que manda un mensaje muy interesante a través de aduanas, ¿no?, de que este es uno de los grandes objetivos que se plantean, y aquí algo muy importante que hay que dejar claro es que están muy enfocados estos ingenieros que ahora llegan, ¿no?, encabezados por el comando de la Agencia de Transformación Digital, ¿no?, que pone ya a funcionarios clave, muy enfocados en el uso de la tecnología, con una nueva forma de administrar estos temas para la agilización del despacho y, por supuesto, la fiscalización. René, ¿cómo ves?
1: Sí, claro, sin descuidar el tema de fiscalización y cumplimiento normativo y de restricciones no arancelarias. Oye, señor Arturo, sí, ya escuchando un poquito la implementación de estas podríamos llamarle planes piloto del 24/7, o sea, 24 horas las 7 días de la semana.
0: Algunas
1: aduanas. Para aduanas como Manzanillo, aduanas fronterizas, ¿no? Que también son muy conflictivas en el tema del tráfico. No sé si también lo van a hacerlo en Lázaro Cárdenas y en Veracruz. Yo creo que con las aduanas más grandes son las que van a iniciar, y vamos a ver qué tanto pues este cambio en cuestión administrativa genera ese flujo que, como tú bien dices, las empresas han estado pues buscando y deseando desde hace muchísimos años, sobre todo en esas aduanas tan, tan complicadas.
0: Sí, René, yo creo que sí viene por ahí. Este es un objetivo, a lo mejor, para finales de sexenio, ¿no? Que se tiene que ir logrando poco a poco estas medidas que está ahora implementando el 24/7, ¿no? La incorporación de casi 9,000 personas también es importante señalarlo, ¿no? Que se van a incorporar también en aduanas, algo que se anuncia. También hay otro tema relacionado con los monitoreos, ¿no? El Big Brother aduanero, yo le llamo, que está en Querétaro, en donde hay ya una conexión de muchas cámaras, ¿no? Conectadas las 50 aduanas, en donde ya hay un centro de monitoreo constante de ver qué está pasando en las aduanas, esta interconexión que preveía la ley aduanera de los recintos fiscalizados, de toda la entrada de mercancía. Viene muy, muy interesante, René, el hecho de que la presidenta de la República, desde su campaña, ya llevamos 2 años de gobierno, René, y dijo que las aduanas se iban a convertir en esta fuente de recaudación que va a apoyar a toda la recaudación en materia de renta, de IVA, etcétera. Me parece muy interesante ver cómo va evolucionando. Las cosas están evolucionando, René, a veces no nos damos cuenta, pero se está trabajando. Veo que en estos últimos meses sí se ha dado esta gran apuesta por la tecnología, y creo que con esto van a tratar de fiscalizar más en la parte de aduanas, en las operaciones de comercio exterior, y también poniendo estos objetivos como meta, ¿no? Para que pues sean más eficientes y sean más rápidas, ¿no? ¿Cómo ves?
1: Sí, es que el reto está allá, Arturo. O sea, y el reto es doble, ¿no? Porque ser eficiente es una cosa, ¿no? Generar esa eficiencia que necesitan las empresas hoy por hoy. Ser ese facilitador del comercio internacional, del comercio exterior, que tienen que ser las aduanas. Mediante pues la implementación de estos procesos, de esos nuevos procesos, pero también el tema de cómo te vuelves este ente recaudador y este ente fiscalizador en cuestión de seguridad, de cumplimiento y también de recaudación, y una debida recaudación. Entonces sí es un reto muy importante, muy interesante, y como tú bien dices, el tema tecnológico es el que creo que va a sobredominar todos estos aspectos del despacho aduanero. Yo creo que es la única manera que veo que pueden eficientar más los tiempos, es a través de el uso y la aplicación más eficiente de la tecnología, adopción de nuevos sistemas, adopción de nuevas plataformas, y ya con esto pues lograr ese primer objetivo. Y el segundo objetivo pues también pues esta fiscalización a través de metodologías no intrusivas, también aplicadas a la tecnología, esta fiscalización a través de revisiones un poquito más ligeras pero más efectivas. Entonces ¿sí? Adelante, Arturo.
0: No, algo que también hacen énfasis es en usar la línea 079, en donde hay una atención 24/7, ¿no? La Agencia Nacional está apostando por esta comunicación, donde cualquier persona, pasajero, carga, etcétera, puede llamar al 079 y pedir información acerca de un trámite básico, y nos comentan que en caso de ya hacer un trámite más especializado, nos pasan con alguien más. Ya lo habíamos comentado aquí en el programa, sí. Bueno, ya en esta entrevista que tuvimos con funcionarios de la ANAM que tuve, pues ya se hace énfasis en que sí, van a darle mucho más fuerza a esta línea 079. Por supuesto, René, dentro de esta cuestión tecnológica, pues el manejo de la BUTSE, ¿no? Esta ventanilla única de comercio exterior, que se traduce en una nueva, no nada más en una nueva plataforma tecnológica, sino que ahora vamos a ver cómo la van modernizando. Yo creo que es uno de los temas que también hay que, le vamos a ir a poner atención hacia adelante, y vemos. Hay, por supuesto, la ampliación de horarios. Y algo muy importante, René, los mecanismos para operadores, que es la certificación OEA y los carriles FAS en aduanas estratégicos. Entiendo que en septiembre habrá una reunión a muy alto nivel entre funcionarios de México y de Estados Unidos para tratar de agilizar la todo el transporte, justamente ahora que hablamos del T-MEC, ¿no? Pues recordemos que tenemos una gran cantidad de exportaciones. Por ahí tuvimos la visita de un funcionario del CBP, se reunió con el titular de la ANAM y hablan de que incluso se va a compartir la información de nuestros pedimentos de exportación directamente en tiempo real con el gobierno de los Estados Unidos para ver la trazabilidad de lo que se está mandando de aquí para allá, y también ellos van a compartir los pedimentos que tengamos como importación. Es decir, hay un mecanismo de comunicación muy fuerte y aquí va a haber mucha importancia de las certificaciones OEA para nuestras empresas y, por supuesto, de la certificación CITIPAD y la implementación de estos carriles FAS en aduanas. Entonces, sí. Este es un documento que así de manera de gráfica establece, pero bueno, ya buscándole un poco más información, vemos cómo se van dando esta configuración de lo que está pensando aduanas hacia los siguientes meses. ¿Cómo ves?
1: Oye, Arturo, no, pues esto que comentas, el tema de compartir la información es algo pues que siempre ha sido estratégico, y hoy por hoy ya no es un despacho anticipado, pero pues de alguna manera ya son las bases de empezar a generar esta eficiencia de despacho anticipado. El hecho de ya poder tú mandar tu mercancía, ya la valide tanto Aduana México como la valide el CBP en Estados Unidos y viceversa. Yo creo que también ahí va parte de esa en ser más eficientes, ¿no? Ser más eficientes en la parte ya de revisión, de los previos, de todo lo que se tiene que hacer antes del despacho, durante y posterior al despacho. Pues yo creo que todo esto va a ser una gran ventaja, una gran ayuda para eficientar estos tiempos.
0: Así es, René. Y si pasamos un poquito en este material a las facultades de la nueva fiscalización en materia aduanera, yo hablo de una nueva fiscalización estratégica aduanera, ¿no? Con las reformas, vemos que están, nos dicen muy claramente en este documento, René, que ya están implementando modelos de gestión de riesgos basado en ciencia de datos. ¿Qué significa esto, René? Pues que hay toda una integración de la tecnología para generar estos modelos de gestión de riesgos, en donde la ciencia de datos hace que funcione de una manera mucho más precisa, por ejemplo, el semáforo aduanal, que va a integrar, correlacionar y analizar toda la información de la operación. Recordemos que hoy por hoy, René, estamos nosotros dejando todo un expediente electrónico. Subimos el pedimento, la manifestación de valor y toda la información que nos piden, ¿no? Ya es una obligación, o sea, no es nada más para nosotros como importadores, exportadores, generar un expediente, sino que nuestro agente aduanal sube toda esa información y esta es la que se va a un repositorio general para efecto de analizarlo. Si quieres, regresando del corte, platicamos, porque la verdad es que es un tema muy interesante.
1: Sí, sí, yo creo que sí. Nacional de Aduanas. Perfecto. Nos vamos a ir a nuestra siguiente pausa comercial y regresamos a Libre Comercio. 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
5: Ya estamos de vuelta en Libre Comercio. Muchísimas gracias por continuar escuchándonos, por continuar con nosotros. Estoy platicando con Arturo Hernández desde la Ciudad de México. Mi estimado Arturo, decías muy bien el tema de los retos y en esta agenda de la NAM es... Y todo esto que ya se está contemplando desde la adecuación y recibir la información de manera anticipada te va a mejorar muchas cosas. Pero bien, tú decías antes de irnos al corte, ¿no? Pero también viene todo eso que la aduana hoy por hoy está poniendo sobre la mesa, sobre todos estos análisis de gestión de riesgos.
6: Exactamente, y aquí es donde la parte científica toma mucha importancia, René. Ya no estábamos hablando de que nada más nos van a abrir la mercancía porque sí, o que nos van a revisar el pedimento porque sí. No, prácticamente lo que nos está mandando este mensaje la Agencia Nacional de Aduanas dice que están estableciendo ahora modelos analíticos que procesan variables para establecer los niveles de riesgo. Esto es muy importante, ¿no? Verificar con toda la información que se le da a la Agencia Nacional de Aduanas, ¿no? A través de todo lo que existe, el expediente en donde ya viene qué mercancía compraste, a qué valor, qué proveedor, y todos los regulaciones, tanto arancelarias o no arancelarias que se cumplieron, todo lo que mandamos nosotros, René, pues va a un gran repositorio de información. Y aquí es donde viene esta ciencia de datos, ¿no? Para extraer lo más importante y en base a eso fiscalizarte, en base a estas alertas o a este análisis puede darte si tienes una diferencia en valor, si realmente el proveedor existe, si realmente está bien la fracción arancelaria, si realmente, es decir, ya hay todo un análisis. Y en esto hay que poner mucha atención, René, de lo que nos está mandando así la Agencia Nacional de Aduanas, ¿no? En el sentido, al menos así lo entiendo, que viene el semáforo aduanal junto con este modelo de análisis predictivo, totalmente predictivo, ya no es reactivo, ¿no? Sino predictivo, y entonces vas a tener un despacho a lo mejor muy bien puntualizado. Seguramente el mecanismo de selección automática te va a dar un reconocimiento aduanero para aquellas mercancías que ya fueron analizadas, al menos en la parte de datos, y se va a verificar ya en la parte física, ¿no? Por otro lado, recordemos que hay mucha tecnología ya que se está colocando, ¿no? Recordemos aquellos grandes contratos que en su momento hizo la Marina y el Ejército hace algunos años y que ya se están implementando, ya está llegando el equipo de revisión exclusiva, equipo más moderno que el que antes teníamos y que ahora va a permitir revisar desde el camión, desde el peso, desde con arcos, toda la utilización de rayos X y esto va en un escaneo muy rápido, ¿no? A revisar exactamente qué tienes. Pero recordemos que hay algo más, ¿no? Cuando después se genera el CFDI con complemento de comercio exterior para tratar con complemento carta aporte, pues esto va a poder también ser revisado en las aduanas y de eso hablaremos cuando hablemos del C4 carretero que se anunció también en la mañanera y que va a permitir que no nada más se revise en aduanas, sino también en las verificaciones de mercancías en transporte. Ayer, por ejemplo, se había anunciado ya de la entrada en vigor del primer tramo carretero. Entonces, algo muy importante que tenemos que ver nosotros como importadores, exportadores, transportistas, agentes aduanales, es que la fiscalización aduanera está cambiando. Y nos lo están dejando muy claro en este documento, René, en donde nos dicen que están haciendo uso pues de toda esta tecnología, que el semáforo aduanal va a integrar correlacionar y analizar información de operaciones que van a ocupar los equipos de revisión no intrusiva, ¿sí? Y van a usar, ojo con esto, en los modelos analíticos que procesan variables para establecer los niveles de riesgo. Entonces,
5: aquí lo importante es
6: un documento muy interesante.
5: Sí, sí. Sí, no, y aquí lo importante es que la empresa, los importadores, porque esto va a afectar, o mejor dicho, va a impactar en las importaciones y en las exportaciones, es que las empresas también empiecen a identificar esas variables
7: de riesgo que tienen, que puedan tener, y empezar a trabajarlas. ¿Por qué? Porque de ahí es donde se va a tomar ese trabajo. Y tú decías muy bien, el tema de trazabilidad, sobre todo en exportaciones, ¿no? Cuando tú exportas y cómo viene el dinero, cómo se encadena el dinero hacia una cuenta nacional, de una cuenta internacional, una cuenta nacional, todo ese tema de por la cuestión del lavado de dinero, el tema de los cumplimientos de restricciones, regulaciones no arancelarias. Entonces, yo creo que hoy por hoy el tema tecnológico en aduanas va a revolucionar muchas cosas, ¿eh? Está revolucionando y va a revolucionar muchísimas cosas. Y creo que también es momento de que las empresas empiecen a trabajar sus adecuaciones.
6: Sí, por supuesto. Recordemos que es la Agencia de Transformación Digital quien ahora está haciendo esta coordinación con aduanas, SAT y economía, René. Pones muy bien el foco en la parte de economía, ¿no? Porque, bueno, finalmente ahí se generan cualquier cantidad de documentos que acreditan el cumplimiento de regulaciones arancelarias, avisos, permisos, etcétera, que recordemos que algunos se volvieron autogestivos, pero otros sí están siendo revisados. Entonces, esta coordinación para una aduana inteligente, como lo maneja el documento, donde la transparencia, la competitividad y la trazabilidad que se genera a través de esta coordinación, que es la Agencia de Transformación Digital, con el apoyo de aduanas, SAT y economía, nos va a dar justamente una mayor aplicación de la digitalización con la manifestación de valor electrónico y, por supuesto, todo lo que se genera en la BUTSE como pilares del modelo digital. Ojo, nos lo está diciendo muy claro este documento, la manifestación de valor, el tema valor, René, es un tema sobre el cual vamos a seguir trabajando. O sea, ya sí. El hecho de ya estamos por entrar al último mes para la entrada en vigor, a ver si no se prorroga, pero es importante que nuestros amigos ya lleven un año trabajando sobre sus transmisiones de manifestación de valor. Todo lo que se va a la SEM como información, todo eso es un insumo para la fiscalización en materia aduanera y de comercio exterior. Aquí nos lo está diciendo la lámina, la inteligencia viene ciencia de datos y modelos predictivos. Yo quiero hacer mucho énfasis sobre esto que nos dice el documento. Ciencia de datos y modelos predictivos es lo que va a generar esta inteligencia que nos va a permitir, que le va a permitir a la autoridad tener un modelo predictivo, ¿no? Para poder analizar la información, ya sea en la aduana o sea en transporte, René. Y esto sí. Es muy importante. Y también habla de una coordinación nacional, como ya lo comentamos, pero también una coordinación internacional. Así es que, estimado René, nos lo están diciendo a tiempo.
7: A tiempo y con lujo de detalles, que antes eso no pasaba, ¿eh? Antes te decían, bueno, va a entrar en vigor esto porque ya entró en vigor. Aquí ya te están dando ciertos temas para la preparación y la adopción de nuevos modelos en las empresas. Oye, Arturo, y también platicabas eso del C4 carretero, ¿no? Esto que también ya entra en vigor y que entra en vigencia, y que también es muy interesante, ¿eh? Y va muy de la mano de todo eso que estamos diciendo.
6: ¿Te acuerdas, René, que hace algunas semanas platicábamos acerca de que cambio al reglamento de las carreteras y de los
7: puertos? Con el tema de la Guardia Nacional, ¿no?
6: Exactamente, en donde la Guardia Nacional va a estar a cargo ahora de todo esta fiscalización, digamos, ¿no? En los ejes carreteros, ¿no? Fíjate que en la mañanera, en agosto, se estableció justamente que iba a haber una serie de rutas que van a estar equipadas ahora con estos arcos de detección. Fíjate nada más lo interesante de esto. Este C4 carretero, como le llaman, ¿no? Como se echó a andar, habla de cosas muy interesantes. Imagínate que tu mercancía sale de la aduana y ya traes tú prácticamente un CFDI, complemento de transporte. Ya sabe por dónde se va a ir. La autoridad, desde el momento que sale de la aduana, enlazado con un transporte terrestre, por ejemplo, ya sabe por qué tramo carretero vas a llevar. Entonces, algo muy interesante es que la entrada en vigor de este C4 carretero con la primera fase el día de ayer, ¿no? Nos establece que ya va a haber prácticamente algunos arcos de detección que va a poder leer tu placa, que pueda poder leer la información que traes del pedimento y que puede tener información ya directamente para que la Guardia Nacional, ¿no? En uso de estas facultades y atribuciones que se le dieron en el reglamento de transporte, ¿no? Te pueda detener. Y recordemos por ahí que hubo una actualización con las multas, ¿no? Entonces, es muy importante, René, darnos cuenta que la extensión de la aduana ahora se va hacia los ejes carreteros. van a lanzar varios, entró en vigor nada más uno todavía, ¿no? Pero es muy importante revisar que, pues bueno, ya no es, estos son medidas contra la evasión, contra el contrabando, que René, hay que tener muy en cuenta esto. La fiscalización no nada más se queda en la aduana, sino ahora también se extiende hasta algunos ejes carreteros. No van a ser todos de momento porque, bueno, no hay todo el equipo, pero hacia allá vamos, René. Y este es un documento, este es algo que no se presentó, no hay una comunicación oficial, nada más se presentó en la mañanera en agosto y que dijeron que ayer ya iba a entrar. Entonces, es algo que hay que tener en cuenta para nuestros amigos transportistas, para nuestros amigos que todavía tienen la osadía, diría yo, de sacar una mercancía de sus instalaciones, de sus bodegas sin complemento, carta aporte o sin que la lleve el chofer.
7: Exactamente.
6: Pues bueno, sepan que ahora vamos a tener esta revisión también en carreteras, mi querido René, y hay que poner atención en estos temas. En agosto también el SAT sacó un documento muy parecido al de aduanas, en donde nos decía los principales vicios que tienen en la emisión del CFDI con complemento carta aporte, y que son varios, ¿no? Entonces, así como que nos están mandando mensajes, René, y es importante que los tomemos en cuenta.
7: Muy, muy importante, decimos Arturo, muy importante, sobre todo como tú dices, ¿no? El tema de reglamento carretero, este nuevo tema de con la Guardia Nacional, y cómo también se está alineando o cómo se está complementando, valga la redundancia, tu complemento carta aporte con todo lo que viene en implementación tecnológica con aduanas. Entonces, es que básicamente ya te van a tener alineado tecnológicamente toda tu información, ya la van a tener, ¿no? Desde la mercancía que estás sacando, la que estás exportando, la que estás transportando. Entonces, Arturo, yo creo que aquí viene siendo un parteaguas 2017, yo lo veo como un parteaguas en el tema tecnológico aduanero, y se tiene que pues la aduana alinear, y yo creo que va a tener que ser bastante esa información. Si me lo permites, mi estimado Arturo, nos vamos a ir a nuestra última pausa comercial y claro, regresamos a seguir platicando contigo en Libre Comercio.

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4: Londres, Reino Unido. Londres es una metrópolis fascinante, donde la historia milenaria de la realeza británica se funde perfectamente con una modernidad audaz e hiperconectada. Barrios emblemáticos como Soho, Camden Town y Notting Hill muestran una mezcla vibrante de culturas, mercados exóticos, expresiones artísticas callejeras y gastronomía internacional de primer nivel. Museos de renombre mundial con entrada gratuita y monumentos históricos como el Big Ben conviven con rascacielos futuristas a orillas del río Támesis. Londres es un imán intelectual y creativo global, un espacio inclusivo donde conviven pacíficamente tradiciones centenarias y las tendencias más vanguardistas del arte, la música y la tecnología contemporánea.
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5: El castaño ha sido históricamente el árbol del pan en muchas regiones rurales debido al valor nutritivo de sus frutos. Su madera es resistente a la humedad, lo que lo hace ideal para la construcción exterior. Estos árboles forman bosques antiguos que ofrecen refugio a aves y mamíferos pequeños, siendo un componente vital para la biodiversidad de las zonas montañosas templadas.
6: La NASCAR México regresa a Aguascalientes. La velocidad y la adrenalina regresan a Aguascalientes con la 10ª fecha de la NASCAR México Series, que se llevará a cabo en el óvalo de Aguascalientes el próximo domingo 27 de septiembre a las 11 de la mañana la categoría preliminar, mientras que a la 1 de la tarde la competencia estelar. Prepárate para disfrutar una jornada llena de velocidad y emoción. En el mercado de fichajes, Cruz Azul confirmó que Eric Lira será jugador de Mónaco, mientras que Santiago Jiménez llegó a Portugal para firmar con el Oporto. Además, Gabriel Jesús se convirtió en nuevo jugador del Barcelona, que el día de hoy derrotó 5-2 al Rayo Vallecano en el cierre de la jornada con dobletes de Rafinha y Lamine Yamal. Informó José Luis Cuevas. 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
7: Estamos de vuelta en Libre Comercio. Muchísimas gracias por continuar con nosotros. Estoy platicando con el maestro Arturo Hernández de la Cruz, director general de ADN Abogados en la Ciudad de México. Mi estimado Arturo, otro tema interesante es, y bueno, digo, al final de cuentas se están haciendo una acumulación de información que va a venir a afectar a todos los sectores del comercio exterior. Estamos hablando de transporte, estamos hablando de importaciones, estamos hablando de exportaciones. El IMEX no se queda afuera. El SAT le pide a las empresas IMEX que le den aviso de sus fracciones arancelarias autorizadas.
8: Sí, fíjate que sí. La semana pasada también se generó una serie de comentarios, porque muchas empresas IMEX están recibiendo de parte de la Administración General de Auditoría de Comercio Exterior, ¿no? Que cuando estas empresas se quieren renovar en el registro del esquema de certificación de empresas en su modalidad de IVA y IEPS, ¿no? Pues las autoridades le están diciendo ¿sabes qué? Ya me diste aviso de las fracciones arancelarias que están al amparo de tu registro. Esto es una situación que ya se ve dado desde la reforma del año pasado, René, en donde se estableció que todas aquellas empresas que tengan un IMEX tendrían que darle aviso de las fracciones arancelarias que tienen autorizadas. Creo que esto va a ser uno de los grandes candados con los que se va a trabajar ahora la importación de insumos y de activo fijo para las empresas IMEX. Esto es algo muy importante, ¿no? Como está como una causal de embargo y también de infracción el hecho de que no se dé aviso, ¿no? Entonces no vas a poder importar. Y entonces aquel agente aduanal que haga operaciones de mercancías cuyas fracciones arancelarias no están en los avisos, la autorización, por ejemplo, del INMEX o en las ampliaciones, y que no hayan dado aviso al SAT, pues de entrada les están diciendo, ¿quieres que te renueve la certificación? Sí, bueno, ya me diste aviso, ¿no? Esto es algo muy importante. Y por ahí la Confederación Latinoamericana de Agentes Aduanales, ¿no? Que está dirigida también por nuestra amiga Nacheli Escobedo, mandó a todos los agentes aduanales diciéndoles, a ver, por favor, pongan mucha atención, no despachen, ¿no?, aquellas fracciones arancelarias que no estén incluidas por precaución. ¿Por qué? Porque sabemos que el agente aduanal hoy por hoy es uno de los elementos estratégicos, sí, en el cumplimiento de las obligaciones de comercio exterior. Así es que les dice, tengan mucho cuidado y pídanles a sus asociados, a las empresas IMES, a sus clientes, ¿no?, que les manden pues ya los documentos en donde realmente estén dando aviso de estas fracciones arancelarias. ¿Cómo ves?
7: Esto que acabas de comentar, Arturo, es importantísimo, ¿no? Y esta comunicación con tu agente aduanal, al final de cuentas, como tú bien dices, sí vas a tener que pues omitirlas, como bien dice, o sea, no utilizarlas porque puedes tener un problema. Entonces, hoy por hoy, nuevamente se sigue cerrando el círculo de fiscalización, el círculo de información, Arturo. ¿Y cómo estás percibiendo esto, mi estimado Arturo? ¿Como una mejora, un programa de mejora? ¿Lo ves que vamos hacia una aduana más eficiente, un comercio exterior más eficiente? ¿O todavía lo ves un poquito más engorroso?
8: No, yo creo que lo veo como algo normal dentro del proceso de las reformas de ley aduanera, René. O sea, la verdad es que uno de los ejes que se manejó es el combate al contrabando. Y efectivamente, ¿no? Si no sabías tú en la aduana, en el pedimento, qué fracciones arancelarias estaban autorizadas, ¿no? Pues podíamos meter ahí cualquier otra mercancía al amparo de
7: impuestos, sí, hombre,
8: donde no pago impuestos, en donde tampoco la certificación IVA y la tenía correlacionada. Yo creo que es cerrar el espacio a la evasión, René. Sí es un trámite administrativo, por supuesto, pero como ya lo ha dicho la Corte, si quieres un beneficio de que no te cobren el IVA, no te cobren el IEPS, ¿no? Tienes un beneficio de la certificación, pues cumple con las obligaciones y los requisitos, ¿no? Entonces, esta ya se había dado, esta obligación de dar aviso, ¿no?, de las fracciones que tenías autorizadas por economía. Recordemos que economía es quien finalmente te da el IMEX, también quien te da la autorización de una ampliación, ¿no? Pues si las tienes que dar al SAT, ¿no? Algunas empresas pues no han dado el aviso de estas fracciones arancelarias de las mercancías que están importando. A lo mejor algunas se les ha olvidado, ¿no? A lo mejor sí ya las tienen autorizadas, pero no han dado el aviso. Otros, porque pues no la tienen autorizadas, ¿no? Entonces imagínate, lo que está pasando es que se está cerrando. El SAT le está diciendo, a ver, te estoy avisando, te estoy diciendo que si quieres tu renovación, pues dame el aviso, ¿no? O sea, todavía están en un periodo de dame el aviso, ¿no? Pero pues es muy importante. Recordemos que una de las infracciones del 176 de la ley aduanera establece que es infracción grave si tú no, si tú importas mercancías que no están autorizadas en tu programa. Y es por eso que la figura del agente aduanal, como te lo comentaba, es muy, muy, muy importante ya en el proceso de fiscalización. Recuerda que es el garante para la autoridad y es responsable, solidario.
7: Así es.
8: Responsabilidad solidaria e incluso un tema penal ahí para que lo cuide. Entonces, mis queridos amigos, a dar aviso si eres INMEX y agente aduanal, pues a revisar si ya están esas fracciones arancelarias.
7: Sí, están esas fracciones registradas. Así es, Arturo.
8: Así es.
7: No, y hoy por hoy que ya por cualquier detallito te están suspendiendo, cancelando el programa. Sí. Vemos cada informe de Secretaría de Economía conjuntamente con el SAT y de aduanas, cuando sacan las listas de programas suspendidos o cancelados, pues cada vez van en aumento, ¿eh? va de bloques de 400 en 400. Entonces, al final de cuentas, sí se tiene que estar cuidando mucho. Y ¿sabes cuál es el tema, Arturo? Que tampoco ves un programa que venga a sustituir al IMEX. No hay algo ahí que diga, está bueno, sino que simplemente lo pierdes y pierdes ya la oportunidad de estar operando bajo el amparo de este esquema. Entonces, sí es importante que los agentes aduanales, los importadores, sobre todo, sus retornos, tengan muy bien sistematizados sus sistemas de inventarios, sus sistemas de retornos, etcétera, etcétera. ¿Por qué? Porque pues la cuestión IMEX viene fuerte, ¿no? Ahí hemos platicado con algunas empresas y sí te dicen, híjole, si es algo para analizar. Oye, Arturo, ya hace unos días, unas semanas, aquí en el programa contigo precisamente, platicábamos ya de esas posibilidades de este nuevo tratado de libre comercio entre México y Brasil, ¿no? Y que está sobre la mesa, está en el tema de la Secretaría de Relaciones Exteriores, tanto con Secretaría de Economía, ya están trabajando en el asunto, pero ya también empiezan el tema de las negociaciones México con Corea del Sur.
8: Fíjate que hubo el secretario de Relaciones Exteriores publicó en su cuenta de LinkedIn, ¿no? Pues que viajó a Seúl para efecto de revisar, ¿no?, esta relación que se tiene con Corea. Corea siempre ha insistido que quiere un tratado de libre comercio con México, pero pues no se ha dado, René. No creen que en alguna parte pues es asimétrica. Y aquí lo que parece ser que se está cocinando, te digo, es no un tratado como tal formal como conocemos, sino un tratado, un modelo sectorial asimétrico muy estratégico, René. Recordemos que hay muchas empresas, ¿no? Ya muchas empresas en México de capital coreano, ¿no? Y que llevamos 120 años de historia compartida y que ahora Corea se está convirtiendo en uno de los principales socios en América Latina, ¿no? Y México es justamente la que está recibiendo mucha inversión. Ya llevamos más de 2,000 empresas, según lo que publica el secretario de Relaciones Exteriores. Y ahora lo que se está negociando parece ser es que se traigan plantas, René, plantas de inversión, no productos, sino que vengan a invertir a México, que traigan
7: ya la manufactura tecnológica o manufactura ligera,
8: que se haga aquí las baterías, los semiconductores, todo lo que ya, por ejemplo, Kia, Samsung, etcétera, ya trajeron a México. Creo que por ahí va. Es un tratado más estratégico o un acuerdo más estratégico de inversión, ¿sí?
7: Sí.
8: Y que a partir de eso, recordemos que ahora el Tratado de Comercio ya es el tema de reglas de origen, es donde se hagan las mercancías, es donde se ponga la planta, René, que eso es lo que está queriendo Estados Unidos, que todo el mundo se
7: mete allá. Ya no es donde se hace, ¿no? Y porque ese es el tema, y ese ha sido el tema un poquito.
8: Justamente, es importantísimo, ¿no?
7: Pues eso, yo creo, Arturo, que dentro del Plan México ya se debe implementar, se debe empezar a trabajar y aprovechar, pues, y sobre todo armar ese ecosistema que se necesita para la atracción de estas empresas, porque no van a llegar solamente por voluntad, ¿no? Van a llegar porque hay un ecosistema que existe para poder implementar y establecer la planta, y sobre todo cuestiones de seguridad jurídica, seguridad en todos los aspectos para que se haga una realidad.
8: Así es. Entonces, yo creo que esto apenas empieza, este nuevo acercamiento estratégico entre México y Corea. Por eso le doy mucho seguimiento a lo que hace el secretario de Relaciones Exteriores, ¿no? Después de estar con Marco Rubio, donde hablaron de unos temas de seguridad, ahora se fue a Corea y ya sale este comunicado, ¿no? Corea es muy fuerte en algunos sectores, por ejemplo, textil, calzado, acero, línea blanca.
7: Así es.
8: Se puede pegar a nuestra industria nacional, y es por eso que creo que no se está aceptando un tratado como los conocemos, sino un modelo muy estratégico en donde prácticamente lo que queremos de Corea es que vengan a invertir a México.
7: ¿Cómo? A México. Perfecto. Oye, Arturo, te agradezco muchísimo por haber estado con nosotros esta noche.
8: No, pues el agradecido, como siempre, soy yo, y un saludo a todos nuestros auditorios.
7: Muchísimas gracias a todos ustedes por habernos visto, por habernos escuchado. Se despide su anfitrión René Pedrera Manzanilla, esperando que pase la mejor de las noches. Nos vemos y nos escuchamos el día de mañana. 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Hasta la próxima y quédese con la programación de Grupo Fórmula.

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8: Pátzcuaro, Michoacán. Bordeando su célebre lago, este encantador rincón michoacano destaca por sus plazas empedradas, casas de fachadas blancas y tejados de barro. Posee una profunda herencia purépecha que se manifiesta en sus coloridas artesanías y rica gastronomía tradicional. Durante la Noche de Muertos, el pueblo y la isla de Janitzio se iluminan con velas, creando un espectáculo ritual conmovedor.
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12: Muy buenas noches, bienvenidos a Noche de Negocios. Hoy, último día del octavo mes del año, 31 de agosto de 2026. Soy José Antonio Esquerra. Es una delicia que nos acompañes como todos los lunes en Noche de Negocios. Sue Sáenz, ¿cómo estás? Muy buenas noches.
11: Muy buenas noches, Jos. Muy contenta de estar aquí en un lunes más, lunes sin vacío, lunes de regreso a clases.
12: Además, es cierto.
11: De regreso a clases y ya a unos días de cambiar de década.
12: Ah, tú a unos días, a dos días de cambiar
11: así
12: de
11: es.
12: Década, exactamente.
11: Tres días, sí.
12: Llegando como en una de esas a la mitad de la vida, ¿no? ¿40?
11: Sí, sí.
12: Muchas felicidades adelantadas. Mira. A dos días para que le manden mensajes. Mira. Por favor, aprovechen.
11: El tres.
12: Muchas felicitaciones.
11: Sí.
12: En dos días estará cumpliendo 40 años. 40 alegres años,
11: así
12: señora.
11: Es.
12: Muchas felicidades.
11: Ay, no, esa señora suena muy fuerte, pero
12: pues
11: bueno.
12: Pues,
11: muy lista para arrancar Noche de Negocios.
12: Oye, ahorita que digo, buenas noches, bienvenidos, y que dices arrancando clases, no sabes, el otro, vinieron mis hijos de espectadores, la crítica que me hacen porque
11: ¿por
12: grito
11: qué?
12: Al inicio, el buenas noches, pues para darle
11: bien,
12: ánimo, pues
11: energía,
12: el lunes, ni modo que no.
11: El lunes está muy bien.
12: Ni modo que no arranquemos con alegrías.
11: Está muy bien.
12: Bueno. Tenemos en programa, como siempre, vamos a arrancar con un poco de coyuntura.
11: Uh-huh.
12: Tenemos un invitado que ya nos ha acompañado en otras ocasiones, ¿no? El doctor Fernando Pérez Galás, que nos va a platicar del tema de GLP-1 y
11: uh-huh.
12: la moda, un poco desde el lado médico, pero también yo tengo algunos cuestionamientos que hacerle.
11: Del negocio, claro.
12: Negocio y el abuso, pienso yo. Yo estoy muy lejos de ser un médico, ¿no? Pero pienso yo del abuso de estos medicamentos. Vamos a platicar de los rankings. Tú sabes, Susana, que aquí hemos hablado muchas veces de el efecto del PIB, de la tasa de desempleo, pero hablamos de México en general. Y le quiero llevar a la gente, o le queremos llevar a la gente, pues el desglose por estado.
11: Me encanta.
12: Vas a ver escenarios bien diferentes en los rankings, que se ha vuelto una de mis secciones favoritas. Ya no dijimos el resultado de la votación, por cierto, pero bueno.
11: Así es.
12: Y vamos a cerrar de manera alegre en una de las secciones favoritas con Happy News. Eso es completito el programa. Así
11: perfecto.
12: Es que cuatro bloques buenos, interesantes, con buena información, pero hasta cierto punto relajados para que usted duerma muy bien en este lunes sin vacío. Así es que si tú estás de acuerdo, Susana, si tú estás de acuerdo, vamos con la siguiente información.

0: por la Reserva Federal, pero probablemente lo más importante, hay dos cosas relevantes, ¿no? Era el debut de Kevin Warsh. Uh-huh.
1: Como presidente de la Reserva Federal.
0: Ahora presidente de la Reserva Federal. No había estado en este evento, ya tiene unos meses que asumió el rol y la responsabilidad. Era su presentación en sociedad, digamos, en este evento, como host, de alguna manera, sí, de este evento. Y el segundo dato relevante es, pues, los mensajes que dio. Uh-huh. Mensajes muy claros, percibo yo a un Kevin Warsh muy estructurado, pero sobre todo muy estricto con lo que quiere hacer de su política monetaria. Bueno, de él y obviamente de toda la junta de gobierno, ¿no? Uh-huh. Me pareció interesante que, una, validan la preocupación por la inflación. El tema de Estados Unidos, la inflación que no alcanza a ceder. Recordarle a toda la gente que la inflación en Estados Unidos tiene un objetivo del 2%. Uh-huh. Están lejos, ¿no? Y entonces, a partir de esto se retoma, o a partir de esta reunión se retoma o se abre otra vez la posibilidad de que suban tasas, lo cual nos hace pensar que Kevin Warsh, o la forma en la que se está presentando, es un poco hawkish. Uh-huh. Acuérdate que hawkish es presidentes que les gusta más bien mantener tasas altas con ese objetivo, ¿no?
1: Política restrictiva, ¿no?
0: Exactamente. Seguramente va a mantener una política restrictiva en ese sentido, ¿no? Cayeron las acciones después de esto, porque en la medida en la que sea más atractivo para los inversionistas estar en tasas más altas en Estados Unidos, pues más gente se sale en la renta variable y algunos uh-huh. otros efectos. Señaló 7 principios o 7 puntos que quiero yo platicarte de 4 en principal a ti y a toda la gente, 4 principales, porque nos deja... Te podría platicar de los 7, pero no nos da tiempo. Nos deja bastante en claro como cuál es un poquito su posición y su postura ante lo que está pasando, ¿no? Una, él dice tendencias por encima de datos puntuales. Uh-huh. Es decir, no porque hay un buen dato de inflación o de empleo, que son los dos principales mandatos de la Reserva Federal, quiere decir que mañana nos vamos a volver locos bajando tasas o manteniéndolas o la decisión que se tenga que tomar. Hay que ver tendencias, y sobre todo en el tema de la inflación subyacente, la tendencia no es buena, no es a favor de eso.
1: Y es que, a ver, hablando de inflación, ya hemos hablado aquí mucho del tema del Estrecho de Hormuz, el conflicto entre Estados Unidos e Irán, que sin duda pues impacta a los precios del petróleo, y esto tiene pues un impacto directo en la inflación. Ayer vimos otra vez intercambio de ataques entre Estados Unidos e Irán, y pues esto tuvo un impacto en los precios del petróleo y del gas. Entonces, es algo que todavía no
0: contribuye.
1: No va a cesar.
0: Eso, y además la política de aislamiento de los países.
1: Exactamente.
0: ¿No? El tema arancelario tampoco uh-huh. contribuye, además de lo que señalas de la guerra, ¿no? En general.
1: Sí, porque ese impacto se ve trasladado directamente al consumidor, ¿no? Los aranceles.
0: Tarde o temprano le pega, y por eso es que Estados Unidos no ha podido controlar la inflación. Bueno.
1: Bien.
0: Un segundo punto, bueno, era en realidad el tercer punto, pero bueno, lo que dice es el 2% es firme, y ese 2% no se va a cumplir solo. Uh-huh. Para llegar al 2% de la inflación, pues tenemos que tomar medidas como Banco Central para llegar a ese 2%. Pero fíjate cómo es una estructura bastante estricta, ¿no? Uh-huh. Otro que me llamó la atención, dice el mandato dual, uh-huh. o sea, inflación más crecimiento
1: empleo
0: económico, que viene de la mano del empleo, uh-huh. no es una opción, no es un trade-off, no es uno u otro.
1: Ok, son los dos.
0: Por mucho que el empleo saliera bien, lo que tú me digas, uh-huh. si la inflación no está ahí, no es opcional, son los dos. Okay. Y también claro en ese sentido. Y el último, que es el que más me gusta porque está cambiando mucho la estructura de la Reserva Federal, dice una Fed más callada es una Fed más efectiva.
1: Okay.
0: Entonces él de alguna manera va a restringir la información a los mercados de las decisiones o de hacia dónde está orientando su uh-huh. posición como Banco Central. Porque señala que una vez que das más o menos un indicio de hacia dónde vas en la siguiente junta, y pasa algo diferente en el camino, pues como que te restringe a moverte y a tomar decisiones, como que ya lo hiciste un poco público. Entonces él prefiere restringir más la información.
1: Está bien, ya veremos cómo va reaccionando el mercado a esta nueva postura.
0: Pues el viernes y hoy mal el mercado, ¿no? Las acciones, la renta variable, el tipo de cambio bastante estable, o sea, peso dólar. Entonces, bueno, lo que nos hace pensar es que, una, no se va a dejar influenciar como creíamos tanto por Donald Trump, que le urge que bajen tasas porque le sale muy cara la deuda, ¿no? Uh-huh. Y la otra es que, además de que no se va a dejar influenciar, pues, por el contrario, está muy apegado a lo que es su chamba, que es mantener inflación y empleo.
1: Muy bien.
0: Crecimiento económico.
1: Bueno, y yo estuve hoy, tuve la oportunidad de participar en el México HSBC.

0: Wealth Investment Summit 2026, en el que participó el subsecretario de Economía Luis Rosendo Gutiérrez, y destacó que México pues tiene grandes fortalezas en esta reestructura global que estamos viendo del comercio, de los aranceles, de las tarifas, y que México está comprometido a generar mejores condiciones. Y mencionó que en este proceso de revisión del tratado, renegociación, tienen dos metas principales. La primera es lograr el mayor porcentaje de libre comercio, y la segunda, bajar al mejor nivel frente a otros países para, digamos, ganar market share. Es decir, tener el mejor deal en términos relativos frente a los otros socios comerciales, ¿no? Y también algo que me llamó mucho la atención que dijo es que México tiene que pasar en los próximos años de tener un modelo ensamblador a un modelo de creación. Pasar de lo que hicimos los últimos 30 años de ensamblar y exportar a Estados Unidos, empezar a construir y crear desde aquí. Es decir, el contenido nacional, incrementarlo. Decía que si incrementáramos simplemente el 10%, o sea, sustituir las importaciones en un 10%, el crecimiento sería exponencial.
1: Un poco como libro de texto, ¿no? Vamos a sustituir y vamos a hacer lo que nos corresponde, pasar del ensamblaje a producir internamente.
0: Exactamente.
1: ¿No? De la mano de eso, precisamente de lo que señalas, Marcelo Ebrard defendió la postura que se tomó hace unos meses de aranceles con China y con algunos otros países que están fuera de los tratados con México, ¿no? Si te acuerdas, algunos iban hasta el 50% como automóviles y algunas otras cosas, ¿no? El tema es que las importaciones de China se redujeron, importaciones, en un 28.4%.
0: Ok.
1: Lo cual él lo ve como algo positivo. Yo lo vería como algo positivo en la medida en la que nos aseguremos que ese 28.4 de lo que importábamos lo estamos sustituyendo con la producción que tú señalas, con contenido nacional, y no que lo estemos comprando más caro a otros países, ¿no? Okay. Como Estados Unidos, por más que haya un tratado de libre comercio. Entonces, él lo defiende mucho, va de la mano de lo que señalas. Las importaciones de China cayeron en un 28.4%. Entonces, como libro de texto, tienes toda la razón. Sí. Ojalá haya más producción interna en temas industriales.
0: Y creo que ya ha habido varios esfuerzos. En una entrevista, Marcelo Ebrard decía que justamente los juguetitos que te dan en la cajita feliz de McDonald's, que venían desde China, ya los están produciendo en México. Entonces, bueno, es un avance. Poco a poco esperamos cada vez ver más contenido nacional.
1: Están llegando ya los mensajes de felicitación para su Sainz, Sandra, aquí de los que leo. Que bueno, sigan felicitándolo. Vamos a ir a una pausa. No se despeguen, vayan por su chocomilk y por su sándwich. Ya volvemos.
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0: Estamos de regreso en Noche Negocios y les queremos recordar que si nos quieren enviar sus preguntas, comentarios, sugerencias a través de las redes sociales, nos pueden mandar en X y en Twitter, no, perdón, X antes Twitter y en Instagram nos encuentran como @j_esquerra, @susaenz y @finamexcb de Casa Bolsa, quien es el patrocinador de este programa. También en YouTube, en el canal de Grupo Fórmula, pueden buscar Noche Negocios. Si no vieron el programa desde el principio, ahí pueden ver la repetición y dejarnos sus comentarios, que nos son muy útiles para los siguientes programas. Sus sugerencias las tomamos mucho en cuenta y también agradecemos sus comentarios.
1: ¿Será que a los 40 años uno ya empieza a confundir cosas como X y Twitter y se nos va la memoria? No va, no, no.
0: Híjole,
1: creo que
0: nunca te hubiera dicho mi edad porque no vas a dejar.
1: Porque no voy a dejar de decirle, al contrario, bueno. Estás perfectamente joven. Bueno.
0: Hoy vamos, nos decías que siempre hemos hablado en este programa de temas de crecimiento, empleo, desarrollo económico de todo el país. Pero creo que es muy importante hacer ese close-up, ese énfasis y desglose en cada uno de los estados y ver cuál ha sido el desempeño de cada uno de ellos y qué tanto aportan al PIB nacional.
1: Totalmente de acuerdo. Lo que dicen es que tú te puedes ahogar en una alberca que tenga en promedio 1 metro de profundidad.
0: Ok.
1: ¿No? Entonces, sí. Si nos vamos a los promedios, como, bueno, no un promedio, el dato real, pero solo vemos a México como país, pues nos podemos perder en una base y decir, por ejemplo, el desempleo que hoy es del 2.7%, con truco, ya lo habló alguna vez aquí Víctor Gómez Ayala, ¿te acuerdas, uh-huh. no? Con cierto truco, pero bueno, si es del 2.7%, oye, ¿y en mi estado cómo estamos? ¿Qué tan lejos o qué tan cerca de ese empleo-desempleo? O en la informalidad. Hemos hablado que en México hay una informalidad alrededor del 55-56%. Bueno, uh-huh. ¿qué tan lejos estamos en mi estado? Te vas a sorprender de algunos estados y el nivel de informalidad que hay.
0: Perfecto.
1: Lo mismo en PIB y en algunas otras cosas. Entonces, nos arrancamos con los rankings. Primero te quiero platicar, Susan, y a toda la gente de Noche Negocios, hay un indicador que se llama el indicador trimestral de actividad económica por estado. Es uh-huh. el equivalente al PIB por estado. El ITAE, ¿no? Aquí lo que le voy a presentar a la gente en la siguiente gráfica que estamos poniendo para la gente de televisión, ¿quiénes son los 5 estados que más han crecido en este indicador? Es el equivalente a PIB. Vamos uh-huh. a platicar, tengo la lista de los 32, pero los 5 que más y los 5 que menos. Recordarle a la gente que el último dato de PIB en México uh-huh. fue del 1.4%, que hacíamos fiesta por este 1.4%, sí, sí. ¿no? Y decíamos que era muy bueno. Bueno, o hacían fiesta y tiene uh-huh. sus aristas. Bueno, si nos vamos a los 5 estados que más han crecido, si lo llamáramos PIB, bueno, pues el primero es Hidalgo.
0: Ok.
1: Hidalgo en el primer trimestre de 2026 con un crecimiento del 8.2%, que si lo comparas uh-huh. con el 1.4% del país, pues es extremadamente alto y positivo. Uh-huh. Y aquí te tendrías que ir y profundizar en que pues, la base de hace un año pudo haber tenido alguna estacionalidad o algo, uh-huh. pero ese es un dato real. Primer trimestre de 2026 en relación a últimos 12 meses, Hidalgo con el 8.2.
0: Y creo que su principal actividad económica es, me parece, construcción y manufactura, ¿no?
1: Son las dos principales actividades económicas, ¿no?
0: Okay.
1: Hidalgo también relativamente en el centro del país, sí. ¿no? Aunque no es parte del Bajío necesariamente, uh-huh. donde ha habido un crecimiento importante, ¿no? Fíjate, en el segundo, Tamaulipas con el 5.3%.
0: Estado fronterizo.
1: Sí, y mucho por el tema también de puerto, ¿no? Uh-huh. Está Altamira, por ejemplo, claro, que contribuye de manera importante. Colima, un estado muy chiquito. Ahí la base, a lo mejor podrías decir, es chiquita, pero al final de cuentas crece al 3.8% contra un 1.4% de México, ¿no? Tabasco, ¿no? Que le han metido y le han inyectado mucho dinero de muchos programas en los últimos años, muchos años, también con el 3.3%, y luego Puebla con el 3.1% como estados. Si vemos, esos son el top, si vemos al bottom, los cinco que menos han crecido o que inclusive... Sí, se han contraído, ¿no? Uh-huh. Vemos en último lugar a Campeche con una contracción del 5.3%, Coahuila con una contracción del 4.5%, Morelos del 3.1%, Oaxaca del 2.8% y Quintana Roo del 2.6%.
0: Okay. Quintana Roo me sorprende con el tema turístico. Creería que no me imaginaría esa contracción.
1: Es un buen punto, pero en temas de crecimiento en este primer trimestre, ahí está. Okay. ¿No? Entonces, es muy diferente poner este panorama y fíjate cómo se hace mucho más polarizado. El 1.4, pues es un promediazo cuando tienes estados creciendo al 8% y estados contrayéndose al 5%, ¿no? En esta métrica. Ahora, te voy a platicar temas de desempleo.
0: Ok.
1: La tasa de desempleo hoy en México es del 2.7%.
0: Sí.
1: Bajísima. A nivel mundo es bajísima. Uh-huh. Con sus respectivos trucos, porque hay gente que no puede trabajar, porque no tiene las condiciones adecuadas, etcétera, ¿no? Lo que nos platicaba Víctor, que sería bueno que retomaran ese capítulo para que nos metamos al detalle, ¿no? Bueno.
0: Víctor Gómez Ayala, lo encuentran en el canal de YouTube Noche Negocios, en Grupo Fórmula.
1: Bien, por la noche. Muy bien. En temas de desempleo, aquí va a haber truco también. Oaxaca tiene una tasa del 0.8%, es decir, prácticamente lo que nos dice esto es prácticamente todo el estado está empleado. Uh-huh. Me sorprende muchísimo porque es también uno de los estados con mayor pobreza del país. Uh-huh. Pero en la siguiente tablita vamos a entender un poquito más ese factor.
0: Okay.
1: Punto, o sea, no llega ni al 1% de desempleo. Uh-huh. ¿Okay? Guerrero con el 1.1. Uh-huh. Van de la mano también de los estados más pobres del país. Colima con el 1.6, Yucatán con el 1.7, me hace un poco más de sentido, y Morelos con el 1.7. Si te fijas, el tema de desempleo está más concentrado en estados más pobres en general. O sea, tienen mejor métrica de desempleo.
0: Sí, porque, a ver, la Ciudad de México tiene 4.20.
1: 4.20, la Ciudad de México, como la peor tasa de desempleo en la Ciudad de México, pero también llega mucha gente a la ciudad a buscar empleo.
0: Sí.
1: Precisamente estados, por eso la tasa es más alta, porque la gente cuando no encuentra empleo en algunos otros estados, pues se va a vivir como el sueño de la capital a ver si encuentran el empleo y no necesariamente está.
0: Sí,
1: ¿no?
0: La población es mucho mayor.
1: Tabasco con el 4, Coahuila con el 3.70, Tlaxcala con el 3.40 y San Luis Potosí con el 3.2%. ¿Ok?
0: Ok.
1: Entonces, hasta ahí está como rara la métrica, pero son datos oficiales, muchos de INEGI y de algunas otras fuentes, ¿no? Ahora nos vamos a la de informalidad. Uh-huh. Saqué 5 métricas, les voy a presentar en gráfica 3 y ahorita te platico las otras 2 para que no se tiempo. En temas de informalidad, ¿ok? Me voy de atrás para adelante porque va a empezar a tener cierta lógica.
0: Ok.
1: En Oaxaca, el 80% de la población económicamente activa vive en la informalidad.
0: Y habíamos dicho que Oaxaca tenía el menor nivel de desempleo.
1: Todos están, o la mayoría está empleado, en la informalidad.
0: Okay.
1: Guerrero, 77%. Chiapas, 76%. Tlaxcala, 72%. E Hidalgo, 72%. Por eso es que es más fácil emplearte, porque es más fácil vivir en la informalidad que en otros estados no. Se contradice, ¿no?, con el tema de los estados más ricos o que más generan en términos de PIB a este país, PIB absoluto, no relativo, ¿no? Nuevo León, el 34% solamente vive en la informalidad, Chihuahua el 35%, Coahuila el 35%, Baja California el 36% y Querétaro el 39%. O sea, aquí como que se casaron un poco las dos métricas, sí, ¿no? Sí. De alguna manera. Bueno, traigo yo otras dos métricas que ya no quisimos graficar por temas de tiempo porque quiero llegar a un indicador. Las otras dos métricas son exportaciones, es decir, cuánto crecieron sus exportaciones en relación a un año antes, el primer trimestre de 2026, contra un año antes, ¿no?
0: Okay.
1: El promedio de nuestras exportaciones creció alrededor del 27%. Tenemos estados que crecieron el 56%, como Zacatecas, de una base chiquita, Colima con el 48% de bases chiquitas, y hay otros como Baja California Sur que decrecieron sus exportaciones 21.9%. Okay. Y un último que es PIB per cápita, porque es muy diferente que tu estado genere mucho PIB, uh-huh. pero cuando lo traduces en términos de la gente, uh-huh. pues se reduce una base muy, muy chiquita, ¿no? Aquí, por ejemplo, los que más crecen en PIB per cápita, uh-huh. que se ve representado en la gente, es Nuevo León, Querétaro, 14.11%, 6.50% Puebla. Estados en donde okay. parecería que la riqueza o ese PIB está mejor distribuido.
0: Okay.
1: Ahora, todo esto, Susains, para llevarte a ti y a la gente de Noche de Negocios, a un ranking que me inventé, pero okay. es el ranking oficial de Noche de Negocios, en donde okay. poniéndole un peso principal al tema del PIB del ITAE en general, uh-huh. con el 40% y el otro 60% distribuido, pues saqué cuáles son los estados que mejor se ven. Y aquí sí acomodamos en la tabla los 32 estados, ¿no?
0: Pero entonces sumaste de las diferentes variables que nos mencionaste, digamos...
1: Su posición PIB, en la tabla.
0: Ok.
1: PIB, desempleo, informalidad, exportaciones y PIB per cápita.
0: Perfecto.
1: Dándole más peso al tema del ITAE, PIB. Que es el más relevante, con el 40% okay. y los demás se distribuyó. Y con esto, a ver, el gran ganador es un estado muy chiquito. Uh-huh. que contribuye mucho la parte de desempleo, ¿no? Que es Colima, con 76.4 puntos de este ranking, Yucatán en segundo lugar, Puebla en tercero, Querétaro en cuarto, Nuevo León en quinto uh-huh. de este ranking, ¿no? Entonces, si tú estás en estos estados, de acuerdo a la información oficial, la que más rompe es la de desempleo, pues tú estarías en una mejor calidad económica en los últimos años. De okay. acuerdo a este ranking. Y en el bottom, los últimos son Campeche, Morelos, Coahuila, que me llama mucho la atención, porque Coahuila ha tenido mucho desarrollo en los últimos años, uh-huh. Sinaloa, San Luis Potosí, etcétera. Entonces, el ranking oficial de Noche de Negocios, con estas métricas, insisto, todas oficiales, pues uh-huh. para que todo mundo más o menos se ubique donde está su estado y no nos perdamos y no nos ahoguemos en una alberca que tiene en promedio un metro de profundidad. ¿Cómo
0: muy
1: ves?
0: Bien, bien, la Ciudad de México veían la posición número 18.
1: Pues sí, pues es que está justo a la mitad, sí, sí, es sí. quien más contribuye en temas de PIB, lo mismo que Jalisco y Monterrey son los dos estados que más contribuyen.
0: Muy entonces, bien, pues bueno, hay que dar seguimiento trimestral, podría ser, o semestral a este
1: al
0: nuevo ranking.
1: Al ranking oficial de Noche News. Voy a ver si saco la de desempleo, pero bueno.
0: Muy bien. Muy bien, pues vamos a hacer una pausa y regresamos con más. Esto es Noche de Negocios. No se vayan porque al regresar estará con nosotros Fernando Pérez Galás, quien ustedes ya conocen, ya está en este programa para hablar de los GLP-1. Regresamos, no se vayan.
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6: El ojo humano puede distinguir más de 10 millones de colores diferentes, aunque nuestro cerebro no siempre los procese todos.
12: Las cosas que ignoras.
25: El corazón del camarón está localizado en su cabeza, cerca de su sistema digestivo y otros órganos vitales muy importantes.
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0: Estamos de regreso en Noche de Negocios. En 2025, Mounjaro generó aproximadamente 23,000 millones de dólares y Zepbound otros 13,000 millones de dólares para Eli Lilly. Esto representó el 56% de los ingresos de la compañía. Estamos hablando de los medicamentos GLP-1 en las farmacéuticas. Y para hablar de esto y las tendencias que estamos viendo con dichos medicamentos, doy la bienvenida al doctor Fernando Pérez Galás, cirujano gastrobariatra y host del podcast Bariatría Pro. Bienvenido, Fer, qué gusto tenerte por acá.
30: Muchísimas gracias, Susi. Muchísimas gracias, Juan Antonio. Yo encantado, como siempre, estar aquí con ustedes.
1: Esperemos que vengas muchas veces de la casa y además un buen amigo. Entonces, ver, con estos datos, inclusive creo que el último trimestre ya estos medicamentos contribuyeron con el 64% de los ingresos de Eli Lilly, ¿no? En este ejercicio. Podemos hablar un poquito de lo médico y luego me quiero meter a los negocios, pero ¿qué futuro ves en estos medicamentos? O sea, ¿va a ser una locura? ¿Es una moda? ¿Es pasajero? ¿Cómo ves el futuro?
30: No, yo no es por supuesto una moda y creo que hoy estamos viviendo una etapa en la medicina con estos fármacos que lo podemos comparar con el descubrimiento de antibióticos, ¿eh? O sea, yo creo que de ese tamaño está. Wow. Porque los medicamentos GLP-1 que inicialmente fueron únicamente para diabetes y posteriormente las investigaciones nos llevaron a entender la obesidad como una enfermedad y los mecanismos que estos medicamentos producen en el cuerpo para lograr mejorar y controlar apetito, ruido de comida, aumentar el gasto energético, disminuir el ingreso de calorías en el cuerpo. La verdad es que esto ha generado que muchas personas y muchos médicos optemos como este tratamiento. Y algo que más ha generado es que, gracias a estos medicamentos, entendamos qué le pasa a un cuerpo cuando tiene sobrepeso y obesidad y entendamos la obesidad como una enfermedad. Luego, entonces, por supuesto que esto no es una moda. Los medicamentos nos han enseñado también que son potentes antiinflamatorios. Recordemos que la obesidad es una enfermedad inflamatoria. La grasa produce moléculas de inflamación que inflaman todos los órganos a los que los afecta, el corazón, los pulmones, el riñón, el hígado, el páncreas. De ahí que hemos entendido que también estos medicamentos puedan tener otras vías de mejoría en la salud hacia los pacientes y de ahí viene el resto de la investigación que se está generando. Actualmente tenemos investigación hacia cáncer, hace un par de semanas vinieron estos nuevos artículos en donde se empezó a describir la disminución de incidencia de cáncer en pacientes que utilizan GLP-1, ciertos tipos de cáncer. Y ahí yo creo que viene otra línea de investigación que seguramente en los próximos años vamos a poder platicar de esto. Viene el año, a principios de este año hubo la publicación de un estudio de Novo Nordisk sobre Alzheimer, que quizás no tuvo el impacto que se esperaba, pero aquí tiene que ver un poco el tecnicismo de la investigación. era una dosis que no creo que era la subóptima, adecuada, porque okay. Como ustedes vieron, hace poco Novo Nordisk sacó el nuevo medicamento de Wegovy, que es la dosis de 7.2. Actualmente la dosis máxima tenemos de 2.4. Okay. ¿Qué pasa con esa dosis de 7.2? Tiene mayor efecto antiinflamatorio. ¿Qué va a suceder? Que en los próximos años tengamos mayor evidencia ya con las nuevas dosis. Entonces va a haber aplicaciones hacia Alzheimer, va a haber aplicaciones hacia diferentes tipos de cáncer y la evidencia. Y lo que ya sabemos también es que estos medicamentos ayudan hacia control de otras adicciones, como puede ser ludopatía, como puede ser alcoholismo, o puede ser cigarro. Entonces, esto, lo que empezó con un medicamento que era para diabetes, fíjense todo lo que la medicina ha logrado identificar, que una molécula genera cambios en la célula, en el comportamiento de esa célula.
1: Te veo como un firme creyente de este tipo de medicamentos. Si tú sabes, eres el que más sabe en este foro, sin duda, ¿no? Del tema de salud. Yo le tengo que meter la parte macabra, teoría de la conspiración. Yo soy un hombre de negocios y yo soy un hombre de ventas, ¿ok? El último dato es que año contra año, el caso de Eli Lilly, crecieron 99% sus ingresos, o sea, casi duplicaron sus ingresos gracias a estos medicamentos. ¿Qué tanto gana la ambición y de alguna manera lo estamos promoviendo como algo necesario sin entender necesariamente los efectos secundarios? Al menos de que tú me digas que ya tenemos claros los efectos secundarios. ¿No estamos empujando demasiado la moda? Digo, tú como doctor lo buscas por el bien de tus pacientes.
30: Totalmente. Pero... Y creo que justo ese es un hilo muy, muy delgado y es una línea muy, muy tenue. Porque, por supuesto, los medicamentos y las farmacéuticas han desarrollado protocolos de investigación en donde la evidencia está muy clara de cuáles son las indicaciones,
1: sí,
30: cuáles son los efectos esperados y cuáles son los efectos adversos y las interacciones medicamentosas. Y creo que tanto Novo Nordisk como Eli Lilly tienen un programa tremendamente robusto de investigación. Uh-huh. Ahora pasa, y en países como el nuestro, en donde la automedicación es brutal, pues sí, nos pasamos quizás hacia una moda extremada de delgadez, en donde solamente estamos viendo el medicamento para bajar 3 kilos porque tengo la boda, o porque quiero ser más delgado, porque quiero tener un cuerpo de acuerdo a un estereotipo que está lejos de la realidad. Creo que eso sí hay que tomarlo con justa medida, porque el medicamento tiene una indicación,
1: sí,
30: y la sobreexposición a este medicamento seguramente también genera...
1: El doctor ChatGPT no contribuye para nada, ¿no?
0: Pero creo que no. Claro. Y esto lleva a mi siguiente pregunta, que yo creería que las redes sociales de cierta manera vinieron a democratizar estos tratamientos o a hacer trivial algo que debería de estar bajo supervisión, ¿no? Porque si bien decías tú que ya puede tener muchos usos, ya hay gente que dice, oye, yo me lo inyecté GLP-1 y me sentí muy bien, me hizo sentirme bien. Yo para bajar estos 3 kilitos para la boda, yo por temas de infertilidad, yo por temas de desinflamación en general, ¿no? Como esta parte sin supervisión médica.
30: Desde luego, yo creo que aquí sí hay que recalcarlo, es un medicamento que requiere supervisión médica, es un medicamento que requiere una historia clínica, una evaluación y sobre todo un seguimiento, porque no es solamente me pongo el medicamento y nada más, el medicamento va a tener su efecto y para llevar un buen tratamiento requieres la vigilancia de un buen médico que esté capacitado en el diagnóstico de sobrepeso, obesidad, enfermedades crónico-degenerativas o diabetes y por supuesto acompañarlo de nutrición, en la asesoría con un nutriólogo y actividad física, porque uno de los efectos adversos de los cuales estamos viendo cuando una persona tiene un uso irresponsable de este medicamento es la pérdida de músculo, es decir, pierdes peso, pero pierdes masa muscular. Siempre que utilices estos medicamentos y estás en un buen régimen alimenticio de consumir adecuadas cantidades de proteína, que más o menos va entre 1.2 y 1.5 kilogramos gramos de proteína por kilogramo de peso, junto con actividad física, ejercicio y ejercicio de fuerza, la pérdida de peso es de grasa. Si tú no llevas esos cuidados, el medicamento, que es extraordinario, va a inhibir el apetito. Cuando comas te vas a llenar más rápido y antojos, cravings y ansiedad por comer lo va a limitar. Pero si no consumes calorías, tu biología va a decir, ¿de dónde saco calorías? Del músculo. Y ahí es cuando vemos efectos adversos.
1: Y no está afectando mucho ahorita que dices eso a otras industrias, a los restaurantes, a la venta de alimentos, a la venta de estos snacks, era la palabra que buscaba, snacks, no está afectando, no sé si tienes el dato, pero...
30: Fíjate, hoy por hoy en Estados Unidos el 18% de la población están bajo un GLP-1 y se calcula que este número va a crecer en un 10% en los próximos años para el 2030.
1: O sea, llegando al 28% más.
30: Llegando al 28%, que son millones de personas. Ahorita lo que se ha observado, fíjate, hay una disminución casi entre el 6 y el 11% en el consumo de botanas. Botanas dulces y botanas saladas.
0: Okay.
1: Wow.
30: Esto que ha llevado... La industria también está viendo que el consumidor está eligiendo distinto. Uh-huh. En Estados Unidos, que lo tienen perfectamente medido, ha habido una disminución más o menos como del 7% en las reservaciones en la noche para ir a cenar, ¿no?
0: Okay.
30: Por supuesto que no representa más o menos el 0.4% del gasto general en restaurantes, pero ya se empieza a ver una tendencia hacia la reducción. ¿Qué está viendo... ¿Qué está haciendo la industria, tanto de comida ultraprocesada como de restaurantes? Reformulaciones. Okay. En Shake Shack, por ejemplo, en Estados Unidos, ya está viendo opciones más saludables de ese mismo producto.
0: Okay.
30: Starbucks lo han visto, ¿no? Que ya está ahora con estas bebidas de proteína, que también ahí nos estamos cargando hacia el otro lado, porque ahora le estamos echando proteína
1: a todo,
30: ¿no? Sí. Entonces, pero bueno, finalmente
1: es algo
30: lo
1: positivo.
30: Totalmente. A ver. Tiene que haber una mejor oferta de productos más saludables porque el consumidor lo que está buscando son productos más saludables. Y si ahorita tenemos el 18% de la población, pero viene medicamentos más accesibles, porque fíjate, en una encuesta dijeron que el 30% de los encuestados que no utilizaban un GLP-1, si se les ofreciera un GLP-1 más barato y más asequible en su colocación, es decir, oral, utilizarían, y dijeron que sí.
0: Okay.
30: Entonces, ¿esto qué nos deja? Que las predicciones hacia el 2030, que son 4 años, pues es que va a haber una mayor penetración de estos medicamentos. En México, el mes que entra Fondase, que es el medicamento oral de Eli Lilly, y igualmente el mes que entra el medicamento oral de Novo Nordisk. Esto va a aumentar que en nuestro país tengamos una mayor oferta de estos medicamentos a un menor precio.
0: Sí, escuchamos al secretario de Salud hablar de este tema, ¿no? 30 segundos que nos quedan. ¿Qué nos dices de
30: esto? Sí, bueno, ¿qué habló el doctor Krasanovich? Creo que es fundamental porque esto va a lograr que llegue estos medicamentos a cada vez más gente. Porque el pasivo que tiene este país en enfermedades crónico-degenerativas es lo que realmente va a quebrar el sistema de salud.
0: Bien, pues súper interesante. Muchísimas gracias, Fernando Pérez Galaz, por estar con nosotros. Y es un tema que estaremos dando seguimiento. Dará mucho de qué hablar los próximos 6 meses. Y qué mejor que platicarlo con un experto de este tema y pues que la gente no se automedique, ¿no?
1: Al final, cosas más positivas, al parecer. Muchas gracias, Fer, por haber estado con nosotros.
30: Gracias.
1: Buenas noches y te veremos pronto por aquí. Vamos a una pausa. No se despeguen. Ya volvemos. Esto es Noche de Negocios.
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7: Los diamantes son trozos de carbón que soportaron presiones y temperaturas extremas bajo la superficie de la Tierra por siglos.
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8: Los delfines se llaman por nombres específicos mediante silbidos únicos que desarrollan para identificarse dentro de sus grupos sociales siempre.
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8: Un solo rayo contiene suficiente energía para tostar 100,000 rebanadas de pan en una fracción de segundo muy pequeña.
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10: La letra J es la única que no aparece en la tabla periódica de los elementos químicos del mundo.
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11: La cordillera de los Andes es la cadena montañosa continental más larga de la Tierra, cruzando 7 países de Sudamérica.
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10: El primer animal en órbita espacial fue la perra Laika, lanzada por la Unión Soviética en 1957.
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13: La Secretaría de Marina informó que aseguraron aproximadamente 800.000 litros de hidrocarburo en Huejotzingo, Puebla, con un valor estimado de 16.8 millones de pesos. Además, aseguraron 3 tractocamiones con tanques de almacenamiento. El Partido Verde en el Congreso de la Ciudad de México, encabezado por Jesús Sesma, propuso que los refugios y casas de emergencia para mujeres víctimas de violencia permitan el ingreso de sus animales de compañía bajo el modelo internacional Correa Púrpura. El gobierno de Puebla, encabezado por Alejandro Armenta, lanzó el programa Ponte al Día del 1 de septiembre al 30 de noviembre de este año, el cual ofrecerá descuentos de hasta el 100% en trámites de placas, tarjetas de circulación y baja, además de la reducción de hasta el 73% en adeudos por tenencia. Informó Itzel Vanegas, más detalles en radioformula.mx.
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0: Ya estamos de regreso y casi nos agarran sentándonos aquí porque no paramos de platicar con el doctor Fernando Pérez Galaz porque nos quedamos mucho a la que mitad platicar. De mucha información sí, de sí, este sí. tema. 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No, no es cierto, yo no lo uso ni lo quiero utilizar, pero pues ya vimos todos los beneficios. Rápidamente, antes de meternos a las capineos, uh-huh. hay preguntas. Había una pregunta en el chat, ¿no? 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Y de nuevo invitarlos a que nos escriban a Susana y a mí como arroba susaens y @J-Esquerra para comentarios, sugerencias y críticas, ¿por qué no? Vamos a cerrar de manera alegre, Susaens. ¿Qué nos tienes sí. hoy? Vamos a ponerle
1: bueno,
0: alegría.
1: Vamos a seguir con algunos temas de salud, investigación, sí. tecnología, ciencia y desarrollo. Porque Midjourney, no sé si conocías a esta empresa, es no. una compañía de AI, pero que se hizo muy famosa por generar imágenes a partir de texto. Esto antes de la moda de ChatGPT, Claudia, así estamos hablando de hace 10, 15 años, que tú le decías, a ver, quiero un unicornio con alas y un volante, y o sea, todo te lo hacía con una simple descripción. Pues bueno, esta empresa está llevando su tecnología a un terreno completamente inesperado, que es la salud, y es que la compañía que fue fundada por David Halls presentó Midjourney Medical, que es una nueva división enfocada en desarrollar tecnología de imagen médica, y su primer proyecto, que es lo que me llamó muchísimo la atención, es un escáner corporal basado en ultrasonido capaz de generar un mapa tridimensional del cuerpo como una resonancia magnética. Pero, aquí como lo pueden ver en pantalla, te metes al agua, o sea, como si fuera un jacuzzi, y en cuestión de minutos o segundos, el dispositivo te lee con miles de sensores para capturar información del organismo y reconstruir imágenes de músculos, de grasa, de huesos y de órganos. O sea, en vez de esta, el MRI que te metes a este tubo como de
0: astronauta. Yo no he estado, pero dicen que es claustrofóbico.
1: Es bastante incómodo. Exactamente.
0: Incómodo y así,
1: aquí es, déjame, pueden ver el video en YouTube, está espectacular.
0: Déjame entenderlo por la imagen que estamos viendo en televisión, y se lo escribo para los que nos acompañan en Radio Fórmula. Se ven unos pies, una persona parada en algo como chisguetes o líquido que va de abajo hacia arriba. Entonces me imagino que te van llenando el cuerpo de abajo hacia arriba, ¿no? Y hasta
1: agua.
0: Que quedas como en un jacuzzi, cubierto, pues hasta donde puedas respirar, sí, sí. porque no sé cuánto tiempo sea. Y a través de esta información
1: crean miles de sensores
0: y crean una imagen, porque esta empresa es especialista en imagen, con mucho más detalle y además menos invasivo que otro tipo de escáneres. ¿Es así? ¿La leí bien la Happy New?
1: Exactamente.
0: Ah, bueno, pues, muy, muy positivo, ¿no?
1: Sí,
0: bueno,
1: sí, sí, está bueno. en pruebas todavía. Por ahora todavía no cuenta con autorización de la FDA para diagnóstico médico y la evidencia clínica independiente todavía es limitada, por lo que se trata de una tecnología en desarrollo. Pero bueno, creo que este movimiento, este lanzamiento, pues marca un cambio de paradigma, porque Midjourney ya no quiere limitarse a generar imágenes de lo que imaginamos, sino que quiere utilizar exactamente tecnología de imagen para mostrarnos lo que ocurre dentro del cuerpo humano, y me parece fascinante.
0: Te metes al spa y te sacan una radiografía completa del cuerpo.
1: Exactamente.
0: No, así lo entiendo.
1: Así
0: muy buena noticia, ojalá pase todas las pruebas que le faltan por pasar para que no lo utilicemos, porque nadie lo quiere utilizar, pero sí. si fuera necesario, que sea menos invasivo.
1: Exactamente. Ahora, otra noticia de salud, que es acerca de Moderna y Merck, que lograron un avance histórico en el desarrollo de una vacuna personalizada contra el melanoma, el cáncer de piel, al reportar resultados positivos de fase 3. Y este tratamiento busca entrenar al sistema inmunológico para reconocer y atacar las células cancerígenas. Este ensayo incluyó a 1,137 pacientes con melanoma de alto riesgo y mostró mejoras estadísticamente significativas en la prevención de recaídas y metástasis. Este avance es especialmente relevante porque sería la primera vacuna personalizada contra el cáncer basado en ARN en superar con éxito esta prueba de fase 3, abriendo la puerta de una nueva generación de tratamientos oncológicos diseñados a la medida de cada paciente.
0: Si lo entiendo bien, Susaens, O sea, ya que estás diagnosticado, lo que hace es detener de alguna manera el avance, las metástasis o las recaídas, lo dijiste claramente. No es para prevenir que puedas caer en este cáncer, si la leo bien, sino que una vez que estés diagnosticado, no somos médicos, pero lo que señala la nota es eso, ¿no? O sea, si ya estás diagnosticado, lo que hace es que vayas de manera más lenta o inclusive se detenga el avance de tu enfermedad, ¿no?
1: Exactamente.
0: Con estas dos notas, más lo que platicó Fer Pérez Galán, ya no nos vamos a morir después, ¿no? También, ¿dónde vamos a acabar? De 120 años.
1: Avances positivos de la medicina.
0: Muy bien.
1: Muy bien.
0: Está maravillosa también.
1: Bueno, y de la salud ahora hablemos de inversiones, porque KPMG publicó una nota en la que destaca que México captó 440 mil millones de dólares en capital de riesgo durante el segundo trimestre de 2026, y así se colocó como el mercado latinoamericano que recibió el mayor número de financiamiento, de acuerdo con este reporte que se llama Venture Pulse de KPMG. Y aunque el monto fue ligeramente inferior a los 461 millones del primer trimestre, el ecosistema mexicano mantiene una actividad sólida en un entorno más selectivo, donde los inversionistas están priorizando empresas con modelos de negocios sostenibles, propuestas diferenciadas y capacidad de crecimiento. Y este dato ocurre en un momento de fuerte expansión del Venture Capital global. Durante el segundo trimestre se invirtieron 227.400 millones en 8.440 operaciones, mientras que el acumulado del primer semestre llegó a 560.400 millones de dólares, el nivel más alto de los últimos 5 años. La inteligencia artificial es el principal motor de esta inversión, seguido por sectores como fintech, salud digital, biotecnología y tecnología para la defensa. Para México, esto abre una oportunidad para que startups con tecnología, eficiencia operativa y capacidad de internacionalización atraigan una mayor proporción del capital global.
0: Me perdí un poco entre tantas cifras, son muchos miles de millones de dólares, ¿no? La vez que yo de repente me pierdo. Lo interesante es que en México está entrando dinero de Venture Capital, ¿no? Corrígeme, pero yo siento que todavía en México estamos bastante en pañales en este rubro, ¿no?
1: Sí,
0: por más que estamos avanzando, si nos comparamos con Estados Unidos, con la inversión que hay a este tipo de negocios de riesgo, si lo queremos definir de alguna manera, o de mayor riesgo, la mayoría en etapas más tempranas y algunas otras cosas, no son inversiones tradicionales, sino son empresas en desarrollo en la mayoría de los casos, ¿no? Yo entiendo que estamos lejos del mundo en general, bueno, el mundo en general, de economías como Estados Unidos, inclusive por debajo de Brasil y algunas otras economías. La buena noticia es que México, en esta nota que acabas de dar, destaca, pero hay mucho trabajo por hacer.
1: Hay mucho trabajo por hacer, pero ya que lo mencionas, recientemente la AmexCap, la Asociación Mexicana de Capital Privado, presentó un estándar AmexCap en el que buscaba que todos los fondos de VC estandarizaran sus políticas de evaluación, transparencia, reportes, etcétera, para llegar a un punto mucho más profesional y pues hacer crecer también esta industria.
0: Formalizar aún más este tipo de inversiones. Creo que está bastante formalizado, lo ha hecho bien la AmexCap, ¿no? Y en general la industria ha avanzado. Ojalá demos pasos mayores, porque todavía creo y entiendo que estamos rezagados en general con otras economías.
1: Exactamente. Otra nota de inversiones sobre Sareli, no sé si ubicas esta empresa de beauty. Pues bueno, publicamos en White Paper que Sareli es una marca de belleza mexicana enfocada en la generación Z. Levantó 3 millones de dólares en una nueva ronda de inversión para impulsar su expansión en Estados Unidos. O sea, esta startup que nace en 2022, fundada por Ana Sareli y Remy Martini, llegará a Target Beauty Shop, el nuevo concepto de la cadena que estará presente en más de 600 tiendas. Y los fondos Wolef y Semilla Ventures aumentaron su participación en esta compañía, pues una compañía mexicana que llega a Estados Unidos, sin duda una muy buena noticia.
0: Y la gran noticia es que va a estar en Target, lo cual seguramente te emocionó más que la noticia per se, ¿no? Ya te conozco y a muchas señoras y señoritas que les gusta mucho el tema de Target.
1: Muy bien.
0: ¿Nos da tiempo de una última?
1: Una más sobre turismo, que esta me encanta, ya saben, México acelera su crecimiento en turismo de cruceros. Entre enero enero y julio de 2026 recibió 7.5 millones de pasajeros en 2045 llegadas, lo que representó un aumento de 16.2% en pasajeros y 11.9% en llegadas frente al mismo periodo de 2025. Y este crecimiento fue particularmente fuerte en el Pacífico, donde el flujo de pasajeros aumentó 32.1% impulsado por Puerto Chiapas con 90.2%, Mazatlán 66%, Cabo San Lucas 56% y en el Golfo Caribe, que concentra la mayor parte del tráfico, llegaron 4.9 millones de pasajeros, lo que representó 9.4% más que un año antes, y Cozumel se mantiene como el líder con más de 3 millones de pasajeros en los primeros 7 meses del año. Así que buenas noticias, ojalá que siga creciendo este sector, que sin duda pues es uno de los pilares de nuestra economía.
0: Por suerte y por buen trabajo, nuestras extensas playas más una buena infraestructura han hecho que México sea, junto con el Caribe, uno de los, bueno, parte también del Caribe, ¿no? Uno de los principales destinos para el tema de cruceros, que nos traen un montón de turismo y es algo bien positivo para el país. Voy a aprovechar para decirle a toda la gente que siempre te gusta traer notas de turismo.
1: Sí, sí.
0: Siempre lo discutimos, pero son grandes notas y de turismo. Obviamente, en pro de México, yo me voy más por la salud, pero hoy metiste más de salud, lo cual estuvo bastante
1: bien. Más de salud estuvo bien, pero turismo te digo que me gusta porque es uno de los principales pilares de nuestra economía. Tenemos un destino espectacular. México es un gran, gran destino turístico y pues hay que seguir presumiéndolo, no solamente en nuestro país, sino que a nivel global.
0: Puras notas alegres para cerrar tu lunes. No, seguramente ya te acabaste el sándwich, el chocomil. Con esto vamos a cerrar la participación, una noche más de Noche de Negocios. ¿Algo con lo que te quedes rápidamente?
1: Pues todos los usos del GLP-1 me impresionaron. De verdad que es una industria que me genera muchísima curiosidad y creo que hay todavía mucho camino por recorrer y conocer.
0: Vámonos ya, muy buenas noches. Esto fue Noche de Negocios. Te vemos aquí el siguiente lunes.
1: Que tengan excelente inicio
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2: Explorando la naturaleza.
12: Famoso por su espectacular cambio de color en otoño, el arce es un árbol emblemático de las zonas templadas. Además de su valor ornamental, algunas especies proporcionan savia para producir el famoso jarabe de arce. Su madera es muy apreciada en la fabricación de instrumentos musicales y muebles finos. Representan la belleza estacional y el equilibrio térmico de los bosques.
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21: Muy buenas noches, hoy es lunes 31 de agosto, estamos terminando el mes y por supuesto empezando la semanita, así es que seguramente estás igual de descontrolado que yo, así es que por eso te tengo a un artista que seguramente has disfrutado en esta obra que lleva más de 17 años en cartelera y que además nos tiene un nuevo proyecto que está encendiendo todas las redes sociales.
22: Un artista mexicano que es el ajonjolí de todos los moles.
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22: Nuestro invitado de hoy es modelo, actor, cantante y hasta conductor. Su debut en la farándula fue con la legendaria banda Mercurio, en la cual estuvo desde 1998 hasta el 2021. En ese tiempo en el que estaba triunfando en el mundo de la música, también incursionó en los sets de televisión con las novelas Sin permiso de tus padres y Súbete a mi moto. En los años siguientes, se hizo notar en los proyectos Machos, Top Models, No sé si cortarme las venas o dejármelas largas, Elvira te daría mi vida pero la estoy usando y Señora Cero. En este último proyecto interpretó al icónico Tepo.
23: Señora, usted es a toda ley. Si no le dije nada fue porque... pues porque sentí bien bonito cuando me abrazó pensando que era su marido. Perdón, se lo digo con todo respeto, no quiero que vaya a pensar mal, ¿eh?
22: Pero sin duda uno de sus trabajos con mayor visibilidad fue conducir el reality romántico Enamorándonos. Fue su onda fresca y cercana la que le permitió hacer clic con el público. Aunque fue un hitazo, nuestro invitado se retiró abruptamente del show. Esto le permitió enfocarse en sus propios proyectos como Las puestas en escena en México es mucho peor y ¿Por qué no nos casamos? Ambas de su puño y letra y además producidas por él. Con la última obra mencionada, ha hecho un trabajo magistral y eso se ve reflejado en los 17 años de permanencia que ha tenido la obra, algo que es muy codiciado en el medio.
24: Como escritor, ver lo que pude haber logrado sin siquiera darme cuenta, ¿no? Y creo que esos también son actos de amor, cuando uno se reconoce a sí mismo y puede ver la capacidad que tiene de construir cosas maravillosas.
22: En fechas recientes, ha dado mucho de qué hablar con su nuevo proyecto teatral al lado de Xiang Chong, Entre tú y yo, una historia enganchadora que está basada en hechos reales y que plasma las diferentes etapas por lo que atraviesa una pareja. Desde que empezaron a hacer promoción de la puesta en escena, las redes explotaron. Por un lado, por ver a dos galanazos juntos. Por el otro, el público mexicano aún no ha perdonado del todo a Xiang. Y por último, por el tremendo beso que se dan en la obra. Seguramente ya saben de quién estamos hablando. Por supuesto nos referimos al guapísimo Adrián Cue.
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21: Oigan, y para todos y todas aquellas que creen que la renovación y el diseño de imagen es solamente para los artistas, hoy les tengo a la mente maestra detrás.

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6: ¿Gente o gentes? Bueno, si hablamos de una persona en específico, persona, pues estamos hablando entonces de una persona, no de una gente. Una gente es un grupo de personas. Llegó mucha gente, había mucha gente en el evento. Estaba lleno de gente o un gentío, pero nunca gentes. Porque gentes tiene que ver con personas. Entonces, si tú dices, llegué a la fiesta y había muchas gentes, estás diciendo o quieres decir que había muchas personas o muchas, no sé, muchos asistentes, muchos invitados. Pero nunca dices gentes. Nunca.
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0: Y ahora sí ya está con nosotros nuestro invitado estelar, mi queridísimo Adrián Cuez. ¿Cómo estás, Narciso?
1: Feliz, amigo, feliz, feliz, feliz y emocionado. Ya sabes que para mí verte siempre es un placer.
0: Oye, más
1: y
0: feliz.
1: Y venir a chismear contigo más.
0: Más feliz yo y más feliz todo mi público, porque andas alborotando el gallinero, hay que decir, con mi querido Sean Chong, en un proyecto como muy controversial que quiero que le cuente a toda la banda de qué se trata, porque seguramente lo han visto por ahí en las calles o lo han visto por ahí en las redes sociales o ya lo vieron por ahí en los periódicos, están hablando muchísimo de eso. Cuéntame, por favor, de qué se trata.
1: Mira, la verdad es que estoy muy emocionado. Te platicaba tras bambalinas, ¿no? Que ha sido un proyecto que ha superado muchas expectativas en muchos sentidos. La verdad es que ha sido muy difícil que se entienda que no es el típico... A ver, ojo. Voy a abrir un paréntesis, claro, que habla de toda esta nueva ola de teatro gay, ¿no?
0: Sí.
1: De teatro LGBT, que me parece maravilloso que hoy en día...
0: Y qué bueno que se esté haciendo.
1: Exacto, que hoy en día tengamos la posibilidad de tener productos LGBT en el teatro y espectáculos que están hechos para que lo vea no solo la comunidad, sino gente
0: en
1: general.
0: Oye, y qué bueno que lo dices, porque parece que de repente le avanzamos dos, le retrocedemos
1: y retrasamos
0: 10.
1: Cinco, sí.
0: Está muy cañón.
1: Exacto, y entonces ha sido muy complicado abrazar una historia desde el universo LGBT.
0: Claro.
1: ¿Por qué? Porque es una historia basada en hechos reales. Porque es una historia que se escribió desde la experiencia de Antonio Escobar y Alejandro Medina, ¿no? Que han sido productores en esta industria durante muchos años y que mucha gente en la

0: industria y no de la industria los conoce. Y entonces esa es una historia que se construyó desde ahí.
1: Claro.
0: Pero que no es una historia LGBT. Claro. Es una historia de amor, es una historia de relación, de pareja, que busca entender la insatisfacción, la pérdida, el desalojo, la incomprensión, la falta de empatía dentro de una relación, las cosas bonitas, las maravillas, el encontrar el amor de tu vida, el conectarte con alguien desde un lugar completamente diferente. ¿Sabes? Habla de muchísimas cosas.
1: Qué bonito
0: cosas.
1: Que viene de lo virtuoso pasando por lo tortuoso también.
0: Exacto. Y que habla de muchas cosas que la gente se va sumamente conmovida, olvidándose siquiera que era una historia contada desde la vida de dos hombres.
1: Y qué bueno que lo dices, porque yo creo que ya nos tenemos que quitar esas etiquetas y los tapujos, porque ya pensar que una historia es LGBT o una historia es straight, ya no se usa, porque exacto, digamos que ya todo mundo, en términos de sexualidad, sabemos que hoy más que nunca, todo mundo está abierto a miles de cosas. Entonces
0: totalmente,
1: ya no le podemos poner etiquetas a lo que queremos racionalizar, porque hay muchas cosas que tal vez en el entendimiento humano queremos saber cuál es el último eslabón. Pero ¿qué crees? Que en el tema emocional, en el tema afectivo, en el tema carnal incluso, pues muchas veces esas reglas no aplican.
0: Y es que yo creo que además como seres humanos deberíamos de dejar de tener reglas, ¿no?
1: Totalmente.
0: O sea, yo creo que cuando nos abramos a esos horizontes vamos a poder percibir muchas cosas de la vida que son maravillosas y que no tienen que ver con ninguna etiqueta de ningún tipo, ¿no? Y eso es lo que está pasando con esta obra de teatro. Es un musical, ¿no? Que está además maravillosamente bien cantado, no porque lo cante yo, ojo, no me refiero a mí.
1: Claro.
0: De verdad ha sido una grata sorpresa para mí, porque no tenía la posibilidad de
1: trabajar. Y que además sí le canto muy bien, hay que decir.
0: Gracias. Muchas gracias. Sí, pues digo, ese es mi fuerte y a eso me dedico. Pero a lo que voy es que de pronto hay mucha gente que ve el proyecto y entonces ve dos hombres entre tú y yo, que además sí tiene una publicidad, ¿no? Que pues sabemos, queremos que se voltee a ver, ¿no? Porque
1: claro,
0: me decía, todo el mundo me decía, pero a ver, ¿pero se encueran o no se encueran? Ojo, no, ¿qué es para ti encuerarme, no? O sea, te puedo decir y te puedo contextualizar que los personajes viven en su departamento y viven en la coloquialidad de su departamento. Si eso implica andar en calzones, pues estarán en calzones.
1: Claro, lo que haces en tu casa normal.
0: Exacto, ¿no? Entonces, hay muchas circunstancias que son per se de la historia, no que están buscadas para que sean así, para que entonces sea una obra LGBT de dos hombres que están encuerados todo el tiempo. No.
1: Sí, sí,
0: está
1: sí,
0: muy lejos de eso. Y entonces ha sido un poco complicado como encontrar esa comunicación con la gente, pero de las tres funciones que llevamos ya, la verdad es que ha sido increíble, Pei. La gente sale conmovida, la gente sale con un nudo en la garganta, la gente sale llorando, la gente sale con testimoniales hermosos de definir la obra en una palabra como amor, ¿no?
1: Claro.
0: Y eso la verdad es que tiene mucho que ver con el trabajo que, gracias a Dios, Toño Escobar nos permitió hacer a Cian y a mí, ¿no? En entrar a los personajes y construirlos desde un lugar bien profundo, porque además yo los conocía a los dos, Alejandro,
1: claro,
0: y a Toño, desde antes de que Alejandro muriera, evidentemente, ¿no? Entonces, también cuando me la ofrecieron, fue un compromiso bien grande.
1: Claro, a ver, yo quiero saber también, porque hablabas de etiquetas y tú te has quitado muchas etiquetas desde estar en estos boy bands que ahora están resurgiendo con uh-huh, todo. Que también te tocó estar, digamos, en los realities, te tocó estar, o sea, como mucho, en muchas caras y en muchas facetas que te has sabido reinventar perfectamente sin que ninguna etiqueta te defina. ¿Cómo has podido lograr esa hazaña de no ser encasillado en una industria que nos encanta hacer eso?
0: Ya, a ver, pues yo creo que viendo para adentro, Pei.
1: Sí.
0: O sea, la única posibilidad de no quedarte enfrascado en ninguna opinión, en ningún estereotipo, en ninguna estructura, es viendo para adentro, siendo tu propio frasco, ¿no? O sea, decidiendo qué quieres ponerle a la esencia que está dentro del frasco. Y eso, pues, es un trabajo que yo hago todos los días conmigo mismo, ¿no? De saber qué clase de persona soy, porque al final la clase de persona que yo sea va a ser el reflejo de lo que yo quiero entregar como artista. Y tú me conoces, soy muy artista, soy un güey que,
1: claro,
0: que no está en la chambita viendo a ver qué, ¿no?
1: Sí, no es nada más la pose para quedar bien y estar haciendo lo que las redes sociales todo el mundo quiere hacer, sino que en realidad vives así, que hay
0: sí,
1: que decirlo
0: sí,
1: también,
0: sí,
1: que existe una autenticidad dentro de que en todo este tren del mame que todo el mundo se quiere subir, pero que no todo el mundo tiene el talento para hacerlo.
0: Sí, o la conciencia o las ganas, ¿no? Porque al final la conciencia es una consecuencia de las ganas.
1: Sí.
0: Cuando uno de verdad tiene la convicción de decir, ay, güey, ya viví muy jodido muchos años, ¿no? Sí. Ya estuvo de la chingada
1: ya
0: muchos años.
1: De sufrir, que dices, ya.
0: Sí, güey, ya, o sea, ya, ¿no? Sí. O hago las cosas bien o hago las cosas bien. Y eso, afortunadamente, para mí llegó hace muchos años y eso me ha dado la posibilidad de irme construyendo todos los días con la posibilidad de decir, me vale madre lo que opine cualquiera.
1: Y está,
0: ¿no?,
1: cañón, porque ha sido teatrero de corazón, porque hay que decir también de Por qué no nos casamos, que es una obra que lleva ya más de 17 años en cartelera exitosamente, que ha evolucionado como lo ha hecho tu propia carrera, ¿no? Sí. Que has tenido la gran oportunidad de vivirlo con toda la gloria que has tenido, con los momentos raros, con los momentos álgidos, es decir, con todo, y no le has editado un solo momento.
0: No, la verdad es que ¿Por qué no nos casamos? Es una de las grandes satisfacciones de mi vida, ¿no? Es uno de esos empoderamientos que me ha dado el universo para poder decir, ok, esto es la posibilidad de lo que tú tienes para construir, ¿no? O sea, sí, tienes como artista, tienes un designio de poder tocar a la gente. Y eso se ha hecho a lo largo de 17 años ya. Con Por qué no nos casamos, acabamos de reestrenar una súper corta temporada, por favor.
1: Está cañón, o sea, hay que decir también que mantener un proyecto así 17 años es todo un logro, que le has metido toda la galleta, toda la actitud, y que sobre todo has sabido, como decía, evolucionar, porque pues como hay proyectos de repente que llegan a tu vida en el momento idóneo, sí, pero este es el que te ha acompañado durante muchos años.
0: Y que me ha dado de comer muchos años,
1: claro,
0: amigo.
1: Que además dices, independientemente de estar en la televisión, de estar en los grupos, de estar en cualquier cosa, es un proyecto que en paralelo siempre ha estado contigo.
0: Sí, yo creo que además, o sea, lejos de darme de comer, me ha dado la posibilidad de ser autónomo,
1: sí,
0: de ser propio, de tener la posibilidad de tomar la decisión de qué proyectos agarro y qué proyectos no.
1: En esta industria es un enorme privilegio, porque de repente, entre proyectos, estar descansando, y lo he platicado aquí con innumerables actores, cantantes, escritores, de todo, sí, un poco, que de repente cuando vienen estos periodos de ausencia de proyectos, en esos periodos en donde se ha puesto álgida la cosa, pues tener siempre esta tablita que te lleva a puerto seguro es algo muy
0: totalmente fácil. Siempre es esa estabilidad de decir, pase lo que pase, yo estoy dentro de mis circunstancias sociales, ¿no?
1: Sí, sí.
0: Completamente tranquilo y habituado para poder crear, para poder hacer otras cosas, porque incluso ¿Por qué no nos casamos? Ha sido la cuna de mi proyecto musical, ¿no? Ha sido,
1: claro,
0: la cuna de Con Sombrero Ajeno, ha sido la cuna de mis producciones musicales. Entonces, la verdad es que estoy muy contento, muy emocionado. La gente sigue saliendo súper, súper feliz. Así que no se lo pierdan, por favor, porque tenemos solo 4 semanas más en el círculo.
1: Y ahí te detengo rapidísimo, papito, porque tengo que hacer un corte, pero que, por favor, quédate con nosotros, no te atrevas a cambiarle. 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

0: Nos quedamos con los dedos en la puerta, pero ya volvemos.
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9: El pez dorado. El pez dorado, también conocido como carpa dorada, es el habitante por excelencia de los acuarios domésticos en todo el mundo, debido a su belleza y sus llamativos colores. Este animal acuático destaca por su resistencia y longevidad, pudiendo vivir muchos años si se le proporciona un tanque espacioso con un sistema de filtración de agua eficiente y un mantenimiento regular. Contrario al mito popular de su mala memoria, los peces dorados son criaturas capaces de reconocer a sus dueños, asociar estímulos y aprender rutinas sencillas de alimentación. Observar su nado pausado y elegante tiene un comprobado efecto relajante y terapéutico, reduciendo los niveles de estrés y ansiedad en las personas. Son la opción de mascota ideal para quienes aprecian la belleza contemplativa de la naturaleza y buscan un compañero silencioso y estético.
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10: Las jirafas duermen solo 20 minutos al día. Esto para mantenerse alerta ante posibles depredadores que acechan en la sabana africana.
3: Lo que no sabías.
11: El oro es tan maleable que una sola onza puede estirarse hasta cubrir una distancia de 80 kilómetros de largo.
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0: ¿Y aplaudiendo que ya regresamos?
1: Ya

0: Y ya estamos de regreso con mi queridísimo Adrián Cue, que además que nos viene a contar de este proyecto que seguramente has visto por todos lados. Estábamos haciendo un recuento de tu pasión teatrera que te ha llevado también a tu pasión musical. Que digamos que una cosa te ha llevado a la otra, porque digamos que no hay nada más bonito en esta vida que ser sorprendido y sobre todo el encontrar estos recovecos de que has tenido también la fortuna de estar de Mercurio, de enamorándonos, de miles de proyectos muy bendecidos, con mucha visibilidad y también gozar de la evolución de repente de decir, necesito un tiempo y necesito echarme una introspección y un clavado también a estos periodos de silencio que muchas veces no hablamos en la industria.
1: Sí, yo creo que además es mucho lo que determina mi carrera en los últimos años, ¿no? Sí. O sea, justo todo ese silencio. De pronto la gente no sabe que estoy en algo hasta que lo ve.
0: Sí, sí.
1: O sea, creo que la intimidad con la que estoy llevando hoy mi carrera, y no me refiero a un tema mediático, de sí. No dar entrevistas o de no estar en medios, no, por supuesto, me encanta. Y justo creo que es muy curioso porque es cuando más presente estoy en los medios, ¿no? De televisivos, incluso, no, es más como una intimidad con la consolidación de lo que estás haciendo, sí. ¿Sabes? O sea, como cuando arropas algo y dices, es que es tan mío que lo estoy disfrutando yo, y entonces en mi disfrute, pues se expande el disfrute, y eso la verdad es que me está llevando por unos caminos de verdad bien, bien bonitos y bien interesantes, que por supuesto son por los que he venido trabajando a lo largo de 27 años que llevo chingándome en la industria.
0: Y además,
1: ¿no?
0: Yo te quiero preguntar si te ha molestado de repente, pues siempre tener esa atención del público también de cómo te ves, porque siempre no nada más en qué proyectos estás, sino qué se puso, qué look se hizo, si se cambió, si se está más mamado, si no, o sea, es decir, todo ese ruido, ¿cómo lo manejas? Que es, digamos, un colateral de un poco de tu trabajo, pero también, sí. Pues muchas veces regresan a sentarse sobre
1: totalmente, ¿no? Y además es un lugar súper recurrente, sí. ¿No? Yo creo que es ciertamente el más complicado, porque además habla de una parte muy personal mía, ¿no? Como de decir, tu opinión puede ser tu opinión, pero al final el que se ve al espejo todos los días,
0: claro.
1: Y se disfruta o no se disfruta soy yo,
0: sí.
1: ¿Sabes? O sea, la contextualización.
0: Que ahí es a donde llega también los límites de qué tanto darle el gusto al público, ¿no?
1: Exacto.
0: A mí me gusta esto, pero exacto. A mi público le gusta esto otro.
1: Y ahí es creo que donde yo me he vuelto muy auténtico, ¿sabes? Sí. Porque la realidad es que con todo el amor y todo el respeto que le tengo a la gente que me sigue y que me regala la preferencia de, ¿no? De observar mi trabajo y mi día a día lo hago para mí.
0: Claro.
1: No, o sea, yo siempre digo, yo soy un artista bien egoísta, güey, porque yo me subo a cantar para disfrutarlo yo, ¿no? O sea, yo me la paso bien chido allá arriba.
0: Y ese gozo, ¿no? Es el que te ha llevado a de repente tener esos 17 años de una obra que la verdad es que, como decíamos, ha evolucionado y también de repente meterle y poner tener la fortuna, porque también son proyectos muy arriesgados, estos proyectos polémicos, sí. Que de repente levantan mucha polvareda. Hay mucha gente que no se atrevería a hacerlos por el qué dirán. Y no, es que cómo es posible que yo con mi trayectoria empiece a escandalizar así. Sí. ¿Tienes algunos estándares o tienes alguna cosa como para decir, oye, ¿qué es lo que hace que aceptes un proyecto que lo niegues?
1: Sí, sí, por supuesto. Tengo un estándar muy claro.
0: Sí.
1: El saber que me voy a divertir, me lo voy a pasar bien y que la calidad de lo que voy a hacer no es menos de lo que yo podría ofrecer con mis propios proyectos.
0: Claro.
1: Yo soy un hombre estúpidamente obsesivo con la perfección, sí. y con el bien hacer, ¿sabes? O sea, no porque sea perfecto, sino porque siempre estoy en la búsqueda de cómo mejorar lo que hago. Y eso me ha llevado a ser un autocrítico de mis propios proyectos muy meticuloso, ¿no? Entonces yo cuido mucho las cosas que hago para mí. Por consiguiente, no haría nada menos de lo que yo podría hacer en claro. Ningún otro proyecto, ¿no? Y además soy muy metiche y también meto mucho mano, ¿no? En este musical, por ejemplo, el productor musical de la obra es mi productor, el que hace mi música, ¿no? Jesús Leónidas. Hubo una, te decía al principio, una gran apertura de Toño, por ejemplo, para permitirnos entrar a los personajes, reescribir escenas, mover, hacer, ¿sabes?
0: A ver, que yo quiero también entrar en ese punto porque sé que al Cian de repente le temblaron las patitas porque decía, bueno, entonces la escena del beso, ¿y entonces qué vamos a hacer? Y entonces como que le daba mucho nervio, ¿no? Es algo que ha platicado también.
1: Sí, sí, y ojo, yo la verdad estoy muy agradecido. Soy una persona muy afortunada porque siempre he tenido grandes compañeros en esta industria, ¿no? Pero el toparme, te decía hace ratito, con, con el compañero con el que estoy compartiendo escena, que es Xiang Chong, ¿no? Y que además es un gran artista. Ojo, lo digo de verdad con todo el corazón y con la sabiduría y el conocimiento en la mano. Es un gran artista. Es un hombre que es comprometido con su trabajo, que es un buen actor, que canta divino, que además es bellísimo, y eso es evidente y todo el mundo lo sabemos, ¿no? Y que tiene una magia arriba del escenario bien particular, y se ha permitido darse al personaje, se ha permitido darse a la historia, se ha permitido aperturarse a crear algo que es Diego y Lucio, ¿sabes? Adrián Cue y Xiang Chong, pues a veces ni siquiera se hablan entre semana para saludarse. Sí, claro, porque al final creo que es parte de lo que un artista, como lo es él y como lo soy yo, trata de construir cuando abraza un proyecto como esto. Si me preguntabas al principio, ¿cómo decido cuando un proyecto puede ser para mí?
0: Claro.
1: Es primero las características de él, ¿no? El saber que la historia es una historia bellísima, que a través de la apertura de todos los involucrados se puede hacer algo de mucha calidad, ¿no? Y que puede trascender los sentimientos y el pensamiento de la gente, porque creo que eso es lo que busca un artista siempre que se sube al escenario, ¿no? El que la gente salga un poquito diferente de lo que llegó antes de ver tu trabajo. Como sea, más feliz, más consciente, más como sea, pero un poquito diferente. Y creo que ese compromiso está súper bien abrazado, y cuando yo veo la posibilidad de que eso suceda en armonía y en tranquilidad, siempre, siempre, siempre digo que sí a los proyectos.
0: Oye, papito, viendo las cosas desde la madurez, desde la paciencia que se tiene que tener en esta industria, después de haber pasado por muchísimos éxitos, tanto televisivos como musicales y de todo un poco, ¿cómo calmar el ruido de lo que parece ser en esta industria y de lo que realmente es?
1: Las redes sociales ayudan mucho, ¿no? O sea, yo por eso de pronto me dicen, ay, ¿por qué te enganchas y contestas todos los mensajes? Y yo, porque primero se llama educación.
0: Claro.
1: ¿No? Si alguien se toma 2 segundos para escribirte algo, ¿no? Pues te toman los mismos 2 segundos para respondérselo cuando los tienes. A veces sí, de pronto corres y no, y lo dejas que se acumulen. Pero creo que el confrontamiento del razonamiento es la puerta para que la gente entienda quién eres y cómo eres, ¿no? Se me cuestiona mucho, ay, es que las operaciones y si no se hubiera hecho tantas operaciones. ¿Tantas operaciones?
0: ¿Cuántas?
1: No, o sea, ¿cuántas y cuáles?
0: Sí, sí,
1: ¿no?
0: O sea, porque que se inventan, o sea.
1: Exacto, porque de pronto la óptica de la gente, ¿no?, genera asumir cosas que yo no tengo ningún empacho en decir, a ver, si te refieres a las de la nariz, sí, por supuesto, sí llevo varias, las cuales no han sido por gusto, ¿no? Claro. O sea, créeme que si yo hubiera podido...
0: Y que has sido súper transparente y lo has compartido,
1: claro.
0: O sea, totalmente sin ningún tapujo, ¿no?
1: Sí, y que de pronto cuando lo confrontas, la gente es como, hace poquito, ¿no? Estuve en un programa y pues se desatan como muchas cosas y insisto, yo lo confronto con mucho amor, con mucho respeto y con mucha madurez, porque además genuinamente lo hago no por pelear con la gente o por aclararles nada,
0: claro,
1: sino por la atención de verdad de lo que escriben. Y entonces después la chica me escribió como, tienes toda la razón, perdóname, no lo había visto desde ese punto de vista. Y eso creo que va como matizando un poco, pues como esto con lo que a veces no puedes realmente pelear, sino más bien como navegar.
0: Totalmente. Oye, a ver, yo quiero preguntarte, ¿eh?, porque yo creo que una de tus grandes pasiones que decíamos es el teatro. ¿Cuál ha sido para ti? Porque sé que es muy difícil escoger pues, tu carrera musical, estos proyectos tan codiciados que has tenido y tan envidiados, porque hay que decir que también muchísima gente hubiera pagado cualquier cantidad por estar en el enorme privilegio de estar en alguno de los proyectos con altísima visibilidad que has tenido. ¿Y qué esperas ahora de cómo lo quieres llevar en esta fase de madurez en tu carrera, ya con un Adrián mucho más maduro, con un Adrián con mucho más tablas? ¿Hacia dónde quieres llevar tu carrera ahora?
1: Totalmente. La música es, sí, el parteaguas y la prioridad y el hilo conductor de lo que yo estoy haciendo hoy en día, ¿no? Mucho de lo que también me jaló mucho de entre tú y yo es que fuera un musical,
0: claro,
1: ¿no? Que independientemente de que yo regrese a la actuación, no me olvida, ¿no? Me sigue ahí el entrenamiento vocal. Y bueno, vienen muchos proyectos con el tema de la música. Ya luego te voy a platicar tras bambalinas, porque esto no lo puedo decir todavía.
0: Eso
1: al aire,
0: no se puede
1: eso todavía no se puede decir.
0: Tiene firmado.
1: Pero sí, es algo que abandoné a lo largo de muchos años, y no como abandono, sino como dejarlo en el cajón, en lo que te preparas verdaderamente, en mucho otro conocimiento que tiene que arropar lo que...
0: Y que también tiene que haber ese proceso, ¿no?
1: Y que tiene que haber.
0: Ese proceso y esa curaduría de decir, bueno, vamos a poner esto tantito a descansar y lo vamos a retomar con otros bríos, con otra óptica, que eso también pues cambia mucho. ¿Cómo cambia también para ti, no solamente este proyecto entre tú y yo, sino también esos 17 años años que decíamos de por qué no nos casamos. ¿Cómo ves al Adrián de aquel entonces al Adrián ahorita, 17 años después?
1: Bueno, mucho más convencido de lo que hace, ¿no? O sea, yo creo que son de esas cosas que de pronto vamos olvidando como, y que decíamos hace ratito, estás todo el tiempo como en el recibir, el que está bien lo que estoy haciendo.
0: Claro.
1: ¿No? Y creo que justo estoy en ese momento en el que me olvido de saber si lo que estoy haciendo está bien, porque yo sé que está bien, porque tengo las herramientas para que esté bien. Y entonces, por primera vez, vuelvo a ser ese niño que jugaba a ser artista, ¿no? Y entonces hoy me convierto en un niño 24/7 que está jugando a vivir su sueño de ser artista y de estar frente a una cámara y de subirse a un escenario y de cantar y de construir personajes y, ¿sabes? Creo que estoy viviendo una de las etapas más luminosas y más bonitas que he tenido hasta ahora, que espero que no sea la más luminosa, pero sí es la más luminosa hasta ahora.
0: Oye, querido, yo quiero que le digas, porque se me acaba tristemente el tiempo, que le digas a toda la banda que nos ven, que nos escuchan, que te vayan a disfrutar en el teatro. Ahí hay dos opciones espectaculares, diametralmente opuestas, pero también cargadas de romanticismo, música y mucho más.
1: Sí, por favor, de verdad, acompáñenme todos los jueves. Bueno, no los todos, solo quedan 4 jueves en el Teatro Renacimiento, 8:30 de la noche, para que vean Entre Tú y Yo, un musical que les va a robar el corazón. Y por supuesto que vayan a ¿Por qué no nos casamos? Los sábados en el Círculo Teatral, que me quedan solo 4 semanas, 4 semanitas, y es una obra que los va a hacer vivir de pe a pa una vida entera.
0: Mi Adrián querido, te queremos, gracias por estar con nosotros y gracias, de verdad, por sacudir conciencias, corazones y poner estos proyectos que la verdad que le ponen mucho sazón. Ahí está la invitación a que te vayan a ver, gracias por estar
1: no,
0: acá.
1: No, gracias a ti, amigo, gracias, te amo querido, con todo mi corazón.
0: Yo a ti.
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4: El tapir. Este curioso mamífero herbívoro posee una pequeña trompa móvil que utiliza para arrancar hojas y plantas acuáticas. Es un excelente nadador que busca constantemente los ríos de la selva para refrescarse y escapar del acoso de grandes felinos.
3: Caminando por México.
4: Krill Chihuahua. Ubicado en las tierras altas de la Sierra Tarahumara, este pueblo es la puerta de entrada principal a las majestuosas barrancas del Cobre. Rodeado de imponentes bosques de pinos, misteriosas formaciones rocosas y hermosas cascadas, es el hogar ancestral de la comunidad Rarámuri. Su estación del tren Chepe añade un encanto nostálgico ideal para la aventura alpina.
3: Explorando la naturaleza.
4: Considerada un árbol sagrado por los antiguos mayas, la ceiba es un gigante de las selvas tropicales americanas. Sus ramas se extienden hacia el cielo, formando una sombrilla natural que protege el sotobosque. De sus semillas se extrae el capoc, una fibra ligera utilizada en textiles. Es un símbolo de conexión entre el cielo, la tierra y el inframundo.
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5: La presidenta Claudia Sheinbaum presentará este martes su segundo informe de gobierno en el cual expondrá los resultados de su gestión, las acciones emprendidas en materia de infraestructura, economía, seguridad y la consolidación de los programas sociales en todo el país. Un juez federal en Jalisco declaró la inconstitucionalidad en la reforma judicial de 2024 al conceder un amparo que frena la destitución masiva de jueces y magistrados. La sentencia señala graves violaciones a los derechos humanos y vicios en el proceso legislativo. La sección 22 de la CENTE rechazó la consulta digital promovida por la Secretaría de Educación para definir el nuevo mecanismo de ingreso, promoción y reconocimiento de los maestros. Señaló que solo buscan sustituir la unidad del sistema para la carrera de las maestras y los maestros, pero no modificar el marco legal. Informó Itzel Vanegas. 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

0: Y ya estamos de regreso y tú te has imaginado quién está detrás de la imagen de Paulina Rubio, de Luis Miguel, de Nadia Ferreira, de Irina Baeva y de muchos artistas más. Es nuestro siguiente invitado y él es Fabricio Espinoza. ¿Cómo estás, querido?
1: Hola, ¿qué tal? Muy bien, muy buenas tardes.
0: Oye, gracias por estar con nosotros, sobre todo porque nos encanta el tema de la artisteada, pero creo que parte fundamental de lo que detona que un artista tenga, digamos, no solamente el nivel de visibilidad, sino también ahora con las redes sociales, digamos que cambia totalmente. Un look puede hacerte que tengas un trabajo o hacerlo perder también.
1: Exactamente.
0: ¿No?
1: Va de la mano. Muchas gracias por la invitación.
0: Gracias a
1: todo tu auditorio.
0: Oye, a ver, cuéntame, por favor, ¿cómo ha sido para ti? Porque tú y yo nos conocemos hace muchos años.
1: Así es.
0: ¿Cómo ha sido para ti, digamos, ver la evolución de la industria con todo lo que esto implica? ¿A qué me refiero? Evidentemente, los avances tecnológicos que ha habido, todo lo que hemos podido experimentar y cómo ha podido esto, digamos, cambiar un poco la perspectiva de los artistas.
1: Pues mira, ha tenido mucho que ver las redes sociales, que ya ahora hay como más material donde pueden agarrarse, y no solo la gente del medio artístico, sino también las personas comunes y corrientes.
0: Que antes las referencias llegaban con las revistas y te decían, Fabricio, yo quiero
1: este
0: esto,
1: color,
0: ¿no?
1: Sí, quiero este color, quiero este corte. Y bueno, ahora ya, pues, es, bueno, la asesoría de imagen existe desde hace muchos años.
0: Sí.
1: Desde que yo entré a Televisa, nosotros hacíamos los personajes, pero les hacíamos el análisis de color y figura, y sobre ello ya nos íbamos como media.
0: Porque además también hay que decir que no todo es para todo mundo, ¿no?
1: Exacto.
0: Sobre todo hay que entender muy bien que el tipo de cuerpo que tienes define también el tipo de corte que te vas a hacer, el tipo de color que tienes que tener.
1: Los colores adecuados.
0: Por los tonos de tu cara, porque muchas veces supongo, y eso también es súper profesional en eso, de decir, oye, ¿sabes qué? Este look no te queda al 100%, pero te recomiendo este otro, ¿no? El tema es potencializar las cualidades de cada uno de tus clientas.
1: Sí, sacarle el mayor provecho a cada uno y sacárnoslo nosotros mismos, ¿sabes? Entonces ya cuando tienes una asesoría, y más si estás en el medio artístico y te dejas asesorar bien, creo que vas a tener mucho éxito siempre, e inclusive puedes causar tendencia o causar mucha impresión, ¿sabes?
0: A ver, esto está muy cañón y qué bueno que lo mencionas, porque hay mucha gente que dice, es que solamente la gente que está, digamos, en las redes sociales o la gente que es artista necesitan tener asesoría de imagen. Eso es totalmente falso. Estamos hablando que los políticos les urge,
1: claro,
0: lo necesitan. Estamos hablando que incluso los dentistas, los abogados, es decir, esto no discrimina ninguna profesión, porque esto evidentemente es el nivel de confianza que vamos a generar en la gente.
1: Por supuesto, y más ahorita, que son las redes sociales. Creo que todos, como tanto influencers, actores, cantantes,
0: claro,
1: y gente que vende, no sé, un pan,
0: sí,
1: y tiene una panadería y vende pan y así hace videos, tiene que verse bien, ¿no? Entonces creo que tiene mucho que ver ahorita en este momento que la imagen, en cuestión de los colores de ropa que nos van bien, en el cabello, en los cortes, o sea, sí tenemos que estar bien asesorados para vernos siempre bien.
0: Oye, ¿cuál ha sido para ti, digamos, de lo más tortuoso que tiene que ver con el tema de la imagen? Porque también hay que decir que no todo es glamour, que no todo está padrísimo, que seguramente has tenido también algunas crisis con algunas de las celebridades que tú has asesorado, uh-huh, asertivamente. Pero también me imagino que de repente varias o varios se han de haber puesto también con parados de pestañas.
1: Sí, pues mira, hay personas que han sido muy pocas, la verdad,
0: sí,
1: que no se han dejado o no les ha gustado, pero no es porque quizá fue en algún proyecto de una telenovela, una serie, que me dijeron, queremos este personaje, queremos esto. Entonces,
0: y eso es lo que se requiere. Muchas veces no es, oye, Fabricio, es que yo quiera. No, es que necesita el personaje.
1: El personaje lo necesita, y sí, me pasó dos o tres veces con una actriz, con un actor, y me decían, no, es que no me gusta, no me siento bien. Y yo les decía, habla de la producción y yo con mucho gusto hago el cambio que me indiquen.
0: A ver, y tan solo hace falta ver, por ejemplo, a Sara Larson, esta chava que ahorita ya está incorporando, por ejemplo, pues las mariposas, el brillo, el maquillaje juega un papel fundamental en la elevación de su carrera.
1: Sí, está creando tendencias ella.
0: Sí.
1: Sí, la verdad es que pues mucha gente está haciendo como ese tipo de ayudas para para hacerse notar.
0: Claro.
1: En cuestión de su imagen propia, ¿no?
0: Y eso siempre se ha utilizado en esta industria.
1: Así
0: y es un artilugio que vamos a seguir utilizando, y por eso ponía el ejemplo de Sara,
1: sí,
0: porque la verdad lo ha hecho bastante asertivo. Y lo bueno es que también esto es algo que pueden tener toda la gente que hoy nos ve, que hoy nos escucha, que dicen, ¿sabes qué? Necesito tal requerimiento. Esto es lo que te puede ayudar incluso tal vez a profesionalizar tu imagen. Si hoy tal vez no eres la directora de la empresa que quieres ser, o no todavía no tienes liderazgo de un área, o sea, comandar, por ejemplo, el área de finanzas o el área de ventas, es porque tal vez el
1: look no te ves como te,
0: es
1: se
0: correcto,
1: requiere.
0: El look sí, eso que se requiere para el
1: siempre
0: puesto.
1: Siempre les he dicho, tienes que tener credibilidad,
0: sí,
1: de cómo te veas. O sea, si tú quieres ser una directora o eres una directora, te tienes que ver como una directora.
0: Claro.
1: Y si no lo eres, si estás intentando llegar allá, tienes que verte como si ya fuera la directora, ¿no?
0: ¿Y qué pasa cuando hay una disonancia? Es decir, ¿tengo las capacidades de ser la directora o tengo la capacidad de ser la protagonista en esta novela, pero no tengo lo que se necesita, el look que me acompañe para poderme empoderar y para poder también, digamos, darle al público lo que merece?
1: Pues mira, creo que es cuestión de eso, tener una buena asesoría. O sea, sí, puede que tengas la actitud, puede que tengas la oportunidad, pero si no tienes una buena asesoría, ya chafió todo eso.
0: A ver, y en el diagnóstico, Fabricio, para que toda la gente que piensa que es nomás para los ricos y famosos,
1: no,
0: ¿cómo es el proceso de una asesoría de imagen para un mortal común y corriente que quiere mejorar su aspecto y quiere también mejorar, por supuesto, sus ingresos?
1: Pues mira, todo comienza para saber qué temporada es cada persona. Es primavera, verano, otoño, invierno. Nos basamos en color de ojos, cabello y piel.
0: Okay.
1: Y sobre ello ya se hace un análisis, se van pasando unas banderas y sobre las banderas se va viendo qué colores son los que te favorecen y qué colores no. Y sobre ello ya se hace la gama de colores que sí te van. Después se hace un ajuste de guardarropa. Vamos a tu
0: eso,
1: casa.
0: Ojo.
1: Ojo.
0: Qué bueno que dices, porque ahorita, por ejemplo, que están súper de moda los pantalones anchos, no son para todas ni son para todos.
1: No. Sea, dicen que a la moda lo que te acomoda.
0: Claro.
1: A veces me preguntan, oye, ¿qué está de moda? No porque esté de moda una minifalda se la tiene que poner todo mundo, porque hay cuerpos que no les van y se van a ver mal. En vez de verse bien, se van a ver mal. Entonces siempre digo, a la moda lo que te acomoda, basándonos o llevando la tendencia que está en el momento.
0: Y hay que hacer brillar, digamos, estos aspectos en donde dices, bueno, tengo un torso muy bonito, hay que mostrar el torso. Tengo unas piernas muy bonitas, hay que mostrar las piernas. Es decir, hay que potencializar, porque todo mundo tenemos que ocultar también ciertas cosas que de repente no nos gustan de nuestra fisionomía.
1: Pero y hay que guardarlas.
0: El tema es cómo lo hacemos de manera muy asertiva para que la gente no lo note y para que entonces tú también salgas triunfante en cualquier circunstancia.
1: Pues ese es el trabajo de un buen asesor de imagen.
0: Claro.
1: Que te digan que sí, que no. Y yo siempre le digo a mis clientes, prefiero que te digan qué bien te ves a qué traes puesto, qué bien se te ve la chamarra, el vestido, porque se ve la prenda, no te ves tú.
0: Correcto.
1: Entonces, pues yo siempre les digo que siempre te digan qué bien te ves, porque quien se ve eres tú y no se ve nada más.
0: A ver, y las marcas no son las que tienen que ser caras, porque ese es otro mito que también quería hablar contigo, porque mucha gente piensa que para verte bien necesitas tener unos guardarropas de millones de pesos y esto está no nomás totalmente alejado de la realidad.
1: No, creo que, como te digo, las redes sociales nos han llevado a hacer como muy aliadas para comprar productos, ropa, maquillajes, accesorios y a todo tipo de bolsillos, ¿no? Entonces, creo que nos han ayudado mucho las herramientas de todas las fuentes de internet y aplicaciones, está Temu, están otras, y ahí se pueden comprar muchas cosas, puedes jugar con todos los estilos que hay ahora, siempre y cuando te veas bien, ¿sabes?
0: A ver, por favor, yo quiero que le digas a toda la banda, tanto a hombres como a mujeres, los tres básicos que tienen que tener los hombres, los tres básicos que tienen que tener las mujeres para poder, digamos, medianamente sobresalir. Ya después, por supuesto, tienen que ir a una asesoría contigo para que pase un tema personalizado. Pero si para ti te dijeran, oye, Fabricio, necesito los básicos, cualquier hombre que nos vea y cualquier mujer que nos vea, ¿cuáles serían para ti?
1: Podría ser un jeans. El jeans podría ser azul, no marino, porque yo te recomendaría tener un básico negro de vestir, un azul marino o un beige.
0: Entonces con esa paleta puedes tener muchas combinaciones.
1: Y en la parte de arriba, eso sí, siempre les digo, que siempre, cuando antes de comprarse ropa, se lo pongan en el pecho y que se vean al espejo, que se vean bien, que se gusten, para que vean que eso es realmente lo que les va a verse bien. A veces luego se compran tres playeras de distintos tonos, la misma, pero tres distintos tonos. Te pones una, te gusta, te pones otra, no te gusta tanto, y te pones una que te encanta. Eso quiere decir que tú ya te diste cuenta que es el color que te favorece. Entonces, con eso, ese tip puedes hacerlo y tener básicos. Tres pantalones, beige, negro y azul marino. Y arriba puede ser blanco, puede ser negro o puede ser beige. Pero es que dependiendo mucho de los colores de cada persona. No te puedo decir un azul marino o un naranja o un amarillo. No, tendrían que verse eso. Pero básicos arriba creo que es blanco y negro. Básico.
0: Oye, a ver, yo te quiero preguntar de los accesorios porque de repente se empezó a usar muchísimos anillos, muchísimas colguijes. Ahora es un poquito más sobrio, un poquito más elegante. ¿Qué es lo que viene en tendencia en cuanto a accesorios?
1: Pues mira, en accesorios ahorita es mucho colgar, mucho por todos lados. Pero bueno, hay gente que lo pueden usar, hay gente que no. Tengo un asistente que se pone mil cosas y se le ven espectaculares, pero también es la manera en que te los adaptes, ¿sabes?
0: Claro.
1: La adaptación de cada prenda o cada accesorio que utilices, tienes que tener cuidado en no sobrepasar la raya del límite y que llegues a caer a lo ridículo.
0: A ver, existe tal cosa, como lo dijo Cynthia Clitbo, que no a una edad, cierta edad, no hay que enseñar chicharrón, que ya no hay que mostrarse de más. ¿Es verdad esto?
1: No creo, ¿sabe? Bueno, tendrías que hacerlo con mucho cuidado. O sea, puedes tener escotes y lo vemos en las alfombras rojas. Hay actrices grandes y llevan unos vestidos espectaculares que se ven divinas, no se ven vulgares. Eso tiene que ser mucho, mucho cuidado, ¿no? Y más con la gente que te está asesorando, que te veas linda y no te veas como vulgar. Claro. Eso le pasa mucho a Olivia Collins.
0: Sí.
1: Olivia Collins se pone unas cosas muy lindas y se ve muy guapa, ¿sabes? Maribel Guardia también tiene un cuerpo divino y se ve...
0: Sí, pero mucha gente nos dirá, yo no tengo ni el cuerpo de Olivia ni el cuerpo de Maribel. No. Por eso es que también la maravilla de la ropa es que también nos ayuda a esconder estas ciertas características que decimos,
1: esto, que queremos guardar.
0: Esto no va.
1: Sí, claro.
0: ¿No? Y eso es importantísimo porque no importando qué tipo de cuerpo tengas, incluso si seas Elizabeth Hurley o actriz o cantante o quien sea, todo mundo tenemos nuestros pros y nuestros contras y hay que saberlos potencializar.
1: Y saber cuáles son los que no nos funcionan y cuáles sí. Por eso siempre les digo que siempre te digan que bien te ves.
0: Oye, a ver, querido, ¿y cuánto cuesta una asesoría, digamos, de estas? Porque por eso mucha gente que piensa que es solamente para los ricos y famosos.
1: Pues mira, puede comenzar un ajuste de análisis de color, perdón. Podría empezar desde $4,000, $5,000. Sí. Digo, ya hay muchos lugares aquí en México donde puedes hacerte este análisis de color. Y ya de ahí, pues tú puedes seguir haciéndote análisis de color, figura, ajuste de guardarropa, personal shopper, todo eso.
0: Que eso te da también, pues digamos, esta guía de saber, por lo menos esos son los infalibles donde no la voy a regar.
1: Así es.
0: ¿No?
1: Sí, es algo que ya va seguro y vas a pagar algo, pero vas a ser bien asesorado. Cuando van conmigo al estudio, siempre me dicen, yo quiero esto, y yo les digo, no te lo voy a hacer, porque una no, es una modelo, está peinada, hay luz, está maquillada.
0: Por favor, siempre consideren que la personita de la que están llevando referencia se parezca a ustedes, porque yo creo que te has pasado mil veces que dices, oye, mi amor, pero es que la fotografía que me estás poniendo es de
1: parece rubia despampanante.
0: Una rubia despampanante y no tiene nada que ver contigo.
1: No, y tiene mi color de piel, ¿no? Morena. No, varían los costos, hay muchas posibilidades ya de pagar. Inclusive, si vas con un buen estilista, un buen asesor, él te puede asesorar. Ya ahorita ya todo el mundo estudia mucho, ya todos están muy preparados, tanto estilistas, tinturistas, peluqueros, están preparados para asesorarte y que la gente te diga qué bien te ves.
0: Oye, querido, pero a ver, cuéntale a todo el público que nos está viendo, que nos está escuchando, ¿dónde te pueden contactar? ¿Dónde pueden hacer una cita uno a uno contigo? Porque también hay que decir que estas citas personalizadas son las que garantizan el éxito de las recomendaciones que hoy estamos tomando muy a la ligera, pero que eso se tiene que hacer, por supuesto, con todas y cada uno de ustedes que nos están viendo y que nos están escuchando.
1: Pues mira, yo estoy ubicado en Insurgente Sur 309, en la Colonia Condesa. Les dejo mis redes sociales. Sí. Y pues también estamos haciendo lo del podcast. Ahí vamos a estar regalando muchas asesorías y vamos a estarles anunciando pues paquetes y demás promociones para la gente y que les digan qué bien te ves y que siempre se vean bien.
0: Eso, mi querido Mauricio, gracias por estar con nosotros.
1: Gracias
0: y ahí
1: por
0: están
1: la invitación.
0: Todos tus datos, por favor, para que la gente saque su mejor versión.
1: Claro, mi Instagram y todas las redes sociales son Fabricio Espinosa.
0: Gracias, querido. Regreso
1: gracias por la invitación. Gracias.
0: Y ahora sí me despido de todas y de todos ustedes, no sin antes recordarles que mañana tenemos una cita aquí en punto de las 10 de la noche, en donde les voy a decir cuáles son los principales errores financieros que están cometiendo los papás para que no los cometas. Mientras tanto, te mando besos, descansa y que tengas muy bonita noche.

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5: ¿Buscas consentir tu piel de forma natural sin descuidar tu cartera? Llegaste al lugar indicado. Hoy en nuestra tecnología doméstica cuidaremos de ti y de tu bolsillo, enseñándote a preparar unas humectantes barras de jabón con miel. Acompáñanos en Revista del Consumidor Radio.
4: Revista del Consumidor. Esta tecnología doméstica está validada por el Laboratorio Nacional de Protección al Consumidor. Tome nota de los ingredientes y presten mucha atención. ¡Comenzamos!
5: Los ingredientes que vamos a necesitar son 3 tazas de base de jabón transparente cortado en cubos, media taza de agua purificada caliente, 1 1/2 cucharadas de miel de abeja, 1 pizca de colorante vegetal amarillo y 40 gotas de esencia de miel.
4: Los utensilios que utilizaremos son 1 taza medidora, 1 cacerola con capacidad de 2.5 litros, 1 tazón de vidrio con capacidad de 1.5 litros, 1 plato extendido, 1 cuchillo, 1 cuchara sopera, 1 molde de silicón, 1 rollo de papel aluminio, 1 rollo de plástico adherente para alimentos y 1 atomizador. Vamos al procedimiento.
5: Comenzaremos colocando los cubitos de la base para jabón en el tazón y la llevamos a baño María. Movemos hasta que se hayan derretido por completo. Vertemos en una taza la miel, el colorante y la esencia. Mezclamos y dejamos reposar unos minutos. Después, agregamos el agua caliente.
4: Cuando la base para jabón esté completamente derretida, añadimos la mezcla de miel y revolvemos hasta incorporar todos los ingredientes. Retiramos el fuego y vertemos la preparación en los moldes. Si no cuentas con moldes de silicón, puedes utilizar vasos desechables recubiertos con una capa de aceite mineral para facilitar el desmolde.
5: Si notas que se formaron burbujas en la superficie, puedes eliminarlas rociando alcohol del 96 utilizando un atomizador. Esto ayudará a que el jabón tenga una textura lisa. Dejamos enfriar a temperatura ambiente y posteriormente refrigeramos por 30 minutos para solidificar.
4: Ahora desmoldamos los jabones y los envolvemos en papel aluminio, después en plástico adherente para alimentos. Y así de fácil, en tan solo 40 minutos quedaron listas nuestras barras de jabón con miel. Recuerda almacenarlas en un lugar fresco y seco.
5: ¡Anímate a prepararlas! Esta receta rinde para 6 barras, tiene una caducidad de 6 meses y un costo promedio de $118.34.
4: Si prefieres seguir el paso a paso en video, recuerda que puedes ver esta tecnología doméstica en nuestro canal de YouTube, Profeco TV. Ahí encontrarás muchísimas recetas para ahorrar y hacer tú mismo los productos en casa, teniendo la certeza de la calidad en los ingredientes que utilizas.
5: Aprende a hacer desde un gel para el cabello o un champú para lavar el auto, hasta jamón artesanal o unos deliciosos enjambres de chocolate.
4: Presúmenos cómo te quedaron tus jabones. Etiquétanos en Instagram con el hashtag Tecnología Doméstica Profeco y menciona a @ Revista del Consumidor MX. Nos escuchamos en la próxima Tecnología Doméstica.
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2: Bienvenidos a este subprograma Estilo de Vida. Yo soy su amigo Gerardo Medina, me da muchísimo gusto que nos acompañen el día de hoy a través de esta su casa Grupo Fórmula, abriendo la conversación. Y para compartir conmigo este espacio, la gratísima compañía de Miriam Díez.
3: Hola, ¿cómo están? Bienvenidos, espero que la pasen muy bien con nosotros, como siempre.
2: Y bueno, el día de hoy vamos a platicar sobre la cirrosis.
3: Ándale.
2: Y mucha gente no alcanza a entender bien qué es la cirrosis. La cirrosis es un daño al hígado cuando comienza a cicatrizarse. O sea, vamos a explicarlo así. La cirrosis es la formación avanzada de cicatrices en el hígado causada por muchas enfermedades y afecciones. Por ejemplo, la hepatitis produce cirrosis.
3: Sí.
2: El consumo excesivo de alcohol.
3: También.
2: El fumar.
3: También.
2: Consumir medicamentos.
3: También.
2: Esa se llama cirrosis medicamentosa. Y cada vez que se produce una lesión en el hígado, ya sea debido al trastorno por consumo de alcohol u otra causa, como una infección, por ejemplo, una infección estreptocócica, una amibiasis, una salmonelosis, el problema del VIH, un COVID. O sea, hay muchas infecciones que pueden afectar al hígado. Y cuando el hígado intenta recuperarse, pues comienza a tener una especie de formación de tejido cicatricial.
3: Okay.
2: O sea, cada que se trata de recuperar el hígado, se le comienzan a formar cicatrices donde estaba el daño. Acuérdense que el hígado es el único órgano que puede regenerarse a sí mismo. Con un pedacito de hígado sano que tengamos, el hígado se puede regenerar a sí mismo. Y durante el proceso de cicatrización, a medida que la cirrosis se empeora, se forma cada vez más tejido cicatricial. O sea, lo normal es que tengas una, dos, tres cicatrices en el hígado. No que todo el hígado esté lleno de cicatrices.
3: Claro.
2: Ese es un cuadro de cirrosis en etapa avanzada que puede poner en riesgo tu vida.
3: La vida, sí.
2: Ahora, por lo general, el daño hepático causado por la cirrosis no se puede revertir, según muchos especialistas. Pero según la química orgánica de Harper, en la página 487, dice que hay elementos que revierten la cirrosis hepática y revierten la necrosis hepática por el efecto térmico del alcohol, los medicamentos o las bacterias.
3: Exacto.
2: Y un ejemplo soy yo. Yo tuve cirrosis.
3: Soy yo, dice.
2: Yo tuve cirrosis en fase terminal. ¿Que te acuerdas que me desahuciaron? A Miriam y a Marco se voltearon y les dijeron, le quedan 15 días de vida.
3: A mí, vamos solos.
2: Digo, y si no me muero, me aviento por las vías del metro, ¿qué hago?
3: Íbamos solos.
2: Un doctor de apellido González, no les digo de qué clínica, para no quemarlo.
3: Desde que entramos, ¿tiene seguro médico?
2: Ah, no, eso
3: antes
2: fue.
3: De decir cómo se
2: ese
3: llamaba.
2: Fue en la torre de especialidades de satélite.
3: Sí,
2: que lo primero que preguntaron antes de cómo me llamo, lo primero que preguntaron, ¿tiene seguro de gastos
3: porque
2: médicos?
3: Si no, pues la verdad, hay que hacer otro procedimiento.
2: Sí, ahorita con todo gusto le enfermamos de 80 cosas.
3: Exacto.
2: Y le cobramos hasta el perico.
3: Y te querían abrir, ¿verdad?, para hacerte una biopsia.
2: Una biopsia, le digo al doctor, ¿esto está loco? O sea, con lo inflamado que traigo el hígado, lo punza usted y lo revienta como si fuera un globo. O sea, y digo, a mí me pasaron cosas muy desagradables con el trato médico. Pero al fin y al cabo, pues si tú me haces un ultrasonido de hígado y vías biliares ahorita, no tengo una sola cicatriz.
3: Qué bueno.
2: El hígado se me regeneró en su totalidad, porque hay muchos elementos que se tienen a regenerar el hígado. Por ejemplo, en la química orgánica de Harper mencionan el selenio, que el selenio es un hepatoprotector que ayuda a la regeneración de los hepatocitos. Otro elemento que también es muy útil es el zinc.
3: Claro.
2: El zinc es un hepatoprotector que ayuda también para hígado graso, esteatosis hepática y otros trastornos. Está, por ejemplo, el cardo lechoso mariano, que también es un elemento auxiliar en la recuperación de la glándula. Los precursores de glutatión. Hay una gran cantidad de elementos que te pueden ayudar a irlo sobrellevando y ir mejorando poco a poco, poco a poco, poco a poco. Y bueno, la cirrosis en etapa final avanzada va a poner en riesgo tu vida.
3: Sí.
2: ¿No? Y Podemos decir que si el diagnóstico es precoz en la cirrosis hepática y se trata la causa subyacente, porque a lo mejor la causa fue el alcoholismo, o la causa fue un cuadro infeccioso, o la causa fue un cuadro medicamentoso, ¿verdad? Es posible evitar que se siga produciendo el daño.

0: de su hígado. Porque se nota, eso sí se nota, cambias de color. Pero a ti nada más lo único que te empezó a cambiar fueron los ojos, ¿te acuerdas? Que tenías la parte blanca, la tenías como amarillilla.
1: Pero lo demás no.
0: No, lo demás no.
1: Entonces, ¿qué síntomas puedes tener cuando ya hay cuando hay un grave daño de cirrosis? El primero que van a notar ustedes es el cansancio extremo. Es el primero que van a notar. Y a mí fue a consecuencia de la hepatitis C.
0: Sí.
1: Primero me dio hepatitis C, luego me recuperaron del cuadro, pero quedó un cuadro de cirrosis posterior. Uh-huh. Entonces, el primer síntoma fue el cansancio extremo.
0: Sí.
1: Como la sangre no logra depurarse y la transmisión de oxígeno a través de los glóbulos rojos se vuelve deficiente, tienes un cansancio, una debilidad, un agotamiento horrendo, ¿eh? Les digo que no se pueden levantar de la cama, ¿eh? Así tal cual lo escuchan. Luego hay sangrado y formación de hematomas con facilidad. Te salen moretones de la nada. Es más, sin golpearte, amaneces con moretones. Por la fragilidad vascular, claro. Se van reventando los pequeños vasos y se te aparecen los moretones, ¿no? También, pues digo, hay pérdida del apetito. Con todo este cuadro, el apetito se te va por completo. Además de que no hay enzimas proteolíticas ni lipasas que desdoblen la grasa.
0: Sí, ¿no?
1: O sea, porque hay una afección que después se comparte el hígado con el páncreas, quien es quien produce las enzimas proteolíticas. Luego viene náusea. Sientes ganas de vomitar a cada rato, te sientes mal, no estás a gusto. Y hay hinchazón en las piernas, los pies, los tobillos. Eso se llama edema. Te edematizas. Claro. O sea, si ustedes meten en las piernas o en los tobillos los dedos, textual, o sea, presionen con los dedos. Y si ven ustedes que, aparte que se pone blanco, quedan como las huellas de los dedos hendidas.
0: Un poquito metidas, ajá.
1: Están edematizados.
0: Tienen agua.
1: Están completamente edematizados. Esto conlleva una pérdida gradual de peso. A veces esa pérdida de peso es importante. Comezón en la piel. Comienzan a notar también comezón en la piel. Decoloración amarilla de la piel y los ojos. Esto lo vamos a denominar nosotros cuadro ictérico o ictericia.
0: Ok.
1: ¿Qué es lo que les da mucho a los que tienen hepatitis A?
0: Sí, sí, sí.
1: La que se cura solamente con helado de limón y con dulces, ¿no?
0: Que les da mucho a los pequeñines.
1: Sí, también. Para recuperar el glucago que se eliminó a través del proceso de la hepatitis A. Y luego hay una acumulación de líquido en el abdomen, que incluso si tú te pegas de un lado del abdomen, se hace como una ola. Y te pegas del otro lado y como que se regresa a la ola.
0: Maremoto ya.
1: Eso se llama síndrome de la ola. Y es un cuadro que se llama ascitis. Es una ascitis.
0: Una ascitis.
1: Luego, los vasos sanguíneos en forma de arañas en la piel, que son los que se revientan y te producen los hematomas.
0: Ok.
1: ¿No? Luego, enrojecimiento de las palmas de las manos. Comienza a notar que tiene las palmas de las manos rojas. No rositas, rojas. Tal cual. Y luego viene uñas pálidas, especialmente en el pulgar y el dedo índice. Fíjate qué curioso.
0: ¿Pulgar y dedo
1: índice? El pulgar y el dedo índice.
0: Los dos extremos.
1: Los dos dedos de extremo, los tres en medio no. Pero el pulgar y el dedo índice se te ponen blancas las uñas.
0: Qué chistoso, ¿verdad?
1: Como si hubieras perdido lo rosita que siempre tienen las uñas, ¿no?
0: Bueno, es que...
1: O como si hubiera expandido la cutícula,
0: ándale,
1: ¿no?
0: Sí, sí. Fíjate, ahorita que dices eso, pues es que el hígado, ¿cuántas funciones tiene?
1: Más de 3,000 funciones.
0: Imagínate, si tiene más de 3,000 funciones, pues sí se te va a ir notando poco a poco, porque digo yo, bueno, ¿qué relación tiene el hígado con las uñas del dedo índice y el otro, no? Pero pues sí, algo tiene que ver por ahí.
1: Uh-huh. Entonces, estos son los primeros síntomas. Ahora, también dedos de palillo de tambor. Una señora fue a satélite y nos dijo que tenía los dedos de palillo de tambor y que se había ofendido porque el médico le había dicho eso. Pero los dedos de palillo de tambor es cuando la punta del dedo se te hace más ancha, ¿verdad? Y se vuelve más redonda de lo normal. ¿Has visto tú los palitos de los tambores?
0: Sí, claro. Y sabes que ahorita que dijiste eso me acordé mucho porque yo de chica me comía las uñas. Y mi mamá me decía, te van a quedar esos dedos como el palillo del tambor.
1: O sea, se te hacen más gruesos y más redondos. Y luego... En las mujeres va a haber una ausencia de la menstruación no relacionada con la menopausia. Pero vámonos a un pequeño corte y regresamos volando con ustedes aquí en su programa
0: Estilo de Vida.
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2: Una vuelta al mundo.
3: Nueva York, Estados Unidos. Nueva York es el epicentro cosmopolita por excelencia y la capital cultural del mundo moderno. Conocida como la Gran Manzana, esta metrópolis congrega a millones de habitantes de todos los rincones del planeta, quienes hablan más de 800 idiomas en sus 5 vibrantes distritos. Caminar por sus calles es realizar un viaje global ininterrumpido. Desde los imponentes rascacielos de Manhattan y las deslumbrantes luces de Times Square, hasta la riqueza comunitaria de sus barrios históricos como Chinatown y Little Italy. Nueva York dicta las tendencias globales en finanzas, arte, moda y gastronomía, gracias a una energía inigualable que nunca duerme. Es un crisol de culturas, donde la diversidad no solo coexiste, sino que define la identidad misma de una ciudad que constantemente se reinventa y da la bienvenida al futuro.
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0: Y ya estamos nuevamente con ustedes aquí en su programa Estilo de Vida. Bueno, estábamos diciendo que en las mujeres hay una ausencia de la menstruación no relacionada con la menopausia. ¿Por qué? Porque parte de las funciones del hígado es el desdoblamiento del colesterol, los triglicéridos, la producción de los esteroles. Y si no se produce colesterol y triglicéridos, tampoco se producen hormonas.
1: Claro.
0: Y si no se producen las hormonas en el recambio de las grasas, pues ¿cómo menstruas?
1: Pues sí, no hay cómo.
0: No hay. En los hombres hay pérdida del deseo sexual. Encogimiento de los testículos.
2: Chiquito.
0: O sea, no es que tengan las manos grandes, es que se te hicieron chiquitos.
1: Así es.
0: No, decían así.
1: Ya no es tan flojo.
0: O agrandamiento de los pechos. Esto se llama ginecomastasia en los varones. Esto es como cuando se les aromatizan los estrógenos.
1: Ajá.
0: Que se inyectan anabólicos.
1: Ay, qué bárbaro.
0: Entonces, en el organismo hay una enzima que se llama enzima de aromatasa. Y esa enzima de aromatasa aromatiza los estrógenos. O sea, no es que los perfume.
1: No.
0: Así se dice. Porque en un gimnasio me tocó oír a alguien que decía, no se te vayan a perfumar los estrógenos.
1: A perfumar.
0: ¿De qué habla?
1: Me los imaginé acá poniéndose.
0: ¿De qué me habla este? No, o sea, como que perfumar. Ellos se llaman aromatizar. Por la enzima de aromatasa. Ah, me decían. Bueno. Y también comienza a haber confusión, somnolencia, habla arrastrada, ¿no?
1: Bueno, cuando tienes problemas en el hígado muy avanzado, también empiezas con alucinaciones y esto por, ¿no?
0: Alucinación.
1: Por la amonía.
0: Por el amoníaco. Porque el hígado produce algo que se llaman derivados nitrogenados.
1: Uh-huh.
0: Los derivados nitrogenados sirven para formar los 13 gramos diarios de proteína que el cuerpo necesita. Pero, ¿qué es lo que ocurre? Cuando nosotros no producimos esa proteína, los derivados nitrogenados pasan al intestino delgado y se convierten en el sulfato de amonía.
1: Uh-huh.
0: Ese sulfato de amonía sube hasta el cerebro.
1: Y ya te
0: alucina. Y produce algo que se llama encefalitis hepática.
1: Uh-huh.
0: Por eso todos los que toman mucho alcohol tienen problemas de coma alcohólico o encefalitis hepática, que es amoníaco en el cerebro. Y cuando tú comienzas a tener un problema de encefalitis hepática, te dicen, hazte un lavado colónico. Porque donde se produce el amoníaco es en el intestino.
1: En el intestino grueso.
0: Entonces, antes de que pase a través del sistema entero portal al torrente sanguíneo, hay que hacer un lavado colónico para sacar todo el amoníaco del intestino.
1: Sófateles.
0: Para los que no entienden por qué hay que lavar el tutis frutis para que el de arriba no sufra.
1: Exacto.
0: ¿No? Ahora,
1: ¿cuáles
0: son las afecciones que pueden dañar al hígado y derivar en cirrosis? La que más se menciona es el consumo excesivo de alcohol a largo plazo. Es la que más se menciona.
1: A largo plazo.
0: Pero ¿sabías tú que hay menos cuadros de cirrosis por alcohol que de otras causas?
1: ¿En serio?
0: Uh-huh.
1: ¿Medicamentoso?
0: Hay mucha cirrosis medicamentosa. Hay mucha cirrosis consecuencia de la hepatitis.
1: Claro.
0: Hay mucha cirrosis también producto de los malos hábitos alimenticios. Cuando se produce la esteatosis hepática o hígado graso.
1: Eso te iba a preguntar, si tenía el hígado graso también algo que ver con cirrosis.
0: Sí, está correlacionado.
1: Ajá.
0: Mira, la hepatitis viral en curso, que es la hepatitis B, C y D, pueden producir cirrosis.
1: ¿Y la A no? ¿Esa no?
0: No, la A no, no es de alta termicidas.
1: Ok.
0: Pero ya hay hepatitis B, C, D, G.
1: O sea, han encontrado
0: no
1: ya
0: B, no C, no D y no G.
1: Órale.
0: Y las que encuentren. Esas son las hepatitis virales en curso. Ahora, hay la enfermedad hepática esteatóxica, que está aún mencionada, asociada a la disfunción metabólica, y esa se conocía como enfermedad del hígado graso.
1: Uh-huh.
0: Pero es la enfermedad del hígado graso no alcohólico.
1: Ah, que puede haber un hígado graso alcohólico.
0: Sí, el alcohol se convierte en grasa.
1: Claro, por eso cuando te dan las dietas es que no tomes alcohol.
0: Ajá.
1: Ni refrescos. Yo pensé que lo decían porque mucha gente toma como con combina el alcohol, ¿no?
0: Las grasas, el alcohol en el organismo se convierte en grasa.
1: Ándale.
0: Y hay una afección en la que se acumula grasa en el hígado, que es la esteatosis hepática. Y esa esteatosis hepática puede cicatrizar el hígado. Ahora, hay una hemocromatosis, que es una afección o enfermedad que causa la acumulación de hierro en el cuerpo.
1: De hierro.
0: Cuando les ponen demasiado hierro, que dicen, tiene anemia. Pero la anemia a lo mejor era talasámica, hemocrítica.
1: Sí, no sabes cuál de todas.
0: O sea, que no era ferropénica.
1: Claro.
0: Y les empiezan a meter el hierro sin necesidad de tener hierro porque no era una anemia hemocrítica. Pueden formar una hemocromatosis. O sea, el hierro en vez de ayudar los va a dañar y les va a producir cirrosis.
1: Ándale.
0: Ahora, la hepatitis autoinmune. Que de hecho, el término hepatitis es inflamación de los hepatocitos.
1: Sí, pero ¿a poco hay una autoinmune?
0: Sí, es una enfermedad hepática que causa que el sistema inmunológico ataque al cuerpo.
1: Ah, sí,
0: o sea, hay una hepatitis no viral.
1: Ah, claro.
0: Esa es la autoinmune.
1: Esa no me la sabía tampoco.
0: No es viral. No hay virus de hepatitis.
1: Fíjate, todos los días aprende algo nuevo. No sabía yo eso.
0: Ahí ayuda mucho el precursor de glutatión. Uh-huh. Ahora,
1: ¿y para el hígado graso qué nos puede ayudar?
0: El zinc, selenio, cardo lechoso y ácidos grasos.
1: Ok.
0: Zinc, selenio, cardo lechoso y ácidos grasos son muy buenos para quienes tienen hígado graso. Ahora, también está la destrucción de los conductos biliares causada por una enfermedad que se llama colangitis biliar primaria. Cuando la persona comienza a generar una colangitis biliar, uh-huh, que tiene que ver con la producción de cálculos en la vesícula,
1: sí,
0: entonces puede comenzar a generar una destrucción de los conductos biliares.
1: Oye, ¿todo el mundo tiene algún tipo de calculito o no?
0: No, todo el mundo no.
1: Okay.
0: ¿Tú sí?
1: Pues me encontraron uno que chiquito. Y casi me infarto cuando me empieza a decir.
0: Ya es por la edad.
1: Y esto es lo que le puede pasar. Decir, y no te voy a decir, yo casi me desmayo.
0: Te voy a decir lo que mi mamá odia que le digan. Ya es por la edad.
1: Ya es por la edad, chula. Ya llegaste a la edad de oro, así que espero que hayas ahorrado. ¿No? Para pagar todo eso.
0: Ahora, también puede haber un endurecimiento y formación de cicatrices en los conductos biliares. Y esto está ocasionado por una colangitis esclerosante primaria. Es otro tipo de colangitis. La esclerosante primaria es distinta a la colangitis biliar primaria, pero también puede producir cuadro cirrótico. También está la enfermedad de Wilson.
1: Ese es un señor.
0: La enfermedad de Wilson es una enfermedad en la que acumulas cobre en el hígado.
1: Que ni le digan a los que andan robando los restos de cobre, porque te llevan ahí y te hacen un tratado.
0: Y es muy difícil consumir cobre, ¿eh?
1: Pues sí, o sea, sí sé que alimentos
0: es muy
1: traen.
0: Raro, es muy rara la enfermedad de Wilson realmente. Yo diría que más bien es la incapacidad del organismo para metabolizar el cobre.
1: Más bien, yo creo.
0: Y bueno, también tenemos la fibrosis quística, la deficiencia de la alfa 1 antitripsina. Es una enzima.
1: Okay.
0: Cuando hay una deficiencia de una enzima, ¿verdad? De esta antitripsina. ¿Ay, qué nombre les pongo?
1: Antitripsina.
0: Antitripsina, ajá. PS.
1: Sí.
0: Antitripsina. Pero es la alfa 1 antitripsina, porque hay otras.
1: Sí, tiene apellido materno tiene, y paterno.
0: Tiene nombre y apellido. También puede producir la deficiencia de esta enzima, que interviene en las funciones metabólicas, un cuadro de cirrosis. También hay mala formación de conductos biliares, una afección conocida como atresia biliar.
1: Que eso es congénito, me imagino. O ya desde que naciste saliste con esa mala.
0: Con la atresia biliar. Mm. Luego están los trastornos del metabolismo del azúcar. Un trastorno del metabolismo del azúcar es la galactosemia. La galactosemia es una enfermedad por almacenamiento del glucógeno.
1: Ah.
0: Acuérdate, ¿de dónde sale la glucosa al cuerpo? Del hígado.
1: Del hígado.
0: Entonces, cuando hay una enfermedad por un almacenamiento excesivo de glucógeno en el hígado, se presenta un cuadro de galactosemia. Y eso también puede producir cirrosis. También el síndrome de Alagíl, que es un trastorno digestivo genético. Los síndromes, casi todos los síndromes, por no decir todos, son genéticos.
1: Son genéticos.
0: Pues son síndromes.
1: Algún pariente lejano lo tuvo y lo fue heredando.
0: Ahora, infecciones como la sífilis o la brucelosis.
1: ¿Brucelosis qué es eso?
0: La brucelosis es una enfermedad que ataca directamente también al hígado, ¿verdad? Es la enfermedad de Bruselas, que te puede dar por la leche.
1: Ándale.
0: La brucelosis.
1: Toda la leche
0: o
1: bronca.
0: La enfermedad de las montañas rocallosas.
1: Ay, jole. Ahí no vamos.
0: Sí, cuando tomamos la leche cruda. ¿Verdad? Entonces ten cuidado con la sífilis, la gonorrea, el
1: chancro.
0: Con
1: tomar leche cruda.
0: No, no, hablemos primero de tu vida sexual.
1: Ay, no, pues es que me quitas la diversión con lo poco que falta.
0: Dice Miriam que le gusta más la Navidad, que
1: pues
0: es más
1: sí,
0: seguido.
1: El día que hay, y resulta que no voy a poder, pues no.
0: Le pide sus pruebas de enfermedades venéreas.
1: Ah, sí, eso. No, se nos espantan y luego ya no regresan, ¿no? Vas con el chavo aquí, muy bien. Enséñame tu cartilla de vacunación, ¿no?
0: Fíjate que.
1: Eso deberíamos
0: yo,
1: de hacer.
0: Yo tuve el caso.
1: No, ¿eh?
0: Yo tuve el caso de una prima que, por puro cotorreo, le dije: ahora que te vayas a casar te van a pedir los exámenes prematrimoniales, que ya no los piden.
1: ¿Cómo crees?
0: Ya no. Métete y busca en el internet requisitos para casarte y está todo menos los exámenes.
1: Que encuentre mujer o marido, ese es el primero.
0: Primero que encuentren hombre, ma, porque el último murió de parto en el hospital de la mujer.
1: Te digo, primero entonces, que a ver qué encuentran, porque...
0: No, ya no te piden esas pruebas. Pero yo de puro guasa le dije a una prima, digo, ahora que le pidan a tu novio las pruebas, los análisis prematrimoniales, uy, lo que no le van a encontrar. Yo diciéndolo de broma, pues no vas a creer que se rehusó y se rehusó y se rehusó a comenzar a hacer los trámites de la boda, porque pensaba que realmente le iban a pedir los exámenes prematrimoniales. Y cuando ella comenzó a sospechar, ¿no es que tenía una colección? No, qué bellas de noche, ni qué mi abuelita envuelta en huevo. Todo tenía, menos VIH, ¿no? Pero todo tenía. Así que tengan cuidado y pidan sus exámenes. No, ya no la piden las pruebas para que ya se puedan... Imagínate, hasta con VIH se pueden casar ya.
1: Aquí me dicen que sí, todavía.
0: No, ya no. Vámonos un pequeño corte y regresamos volando con ustedes aquí en su programa.
1: Estilo de vida.
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3: 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Custodiado por el majestuoso e imponente Pico de Orizaba, este pueblo mágico combina una arquitectura señorial con una naturaleza desbordante. Su teleférico, el paseo del río con su reserva natural y el clima templado convierten a esta urbe en una joya veracruzana.
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0: Estamos nuevamente con ustedes en este programa Estilo de Vida. Y bueno, también medicamentos incluidos el metrotexato, la isoniazina y algunos otros, sobre todo los corticosteroides, producen... Ajá. Deja ahí eso, Miriam.
1: No, estaba viendo.
0: Estoy platicando con ella y ella me tiene en el teléfono.
1: Estoy viendo las solicitudes para casarse, hay que estar...
0: Ay, primero tienes que tener novio.
1: Pero ya me quiero volver a casar.
0: Entonces...
1: Pues nada más.
0: Estábamos diciéndole a Miriam... Que el día que se vaya a casar, le pide el copro, ¿verdad? Al
1: claro,
0: novio.
1: Claro, claro.
0: Para ver qué clase de caca se está llevando a su
1: Exactamente.
0: Casa.
1: Exactamente. ¿Con quién te va a tocar?
0: No.
1: No te lo sabías, eso está bueno, ¿verdad?
0: ¿No te acuerdas que te dije? Nada más de eso se puede hablar contigo.
1: Exacto. No, ese era con Marky, ¿eh? Conmigo no. Pero como lo extrañas, pues...
0: Ay, no, para nada.
1: Ay, sí, sí.
0: Pero deja extraña. Que llegue la rata infeliz desgraciada vacacional.
1: Vacacional.
0: Y vas a ver cómo le va a ir. Cuento los días para ensartarlo en la pared.
1: Ya me
0: ¿Cómo se atreve?
1: Ves cogiendo la pared porque...
0: Y después se va Miriam.
1: Y luego me voy ya.
0: O sea, ¿qué?
1: Bueno, primero te fuiste tú.
0: No, yo fui a trabajar.
1: Ay, Pinocho, ¿cómo has estado?
0: Yo fui a trabajar, fui a buscar nuevos horizontes.
1: ¿Novio para mí, no?
0: Sí, pero no había más.
1: Okay.
0: Había puros musulmanes y marroquíes.
1: Ah, no, todo. No, el idioma no nos llega.
0: No. Sobre todo cuando fui a Ceuta.
1: A Ceuta.
0: Allí, harto novio para ti.
1: Chala, ya la fregamos. ¿De la tercera edad o qué?
0: No, de que te iba a poner tu velo y todo.
1: Ay, no, yo me libré. Yo pensé que de la tercera edad había un club por ahí que habías encontrado.
0: ¿Quieres uno que huela a...?
1: No, yo no quiero.
0: ¿Cómo se llama lo que le ponen los trajes?
1: Muy feliz.
0: ¿A naftalina?
1: Para que no se echen a perder con los...
0: ¿Quieres uno que huela a naftalina?
1: No, muchas gracias. Así estoy muy bien. Yo soy feliz así. Tú síguele con el hígado, en vez de que estés buscando qué me vas a dar.
0: Bueno, ¿hay factores de riesgo? Sí. Sí, factores de riesgo. Ya habíamos dicho, el alcohol es uno, ¿no? Ya dejemos en paz al pobre alcohol. Ya sabemos que todos los que toman pueden afectar la salud de su hígado.
1: ¿Por qué no pondrán en las botellas de alcohol lo mismo que hicieron con los cigarros? ¿No? O sea, si es nocivo para la salud y primero te ponían una rata y luego te ponían... Me acuerdo las primeras veces que salió eso, iba yo por mi cajetilla y la señorita de la tiendita me dice... ¿Lo quieres sin rata o con rata? Yo dije, ay, ¿qué es eso? ¿Qué me estás dando? Yo sin ratas, por favor. Y resulta que es que apenas estaban saliendo, entonces algunos tenían, seguía igual y otros ya empezaba con las ratas. ¿Así deberían de ser también en el alcohol?
0: Sí.
1: Hay muchísima gente que toma y además que se vuelven alcohólicos desde chavitos. Yo no sé qué les pasa, sobre todo a los jóvenes. Parece cuando van a una fiesta o se reúnen con los amigos, es tener una dotación gigante y se la toman todo como si fuera el último día.
0: Sí, o sea, de verdad es que...
1: Y luego se festejan y luego les gusta el otro día presumir que traen, que tienen cruda. Eso sí es algo que no entiendo.
0: ¿Por qué?
1: ¿Para qué vas a ponerte a tomar? Luego te sientes mal, te duele la cabeza y al otro día sientes que te estás muriendo.
0: Pues fíjate que el problema es que los jóvenes aguantan muchísimo. Hay una enzima que se produce que se llama alcohol dehidrogenasa. Esta enzima de alcohol dehidrogenasa se produce a partir de la cantidad de zinc que hay en tu organismo. Por eso se recomienda mucho el zinc a las personas que toman alcohol. Para que produzcan una mayor cantidad de esta enzima de alcohol dehidrogenasa, desdoblen el alcohol y lo saquen del cuerpo.
1: Claro.
0: Pero hay quienes no producimos la enzima. Por ejemplo, me imagino que tú, Chío, tú y yo, con dos cubas ya...
1: Yo con una.
0: Cantamos hasta la Marsellesa.
1: Sí.
0: Y eso que no hablamos francés. Entonces, sí, o sea, tremendo, ¿no?
1: Sí.
0: Pero mira, otro cuadro que puede afectar a las personas para generar un cuadro cirrótico es la obesidad.
1: Híjoles, eso sí, y está cañón porque cada vez está más fuerte lo de la obesidad. Ya ves que dicen que es como una pandemia ya.
0: Ya es una pandemia. Ajá. La obesidad, la diabetes, la hipertensión y la hipercolesterolemia, que forman entre las cuatro el síndrome metabólico, ya son una pandemia.
1: Sí.
0: Y está la pandemia del síndrome metabólico.
1: Y afecta al hígado, obviamente.
0: Sí. Fíjate, algo que yo noté, que ya hay muchos adultos en Europa con obesidad. lo que nunca habíamos visto.
1: Sí, no, la verdad no, porque...
0: O sea, la talla en general del europeo es talla 32, 34. Esa es la talla general del europeo. Pues yo ya vi europeos gorditos. Y eso es el inicio, ¿eh? Eso es el inicio.
1: Sí.
0: Porque con que empiece un grupo se siguen todos.
1: Todo lo
0: y
1: que
0: es que, ¿sabes qué? Ya metieron el pollo ese del señor aquel, ay, las hamburguesas, claro, de este y del otro. No,
1: era muy raro.
0: Todas esas cadenas de comida rápida, sí. Las pizzas americanas,
1: sí.
0: Porque no es la típica, por ejemplo, la pan pizza que está ahí en Gran Vía,
1: sí.
0: Es delgadita, ¿no?
1: Sí, o las que hacen en Italia, que es otro tipo de pasta.
0: Pero ya están metiendo la pizza tradicional que hacemos aquí y en Estados Unidos. Muchos de los hábitos están cambiando. Entonces, y esto...
1: Y no para bien, al revés.
0: Aunado al consumo de hormonas, pues va a
1: estar... En todo lo que estás comiendo, o conservadores o hormonas.
0: Yo no sabía, fíjate que yo en Italia quería pedir un pollo, y me dijo el señor, no, es más fácil que le traiga una vaca, es más barato, que todo el pollo de Italia se los vende a Estados Unidos.
1: ¡Ándale!
0: Todo el pollo que consumen en Italia... Lo compran en Estados Unidos.
1: ¿Que no tienen granjas allí?
0: Pues es lo que a mí me extraña. Entonces hay que conseguirnos un terrenito ahí,
1: pues sí,
0: al norte de España.
1: Pues sí.
0: Y a criar pollos.
1: Pues sí, eso es buena idea.
0: Y a criar pollos. Ya ves que dicen que venden un pueblo en 60,000 euros.
1: ¿Cómo ves?
0: Que con tal de que comience a habitar las tierras y comience a remozar
1: Italia,
0: las casas.
1: Y
0: entonces lo llenas de gallinas.
1: Sí.
0: Agarra las hectáreas y las llenas de gallinas. Pero fíjate que también, ahorita desviándonos un poquito de la hepatitis, un señor estaba comentando que él tenía sus tierras de cultivo muy cerca de los polígonos de Madrid.
1: Ajá.
0: Y él se dedicaba al cultivo de los olivos. Ya ves que rumbo a Málaga
1: hay
0: muchos olivos.
1: España, sí, claro.
0: Bueno, entonces el caso es que pusieron paneles solares y que el gobierno le dijo, o no lo rentas, o te expropiamos.
1: Ah, chihuahua.
0: Así. El señor llorando de coraje. Dice, me quitaron mis cultivos de olivos para poner los paneles solares. Le digo, ¿cuánto le pagan por hectárea? Me pagan por hectárea 2,000 euros.
1: No es cierto.
0: 2,000 euros por hectárea.
1: Bien poquito, pues mejor estaba con su producción.
0: Sí. Entonces le quitaron sus 10 hectáreas y le dan 20,000 euros. Pero de los 20,000 euros le quitan el 52%
1: de ISR. De impuestos.
0: Entonces le dan 9,000 euros.
1: No, hombre.
0: Por 100,000 metros de terreno le dan 9,000 euros de renta. Entonces, imagínate cómo está la situación. Ya en todo el mundo es un abuso.
1: Sí.
0: Todos esos gobiernos, sí, nefastos.
1: La verdad sí, ¿eh?
0: O sea.
1: Ya ni para qué te digo. Ni para qué hacemos más coraje. Nuestro hígado se va a fastidiar.
0: Le va a salir cirrosis. Pero bueno.
1: ¿Y de veras por los corajes se daña?
0: Por los corajes se comienza a acumular la bilis, se puede entabicar. Y puede generar daño en los conductos biliares, una colangitis primaria, que la habíamos mencionado. ¿Sabes?
1: Sí.
0: ¿No? O la atresia biliar, también es por los corajes, te puede dar. Entonces, esas afecciones, como es la obesidad, pues pueden incluir enfermedad hepática esteatóxica, que es el hígado graso, asociado a la disfunción metabólica. Entonces, la esteatosis hepática es una disfunción metabólica que daña mucho al cuerpo, la obesidad. Porque la obesidad desencadena la diabetes, la obesidad desencadena la hipertensión, porque la obesidad desencadena muchos otros padecimientos.
1: Osteoporosis, nos decía el doctor Víctor López también.
0: Uh-huh. Ahora, la hepatitis viral. Ahora, no todas las personas con hepatitis crónica desarrollan cirrosis. Pero yo te digo que el 90%. Porque una de las principales causas de enfermedad hepática en todo el mundo es la hepatitis. Y la principal causa de muerte en el mundo por causas virales después del VIH, no contemos el COVID porque eso fue una pandemia, pero después del VIH es la hepatitis B.
1: Ándale. ¿Y esa qué anda pululando por el aire? ¿Te la
0: no,
1: esa
0: anda pululando en las camas? Es por transmisión sexual.
1: Ah.
0: Por transfusión o por esta actividad sexual. Ahora, la que te puede dar...
1: No se manifiesta, no, como...
0: A mí me dio hepatitis C, es muy parecida. Es muy parecida. Yo fui por una transfusión. ¿Te acuerdas?
1: Pero sí, pero me refiero, ya se me olvidó que te iba a preguntar. Síguele.
0: Pero si tú tienes hepatitis B, la única causa es que te hayas ocupado una jeringa, hayas ocupado algo punzocortante, hayas tenido relaciones sexuales con alguien, no más. Pero vamos a hacer un pequeño corte y estamos volando con ustedes aquí en su programa.
1: Estilo de vida.
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3: Vamos a una breve pausa y regresamos a su programa Estilo de Vida.
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0: Y ya estamos nuevamente con ustedes aquí en su programa
1: Estilo de Vida.
0: Bueno, y hay otros factores de riesgo para que se te vuelva cirrótico el hígado. Decíamos la cirrosis medicamentosa.
1: Uy, eso es tremendo.
0: Y todos los factores de alta termicidad.
1: Es que de veras, además fíjese cómo en los medicamentos te dice... El uso prolongado de este padecimiento...
0: ¿Este medicamento? ¿Cuál de este padecimiento? ¿Cuánto tiempo gusta utilizar la gripa, señora?
1: De este medicamento puede perjudicar al hígado o a los riñones.
0: ¿O al corazón?
1: O al corazón. Bueno, eso no lo he leído. Pero sí te dice...
0: Yo sí.
1: O te dice que quienes no pueden tomar ese medicamento. Y luego los doctores te lo dan. Si tienes no sé qué, si tienes no sé cuánto, mejor ni lo tomes.
0: No, pues hay muchos medicamentos que te dicen que no se empleen si hay insuficiencia cardíaca congestiva. O sea, también pueden afectar al corazón.
1: Y se lo toman.
0: Y también al cerebro. Si eres una persona que convulsiona, no puedes tomar algunos medicamentos.
1: Así es.
0: Si tienes glaucoma, tampoco puedes ocupar otros medicamentos. Fíjate. Si tienes afección de tiroides, no puedes ocupar otros
1: Así
0: medicamentos.
1: Es. Y por eso siempre hay que leer lo que dice y saber lo que tenemos también, ¿verdad?
0: Uh-huh.
1: Que eso es muy importante. Ah, ya me acordé que te iba a preguntar. ¿Por qué da el hígado graso? Porque yo conozco a alguien que es muy delgadilla, que hace siempre mucho ejercicio, toma mucha agua y no toma...
0: Por la dieta. ¿Por la dieta?
1: Por la dieta, aunque sea delgadilla.
0: No tiene nada que ver.
1: Okay.
0: Hay gente que dice...
1: Tomaba mucho refresco.
0: Yo no consumo... Mira, el refresco...
1: Coca-Cola.
0: El refresco... Este refresco tiene 16 cucharadas de azúcar por toma. Entonces, con uno o dos vasos que se avienta, ya está aventándose casi 30 cucharadas de azúcar. Todo ese azúcar se convierte en grasa. Y esa grasa no se alcanza a metabolizar. Muchos consumen capeados, pan, más si son intolerantes al gluten, tortillas de harina, consumen mucho carbohidrato. mucho carbohidrato, y eso se convierte en grasa. Es más fácil que te dé esteatosis hepática o hígado graso por consumo de carbohidratos que por consumo de grasas. Porque las grasas es un elemento que el cuerpo distingue y puede metabolizar y eliminar. De ahí que el doctor Atkins, por ahí del año de 1970, ya llovió, pero él fue el primero que sacó la dieta de las grasas, la famosa dieta del doctor Atkins, que después, por ahí de los 80 y tantos, casi los 90, dijo, ¿qué quieren? Me equivoqué, ya no la hagan.
1: Es la famosa dieta del chicharrón, ¿qué?
0: Chicharrón, tocino, carne de puerco, todo, todas las grasas.
1: Sí, sí, sí.
0: Que no te hacían daño, la manteca y todo este rollo.
1: Que no, o sea, pasaba nada.
0: Pero te producían cuadros de inicio de fenilcetonuria.
1: Zomba.
0: Porque el cuerpo comenzaba a generar una cetosis.
1: Claro, claro.
0: Con tanta grasa. Tú sí bajabas de peso, pero la cetosis a riesgo de tu riñón.
1: Ahí en Satélite había un médico que daba esa receta y usaba el de la grasa. Y le terminaron diciendo que era el chicharronero al doctor.
0: Sí.
1: Sí. Vas con el chicharronero y yo decía, pues está, ¿hasta dónde van, no? Al chicharronero, porque les recomendaba, les daba esa dieta del chicharrón.
0: Pues fíjate que yo voy con mi dentista, hice ayer mi limpieza, me quedaron mis dientes preciosos, los presumo. Y y entras y todo es de Egipto, todo. Bueno, es más, en su título puso la esfinge de Tutankamón.
1: ¡Pum!
0: Ahí, es fanático de Egipto. Entonces ya no es el doctor Melgoza, es el doctor Nefertiti.
1: Así que a todo mundo le dice también así.
0: Oye, vas a ir con el doctor Nefertiti, sí. Bueno, ¿qué complicaciones puede tener un cuadro cirrótico? Una presión arterial alta en venas que suministran el hígado. Uh-huh. Esta afección se denomina hipertensión portal, porque la cirrosis reduce el flujo normal de sangre a través del hígado y esto aumenta la presión en la vena que lleva la sangre al hígado, que es la vena porta. Pues se llama hipertensión portal. Y cuando tú tienes hipertensión portal, puedes generar hipertensión sistólica, diastólica, intracraneal, intraocular.
1: Todas.
0: Te puede botar la presión hasta el techo, en todos los casos. Luego viene la hinchazón de las piernas y el abdomen. Y esto es porque el aumento de la presión en la vena porta, que es de la que estamos hablando, puede causar la acumulación de líquido en las piernas, y esto es lo que llamamos nosotros hace ratito edema, que te edematizas, y en el abdomen, que se llama ascitis, que también lo mencionamos, ¿no?
1: Ascitis.
0: Con el síndrome de la ola. Entonces, el edema y la ascitis también pueden ocurrir si el hígado no puede elaborar suficiente cantidad de determinadas proteínas en la sangre. ¿Como cuál? La albúmina.
1: Ah, la albúmina.
0: Y esta viene en el huevo. Ya ves que allá es albúmina de huevo.
1: Sí, sí, sí, sí.
0: Que muchos deportistas buscan la albúmina del huevo.
1: Sí, sí.
0: Para poder movilizar cierto tipo de sustancias en el torrente sanguíneo que afectan la función hepática. También la hinchazón del vaso. El vaso que nos sirve a nosotros para producir glóbulos blancos, ¿no? Entonces, ¿qué ocurre? Cuando hay hipertensión portal, puede hacer que el vaso atrape los glóbulos blancos y las plaquetas. Esto hace que el vaso se hinche y crea una afección que se conoce como esplenomegalia. Cuando el vaso se hincha, comienza a generar un cuadro de esplenomegalia.
1: Está muy cerquita de ahí el vaso, ¿verdad?
0: Pues, mira, aquí no me ven mis amigos del radio, pero aquí abajito del esternón.
1: ¿Dónde termina el esternón?
0: Abajito del esternón. Ajá. Uh-huh. Tomando en dedo como dos falanges del dedo, está la cabeza de páncreas.
1: Del lado
0: derecho.
1: Derecho.
0: Está la cabeza de páncreas. Luego sigue el cuerpo de páncreas y luego la cola de páncreas.
1: Parece como, tiene formita como de una berenjena, ¿verdad?
0: Sí. Y exactamente donde está la cabeza de páncreas, se reposa sobre la parte superior izquierda del hígado.
1: Ándale.
0: Sí, están
1: porque
0: pegados.
1: El hígado es más grandecito.
0: Sí.
1: Y no está
0: de
1: tan
0: hecho,
1: abajo como
0: de ahí, de ahí parte el conducto pancreático que se une al coledoco, que es el conducto por donde baja la bilis de la vesícula, de los conductos biliares al coledoco, y el conducto pancreático y el coledoco se unen en la entrada del intestino delgado, que si sale un cálculo biliar y atora el paso de las enzimas pancreáticas.
1: Cállate.
0: En esa entrada se reciclan las enzimas pancreáticas ya activadas y producen una pancreatitis.
1: Y una mentada de abuelita de doler como
0: mucha
1: la
0: gente
1: fregada.
0: Mucha gente muere de pancreatitis.
1: Órale.
0: Pero bueno. Entonces, la disminución de cantidad de glóbulos blancos y plaquetas en la sangre pueden ser un primer signo de cirrosis. O sea, tú te haces la biometría hemática. Uh-huh. ¿Verdad? Porque hay química sanguínea y hay biometría hemática. Te haces la biometría hemática. Y si en la biometría salen bajas las plaquetas y los glóbulos blancos, es que puedes sospechar de una esplenomegalia y de un daño de hígado. Uh-huh. Ahora, el sangrado. Volvemos a lo mismo. La hipertensión portal, fíjate qué importante esta vena porta, ¿no? Puede hacer que la sangre se redirija a venas más pequeñas. ¿Por qué? Por la tensión adicional.
1: Claro.
0: Hay una tensión extra en la zona. Y esas venas más pequeñas pueden romperse y causar sangrados graves.
1: Por eso te moretoneas.
0: Ajá, comienza a salir lleno de moretones, ¿verdad? Y la hipertensión portal también puede causar el agrandamiento de las venas que se conocen como varices en el esófago y en el estómago. Las famosas varices esofágicas y las varices del estómago. Estas varices también pueden llevar a un sangrado que ponga en riesgo la vida. Si el hígado no puede generar suficientes factores de coagulación, que es una de las funciones del hígado, producir los factores de coagulación, esto también puede contribuir a un sangrado continuo y hemorragias internas. Pues bueno, vamos a continuar con lo que es la cirrosis y vamos a empezar a hablar de la cistitis en la próxima hora. Okay. No se vayan. Vámonos un pequeño corte y regresamos volando con ustedes aquí en su programa
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3: 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Ayuda a hidratarte, mejorar la digestión, regular la temperatura corporal y mantener tu piel saludable. Recuerda, el agua es vida y tu cuerpo la necesita todos los días. Vamos a una breve pausa y regresamos a su programa Estilo de Vida.
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7: En este momento, mientras escuchas estas palabras, tu cerebro está haciendo algo extraordinario. Está interpretando sonidos, convirtiéndolos en lenguaje, buscándole sentido y al mismo tiempo manteniéndote respirando, parpadeando y con el corazón latiendo. Todo eso en menos de un segundo. Y lo más sorprendente, el cerebro que hace eso hoy no es el mismo que tenías hace 10 años. Porque tu cerebro nunca deja de cambiar. El cerebro no es una estructura fija, sino un sistema dinámico que se transforma a lo largo de toda la vida. Todo comienza en el vientre materno, donde se forma un cableado cerebral único para cada persona, tan irrepetible como una huella digital. Ese cableado es como el hardware de una computadora. Establece los circuitos básicos que nos permiten respirar, dormir y succionar apenas nacemos. Después del nacimiento, llega la infancia. Y ahí, el cerebro se convierte en una esponja. Cada estímulo, una caricia, una canción, un juego, funciona como un programa de software que se instala sobre ese hardware inicial. Las conexiones entre neuronas se multiplican a una velocidad impresionante. Por eso, la infancia es la etapa de mayor plasticidad cerebral, la capacidad del cerebro para transformarse en respuesta a lo que vive. Luego viene la adolescencia. Y aquí pasa algo fascinante. El cerebro empieza a afinar sus conexiones. Fortalece las que más usa y elimina las que no necesita. Pero atención, el lóbulo frontal, que es donde se toman decisiones y se controlan los impulsos, todavía no está terminado. En muchos casos, no madura completamente, sino hasta después de los 21 años. Por eso, en la adolescencia, es común actuar sin medir riesgos y buscar la gratificación inmediata. No es rebeldía, es biología. En la adultez, el cerebro alcanza su mayor estabilidad. Las redes neuronales están mejor organizadas, lo que permite pensar con mayor claridad, regular las emociones y tomar decisiones complejas. Pero estable no significa estático. En esta etapa, también pueden aparecer desafíos emocionales como el estrés, la ansiedad o la depresión, porque en el cerebro siempre conviven emociones positivas y negativas. y mantener el equilibrio depende mucho de cada persona. Cuando llega la vejez, aunque la memoria a corto plazo puede fallar y algunas conexiones disminuyen, el cerebro sigue siendo capaz de aprender, de adaptarse, de sorprendernos. La experiencia acumulada fortalece capacidades como el juicio y la reflexión. Envejecer no es apagarse, es cambiar de ritmo. ¿Cuidar este órgano extraordinario? Existen tres claves. Actividad física para oxigenar el cerebro, estimulación intelectual para forzar la neuroplasticidad y convivencia social, porque el cerebro humano está diseñado para relacionarse con otros. El aislamiento y la soledad lo dañan. La conversación, la colaboración y el afecto lo protegen. Porque entender el cerebro, como dice esta gran científica mexicana, es entendernos a nosotros mismos. Con información de la doctora Herminia Pasantes, pionera mexicana en neurociencias e investigadora emérita del Instituto de Fisiología Celular de la UNAM. Les saluda Mónica Genis.
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0: noches, bienvenidos a este su programa Estilo de Vida. Yo soy su amigo Gerardo Medina, me da muchísimo gusto que nos acompañen el día de hoy a través de esta su casa Grupo Fórmula, abriendo la conversación. Y para compartir conmigo este espacio, la gratísima compañía de Miriam Díez.
1: Hola, ¿cómo están? Bienvenidos, muchas gracias por estar con nosotros y espero que les guste mucho este tema.
0: A nuestra preciosa productora y a David en cabina. Bueno, que le echan muchas ganas esta
1: Desde hora. Allá saluda también.
0: Sí, manda besitos y todo, mi preciosísima. Bueno, estábamos hablando en la hora anterior de las complicaciones que se pueden generar con los cuadros de cirrosis. Uh-huh. Tomando en cuenta que si queda una fracción del hígado sano, se puede volver a regenerar el hígado. O sea, bueno, no, con un 5% de hígado no haces nada. Pero, por ejemplo, si queda un 20, 25% de hígado sano, sí se puede regenerar el hígado completamente.
1: Aunque queden sus manchitas de la...
0: No, a mí no me quedó ninguna mancha.
1: Ninguna.
0: Ni una sola mancha después de la cirrosis por hepatitis C. Ya no tengo ni una sola mancha. ¿Sabes también a quién le recomendé los elementos? Porque ella también tuvo hepatitis C.
1: ¿Quién?
0: Y quedó muy bien. A Maribel Guerra. La viuda de Rogelio Guerra.
1: Sí.
0: A ella le pegaron hepatitis C haciéndole el pedicure.
1: Sácatelas.
0: Haciéndole el pedicure. Porque no estaban acostumbrados a utilizar el autoclave.
1: Ay, sí, claro.
0: Los dentistas ocupan una máquina que se llama autoclave, que es para desinfectar todo el instrumental.
1: Sí.
0: Primero se les pone un líquido, que es un virucida, y un antibiótico, y luego se meten al autoclave para destruir todos los restos de prión. Pero las estéticas, pues, ocupan el mismo, ¿cómo le llaman a este corta uñas?
1: Alicate.
0: El alicate para Juan Pedro Barrios y los que se presentan.
1: Sí, claro, y luego no los tendrían de limpiar bien del todo.
0: A veces ni los limpian.
1: Ay, guáchalas.
0: Imagínate que llegue una personita que desafortunadamente no sepa que tiene VIH, por decirte algo, y que con el mismo alicate le están cortando los callos.
1: A alguien más.
0: Al de al lado.
1: Sófatelas. Pues sí, es que hay que tener mucho... mucha precaución y saber a dónde vamos.
0: Yo no voy a ni que me limen los pies,
1: no,
0: nada.
1: Tampoco.
0: Nada, yo me aseo mis pies, sí, yo me limpio, me corto mis uñas, todo yo.
1: Sí. Yo voy luego con el podiatra, que ese es el que me arregló lo que tenía las uñas enterradas, que me...
0: Sí, pero porque tenías una afección médica.
1: Exactamente.
0: Tenías una afección médica, ¿no?
1: Sí, pero este es especialista y sí hace todo lo que tú dices.
0: Uh-huh. No, yo no. Bueno. Bueno, ya está una uña enterrada, me la curé yo solo.
1: ¿Sí?
0: Sí. Es que sí me da mucha desconfianza el instrumental. Si ir al dentista te da cosa.
1: Sí, bueno, yo todo lo que sea doctor, ya en este momento de mi vida los tengo así.
0: Yo con el dentista voy cada 6 meses, porque es una...
1: Yo también.
0: Porque ayer me decía el dentista, tienes una dentadura extraordinaria, tiene nomás 2 caries. ¿A qué hora se me hicieron? No sé, porque yo me lavo la boca hasta 3-4 veces al día.
1: Uh-huh.
0: Pero hay un virus que se llama Streptococcus mutans, que produce las caries.
1: Ay, esos malditos Streptococcus, son una familia, híjole.
0: Entonces,
1: son los gánsters de la familia de los Streptococcus.
0: Pero a lo mejor se te pudo haber quedado restos de comida, porque andábamos de viaje y ese día no cargaste el cepillo y se alojaron dentro de la cavidad, o qué sé yo, ¿no?
1: Hay gente que no sabe usar entonces, bien el hilo dental tampoco.
0: Hay que ir al dentista cada 6 meses.
1: Sí.
0: Cada 6 meses hay que ir al dentista.
1: Ya me toca
0: para
1: que entra.
0: No tanto para que se te vean bonitos los dientes, a mí se me ven bonitos, a Dios gracias.
1: No, pero ya pero, se va sacando.
0: Pero para que no se te aflojen a los 65,
1: claro.
0: 70. Porque es una bronca que te digan hay que cambiarle los dientes,
1: ay,
0: ponerle
1: no.
0: tornillo,
1: sí,
0: hacerle
1: no.
0: la placa. No, qué flojera.
1: Y además, ya también con la edad se va acumulando el sarro.
0: Uh-huh. Y si tu pH es muy ácido, acumulas más sarro.
1: Ay,
0: y si fumas, acumulas más sarro.
1: Más sarro.
0: Si tomas alcohol, acumulas más sarro.
1: Te digo que el cuerpo no quiere al alcohol, ni al cigarro, ni a las drogas.
0: No. Di, no a las drogas y devuelve tus tarjetas de crédito.
1: Exactamente.
0: Tengan cuidado, ¿eh? Tengan cuidado con las tarjetas de crédito. Miren, a mí me tocó que me llegara una promoción que decía, una de mis tarjetas me mandó la promoción, la tarjeta Volaris, que decía, puedes transferir hasta 400,000 pesos de otra de tus tarjetas a esta para que liberes tu tarjeta de la deuda y a nosotros nos pagues en 48 meses. ¿Y cuánto había que pagar de 48 meses? Y veo, 18,800 por 400,000 pesos.
1: Además, ¿no? Lo peor que puedes hacer es pagar una tarjeta con otra.
0: Y entonces, mira, yo multipliqué...
1: Es lo peor que pueden hacer.
0: 18,800 por 48 meses. te cobran 902 mil pesos.
1: Claro.
0: Por los 400 mil te cobran 902 mil 400 pesos.
1: Casi el millón, claro.
0: Entonces, no se dejen llevar por las promociones de Juan Pedro Ibarrio, ¿sí?
1: No, de verdad, no paguen tarjetas con otra tarjeta. Se los digo de corazón porque yo creé el área de educación

0: Al podólogo y del podólogo.
1: Y del hígado al podólogo.
0: Podólogo y del podólogo a la tarjeta de crédito.
1: Pero tuvimos una lógica, si no, no lo hubiéramos hecho.
0: Discúlpenos, ya cuando Alzheimer se nos acerca.
1: No, ya estamos juntos los dos.
0: Bueno, decíamos que la cirrosis también puede generar infecciones. ¿Por qué? Porque la cirrosis hace más difícil al cuerpo luchar contra infecciones. Como uno, baja tu sistema inmunológico, bajan tus factores de,
1: tu nivel de
0: coagulación.
1: ¿Qué hace el hígado?
0: El hígado produce el glutatión.
1: Que es uno de los
0: al tener cirrosis, claro, no produces glutatión en cantidades suficientes. Y al no producir glutatión en cantidades suficientes, tu sistema inmunológico queda a la deriva. Ahora, la ascitis, que es la retención de líquidos en el abdomen, no es inflamación, es la retención de líquidos en el abdomen, también puede llevar a una peritonitis.
1: Yo dije, ¿qué será eso de la qué? Dijiste antes.
0: Peritonitis.
1: Sí, yo dije, ¿esa cuál será? Esa sí no la conozco, pero todos los días se aprende algo.
0: Se me traba la lengua.
1: ¿Todos los días se aprende algo?
0: No, perdón, una peritonitis. Por una bacteria, ¿verdad? Y eso genera una infección grave. Mira, por ejemplo, la apéndice, que es un órgano que dicen que no sirve para nada y que cuando nacen los niños se lo tendrían que quitar, no es cierto. La apéndice es un receptáculo de probióticos.
1: Ay, ya me cayó bien.
0: La apéndice es un receptáculo de probióticos, pero cuando pasa una bacteria al apéndice y se produce una septicemia, porque el órgano como tal no tiene una función más activa. Entonces comienza a haber un cuadro infeccioso que conlleva a el estallamiento de este apéndice.
1: Ay,
0: y produce la peritonitis.
1: Sí, sí.
0: Entonces, cuando hay una infección, la citis también puede llevar a una peritonitis.
1: ¿Tantale?
0: ¿Ah? Entonces, también genera desnutrición. O sea, la cirrosis puede hacer que sea más difícil para el cuerpo procesar los nutrientes. Acuérdense que el hígado tiene más de 3,000 funciones a nivel metabólico.
1: Es padrísimo.
0: Y esto deriva en pérdida de peso y en debilidad. Si tú no estás bien nutrido, vas a estar débil y vas a comenzar a bajar de peso. También comienza a haber acumulación de toxinas en el cerebro.
1: ¿Así?
0: ¿No tendremos cirrosis tú y yo?
1: No, las mías no son toxinas, ya.
0: No, tú y yo son neuronas muertas.
1: Exacto.
0: No, hay acumulación de toxinas en el cerebro. Porque un hígado con daños por cirrosis no puede eliminar las toxinas de la sangre también como un hígado saludable.
1: Claro.
0: Esa es una de las funciones del hígado, eliminar las toxinas del torrente sanguíneo, ¿verdad? Y pues esto puede hacer que las toxinas se acumulen en el cerebro y causar confusión mental, dificultad para concentrarte. Y esto se conoce como encefalopatía hepática. ¿Te acuerdas que decíamos que cuando se producen los derivados nitrogenados, que cuando pasan por el intestino delgado se convierten en el sulfato de amonía y luego por el sistema enteroportal pasan al torrente sanguíneo, el torrente sanguíneo al cerebro?
1: Al cerebro, por eso te pasa eso, hasta alucinan.
0: Te genera la encefalopatía hepática, sí. que tienes que hacer los lavados colónicos. Uh-huh. Que ya lo habíamos dicho, ¿no? Y con el tiempo la encefalopatía hepática puede derivar en la ausencia de respuesta del cerebro o entrar en un estado de coma hepático. Y cuando hay coma hepático ya hay amoníaco en el cerebro en cantidades desproporcionadas. Vámonos un pequeño corte y regresamos volando con ustedes en su programa
1: Estilo de Vida.
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2: El ácido hialurónico previene manchas que aparecen con la edad y combate problemas de pigmentación. Otro beneficio de tomar ácido hialurónico es

0: que mejora visiblemente la textura de la piel, dejándola con un acabado liso y sedoso. 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
1: Estas son las Stevie Bites con Stevie de TV. 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
3: Nueva York, Estados Unidos. Nueva York es el epicentro cosmopolita por excelencia y la capital cultural del mundo moderno. Conocida como la Gran Manzana, esta metrópolis congrega a millones de habitantes de todos los rincones del planeta, quienes hablan más de 800 idiomas en sus 5 vibrantes distritos. Caminar por sus calles es realizar un viaje global ininterrumpido. Desde los imponentes rascacielos de Manhattan y las deslumbrantes luces de Times Square, hasta la riqueza comunitaria de sus barrios históricos como Chinatown y Little Italy. Nueva York dicta las tendencias globales en finanzas, arte, moda y gastronomía, gracias a una energía inigualable que nunca duerme. Es un crisol de culturas, donde la diversidad no solo coexiste, sino que define la identidad misma de una ciudad que constantemente se reinventa y da la bienvenida al futuro.
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4: Playa de las Cuevas de Benajil, Portugal. Esta playa exótica se encuentra escondida dentro de una colosal cueva marina en la región de Algarve. La erosión del viento y el agua esculpió una impresionante cavidad de piedra caliza que posee una abertura circular en el techo, permitiendo que la luz del sol entre e ilumine la arena dorada del interior. El acceso a este santuario natural se realiza únicamente por vía marítima, ya sea nadando, en kayak o en barco, ofreciendo un refugio de paz verdaderamente espectacular y secreto.
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5: Y ya estamos nuevamente con ustedes aquí en su programa
6: Estilo de Vida.
5: Bueno, también hay ictericia. Es otra complicación que produce la cirrosis.
6: Amarillo.
5: Sí, la ictericia ocurre cuando el hígado afectado por la enfermedad no extrae suficiente bilirrubina, que es un producto de desecho sanguíneo en la sangre. Los glóbulos rojos, que son los que se encargan de transportar el oxígeno, tienen un tiempo de vida. Cuando cumplen ese tiempo de vida los glóbulos rojos, ¿qué ocurre? Que se destruyen, se rompen y liberan dos sustancias. La miorrubina y el hierro. La miorrubina se reabsorbe. Y si no se reabsorbe la miorrubina, porque el organismo va a volver a reciclar el hierro,
6: claro,
5: que sale del glóbulo rojo. Pero cuando no se recicla la miorrubina se convierte en bilirrubina.
6: Esa es la de Juan Luis Guerra.
5: Me sube la bilirrubina. A ver, ¿cómo va?
6: No me acuerdo de ese cachito.
5: Me sube la bilirrubina. Me acuerdo una vez que vino Juan Luis Guerra a México y vino al patio. Todavía existía el patio. Y me tocó ir a verlo al patio. Y te acuerdas, Chío, que eran unas mesas largas. ¿Sí? Nadie que tu mesita, no. En una mesota largota
6: ponían a varias,
5: sentaban
6: muchas personas,
5: a 30 ¿sí? gentes.
6: Pero,
5: y en mi mesa estaba Emanuel.
6: Mira.
5: Y no se trepó a la mesa a bailar la canción.
6: Me sube la bilirrubina.
5: Pero tú dices, oye, a ver, aquí patea todos los platos. Se ¿sí? puso a bailar en la mesa. Qué cosas, ¿no?
6: ¿Cómo bueno. se llamaba esa canción?
5: Me ¿sí? sube la bilirrubina.
6: ¿Sí?
5: La bilirrubina, así se llama. Bueno. Qué cosas. Cosas de las que te acuerdas, ¿no?
6: Sí.
5: Entonces, bueno. Esta bilirrubina causa algo que se llama ictericia, que es la coloración amarillenta de la piel y del blanco de los ojos. Y esto hace que se oscurezca la orina.
6: O sea, también hace en pis oscurito.
5: Como refresco de naranja. Muchos hasta como Coca-Cola.
6: ¡Órale!
5: Así de ese oscuro hacen la pipí. Luego esto puede generar enfermedades óseas. ¿Por qué? Porque claro. algunas personas con cirrosis pierden fuerza en los huesos y corren mayor riesgo de presentar fracturas.
6: Exacto.
5: También hay un mayor riesgo de generar cáncer de hígado. Una gran parte de las personas que desarrollan cáncer de hígado tienen cirrosis preexistente.
6: Como el cáncer primario.
5: Uh-huh. Checan, y aparte que hay cáncer en hígado, hay cirrosis. Están los dos cuadros. Y luego viene la cirrosis crónica reagudizada. ¿Cuál es la cirrosis crónica reagudizada? Cuando algunas personas, terminando de presentar la insuficiencia multiorgánica de la cirrosis, pues se llama insuficiencia multiorgánica porque ya está afectando
6: todo
5: al páncreas,
6: organismo.
5: Al corazón, a todos,
6: todo el
5: ¿no?
6: organismo, claro.
5: Siguen con cuadros reincidentes de cirrosis. De esto no se entienden las causas exactas. Pero es como decir que tuviste una reincidencia del padecimiento de la enfermedad, ¿no? Entonces, para cuidar el hígado y reducir el riesgo de cirrosis, primero no beban alcohol si tienen cirrosis. Porque hay gente que tiene cirrosis y inhala sustancias.
6: Pues es que son
5: toma
6: adicciones.
5: Alcohol, le mete al cigarro.
6: Adicciones.
5: Luego le mandan medicamentos en cantidades industriales. Le componen una cosa y le descomponen la otra. Entonces, si tienen enfermedad hepática, no beben alcohol. También traten de mantener una alimentación saludable. Consuman muchas frutas y verduras y elijan granos o cereales integrales y fuentes magras de proteína. Esto ayuda a reducir la cantidad de grasas y frituras que comes.
6: Es cierto.
5: Pero no cereales de cajita.
6: No,
5: eso no sirve para nada.
6: Son como dulces.
5: No, ni como dulces. Son calorías muertas. No te nutre nada.
6: Me las imaginé.
5: Traten de mantener un peso saludable. Demasiada grasa corporal daña el hígado. Tan lo daña que las personas que son muy, muy, muy, muy obesas, dejan de menstruar. Miriam se me queda viendo como, ay, güey.
6: Fíjate.
5: Sí, ¿has oído eso?
6: No, que cuando estaban una obesidad mórbida.
5: Cuando tienen mucha, puede que no sea mórbida, puede que sea exógena, pero una obesidad severa puede ser que dejes de menstruar, porque presenta esteatosis hepática y afecta la función en la producción de hormonas.
6: Qué impresionante.
5: ¿No?
6: ¿Cómo entonces, solitos nos damos en la maraca?
5: Hay que bajar de peso si tienes este problema. Ahora, también reduce el riesgo de hepatitis. ¿Cómo? Pues no compartes agujas. Y no forzadamente que te tengas que inyectar alguna sustancia. Hay muchas veces que ocupan...
6: ¿Las de la acupuntura?
5: Exacto, por ejemplo.
6: Ay,
5: esas deben de ser desechables.
6: Gaby, como me dan miedo las...
5: O los terapeutas neurales que ocupan sus agujas de cartucho, no las tiran. Nomás las hierven y...
6: No, hombre, imagínate todo lo que puedes provocar.
5: Uh-huh. Como las jeringas de la época de las cavernas que nos aplicaban a nosotros.
6: Sí, qué cosa.
5: Aguja, pistilo y tubo, todo lo hervían.
6: Sí, en la cajita de muerto aquel.
5: Sí. ¿Sí? Entonces nos pasaban las bacterias de toda la colonia.
6: De todos los vecinos que llegaban a que inyectaras.
5: No tengas relaciones sexuales sin protección, Miriam.
6: Ay, ya te dije que me des más para que me alcance. Para comprar mi propia protección.
5: Porque te puede aumentar el riesgo de hepatitis B y C. Ten cuidado con esas cosas. No seas sucia.
6: Sucio. Ya te dije que yo limpita siempre he sido.
5: Bueno, no seas rústica ni salvaje.
6: Ah, ok.
5: Entonces,
6: sí. Oye, y sabes que ponen vacunas contra eso también, ¿verdad?
5: Sí, ponen vacuna contra la hepatitis.
6: Y pueden ir a sus centros de salud a que se las pongan. Todos debemos de tener la mayor cantidad de precaución para todas estas enfermedades. Porque nosotros solitos nos damos en la...
5: Mira, esta semana murieron alrededor de 60 personas entre rubiola y la otra.
6: ¿Sarampión?
5: No.
6: No.
5: Tosferina.
6: Tosferina.
5: Entre tosferina y rubiola murieron 60 personas esta semana.
6: Ay, qué vergüenza. ¿Por no?
5: Por una enfermedad. Una enfermedad que deja de darte, afectarte o generarte un daño con una vacuna.
6: Sí, eso la verdad es que no tienen.
5: Y para toda esa gente terca, no le deseo que en su vida les vaya a dar eso. Porque imagínate el remordimiento que pueden tener que se les muere un hijo.
6: Hijo, calla.
5: Por displicentes y por no haberlo llevado a vacunar.
6: Claro. Sí, no, esas cosas no hagan. Ya se han probado por muchísimos años las vacunas que sirven precisamente para prevenir.
5: Se erradicó la viruela.
6: O para que no den fuerte.
5: Se erradicó la viruela, el tétanos, sí, el sarampión, la tosferina.
6: Y ahorita están otra vez.
5: La varicela. O sea, todas esas epidemias se erradicaron. Pero no faltó la que llegó con su doctrina tonta de antivacunas. Discúlpenme si alguna de ustedes lo es.
6: Es cierto.
5: Pero es una medida muy ignorante el decidir por la salud de otros en tu casa también, porque claro, no te quieres vacunar.
6: No te vacunes tú.
5: Y más con todo el escándalo que están haciendo con las vacunas de la pandemia. Entonces ya todo el mundo agarra el pretexto para todas.
6: Sí.
5: Para todas.
6: Que además se dijo que no eran vacunas las de la pandemia. ¿Te acuerdas? Sí. Que lo dijeron muy claro, no son...
5: Era una inmunización.
6: Exactamente.
5: No eran vacunas, porque no generaban el alergeno.
6: Exactamente.
5: No generaban el anticuerpo y no te protegían de una reincidencia.
6: Así es.
5: Era una terapia de inmunización nada más.
6: Exacto. Por eso muchas otras no las dejaron ni siquiera salir bajo este término, porque no estaban todavía probadas, pero la que se nos puso sí estaban ya probadas.
5: Más o menos.
6: Bueno, con una cierta cantidad que sabían que no. Y las vacunas tienen como el mismo principio, pues eso ya ha sido estudiado desde hace mucho. Lo que le cambian son...
5: Desde el descubrimiento del bacilo de Hodgkin.
6: Exactamente, o sea, no le tengan miedo cuando... a algo que lleva 100 años o
5: mira,
6: más.
5: Mira, como el doctor que descubrió la vacuna de la viruela, cuando la viruela estaba diezmando a toda Europa.
6: Exacto.
5: Porque resulta que la viruela también se le contagiaba a las vacas.
6: Así es.
5: Pero las vacas no la transmitían. Entonces, él vio que una de las personas de sus establos, era un médico inglés, que vio que cuando una de sus empleadas se infectó de la viruela a través de la vaca, y que no se había puesto tan grave como la transmisión a través de un humano, tomó una cepa.
6: ¿Se le inyectó él?
5: No, se le inyectó al hijo.
6: Ay, jole, ese sí se vio como...
5: Se le inyectó a su hijo, uh-huh, y su hijo quedó inmune contra la viruela.
6: Fíjate.
5: Y fue cuando se hizo el estudio completo y se le aplicó la vacuna de la viruela a toda Europa.
6: Y dejó de morirse la gente.
5: Y dejó de morirse la gente en cantidades industriales. Claro. Porque las epidemias en Europa diezmaron más de 500 millones de habitantes.
6: Sí, por supuesto. Esta negra que
5: la peste negra, la peste negra, bubónica, la viruela, sí, la fiebre española. Todo eso ha diezmado de una manera brutal la población del mundo. Vámonos un pequeño corte y regresamos volando con ustedes aquí en su programa.
6: Estilo de vida.
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10: La historia comienza en Londres, tras una cena de escritores. Ian Fleming, creador de James Bond, recluta al cronista de viajes Norman Lewis como espía para viajar a La Habana, investigar las posibilidades de éxito de la Revolución de los Barbudos y buscar una entrevista con el líder rebelde Fidel Castro. Es diciembre de 1958 y la capital cubana es un hervidero. En sus hoteles, casinos y bares coinciden escritores como Ernest Hemingway y Graham Greene, mafiosos como Meyer Lansky y Santo Traficante, políticos como John F. Kennedy y un puñado de periodistas de la largo colmillo y contactos infinitos. Es Desfila La Habana, la más reciente novela del escritor cubano Antonio José Ponte, quien nos muestra un retrato de la bulliciosa capital cubana en las semanas previas a la caída del dictador Fulgencio Batista, el triunfo de la revolución y los primeros meses de un régimen que muy pronto revelaría su verdadero rostro.
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3: El canario. El canario es un ave doméstica pequeña y elegante que ha sido criada en cautiverio durante siglos, siendo mundialmente famosa por el prodigioso y melodioso canto de los machos. Estos pájaros destacan por su variedad de colores vibrantes que van desde el clásico amarillo brillante hasta tonos rojizos y blancos. A diferencia de los loros o las ninfas, los canarios no requieren una interacción física constante ni ser domesticados para el contacto humano directo. Ellos prefieren la seguridad de su jaula, donde disfrutan saltando entre perchas y balanceándose. Su cuidado es relativamente sencillo, basándose en una buena mezcla de alpiste, agua limpia, baños regulares y un lugar iluminado sin corrientes de aire. Su canto alegre aporta una atmósfera de paz, frescura y naturaleza inigualable a cualquier hogar.
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11: Las jirafas duermen solo 20 minutos al día. Esto para mantenerse alerta ante posibles depredadores que acechan en la sabana africana.
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5: Y ya estamos nuevamente con ustedes en este programa
6: Estilo de Vida.
5: Bueno, como ya hemos dicho, vamos a platicar hoy de la cistitis. La cistitis es el término médico para la inflamación de la vejiga. Eso significa cistitis, inflamación de la vejiga. Y la inflamación se produce cuando una parte del cuerpo está hinchada y caliente. Y también puede ser dolorosa. Cuando van y orinan, sienten como si estuvieran quemándose o estuvieran picándose con alfileres.
6: Y también te inflamas, ¿verdad?
5: Sí, es inflamación de la vejiga. Entonces, la mayoría de las veces la cistitis se produce cuando hay una infección causada por una bacteria, la cual se denomina infección de vías urinarias. Uh-huh. Normalmente es cuando se retiene la micción, ¿Cuántas damitas no se aguantan las ganas de ir a hacer del baño?
6: Muchas.
5: Entonces se hace como una especie de cazuelita y en esa orina que se queda, las bacterias comienzan a incubar y suben por los ureteros.
6: Que son chiquititos los ureteros.
5: Hacia la vejiga y por la uretra. No, por la uretra a la, de la vejiga. Y luego de la vejiga al riñón por los ureteros.
6: Sí.
5: Y entonces pues una infección completa.
6: Y ¿no? Dolorosísima.
5: Sí. Entonces, tener una infección de la vejiga puede ser doloroso y molesto. Si la infección se propaga a los riñones, puede convertirse en un problema grave. O sea, una infección en la vejiga, en la uretra, molesta. Pero que la infección se comparta al riñón, vas a parar al hospital de urgencias. Es gravísimo una infección de riñón. Ahora, la cistitis también puede manifestarse como una reacción a ciertos medicamentos, a la radioterapia y a algunos factores que pueden irritar la vejiga. Como por ejemplo, ¿cuál? En el caso de las mujeres, los productos de higiene íntima.
6: Ándale.
5: Muchos productos que les venden a ustedes para la higiene íntima, o sea, del caverno vaginal, para que seamos más concretos, desde duchas, lavados, desodorantes,
6: no
5: espumas,
6: de
5: todas estas cosas que no deben de hacer.
6: Se puso muy de moda hace 50 años, pero de verdad, no, ya por eso se ha dicho que no se haga.
5: Me daba mucha risa porque una doctora que se apellidaba Viloria me decía... No, imagínate, le venden a uno el aromatizante con olor a bosque fresco.
6: Sí.
5: Dice, la vagina debe doler a vagina.
6: Claro.
5: No a bosque fresco.
6: No, porque además te puede irritar y
5: imagínate
6: respecar.
5: Que te subes al metro con el bosque fresco, la selva del campo, sí, no, la magnolia salvaje. Dice, no.
6: No.
5: Dice.
6: Una gran variedad.
5: De hecho, como cultura general, quisiera decir que... Uno produce para la atracción algo que se llaman ferormonas.
6: Así es.
5: Aunque no crean en eso, ¿eh? Las ferormonas son lo que hace la atracción entre los animales de manera primaria. Un perro puede oler a la hembra a 100 metros de distancia. O sea, la perrita puede estar escondida atrás del árbol a una cuadra.
6: Y la encuentra.
5: Y el perro la oye. ¿Sabes a qué distancia puede oler un gato?
6: Okay.
5: A 500 metros.
6: Ándale.
5: O sea, un gato puede oler a una gatita a 500 metros. Y es lo mismo que ocurre con los leones, los tigres, los leopardos, que pueden oler a una víctima a medio kilómetro.
6: Sí, el olfato está muy desarrollado en todos. Nosotros lo hemos tapado con los perfumes y esas cosas.
5: Un bolita mágica para el desodorante, perfume para la cara, champú para el
6: olor
5: cabello,
6: a fresas,
5: talco para el cuerpo, crema para los pies, desodorante vaginal. O sea, total que...
6: Eso hay que tratar de...
5: Sales oliendo a dulce, chile, manteca, sosa, perfume. Entonces ya eso va perdiendo la atracción entre las personas.
6: Incluso te dicen los ginecólogos que debes de tener tu aseo diario de tus partes íntimas, de todo esto, y buscar un jabón que sea un jabón suave, un jabón neutro. Es lo que debes de hacer, porque si no te puedes irritar, además, ¿sabías? Te irritas muchísimo si usas jabones muy perfumados y de esas cosas, entonces hay que tratar de evitarlos.
5: Sí, entonces, mira, incluso los niños nacen con un olfato muy desarrollado.
6: Claro.
5: Los niños...
6: Como mamá, cuando nace tu bebé, no sé si a ti te pasó, Chío, que cuando nacen los bebés, hueles más, ves más, tienes el tacto mucho más desarrollado. Es increíble, ¿verdad?
5: Mira, un bebé puede oler a su mamá a 20 metros.
6: Sí.
5: Tú podrás tener un bebé tranquilo, calladito en la cuna, que hasta la abuelita dice, es un ángel, no llora, no hace nada. Pero tú abres la puerta...
6: Y huele a su mami.
5: Y huele a la mamá a 20 metros. Y empieza a berrar como loco esquizoide.
6: Sí.
5: Y dice la hay las adultas que dicen, parece que te oliera.
6: Pues sí.
5: No parece. La huele a la mamá.
6: Los animalitos, ¿cómo saben las mamás distinguir entre 80,000 focas?
5: Pingüinos.
6: A su niñito.
5: Entre los pingüinos.
6: Exacto.
5: ¿No? Entonces, el caso es que sí tiene mucho que ver la ferormona, no se anden poniendo cochinadas ahí.
6: Sí, no, porque se pueden irritar.
5: Y además se pueden provocar una infección.
6: Así es.
5: Bueno, entonces, La cistitis también puede manifestarse como una reacción, les digo, a ciertos medicamentos, a la radioterapia o a factores que irriten la vejiga. También hay geles espermaticidas, lubricantes para la relación sexual, el uso de látex, ya sea en el diafragma o en el condón, que también pueden dañar las paredes.
6: ¿Sabes, verdad? Que antes a la cistitis le decían la enfermedad de las novias, de las recién casadas.
5: Sí,
6: por la actividad sexual.
5: Por la actividad sexual. Entonces, esto puede provocar cistitis. Y esta afección también puede aparecer como una complicación de otra enfermedad. Por ejemplo, la diabetes. Uh-huh. Entre más alta tienen los niveles de glucosa, más probable es que generen un cuadro de cistitis. Ahora, el tratamiento habitual para la cistitis causado por bacterias, pues es muy normal, ¿no? Hay medicamentos, antibióticos que tratan este tipo dependiendo de la causa. Uh-huh. Y hay elementos también muy nobles que no te afectan. Ahora, los síntomas. Los signos y síntomas de la cistitis son, primero, una necesidad intensa y constante de orinar. El otro día hablábamos del tenesmo rectal y del tenesmo vesical, uh-huh, que es cuando quedaba incompleta la evacuación o en muchos casos terminabas de hacer pipí, tenías ganas de seguir haciendo, pero ya habías vaciado la vejiga. Otra, una sensación de dolor y ardor al orinar. Eso también ocurre.
6: Eso sí duele.
5: Y orinar frecuentemente en pequeñas cantidades. Vas al baño y un chorrito, vas al baño y otro chorrito, vas al baño y otro chorrito. ¿Por qué? Porque se inflaman las vías urinarias y se cierran.
6: Sí. Ay, ahorita que cuentas esto, cuando estuvo el doctor Víctor López con nosotros, nos contaba también que, cuando estábamos hablando de la menopausia y estas cosas, que con la edad ya las personas mayores de 70 o más para allá, que como sea, se hace mucho más pequeñita la matriz, ¿no? Uh-huh. Luego la vejiga, entonces también el músculo ya no soporta tanto y baja, está caída la vejiga.
5: Sobre el piso pélvico.
6: Y entonces eso provoca que las personas mayores tengan problemas de cistitis.
5: Sí, porque además
6: hay que hacer ejercicio.
5: Las personas que cuando van al baño se limpian de atrás hacia adelante, comparten las bacterias a la entrada de la vagina.
6: Esa es otra.
5: Hay que limpiarse de atrás hacia atrás.
6: Exactamente, exactamente.
5: Y tratar de no ocupar papel del baño de este corriente que se desbarata.
6: Ay, sí, no.
5: Hay que tener cuidado. Ahora, también puede haber sangre en la orina. Eso le llamamos hematuria.
6: Hematuria.
5: ¿Verdad? Y también la orina se vuelve turbia y de olor fuerte por la misma infección. Esto te va a generar molestias pélvicas, dolor en la pelvis cuando orinas. Que puedes decir que sientas muy calientes, que sientas piquetes. Uh-huh. Y sensación de presión en el área inferior del vientre, aquí en el abdomen, ¿no? Y en algunos casos, como hay un cuadro de infección, ¿qué produce una infección? Dolor y fiebre. Dolor y fiebre. Entonces, para los niños pequeños, tener episodios de orinarse accidentalmente durante el día puede ser un signo de infección de vías urinarias. Uh-huh. Cuando los niños sin querer se orinan en el día, es que tienen infección en vías urinarias. Dejen de pegarle a los niños si se hacen en el pantalón. Esa es una salvajada, señoras.
6: Ay, sí. Oye.
5: Ni se educa a los hijos con golpes.
6: No, porque a lo mejor lo que pasa es que también o tiene una infección o le tiene miedo o algo le pasó.
5: Miren,
6: y eso no
5: la
6: se
5: próxima
6: vale.
5: Vez que ustedes quieran levantarle la mano a su hijo, imagínense cuando ustedes eran unas chiquitas de 4 o 5 años, que eran niños indefensos y que le tenían miedo a los adultos porque los adultos los golpeaban.
6: Claro.
5: Entonces, hagan ese análisis de conciencia y digan, a mí me hubiera gustado que me siguieran golpeando cuando tenía 3, 4 años de edad. Entonces, ¿por qué voy a pegarle al niño?
6: Sí, no se vale.
5: Pero vamos a un pequeño corte y regresamos volando con ustedes aquí en su programa
6: Estilo de Vida.
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12: Ácidos grasos esenciales, omega 3, 6 y 9, ácidos grasos de pescado de agua fría, omega 3, EPA y DHA, ácido linoleico y borraja gamma, y ácido oleico de olivo, omega 9. Los ácidos grasos cumplen varias funciones en el organismo, como son mantener la temperatura corporal, mejorar la absorción de las vitaminas liposolubles A, D, E, K. Vamos a una breve pausa y regresamos a su programa Estilo de Vida. 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
13: Inicia la era de Facundo VIII. A la muerte del rey Harald V, asumió en automático su hijo, quien pasó a ser el rey Facundo VIII de Noruega. Su hija Ingrid, de 22 años, es ya la princesa heredera. El 2026 ha sido el annus horribilis para la familia real noruega. La era Hakun inicia en este panorama con su esposa, la ahora reina Mette-Marit, que se recupera del trasplante de pulmón. El hijastro del monarca noruego, Marius Borg, permanece en arresto domiciliario. La hermana del rey, la princesa Marta Luisa, llora a su padre y a la vez tiene que estar cerca de su esposo, el chamán Derek Berret. Un día antes de la muerte del rey Harald, fue sometido a un trasplante de riñón. Hakun VIII, de 53 años, continuará, pese a escándalos familiares, con el lema de su padre: todo por Noruega. 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
14: OpenAI presentó una versión de su inteligencia artificial con herramientas de estudio y controles parentales. ChatGPT for Teens fue diseñada para adolescentes de entre 13 y 17 años con el objetivo de apoyar el aprendizaje y ofrecer mayores medidas de seguridad. La herramienta incorpora Study Mode, un modo de estudio que ayuda a los jóvenes a comprender materias escolares y a desarrollar su propio razonamiento y no solo a recibir una respuesta, ya que explica conceptos, plantea preguntas y guía al estudiante paso a paso. Esta modalidad puede reconocer cuando un adolescente intenta acortar una tarea y lo redirige al modo estudio para resolver problemas de forma colaborativa. Con las study hours se establecen horarios en los que el modo de estudio se activa de manera predeterminada. Estos tiempos pueden ser establecidos tanto por el adolescente como por sus padres o tutores vinculados para generar mejores hábitos de estudio en una rutina. Soy Aide Rivera. Más detalles en radiofórmula.mx.
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10: La historia comienza en Londres, tras una cena de escritores. Ian Fleming, creador de James Bond, recluta al cronista de viajes Norman Lewis como espía para viajar a La Habana, investigar las posibilidades de éxito de la Revolución de los Barbudos y buscar una entrevista con el líder rebelde Fidel Castro. Es diciembre de 1958 y la capital cubana es un hervidero. En sus hoteles, casinos y bares coinciden escritores como Ernest Hemingway y Graham Greene, mafiosos como Meyer Lansky y Santo Traficante, políticos como John F. Kennedy y un puñado de periodistas de la largo colmillo y contactos infinitos. Es Desfila La Habana, la más reciente novela del escritor cubano Antonio José Ponte, quien nos muestra un retrato de la bulliciosa capital cubana en las semanas previas a la caída del dictador Fulgencio Batista, el triunfo de la revolución y los primeros meses de un régimen que muy pronto revelaría su verdadero rostro.
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5: Y ya estamos nuevamente con ustedes aquí en su programa
6: Estilo de Vida.
5: Bueno, entonces decíamos que los niños pueden tener infección de vías urinarias cuando se orinan de manera espontánea, cuando mojan la cama en la noche, cuando están solos. Yo ahí más bien diría que esa es una enuresis nocturna. Hay dos formas de vaciamiento. La nicturia, que es cuando te paras a orinar en la noche y muchos abuelitos están tan cansados y tan en sueño profundo que no alcanzan a percibir que están teniendo la micción. Y otro, que por una cuestión psicológica, el niño se orina en la noche, uh-huh, asociado a un evento que va a ocurrir en la mañana.
6: Claro.
5: Asociado a un evento que ocurre en la mañana. Y eso se llama eneuresis nocturna. Y se debe tratar con tratamiento de terapia.
6: De terapias.
5: No le peguen a un niño si se moja en la cama.
6: No, lo peor que pueden hacer.
5: No sean salvajes.
6: Ni lo ridiculicen tampoco.
5: No. A mí me ha tocado a muchos papás que ya de grandes... ¿Te acuerdas que te orinabas hasta los 13 años? El otro día un amigo mío lo dijo.
6: Pues sí, por el miedo que me dabas, desgraciado, el porque me agarrabas a trancazos.
5: Un amigo mío se lo dijo a su hijo, que también es mi amigo, y le dije, oye, qué gacho, o sea, eso no se hace.
6: Pues no.
5: O sea, para bromita está pesada, ¿eh? O sea, hazle burla de otras cosas.
6: Oye, ¿nunca has soñado que te estás haciendo pis? Y si no te despiertas y sales corriendo, de veras, es que te avisa, ¿no? Como...
5: Yo alguna vez en mi vida soñé que estaba haciendo de la pipí y me mojé en la cama.
6: Sí, a mí
5: y
6: también
5: ya tenía
6: me llegó
5: como,
6: a pasar.
5: Como 30 años, ¿eh?
6: Y es lo que te digo, que de repente sueñas que... Y si no te despiertas y vas, chúnzatela, se puede.
5: No, la friega es limpiar el colchón.
6: Sí, cállate la boca.
5: Esa friega es limpiar el colchón. Sí. Pero bueno, ¿cuándo debes de consultar al médico? Cuando tengan dolor de espalda o en el costado. Eso indica infección renal. Cuando tienes dolor de espalda o en el costado, tienen signos de una infección renal. Fiebre y escalofríos. O sea que estás hirviendo en fiebre, pero aparte tienes escalofríos. Náusea y vómito. O sea, si tienes nomás vómito, pues a lo mejor no es nada.
6: Es otra cosa.
5: Si tienes nomás náusea, tampoco. Pero si tienes dolor en la espalda o en el costado, en cualquiera, derecho o izquierdo, porque tenemos dos riñones, tienes fiebre y escalofríos, náusea y vómito, y tienes necesidad urgente o frecuente de orinar, y sientes dolor al orinar durante varias horas o más, o llegas a observar sangre en la orina, llama inmediatamente a tu médico.
6: Sí.
5: Porque te pueden diagnosticar una infección en vías urinarias. Y en el pasado, yo me acuerdo en la vieja guardia de los médicos de medicina, de los médicos que atendían a los pacientes, te decían que las vías urinarias tenían mucho que ver también con otro tipo de problemas que se alojaban en el intestino, como por ejemplo efectos de Candida albicans. Mm.
6: ¿Esa Candida? Como se desarrolla más de lo que debe,
5: como
6: tremenda.
5: Tú tienes que eliminar todo el proceso a través del intestino pasa torrente sanguíneo. Mucho de lo que compartes de intestino a torrente sanguíneo se filtra en el riñón.
6: Claro.
5: Entonces, un exceso de proteína, un exceso de ácido úrico, un exceso de alcohol, todo eso conlleva que se te vayan dañando los riñones. Un exceso de glucosa.
6: También, claro.
5: ¿No? Ahora, llama a tu médico si los síntomas de la cistitis regresan después de que terminas el tratamiento. Mucha gente les dicen, se va a tomar tal medicamento y lo normal es que orine naranja con el medicamento.
6: Es lo que te iba a decir ahorita, el susto que te llevas cuando te la llegas a tomar y...
5: Sí, orina naranja, orina naranja o muy oscuro. Sí, con el medicamento para las
6: infecciones urinarias.
5: Es un
6: color naranja fuerte, oscurín.
5: Uh-huh. Entonces... si siguen con la molestia después del tratamiento, vayan con su médico nuevamente. Probablemente no les dio el antibiótico necesario para atacar cierta bacteria en específico. Ahora, si su hijo, señora, comienza a urinarse durante el día, también llévelo al médico, en vez de regañarlo.
6: Y si se hace en la noche, no lo regañen, vean qué es.
5: Sí.
6: O les tiene miedo de algo que está pasando a su alrededor y lo tiene aterrado... ¿O tiene una infección?
5: Así es. Ahora, en el caso de los hombres que no padecen otra infección, la cistitis es poco frecuente. Es más normal encontrar cuadros de cistitis en mujeres que en hombres. Además, hay hombres que creen que a ellos no les va a dar nunca cistitis. Porque si no, eso es de mujeres. No, es de ambos sexos. Pero es menor en el caso de los varones. Porque la uretra de las mujeres es más corta.
6: Así es.
5: Y la del hombre, tomando en cuenta el trayecto del pene... es más larga.
6: Así es.
5: Porque pasa además por abajo de los testículos, pasa por atrás de la próstata, o sea, tiene un transcurso muy largo.
6: Y más
5: y la mujer es directo.
6: Exacto.
5: La mujer es directo. Entonces, el sistema urinario, tiene ustedes que entender, comprende los riñones, los ureteres, la vejiga y la uretra. O sea, primero los riñones. De los riñones bajan dos conductos, se llaman ureteres.
6: Que son delgadillos.
5: Luego viene la vejiga, y de la vejiga al conducto de salida, la uretra.
6: Es otro, que es como, esos son como un cabello grueso, ¿no?
5: No, son más amplios, imagínate que les cabe una piedra.
6: Pues por eso duele, porque no cabe la piedra y ahí va.
5: No, pero no son como un cabellito.
6: ¿No?
5: ¿No?
6: ¿Los gorditos?
5: Sí, sí, no friegues. Estarías tú microfiltrando orina. No. Pero sí, todos estos órganos son importantes para eliminar los desechos del cuerpo. Ahora, puede haber cistitis bacteriana.
6: ¿Bacteria?
5: Las infecciones de las vías urinarias suelen ocurrir cuando las bacterias que se encuentran fuera del cuerpo ingresan en las vías urinarias a través de la uretra.
6: Uh-huh.
5: Y claro, comienzan a multiplicarse. La mayoría de los casos de cistitis se produce por una bacteria que se llama Escherichia coli.
6: Ahí está, con desgracia.
5: El E. coli. Uh-huh. E. coli significa Escherichia coli, ¿verdad? Y hay otro tipo de bacterias que también pueden causar infecciones.
6: Esa coli vive también con nosotros y sí, luego se desarrolla como loquita y ya nos dio en la torre.
5: Así es.
6: Para eso, ahora, sirven también los probióticos.
5: Las mujeres pueden tener infecciones bacterianas en la vejiga después del sexo.
6: Es lo que te digo, que le decían, la enfermedad de las recién casadas.
5: Incluso aquellas que no están sexualmente activas también están expuestas a infecciones de vías urinarias, porque la zona genital femenina a menudo alberga bacterias que causan cistitis. Uh-huh. No necesitan forzosamente tener relaciones sexuales. Ahora, está la cistitis no infecciosa.
6: También por eso cuando vas al baño, en baños públicos, tienes que tener mucho cuidado.
5: Mira, si bien la cistitis está causada por bacterias y es la más frecuente, existen diversos factores que pueden ser no infecciosos. Puede haber una inflamación en la vejiga sin que haya
6: infección,
5: bacterias.
6: Entonces no tienes fiebre.
5: Entonces, por ejemplo, estamos hablando de la cistitis intersticial. ¿Se hace hablar de cistitis intersticial? Bueno, la causa de esta inflamación crónica de la vejiga también se denomina síndrome de vejiga dolorosa.
6: Ay, pobre.
5: Y es poquito clara, ¿eh? La mayoría de los casos ocurren en mujeres y es una afección que puede ser difícil de diagnosticar y tratar. Porque te hacen el examen general de orina con el antibiograma y dice, no tiene nada. No hay filamento, no hay moco, no hay bacteria. O sea,
6: usted está loca.
5: Un poquito obsesionada, dirían los doctores, ¿no?
6: Es hipocondríaca.
5: Entonces, esta es una cistitis intersticial, la que no es infecciosa. Puede ser causada hasta por hormonas, ¿eh?
6: Es lo que te iba a decir, que todo era... No, es que eso es causado por hormonas. Y luego ya cuando se vio que, independientemente de las hormonas, es por estrés. Entonces, lo que no son hormonas es estrés.
5: También hay cistitis por radiación.
6: Radiación, cuando...
5: Cuando están haciéndote radiación, ¿no? El tratamiento con radiación en la zona pélvica, cáncer cervicuterino mamario, cáncer de estómago, cáncer de intestino, cáncer de ovarios, etcétera, yo qué sé, puede producir cambios inflamatorios en el tejido de la vejiga.
6: Pues sí, también los altera.
5: Ahora, hay cistitis relacionada también con medicamentos.
6: Ándale.
5: Cistitis por sustancias químicas. Cistitis asociada a otras infecciones. Por ejemplo, cuando tienes diabetes, cálculos renales, agrandamiento de la próstata en el caso de los varones, una lesión en la médula espinal, también puede generar cistitis. Y bueno, pues algunas mujeres son más propensas que otras a padecer infecciones recurrentes de la vejiga o las vías urinarias. No nos va a dar tiempo de terminar todo el tema, pero bueno, espero que les haya sido
6: muy interesante porque
5: útil la información. Y lo terminamos en el próximo
6: programa. Órale.
5: Cuídense mucho. Dios los llene de bendiciones y nos vemos en esta próxima edición de este su programa Estilo de Vida.
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2: Adiós al rey Harald de Noruega. Se convirtió en el rey más longevo de Europa desde el 2022 a la muerte de la reina Isabel II. Harald V de Noruega, de 89 años, estuvo 35 años en el trono y se manejó por su lema que cumplió hasta el final: todo por Noruega. Considerado el gran modernizador de su país, fue el primero en ser nacido en Noruega y también el primero que se casó con una plebeya, la reina Sonia, con la que estuvo casado por 58 años. Su gran sentido del humor, pero también su entrega a sus deberes reales, hicieron que gozara de gran popularidad entre el pueblo noruego. El rey Harald fue deportista de por vida. Representó a Noruega en vela en los Juegos Olímpicos de 1964, 1968 y el 72. Fue maravillosa su participación al presentar a la selección noruega en el Mundial al puro estilo vikingo. Ha terminado la era de un rey que amó a su pueblo. 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
3: Y presentó su iniciativa Regreso a Clases 2026, un conjunto de nuevas funciones de inteligencia artificial diseñadas para ayudar a estudiantes y profesores a comenzar el nuevo ciclo escolar mejor preparados. Entre las principales novedades están las herramientas de Gemini, como Gemini Notebook, para organizar en un mismo espacio materiales de una clase o proyecto, los cuales estarán disponibles para consultar en cualquier momento, ya sea en presentaciones, programas de estudio o artículos de internet. Destaca que Google incorporó a su buscador cuestionarios personalizados para que los estudiantes puedan buscar y practicar con ejercicios sobre cualquier materia con preguntas interactivas, explicaciones de las respuestas y enlaces para continuar aprendiendo. Y en este ciclo escolar, Google anunció un año gratuito de sus planes avanzados de inteligencia artificial para estudiantes universitarios en Estados Unidos con acceso a Google AI Pro y para los estudiantes fuera del país con Google AI Plus. Soy Aide Rivera. Más detalles en radioformula.mx.
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0: noches, bienvenidos a este su programa Estilo de Vida. Yo soy su amigo Gerardo Medina, me da muchísimo gusto que nos acompañen el día de hoy a través de esta su casa Grupo Fórmula, abriendo la conversación. Y para compartir conmigo este espacio, la gratísima compañía de Miriam Díez.
1: Hola, ¿cómo están? Bienvenidos, muchas gracias por estar con nosotros y espero que les guste mucho este tema.
0: A nuestra preciosa productora y a David en cabina. Bueno, que le echan muchas ganas esta
1: Desde hora. Allá saludan también.
0: Sí, manda besitos y todo, mi preciosísima. Bueno, estábamos hablando en la hora anterior de las complicaciones que se pueden generar con los cuadros de cirrosis. Uh-huh. Tomando en cuenta que si queda una fracción del hígado sano, se puede volver a regenerar el hígado. O sea, bueno, no con un 5% de hígado no haces nada. Pero, por ejemplo, si queda un 20, 25% de hígado sano, sí se puede regenerar el hígado completamente.
1: Aunque queden sus manchitas de
0: la... No, a mí no me quedó ninguna mancha.
1: Ninguna.
0: Ni una sola mancha después de la cirrosis por hepatitis C. Ya no tengo ni una sola mancha. ¿Sabes también a quién le recomendé los elementos? Porque ella también tuvo hepatitis C.
1: ¿Quién?
0: Y quedó muy bien. A Maribel Guerra. La viuda de Rogelio Guerra.
1: Sí.
0: A ella le pegaron hepatitis C haciéndole el pedicure.
1: Sácatelas.
0: Haciéndole el pedicure. Porque no estaban acostumbrados a utilizar el autoclave.
1: Ay, sí, claro.
0: Los dentistas ocupan una máquina que se llama autoclave, que es para desinfectar todo el instrumental.
1: Sí.
0: Primero se les pone un líquido, que es un virucida, y un antibiótico, y luego se meten al autoclave para destruir todos los restos de prión. Pero las estéticas, pues, ocupan el mismo, ¿cómo le llaman a ese corta uñas?
1: Alicate.
0: El alicate para Juan, Pedro, varios y los que se presentan.
1: Sí, claro, y luego no los terminan de limpiar bien del todo.
0: A veces ni los limpian.
1: Ay, guáchalas.
0: Imagínate que llegue una personita que desafortunadamente no sepa que tiene VIH, por decirte algo, y que con el mismo alicate le están cortando los callos.
1: A alguien más.
0: Al de al lado.
1: Sófatelas. Pues sí, es que hay que tener mucha precaución y saber a dónde vamos.
0: Yo no voy a ni que me limen los pies,
1: no,
0: nada.
1: Yo tampoco.
0: Nada, yo me aseo mis pies, sí, yo me limpio, me corto mis uñas, todo yo.
1: Sí. Yo voy luego con el podiatra, que ese es el que me arregló lo que tenía las uñas enterradas, que me...
0: Sí, pero porque tenías una afección médica.
1: Exactamente.
0: Tenías una afección médica, ¿no?
1: Sí, pero este es especialista y sí hace todo lo que tú dices.
0: Uh-huh. No, yo no. Bueno. Bueno, ya está una uña enterrada, me la curé yo solo.
1: ¿Sí?
0: Sí. Es que sí me da mucha desconfianza el instrumental. Si ir al dentista te da cosa.
1: Sí, bueno, yo todo lo que sea doctor, ya en este momento de mi vida los tengo así.
0: Yo con el dentista voy cada 6 meses, porque es una...
1: Yo también.
0: Porque ayer me decía el dentista, tienes una dentadura extraordinaria, tiene nomás 2 caries. ¿A qué hora se me hicieron? No sé, porque yo me lavo la boca hasta 3-4 veces al día.
1: Uh-huh.
0: Pero hay un virus que se llama Streptococcus mutans, que produce las caries.
1: Ay, los malditos Streptococcus, que son una familia, híjole.
0: Entonces,
1: son los gánsters de la familia de los Streptococcus.
0: Pero a lo mejor se te pudo haber quedado restos de comida, porque andábamos de viaje y ese día no cargaste el cepillo y se alojaron dentro de la cavidad, o qué sé yo, ¿no?
1: Hay gente que no sabe usar entonces, bien el hilo dental tampoco.
0: Hay que ir al dentista cada 6 meses.
1: Sí.
0: Cada 6 meses hay que ir al dentista.
1: Ya me toca
0: para
1: que entra.
0: No tanto para que se te vean bonitos los dientes, a mí se me ven bonitos, a Dios gracias.
1: No, pero ya pero, se va sacando.
0: Pero para que no se te aflojen a los 65,
1: claro.
0: 70. Porque es una bronca que te digan hay que cambiarle los dientes,
1: ay,
0: ponerle
1: no.
0: tornillo,
1: sí,
0: hacerle
1: no.
0: la placa. No, qué flojera.
1: Y además, ya también con la edad se va acumulando el sarro.
0: Y si tu pH es muy ácido, acumulas más sarro. Y si fumas, acumulas más sarro.
1: Más sarro.
0: Si tomas alcohol, acumulas más sarro.
1: Te digo que el cuerpo no quiere al alcohol, ni al cigarro, ni a las drogas.
0: No. Di, no a las drogas y devuelve tus tarjetas de crédito.
1: Exactamente.
0: Tengan cuidado, ¿eh? Tengan cuidado con las tarjetas de crédito. Miren, a mí me tocó que me llegara una promoción que decía, una de mis tarjetas me mandó la promoción, la tarjeta Volaris, que decía, puedes transferir hasta 400,000 pesos de otra de tus tarjetas a esta para que liberes tu tarjeta de la deuda y a nosotros nos parecen 48 meses. ¿Y cuánto había que pagar de 48 meses? Y veo, 18,800 por 400,000 pesos.
1: Además, ¿no? Lo peor que puedes hacer es pagar una tarjeta con otra.
0: Y entonces, mira, yo multipliqué...
1: Es lo peor que pueden hacer.
0: 18,800 por 48 meses. te cobran 902 mil pesos.
1: Claro.
0: Por los 400 mil te cobran 902 mil 400 pesos.
1: Casi el millón, claro.
0: Entonces, no se dejen llevar por las promociones de Juan Pedro Ibarrios, ¿eh?
1: No, de verdad, no paguen tarjetas con otra tarjeta. Se los digo de corazón porque yo creé el área de educación financiera en Bancomer hace muchos años. Y lo primero que nos decían todos los expertos en las tarjetas y todo, era eso, que esas cosas no las debemos de hacer. Fíjese que hay en... ¿cómo se llama este de los bancos? Ahorita me voy a acordar. Que ustedes pueden bajar las calculadoras de los gastos fijos y variables y ahí pueden empezar a tener educación financiera para que no les pase esto.
0: Pues bueno, eso fue un apóstrofe sí. A la cultura del billete. Exacto. Entonces estábamos nosotros en la cirrosis, ¿no?
1: No sé cómo llegamos de la cirrosis a la cultura financiera, pero bueno.
0: No, es que este programa es muy heteroflexible.
1: ¿Por los dientes o qué? Ya ni supe por qué fue, pero bueno, no importa.
0: Por los dientes, pero ¿cómo pasamos de los dientes a las tarjetas?
1: ¿Y del hígado?
0: Ah, por los podólogos.
1: Ah, sí, que
0: tampoco. De los dientes al podólogo y del podólogo.
1: Y del hígado al podólogo.
0: Podólogo y del podólogo a la tarjeta de crédito.
1: Pero tuvimos una lógica, si no, no lo hubiéramos hecho.
0: Discúlpenos, ya cuando Alz y Heimer se nos acercan.
1: No, ya estamos juntos los dos.
0: Bueno, decíamos que la cirrosis también puede generar infecciones. ¿Por qué? Porque la cirrosis hace más difícil al cuerpo luchar contra infecciones. Como uno, baja tu sistema inmunológico, bajan tus factores de coagulación.
1: ¿Qué hace el hígado?
0: El hígado produce el glutatión.
1: Que es uno de los
0: al tener cirrosis, claro. No produces glutatión en cantidades suficientes. Y al no producir glutatión en cantidades suficientes, tu sistema inmunológico queda a la deriva.
1: Ay,
0: ahora, la citis, que es la retención de líquidos en el abdomen, no es inflamación, es la retención de líquidos en el abdomen, también puede llevar a una peritonitis,
1: dije, ¿qué será eso de la qué? ¿Dijiste antes?
0: Peritonitis.
1: Sí, yo dije, ¿esa cuál será? Esa sí no la conozco, pero todos los días se aprende algo.
0: Me traba la lengua.
1: ¿Todos los días se aprende algo?
0: No, perdón, de verdad, una peritonitis, por una bacteria, ¿verdad? Y eso genera una infección grave. Mira, por ejemplo, la apéndice, que es un órgano que dicen que no sirve para nada y que cuando nacen los niños se lo tendrían que quitar, no es cierto. La apéndice es un receptáculo de probióticos.
1: Ah, ya me cayó bien.
0: La apéndice es un receptáculo de probióticos, pero cuando pasa una bacteria al apéndice y se produce una septicemia, porque el órgano como tal no tiene una función más activa. Entonces comienza a haber un cuadro infeccioso que conlleva a el estallamiento de este apéndice.
1: Ay, pobre.
0: Y produce la peritonitis.
1: Sí, sí.
0: Entonces, cuando hay una infección, la citis también puede llevar a una peritonitis.
1: ¿Tantale?
0: ¿Ah? Entonces, también genera desnutrición. O sea, la cirrosis puede hacer que sea más difícil para el cuerpo procesar los nutrientes. Acuérdense que el hígado tiene más de 3,000 funciones a nivel metabólico.
1: Es padrísimo.
0: Y esto deriva en pérdida de peso y en debilidad. Si tú no estás bien nutrido, vas a estar débil y vas a comenzar a bajar de peso. También comienza a haber acumulación de toxinas en el cerebro.
1: ¿Así?
0: ¿No tendremos cirrosis tú y yo?
1: No. Las mías no son toxinas, ya.
0: No, tú y yo son neuronas muertas.
1: Exacto.
0: No, hay acumulación de toxinas en el cerebro. Porque un hígado con daños por cirrosis no puede eliminar las toxinas de la sangre también como un hígado saludable.
1: Claro.
0: Esa es una de las funciones del hígado, eliminar las toxinas del torrente sanguíneo, ¿verdad? Y pues esto puede hacer que las toxinas se acumulen en el cerebro y causar confusión mental, dificultad para concentrarte. Y esto se conoce como encefalopatía hepática. ¿Te acuerdas que decíamos que cuando se producen los derivados nitrogenados, que cuando pasan por el intestino delgado se convierten en el sulfato de amonía y luego por el sistema entero portal pasan al torrente sanguíneo y el torrente sanguíneo al cerebro?
1: Al cerebro, por eso te pasa eso. Hasta alucinan.
0: Te genera la encefalopatía hepática, sí. Que te tienes que hacer los lavados colónicos. Uh-huh. Que ya lo hemos dicho, ¿no? Y con el tiempo la encefalopatía hepática puede derivar en la ausencia de respuesta del cerebro o entrar en un estado de coma hepático. Y cuando hay coma hepático, ya hay amoníaco en el cerebro en cantidades desproporcionadas. Vámonos un pequeño corte y regresamos volando con ustedes aquí en su programa Estilo de Vida. 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
3: Estas son las Stevie Bites con Stevie de TV. Imaginen una ciudad donde los solteros tienen solo una noche al año para hacer lo que quieran sin tener que estar casados. Solo por una noche reúne a Mónica Bárbaro y a Colin Turner como Ali y Owen, dos desconocidos que conectan en Nueva York y pasan la noche intentando volver a encontrarse entre malentendidos, personajes excéntricos y situaciones cada vez más absurdas. La dirige Will Glock, responsable de ECA y Con Todos Menos Contigo. Sí, aquella película que ayudó a demostrar que la comedia romántica todavía podía llenar cines. Si extrañabas películas que te hicieran reír y suspirar, esta es la indicada, porque algunas historias de amor necesitan años para empezar, pero esta solo tiene una noche. 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
2: Territorio Animal.
4: El hurón. El hurón es un mamífero doméstico sumamente enérgico, inteligente y divertido, que ha ganado una inmensa popularidad entre quienes buscan una mascota activa y fuera de lo común. Pertenecientes a la familia de los mustélidos, estos animales poseen un cuerpo alargado y flexible que les permite deslizarse por cualquier rincón, motivados por una curiosidad insaciable que los lleva a explorar y robar pequeños objetos para esconderlos en sus refugios secretos. Los hurones duermen muchas horas al día, pero cuando están despiertos, despliegan una energía desbordante, disfrutando de juegos interactivos y piruetas cómicas que garantizan risas continuas a sus dueños. Son animales muy sociables, que requieren tiempo fuera de su jaula para ejercitarse y convivir con la familia, respondiendo al cariño con una lealtad y un afecto sumamente sorprendentes y gratificantes.
2: Una vuelta al mundo.
4: Hong Kong, China. Hong Kong es una deslumbrante y densa metrópolis vertical donde la energía milenaria del sur de China choca de manera electrizante con la herencia colonial e institucional británica. Como uno de los centros financieros más dinámicos de Asia, su espectacular horizonte de rascacielos se eleva entre el mar y verdes montañas, creando un paisaje visualmente inolvidable. La ciudad funciona bajo el concepto de una doble identidad, donde los mercados tradicionales de medicina china y los templos aromáticos coexisten con centros comerciales de ultralujo y sedes bancarias internacionales. Su población flotante de expatriados y comerciantes de todas las nacionalidades interactúa diariamente en el puerto de Victoria, manteniendo Hong Kong como un portal cosmopolita indispensable, vibrante, rápido y comercial para el comercio global actual.
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0: Y ya estamos nuevamente con ustedes aquí en su programa Estilo de Vida. Bueno, también hay ictericia. Es otra complicación que produce la cirrosis.
1: Amarillo.
0: Sí, la ictericia ocurre cuando el hígado afectado por la enfermedad no extrae suficiente bilirrubina, que es un producto de desecho sanguíneo en la sangre. Los glóbulos rojos, que son los que se encargan de transportar el oxígeno, tienen un tiempo de vida. Cuando cumplen ese tiempo de vida los glóbulos rojos, ¿qué ocurre? Que se destruyen, se rompen y liberan dos sustancias, la miorrubina y el hierro. La miorrubina se reabsorbe. Y si no se reabsorbe la miorrubina, porque el organismo va a volver a reciclar el hierro, claro, que sale del glóbulo rojo. Pero cuando no se recicla la miorrubina se convierte en bilirrubina.
1: Esa es la de Juan Luis Guerra.
0: Me sube la bilirrubina. A ver, ¿cómo va?
1: No me acuerdo de ese cachito. Se sube el... ¿No es qué? ¿Cómo va?
0: Me sube la bilirrubina. Me acuerdo una vez que vino Juan Luis Guerra a México y vino al patio. Todavía existía el patio. ¡Uf! Y me tocó ir a verlo al patio. ¿Y te acuerdas, Chico, que eran unas mesas largas? Sí. Nadie que tu mesita. No, en una mesota largota
1: sentaban
0: a 30 ¿sí? gentes.
1: Pero padre.
0: Y en mi mesa estaba Emanuel.
1: Mira.
0: Y no se trepó a la mesa a bailar la canción.
1: Me sube la bilirrubina.
0: Pues tú dices, oye, a ver, aquí patea todos los platos. Se sí. puso a bailar en la mesa. Qué cosas, ¿no?
1: ¿Cómo bueno. se llamaba esa canción?
0: Me ya. sube la bilirrubina.
1: ¿Sí?
0: La bilirrubina, así se llama. Bueno, qué cosas, cositas de las que te acuerdas, ¿no?
1: Sí.
0: Entonces, bueno, esta bilirrubina causa algo que se llama ictericia, que es la coloración amarillenta de la piel y del blanco de los ojos. Y esto hace que se oscurezca la orina.
1: O sea, también hace en pis oscurito.
0: Como refresco de naranja. Muchos hasta como Coca-Cola.
1: ¡Órale!
0: Así de ese oscuro hacen la pipí. Luego esto puede generar enfermedades óseas. ¿Por qué? Porque algunas personas con cirrosis pierden fuerza en los huesos y corren mayor riesgo de presentar fracturas.
1: Sácatelo.
0: También hay un mayor riesgo de generar cáncer de hígado. Una gran parte de las personas que desarrollan cáncer de hígado tienen cirrosis preexistente.
1: Como el cáncer primario.
0: Uh-huh. Checan. Y aparte que hay cáncer en hígado, hay cirrosis. Están los dos cuadros. Y luego viene la cirrosis crónica reagudizada. ¿Cuál es la cirrosis crónica reagudizada? Cuando algunas personas terminando de presentar la insuficiencia multiorgánica de la cirrosis, pues se llama insuficiencia multiorgánica porque ya está afectando
1: todo
0: al páncreas, al corazón, a todos.
1: A todo
0: ¿no?
1: el organismo, claro.
0: Siguen con cuadros reincidentes de cirrosis. De esto no se entienden las causas exactas, pero es como decir que tuviste una reincidencia del padecimiento de la enfermedad, ¿no? Entonces, para cuidar el hígado y reducir el riesgo de cirrosis, primero no beban alcohol si tienen cirrosis. Porque hay gente que tiene cirrosis y inhala sustancias.
1: Pues es que son
0: toma
1: adicciones.
0: Alcohol, le mete al cigarro.
1: Adicciones.
0: Luego le mandan medicamentos en cantidades industriales, le componen una cosa y le descomponen la otra. Entonces, si tienen enfermedad hepática, no beben alcohol. También traten de mantener una alimentación saludable. Consuman muchas frutas y verduras y elijan granos o cereales integrales y fuentes magras de proteína. Esto ayuda a reducir la cantidad de grasas y frituras que comes.
1: Es cierto.
0: Pero no cereales de cajita.
1: No,
0: eso no sirve para nada.
1: Son como dulces.
0: No, ni como dulces. Son calorías muertas. No te nutre nada.
1: Me las imaginé.
0: Traten de mantener un peso saludable. Demasiada grasa corporal daña el hígado. Tan lo daña que las personas que son muy, muy, muy, muy obesas dejan de menstruar. Miriam se me queda viendo como, ay, güey.
1: Fíjate.
0: Sí, has oído eso.
1: No, que cuando están una obesidad mórbida.
0: Cuando tienen mucha... Puede que no sea mórbida. Puede que sea exógena. Pero una obesidad severa puede ser que dejes de menstruar. Porque presenta cetosis hepática y afecta la función en la producción de hormonas.
1: Qué impresionante.
0: ¿No?
1: ¿Cómo entonces, solitos nos damos en la maraca?
0: Hay que bajar de peso si tienes este problema. Ahora, también reduce el riesgo de hepatitis. ¿Cómo? Pues no compartes agujas. Y no forzosamente que te tengas que inyectar alguna sustancia. Hay muchas veces que ocupan...
1: ¿Las de la acupuntura?
0: Exacto, por ejemplo.
1: ¡Ay,
0: Esas deben de ser desechables.
1: Ya vi, como me dan miedo las...
0: O los terapeutas neurales que ocupan sus agujas de cartucho, no las tiran, nomás las hierven y...
1: No, hombre, imagínate todo lo que puedes provocar.
0: Como las jeringas de la época de las cavernas que nos aplicaban a nosotros.
1: Sí, qué cosa.
0: Aguja, pistilo y tubo, todo lo hervían.
1: Sí, en la cajita de muerto aquel.
0: Sí. ¿Sí? Entonces nos pasaban las bacterias de toda la colonia.
1: De todos los vecinos que llegaban a que inyectaras.
0: No tengas relaciones sexuales sin protección, Miriam.
1: Ay, ya te dije que me des más para que me alcance. Para comprar mi propia protección.
0: Porque te puede aumentar el riesgo de hepatitis B y C. Ten cuidado con esas cosas. No seas sucia.
1: Sucio. Ya te dije que yo limpita siempre he sido.
0: Bueno, no seas rústica ni salvaje.
1: Ok.
0: Entonces,
1: sí. Y sabes que ponen vacunas contra eso también, ¿verdad?
0: Sí, ponen vacuna contra la hepatitis.
1: Y pueden ir a sus centros de salud a que se las pongan. Todos debemos de tener la mayor cantidad de precaución para todas estas enfermedades. Porque nosotros solitos nos damos en la...
0: Mira, esta semana murieron alrededor de 60 personas entre... rubiola y la otra.
1: ¿Sarampión?
0: No.
1: No.
0: Tosferina.
1: Tosferina.
0: Entre tosferina y rubiola murieron 60 personas esta semana.
1: Ay, qué vergüenza. ¿Por no?
0: Por una enfermedad. Una enfermedad que deja de darte, afectarte o generarte un daño con una vacuna.
1: Sí, eso la verdad es que no tienen.
0: Y para toda esa gente terca, no le deseo que en su vida les vaya a dar eso. Porque imagínate el remordimiento que pueden tener que se les muere un hijo.
1: Hijo, cállate.
0: Por displicentes y por no haberlo llevado a vacunar.
1: Claro. Sí, no, esas cosas no hagan. Ya se han probado por muchísimos años las vacunas que sirven precisamente para prevenir.
0: Se erradicó la viruela.
1: O para que no den fuerte.
0: Se erradicó la viruela, el tétanos, sí. El sarampión, la tosferina.
1: Y ahorita están otra vez
0: la varicela. O sea, todas esas epidemias se erradicaron, pero no faltó la que llegó con su doctrina tonta de antivacunas. Así discúlpenme es. Si alguna
1: pero
0: de ustedes
1: es cierto,
0: lo es.
1: Es cierto.
0: Pero es una medida muy ignorante el decidir por la salud de otros en tu casa también, porque claro. No te quieres vacunar.
1: No te vacunes tú.
0: Y más con todo el escándalo que están haciendo con las vacunas de la pandemia. Entonces ya todo el mundo agarra el pretexto para todas.
1: Sí.
0: Para todas.
1: Que además se dijo que no eran vacunas las de la pandemia. ¿Te acuerdas
0: sí.
1: que lo dijeron? Muy claro, no son...
0: Era una inmunización.
1: Exactamente.
0: No eran vacunas, porque no generaban el alergeno.
1: Exactamente.
0: No generaban el anticuerpo y no te protegían de una reincidencia.
1: Así es.
0: Era una terapia de inmunización nada
1: exacto.
0: más.
1: Exacto. Por eso muchas otras no las dejaron ni siquiera salir bajo este término, porque no estaban todavía probadas, pero la que se nos... puso, sí estaban ya probadas.
0: Más o menos.
1: Bueno, con una cierta cantidad que sabían que no. Y las vacunas tienen como el mismo principio, pues eso ya ha sido estudiado desde hace mucho. Lo que le cambian son...
0: Desde el descubrimiento del bacilo de Hodgkin.
1: Exactamente, o sea, no le tengan miedo a algo que lleva 100 años o más.
0: Mira, como el doctor que descubrió la vacuna de la viruela, cuando la viruela estaba diezmando a toda Europa.
1: Exacto.
0: Porque resulta que la viruela también se le contagiaba a las vacas.
1: Así es.
0: Pero las vacas no la transmitían. Entonces, él vio que una de las personas de sus establos, era un médico inglés, que vio que cuando una de sus empleadas se infectó de la viruela a través de la vaca, y que no se había puesto tan grave como la transmisión a través de un humano, tomó una cepa.
1: ¿Se le inyectó él?
0: No, se le inyectó al hijo.
1: Ay, jole, ese sí se vio como...
0: Se le inyectó a su hijo. Uh-huh. Y su hijo quedó inmune contra la viruela.
1: Fíjate.
0: Y fue cuando se hizo el estudio completo y se le aplicó la vacuna de la viruela a toda Europa.
1: Y dejó de morirse
0: la gente. En cantidades industriales.
1: Claro.
0: Porque las epidemias en Europa diezmaron más de 500 millones de habitantes.
1: Sí, por supuesto. Esta negra que
0: la peste negra, la peste negra. Bubónica, la viruela, sí. la fiebre española. Todo eso ha diezmado de una manera brutal la población del mundo. Vámonos un pequeño corte y regresamos volando con ustedes aquí en su programa.
1: Estilo de vida.
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5: Vamos a una breve pausa y regresamos a su programa Estilo de Vida.
2: 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Territorio animal.
4: El hurón. El hurón es un mamífero doméstico sumamente enérgico, inteligente y divertido, que ha ganado una inmensa popularidad entre quienes buscan una mascota activa y fuera de lo común. Pertenecientes a la familia de los mustélidos, estos animales poseen un cuerpo alargado y flexible que les permite deslizarse por cualquier rincón, motivados por una curiosidad insaciable que los lleva a explorar y robar pequeños objetos para esconderlos en sus refugios secretos. Los hurones duermen muchas horas al día, pero cuando están despiertos, despliegan una energía desbordante, disfrutando de juegos interactivos y piruetas cómicas que garantizan risas continuas a sus dueños. Son animales muy sociables, que requieren tiempo fuera de su jaula para ejercitarse y convivir con la familia, respondiendo al cariño con una lealtad y un afecto sumamente sorprendentes y gratificantes.
7: OpenAI presentó una versión de su inteligencia artificial con herramientas de estudio y controles parentales. ChatGPT for Teens fue diseñada para adolescentes de entre 13 y 17 años con el objetivo de apoyar el aprendizaje y ofrecer mayores medidas de seguridad. La herramienta incorpora Study Mode, un modo de estudio que ayuda a los jóvenes a comprender materias escolares y a desarrollar su propio razonamiento y no solo a recibir una respuesta, ya que explica conceptos, plantea preguntas y guía al estudiante paso a paso. Esta modalidad puede reconocer cuando un adolescente intenta acortar una tarea y lo redirige al modo estudio para resolver problemas de forma colaborativa. Con las study hours se establecen horarios en los que el modo de estudio se activa de manera predeterminada. Estos tiempos pueden ser establecidos tanto por el adolescente como por sus padres o tutores vinculados para generar mejores hábitos de estudio en una rutina. Soy Aide Rivera. 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
8: Playa de las Catedrales, España. Ubicada en la costa de Galicia, el verdadero nombre de este monumento natural es Playa de las Aguas Santas. Su fama global proviene de las impresionantes formaciones rocosas esculpidas por el mar Cantábrico a lo largo de los siglos. Durante la marea baja, los visitantes pueden caminar bajo monumentales arcos de piedra y explorar cuevas marinas que recuerdan a la arquitectura gótica de una catedral. Es un paisaje dinámico y exótico que cambia por completo en cuestión de horas según suba el mar.
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0: Y ya estamos nuevamente con ustedes en este programa
1: Estilo de Vida.
0: Bueno, como habíamos dicho, vamos a platicar hoy de la cistitis. La cistitis es el término médico para la inflamación de la vejiga. Eso significa cistitis, inflamación de la vejiga. Y la inflamación se produce cuando una parte del cuerpo está hinchada y caliente. Y también puede ser dolorosa. Cuando van y orinan, sienten como si estuvieran quemándose o estuvieran picándose con alfileres.
1: Y también te inflamas, ¿verdad?
0: Sí, es inflamación de la vejiga. Entonces, la mayoría de las veces la cistitis se produce cuando hay una infección causada por una bacteria, la cual se denomina infección de vías urinarias. Normalmente es cuando se retiene la micción. ¿Cuántas damitas no se aguantan las ganas de ir a hacer del baño?
1: Muchas.
0: Entonces se hace como una especie de cazuelita y en esa orina que se queda, las bacterias comienzan a incubar y suben por los ureteros.
1: Que son chiquititos los ureteros.
0: Hacia la vejiga y por la uretra. No, por la uretra a la, de la vejiga. Y luego de la vejiga al riñón por los ureteros.
1: Sí.
0: Y entonces se produce una infección completa.
1: Y ¿no? dolorosísima.
0: Sí. Entonces, tener una infección de la vejiga puede ser doloroso y molesto. Si la infección se propaga a los riñones, puede convertirse en un problema grave. O sea, una infección en la vejiga, en la uretra, molesta. Pero que la infección se comparta al riñón, vas a parar al hospital de urgencias. Es gravísimo una infección de riñón. Ahora, la cistitis también puede manifestarse como una reacción a ciertos medicamentos, a la radioterapia y a algunos factores que pueden irritar la vejiga. Como por ejemplo, ¿cuál? En el caso de las mujeres, los productos de higiene íntima.
1: Ándale.
0: Muchos productos que les venden a ustedes para la higiene íntima, o sea, del caverno vaginal, para que seamos más concretos, desde duchas, lavados, desodorantes,
1: no
0: espumas,
1: de
0: todas esas cosas que no deben de hacer.
1: Se puso muy de moda hace 50 años, pero de verdad, no, ya por eso se ha dicho que no se haga.
0: Me daba mucha risa porque una doctora que se apellidaba Viloria me decía... No, imagínate, le venden a uno el aromatizante con olor a bosque fresco.
1: Sí.
0: Dice, la vagina debe de oler a vagina.
1: Claro.
0: No a bosque fresco.
1: No, porque además te puede irritar y resecar.
0: Imagínate que te subes al metro con el bosque fresco, la selva del campo,
1: sí, no,
0: la magnolia salvaje. Dice, no.
1: No.
0: Dice.
1: Una gran variedad.
0: De hecho, como cultura general, quisiera decir que... Uno produce para la atracción algo que se llaman ferormonas.
1: Así es.
0: Aunque no crean en eso, ¿eh? Las ferormonas son lo que hace la atracción entre los animales de manera primaria. Un perro puede oler a la hembra a 100 metros de distancia. O sea, la perrita puede estar escondida atrás del árbol a una cuadra.
1: Y la encuentra.
0: Y el perro la oye. ¿Sabes a qué distancia puede oler un gato?
1: Okay.
0: A 500 metros.
1: Ándale.
0: O sea, un gato puede oler a una gatita a 500 metros. Y es lo mismo que ocurre con los leones, los tigres, los leopardos, que pueden oler a una víctima a medio kilómetro.
1: Sí, el olfato está muy desarrollado en todos. Nosotros lo hemos tapado con los perfumes y esas cosas.
0: Un bolita mágica para el desodorante, perfume para la cara, champú para el
1: olor
0: cabello,
1: a fresas,
0: talco para el cuerpo, crema para los pies,
1: sí.
0: Desodorante vaginal. O sea, total que...
1: Eso hay que tratar de...
0: Sales oliendo a dulce, chile, manteca, sosa, perfume. Entonces ya eso va perdiendo la atracción entre las personas.
1: Incluso te dicen los ginecólogos que debes de tener tu aseo diario de tus partes íntimas, de todo esto, y buscar un jabón que sea un jabón suave, un jabón neutro. Es lo que debes de hacer, porque si no te puedes irritar, además, ¿sabías? Te irritas muchísimo si usas jabones muy perfumados y de esas cosas, entonces hay que tratar de evitarlos.
0: Sí, entonces, mira, incluso los niños nacen con un olfato muy desarrollado.
1: Claro.
0: Los niños...
1: Como mamá, cuando nace tu bebé, no sé si a ti te pasó, Chío, que cuando nacen los bebés, hueles más, ves más, tienes el tacto mucho más desarrollado. Es increíble, ¿verdad?
0: Mira, un bebé puede oler a su mamá a 20 metros.
1: Sí.
0: Tú podrás tener un bebé tranquilo, calladito en la cuna, que hasta la abuelita dice, es un ángel, no llora, no hace nada. Pero tú abres la puerta
1: ¿Y huele a su mami?
0: Y huele a la mamá 20 metros y empieza a berrar como loco esquizoide.
1: Sí.
0: Y dice la mamá, hay las abuelitas que dicen, parece que te oliera.
1: Pues sí.
0: No parece, la huele a la mamá.
1: Los animalitos, ¿cómo saben las mamás distinguir entre 80,000 focas?
0: Pingüinos.
1: A su niñito.
0: Entre los pingüinos.
1: Exacto.
0: ¿No? Entonces, el caso es que sí tiene mucho que ver la ferormona. Uh-huh. No se anden poniendo cochinadas ahí.
1: Sí, no, porque se pueden irritar.
0: Y además se pueden provocar una infección.
1: Así es.
0: Bueno, entonces, la cistitis también puede manifestarse como una reacción, les digo, a ciertos medicamentos, a la radioterapia o a factores que irriten la vejiga. También hay geles espermaticidas, lubricantes para la relación sexual, el uso de látex, ya sea en el diafragma o en el condón, que también pueden dañar las paredes.
1: ¿Sabes, verdad? Que antes a la cistitis le decían la enfermedad de las novias, de las recién casadas.
0: Sí,
1: por la actividad sexual.
0: Por la actividad sexual. Entonces, esto puede provocar cistitis y esta afección también puede aparecer como una complicación de otra enfermedad. Por ejemplo, la diabetes. Uh-huh. Entre más alta tienen los niveles de glucosa, más probable es que generen un cuadro de cistitis. Ahora, el tratamiento habitual para la cistitis causado por bacterias, pues es muy normal, ¿no? Hay medicamentos, antibióticos que tratan este tipo dependiendo de la causa. Uh-huh. Y hay elementos también muy nobles que no te afectan. Ahora, los síntomas. Los signos y síntomas de la cistitis son, primero, una necesidad intensa y constante de orinar. El otro día hablábamos del tenesmo rectal y del tenesmo vesical, uh-huh, que es cuando quedaba incompleta la evacuación o en muchos casos terminabas de hacer pipí, tenías ganas de seguir haciendo, pero ya habías vaciado la vejiga. Otra, una sensación de dolor y ardor al orinar. Eso también ocurre.
1: Eso sí duele.
0: Y orinar frecuentemente en pequeñas cantidades. Vas al baño y un chorrito, vas al baño y otro chorrito, vas al baño y otro chorrito. ¿Por qué? Porque se inflaman las vías urinarias y se cierran.
1: Sí. Ay, ahorita que cuentas esto, cuando estuvo el doctor Víctor López con nosotros, nos contaba también que, cuando estábamos hablando de la menopausia y estas cosas, que con la edad ya las personas mayores de 70 o más para allá, que como se hace mucho más pequeñita la matriz, ¿no? Uh-huh. Luego la vejiga, entonces también el músculo ya no soporta tanto y baja, está caída la vejiga.
0: Sobre el piso pélvico.
1: Y entonces eso provoca que las personas mayores tengan problemas de cistitis.
0: Sí, porque además
1: hay que hacer ejercicio.
0: Las personas que cuando van al baño se limpian de atrás hacia adelante, comparten las bacterias a la entrada de la vagina.
1: Esa es otra.
0: Hay que limpiarse de atrás hacia atrás.
1: Exactamente, exactamente.
0: Y tratar de no ocupar papel del baño de este corriente que se desbarata.
1: Ay, sí, no.
0: Hay que tener cuidado. Ahora, también puede haber sangre en la orina. Eso le llamamos hematuria.
1: Hematuria.
0: ¿Verdad? Y también la orina se vuelve turbia y de olor fuerte por la misma infección. Esto te va a generar molestias pélvicas, dolor en la pelvis cuando orinas. Que puedes decir que sientas muy caliente hasta que sientas piquetes. Uh-huh. Y sensación de presión en el área inferior del vientre, aquí en el abdomen, ¿no? Y en algunos casos, como hay un cuadro de infección, ¿qué produce una infección? Dolor y fiebre. Dolor y fiebre. Entonces, para los niños pequeños, tener episodios de orinarse accidentalmente durante el día puede ser un signo de infección de vías urinarias. Uh-huh. Cuando los niños sin querer se orinan en el día, es que tienen infección en vías urinarias. Dejen de pegarle a los niños si se hacen en el pantalón. Esa es una salvajada, señoras.
1: Ay, sí.
0: Ni se educa a los hijos con golpes.
1: No, porque a lo mejor lo que pasa es que también o tiene una infección o le tiene miedo o algo le pasó.
0: Miren,
1: y eso no
0: la próxima
1: vale.
0: Vez que ustedes quieran levantarle la mano a su hijo, imagínense cuando ustedes eran unas chiquitas de 4 o 5 años, que eran niños indefensos y que le tenían miedo a los adultos porque los adultos los golpeaban.
1: Claro.
0: Entonces, hagan ese análisis de conciencia y digan

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1: Ácidos grasos esenciales, omega 3, 6 y 9, ácidos grasos de pescado de agua fría, omega 3, EPA y DHA, ácido linoleico y borraja gamma, y ácido oleico de olivo, omega 9. Los ácidos grasos cumplen varias funciones en el organismo, como son mantener la temperatura corporal, mejorar la absorción de las vitaminas liposolubles A, D, E, K. Vamos a una breve pausa y regresamos a su programa Estilo de Vida. 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
2: Nueva York, Estados Unidos. Nueva York es el epicentro cosmopolita por excelencia y la capital cultural del mundo moderno. Conocida como la Gran Manzana, esta metrópolis congrega a millones de habitantes de todos los rincones del planeta, quienes hablan más de 800 idiomas en sus 5 vibrantes distritos. Caminar por sus calles es realizar un viaje global ininterrumpido. Desde los imponentes rascacielos de Manhattan y las deslumbrantes luces de Times Square, hasta la riqueza comunitaria de sus barrios históricos como Chinatown y Little Italy. Nueva York dicta las tendencias globales en finanzas, arte, moda y gastronomía, gracias a una energía inigualable que nunca duerme. Es un crisol de culturas, donde la diversidad no solo coexiste, sino que define la identidad misma de una ciudad que constantemente se reinventa y da la bienvenida al futuro.
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3: Inicia la era de Facundo VIII. A la muerte del rey Harald V, asumió en automático su hijo, quien pasó a ser el rey Facundo VIII de Noruega. Su hija Ingrid, de 22 años, es ya la princesa heredera. El 2026 ha sido el annus horribilis para la familia real noruega. La era Hakun inicia en este panorama con su esposa, la ahora reina Mette-Marit, que se recupera del trasplante de pulmón. El hijastro del monarca noruego, Marius Borg, permanece en arresto domiciliario. La hermana del rey, la princesa Marta Luisa, llora a su padre y a la vez tiene que estar cerca de su esposo, el chamán Derek Barrett. Un día antes de la muerte del rey Harald, fue sometido a un trasplante de riñón. Hakun VIII, de 53 años, continuará, pese a escándalos familiares, con el lema de su padre: todo por Noruega. 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
4: Taxco Guerrero. Construido de forma caprichosa sobre las laderas de la montaña, este pueblo es mundialmente reconocido por su profunda tradición platera. Sus estrechas calles empedradas y la majestuosa iglesia de Santa Prisca crean un paisaje urbano colonial único. Recorrer sus platerías artesanales y subir a sus miradores regala postales inolvidables llenas de historia viva.
1: Lo que no sabías.
2: El café expreso tiene menos cafeína por taza que el café de filtro normal debido al menor tiempo de contacto con agua.
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0: Y ya estamos nuevamente con ustedes aquí en su programa
5: Estilo de Vida.
0: Bueno, entonces decíamos que los niños pueden tener infección de vías urinarias cuando se orinan de manera espontánea, cuando mojan la cama en la noche, cuando están solos. Yo ahí más bien diría que esa es una enuresis nocturna. Hay dos formas de vaciamiento. La nicturia, que es cuando te paras a orinar en la noche, y muchos abuelitos están tan cansados y tan en sueño profundo que no alcanzan a percibir que están teniendo la micción. Y otro, que por una cuestión psicológica el niño.

0: se orina en la noche, asociado a un evento que va a ocurrir en la mañana.
1: Claro.
0: Asociado a un evento que ocurre en la mañana. Y eso se llama eneuresis nocturna. Y se debe tratar con tratamiento de terapia.
1: De terapia.
0: No le peguen a un niño si se moja en la cama.
1: No, lo peor que pueden hacer.
0: No sean salvajes.
1: Ni lo ridiculicen tampoco.
0: No. A mí me ha tocado a muchos papás que ya de grandes. ¿Te acuerdas que te orinabas hasta los 13 años? El otro día un amigo mío lo
1: pues
0: dijo.
1: Pues sí, por el miedo que me dabas, desgraciado. El otro día me agarrabas a trancazos.
0: Un amigo mío se lo dijo a su hijo, que también es mi amigo. Y le dije, oye, qué gacho. O sea, eso no se hace.
1: Pues no.
0: O sea, para bromita está pesada, ¿eh? O sea, hazle burla de otras cosas.
1: Oye, ¿nunca has soñado que te estás haciendo pis? Y si no te despiertas y sales corriendo, de veras, es que él te avisa, ¿no?
0: Como... Yo alguna vez en mi vida soñé que estaba haciendo de la pipí y me mojé en la cama.
1: Sí, a mí también.
0: Y ya tenía
1: me llegó a pasar.
0: Como 30 años, ¿eh?
1: Y es lo que te digo, que de repente sueñas que... Y si no te despiertas y vas, chúnzatela, se puede.
0: No, la friega es limpiar el colchón.
1: Sí, cállate la boca.
0: Esa friega es limpiar el colchón.
1: Sí.
0: Pero bueno, ¿cuándo debes de consultar al médico? Cuando tengan dolor de espalda o en el costado. Eso indica infección renal. Cuando tienes dolor de espalda o en el costado, tienen signos de una infección renal. Fiebre y escalofríos. O sea que estás hirviendo en fiebre, pero aparte tienes escalofríos. Náusea y vómito. O sea, si tiene nomás vómito, pues a lo mejor no es nada.
1: Es otra cosa.
0: Si tiene nomás náusea, tampoco. Pero si tienes dolor en la espalda o en el costado, en cualquiera, derecho o izquierdo, porque tenemos dos riñones, tienes fiebre y escalofríos, náusea y vómito, y tienes necesidad urgente o frecuente de orinar, y sientes dolor al orinar durante varias horas o más,
1: tienes
0: o
1: que...
0: llegas a observar sangre en la orina, llama inmediatamente a tu médico.
1: Sí.
0: Porque te pueden diagnosticar una infección en vías urinarias. Y en el pasado, yo me acuerdo en la vieja guardia de los médicos de medicina, de los médicos que atendían a los pacientes, te decían que las vías urinarias tenían mucho que ver también con otro tipo de problemas que se alojaban en el intestino. Como por ejemplo efectos de Candida albicans.
1: ¿Esa Candida? Como se desarrolla más de lo que debe,
0: como
1: tremenda.
0: Tú tienes que eliminar todo el proceso a través del intestino, pasa a torrente sanguíneo. Mucho de lo que compartes de intestino a torrente sanguíneo se filtra en el riñón.
1: Claro.
0: Entonces, un exceso de proteína, un exceso de ácido úrico, un exceso de alcohol, todo eso conlleva que se te vayan dañando los riñones. Un exceso de glucosa.
1: También, claro.
0: No. Ahora, llama a tu médico si los síntomas de la cistitis regresan después de que terminas el tratamiento. Mucha gente les dicen, se va a tomar tal medicamento y lo normal es que orine naranja con el medicamento.
1: Es lo que te iba a decir ahorita, el susto que te llevas cuando te la llegas a tomar y...
0: Sí, orina naranja, o dijan, orina naranja o
1: y
0: muy
1: fuerte.
0: Oscuro. Sí, con el medicamento para la cistitis.
1: Es un color naranja
0: fuerte,
1: oscurín.
0: Uh-huh. Entonces... si siguen con la molestia después del tratamiento, vayan con su médico nuevamente. Probablemente no les dio el antibiótico necesario para atacar cierta bacteria en específico. Ahora, si su hijo, señora, comienza a urinarse durante el día, también llévelo al médico, en vez de regañarlo.
1: Y si se hace en la noche, no lo regañen, vean qué es.
0: Sí.
1: O les tiene miedo de algo que está pasando a su alrededor y lo tiene aterrado... ¿O tiene una infección?
0: Así es. Ahora, en el caso de los hombres que no padecen otra infección, la cistitis es poco frecuente. Es más normal encontrar cuadros de cistitis en mujeres que en hombres. Además, hay hombres que creen que a ellos no les va a dar nunca cistitis. Porque si no, eso es de mujeres. No, es de ambos sexos. Pero es menor en el caso de los varones. Porque la uretra de las mujeres es más corta.
1: Así es.
0: Y la del hombre, tomando en cuenta el trayecto del pene... Es más larga.
1: Así es.
0: Porque pasa además por abajo de los testículos, pasa por atrás de la próstata, o sea, tiene un transcurso muy largo.
1: Y más
0: y la
1: atrás.
0: Mujer es directo.
1: Exacto.
0: La mujer es directo. Entonces, El sistema urinario, tienen ustedes que entender, comprende los riñones, los ureteres, la vejiga y la uretra. O sea, primero los riñones. De los riñones bajan dos conductos, se llaman ureteres.
1: Que son delgadillos.
0: Luego viene la vejiga y de la vejiga al conducto de salida, la uretra.
1: Es otro, que es como, esos son como el, un cabello grueso, ¿no?
0: No, son más amplios, imagínate que les cabe una piedra.
1: Pues por eso duele, porque no cabe la piedra y ahí va.
0: No, pero no son como un cabellito.
1: ¿No?
0: No, ¿los gorritos? Sí, no friegues. Estarías tú microfiltrando orina. No, pero sí, todos estos órganos son importantes para eliminar los desechos del cuerpo. Ahora, puede haber cistitis bacteriana.
1: ¿Bacterias?
0: Las infecciones de las vías urinarias suelen ocurrir cuando las bacterias que se encuentran fuera del cuerpo ingresan en las vías urinarias a través de la uretra.
1: Uh-huh.
0: Y claro, comienzan a multiplicarse. La mayoría de los casos de cistitis se produce por una bacteria que se llama Escherichia coli.
1: Ahí está, con desgracia.
0: El E. coli. Uh-huh. E. coli significa Escherichia coli, ¿verdad? Y hay otro tipo de bacterias que también pueden causar infecciones.
1: Esa coli vive también con nosotros y luego se desarrolla como loquita y ya nos dio en la torre.
0: Así es.
1: Para eso sirven también los probióticos.
0: Las mujeres pueden tener infecciones bacterianas en la vejiga después del sexo.
1: Es lo que te digo, que le decían la enfermedad de las recién casadas.
0: Incluso aquellas que no están sexualmente activas también están expuestas a infecciones de vías urinarias, porque la zona genital femenina a menudo alberga bacterias que causan cistitis. Uh-huh. No necesitan forzosamente tener relaciones sexuales. Ahora está la cistitis no infecciosa.
1: También por eso cuando vas al baño, en baños públicos, tienes que tener mucho cuidado.
0: Mira, si bien la cistitis está causada por bacterias y es la más frecuente, existen diversos factores que pueden ser no infecciosos. Puede haber una inflamación en la vejiga sin que haya
1: infección,
0: bacterias.
1: Entonces no tienes fiebre.
0: Entonces, por ejemplo, pues estamos hablando de la cistitis intersticial. ¿Se hace hablar de cistitis intersticial? Bueno, la causa de esta inflamación crónica de la vejiga también se denomina síndrome de vejiga dolorosa.
1: Ay, pobre.
0: Y es poquito clara, ¿eh? La mayoría de los casos ocurren en mujeres y es una afección que puede ser difícil de diagnosticar y tratar. Porque te hacen el examen general de orina con el antibiograma y dice, no tiene nada. No hay filamento, no hay moco, no hay bacteria, o sea...
1: Usted está loca.
0: Un poquito obsesionada, dirían los doctores, ¿no?
1: Es hipocondríaca.
0: Entonces, esta es una cistitis intersticial, la que no es infecciosa. Puede ser causada hasta por hormonas, ¿eh?
1: Es lo que te iba a decir, que todo era... No, es que eso es por causado por hormonas. Y luego ya cuando se vio que... independientemente de las hormonas, es por estrés. Entonces, lo que no son hormonas es estrés.
0: También hay cistitis por radiación.
1: Radiación, cuando...
0: Cuando están haciendo radiación, ¿no? El tratamiento con radiación en la zona pélvica, cáncer cervicuterino mamario, cáncer de estómago, cáncer de intestino, cáncer de ovarios, etcétera, yo qué sé, puede producir cambios inflamatorios en el tejido de la vejiga.
1: Pues sí, también los altera.
0: Ahora, hay cistitis relacionada también con medicamentos.
1: Ándale.
0: Cistitis por sustancias químicas. Cistitis asociada a otras infecciones. Por ejemplo, cuando tienes diabetes, cálculos renales, agrandamiento de la próstata en el caso de los varones, una lesión en la médula espinal, también puede generar cistitis. Y bueno, pues algunas mujeres son más propensas que otras a padecer infecciones recurrentes de la vejiga o las vías urinarias. No nos va a dar tiempo de terminar todo el tema, pero bueno, espero que les haya sido
1: útil información.
0: Y lo terminamos en el próximo
1: programa. Órale.
0: Cuídense mucho, Dios los llene de bendiciones y nos vemos en esta próxima edición de este su programa, Estilo de Vida.
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0: Hemos llegado al final de su programa, pero tenemos una cita con usted el día de mañana, aquí, en Estilo de Vida. 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
1: Una cosa de la que padecemos mucho los mexicanos por el colorido que hay en este país, desde una trajinera, el Día de Muertos, los puestos de la calle, el tianguis, en una ciudad el tráfico, los colores de la naturaleza, etcétera, es el horror vacui. El horror vacui es un sentimiento que nace del minimalismo en la arquitectura, que es el horror a los espacios vacíos. O sea, no nos gusta a los mexicanos en general tener, por ejemplo, paredes donde no hay un cuadro colgado, un calendario. Si vas a un taller mecánico, siempre van a tener algo colgado en la pared, o una virgencita o algo. El horror vacui es horror al vacío, y es un fenómeno que pasa muchísimo en los países donde hay mucho color.
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3: Imaginen una ciudad donde los solteros tienen solo una noche al año para hacer lo que quieran sin tener que estar casados. Solo por una noche reúne a Mónica Bárbaro y a Colin Turner como Ali y Owen, dos desconocidos que conectan en Nueva York y pasan la noche intentando volver a encontrarse entre malentendidos, personajes excéntricos y situaciones cada vez más absurdas. La dirige Will Glock, responsable de Easy A y Con Todos Menos Contigo. Sí, aquella película que ayudó a demostrar que la comedia romántica todavía podía llenar cines. Si extrañabas películas que te hicieran reír y suspirar, esta es la indicada, porque algunas historias de amor necesitan años para empezar, pero esta solo tiene una noche. Solo por una noche ya está disponible en los cines de todo el país. Estas fueron las Stevie Bites con Steve de TV.
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5: La cordillera de los Andes es la cadena montañosa continental más larga de la Tierra, cruzando 7 países de Sudamérica.
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7: Cuando emprendas tu viaje a Ítaca, pide que el camino sea largo, lleno de aventuras, lleno de experiencias. No temas a los lestrigones, ni a los cíclopes, ni al colérico Poseidón. Seres tales jamás hallarás en tu camino si tu pensar es elevado, si selecta es la emoción que toca tu espíritu y tu cuerpo. Ni a los lestrigones, ni a los cíclopes, ni al salvaje Poseidón encontrarás si no los llevas dentro de tu alma, si no los yergue tu alma ante ti. Pide que el camino sea largo, que muchas sean las mañanas de verano en que llegues con qué placer y alegría a puertos nunca vistos antes. Detente en los emporios de Fenicia y hazte con hermosas mercancías, nácar y coral, ámbar y ébano, y toda suerte de perfumes sensuales. cuantos más abundantes perfumes sensuales puedas. Ve a muchas ciudades egipcias a aprender de sus sabios. Ten siempre a Ítaca en tu mente. Llegar ahí es tu destino. Mas no apresures nunca el viaje. Mejor que dure muchos años y atracar, viejo ya, en la isla. Enriquecido de cuanto ganaste en el camino, sin aguantar a que Ítaca te enriquezca. Ítaca te brindó tan hermoso viaje. Sin ella, no habrías emprendido el camino, pero ya no tiene nada que darte. Aunque la halles pobre, Ítaca no te ha engañado. Así, sabio como te has vuelto, con tantas experiencias, entenderás ya qué significan las Ítacas. Un poema de Constantino Cavafis a propósito del viaje de la vida.

Buenos días, son las 5:33 a.m. Ya es martes 1 de septiembre del 2026. Para hoy martes pasará la onda tropical 35 con algunas lluvias. El ingreso de aire marítimo tropical y lluvias de moderadas a fuertes hoy con una mínima de 24, máxima de 38 grados centígrados. Un tremendo apagón afectó a los tres estados. No fue total, pero sí casi generalizado, al menos en Mérida y en algunos municipios. Se fue la luz poco después de las 7 de la noche y a partir de ahí comenzó el caos en toda la ciudad. Luego comenzaron a llegar los reportes de que los municipios también resultaron afectados. De ahí brincamos a Campeche, a Quintana Roo, donde también hubo afectaciones. La energía volvió hasta las 3 de la mañana de este martes, así que imagine cómo durmió la gente. Según el gobernador Díaz Mena, no se trató de un apagón, sino de una desconexión de dos líneas de transmisión. Luego la Comisión Federal dijo que se trató de un acto vandálico y a partir de ahí, pues todo el caos generalizado en la ciudad. Los semáforos siguen tintineando esta mañana, parpadeando por la desconexión total que se registró el día de ayer. La falla no se limitó a Mérida. Habitantes de varios municipios, Progreso, Tizimín, Valladolid, Izamal, Canzacap, Samajil, Quinchil, Julugmá, Sellés, El Estún, Peto, Ucús, Oxchelsi, Santún, Ticul, Sotuta, Canacín, Humán, en fin, todo el estado estuvo con severas afectaciones. Todo ello, le decía, porque la Comisión Federal de Electricidad dice que el problema se originó por la desconexión de dos líneas de transmisión. El dengue impacta 13 municipios. El pasado 24 de agosto la entidad acumulaba 27 casos confirmados sin defunciones. La vuelta a la escuela supuso algunos problemas focalizados en Chencú, en la secundaria donde los baños no funcionan. Le robaron el cable de energía eléctrica a una escuela en Peto y en la Cuauhtémoc de Chancón los baños no sirven. Todo ello como parte del retorno a la escuela. Ayer se colocó la primera piedra del Centro de Autismo Estatal. Pide mayor regulación en la ruta San Haroldo del Vaivén, según este reporte, y amplían atención especializada. Esto con el Centro de Autismo. En el ámbito nacional también le reporto, pues acerca de antes de eso le reporto siempre en el plano peninsular que ayer a las 15:30 horas se descarriló otra vez el Tren Maya. Se volvió a descarrilar en el tramo Campeche-Palenque, apenas a 50 metros recién saliendo de la estación de San Francisco en Campeche. Según el parte de la empresa Tren Maya, que es militar, el percance de vía se da en el último de los vagones. No se reportan lesionados. Viajaban 123 pasajeros a bordo de esto que es el Tren Maya. A lo largo de la historia reciente del tren, es nuevo, se descarriló en Tixkokob el 25 de marzo 2024, enero 2025 en Limones, Bacalar, 19 de agosto del 2025 en Izamal y el 31 de agosto en San Francisco, Campeche. Esto es el día de ayer. Y en el plano también nacional cayó un personaje implicado en la violencia activa. Autoridades abaten, lo matan a Luis Enrique Barragán Chávez, uno de los líderes del cártel de los Reyes, el R5, cayó allá en Michoacán. Lanzan el ABC de las emociones, activa el gobierno federal un programa para fortalecer la salud mental de la adolescencia en las escuelas. También le comento que dan grado de inversión a bonos de México. Moody's asigna a la nota BA3 con perspectiva estable la nueva colocación de la deuda federal. Se trata del movimiento más reciente en los mercados. Rechaza Insunza ser narcolegislador, pero no ha vuelto al Congreso.
Vila es vicepresidente del Senado de la República. Mauricio Vila Dosal formará parte de la mesa directiva del Senado de la República. Y en el plano internacional, ahí están los gigantes. Rusia y China, junto con la India, firman un pacto de relación comercial a fondo. La India también es parte de este acuerdo. Los primeros acuerdos ayer se registraron en Bishkek. Más de 20 líderes de la Organización de Cooperación de Shanghái se reúnen en Kirguistán. Para este acuerdo, Vladimir Putin y Xi Jinping dialogaron sobre la exención de visados entre ambos países. La India también se suma, y por ahí andaba Brasil, al cual, por cierto, la Unión Europea ordenó la suspensión de carne de ese país. Los avicultores yucatecos se quejan de que Brasil está comiéndose el mercado yucateco de pollo y carne. Desde ahí está llegando. Y en materia deportiva, Barcelona golea al Rayo de Vallecas 5-2. Esto el día de ayer. Boston alcanza y venció a Seattle. Falló el mexicano Muñoz en la novena. La final del sur se reanuda con dos ases en la loma: Santos por Puebla y Williams por Tabasco.

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Es Leonardo Fabio, el cantautor argentino con Annie, en esta forma de valsecito acompañándonos temprano por la mañana. Les saludamos en esta mañana de martes ya primero de septiembre del 2026, martes ya empezando el mes de septiembre, el mes de las fiestas patrias, el mes también de los huracanes que le han pegado a Yucatán, el mes del testamento, el regreso a la escuela que se dio ayer, en fin, hay mucho que celebrar al arrancar septiembre. Annie con Leonardo Fabio y en los controles Víctor Tun, Amado Marín y José Luis Preciado. Hoy Don Guti no va a estar entre nosotros.

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1: Hola, les saluda José Luis Preciado. Una zona escolar no es solo un letrero, es un espacio donde caminan niñas, niños, maestros y personas adultos que las cuidan. Manos pequeñas cruzando la calle, mochilas más grandes que la propia espalda, pasos cortos que todavía no miden el riesgo. Aquí, la velocidad no se negocia, se reduce. Aquí, el claxon no educa, asusta. 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
3: Estamos de vuelta. Muchas gracias. 5:47. Y vámonos directamente a la información policial. Don Héctor Moreno.

0: ¿Qué tal? Muy buenos días. Lo que parecía un gesto romántico por un aniversario de bodas terminó convertido en una noche de terror. Es así como lo escucha. Para una pareja de adultos mayores que fueron víctimas de un violento asalto dentro de su propio domicilio. Le platico. El ataque ocurrió la noche del domingo en un predio ubicado allá a un costado de la comisaría municipal de Quimbilá, frente al parque de aquel lugar, allá en Izamal, donde tres sujetos llegaron con un arreglo floral, sí, muy bonito, grande, precioso, de muchas flores, de colores y demás, y presuntamente cantando para hacer creer a los moradores que se trataba de una sorpresa por su aniversario. El engaño funcionó. Los habitantes permitieron el acceso de los desconocidos a su vivienda, pero una vez dentro, la situación cambió por completo. De acuerdo con la información, uno de los sujetos habría sacado un arma. Mientras los cómplices sometían al hombre y lo amarraban, la mujer fue intimidada y obligada a entregar el dinero que tenía en su poder. Familiares de la víctima explicaron que los delincuentes se apoderaron de los ahorros de la pareja, que ascendían a $5,000, además de las llaves de una camioneta Nissan Trail con la que emprendieron la huida. Tras el reporte, elementos de la SSP y de la propia Policía Municipal de Izamal desplegaron un operativo en búsqueda de esas personas. La camioneta fue localizada posteriormente, abandonada en una brecha en dirección a Joctún, aunque hasta el momento, hasta ayer por la noche, no se había informado sobre personas detenidas por esos hechos. Hay una investigación avanzada, esperemos pronto de noticias sobre la detención de este par de esos tres vándalos delincuentes. La movilización policíaca generó alarma entre los habitantes, por supuesto, y decenas de vecinos se concentraron en el parque principal para conocer lo ocurrido. El caso quedó en manos de la Fiscalía General del Estado, cuyos agentes realizaban las investigaciones correspondientes, como debe de ser. Las autoridades mantienen hermetismo sobre el caso para no entorpecer las indagatorias y tratar de identificar y ubicar a los responsables. Ya sabe usted perfectamente bien que estos se esconden, y más cuando saben que ya están cerca de atraparlos. En otro asunto, algo importante que también hay que destacar es que inicia la instalación del Laboratorio de Ciencias Forenses en Valladolid. La nueva infraestructura fortalecerá las capacidades forenses y permitirá acercar servicios especializados de la Fiscalía al oriente de Yucatán. La propia Fiscalía inició los trabajos para la puesta en marcha de este Laboratorio de Ciencias Forenses Sector Oriente en Valladolid, que estaría ubicada en el edificio del Centro Integral de Seguridad Pública de este municipio, y con lo que se fortalecerá la investigación de los delitos y acercará además los servicios periciales especializados a las familias de esa zona en la entidad. Así las cosas. Durante una visita a ese lugar, el fiscal general Juan Manuel León supervisó el área donde ya comenzaron los trabajos de adecuación para este nuevo espacio, que permitirá, entre otras cosas, ampliar la capacidad operativa de la institución en materia de investigación científica de algún delito. Así las cosas. Hay más información policíaca, pero es en voz de Guti Canto. Mi querido Guti, estamos pendientes. Señor Preciado, buenos días.
1: Muchas gracias, don Héctor Moreno. Rápidamente, para ir cerrando este bloque informativo, el verano acabó con un trágico balance. El periodo vacacional termina con 39 muertes viales en Yucatán, 22 de ellas en el periférico de Mérida, reporta don René Flores Ayora en su numeralia. Atraco con violencia en Quimbilá, ya lo decía don Héctor, tres sujetos sometieron a comerciantes y se escaparon con fuerte suma de dinero y del negocio. 8 horas duró el apagón ayer de energía eléctrica, el caos vial tremendo, esto en distintas zonas de la entidad, también en Campeche, Quintana Roo. 8 horas sin energía eléctrica, una barbaridad. Independientemente de que se desconectaron, dice el reporte, que hubo desconexión de 2 líneas de transmisión. Luego la comisión reportó que se trató de un acto vandálico. El gobernador ayer decía que no fue apagón, que fue desconexión. Al final nosotros todos nos quedamos sin energía eléctrica. Volvió a las 3 de la mañana, 8 horas después. Una carambola en Tizcacalo, Pichén. Varios automóviles quedaron dañados, redujeron el paso vehicular cerca de Tizcacal o Pichén. Por lo menos 4 vehículos se involucraron en este percance, según el parte policiaco. Y más adelante igual le platicaremos de que este personaje, Arturo Millet Reyes, no se le fugó a la SSP. El juez dictaminó que podría ir al médico sin custodia policiaca. Lo llevaron en una ambulancia.

Muchas felicidades a todas las personas que hoy estén celebrando su santo, su cumpleaños, algún onomástico o fecha especial o significativa. Primero de septiembre es el 244º día y el 245 en los bisiestos. Quedan solo 121 días para que se acabe el año. Primero de septiembre, Nuestra Señora de los Remedios, San Arturo, San Josué, San Sixto de Reims, San Prisco de Capúa, San Terenciano, Vicente Dax. Felicitamos, dice a mi hijo Ian Sanguino Cruz por su cumpleaños, de parte de sus padres y hermanos. Felicidades y saludos. El tío Cielo hoy estaría cumpliendo años, dice el cita, el tío Celo, así le decían. Dice, por favor, felicite a José Aguilar, Club de las 5, socio 56. Felicidades también a don Julián Casanova, hoy está cumpliendo años, de parte de toda la familia. Por favor, felicite de manera muy cordial a René Dupeirón, cumpleaños el día de hoy. Felicidades y saludos.

Vamos a un recorrido por las efemérides. 1939, las tropas de la Alemania nazi invadían Polonia. 1925, se inauguraba oficialmente el Banco de México, el Banxico. 1925, era presidente Plutarco Elías Calles. En el año de 1982 se decreta la nacionalización de la banca en el país. 1715, muere el rey de Francia, rey Sol, Luis XIV, el rey Sol, 72 años, un enorme reinado. En 1823, Simón Bolívar llega a Lima, asume la suprema autoridad política y militar del Perú. En el 1950, llega por primera vez la televisión mexicana, ya naciente. Era el gobierno de Miguel Alemán y era Televisoras Televicentro y lo que hoy es Televisa y lo que hoy es otra cosa ya. 1989, Tren Ligero de Guadalajara, nace Barry Gibb en el 46, muere el Piporro en el 2003. La frase célebre nos la sugiere Freddy Castillo, es de Marco Aurelio. Habla, sea en el Senado, sea ante cualquiera, hazlo con elegancia y certeramente, utiliza una terminología sana.

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6: Caldo de pollo con verduras. 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Agrega chayote, zanahoria, calabacitas picadas y un toque de cilantro fresco. Es una comida hidratante y perfecta para mantener una digestión ligera.
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0: Buenos días, 6 de la mañana en punto, martes 1 de septiembre del 2026. Para este martes 1 de septiembre, el paso de la onda tropical 35 nos dejará algunas lluvias de moderadas a intensas. La mínima de 24, la máxima de 38 grados centígrados. Duró 8 horas el apagón. Se fue la luz poco después de las 7 de la noche y a partir de ahí comenzó el caos en toda la ciudad. Luego llegaron reportes de todos los municipios afectados. También Campeche y Quintana Roo resultó con este apagón. La energía volvió hasta las 3 de la mañana de este martes. Según el gobernador Díaz Mena, no se trata de un apagón, sino de una desconexión de 2 líneas de transmisión.
1: Se están presentando interrupciones del suministro de energía eléctrica. Ya nos pusimos en coordinación con la Comisión Federal de Electricidad para conocer la situación. Quiero leerles un comunicado que está subiendo hace un momento la CFE. Derivado de la desconexión de 2 líneas de transmisión, se afectó parcialmente el suministro de energía.
0: Y bueno, fue, le decía, en Yucatán, Campeche, Quintana Roo. No fue parejo, pero sí buena parte del territorio yucateco afectado. Luego la Comisión Federal reportó que se trató de un acto vandálico. La vuelta a la escuela se da de forma normal. Surgen algunos pendientes de escuelas a las que les robaron el cable de energía eléctrica en Peto, la secundaria de Chencú sin los baños, en Chencón baños de la Cuauhtémoc en mal estado. Padres de familia se gastan casi 3,000 pesos en la compra de útiles escolares, zapatos, libros, costos de los insumos que subieron tremendamente, según el reporte.
2: Como unos casi los 2,000 pesos.
3: Gasté como unos 2,500.
4: De 2,000, 2,500.
3: Calculo haber gastado unos 2,700 pesos en total.
0: Por ahí oscilaba la cifra, 2,700, 2,800, 3,000. Invierten 86 millones en el nuevo centro estatal para atender el autismo en la entidad.
5: La primera piedra del centro estatal para el autismo, una obra muy importante para Yucatán, con una inversión de 86 millones de pesos que beneficiará a niñas, niños y adolescentes con autismo y a las familias en los 106 municipios del estado.
0: Arturo Millet Reyes no se fugó del hospital ni se les escabulló a los agentes de la SSP. El juez determinó que debía irse al médico por una crisis de salud durante la diligencia y el mismo juez determinó que no ameritaba que se le custodiara. Así que fue trasladado sin custodia policial. Representantes de la defensa calificaron de falsa la versión de que su cliente se haya fugado. Ayer a las 15:30 horas, de lunes a 50 metros, recién saliendo de la estación de San Francisco de Campeche, pues se descarriló de nuevo el tren Maya. Estaba cubriendo la ruta Campeche-Palenque. Según el parte, fue un percance de vía. Es la agencia France Press que reporta que llevaba 123 a bordo. Con esta es la cuarta ocasión en que se descarrila el tren Maya.
6: Por tercera vez desde que inició operaciones, el Tren Maya registró un percance en la vía, esta vez a unos metros de la estación San Francisco de Campeche, durante un viaje con destino a Mérida, Yucatán. El hecho ocurrió la tarde de este 31 de agosto y fue confirmado por el propio Tren Maya. Ninguno de los 123 pasajeros a bordo resultó lesionado. El primer incidente ocurrió el 25 de marzo de 2024, cuando un vagón se salió de las vías al pasar por un cambio en Tixcocop, Yucatán. Un año después, el 19 de agosto de 2025, otro vagón tuvo un percance de vía al ingresar a la estación de Izamal y terminó impactando contra otro tren que se encontraba estacionado. En ninguno de estos dos casos hubo pasajeros lesionados.
0: Sesión 4, 25 de marzo en Tixcocop, enero 20, 25 en Limones, Bacalar, agosto 19 en Izamal y 31 de agosto del 26 en San Francisco de Campeche, a 50 metros de salir de la estación, en el viaje Palenque-Campeche-Mérida. El tren viajaba rumbo a la ciudad de Mérida, según este parte. Jacqueline Lejoist dice que no quiere ser ciudadana de segunda. Políticos o mexicanos que tienen doble nacionalidad señalan clasista y xenofóbica la iniciativa de Sheinbaum sobre el tema de la doble nacionalidad.
7: Y mi padre Jean-François Loasferry, un joven que peleó durante la Segunda Guerra Mundial y que después vino a México y conoció a una maravillosa mujer mexicana, Edna Tapia, mi madre, mi historia. Tengo la doble nacionalidad, mexicana y francesa. Y no es que quiera ser presidenta de la República, ni jefa de gobierno, ni gobernadora. Pero no entiendo por qué yo soy ciudadana de segunda. ¿Por qué mis derechos se me limitan? ¿Por qué la xenofobia en este país de quienes también han construido patria?
0: Es lo que dicen varias personas que tienen doble nacionalidad. México española, México francesa, México americana. En fin, una ley, una reforma, una iniciativa de Sheinbaum que apunta hacia el clasismo y la xenofobia, dicen los abajo firmantes. Alfredo Ramírez Bedoya pide separar lo electoral de lo judicial en el caso de Carlos Manso, pero ellos, precisamente la Fiscalía de Michoacán, lo está revolviendo.
8: Aquí creo que es muy importante separar las dos cosas, la electoral, que es clara, y la de justicia, porque nos interesa saber la verdad de el R1, dio la orden, fue el actor intelectual, pero ¿cuál fue la motivación? Eso hay que dirimirlo, hay que encontrarlo, para que no quede duda de este asesinato.
0: Esto en Michoacán. Lili Téllez les prometía anular a Gerardo Fernández Noroña, y ahí se los dejo, ya es, dice, una pues un sobrante ahí en el Senado.
9: Me da mucho gusto que el changoleón esté triste, solo, abandonado y abatido porque Morena no le dio su apoyo. Yo le había advertido a Changoleón desde la primera vez, y está grabado, que le iba a hacer la vida de cuadritos, y pues lo cumplí. Ahora no lo quieren ni los de su bancada. Esa es la verdad, a los de su bancada no les ha importado en lo más.
0: Y lo dejó, ahora sí que pa'l perro. El que sí quedó bien parado ayer en el Senado de la República fue Mauricio Vila Dosal, exgobernador de Yucatán. Él queda como vicepresidente del Senado en la mesa directiva de la Cámara Alta. De veras que Vila está tejiendo fino. Agarró y abrazó a Jorge Romero del PAN, lo hizo su brother. Renán quedó planchado en el camino y ahora es el vicecoordinador del Senado de la República, mesa directiva, vicepresidente más bien, de la Cámara Alta. Euronews, un ataque mortal en el Times, y la policía abatió a una mujer.
10: Una mujer apuñaló a dos personas el lunes en Times Square, en Nueva York, matando a una mujer antes de que la policía le disparara mortalmente. La mujer, de 49 años y procedente de Queens, sacó dos cuchillos de una bolsa de la compra y apuñaló a un hombre de 68 años en el abdomen. Segundos después, apuñaló a una mujer de 32 años también en el abdomen. Ambas víctimas fueron trasladadas al hospital. Mientras que la mujer falleció, el hombre se encuentra en estado estable. Los agentes de policía intentaron convencer a la mujer de que soltara los cuchillos durante varios minutos antes de utilizar una pistola Taser. Los vídeos publicados en internet muestran que la pistola no logró inmovilizarla, tras lo cual ella se abalanzó sobre los policías. A continuación, los agentes le dispararon mortalmente. Los delitos violentos han descendido significativamente en la ciudad en 2026, pero este es el segundo homicidio que se produce este año en Times Square.
11: Muy buenos días. Vamos a ganarle al sol. Ya estamos listos para informar. José Luis Preciado en Radio Fórmula 94.5 de FM. 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

Desde el meritito norte, allá en Monterrey, primero de septiembre del 2003, fallecía Eulalio González, el Piporro, cantante, actor, locutor y compositor de música norteña, creador del baile del taconazo, entre

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7: La historia comienza en Londres, tras una cena de escritores. Ian Fleming, creador de James Bond, recluta al cronista de viajes Norman Lewis como espía para viajar a La Habana, investigar las posibilidades de éxito de la Revolución de los Barbudos y buscar una entrevista con el líder rebelde Fidel Castro. Es diciembre de 1958 y la capital cubana es un hervidero. En sus hoteles, casinos y bares coinciden escritores como Ernest Hemingway y Graham Greene, mafiosos como Meyer Lansky y Santo Traficante, políticos como John F. Kennedy y un puñado de periodistas de largo colmillo y contactos infinitos. Es Desfila la Habana, la más reciente novela del escritor cubano Antonio José Ponte, quien nos muestra un retrato de la bulliciosa capital cubana en las semanas previas a la caída del dictador Fulgencio Batista, el triunfo de la revolución y los primeros meses de un régimen que muy pronto revelaría su verdadero rostro.
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1931 nació el cantante y actor mexicano Javier Solís, el rey del bolero ranchero, género con el que grabó más de 300 temas, Que te deje yo que va, El Club Verde, que es un extraordinario vals,

0: 60 años de su partida, Javier Solís. La fecha aparece como 1 de septiembre, otra que dice que fue el 4 de septiembre. El 19 de abril es el deceso de don Javier Solís. 6:17 a.m. Muy buenos días. Saludándole en el segundo día de actividades escolares. Ayer comenzó comenzó las clases en todo el país. 24 millones de estudiantes de vuelta en la escuela, ciclo 2026-2027, con algunos problemillas, pero en general la situación es normal. Dice un refrán español, es curioso este refrán, dice que septiembre o seca las fuentes o se lleva los puentes. O seca las fuentes o se lleva la... Las fuentes puede ser o muy seco o un mes, septiembre, muy aguado. Entonces, pues vamos a irle tomando el pulso de la mano del experto Juan Vázquez Montalvo, meteorólogo de la UADY. Juan, primer día de septiembre, buenos días.
1: Muy buenos días, José Luis Preciado en Radio Fórmula. Estas son las condiciones del tiempo para hoy martes 1 de septiembre del 2026. Pues la entrada masiva de humedad proveniente del Mar Caribe, más la formación de un canal de bajas presiones en la parte oeste de la península de Yucatán hacia el sureste del país y el paso de la onda tropical número 35 van a provocar pues tiempo de mayormente despejado a medio nublado, con potencial de ocurrencia de lluvias en la zona oeste, en donde podría quedar incluida la ciudad de Mérida, con lluvias dispersas por la tarde. El viento va a soplar del este y noreste, y las temperaturas máximas esperadas, 34-36 para la ciudad de Mérida y su zona metropolitana, 33-35 para la costa yucateca, 36-38 para el interior del estado, pudiendo ser estas hasta 39 en la zona suroeste, sur, cono sur, sureste y este del estado. La sensación térmica de 47 a 49 grados Celsius, la radiación solar 1000 watts por metro cuadrado y la ultravioleta 10 unidades. Por lo que respecta a la temporada ciclónica, tenemos a la tormenta tropical Edward, ubicada en el norte del Golfo de México, junto a la costa de Luisiana, Estados Unidos, la cual se mueve lentamente hacia el noroeste con rumbo a la costa este de Texas. No significa ningún peligro para la península de Yucatán por la dirección que marca el modelo matemático. Muy buenos días, José Luis Preciado en Radio Fórmula.
0: Muchas gracias, Juan Vázquez Montalvo, meteorólogo de la Universidad Autónoma de Yucatán. Y ya que estamos con el tema de las lluvias, el dengue amplía su presencia en la entidad durante la última semana. Pasa de 10 a 13 municipios con casos confirmados. Son 27 casos confirmados sin defunciones. No obstante la cifra, seguimos en un 83% por debajo del año anterior. Así que seguimos en esta numeralia. Y hablando del tema del agua potable, le recuerdo que la mayor parte de los ingresos de este préstamo que hizo el gobierno del estado a través del Congreso, ya un banco autorizará la cantidad, pues este plan metropolitano permitirá renovar la red Mérida 1, reducir pérdidas de agua de hasta un 60%, dice Francisco Torres Rivas, el director de la JAPAI. Sí, vamos con lo de la JAPAI, lo que te había comentado. Adelante.
2: Tras la aprobación del Plan Metropolitano, la Junta de Agua Potable y Alcantarillado de Yucatán alista proyectos prioritarios de infraestructura hídrica para mejorar el suministro en Mérida y municipios conurbados. El director general de la JAPAI, Francisco Torres, detalló que una de las acciones inmediatas será la rehabilitación de la planta Mérida 1, la red más antigua de la zona urbana y donde se registran las mayores fugas del caudal.
3: La línea de conducción de la Mérida 1, que es la más antigua, la que tiene en algunos tramos mayor pérdida de caudales, en algunos casos puede llegar hasta el 60 o el 50%, y bueno, es básicamente donde vamos a intervenir.
2: Francisco Torres explicó que el plan contempla la renovación de motores de bombeo, la rehabilitación de plantas de tratamiento de aguas residuales y trabajos de sectorización. Respecto a municipios vecinos como Canacín y Humán, precisó que la JAPAY continuará operando en los sectores que le corresponden y enfatizó que la inversión pública se manejará con rigor técnico e imparcialidad.
3: No se va a politizar, al final de cuentas vamos a involucrar precisamente a las universidades, a los tecnológicos, vamos a estar trabajando muy de la mano con el personal técnico especializado, pues para garantizar realmente que cada peso que se va a invertir en estas obras realmente sea de calidad.
2: Para Radio Fórmula Yucatán, Carlos Medina.
0: Ahí el reporte sobre este tema del Plan Metropolitano y la JAPAY. Grupos de cicloturistas interesados en la movilidad, seguridad vial y desarrollo sostenible fijaron su postura sobre el Plan Bienestar Metropolitano. Van a colaborar en la construcción de una ciudad más segura, accesible, pero piden que no se pierda la vialidad en las zonas en las que ya se encuentra, como es el caso del Paseo de Montejo. Dicen que conocen el plan, valoran la intención de mejorar la infraestructura, pero les preocupa que el enfoque central continúe siendo ampliar la capacidad para el automóvil, bajo el supuesto de que la fluidez vehicular es el principal objetivo de la movilidad. Y dicen ellos, falso de falsedades este tema. Aclaran un juez local aclara que la defensa de Arturo Millet sobre el tema de la supuesta fuga. Dice el reporte que la defensa de Arturo Millet niega supuesta fuga. Nunca se ordenó la custodia. Los abogados del empresario yucateco Arturo Millet Reyes rechazaron las versiones difundidas en los últimos días que lo señalan de haberse fugado de una clínica privada de Mérida y aseguraron, de acuerdo con el video de la audiencia judicial, que en ningún momento existió una orden para mantenerlo bajo custodia. Fue llevado al médico, pero no llevaba una custodia policíaca porque al juez no le pareció necesario.
4: Atendiendo a la opinión médica del paramédico Ángel Contreras, vamos a ordenar el traslado médico, acceder precisamente a esto, garantizando el derecho humano que tiene el sentenciado Arturo Millet Reyes, para que reciba la atención médica adecuada, atendiendo precisamente a la sintomatología que presenta en este momento. Y a efecto de no dilatar más el traslado correspondiente, ¿alguna otra solicitud antes de cerrar la audiencia? Me pronuncié en cuanto al...
5: Faltaba la resolución.
6: Nada más nos falta el recurso que se promovió, su señoría, pero bueno, no sé cómo lo determine usted y si estén de acuerdo las partes. No sé cuánto se pueda demorar la resolución, no sé si se pudiera dar. Si usted ordena el traslado, que se le dé atención inmediata y no tenemos inconvenientes si no está el señor presente.
4: Sí, hecho, a ese punto iba, ¿no? O sea, en cuanto a esto, accede precisamente al traslado médico y agradecer la presencia y la atención por parte de los servicios paramédicos. Vamos a proceder a que se lleve a cabo el traslado médico y regresando continuamos con la audiencia. Vamos a dejar el receso para proceder a ello y por el tiempo estrictamente necesario y continuamos con la audiencia. ¿Se decreta el receso?
0: Si los representantes legales del empresario calificaron como falso que su cliente se haya fugado y señalaron que cuentan con el video completo de la sesión judicial para respaldar la versión, explican que durante la audiencia Millet Reyes presentó crisis hipertensiva, situación que motivó que el juez autorizara su traslado a una clínica para ser valorado médicamente. La defensa sostiene que en las imágenes de la audiencia puede constatarse que el juzgador nunca ordenó que el empresario permaneciera custodiado durante el traslado ni mientras recibía atención médica. Esta versión contradice directamente publicaciones que afirmaron que el juez había solicitado a la Secretaría de Seguridad Pública mantener vigilancia sobre Millet Reyes mientras permaneciera hospitalizado. Dice el parte y lo corrobora el video de la audiencia. 6:00 a.m. 26 minutos.
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Año del 57, 1957, nacía la cantante de origen cubano Gloria Estefan, ex vocalista de la banda Miami Sound Machine. Como solista, acreedora a varios premios Grammy, logra fama por discos Abriendo Puertas, Alma Caribeña, Gloria, Mi Tierra y Con los Años que Me Quedan.

0: Muchas gracias por la sintonía. Gracias también por acompañarnos en el Cel Social 9991-209173. Saludos a don Arturo Archundia. Felicidades de parte de toda la familia. El día de hoy cumple 76 años. Muchas felicidades y el saludo cordial muy temprano por la mañana. Felicidades y saludos, doña Fátima, también a su esposa. Don Russell Salazar, ¿cómo le va? Buen día. Saludos al señor Fritz, que ya se levantó temprano. Dice a los abajo firmantes, nuestra presidenta, con el afán de proteger la soberanía, habló claro. Y la oposición, como siempre, a través de los medios, intenta confundir a la gente. Lo dicho solo aplica a candidatos a presidencia o gubernaturas. Cabezas huecas, piensen, dice Fritz, que amaneció ensombrecido. Muchas gracias también, dice Agatha, buen día, ¿por qué dicen que fue vandalismo la falta de energía eléctrica? La Comisión Federal de Electricidad, pues ahí está con su versión. Leti Jesús, buen día. Leo y Mari, Le Petit Café, saludos y felicidades. Luis Sierra, que nos manda saludos y bendiciones. Igualmente, Luis, felicidades. También que te toque parte a ti y a ustedes, a tu familia. Dice, en lugar de decir megapagón, dice desconexión. Luego, entonces, ¿quién desconectó la línea? Acción para que se fuera la luz, efecto. Desconexión es la acción y efecto de interrumpir una relación, un enlace, un suministro o algo. Pero bueno, entre eufemismos, el problema fue que nos quedamos 8 horas sin energía eléctrica poco después de las 7 y al filo de las 3 de la mañana de hoy, en algunas zonas todavía no vuelve. El gobernador Joaquín Díaz Mena anoche en el Facebook comentó que no era un apagón y nos leyó, nos anunciaba cómo fue la afectación para Yucatán.
1: Se están presentando interrupciones del suministro de energía eléctrica. Ya nos pusimos en coordinación con la Comisión Federal de Electricidad para conocer la situación. Quiero leerles un comunicado que está subiendo hace un momento la CFE. Derivado de la desconexión de 2 líneas de transmisión, se afectó parcialmente el suministro de energía a usuarios de Yucatán, Quintana Roo y Chiapas. Personal de CFE se encuentra en maniobras de restablecimiento para recuperar el suministro a la brevedad posible. Para la atención del evento se ha establecido comunicación con los gobiernos estatales correspondientes. Agradecemos su comprensión y se informará de los avances por los canales institucionales. Esto lo acaba de subir la Comisión Federal de Electricidad a sus redes sociales hace apenas unos minutos.
0: Que reporta el gobernador Díaz Mena, desconexión. La misma Comisión Federal de Electricidad luego hablaba también de interrupción forzada o algo así como vandalismo. Lo cierto es que los apagones en Yucatán, el corte al servicio eléctrico va a seguir hasta el 2028. Autoridades informan que los apagones y cortes programados, bueno, los programados sí, cuando avisan. El de ayer fue sorpresivo. Continuarán al menos hasta el 2018 en diversas zonas de Yucatán debido a trabajos de mantenimiento y ajustes a la red de distribución. El de ayer no fue precisamente eso. ¿Por qué siguen los apagones? Fallas en la distribución, la infraestructura actual enfrenta saturación en la red, altísima demanda y la Comisión Federal que no responde a la demanda como si no la cobrara. El uso constante de aires acondicionados durante las épocas de calor ponen bajo presión al sistema. Con o sin calor, al final de cuentas es lo mismo. Las obras pendientes, hay trabajos de modernización, la llegada del gas natural que se ha vuelto lentísima, nos dice Hermilo Barrera, que es el secretario de Fomento Económico, Pablo Gamboa, a quien pusieron al frente de la Subsecretaría de Energía, la Agencia de Energía de Yucatán, nos dicen que hasta el 2028 se proyecta alcanzar una mayor estabilidad y una justicia energética. Las plantas están disponibles, ya en funcionamiento algunas, pero lo hacen con diésel. Y con diésel es imposible todo lo que se va a tragar precisamente esas plantas. El gas natural se hace indispensable. Se espera que la situación mejore de forma definitiva, ya lo han dicho, hasta el 2028, como el puerto de altura, hasta el 2028. La pregunta es de don Manuel Góngora, dice, ¿hasta cuándo vamos a permitir este abuso de la comisión? Vence tu recibo y al otro día ya te cortaron la luz. Hay que unirnos, dice don Manuel Góngora. Saludos, le responden al señor Fritz Dalia. El que tiene la cabeza hueca y llena de otra cosa es el señor que habla, y ojalá lo digas tal y como él lo menciona, textual. Amaneciendo, saludos, camino a la escuela, a Matías, Nina y Nelsi, escuchándole todos los días, muchas gracias y saludos. Rolando Espinosa, ¿cómo nos fue con el apagón del bienestar? Dice Rolando Espinosa, se echó a perder todo en el refri, en 8 horas sin energía eléctrica, mire usted cómo nos va en la vida. Vamos a otros temas, vamos a otras situaciones. El mercado Renacer del Campo Yucateco se presentó el viernes y Carlos Medina nos tiene el reporte.
2: Gran afluencia de compradores se registró en el Parque de la Plancha durante el desarrollo del mercado Renacer del Campo Maya. Cuestionados sobre la oferta comercial, los asistentes calificaron los costos como muy accesibles y reconocieron el esfuerzo de los productores rurales, haciendo un llamado a respaldar la economía del campo, pagando el precio justo.
3: No están muy elevados, están bien.
4: Muy accesibles. Lo que hay que hacer es no regatearles, es la realidad, porque están viniendo del mismo campo.
3: ¡Excelentes!
2: En un recorrido por los estantes, los visitantes surtieron sus despensas con hortalizas, frutas de temporada, carne de cerdo, textiles y plantas. Los consumidores detallaron el ahorro obtenido en productos básicos, traídos sin intermediarios, desde los municipios.
5: Una sandía, la sandía nos costó 90 pesos, está enorme. Los elotes, 4 pesos por elote.
6: Compré naranja a 15 pesos al montón. Compré una papaya en 15 pesos. Compré calabaza a 30 al montón.
7: Compré elote, longaniza y puerco. Ya gasté como 500.
8: La papaya me costó 20 pesos. El rambután 40 y la plantita por 180.
2: Tanto clientes como productores celebraron el éxito de la jornada e invitaron a la ciudadanía a seguir asistiendo a este tipo de espacios para impulsar el consumo de productos 100% yucatecos. Para Radio Fórmula Yucatán, Carlos Medina.
0: Ahí el reporte y gracias. 6:39 a.m. El empresario hotelero José Chapur Saúl, él es presidente del Consejo Promotor de Inversiones de Yucatán, dice que pues se sale de este de esta representación, informa que va a continuar invirtiendo, pero que la certidumbre continúa siendo pues ahora sí que un problema en Yucatán. Queremos que las cosas vayan bien, dijo el empresario, refiriéndose al caso Dunas, que continúa en suspensión hasta hoy. No es definitiva, pero es una suspensión que ha impuesto la Procuraduría Federal de Protección al Ambiente, en este caso en el proyecto de Chuburna Puerto, que se llama Dunas, dice en la información. Así que atento al tema, y nosotros vamos a la pausa con la música del Club de las 5 de la mañana. Antes agradezco a Lourdes Elena Novelo. Dice, ayer me mordió un perro, estaba acostado en una casa al ladito de unos departamentos allá en Chichí Suárez, cruzando por un lado y de pronto me saltó encima. Por favor, pregunten por la salud de las personas mordidas por los perros. La gente no pregunta por las víctimas, sino pregunta por los perros.

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2: La cordillera de los Andes es la cadena montañosa continental más larga de la Tierra, cruzando 7 países de Sudamérica.
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2: Las mariposas saborean la comida con sus patas traseras para verificar si una planta es apta para sus huevos hoy.
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3: La letra J es la única que no aparece en la tabla periódica de los elementos químicos del mundo.
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3: El desierto del Sahara fue una selva tropical hace miles de años, antes de sufrir un cambio climático drástico.
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3: Los osos panda nacen ciegos, rosados y con un tamaño similar al de una barra de mantequilla común de cocina.
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2: El castaño ha sido históricamente el árbol del pan en muchas regiones rurales debido al valor nutritivo de sus frutos. Su madera es resistente a la humedad, lo que lo hace ideal para la construcción exterior. Estos árboles forman bosques antiguos que ofrecen refugio a aves y mamíferos pequeños, siendo un componente vital para la biodiversidad de las zonas montañosas templadas.
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5: El Instituto Electoral de la Ciudad de México iniciará formalmente este mes con los preparativos para el proceso electoral 2026-2027, en el cual se renovará el Congreso Local, las 16 alcaldías y las concejalías en la elección programada para el domingo 6 de junio de 2027. Las próximas fiestas patrias generarán una derrama económica estimada en 39.600 millones de pesos en el país, lo que representa un incremento del 5.5% en comparación del año anterior, de acuerdo con la Concanaco. La Suprema Corte de Justicia de la Nación avaló un artículo de la Ley Estatal de Educación de Chihuahua que fomenta el uso correcto de las reglas gramaticales y ortográficas del idioma español, pero precisó que esa norma no puede utilizarse para prohibir el lenguaje inclusivo. Informó Itzel Vanegas. 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

Yo comencé la broma, se llama este tema Los Bee Gees, año del 46, nació el guitarrista y cantante Barry Gibb, uno de los compositores de Los Bee Gees. Junto con los hermanos Robin y Morris alcanzaron sus mayores éxitos entre el 77 y los 80, y hasta hoy son unos clásicos con esta tragedia. Es Barry Gibb y los Bee Gees con Fiebre Nocturna.

0: Y bueno, la pregunta es, ¿cuándo se podrá viajar seguro en el Tren Maya? El descarrilamiento de ayer es el cuarto descarrilamiento en la historia moderna del Tren Maya, porque el tren pues es apenas del 2024-2025. Este descarrilamiento en la unidad del Tren Maya fue reportado el lunes a las 15:30 horas, a 50 metros de la estación de San Francisco de Campeche. El último vagón se salió de las vías. El incidente comenzó a difundirse a través de redes sociales. Pasajeros compartían imágenes de lo ocurrido, informaban que los viajeros pues se encontraban bien y permanecían a la espera de ser trasladados en autobuses. Ante esta situación, pues hay que poner autobuses alrededor del tren para que vayan circulando también y puedan ir rescatando a la gente, porque es el cuarto accidente que sufre el Tren Maya. De acuerdo con el reporte preliminar, los pasajeros serían llevados a las estaciones de Tenabo o Etzná, donde abordarían camiones para poder ser llevados a su destino. Hasta el momento no se reportan personas lesionadas y se desconocen las causas del percance. La unidad de investigación especial y todo lo que añade la empresa Tren Maya pues se pondrá a investigar esta situación. Le platicábamos que son cuatro los incidentes en las vías. El 25 de marzo del 2024, cuando ya estaba circulando el Tren Maya comenzó a principios del 2024, fue en Tixkokob cuando el cuarto vagón del convoy se salió de las rieles a baja velocidad, esto al llegar a la estación. Enero del 2025 en Limones, Bacalar. En Quintana Roo, un vagón del servicio Obalasto salió de la vía durante la madrugada. 19 de agosto del 2025 en Izamal, unidades sufrieron un percance al registrarse una anomalía en el cambio de las vías. Y ayer, 31 de agosto, en San Francisco de Campeche, un vagón del convoy transportaba 123 pasajeros, presentó el percance que ya le estaba platicando, que ya le estaba comentando. Llamadas telefónicas, dice el reporte, es de Mario Cáceres. La versión presentada por las autoridades referente al apagón de ayer, y bueno, que se registró hasta la madrugada, es igual a la que daría un papá a su pequeño hijo diciéndole que un monstruo horrible que se esconde en el closet se robó sus caramelos. Dice, así de ridículos son los pretextos de la Comisión Federal de Electricidad. Saludos, Santiago Traconis. Si dicen que fue por vandalismo, mirando las fotos con cuidado, esos vándalos son verdaderos acróbatas y nosotros somos unos tarugos, dice en su comentario el día de hoy. Y esto porque en la página aparece el video, en José Luis Preciado Informa, un video donde colocaron como un collar en la parte alta de una de las torres de alta tensión. Subirte hasta el pico de una torre, que le cuesta un trabajo enorme a los expertos de la Comisión Federal de Electricidad, y solo por cometer vandalismo te trepas hasta arriba, o no sé si la proyectaron con un tirahule o algo, y se enredan dos cables y eso produce la desconexión peninsular. A bárbaros, son acróbatas, como bien comenta el radio escucha. Dices, llevando al pasajero a la casa de la sabiduría y escuchando con las noticias cotidianas desde San Damián Pensiones. Un saludo cordial en esta mañana, dice Eric Tun, asesor comercial, el buen Eric, técnico radiólogo del Hospital Orán. Saludos y gracias. El regreso a la escuela. Ayer, SN, sin novedad, se entregan apoyos y se afinan logísticas.
1: Las actividades escolares se reanudaron en los más de 2,000 colegios del estado. Sobre el volumen de la población escolar que retornó a las aulas en esta jornada de apertura, el secretario de Educación, Juan Balam, ofreció el balance general.
2: De nivel básico son cerca de 410 mil estudiantes, contando con ya también media superior y superior, son cerca de 605 mil estudiantes que ya están hoy en el aula.
1: A la par del arranque escolar, la dependencia concluyó la logística de aulas y asignó un presupuesto para la renovación de mesas y sillas en los planteles con mayor necesidad.
2: El día viernes concluimos con la entrega, ¿sí?, de los paquetes y útiles escolares, ¿sí?, en lo que es nivel de educación primaria y educación secundaria. Es un esfuerzo de casi 160 millones de pesos de inversión. Este año son cerca de 30 millones de pesos que se va a entregar de mobiliario.
1: Las autoridades educativas señalaron que mantendrán la coordinación con los directivos de los planteles para afinar toda logística del evento y garantizar una jornada organizada.
2: Nos estamos organizando con cada uno de los planteles educativos que desean participar para ir viendo cómo atendemos, sí, la necesidad de los uniformes y todo el equipo que requieren para poder participar en esta actividad.
1: Para Radio Fórmula Yucatán, Carlos Medina.
0: Muchas gracias, Carlos. Ahí el reporte. Y le comentábamos que en este retorno a la escuela había que desembolsar cantidades industriales de recursos para la compra de útiles escolares.
1: El retorno a las aulas ha significado un fuerte impacto en la economía de los hogares yucatecos. Al ser consultados sobre el desembolso total para esta temporada, distintos padres de familia coincidieron en el gasto por estudiante osciló entre los 2,000 y los 2,700 pesos.
3: Como unos casi los 2,000 pesos.
4: Gasté como unos 2,500.
5: De 2,000, 2,500.
4: Calculo haber gastado unos 2,700 pesos en total.
1: En cuanto a los costos de los insumos escolares, la percepción general entre los tutores apunta que los precios registraron una alza considerable en comparación con años anteriores.
4: Sí, lo vi un poquito como que elevado los precios en cuanto a los útiles escolares.
3: Sí, subió un poquito más, sí.
5: Cada vez más altos, pero pues se logró.
4: Traté de economizar, buscar lo más económico, recoger tiendas.
1: Para solventar estos gastos, los padres recurrieron a diversas estrategias que van desde la compra anticipada semanas atrás, la adquisición paulatina de útiles, hasta la búsqueda de ofertas en comercios.
4: Pues tuve que comprar cazando ofertas del 3x2 o dependiendo.
6: Y se compraron con tiempo anterioridad, de hecho antes de que salgan de las clases, pues se compraron.
4: Lo fui comprando poco a poco.
1: Para Radio Fórmula Yucatán, Carlos Medina.
0: Gracias, Carlos Medina, saludos, buenos días. Olvidaron mencionar que recientemente hubo un percance en Cancún, en donde al parecer al hacer cambio de vías se salió un vagón del Tren Maya, dice Ágata. Buen día, ¿acaso el gobierno no les dio apoyo para útiles escolares, 2,500? Sí, pero adicional, Ari, hay gente que tuvo que comprar otras cosas que le pidieron los maestros, o algunos incluso pues no se esperaron a que les entregaran el paquete de útiles escolares, uniformes, zapatos, y duplicaron la compra. Caso Dunas Chuburná, habría que analizar el grado de responsabilidad de empleados de menor jerarquía que ejecutan materialmente las acciones cocidas bajo las órdenes superiores de sus jefes, dice Jorge. Es una responsabilidad compartida. No hay dinero para la comisión, pero seguimos tirando dinero en el Tren Falla, en Dos Bocas, en Mexicana de Aviación, en la Farmaciotota, en el Tren Transoceánico, en el Banco del Bienestar. Mónica Torres dice en su comentario, son bocas que se tragan cualquier presupuesto y seguimos sin energía eléctrica. Los corruptos jamás nos dejaron sin energía eléctrica, los anteriores. Que le digan a Citlali Hernández que jamás perdonaría a Morena por estos días sin corriente, dice en su comentario Mac, y habla de Felipe Calderón como el culpable verdadero de que no tengamos luz, de que tengamos fallas en el Tren Maya y de todo lo que pasa en el país. 6:56.

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6: Playa bioluminiscente de Badú, Maldivas. Esta playa ofrece uno de los espectáculos naturales nocturnos más hermosos del mundo, conocido popularmente como el Mar de Estrellas. Al caer la noche, las olas que rompen en la orilla brillan con una intensa luz azul neón. Este fenómeno es causado por el fitoplancton marino que habita en estas aguas, el cual emite luz propia como un mecanismo de defensa cuando es agitado por el movimiento del mar. Caminar por la costa dejando huellas luminosas es una experiencia surrealista, exótica y completamente mágica.
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9: Saludos y gracias, 7:00 a.m. Estamos con la onda tropical 35 para hoy, ingreso de aire marítimo, lluvias de moderadas a fuertes, la mínima de 24, máxima de 38. Duró 8 horas el apagón, poco después de las 7:03 a.m. y en algunas zonas aún nada, dice el gobernador Díaz Mena, que fue una desconexión de 2 líneas de transmisión. Padres de familia gastan casi 3,000 pesos en la compra de útiles escolares, zapatos, libros, etcétera. Siguen los fraudes a personas que buscan incrementar su pensión ante el IMSS. Condusef alerta de este robo directo. Arturo Millet Reyes no se fugó del hospital ni se le escabulló a la SSP. Un juez determinó que debía irse al médico sin la custodia o como fuera, pero había que llevarlo al médico. Le reporto del descarrilamiento del Tren Maya, el último vagón a las 15:30 horas de ayer y a 50 metros de la estación de San Francisco en Campeche, es el cuarto incidente de este Tren Maya. Invierten 86 millones de pesos en el nuevo centro estatal para atender al autismo en la entidad. Se detalla la inversión y tiempos de entrega de la obra.
10: El gobierno del estado encabezó la colocación de la primera piedra del Centro Estatal para el Autismo. Durante el acto, el gobernador Joaquín Huacho Díaz Mena detalló el monto de la inversión pública y el alcance territorial de la obra.
11: La primera piedra del Centro Estatal para el Autismo, una obra muy importante para Yucatán, con una inversión de 86 millones de pesos que beneficiará a niñas, niños y adolescentes con autismo y a las familias en los 106 municipios del estado.
10: El mandatario explicó el origen de los fondos para el desarrollo de la infraestructura física, los cuales combinan ahorros institucionales del DIF Yucatán y presupuesto estatal etiquetado.
11: Le pedí al DIF Yucatán que hagan un ejercicio de ahorro y lograron 40 millones de pesos que se suman a 50 millones que etiquetamos este año para iniciar toda la parte que ya explicó la secretaria de infraestructura, la parte de infraestructura física.
10: Sobre la ubicación y las especificaciones técnicas del proyecto, Díaz Mena confirmó la extensión del predio y los servicios clínicos que albergará a nivel principal.
11: El Centro Estatal de Autismo se construye aquí frente al nuevo Hospital Oram en un predio de 10.000 metros cuadrados y su diseño responde a un modelo integral de atención organizado con 6 componentes.
10: Finalmente, el Ejecutivo Estatal hizo un llamado a la iniciativa privada y a la beneficencia pública nacional para colaborar en el equipamiento del recinto. Para Radio Fórmula Yucatán, Carlos Medina.
9: Sí, contará con 10.000 metros cuadrados y 6 ejes especializados de atención. Se reporta que en la distribución del espacio, la titular de la dependencia, Laín López Briceño, enumera los consultorios, áreas clínicas, salas de rehabilitación en las que va a estar equipado el recinto. Osmaida Santiago Leonel, titular de la CONDUCEF, alerta sobre los fraudes a personas con estos trámites falsos, trámites de robo, del incremento en las pensiones, que esto es imposible ante el Seguro Social.
12: Así es, y desafortunadamente les hacen creer que pueden incrementar una pensión. Y es bien importante que sepan que una vez que ya se otorgó la pensión, ya no se puede modificar, al menos no a través de algún interventor. Si tuvieran que hacer alguna modificación, tienen que hacerlo a través del Seguro Social o en su caso también existe esta dependencia que es la Profedet, en donde pudieran acudir. Pero con intermediarios lo ideal es de que no se presenten porque sí están defraudando aquí a la gente, les hacen creer que pueden incrementar, que tienen que hacer un pago. Cuando la gente dice que no puede o que no tiene acceso a, ellos, buena gente, les dicen nosotros te lo vamos a prestar. Pero en el proceso les hacen tramitar créditos sin que ellos sepan lo que están haciendo. Aparentemente la gente sale del local creyendo que para el próximo mes ya va a recibir un incremento de su pensión y lo que recibe es un descuento de su pensión. Al momento que reclaman, se dan cuenta de que les tramitaron un crédito ante alguna institución financiera, pero pues la institución financiera tiene todas las evidencias, el contrato firmado, las huellas, las fotos, un video que les hacen grabar de que están solicitando ellos un crédito.
13: Entonces, ¿entran a tu cuenta?
12: Ellos.
13: O sea, los que hacen el contrato entran a tu cuenta y agarran los 10, 12 mil que te están pidiendo para incrementarte supuestamente la pensión.
12: Exactamente. Entonces, en vez de tener un aumento de pensión, te digo, vienen con un cargo ahí que ya les hizo la institución financiera de un crédito que les solicitaron y que ellos se llevaron.
13: Y tienen que ir hasta la CONDUCEF, realizar trámites.
12: Y sobre todo a la fiscalía. Es bien importante que presenten su denuncia en la fiscalía porque la institución financiera lo que hace es, pues me pediste un crédito y yo te lo di. A mí me lo tienes que pagar, pero quien se quedó con el dinero fue la empresa que aparentemente estaba haciendo el trámite para incrementar.
13: Vaya, el coyote, hay que decirlo con sus letras, ¿no?
12: Exactamente.
13: ¿Cómo se aprovechan? No sé si de la ambición de la gente o de la ingenuidad o ambas.
12: Pues un poquito yo creo que la gente tiene la idea de pues mejorar su situación económica, ¿no? Entonces,
13: con la pensión.
12: Exactamente, con la idea de que vas a recibir algo más, pues ahí cae.
13: ¿Dónde están los mayores fraudes? ¿Me comentabas que en Facebook?
12: Pues es que es una plataforma en donde se anuncia de todo y desafortunadamente se anuncian créditos fáciles sin checar buró de crédito, te los ofrecen rapidísimo te ofrecen inversiones, te ofrecen venta y compra de artículos y desafortunadamente pues no hay ninguna seguridad.
13: Lotes de inversión, venta de autos, venta de todo.
12: De todo, y no hay ninguna seguridad detrás y no hay en muchas ocasiones una institución financiera que respalde esas operaciones. Entonces por ahí desafortunadamente mucha gente cae. Tuvimos también mucha gente que fue a pedir información con nosotros porque a través de Facebook, gente que ya había sido defraudada por medio de Facebook, las volvían a contactar diciéndoles que podían recuperarles sus recursos y pues nada más págame los honorarios.
13: Y las volvieron a planchar.
12: Y volvieran a caer, así es. Entonces, casi todo lo que se ofrece a través de Facebook hay que tener mucho cuidado antes de decir sí o de ponernos en contacto con...
13: ¿Dónde sí interviene la Conducef?
12: Todo lo que sí esté detrás, una institución financiera que esté debidamente registrada en el sistema financiero mexicano. Bancos, seguros, fianzas, Afores, Buró de Créditos, Sofomes, pero tenemos una lista nosotros en nuestra página. Hay un apartado que se llama CIPRES, Sistema de Registro de Prestadores de Servicios, en donde pueden consultar si quien les está ofreciendo el crédito fácil, si quien les está ofreciendo la inversión o algún producto financiero está debidamente registrado. Si está en Conducef, ojo, también muy importante checar que coincide el logo, que coincida la letra, que coincida toda la información general, porque también están robando información de las instituciones financieras. Le roba la identidad. Entonces se hacen pasar por la original y les empiezan a pedir dinero para prestarles dinero. Esa es una alerta. Si te piden dinero, si tú estás pidiendo dinero y te piden primero dinero para prestarte dinero, es un fraude, segurísimo.
13: El comandante Maya y Conducef están haciendo una labor ardua por todos lados, pero seguimos cayendo.
12: Así es.
13: Él habla del tema de las extorsiones, de que te pidan dinero, que para destrabar tu cuenta, que hazme una transferencia, que tenemos a una persona detenida, que es tu familiar, en fin.
12: Claro.
13: Por todas las vías. Entonces, ustedes firmaron un convenio con la UIF, la Unidad de Inteligencia Financiera.
12: Así es.
13: ¿Qué busca este convenio?
12: Pues busca primero fortalecer el sistema financiero mexicano. Compartir información estadística para poder identificar cómo operan estos defraudadores, cuál es los modos operandi que tienen para poder alertar y dar capacitación a las instituciones financieras y también para poder ahora sí que alertar a la ciudadanía. Obviamente todo este convenio busca compartir información, pero nada más estadística para mejorar el sistema financiero mexicano, como lo comenté, sin proporcionar información confidencial de cuentas y de datos de usuarios. Eso Perfecto. Es muy importante de aclararlo, ¿no?
13: ¿Hay algún perfil del estafado? Es decir, no del estofado, bueno, al final uno queda todo estofado, pero hay un perfil, mujer, hombre, edades, ¿a quién le pegan más? Entiendo que el adulto mayor es el que más garrotazo recibe de los defraudadores.
12: Desafortunadamente, sí.
13: Pero en ustedes, en sus números...
12: Va muy parejo ahorita el número de quejas que recibimos. Te puedo comentar que el 51% de quejas ha sido de hombres y el 49% de mujeres. Entonces, va muy parejito en ese sentido. Sí, el mayor número de quejas es de personas adultas mayores.
13: Adultos mayores.
12: Y aproximadamente el 30% de las quejas que nosotros recibimos están relacionadas con algún posible fraude financiero.
13: De acuerdo. Y también el tema de que ya tu cuenta la manejes en una celular.
9: Bueno, pues ahí está lo que dice Osmaida Santiago de Conducef. Le recuerdo, hoy es el segundo informe de gobierno de la presidenta Claudia Sheinbaum. Esto es a partir de las 11 de la mañana, el día de hoy, 1 de septiembre. Respecto a la desconexión de dos líneas de transmisión que afectaron parcialmente el suministro de usuarios en Yucatán, Campeche y Quintana Roo, se restableció al 12% de los afectados. Personal de la comisión arribó al sitio del incidente y ahí detectó el supuesto vandalismo que se anunció en el boletín. 7:11

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4: El conejo. El conejo se ha consolidado en los últimos años como un animal doméstico sumamente popular gracias a su naturaleza dócil, su tierno aspecto y su comportamiento silencioso. Estos pequeños y asombrosos herbívoros son criaturas extremadamente sociables y curiosas que disfrutan explorando su entorno, dando divertidos saltos de alegría cuando se sienten completamente seguros y felices en el hogar. Requieren una alimentación balanceada basada estrictamente en heno fresco, verduras de hoja verde y sustrato específico para mantener su salud digestiva y el desgaste necesario de sus dientes. Con paciencia y un trato delicado, los conejos pueden aprender a usar una caja de arena e interactuar activamente con sus dueños, respondiendo cariñosamente a las caricias en las orejas. Son mascotas perfectas para quienes buscan un compañero dulce, pacífico y visualmente encantador.
0: La importancia del saber.
5: La bandera de Dinamarca es la más antigua del mundo, que todavía se utiliza por una nación soberana e independiente.
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2006 fallecía el famoso flautista y compositor cubano Richard Egues, Premio Nacional de Música y uno de los puntales de la Orquesta Aragón de Cuba. El bodeguero bombón cha-cha-cha picando de vicio, cochero, entre otros temas, son parte de su aportación.

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4: Gracias, muchas gracias. Buen día para todos ustedes, amigos de Radio Fórmula. Es un privilegio hacerlo en la mañana de este martes.

0: fútbol de la Liga Mexicana. Tercer compromiso de la final de la zona norte. Los Toros de Tijuana ganaron el primero de visitante en Monterrey ante los Sultanes. 6-5. Vaya juego de pelota. Los Sultanes empataron el duelo en el noveno capítulo a 5 carreras. Así es que había entradas extras y fue en el 11º, en su parte alta, cuando los Toros de Tijuana, a través de Jonathan Guzmán, bateaba un elevado de sacrificio hacia la pradera del centro, y Edson García llegaba a la tierra prometida para poner la carrera de la diferencia. Ya para la parte baja del 11º rollo, los Sultanes no pudieron empatar el duelo. Brett DeHales se acreditó la victoria por Tijuana, mientras que Jake Higginbotham cargó con el descalabro por parte de los fantasmas grises. El salvado corrió a cargo de Albert Al-Solai. Los Sultanes de Monterrey el día de hoy intentarán buscar empatar la serie en el juego número 4 en su parque. Arranca a las 7:30 de la noche. En el duelo desde el montículo está programado Jared Weatherby por los regios y David Reyes por parte de los fronterizos. Los que reinician la actividad son los de la final sureña. La serie empatada a 1. Ahora se va a casa de los Pericos en Puebla para recibir a los Olmecas de Tabasco. Antonio Santos será el encargado de estar al frente de su equipo, el pitcher derecho. Su contraparte será Ronnie Williams, un ex León de Yucatán. Este duelo está programado para las 7 de la noche. En más del béisbol, pero de las Grandes Ligas, los Cachorros de Chicago, que son segundo lugar hoy por hoy de la central de la Liga Nacional, arriba de ellos solamente está Milwaukee. Hay 7 juegos de diferencia, sí. Es una serie larga contra su propio rival de división, estos cerveceros de Milwaukee, y si los del norte de Chicago quieren hacer algo importante y trepar al primer sitio, lo cual se ve complicado, tienen que repetir noches como esta. Una noche de una paliza de 17-3 sobre el conjunto de Wisconsin, pero además 9 cuadrangulares. 3 de ellos de Alex Bregman, como parte de este ataque que estableció un récord de vuelas cercas en un solo juego en la larga y rica historia de los Cachorros. Los 9 bambinazos están empatados como la segunda mayor cantidad en un juego en la historia de Grandes Ligas desde al menos 1900, solo por detrás de los 10 que conectaron los Azulejos el 14 de septiembre de 1987. Los 62 home runs de Chicago en agosto establecieron un récord del equipo para un mes y representa la segunda mayor cantidad de todos los tiempos en un mes calendario. Solo los Yankees de 2019 pegaron 74 en agosto y por ende han conectado más. Vámonos con más cuestiones de las Grandes Ligas, porque Aaron Judge podría regresar el 8 de septiembre con los Yankees. En el fútbol mexicano, el yucateco Patricio Salas ha sido ya oficialmente dado al Famalicão de Portugal, y uno de los hombres importantes para que se diera este traspaso fue su ahora exdirector técnico Guillermo Almada. En el contacto le pidieron un delantero joven y que tuviese la posibilidad de dar el gran estirón con ellos, y escogió a Patricio Salas y se ha ido. Por cierto, que hoy es el último día de mercado en el balompié europeo. Gracias. Buen día para todos.
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2: 7:21, don Héctor Moreno.
3: Señor Preciado, aquí tiene usted la rapidita, un accidente de tránsito con daños a un poste de alumbrado público. Es en el fraccionamiento Ciudad Cauquel de Mérida. De acuerdo con informaciones, ocurre a las 3:30 de la mañana, no había amanecido, cuando se registra este incidente de tránsito. Reiteramos, es en Ciudad Cauquel. Además, allá en Plaza Harbor, enfrente, un accidente en donde se involucran un motociclista lesionado y un auto. Esto ocurre allá en la calle 50 por 21 y 23 de la colonia Ampliación Revolución. Señor Preciado, esa fue la rapidita.
2: Muchas gracias, don Héctor. El periódico El País publica al interior del nuevo Poder Judicial estos jueces que fueron elegidos por... Ahora muchos de ellos salieron de la nada y de pronto se convirtieron en jueces, en ministros y demás. Bueno, pues un año de fidelidad a la presidenta es lo que ocurre en el Poder Judicial. Las peleas por el presupuesto y tensión entre los presidentes. Un país que reconstruye con funcionarios que no están funcionando del todo y un órgano de administración judicial, un tribunal de disciplina y un tribunal electoral con nuevos encargados. Esto en el marco del año que se cumple hoy y el marco del informe, segundo informe de la presidenta Claudia Sheinbaum. Confirman muerte del R5, líder del cártel de los Reyes, que fue abatido en Michoacán, confirma Omar García Harfuch esta mañana. Y la iluminación patriótica, personal del municipio de Mérida instaló 60 adornos patrios en Montejo, en la 47, corredor gastronómico, monumento a la patria y el centro histórico de la ciudad. Para subir el switch, creo que ayer no pudieron por la falta de energía eléctrica, pero supongo que hoy lo van a hacer en la noche. Y el descarrilamiento del Tren Maya, aparejado al tren, hay gente que sugiere que viajen camiones del ADO por si pasa algo.
4: Por tercera vez desde que inició operaciones, el Tren Maya registró un percance en la vía, esta vez a unos metros de la estación San Francisco de Campeche, durante un viaje con destino a Mérida, Yucatán. El hecho ocurrió la tarde de este 31 de agosto y fue confirmado por el propio Tren Maya. Ninguno de los 123 pasajeros a bordo resultó lesionado. El primer incidente ocurrió el 25 de marzo de 2024, cuando un vagón se salió de las vías al pasar por un cambio en Tixcocop, Yucatán. Un año después, el 19 de agosto de 2025, otro vagón tuvo un percance de vía al ingresar a la estación de Izamal y terminó impactando contra otro tren que se encontraba estacionado. En ninguno de estos dos casos hubo pasajeros lesionados.
2: Tren Maya, decíamos que pues está cargado de deuda, deuda pública, deuda que le genera al país, y encima pues anda saliéndose de la vía. Recordamos aquellas conversaciones del Grupo Tabasco donde hablaba, no, pues a mí que me interesa que el Tren Maya y que funcione y que no funcione, total, a quienes se les va a descarrilar es a otros, etcétera. ¿Recuerda usted aquellas conversaciones de Olán y compañía sobre la calidad del balastro que se le iba a aplicar? Bueno, pues ahí estamos. No sé si tenga que ver con este tema, pero todo abona para que el Tren Maya, del cual deberíamos sentirnos muy orgullosos, hoy lo que reportamos es nota policiaca. 7:25, saludo a don Wilber Ewan, gracias. Él le trajo un bote de miel a don Guti, pero como no está don Guti, el bote de miel se queda para beneficio de la colectividad de este boliche. Gracias, 3:00 p.m, la vuelta con más noticias. Don Freddy nos deja la frase para cerrar, es de Séneca, filósofo estoico. Abraza todas las horas, porque así dependerás menos del mañana.

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1: San Cristóbal de las Casas, Chiapas. Este pueblo mágico, envuelto en la neblina de los altos de Chiapas, enamora con su ambiente colonial y bohemio. Sus coloridas casonas, templos barrocos y andadores peatonales conviven con la vibrante riqueza cultural de las comunidades. Disfrutar de un café local mientras se aprecian los textiles tradicionales artesanales envuelven al viajero en una atmósfera mística e inolvidable.
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2: Los canguros no pueden caminar hacia atrás debido a la rigidez estructural de su cola y patas traseras tan largas.
0: Información sorprendente.
2: Las jirafas duermen solo 20 minutos al día. Esto para mantenerse alerta ante posibles depredadores que acechan en la sabana africana.
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3: Son las 7:30 y bueno, pues ya hablábamos ayer durante un buen rato respecto a lo que sucedió en Zacatecas el domingo en la noche, la explosión de un coche bomba en Ojo Caliente. Dijo ayer el gobierno de Zacatecas que fue un delincuente en solitario, que llegó manejando un auto, que lo estacionó detrás de una patrulla, se bajó, se retiró caminando y después detonó el automóvil. El vehículo fue abandonado alrededor de las 7:30 de la tarde del domingo. El mecanismo se activó, dijo ayer el secretario general de gobierno, justo cuando un elemento de la policía municipal se acercaba para revisarlo. Hay 11 personas lesionadas, una de ellas de gravedad, y por supuesto varios vecinos afectados por esta explosión que dañó la comandancia, que era el objetivo del atentado, por supuesto, pero que dañó también otros inmuebles. Así lo denunciaban ayer algunos de los vecinos, como el caso de la señora Tere.
4: Barda, no sé cómo decirle, aquí está la barda, se movió para acá, el techo está todo cuarteado, abajo los vidrios no nos quedaron, los portones de todos los vecinos abiertos, estaban cerrados con llave, la mayoría de la gente iba para la fiesta, y estaba cerrado, estaba solo, pero los portones salimos, los portones abiertos, nuestros portones vencidos. ¿Qué se trata? ¿En qué país estamos viviendo? Y la señora dice que no pasa nada porque no le pasa nada a ella, porque ella tiene seguridad, que ella tiene protección. Nosotros que David Monreal dice, no pasa nada, no pasa nada, aquí es una bomba, estamos viviendo como allá, como el terrorismo. No se puede vivir así.
3: Maestra Tere Medellín, gracias por estar con nosotros esta mañana, maestra.
5: Sí, aquí estamos, Azucena. Al contrario, gracias.
3: Oiga, maestra, pues muy asustados, por supuesto, ¿verdad? ¿Cómo se encuentran hoy?
5: La verdad, sí, pues ya, el susto ya pasó, lo más pesado, pues ya pasó, pero siguen, las secuelas, está todo esto muy triste, Azucena. No podemos continuar viviendo así. Es una impotencia tan grande porque para la gente, bueno, para las autoridades no pasa nada, pero pasa todo a la gente que andamos a pie. La verdad, es una, ¿cómo le podría decir? Una impotencia, un coraje, porque somos personas de bien. Yo soy una maestra jubilada. Yo estaba ese día aquí con mis hijos, con mis nietos. Estábamos en espera de irnos a ir a la coronación. Y fue una cosa tan impactante, tan fuerte, un sonido, no lo puedo describir. Mi nieto con un grito horrible, es abuela, abuela. Y me lo aventó, la onda expansiva me lo aventó. Yo alcancé a abrazarlo, corrí a abrazarlo, y no me hubieran cortado los vidrios de las ventanas de mi casa, porque estaba yo sentada en la sala de mi casa. No sé hasta dónde vaya a llegar esto, pero así ya no se puede vivir, Azucena. Así ya no se puede vivir. Y lo peor es que ellos niegan todo.
3: Uh-huh. Así
5: para
3: es.
5: Para ellos no pasa nada.
3: Sí, se lo minimizan, no le quieren llamar coche bomba a un automóvil que estaba repleto de explosivos, no quieren hablar respecto al, pues aquí es un atentado pues terrorista, maestra. Luego son como muy finos en las descripciones de las situaciones que vive México, pero ¿qué causó en la población terror? ¿Qué sigue causando hoy para ustedes terror? Porque no saben si se va a volver a repetir o si la autoridad va a tener la capacidad de detectarlo a tiempo. No saben dónde va a registrarse la siguiente explosión, que no es la primera, y en Zacatecas, maestra.
5: No. Pasó mayo del año pasado otro intento. No supimos qué fue, si fue bomba o fue algo, pero también fue aquí en la comandancia.
3: Así es.
5: También fue en la comandancia. Anoche fuimos a la, dimos una, salimos porque todo el día anduvimos recogiendo vidrios, viendo que vinieran a hacer el censo, y salimos en la noche. Azucena, la calle es sola.
3: Claro.
5: Una tristeza que se nota como si hubiera el peor que en la pandemia, me decía mi hija, mamá, estamos peor que en la pandemia porque no había gente en la calle.
3: ¿Y sabes por qué, maestra? Porque con la pandemia teníamos por lo menos una posibilidad de cuidarnos, ¿no? Pues sí. Que te metías a tu casa, que el cubrebocas, que la distancia, ¿qué tal? Aquí no.
5: Sí.
3: Aquí no hay manera, no sabes si vas a ir caminando por la calle o en la escuela o en tu casa, no sabes dónde te va a tocar, no hay manera de que te puedas proteger.
5: Así es, antes, Azucena, la gente, bueno, aquí decimos los malos, esperaban a unas horas, ahorita ya no, hasta cualquier hora del día.
3: Así es.
5: Y todo. Antes, se esperaban en las fiestas, no había, no pasaba nada, y ahorita ya, en el primer día de la fiesta pasó esto.
3: Estaba realizándose la feria de la tuna y de la uva,
5: Sí.
3: Y iban a la coronación, es decir, era un domingo de fiesta en Zacatecas, eran las 7:30, 8 de la noche, y pues pasa lo inimaginable. Afortunadamente, bueno, pues hay personas lesionadas, afortunadamente por azares del destino, porque la intención de los criminales era causar daño, evidentemente. Afortunadamente, solo hay personas lesionadas y daños materiales, como en el caso de tu casa, maestra.
5: Sí, así es.
3: Ajá.
5: Quedó totalmente los vidrios. Ahorita no tengo vidrios, estamos con cortinas tapados. Mi casa es de dos pisos y la parte de arriba, ese día llovió y llovía más adentro que afuera, porque quedó con la onda expansiva. Se cimbró todo, se movió mi techo 2 centímetros y las vigas están quedaron, no sé, agrietadas, se metía muchísima agua, tuvimos que estar moviendo muebles y todo esto. Pero bueno, lo material, bueno, dice uno, pero pues viera el miedo que tenemos, claro. Yo tengo mucho miedo.
3: Oiga, ¿y cerraron la comandancia, maestra? ¿Cerraron la comandancia o no?
5: Sí.
3: Sí, ¿la van a reubicar?
5: El presidente, sí.
3: Okay.
5: Ayer eso hablamos con el presidente y el presidente dijo que ya la iban a sacar de aquí definitivamente.
3: Qué increíble. ¿Me iba a decir que sucedió algo después, algo más?
5: Ay, no, ya no me acuerdo, es que perdón. Se me olvidan las cosas, sí, no es... con lo de COVID.
3: Ándele.
5: Bueno. Sí, pero está muy triste todo esto.
3: Oiga, fueron a hacer el censo, ¿quién se va a hacer cargo de reconstruir?
5: Mire, vinieron de Zacatecas los de Protección Civil y aquí en mi casa sí vinieron a levantar el censo. Pero en otros vecinos no, fíjese que no. Y el presidente, lo que hicieron ayer, tuvieron una reunión de cabildo porque yo fui a la presidencia a ver qué iba a pasar con todo esto.
3: Ajá.
5: Y nos dijo que con lo que iban a destinar a la feria, iban a como nuevo feria, nos iban a apoyar con algo. Y ya, pero es todo lo que nos dijeron, no nos dijeron con cuánto ni nada, pero eso fue lo que quedó.
3: Bueno.
5: Ayer pregunté a más vecinos, pero más vecinos no les han levantado el tema.
3: Mire, pues qué lento, ¿no? Qué burocrático, porque esto pasó desde el domingo en la noche. Ustedes siguen viviendo, pues, algunos a la intemperie, algunos con miedo que haya tenido daño estructural a la vivienda, porque es posible, sin ventanas, algunas heridas, nadie, ¿todo bien?
5: No, yo pues nada más los vidrios me cortaron un poquito los brazos, a mi nieto también algunos rasguños, pero nada más, todo bien. Mi nieto, el más chiquito, el que me gritó, porque vimos una luz anaranjada que se metió a la casa.
3: Ajá.
5: Él sí está muy asustado, muy asustado, con cualquier cosa está gritando, ¡ay, abuela!
3: Pues sí, claro.
5: Sí, pero...
3: Habría que atenderlos también en ese sentido, ¿no? Se habla mucho de la salud mental y de todas estas situaciones, pues habría que tratar el estrés postraumático que seguramente tendrán muchos de ustedes y no es para menos. Entonces, de lo dicho, no ha avanzado nada todavía.
5: No. Nada más vinieron a levantar el censo y nada más.
3: Bueno, maestra, ¿podemos hablar con usted mañana? Y nos va actualizando, claro, sí, con algún vecino que tenga algo pendiente, porque eso tendría que reconstruirse rápido. Estamos viendo imágenes impresionantes para la gente que nos sigue en televisión o en alguna pantalla de nuestras plataformas. Pues es una zona de destrucción brutal y estas huellas de la violencia también tienen que borrarse rápido, porque entonces se sigue viviendo en esta zona de trauma.
5: Sí, sí, sí. Haga de cuenta que estamos, no sé, en el Medio Oriente, aquí en la calle.
3: Espantos.
5: Yo estoy a unos metros de la comandancia y usted pasa y está quemado, están las casas derrumbadas. No, o sea, ayer se enfocaron en limpiar la casa y la comandancia, la casa que fue destruida.
3: Ajá,
5: en eso se dedicaron ayer. No tenemos luz.
3: No tiene luz.
5: No, todavía no. Y pues bueno, pues así vamos hasta ahorita.
3: ¿Qué más, maestra? ¿Luz? ¿Sí tienen gas, agua, etcétera?
5: Sí, gas y agua sí, pero luz no hay.
3: Luz no hay y tampoco han llegado por lo menos a recoger lo básico de las casas dañadas o a colocar ventanas, hacer algún tipo de reestructuración ni tampoco de apoyo económico.
5: No, nomás vinieron a ver qué daños habían en las casas.
3: Bueno, pues déjenos. ¿Quiénes fueron,
5: Vinieron los de Protección Civil de Zacatecas, del Estado.
3: Protección Civil del Estado. Bueno, pues vamos a intentar buscarlos. Vamos a ver qué dicen para que atiendan, pues, lo más pronto posible esta situación de la luz, pues, que es tremendo también.
5: Básico.
3: La luz, los daños a las viviendas y el apoyo psicológico para las personas que pues sufrieron esta crisis y esta angustia el domingo en la noche, maestra. Y si es posible, de ahí nos ayuda con algún vecino que tenga algún pendiente, pues hablamos con ustedes mañana, si se puede.
5: Bueno, está bien, sí. Azucena.
3: Bueno, creo, maestra, pues gracias, un abrazo y pues qué bueno que todo quedó en daños materiales. Qué pena que tengamos que agradecer pues el que no nos maten, ¿verdad? Ni hablar. Así
5: sí,
3: las cosas.
5: Así es.
3: Bueno, cuídese, así es, maestra.
5: Ahorita en México.
3: Gracias.
5: Gracias. Adiós.
3: Bueno, pues la maestra Tere Medellín, una de las afectadas de Ojo Caliente, ahí en Zacatecas por el coche bomba. Hay otros testimonios de otras personas que dicen que pues ya llevaban un montón de tiempo pidiendo que quitaran la comandancia de ahí. La comandancia era el objetivo del cártel Jalisco Nueva Generación, según nos dijo ayer el fiscal de Zacatecas, que este atentado era atribuido al cártel Jalisco Nueva Generación en venganza, nos decía ayer, o en represalia por algunos operativos que se habían llevado a cabo el fin de semana y donde incluso había sido detenido un joven de 18 años de edad identificado con esta célula criminal. Bueno, pues regresaremos a Zacatecas, por supuesto. Antes, permítanos hacer un corte y volvemos.
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9: Una cosa de la que padecemos mucho los mexicanos por el colorido que hay en este país, desde una trajinera, el Día de Muertos, los puestos de la calle, el tianguis, en una ciudad el tráfico, los colores de la naturaleza, etcétera, es el horror vacui. El horror vacui es un sentimiento que nace del minimalismo en la arquitectura, que es el horror a los espacios vacíos. O sea, no nos gusta a los mexicanos en general tener, por ejemplo, paredes donde no hay un cuadro colgado, un calendario. Si vas a un taller mecánico, siempre van a tener algo colgado en la pared o una virgencita o algo. El horror vacui es horror al vacío y es un fenómeno que pasa muchísimo en los países donde hay mucho color.
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1: Famoso por su espectacular cambio de color en otoño, el arce es un árbol emblemático de las zonas templadas. Además de su valor ornamental, algunas especies proporcionan savia para producir el famoso jarabe de arce. Su madera es muy apreciada en la fabricación de instrumentos musicales y muebles finos. Representan la belleza estacional y el equilibrio térmico de los bosques.
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10: Confirman a Paulo García como el nuevo presidente de Morena de la Ciudad de México. La dirigencia se encontraba acéfala tras la renuncia de Héctor Díaz Polanco, quien renunció al cargo el pasado 19 de julio. La jefa de gobierno, Clara Brugada, reveló que afina detalles de su segundo informe de actividades. Adelantó que en el periodo de 2025-2026 su administración ejecutó 3.600 obras en espacios públicos y 40.000 acciones de mejoramiento de vivienda en las 16 demarcaciones capitalinas. El presidente del Consejo de Administración de Cooperativa La Cruz Azul y del Club de Fútbol Cruz Azul, Víctor Velázquez, afirmó que los proyectos de inversión de la cementera por 6.500 millones de pesos fomentarán la creación de más de 14.200 empleos y la producción de hasta 3 millones de toneladas de cemento anuales. Informó Amy Arriaga. 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
3: Son las 7:45 y bueno, pues la presidenta Claudia Sheinbaum ha enviado, Daniel Jasso, desde hace algunos días, esta iniciativa para que se niegue a las personas que tengan doble nacionalidad competir por algún puesto de elección popular, particularmente competir por la presidencia de la República o las gubernaturas, Daniel. Buenos días.
11: Azucena, buenos días. Correcto, específicamente el domingo esta iniciativa fue recibida por la presidenta del Senado, Laura Echal Castillo, quien dice va a remitirla a la Cámara de Diputados para su dictamen. Es una iniciativa que, recordemos, ya la presidenta había anunciado en el marco de su conferencia matutina cuando le preguntaban sobre el exgobernador de Tamaulipas, Francisco Javier García Cabeza de Vaca, y a partir de ahí pues tomó no menos de 48 horas para que estuviera listo todo su gabinete legal ahí en la conferencia matutina para presentar esta iniciativa. Estaremos a la espera justamente de que la Cámara de Diputados pueda darle pues revisión y eventual votación y en su caso aprobación, que seguramente será el escenario para este tipo de casos que, repito, pues aunque en el legislativo dicen que no tiene dedicatoria, pues surgió en medio de las conversaciones sobre Cabeza de Vaca.
3: Correcto, gracias, Daniel, buenos días. Efectivamente, en medio de este debate que hay contra el exgobernador de Tamaulipas, Francisco Javier García Cabeza de Vaca, pero pues también hay otros afectados, otros posibles destinatarios, como el caso de Julián Levarón, quien ya platicamos aquí con él hace unos meses, aspira a la gubernatura de Chihuahua de la mano de Somos. ¿Cómo estás, Julián? Buenos días.
12: Buenos días, Azucena. Buenos días a tu auditorio.
3: Gracias, Julián. Pues tratan muy obviamente, pienso, o sea, con demasiado descaro, de interponer obstáculos en candidaturas como la tuya o la de Grecia Quirós, a Grecia el Movimiento del Sombrero, pues tratando de involucrarla en el asesinato de su esposo, mencionando que el movimiento no puede hacer campaña como un movimiento unánime, sino como candidaturas independientes que no se pueden relacionar con ciertos símbolos. Y luego a ti te toca también, pues, de refilón, este tema de la iniciativa de la no doble nacionalidad, Julián.
12: Sí, a mí lo que me preocupa, Azucena, más que nada, es el hecho de que haya uno de cada cuatro mexicanos que viven en Estados Unidos y ellos aportan más a nuestro país que lo que valen todos los programas sociales y no reciben un peso partido por la mitad de ningún tipo de beneficio de nuestro gobierno. Lo aportan sin nada a cambio para sus familias, y nadie puede cuestionar el heroísmo de nuestros paisanos y el compromiso que tienen con nuestro país. Y negarles a 40 millones de mexicanos el derecho de venir a servir a su país y representar a su gente por vivir del otro lado de la frontera y, digo, tener este gran privilegio de la cooperación entre nuestros países, y en base a un documento cuestionar su lealtad, me parece que es un error profundo. Claro. Que le va a hacer mucho daño a nuestra gente. De por sí, los mexicanos en Estados Unidos la están pasando mal con todo el tema de de que les están quitando las visas y les están haciendo difícil la vida. Yo creo que esto no ayuda en nada, en absolutamente nada, a resanar esa relación, y parece más un berrinche de personas que le quitaron su visa y no pueden ir a Estados Unidos porque son unos delincuentazos y le quieren ensombrecer a todos los demás el compromiso que se tiene con nuestro país. A mí me parece que es un error muy y déjame te digo, Chihuahua ya tuvo un gobernador que ni siquiera nació en Chihuahua, nació en El Paso, Texas, y nadie cuestionó en base a eso su lealtad.
3: ¿Corral?
12: En El Paso. Sí, Javier Corral. Hay 800,000 mexicanos entre El Paso y Las Cruces. Es la misma comunidad, Juárez y El Paso. Uh-huh. Nomás es dividida por un cerco y un río.
3: Uh-huh.
12: Y nadie cuestionó su lealtad. Así de hecho, a la fecha, siendo senador de Morena, del partido de las personas que quieren arrebatarle este derecho a todos los mexicanos en Estados Unidos de venir a representar a su gente, nadie cuestiona desde el Senado su lealtad.
3: Así es, y hay otro más, Jaime Bonilla, ¿no? Entiendo que mantiene su doble nacionalidad también, de Baja California, que era morenista, ahora es petista, pero bueno, pues es igual, ¿no?
12: Hay más de 10 políticos de Morena que tienen doble nacionalidad, y nadie puede cuestionar por tus orígenes. Digo, yo estoy de acuerdo, hay que cuestionar la lealtad de todos, uh-huh, pero eso tiene que ser en base a los hechos, no en un pasaporte.
3: Ahora, también es cierto, y creo que debemos de tenerlo muy presente, Julián, que los derechos humanos siempre tienen que progresar, no retroceder. O sea, los derechos humanos no se someten a consulta, no es una elección popular, no es lo que la mayoría quiere, no. Son derechos que se van ganando conforme a diferentes luchas y evolución en el mundo. Y el derecho a ser votado, a votar y ser votado, pues está en la Constitución para todo ciudadano mexicano. Y esto no puede implicar un retroceso como lo que parece ser esta reforma.
12: No, la verdad es que creo que es un error garrafal y que va a tener consecuencias de la relación entre nuestros países. En todo caso, debemos de buscar cómo hermanarnos más, porque uno de cada cuatro mexicanos viven en Estados Unidos, y negarles la igualdad ante la ley e institucionalizar de esta manera la segregación y la discriminación de nuestra propia gente y cuestionar su lealtad por tener un pasaporte, pues ¿qué es lo que sigue? Ahora vamos a perseguir a la gente por sus orígenes y su lealtad hacia cosas que no importan.
3: Ahora, si se aprueba esta reforma, pues tú no podrías ser candidato o tendrías que renunciar a tu ciudadanía norteamericana.
12: Yo voy a estar en la boleta y voy a servir a mi estado. A mí nadie me va a negar ese derecho. Y vamos a luchar por ello. Yo creo que esto es más una campaña de persecución que cualquier otra cosa. Hay miedo. Digo, esta estupidez de decirle a la gente del movimiento del sombrero que no pueden usar un sombrero para como un símbolo de su lucha y acusar a la viuda de Carlos Manso de... Digo, la verdad es que se les cae el cerebro de la estupidez. La verdad es que creo que exacerba la relación entre mexicanos y es un error garrafal.
3: Porque es muy obvio lo que está pasando en el caso de Grecia Quirós en Michoacán y en tu caso ahora, Julián, en Chihuahua, porque tiene dedicatoria este tema de que no se puede utilizar el sombrero y que no pueden hacer campaña juntos, etcétera. No es más que un intento de obstaculizar a Grecia. En el momento que se dan cuenta que no va a funcionar, pues entonces ahora la tratan de relacionar de una manera, la verdad, muy descarada y muy grosera con el asesinato de su esposo, de Carlos Manso, el año pasado. Y en tu caso, pues, si tienes doble nacionalidad, no vas a poder competir. Y evidentemente tú tienes una presencia muy importante en Chihuahua.
12: Pues mira, yo nací en Chihuahua, mis padres nacieron en Chihuahua. Yo estoy totalmente comprometido con el estado. Vamos a estar en la boleta. Yo creo que nadie nos puede negar ese derecho. Hemos sufrido lo suficiente. Y déjame te digo, lo que estamos haciendo es formidable, porque todos los días nos hablan personas diciendo, quiero ser parte de este proyecto. Todos están asqueados, pues, de lo que se ha hecho en el estado y en la y la indefensión en la que han dejado a nuestras familias.
3: Oye, ¿qué tal las campañitas de redes sociales, eh? Brutales.
12: Sí, es totalmente un ataque político. Primero, es porque me robé todo el agua. Yo nunca he sido agricultor y soy el ladrón de agua más grande de México por una campaña de estupidez que nos quieren ensombrecer. El hecho de que fuimos víctimas y que no nos callamos y que estamos dispuestos a dar la cara. He caminado por el país por 15 años alzando la voz por las víctimas. Y digo, en base a tener otro pasaporte, van a cuestionar mi lealtad y lealtad de todos los mexicanos que han luchado desde el extranjero por nuestro país. Me parece que es un acto muy lesivo por parte de políticos.
3: Ahora, en caso de que se apruebe la iniciativa, ¿tú tendrías que renunciar a tu nacionalidad estadounidense? ¿O crees que hay otros caminos?
12: Vamos a ver qué es lo que nos trae. Yo voy a estar en la boleta, voy a luchar por mi estado, cueste lo que cueste. Estoy dispuesto a van a tener que matarme antes de que yo renuncie mi derecho de defender a mi gente, de defender a mi estado. Nuestro estado ha sufrido tanto, tantas personas han muerto, y esta es una forma de decir, tú no eres igual que nosotros, tú no puedes participar. Me parece que es un insulto a todos los chihuahuenses, especialmente porque somos un estado fronterizo.
3: Cuando la sangre de tu familia pues se derramó en territorio mexicano, mataron a tu familia en este país.
12: Sin ninguna duda.
3: ¿Vas por Somos, Julián? ¿Ya?
12: Sí, definitivamente. Yo aprecio muchísimo a Guadalupe Acosta Naranjo y a Emilio Álvarez y Casa, que caminamos juntos por todo el país. Yo estoy muy agradecido con todo el esfuerzo de ellos de construir esta plataforma para darnos la oportunidad de dar la batalla. Yo creo que tenemos que hacerlo, tenemos que dar la cara y luchar por la paz y por la libertad.
3: De este país que también es de ustedes. Tú naciste en México, Julián, y has perdido a gran parte de tu familia en este país por la violencia que vivimos desde hace mucho tiempo, y estás dispuesto a levantar la cara y seguir peleando porque tengamos paz de una vez por todas. Pues muchas gracias, Julián Levarón, y platiquemos en las próximas semanas cuando andes por acá. Gracias.
12: Les bendiga. Gracias, Susana. Gusto de saludarlos.
3: Igualmente, Julián Levarón, aspirante a la gubernatura de Chihuahua por el partido Somos, que pues ya se quedó así. Somos México. El INE dijo que no, porque no se podían abrogar la nacionalidad tal de México y tal, la identidad. Entonces se queda como Somos. Así es el nuevo partido político, en donde está Guadalupe Acosta Naranjo como presidente y uno de nuestros colaboradores de los lunes, el querido Emilio Álvarez y Casa. Gracias a que nos sintonizaron en televisión de 7 a 8 de la mañana. A partir de las 8 y hasta las 10 seguimos juntos en todas las plataformas de Grupo Fórmula y, por supuesto, en todas las estaciones de radio de la República. El corte y enseguida regresamos.
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3: Son las 8 de la mañana, es martes 1 de septiembre.
0: Resumen informativo.
3: Hoy a las 11 de la mañana en el patio de honor de Palacio Nacional, la presidenta Claudia Sheinbaum presentará su segundo informe de gobierno, en el que hará un balance de los resultados de su administración en materia de seguridad, economía, empleo, bienestar, salud, educación, vivienda. Se esperan cerca de 300 invitados entre integrantes del gabinete legal y ampliado, gobernadores, legisladores, empresarios, representantes de pueblos originarios y dirigentes de los partidos aliados a Morena. Después se tiene previsto que a las 5 de la tarde la secretaria de Gobernación, Rosa Isela Rodríguez, acuda al Palacio Legislativo de San Lázaro para, durante la sesión de Congreso que marca el inicio del nuevo periodo ordinario, entregue por escrito el informe. Las dos cámaras del Congreso de la Unión renovaron sus mesas directivas para el tercer y último año de la 66 legislatura. En la Cámara de Diputados, el Pleno eligió como presidente al legislador del Partido Verde, Raúl Bolaños, quien prometió una conducción neutral sin privilegios ni exclusiones.
21: Y a mis compañeras y compañeros de la oposición, del PAN, del PRI y de Movimiento Ciudadano, les digo algo con absoluta claridad. Esta presidencia los va a escuchar, pero mucho más importante, los va a respetar. Porque no somos ustedes y nosotros, todos somos México. Porque esta Cámara no le pertenece a una mayoría, a una minoría o a un partido. Esta Cámara le pertenece a todas y todos los mexicanos.
3: En el Senado, el morenista Higinio Martínez fue electo presidente de la mesa directiva. Ahí Higinio Martínez dice que también tendrá una conducción respetuosa.
22: Esta presidencia garantizará el respeto absoluto a todas las formas de expresión, a todas. Solo les pido una mínima consideración a esta presidencia, que todos también respetemos la ley y el reglamento, y así funcionará mejor nuestro quehacer legislativo y político.
3: Después de 124 días de ausencia, tras ser señalado de vínculos con el crimen organizado por el Departamento de Justicia de Estados Unidos, el senador Enrique Insunza regresó al Senado y lo hizo declarándose inocente.
23: Pero hoy claramente se trata de una investida política de la ultraderecha y de sus personeros, algunos aquí en México.
24: No es un narco legislador.
23: No lo soy.
24: Gracias.
23: Sí, nunca he sido narco nada. Nunca he sido narco nada. Ni narco bibliotecario, ni narco taquero, ni narco magistrado, ni narco legislador. Soy inocente constitucional y verídicamente. Y, como dicen los latinos, res indicavit. Los hechos y el tiempo lo dirán una vez que concluyan las investigaciones. No tengo ninguna duda.
3: El gobernador Rubén Rocha Moya dice Insunza que sí habló con Rocha Moya y que es un hombre honesto, pero no tanto como para meter las manos al fuego por él. Esto es lo que respondió.
23: Es un hombre honesto, es un hombre probo. Pero a él le corresponde decirlo, a mí me corresponde decir lo que atañe a Enrique Insunza.
24: Pero no metería las manos al fuego por el gobierno.
23: Esas expresiones a mí no me gusta porque parecieran expresiones dedicadas a hacer nota periodística. Yo creo que tiene él una trayectoria que lo avala, sin duda.
3: Conversé con el nuevo presidente de la Comisión Instructora, Eduardo Castillo, quien me dijo que al momento no tiene conocimiento de ninguna solicitud de desafuero contra Enrique Insunza, pero que sí van a estar en revisión ya las solicitudes contra Alejandro Moreno, el dirigente del PRI.
2: Por lo pronto puedo informarte que a la Cámara de Diputados no nos ha llegado nada. A la comisión dicha, pues bueno, yo acabo de ser nombrado por mis compañeros del grupo parlamentario de Morena el día de antier. Con esa responsabilidad yo estaré revisando, y en cuanto yo tenga la información o en cuanto nos llegue una solicitud de quien sea, lo haré saber.
3: ¿Cuáles serían los tiempos, diputado, para en todo caso proceder o desechar esta solicitud?
2: Estaremos nada más al pendiente en una entrega-recepción, qué es lo que deja Eric, para que nosotros le demos continuidad. La instructora no es un es una sección donde estaremos o se convierte en una cacería de brujas. Lo estaremos revisando. Recuerda que el desafuero no significa una culpabilidad. No estamos cazando a nadie, al contrario. El tema de Alejandro Moreno es un tema nacional, es un tema que procedió también en su estado, que es de Campeche, hay una denuncia. Bajo esa responsabilidad, bajo ese análisis, estaremos revisándola en la comisión jurisdiccional. Y bueno, si hay culpa y si hay el culpable, pues estaremos en ese entendido.
3: Tras participar en la reunión plenaria de los senadores panistas, el dirigente del partido, Jorge Romero, aseguró que Acción Nacional conservará las gubernaturas de Aguascalientes, Querétaro y Chihuahua.
4: Esta nota, una vez más, de las incongruencias que tienen, pues claro que pedir esa botella pues viene completamente acorde con la austeridad. Hoy podemos nosotros con nuestras siglas retener el gobierno, pero también entendemos, lo hemos platicado mucho los panistas de Chihuahua y yo, vamos a hacer lo que tengamos que hacer para ganar Chihuahua. En el PAN entendemos que antes que nada está el cuidar a México de un tumor guinda. La dirigencia nacional del PAN en esa decisión tan importante, por supuesto que habrá de escuchar a las dirigencias y militancias locales.
3: Ayer se reportaron en México 45 asesinatos. Los estados con más ejecuciones: Guanajuato, el Estado de México, Tabasco, Baja California y Guerrero. El gobierno de Zacatecas narró ayer el momento de la explosión del carro bomba en Ojo Caliente, aclarando que fue un delincuente en solitario quien llegó manejando un automóvil, lo estacionó detrás de una patrulla, descendió y se retiró caminando para minutos después detonarlo. El secretario general de gobierno, Rodrigo Reyes Muguerza, dice que este vehículo fue abandonado alrededor de las 7:30 de la tarde del domingo.
5: Se trató de un civil que iba manejando un vehículo tipo SEAT con reporte de robo en Jalisco, un vehículo que fue robado en abril de este año. Lo estaciona atrás de una de las unidades de la policía municipal. Este vehículo, que permanece encendido, es dejado ahí por el civil. El civil camina unas cuadras de manera inmediata. Un elemento de la policía municipal, un elemento mujer de la policía municipal, iba a realizar la inspección de este vehículo. Pasaron algunos minutos y justo antes de salir de la comandancia se activó el mecanismo explosivo.
3: Conversé esta mañana con la maestra Tere Medellín, una de las afectadas tras esta explosión.
6: El susto ya pasó, lo más pesado pues ya pasó, pero siguen las secuelas. O sea, está todo esto muy triste, Azucena. No podemos continuar viviendo así. Es una impotencia tan grande porque para la gente, bueno, para las autoridades no pasa nada, pero pasa todo a la gente que andamos a pie. Yo estaba ese día aquí con mis hijos, con mis nietos. Estábamos en espera de irnos a ir a la coronación y fue una cosa tan impactante, tan fuerte, un sonido, no lo puedo describir. Yo alcancé a abrazarlo, corrí a abrazarlo y no me hubieran cortado los vidrios de las ventanas de mi casa.
3: La maestra también me dice que continúan sin luz después de la explosión, que continúa la remoción de escombros y que les prometieron que van a reubicar la comandancia, que era el objetivo del atentado. Oiga, ¿y cerraron la comandancia, maestra? ¿Cerraron la comandancia o no?
6: Sí.
3: ¿La van a reubicar?
6: Ayer el presidente, ayer eso hablamos con el presidente y el presidente dijo que ya la iban a sacar de aquí definitivamente. Y el presidente, lo que hicieron ayer, tuvieron una reunión de cabildo porque yo fui a la presidencia a ver qué iba a pasar con todo esto.
3: Ajá.
6: Y nos dijo que con lo que iban a destinar a la feria, iban a como no hubo feria, nos iban a apoyar con algo. Uh-huh. Y ya, pero es todo lo que nos dijeron. No nos dijeron con cuánto ni nada, pero eso fue lo que quedó.
3: Fuerzas federales abatieron ayer en Michoacán a Luis Enrique Barragán, alias el R5, ubicado como uno de los líderes del cártel de los Reyes, dedicado principalmente a la extorsión al sector aguacatero. En un comunicado, la Sedena precisó que este hombre, por quien Estados Unidos ofrecía $3 millones de recompensa, murió junto a uno de sus escoltas durante un operativo realizado el domingo en la ranchería Rodeo del Pinal, municipio de Tocumbo.
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3: Hola, Pepe, ¿cómo estás? Pepe Yuste, buenos días.
1: ¿Qué tal, Azucena? Muy buen día, ¿cómo está?
3: Muy bien, pues hoy uno de los temas principales en el informe de la presidenta, sin duda, es el tema económico. Pepe, ¿cuál es tu balance?
1: El tema económico, en efecto, Azucena, donde el balance a 2 años de la presidenta Sheinbaum, de la gestión de la presidenta Sheinbaum, a 2 años, es una economía con muy bajo crecimiento. De hecho, la asignatura pendiente es crecer. Hemos crecido muy poco, hemos crecido apenas el año pasado 0.8%, o sea, no crecemos ni al 1%. Este año parecería que vamos a crecer 1.2%, pero bueno, si lo juntamos estaríamos creciendo al 1%, muy por debajo, Azucena, de lo que habíamos crecido en años pasados, 1.8, 1.9. Así que bueno, en este caso, crecimiento va a ser una asignatura pendiente que tiene a 2 años la presidenta Sheinbaum. Esto se refleja en un empleo donde, si bien empleamos a 61 millones de mexicanos, pero el 56% es informal. Entonces, bueno, si no hay crecimiento, no hay inversión privada, no hay empleo, entonces, bueno, se está notando en la informalidad. Sin embargo, Azucena, los datos positivos, y es interesante que la economía mexicana sí trae 2 datos positivos importantes: el récord que hemos comentado en inversión extranjera directa, sí hay récord, aunque sea reinversión de utilidades, la inversión extranjera sí trae récord de casi 35 mil millones de dólares al primer semestre. Y el otro récord, Azucena, exportaciones. Estamos exportando pues más que nunca. Unidos es una exportación que en julio pues creció 43% en términos anuales. Exportaciones también tienen récord, así que una economía con muy bajo crecimiento, pero con récords curiosos en exportaciones e inversión extranjera.
3: Bueno, pues entonces vamos a esperar a lo que diga la presidenta Claudia Sheinbaum. Hay claroscuros, pero en lo que se refiere, digamos, a la economía doméstica, pues las cosas no van por el mejor camino, Pepe.
1: No, para nada, Azucena, ahí es el problema. Si no crecemos, no generamos empleo formal, pues vamos a mantener esta atonía en crecimiento y esta falta de empleos de que estamos pues generando solamente los informales, más que nunca.
3: Correcto. ¿Cómo está el dólar?
1: Fíjate que, y también otro dato bueno, 16.98 en el tipo de cambio. Así es la economía con claros oscuros. 16.98, un buen tipo de cambio.
3: Muy bien. ¿Cómo, en general, cómo definirías tú la llegada al segundo año en tema de economía? O sea, si tuvieras que darle una calificación.
1: Si fuera una calificación, yo creo que en temas de economía sería un 6.5, Azucena.
3: 6.5. De panzas.
1: Sí, más sí. Sí.
3: Gracias.
1: Sí, porque sí, sin crecimiento no lo vamos a hacer.
3: Gracias.
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3: Una cosa de la que padecemos mucho los mexicanos por el colorido que hay en este país, desde una trajinera, el Día de Muertos, los puestos de la calle, el tianguis, en una ciudad el tráfico, los colores de la naturaleza, etcétera, es el horror vacui. El horror vacui es un sentimiento que nace del minimalismo en la arquitectura, que es el horror a los espacios vacíos. O sea, no nos gusta a los mexicanos en general tener, por ejemplo, paredes donde no hay un cuadro colgado, un calendario. Si vas a un taller mecánico, siempre van a tener algo colgado en la pared, o una virgencita o algo. El horror vacui es horror al vacío, y es un fenómeno que pasa muchísimo en los países donde hay mucho color.
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4: El gorila de montaña vive en grupos familiares organizados en las selvas densas del centro de África. Liderados por un imponente macho, estos gentiles gigantes son herbívoros y pasan el día buscando brotes, hojas y ramas tiernas para alimentarse adecuadamente.
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5: Las 8:15 en Michoacán, Marcos Morales. Buenos días, Marcos.
6: Hola, Susana, buenos días. En esta ocasión, para informarte que hace unos momentos se confirmó ya por parte del Gabinete Federal de Seguridad que Luis Enrique Barragán Chávez, alias El Huicho y o el R5, uno de los principales líderes del cártel Los Reyes, fue abatido junto con uno de sus escoltas en un enfrentamiento contra fuerzas federales en la zona serrana entre Tocumbo y Los Reyes. Al respecto, se sabe que había información militar que daba con la ubicación del Huicho. Al implementar el operativo para tratar de detenerlo, opuso resistencia y se enfrentó a balazos contra los militares, momento en el que fue abatido junto con personal de seguridad. Cabe señalar que en el caso del R5, estaba identificado como uno de los principales mandos del cártel de Los Reyes, junto con Alfonso Fernández Magallón, alias Poncho La Quiringua. Este último fue detenido el pasado 1 de agosto. Ambos figuraban entre objetivos criminales prioritarios relacionados en la extorsión de aguacateros, a productores de berries, secuestro y homicidios en el occidente michoacano. Señalar a Azucena, hasta el momento no hemos tenido reacciones violentas como acostumbran los cárteles, con bloqueos o quema de vehículos en esta región de Michoacán, Azucena.
5: Bueno, pues listo, entonces ya está confirmado. Se habló mucho ayer de la posibilidad de que esto hubiera sucedido. Lo confirman hoy Luis Enrique Barragán Chávez. Según la Defensa Nacional, como bien mencionas, asumió el control del cártel de Los Reyes tras la detención del Quiringua, que es este sujeto al que señalaba el gobernador Alfredo Ramírez Bedoya, su detención como responsable de los bloqueos que se generaron después, ¿no? La detención generó pues esta virulenta reacción por parte de los cárteles y se queda este señor al frente, que ya fue abatido.
6: Uh-huh. Así es. Ahora bien, estos dos personajes eran los encargados, los responsables del cártel, figuraban como tal. Viene esta transición, ahora a ver quién sube al mando. Es una zona aguacatera, principalmente Tocumbo, Peribán, Cotija, que alcanza la franja a los límites con Jalisco. Están atentas las autoridades. Desde el 1 de agosto se quedó personal de élite de defensa en aquella región operando en busca de contener y pues ahora esperar cualquier reacción por parte de este grupo criminal.
5: Cártel de Los Reyes,
6: Marcos. Una excepción del cártel de Tepalcatepec, que nace justamente en 2014-2015 con bandera autodefensas, y a partir de ahí toman el control de la extorsión.
5: Gracias, Marco, buen día.
6: Aquí al pendiente, buen día.
5: Gracias. En Sinaloa, David Miranda, buenos días, David.
7: Azucena, buen día. ¿Qué tal? Pues informarte que Miguel Antonio Sazueta Páez, subdirector de Tránsito Municipal de Escuinapa, fue localizado sin vida la mañana de este domingo en un domicilio del sector Infonavit Las Fuentes. Las autoridades recibieron el reporte de una persona fallecida mediante una llamada anónima. Al lugar

0: Acudieron elementos de seguridad y paramédicos de Cruz Roja, quienes confirmaron que el funcionario ya no presentaba signos vitales. De manera preliminar se informó que junto al cuerpo fue colocado un mensaje intimidatorio, presuntamente atribuido a una organización criminal. La zona fue acordonada y quedó bajo resguardo de las corporaciones de seguridad, mientras personal de la Fiscalía General del Estado realizaba las diligencias para esclarecer el homicidio. Zazueta Páez había asumido muy recientemente su posición tras haber sido nombrado el 3 de agosto de 2026 como parte de una reestructuración interna en los mandos de seguridad pública locales. Juez cuestionada sobre el homicidio, la gobernadora interina de Sinaloa, Graciela Domínguez Nava, dijo desconocer si el funcionario había recibido amenazas o presentado alguna denuncia antes de ser asesinado. Perdón, la mandataria reconoció que aún no contaba con todos los elementos para ofrecer información más amplia sobre el caso. Y pues Domínguez Nava sostuvo que su administración no ocultará la situación de violencia que enfrenta Sinaloa y afirmó que el reconocimiento de esta realidad es necesario para continuar avanzando en la estrategia de seguridad coordinada entre autoridades estatales y federales. Azucena, pues este asesinato ocurre en un contexto de hechos violentos registrados recientemente en Escuinapa, donde las autoridades han reforzado la presencia de corporaciones de seguridad. Es el reporte, Azucena.
1: Hay miles de elementos, ahora pues que lo recuerdas, David, es muy importante, hay miles de elementos de la Guardia Nacional, del Ejército presentes ahí en Sinaloa. Probablemente sea el estado que ha tenido mayor desplazamiento de elementos federales en los últimos meses, ¿no? Y aún así, pues tampoco son tan buenas las cifras, tan diferentes las cifras en el tema de la violencia, ¿no?
0: Es correcto, Azucena. Cada pues cierto tiempo escuchamos que llegan 2.000, 5.000 y demás de miles de elementos de seguridad.
1: Y siguen las cosas tensas, difíciles, a raíz de lo que sabemos sucedió en el 2024 con el secuestro del Mayo Zambada, el asesinato de Héctor Melecio Cuen y la entrega de uno de los chapitos a Estados Unidos. A partir de entonces, pues no han visto la luz, ¿no? Hay una manifestación, de hecho, David, el 13 de septiembre, ¿cierto? Algunos sectores empresariales todavía la mantienen para el 13 de septiembre, solicitando pues que se vaya Rubén Rocha Moya definitivamente, no nada más que tenga una licencia indefinida y que haya pues elecciones.
0: Es correcto, Azucena. A su vez, pues es la marcha, pues por la paz, que es lo que todo ciudadano aquí en Culiacán, Sinaloa, está clamando. Pedimos paz, es lo único.
1: Bueno, pues gracias, David, confirmado desafortunadamente este asesinato. Gracias.
0: Buen día.
1: En Guanajuato, el director de En Línea Guanajuato, Jesús Padilla. Buenos días, Jesús.
2: ¿Qué tal, Susana? ¿Cómo estás? Muy buenos días y buenos días al auditorio. Fue una jornada muy violenta. En menos de 12 horas, 13 personas fueron asesinadas en el estado de Guanajuato. Destaca, pues, el caso de Santiago Marabatío, este municipio que se localiza en el sur, precisamente del estado, donde localizaron los cadáveres de cuatro hombres y una mujer en un terreno a un costado de una empresa constructora y que también vendían materiales para la construcción. Esto sobre el bulevar Torres Landa, en la colonia Francisco Villa. Hasta ese lugar incluso se desplazó el fiscal Gerardo Vázquez Latriste para encabezar las investigaciones, que hasta el momento no han identificado a estas personas. Están tratando de saber si son algunas que fueron reportadas como desaparecidas en ese municipio, en Salvatierra, y también en el municipio de Yuriria, aunque hasta el momento no se ha dado a conocer mayores hechos. También pues se registró un ataque cerca de la medianoche en el municipio de Salamanca, donde pues entraron a un domicilio, ahí mataron a dos hombres y una mujer y se llevaron presuntamente privados de la libertad a tres hombres más. Se hizo un operativo, pero no pudieron dar con los responsables. Y cerca de ahí de Salamanca también localizaron los cuerpos de tres personas en el municipio de Valle de Santiago, dos hombres y una mujer, además de otros asesinatos que se registraron también en el municipio de Celaya, Irapuato. Y cerramos, Azucena, según las estadísticas, con 99 asesinatos durante el mes de agosto, es decir, con los últimos registrados ayer. Y en el fin de semana, bueno, tan solo el fin de semana hubo 23 asesinatos en el estado de Guanajuato, Azucena.
1: Sigue siendo, pues en estos días, por lo menos, el estado con mayor número de asesinatos, el que lidera desafortunadamente este ranking, Jesús.
2: Así es, dicen las autoridades, de Guanajuato, salvo que hoy se le ha conocido otra información, va a quedar en segundo lugar solo por debajo de Sinaloa, que registró 113 asesinatos.
1: Gracias, Jesús. Buen día. Cuídate.
2: Gracias, Susana. Buenos días.
1: Gracias. Buenos días, hoy es el segundo informe de la presidenta Sheinbaum. Hay una encuesta que publica El Financiero. Particularmente en el tema de seguridad pública, pues hay una mala calificación. En general, la presidenta llega, según esta encuesta, con el 68% de aprobación, 32% de desaprobación. El número más alto que registra El Financiero es de 74% de aprobación en agosto. De ahí viene pues 73, 70, y este es el penúltimo registro más bajo de aprobación desde que llegó la presidenta a la al Ejecutivo Federal. 68% de aprobación, 32% de desaprobación. Mante. 68% de aprobación, 32% de desaprobación. Ahora bien, si vamos específicamente por temas, en economía se considera que el 50% de las personas entrevistadas considera que lo ha hecho muy bien la presidenta, 50% es la mayoría, contra 43% que dice que lo ha hecho mal. Corrupción, súper interesante lo que pues determina esta encuesta. 73% de las personas encuestadas, 73, consideran que ha sido maltratado el tema de la corrupción. 73%. 14% dice que bien. Seguridad pública, a pesar de los resultados en seguridad pública, pues la mayoría de las personas dice que ha sido maltratado este tema. La pregunta específica es, ¿cómo calificaría la manera en que el gobierno de Claudia Sheinbaum está tratando la seguridad pública? 76% dice que muy mal. 76% dice que muy mal o mal. Y 13% dice que muy bien. Respecto al crimen organizado, ¿cómo está abordando este gobierno el tema del crimen organizado? 78% dice que mal. 11% dice que bien. Donde sale muy bien evaluado el gobierno de la presidenta Claudia Sheinbaum, pues es en las revisiones del Tratado de Libre Comercio. 56% dice que es correcta la manera en que el gobierno de Claudia Sheinbaum está llevando a cabo las negociaciones del Tratado de Libre Comercio con Estados Unidos y Canadá. También sale, como ya veíamos, bien evaluada en economía. 50% dice que lo están tratando muy bien, 43% que mal o muy mal, y en apoyos sociales. Aunque ha bajado, pero bueno, en apoyos sociales dice aquí el 64% de los entrevistados que pues es muy bueno el trato de apoyos sociales en el gobierno de la presidenta, 64%, y el 29% pues dice que no se han tratado de manera buena, sino más bien de manera equivocada. La relación con Donald Trump, pues parejo, 46% dice que muy bien, 41% dice que mal, y las relaciones bilaterales, lo mismo, 44% dice que bien, 42% que muy mal, ahí en específico sobre algunos rubros, pero en la aprobación en general para la presidenta, no específicamente en algunas carteras de su gobierno, sino para la presidenta, pues mantiene una aprobación del 68% en agosto, dice El Financiero. Mejora la percepción de desempeño de apoyos sociales y en la relación de la presidenta con Donald Trump. Regresamos.
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11: Adiós al rey Harald de Noruega. Se convirtió en el rey más longevo de Europa desde el 2022 a la muerte de la reina Isabel II. Harald V de Noruega, de 89 años, estuvo 35 años en el trono y se manejó por su lema que cumplió hasta el final: Todo por Noruega. Considerado el gran modernizador de su país, fue el primero en ser nacido en Noruega y también el primero que se casó con una plebeya, la reina Sonia, con la que estuvo casado por 58 años. Su gran sentido del humor, pero también su entrega a sus deberes reales, hicieron que gozara de gran popularidad entre el pueblo noruego. El rey Harald fue deportista de por vida. Representó a Noruega en vela en los Juegos Olímpicos de 1964, 1968 y el 72. Fue maravillosa su participación al presentar a la selección noruega en el Mundial al puro estilo vikingo. Ha terminado la era de un rey que amó a su pueblo. 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
12: Las abejas pueden reconocer rostros humanos individuales de la misma forma en la que lo hacen los mamíferos más desarrollados.
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1: Son las 8:30 y bueno, pues por supuesto ayer se habló respecto a esta información que dio a conocer el periodista Héctor de Mauleón en el Universal sobre la reunión que tuvieron los hijos del expresidente Andrés Manuel López Obrador, Andrés Manuel y Gonzalo López Beltrán, con los empresarios Juan Domingo Beckman y Mauricio Garduño, además del diputado Daniel Asaf, ex jefe de la ayudantía de la presidencia y hoy pues diputado, ¿no? Ayer pues Héctor de Mauleón hizo una descripción respecto a la reunión, las personas que estuvieron ahí, el contexto en que se registró, porque fue el 24 de agosto, y bueno, pues, por supuesto, los lujos, a los que están muy acostumbrados los hijos del presidente López Obrador, a pesar del discurso de austeridad, ya sabe, de los 200 pesos en la tarjeta, del par de zapatos, de la no corrupción, cero privilegios, una mentira, una tomadera de pelo. Nos tomaron el pelo el gobierno de Morena, el gobierno de Andrés Manuel López Obrador en nuestra cara. Y ahí están los hijos de López Obrador, pues, descorchando botellas de 16 mil, 25 mil pesos, botellas de vino, y descaradamente en un restaurante que no es austero, o sea, no es una fonda, ¿verdad? Bueno, pues sobre esto habló, escribió el dirigente del PRI, Alejandro Moreno, diciendo que empresarios ejemplares como los que estuvieron en esta reunión con los hijos de López deberían pensarlo dos veces antes de reunirse con narcopolíticos y actuar como si en México no pasara nada. También habló el dirigente del PAN, Jorge Romero.
13: Esta nota, una vez más, de las incongruencias que tienen, pues claro que pedir esa botella pues viene completamente acorde con la austeridad que tanto nos presumían. Dice mucho con quienes estaban sentando. Bajo ninguna circunstancia yo prejuzgo lo que pudieron haber estado hablando con este otro personaje. Lo que nosotros sí sabemos es que, yo insisto, la gente tarde o temprano se da cuenta de quién es quién. Y aquí ya no les interesa ni en lo más mínimo guardar, ya ni siquiera las apariencias.
1: Y esto dijo Ricardo Anaya, el coordinador de los senadores del PAN.
14: Andy está mencionado en por lo menos dos carpetas de investigación. No lo decimos nosotros, son sus carpetas de investigación. ¿Qué sucedería si este fuera un país donde se aplica la ley? Pues que habría una investigación a fondo. No la va a haber. Este narcorrégimen protege a los suyos. No los van a tocar ni con el pétalo de una rosa. Esa es la realidad.
1: Bueno, y aún hay más, como diría el clásico Antonio López, periodista del Universal. ¿Cómo estás, Antonio? Buenos días.
15: ¿Qué tal, Susana? Muy buenos días.
1: Bueno,
15: a ti y a todo tu auditorio.
1: Muchas gracias. Bueno, pues dos cosas el día de hoy en el Universal. Ya según la columna de Carol Loret hoy en este medio, Andy López Beltrán ya había tenido otras reuniones con estos empresarios que vimos en la reunión del 24 de agosto, esta fotografía, estos videos revelados por Héctor de Mauleón. Y de ahí, Antonio, pues había que jalarle al hilo para encontrar otras relaciones más allá del tema social, evidentemente, que es lo que nos muestra hoy en el periódico, Antonio.
15: Es correcto, Susana, nos dimos a la tarea de investigar a las empresas de estos dos empresarios que tuvieron una reunión con Andy López Beltrán, su hermano Gonzalo y Daniel Asaf, y bueno, pues encontramos una relación que llama la atención entre ambos empresarios. Primero comentarte que hicimos una consulta al Registro Público de Comercio de la Secretaría de Economía, y ahí encontramos que Juan Domingo Beckham, que bien sabemos es integrante del Consejo de Asesores Empresariales de la Presidencia, bueno, él es dueño de una empresa tequilera de las más grandes del país, sabemos, tiene otras empresas. Por su parte, Mauricio Garduño González cuenta con alrededor de 7 empresas, principalmente dedicadas a las telecomunicaciones, a la venta de ropa y también a la venta de automóviles nuevos y usados, importación y exportación. Pero encontramos una empresa que nos llamó mucho la atención porque relaciona a ambos empresarios. Ajá. Es una empresa que ellos nombraron JDBL, son las iniciales de Juan Domingo Beckham.
1: Ajá.
15: Y la empresa se llama JDBL y Compañía SADCB. Esta empresa fue creada durante el gobierno de Andrés Manuel López Obrador. Fue creada el 17 de julio de 2020 como una sociedad con domicilio en la Ciudad de México con duración de 99 años. Uh-huh. Lo que nos llamó la atención es que en esta empresa ambos son socios. Juan Domingo Beckham es el socio mayoritario. Uh-huh. Él tiene 9,999 acciones y Mauricio tiene una sola acción. Eso los convierte en socios. Y nos llamó mucho la atención el acta constitutiva integrada, inscrita en el Sistema Integral de Gestión Registral, el SIGER, porque en el objeto social principal de la empresa, ellos piden autorización a la Secretaría de Economía para realizar todo tipo de inversiones de manera directa o indirecta en la prestación de servicios de administración y gestión de puertos, su construcción y de infraestructura general. Uh-huh. Y también piden permiso para participar en el suministro de combustible y lubricantes en zonas portuarias de todo el país.
1: O sea, en medio además de todo este debate que pone a Andy López Beltrán también en el centro de la polémica porque es mencionado en el expediente de huachicol fiscal, Antonio. Entonces, híjole, todo empieza a tomar sentido. Nos preguntábamos ayer, bueno, ¿cuál es la relación de estos cuatro, de estos dos empresarios con los hijos de López Obrador? Pues fue una reunión larga, según nos dijo Héctor de Mauleón, como de 5 horas, y antes ya se habían reunido, me parece que en un estadio. Bueno, pues aquí empieza un hilo conductor importante. Los dos empresarios que estaban con los hijos de López Obrador, pues son empresarios que justamente crearon esta empresa JDBL y compañía en el sexenio del padre de los muchachitos con los que, bueno, de los juniors con los que estaban en este restaurante, número uno. Y luego, número dos, Antonio, la empresa ni más ni menos es para prestar servicios de administración y gestión de puertos, construcción e infraestructura.
15: Es correcto, es correcto. Este hallazgo tiene dos lecturas, Azucena.
1: A ver.
15: Porque el primero, la figura, si bien no, esta compañía no cuenta con permisos operativos de comercialización de hidrocarburos ante la Comisión Reguladora de Energía. Esta empresa lo que puede hacer solamente es invertir, es decir, invertir en empresas que sí tienen permisos. Es decir, que esta empresa puede inyectar capital a empresas que puedan exportar e importar combustibles, pero solo a través de terceros. Esto, por una parte, pues permitiría sí inyectar capital, pero mantenerse oculta, ¿no? Digamos, no ser la empresa que participa. Y estas inversiones, digamos que nosotros ya no podríamos tener acceso a saber si hay o no inversiones, porque esas inversiones pues ya solamente se podría acceder a ellas o a esta información a través de una orden de un ministerio público o a través de la unidad de inteligencia financiera, pero esta empresa sí podría invertir a través de terceros y bueno, si tú buscas en los registros si esta empresa ha obtenido contratos con el gobierno federal o si ha importado o exportado combustibles, no va a aparecer. Esa es una de las aristas. Ajá. La otra es que esta empresa, con esos permisos que tiene para invertir, sí podría ya participar directamente solicitando los permisos correspondientes a la CRE y al gobierno federal. Y llama la atención que en esta reunión con Andy, que es señalado uno de los personajes políticos involucrados en el otorgamiento de este tipo de permisos, se hayan encontrado en este encuentro privado.
1: Ajá, es demasiada casualidad, ¿no? Que teniendo como denominador común a su papá, ¿no? A Andy Gonzalo y los empresarios Juan Domingo Beckman y Mauricio Garduño, socios de una compañía que fundaron durante el sexenio de Andrés Manuel López Obrador. Sería demasiada casualidad que teniendo este hilo conductor y el hilo del combustible, pues fuera simplemente una reunión amistosa, ¿no?
15: Es correcto, Azucena, y además es un tema que ellos no han querido desmentir, no han querido dar declaraciones. Te platico que ayer en la Cámara de Diputados tuve oportunidad de acercarme a Daniel Azar y preguntarle directamente sobre este encuentro y se negó a responder.
1: Ah, bueno, aquí tenemos justamente tu material. Si te parece, Antonio, vamos a ver cómo se escabulló este señor que era el director de la ayudantía, del tipo del Estado Mayor Presidencial de López Obrador, ¿no? El que le acompañaba a todas partes. Ahora es diputado porque, por supuesto, los de Morena se caen para arriba y no te quiso contestar ayer porque él estaba en la reunión del 24 de agosto.
16: Diputado Azaf, buenas tardes. Me regala una declaración sobre la reunión, que tuvo con Andy López Beltrán.
17: Ya, gracias.
16: Breve, nada más.
17: Gracias, discúlpalo. Gracias.
16: Oiga, sí, hablaron sobre el tema que se sale en la noticia. ¿No lo desmiente? ¿No lo desmiente, diputado?
1: Y nada, ni lo desmiento ni lo confirmo. Al tipo Adán Augusto López, ¿no? Que ellos creen que no se le deben a nadie, que no tienen que dar explicaciones a los ciudadanos, ni por supuesto como diputados o como senadores. Así de escurridizo como Adán Augusto López se comportó ayer este señor Azaf, Daniel Azaf.
15: Así es, Azucena, y bueno, comentarte que a veces este silencio dice mucho más, ¿no? Uh-huh. Aplica la máxima del que calla otorga.
1: Así es, y bueno, pues, ¿cuál era una reunión? Pues fue una reunión de amigos, estuvimos ahí compartiendo lo que sea. No, bueno, pues sabemos perfectamente, y ahora con esta información que tú nos das, pues que hay algo más que tendrá que explicarse, porque hay una relación directa con los empresarios López Obrador, los López Beltrán y el combustible, ni más ni menos, ¿no?
15: Es correcto, Azucena, es la labor que hacemos nosotros como periodistas, damos a conocer esa información y ya será responsabilidad de las autoridades federales comenzar o no una indagatoria al respecto.
1: Muchas gracias por compartir esta información, por supuesto mucho más amplia en el portal de El Universal. Fundaron Amigos de Andy, empresa para proveer combustible. JDBL y compañía fue constituida durante la gestión de papi, de Andrés Manuel López Obrador. Gracias, Antonio.
15: Muchas gracias.
1: Gracias. ¿Dónde anda Andy, ¿Todavía haciendo campaña? Ah, sí. A ver, ¿escuchamos?
18: Entramos en el municipio de Teapa, Tabasco. El día de hoy continuamos con nuestros recorridos, visitando las comunidades casa por casa, informando a la gente sobre la importancia de defender nuestra soberanía nacional y defender la cuarta transformación de México. El día de hoy visitaremos dos comunidades. La primera, Oxolotán, en el municipio de Tacotalpa. Y después
1: bueno, pues
18: nos trasladaremos
1: está, humilde, con la misma ropa, con el periódico Regeneración manchándole las manos después de haberse destapado una botella como de 20,000 pesos de vino. ¿Qué tal? Eso es ensuciarse los zapatos. Regresamos.
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0: don Primitivo Olvera.
21: La historia comienza en Londres. Tras una cena de escritores, Ian Fleming, creador de James Bond, recluta al cronista de viajes Norman Lewis como espía para viajar a La Habana, investigar las posibilidades de éxito de la Revolución de los Barbudos y buscar una entrevista con el líder rebelde Fidel Castro. Es diciembre de 1958 y la capital cubana es un hervidero. En sus hoteles, casinos y bares coinciden escritores como Ernest Hemingway y Graham Greene, mafiosos como Meyer Lansky y Santo Traficante, políticos como John F. Kennedy y un puñado de periodistas de largo colmillo y contactos infinitos. Es Desfila La Habana, la más reciente novela del escritor cubano Antonio José Ponte, quien nos muestra un retrato de la bulliciosa capital cubana en las semanas previas a la caída del dictador Fulgencio Batista, el triunfo de la revolución y los primeros meses de un régimen que muy pronto revelaría su verdadero rostro.
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23: El mono capuchino. Este pequeño primate destaca como uno de los habitantes más inteligentes y astutos de la selva tropical. Utiliza de manera constante herramientas naturales como piedras y ramas para romper frutos secos. Vive en comunidades ruidosas y muy sociables.
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25: La Secretaría de Defensa confirmó el abatimiento de Luis Enrique N., el Huicho R5, en una operación para su captura en Tocumbo, Michoacán. Al líder del Cártel de los Reyes y a un acompañante que también perdió la vida, se les decomisó dos fusiles automáticos, cartuchos y cargadores de diversos calibres y una cuatrimoto. La Comisión Federal de Electricidad informó que gracias a su personal especializado se restableció el suministro de energía a usuarios afectados en Yucatán, Quintana Roo, Campeche y Chiapas. Reveló que las afectaciones en dos líneas de alta tensión fueron causadas por actos de vandalismo. Legisladores eligieron a Raúl Bolaños para presidir la mesa directiva de la Cámara de Diputados y a Higinio Martínez como presidente de la mesa directiva del Senado. Ambos conducirán los trabajos del tercer año de ejercicios de la 66ª legislatura. Informó Amy Arriaga. 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
1: Son las 8:45. No hubo conferencia matutina, se lo decíamos ayer, porque la presidenta está concentrada en la presentación hoy de su segundo informe de gobierno. Hoy a las 11 de la mañana, ahí en Palacio Nacional. Israel Aldave, ¿cómo estás? Buenos días.
26: Hola, ¿qué tal, Azucena? Gracias, muy buenos días. En efecto, como tú muy bien lo señalas, en punto de las 11 de la mañana, en el patio de honor de aquí de Palacio Nacional, la presidenta de la República, Claudia Sheinbaum, emitirá este mensaje con motivo de la presentación de su segundo informe de gobierno. Estarán invitados, Azucena, alrededor de 300 personas, por supuesto los miembros del gabinete legal y ampliado, empresarios, legisladores, gobernadores y representantes de la sociedad, entre ellos, ya lo comentábamos, Azucena, empresarios y también, por supuesto, deportistas y aratistas. Se tiene previsto, Azucena, que este mensaje de la titular del Ejecutivo tenga una duración de 45 minutos a una hora. Se va a dividir en cinco grandes rubros: seguridad, política exterior, economía, política social y también cuidado al medio ambiente. Son los pilares, Azucena, de este mensaje de la presidenta de la República en punto de las 11 de la mañana aquí en el patio central de Palacio Nacional. Nosotros en estos momentos nos encontramos en la calle de Moneda, por donde ingresaremos los representantes de los medios de comunicación. Los compañeros, los colegas que vemos allí en las imágenes de Jorge Ayer, pues ya están haciendo fila, Azucena, para poder ingresar a las 9:30 de esta mañana. Se nos ha dicho que ya vamos a ingresar a este patio de honor de Palacio Nacional.
1: A las 9:30 para que se instalen e inicie esta transmisión a las 11.
26: Exactamente, Azucena, como tú muy bien lo señalas, 9:30 para que nos instalemos y en punto de las 11 salga la presidenta de la República a emitir este mensaje.
1: Bueno, pues una jornada larga, pero veo que ya tienen ahí, que están desayunando,
26: Pan y café, Azucena, es que aquí fíjate que hay unos puestecitos muy tradicionales que verdaderamente pues, nos hacen el día. Ahí están los puestecitos, el pan y el café. Y ya preparados. Míralos, para lo que sigue.
1: ¿Qué tal? Bueno, pues muy bien. Ahí está el panecito, está el café mientras esperan, porque bueno, pues es una jornada larga, O sea, hay un antes, un durante y un después que deben de cumplir los compañeros reporteros, camarógrafos. Fíjese, son las 8:47, son las 8:47, sí. Tú tienes ahí que hace una hora, Israel, más o menos que llegaron, o más.
26: A las 6:30 de la mañana, Susana, llegamos aquí. Ajá. Y todo indica que vamos a estar pues poco más de 12 horas, por ahí de las 8 de la noche nos estaremos yendo a casa.
1: Bueno, pues 6:30 llegan para entrar a un evento como 9:30, un evento que va a empezar a las 11, termina, luego hay que dar enlaces, la nota, etcétera, redactarla para el portal y pues nuestros diferentes espacios informativos. Así que bueno, pues efectivamente hoy es un día de jornada larga para los compañeros. Gracias, Israel, y suerte.
26: A tus órdenes, como siempre, Azucena, un gusto.
1: Gracias, Israel Aldave. Enrique Hernández, también estás por la zona, porque evidentemente pues hay despliegue de seguridad. Enrique, buenos días.
2: Como bien lo comentas, muchos concentrados, pero en las esquinas donde está el desayuno, antes de que empiece esta jornada, vemos que elementos de seguridad, así como algunos escoltas, bueno, aprovechan este momento que tienen para pues, poder tomar algo caliente, un pan, un refrigerio, lo que sea, una fruta. Pero comentarte que me encuentro justamente en el cruce de Corregidora y lo que es Correo Mayor. Nos han confirmado que en el caso de Corregidora, en la puerta 8, donde van a llegar gran parte de los invitados, de igual forma en la puerta del estacionamiento que se encuentra a mis espaldas, sobre lo que es la calle de Correo Mayor, y por la calle de Moneda podrán ingresar los invitados especiales. Vemos un operativo importante, muy nutrido, porque este empieza a partir de Venustiano Carranza, en la calle de Palma, el 16 de septiembre, y bueno, el Zócalo está completamente despejado. Afortunadamente la estación del Zócalo está funcionando en la línea 2 del metro, sin contratiempo hasta el momento, porque de repente modifican las cosas y empiezan los cierres del metro. De esta forma, bueno, vemos que todavía está todavía tranquilo, pero sí ya la presencia de la policía y de la seguridad es importante, Azucena.
1: Bueno, pues atentos, por lo pronto digamos que hay vallas alrededor de Palacio.
2: Sí, sí, bastantes vallas. Aquí vemos justamente sobre Correo Mayor, sobre Corregidora, que hay vallas en la parte principal, por la entrada principal, la Puerta Mariana. Bueno, esas vallas ya son eternas, pero sí hay un número importante de vallas a lo largo de lo que es Corregidora, Moneda, y qué decir de lo que es la explanada del Zócalo Capital.
1: Pero no se impide el paso a la plancha.
2: No se impide el paso a la plancha. Bien. Por ningún motivo está abierta a los trabajadores, a la gente que va llegando a estos momentos a trabajar.
1: Gracias, Enrique, y atentos al ratito que inicie el informe. Gracias.
2: A Laura.
1: Gracias.
2: Laura.
1: ¿Dónde estás tú? Laura Cardoso, buenos días.
4: Azucena, buen día. Esta es la calle de Correo Mayor, justamente donde está la entrada de uno de los estacionamientos de aquí de Palacio Nacional. Por aquí van a entrar algunos de los invitados. Ya están ampliando justamente este cierre de estas vallas de seguridad de Popotillo. Hace rato no delimitaban la banqueta justamente de Correo Mayor y ahora ya las están delimitando. El acceso para la gente sigue siendo limitado en el caso de la acera que rodea todo el Palacio Nacional, está completamente envallado. Sí pueden pasar a las otras calles, las calles de atrás de donde están todos los comercios, sin embargo no pueden hacerlo en el caso de todo el Zócalo de la Ciudad de México. Quienes vengan aquí al centro de la ciudad pueden llegar sin problema en la estación Metro Zócalo, está abierta el Metro Allende. Hasta el momento apenas están llegando algunos de los equipos de seguridad de los secretarios de Estado, como es el caso del equipo de Marcelo Ebrard, que ya están algunos de sus agentes de seguridad que han venido a hacer la avanzada, pues. Y todo tranquilo hasta el momento, hasta bueno. Azucena, y nosotros nos mantenemos aquí atentos.
1: Bueno, échate un panecito mientras, Laura. Todavía hay tiempo.
4: Mira, lo que sí es que hay, ¿sabes qué? Ya le eché ojo porque acá están los tamales.
1: ¿Ah,
4: de
1: sí?
4: Mi lado izquierdo. Y también hay pancito, ¿no? Del que nos gusta tanto, con café, té y todo eso. Así es que tampoco se preocupen si no vienen desayunados.
1: Oye, ¿los tamalitos de qué son, Digo, nada más así para
4: pues hay que... verdes, rojos y de verdes, rojos y dulces. Y el pan, pues sí se ve rico, la verdad es que sí se antoja.
1: Es que para que nos escuchen en alguna otra parte de la República, pues aquí en la Ciudad de México a esta hora de la mañana, pues hace frío, o sea, 16 grados, está nublado, la máxima, según reporta aquí mi teléfono celular, la máxima será de 24, la mínima fue de 14, entonces obviamente que sí se antoja el panecito y los tamalitos y todo esto, ¿no?
4: Así es, Azucena, de hecho... pues casi somos como la catedral del tamal, porque recuérdate que en la mañana el guajolocombo es lo que pega más, que es tu torta de tamal con tu atole o tu café o tu té con leche.
1: Sí, una bomba de calorías, porque bueno, pues aquí como las distancias son tan largas, o sea, aquí en la Ciudad de México la gente utiliza el transporte público, camina mucho, es difícil regresar a casa a comer, la verdad, porque bueno, pues te tomará 2 horas a veces regresar a tu casa. Entonces, pues te avientas una bomba de esas de calorías en la mañana, torta de tamal, con atole además, y con ese aguantas hasta que vuelves en la tarde-noche, ¿no?
4: Así es, Azucena, y además, ¿sabes qué? Que me tocó en toda el área comercial. Ajá. O sea, al rato voy a llevar una bolsa de chucherías que...
1: ¿Qué más hay? A ver.
4: Que si algo se te ofrece, mira, todavía están cerrados los negocios, pero aquí venden puros artículos de belleza, ropa, bolsas, o sea, todo para las mujeres. Aquí es el reino, ¿eh? De
1: la belleza.
4: De las cosas que siempre accesible. Necesitamos. Sí,
1: oye, Laura, no hay este... O sea, que si, sí, no, tú tráete todo, ya ves que ahora está muy de moda todo el tema coreano, el skincare y no sé qué, tú tráete todo, aquí todo. Exacto, se compra. Va. Oye, Laura, ¿no hay así amlitos y cositas así ahora?
4: No, nada. Fíjate, todo está raro. Muy tranquilo.
1: Qué raro, ¿verdad? Pero bueno, es temprano todavía.
4: De hecho, se me hizo raro porque yo pude llegar en metro sin ningún problema, y el metro viene tranquilo, me pude sentar incluso. Uh-huh. Viene tranquilo, está tranquilo hasta ahorita.
1: Bueno, es temprano, ¿no? Son las 9.
4: Conforme vaya avanzando, sí, es temprano. Se citó a los invitados a las 10 de la mañana, van a empezar a entrar por esta puerta que está a mis espaldas y también por la que te comentaba Enrique hace un momento, por Corregidora número 8, y también hay otro acceso por Moneda.
1: Bueno, pues ahí nos van contando quiénes llegan, cuáles gobernadores, de qué partidos y quién más se apersona ahí en el informe de la presidenta. Gracias, Laura.
4: Te mando un abrazo, buen día.
1: Mándame un tamal. Un abrazo para Conce, ¿qué?
4: Te lo mando.
1: No te creas. Gracias por el abrazo, Laura. Cuídate.
4: Abrazo, chao.
1: Gracias, buenos días. Carlos Martínez, periodista de La Barra Noticias. Pues otra vez, el tren Maya. Ahora, ¿qué pasó, Carlos? Buenos días.
5: Buenos días, Azucena. Buenos días a tu amable auditorio. Pues sí, se descarriló de nueva cuenta el Tren Maya aquí en Campeche. Esto sucedió ayer por la tarde, alrededor de las 3:20 de la tarde. El tren que cubría la ruta de Cancún a Palenque, pasando por Campeche, saliendo a 50 metros, Azucena, se descarriló. Se salió uno de los vagones de las vías del tren. De acuerdo al comunicado que generó el Tren Maya ayer por la noche, supuestamente fue el último vagón. Lo que vemos en las imágenes que subieron diversos usuarios asustados por lo que sucedió, pues es que fue el vagón principal. Mira, saliendo de la estación de aquí de Campeche sucedió esto, iban 123 pasajeros, afortunadamente nadie salió herido, todos salieron bien, fueron trasladados a la próxima estación en Esna. Ellos iban con rumbo a Mérida, Yucatán, y después hacia Palenque, y esto, te digo, llamó mucho la atención. Hubo una fuerte movilización de autoridades, de bomberos, protección civil, ejército, marina, que acudieron ahí hasta la estación del Tren Maya. Las autoridades no generaron ningún comunicado en ese momento, pero se divulgó por redes sociales, y claro, en redes sociales aquí en Campeche esto se volvió, como siempre, ya sabes, un escándalo, ¿no?
1: Por supuesto, porque lo es, porque además este tren, según Enrique Gómez, el compañero periodista, tuvo pérdidas de miles de millones, 14,104 millones de pesos en gastos y pérdidas del 2026. Entonces, bueno, pues una de las peores decisiones de López Obrador con las consecuencias que ya vemos. Gracias, Carlos.
5: Hasta luego, Azucena. Buen día.
1: Gracias, regresamos.
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11: Una vuelta al mundo.
12: Dubái, Emiratos Árabes Unidos. Dubái ha emergido en pocas décadas desde el desierto para convertirse en una de las ciudades más hiperconectadas, lujosas y cosmopolitas del siglo XXI. Más del 80% de su población es de origen extranjero. La ciudad es famosa mundialmente por su arquitectura audaz que desafía los límites humanos, albergando el Burj Khalifa, el edificio más alto de la Tierra, e islas artificiales visibles desde el espacio exterior. Dubái funciona como un nexo comercial estratégico entre Europa, Asia y África, atrayendo inversiones, turismo de gran lujo y mentes brillantes orientadas a la innovación tecnológica. Es un oasis de modernidad donde la tradición árabe se enlaza con la ambición futurista más espectacular del planeta.
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13: El castaño ha sido históricamente el árbol del pan en muchas regiones rurales debido al valor nutritivo de sus frutos. Su madera es resistente a la humedad, lo que lo hace ideal para la construcción exterior. Estos árboles forman bosques antiguos que ofrecen refugio a aves y mamíferos pequeños, siendo un componente vital para la biodiversidad de las zonas montañosas templadas.
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1: Son las 9 de la mañana, es martes 1 de septiembre.
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1: Hoy no hay conferencia matutina porque a las 11 de la mañana en el patio de honor de Palacio Nacional la presidenta Claudia Sheinbaum va a presentar su segundo informe de gobierno. Los alrededores de Palacio pues ya están cercados con vallas de popotillo vigilados por elementos de la Secretaría de Seguridad Ciudadana. La presidenta hará un balance de resultados de su administración en todas las materias ante unos 300 invitados. Después se tiene previsto que a las 5 de la tarde la secretaria de Gobernación Rosa Isela Rodríguez acuda a San Lázaro, al Palacio Legislativo de San Lázaro, durante la sesión de Congreso que marca el inicio del nuevo periodo, a entregar por escrito el informe. Las dos cámaras del Congreso de la Unión renovaron sus mesas directivas. En la Cámara de Diputados, como presidente, fue electo Raúl Bolaños del Partido Verde, quien se comprometió a una conducción neutral.
27: Y a mis compañeras y compañeros de la oposición, del PAN, del PRI y de Movimiento Ciudadano, les digo algo con absoluta claridad. Esta presidencia los va a escuchar, pero mucho más importante, los va a respetar. Porque no somos ustedes y nosotros, todos somos México. Porque esta Cámara no le pertenece a una mayoría, a una minoría o a un partido. Esta Cámara le pertenece a todas y todos los mexicanos.
1: En el Senado, el morenista Higinio Martínez fue elegido presidente de la mesa directiva y prometió una conducción respetuosa.
28: Esta presidencia garantizará el respeto absoluto a todas las formas de expresión. A todas. Solo les pido una mínima consideración a esta presidencia. Que todos también respetemos la ley y el reglamento, y así funcionará mejor nuestro quehacer legislativo y político.
1: Conversé esta mañana con el nuevo presidente de la Comisión Instructora, Eduardo Castillo, quien me dijo que al momento no tiene conocimiento de una solicitud de desafuero contra Insunza, pero sí sobre el dirigente del PRI, Alejandro Moreno.
29: Por lo pronto puedo informarte que a la Cámara de Diputados no nos ha llegado nada, a la comisión dicha, pues bueno, yo acabo de ser nombrado por mis compañeros, el grupo parlamentario de Morena el día de antier, con esa responsabilidad yo estaré revisando y en cuanto yo tenga la información o en cuanto nos llegue una solicitud de quien sea, lo haré saber.
1: ¿Cuáles serían los tiempos, diputado, para en todo caso proceder o desechar esta solicitud?
29: Estaremos nada más al pendiente en una entrega-recepción, qué es lo que deja Eric para que nosotros le demos continuidad. La instructora no es un es una sección donde estaremos o se convierte en una cacería de brujas. Lo estaremos revisando. Recuerda que el desafuero no significa una culpabilidad. No estamos cazando a nadie, al contrario. El tema de Alejandro Moreno es un tema nacional, es un tema que procedió también en su estado, que es de Campeche, hay una denuncia. Bajo esa responsabilidad, bajo ese análisis, estaremos revisándola en la comisión jurisdiccional. Y bueno, si hay culpa y si hay el culpable, pues estaremos en ese entendido.
1: Después de 124 días de ausencia, tras ser señalado de tener vínculos con el crimen organizado, señalado por el Departamento de Justicia de Estados Unidos, el senador Enrique Insunza regresó al Senado y lo hizo declarándose inocente.
0: Pero hoy claramente se trata de una embestida política de la ultraderecha y de sus personeros, algunos aquí en México.
3: ¿No es un narco legislador?
0: No lo soy.
3: Gracias.
0: Sí. Nunca he sido narco nada. Nunca he sido narco nada. Ni narco bibliotecario, ni narco taquero, ni narco magistrado, ni narco legislador. Soy inocente, constitucional y verídicamente. Y, como dicen los latinos, res indicabit. Los hechos y el tiempo lo dirán una vez que concluyan las investigaciones. No tengo ninguna duda.
1: La oposición y Morena se confrontaron respecto a la reunión de los hijos del expresidente López Obrador, Andrés Manuel y Gonzalo, con los empresarios Juan Domingo Beckman y Mauricio Garduño, además del diputado Daniel Asaf, ex jefe de la ayudantía de la presidencia. Estas imágenes que vimos ayer del encuentro, que fueron reveladas por el periodista Héctor de Mauleón, esta reunión ocurrida el 24 de agosto. Alejandro Moreno, el dirigente del PRI, escribió en X que empresarios ejemplares deberían pensarlo dos veces antes de reunirse con narcopolíticos y actuar como si en México no pasara nada. Advirtió que privilegiar los negocios puede salir más caro si se debilita la democracia, las libertades y las instituciones. Mientras, Jorge Romero, dirigente del PAN, calificó como incongruente el comportamiento de los López Beltrán.
14: Esta nota, una vez más de las incongruencias que tienen, pues claro que pedir esa botella pues viene completamente acorde con la austeridad que tanto nos presumían. Dice mucho con quienes estaban sentando, bajo ninguna circunstancia yo prejuzgo lo que pudieran haber estado hablando con este otro personaje. Lo que nosotros sí sabemos es que, yo insisto, la gente tarde o temprano se da cuenta de quién es quién. Y aquí ya no les interesa ni en lo más mínimo guardar, ya ni siquiera las apariencias.
1: Bueno, Jorge Romero dijo también que Acción Nacional va a conservar las gubernaturas de Aguascalientes, Querétaro y Chihuahua, donde incluso no descartó una alianza con el PRI.
14: Hoy podemos nosotros con nuestras siglas retener el gobierno, pero también entendemos, lo hemos platicado mucho los panistas de Chihuahua y yo, vamos a hacer lo que tengamos que hacer para ganar Chihuahua. En el PAN entendemos que antes que nada está el cuidar a México de un tumor guinda. La dirigencia nacional del PAN en esa decisión tan importante, por supuesto que habrá de escuchar a las dirigencias y militancias locales.
1: Movimiento Ciudadano presentó una denuncia ante el INE contra Morena y sus primeros 5 coordinadores estatales de la Defensa para la Transformación, al considerar que en realidad pues son candidatos encubiertos. El vicecoordinador del partido en diputados, Juan Zavala, acusó a Morena de utilizar el título de coordinadores para adelantar las campañas.
15: Llevan 5 estados donde cínicamente anuncian a un candidato que le llaman coordinador de la Cuarta Transformación, cuando todas y todos sabemos que se trata de un candidato y cuando todavía ni siquiera ha empezado el proceso electoral. Morena hace unos meses decía que quería reformar la Constitución para cambiarla en materia electoral, pero son los primeros en violar la ley y la Constitución de manera sistemática. Y además, nosotros sí tenemos la autoridad para denunciarlos.
1: Conversé con Julián Levarón, activista y aspirante a la gubernatura de Chihuahua, quien calificó como un error garrafal la iniciativa de la presidenta para prohibir la doble nacionalidad a quienes aspiren a gubernaturas o a la presidencia de la República.
16: Nadie puede cuestionar el heroísmo de nuestros paisanos y el compromiso que tienen con nuestro país. Y negarles a 40 millones de mexicanos el derecho de venir a servir a su país y representar a su gente por vivir del otro lado de la frontera y digo, tener este gran privilegio de la cooperación entre nuestros países y en base a un documento, cuestionar su lealtad, me parece que es un error profundo, claro, que le va a hacer mucho daño a nuestra gente. Parece más un berrinche de personas que le quitaron su visa y no pueden ir a Estados Unidos porque son unos delincuentazos y le quieren ensombrecer a todos los demás el compromiso que se tiene con nuestro país.
1: Levarón señaló que Chihuahua ya tuvo un gobernador que no nació en el estado, Javier Corral, y afirmó que en Morena hay al menos 10 políticos con doble nacionalidad.
16: Chihuahua ya tuvo un gobernador que ni siquiera nació en Chihuahua, nació en El Paso, Texas, y nadie cuestionó en base a eso su lealtad. Sí, Javier Corral. Hay más de 10 políticos de Morena que tienen doble nacionalidad. Nadie puede cuestionar por tus orígenes, digo... Yo estoy de acuerdo, hay que cuestionar la lealtad de todos, uh-huh, pero eso tiene que ser en base a los hechos, no en un pasaporte.
1: Ahora, en caso de que se apruebe la iniciativa, ¿tú tendrías que renunciar a tu nacionalidad estadounidense?
16: Yo voy a estar en la boleta, voy a luchar por mi estado, cueste lo que cueste. Estoy dispuesto van a tener que matarme antes de que yo renuncie mi derecho de defender a mi gente.
1: ¿Vas por Somos, Julián? ¿Ya?
16: Sí. ¿Sí? Sí, definitivamente.
1: Ayer se reportaron en México 45 asesinatos, los estados con más ejecuciones, Guanajuato con 10, el Estado de México y Tabasco con 5, además de Baja California y Guerrero con 3 homicidios cada uno. Autoridades de Zacatecas informaron que fue capturado otro presunto implicado en la explosión del carro bomba registrada el domingo en el municipio de Ojo Caliente. A través de un mensaje en redes sociales, el secretario de Seguridad, Arturo Medina, acompañado del secretario de Gobierno, precisó que la detención ocurrió en Piedra Gorda, en el municipio de Cuauhtémoc.
3: A través del operativo de seguridad que se ha desplegado no solamente en Ojo Caliente, sino en esta zona del sureste del estado, la Secretaría de Seguridad Pública ha logrado ya la detención de uno de los presuntos implicados que en este momento está siendo puesto a disposición de la Fiscalía General de Justicia del Estado, la instancia que en el momento procesal debido dará a conocer mayores detalles sobre esta detención.
1: Esta mañana platiqué con la maestra Tere Medellín, una de las afectadas de la explosión del domingo.
17: El susto ya pasó, lo más pesado pues ya pasó, pero siguen las secuelas, está todo esto muy triste, Azucena. No podemos continuar viviendo así. Es una impotencia tan grande porque para la gente, bueno, para las autoridades no pasa nada, pero pasa todo a la gente que andamos a pie. Yo estaba ese día aquí con mis hijos, con mis nietos. Estábamos en espera de irnos a ir a la coronación y fue una cosa tan impactante, tan fuerte, un sonido, no lo puedo describir. Yo alcancé a abrazarlo, corrí a abrazarlo y no me hubieran cortado los vidrios de las ventanas de mi casa.
1: La maestra también dijo que en la zona todavía no tiene luz, que continúan los trabajos de remoción de escombros y que les prometieron reubicar la comandancia, que era el objetivo del atentado. Oiga, ¿y cerraron la comandancia, maestra? ¿Cerraron la comandancia o no?
17: Sí.
1: Sí, ¿la van a reubicar?
17: Sí, el presidente, sí. Okay. Ayer eso hablamos con el presidente y el presidente dijo que ya la iban a sacar de aquí definitivamente. Y el presidente, lo que hicieron, ayer tuvieron una reunión de cabildo porque yo fui a la presidencia a ver qué iba a pasar con todo esto.
1: Ajá.
17: Y nos dijo que con lo que iban a destinar a la feria, iban a como no hubo feria, nos iban a apoyar con algo.
1: Uh-huh.
17: Y ya, pero es todo lo que nos dijeron, no nos dijeron con cuánto ni nada, pero eso fue lo que quedó.
1: Fuerzas federales abatieron ayer en Michoacán a Luis Enrique Barragán, alias el R5, ubicado como uno de los líderes del Cártel de los Reyes, dedicado principalmente a la extorsión del sector aguacatero. En un comunicado, la Sedena precisó que este hombre, por quien las autoridades de Estados Unidos ofrecían una recompensa de $3 millones, murió junto a uno de sus escoltas durante un operativo realizado el domingo en la noche en la ranchería Rodeo del Pinal, en Tocumbo.
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0: de México.
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2: Real de 14, San Luis Potosí. Para llegar a este enigmático pueblo minero incrustado en el altiplano, se debe cruzar el impresionante túnel de Ogarrio. Sus calles empedradas y edificios de piedra abandonados evocan un pasado glorioso y solitario. Ofrece una experiencia única de desconexión, misterio y misticismo en medio del semidesierto potosino, deteniendo el tiempo.
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3: 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Adereza con vinagre de manzana y orégano seco. Aporta una excelente cantidad de proteína vegetal y fibra para tu día.
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4: Las 9:15, saludo en la línea Delia Quiroa. Usted la recordará, durante mucho tiempo activista, buscadora, ahora también jueza de distrito allá en Sinaloa. ¿Cómo estás, Delia? Gracias y buenos días.
5: Hola, Susana, muy buenos días a ti y a tu auditorio. Pues mira, aquí muy preocupada.
4: ¿Qué pasó?
5: Pues lo que pasa es que aquí en un colegio de Culiacán pusieron una amenaza de que iba a tronar y pusieron una corona fúnebre, y pues yo tengo familiares en el colegio.
4: A ver, estamos viendo aquí pues, la imagen, dice, pinta con advertencias, dejan corona fúnebre en el colegio privado de Culiacán durante el regreso a clases. ¿Eso es hoy?
5: Eso fue ayer en la madrugada, a las 4.
4: Ah, ok, o sea, amaneció así hoy.
5: Desde ayer. Pero nosotros estamos preocupadas, madres, padres de familia y familiares, ante la ausencia de información, de que el colegio no nos haya avisado con tiempo, que hayamos llegado a la escuela y nos hayamos dado por enteradas hasta que estábamos aquí. Entonces, no puede ser posible que no se hayan tomado acciones para resguardar la escuela, que esto no se esté tomando con la seriedad de vida, porque está la vida de por medio de muchísimos niños. Ahora, ellos hacen alusión a una universidad. Sí hay una universidad, pero está enfrente. La corona no la dejaron en la universidad, la dejaron en la primaria, donde están los niños más chiquitos y los de kinder.
4: Sí, aquí estamos viendo, aquí va a tronar, dice ahí en la barda del colegio inglés de Durango, ¿así se llama?
5: Sí.
4: Y la
5: sí.
4: corona fúnebre ahí. De todas maneras, ¿entraron los niños? ¿Hay clases o no, Delia?
5: Pues mira, hay clases, pero pues hay aquí grupos de familiares que estamos pidiendo pues que el colegio nos explique qué acciones se han tomado, si ya se puso una investigación, pues estaban los militares afuera, ya se fueron. La mayoría de los padres de familia lo que necesitan es que esté la seguridad permanente, en tanto no se esclarezcan los hechos, porque ahorita nos está informando el colegio que sí hay una investigación. Decían que no servían las cámaras. No, pues sí sirven. Entonces, que se le dé celeridad y que se identifique a los responsables, porque con eso no se juega, Susana. Claro. Es la vida de los niños.
4: Y bueno, pues traemos ahí, bueno, Sinaloa, ya hemos hablado, pues es una situación sumamente compleja en el tema de la violencia, pero pues venimos de lo de Zacatecas, Delia.
5: Sí. Entonces, imagínate tú, todavía todo lo que tienes que vivir día a día, y luego que exista este riesgo, que te roben la paz, que torturen psicológicamente a tus hijos por la falta de protección del Estado hacia ellos. Todo el estrés. Hay niños que están ahorita en shock, o sea, que vienen a la escuela con miedo, pero pues quieren venir porque están preocupados por sus compañeros, y tampoco quieren que los cambien de escuela, porque dicen, oye, permíteme, o sea, esta es mi escuela, yo quiero estar aquí, pero sí necesito que el colegio y las autoridades se coordinen para un buen protocolo de seguridad y esclarecer los hechos.
4: Ahí me decías, ya hay un grupo de padres allá afuera del colegio, Delia, ¿no ha salido ninguna autoridad?
5: No, de hecho, hicieron una reunión con ciertos padres de familia, y pues a los que se quejan se quedaron afuera. Entonces no se vale, digo, ahí hay discriminación, tiene que ser inclusivo, tiene que ser, claro. O sea, el chiste no es pelearte con el colegio ni con las autoridades, el chiste es qué vamos a hacer, cómo nos vamos a organizar para proteger a los niños y niñas.
4: Oye, Delia, ¿y ya salieron los padres que sí fueron convocados a la reunión o todavía no?
5: Pues ya nos dieron chance de entrar, estábamos acá adentro y ahorita pues yo me salí para platicar contigo, pero en realidad no hay una estrategia de seguridad ni un protocolo, no hay un código águila, los militares no están reportando ni ninguna autoridad qué acciones están desplegando para proteger a los niños y niñas.
4: ¿Pero sí llegaron a esta zona elementos de seguridad o tampoco?
5: pues nomás llegaron a la hora de entrar.

0: entrada y se fueron.
1: Para retirar ahí, pues, supongo, la corona y supongo hacer alguna investigación con las cámaras de seguridad del colegio.
0: Sí, pues ahorita, mira, a mí me parece mal que hayan borrado la pinta, porque esa es una evidencia que se puede estudiar bajo la pericial de grafoscopía. También la corona no sabemos dónde esté, se le pueden tomar ahí pruebas para ver si hay huellas dactilares o sea, la escena no sabemos hasta ahorita si fue resguardada con el protocolo debido para poder obtener evidencia que sirva para identificar a los responsables.
1: Bueno, Delia, pues, ¿qué hacer? ¿Van a seguir mandando a los niños ahí al colegio mañana?
0: Pues es lo que estamos viendo ahorita, dependiendo qué acciones se tomen para resguardar el colegio, es la decisión que se va a tomar ya colectiva.
1: Bueno, pues al pendiente y actualizamos más tardecito. Gracias, Delia. Por cierto, hoy se
0: al
1: cumple,
0: contrario.
1: Perdóname que revuelva los temas, pero hoy se cumple un año de esta elección del Poder Judicial por voto popular, ¿no, jueza?
0: Sí.
1: ¿Cuál ha sido la experiencia?
0: Pues mira, yo estoy muy contenta, ha habido mucha capacitación, hay apoyo para que haya independencia y podamos desarrollar nuestra labor con la debida diligencia. Entonces, yo en mi caso tengo un juzgado muy trabajador, personal muy comprometido, que está siempre trabajando en aras de proteger al ciudadano y pues de tratar de que se resuelvan pronto los asuntos.
1: Bien, bueno, pues gracias, jueza, y atentos a lo que denuncias del colegio. Gracias, Delia.
0: A ti, Azucena.
1: Gracias.
0: A tu auditorio. Gracias. Gracias.
1: Nos quedamos ahí en Sinaloa contigo, David Miranda. Adelante.
2: Azucena, buen día. Así es, un elemento de la Dirección de Seguridad y Tránsito Municipal de Culiacán fue atacado a balazos la mañana de este martes 1 de septiembre cuando se encontraba frente a su domicilio en la sindicatura de Aguaruto. El hecho se registró alrededor de las 6:40 sobre la avenida Luis Donaldo Colosio, entre las calles de La Paz y Orquídeas, en una colonia ubicada a espaldas del Panteón de Aguaruto. De acuerdo con los primeros informes, pues el uniformado fue sorprendido por sujetos armados que viajaban en un Nissan Versa color plata, modelo reciente, quienes tras dispararle se dieron a la fuga con rumbo desconocido. Vecinos auxiliaron al elemento y lo trasladaron en un Toyota Corolla gris hacia un hospital para recibir atención médica. Sin embargo, durante el trayecto fueron interceptados por elementos de distintas corporaciones policíacas quienes implementaron un operativo para resguardar y continuar con el traslado lado de la gente. Hasta el momento se desconoce, Azucena, la identidad del elemento, así como si pertenece a la Policía Municipal o a la Corporación de Tránsito. Tampoco se ha informado oficialmente sobre su estado de salud, Azucena.
1: No se ha informado el estado de salud, fue llevado al hospital.
2: Así es, ahorita, pues esto es reciente apenas.
1: Nos acaba de pasar, no sé. Nos acababas de decir justamente, David, pues que se había confirmado el fallecimiento, el asesinato de otro elemento de tránsito ahí, de este elemento del subdirector de tránsito municipal, Miguel Antonio Zazueta. En eso nos habíamos quedado esta mañana y ahora pues se registra otro atentado contra un elemento de seguridad.
2: Así es correcto, Azucena. El anterior pues fue el día domingo y este pues apenas reciente, yo creo que no una hora hace realmente poco tiempo de este atentado.
1: Bueno, pues gracias y una pena, David. Ya decíamos que hay miles y miles de elementos desplegados en Sinaloa con este tema de los Mayos, de los Chapos, de Rubén Rocha Moya, Enrique Insunza y otros tantos colaboradores de ese gobierno señalados por Estados Unidos de tener vínculos con el crimen organizado, que pues hay tantos y de todas maneras pasan estas cosas. Es inconcebible, algo definitivamente pues está fallando. Gracias, David.
2: Buen día, Azucena.
1: Ulises Soriano, ¿qué nos tienes? Buenos días.
3: Azucena, muy buenos días, qué gusto saludarte. Nos hemos trasladado hasta la zona centro de la Ciudad de México, donde en estos momentos avanza una manifestación proveniente desde el Metro Viaducto y que pretende llegar hasta la zona del Centro Histórico, sobre todo a la plancha del Zócalo. Ellos son integrantes del Frente Popular Francisco Villa, quienes caminan para exigir que se les regularice vivienda en un predio ubicado en Iztapalapa. Asimismo, piden que haya drenaje y, por supuesto, los servicios básicos. Ellos durante varios minutos han puesto en jaque esta Ciudad de México porque han caminado sobre la calzada de Tlalpan y esto ha complicado la circulación desde hace aproximadamente una hora. Ellos, Azucena, pues pretenden llegar hasta las inmediaciones de esta plancha para poder tener un diálogo con el gobierno de la Ciudad de México. Sin embargo, hay que recordar que el día de hoy pues se llevará a cabo el informe de gobierno de la presidenta Claudia Sheinbaum y por lo tanto, en estos momentos la zona de esta plancha se encuentra fuertemente blindada por un dispositivo bastante discreto de seguridad implementado por elementos de la Secretaría de Seguridad Ciudadana, así como pues otras autoridades del índole federal. Déjame decirte, Azucena, que durante esta marcha, elementos de la Secretaría de Control de Tránsito de esa capital han acompañado a estos manifestantes, brindándoles seguridad y, por supuesto, haciendo los cortes viales pertinentes. En este momento, la vanguardia va entrando por la zona de Tlaxcuaque y ahora se dirigen por esta calle 20 de noviembre hasta la zona del Zócalo. Azucena, la información que tengo esta mañana a bordo de la motocicleta del Grupo Fórmula.
1: Entonces quieren llegar al Zócalo, Ulises. Uy, sí se fue, ¿verdad? Bueno. Ulises Soriano va en trayecto, por supuesto, manifestantes ahí protestando en Tlalpan rumbo al centro de la Ciudad de México, particularmente al Zócalo, porque bueno, pues no está el informe de la presidenta Claudia Sheinbaum en Palacio, ya está resguardado, por supuesto, ya nos decían hace ratito los compañeros reporteros, pero van a intentar llegar. Vamos a ver cómo se topan ahí con elementos de seguridad que pues ya estaban desplegados desde muy temprano en esta zona. ¿Ya recuperamos Ulises? No. ¿Se fue? Bueno, pues ahí está ya la situación respecto a esta nueva manifestación, ahí por una de las vías principales. Para cerrar, Ulises, sí, adelante.
3: Hola, hola.
1: Sí, sí, dale.
3: Hola, hola.
1: Sí. Yo sí te escucho.
3: Azucena, pues en estos momentos continúan avanzando estas personalidades, este Frente Popular Francisco Villa, sobre todo por esta calle de 20 de noviembre. Los elementos de tránsito están haciendo todo lo necesario. Hacia la zona del centro histórico no podemos ver que haya elementos del equipo metropolitano haciendo el resguardo para evitar un acceso. Solamente pues está prácticamente libre la calle para quienes deseen avanzar por esta zona y por supuesto parece ser que se les va a permitir ingreso a la Zócalo, con calle Carranza de noviembre para poder.
1: Entonces, bueno, le dejamos ahí. Gracias, Ulises. Déjame hacer un corte a ver si regresamos ahorita con buena señal.
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1: Las 9:30, hemos estado dándole seguimiento a este tema de las tarjetas del bienestar, las pensiones de adultos mayores o de personas con discapacidad, mujeres solteras, madres solteras, etcétera, porque bueno, pues hemos tenido varios casos denunciados de personas pues que les han robado lo que tienen en el cajero o lo que tienen en esta cuenta como un apoyo de los impuestos de los mexicanos a través de del gobierno. José Luis Betancourt es hijo de la señora Rosa María. Ellos viven en Coyoacán, aquí en la Ciudad de México, y nos denunciaron la desaparición de dinero del bienestar de la tarjeta de tu mamá y también de dos de tus hermanos. José Luis, ¿cómo estás? Y buenos días.
2: Buenos días, Azucena. Muchas gracias.
1: Al contrario, sí, pues, dando seguimiento. A ver, ya pasaron 10 días, me parece, 10, 11 días desde la primera denuncia que hiciste aquí. La Conducef se comprometió a ayudarles. ¿Qué ha pasado, José Luis?
2: Sí, mira, te platico. Acudimos a la Conducef el pasado día miércoles y ya ingresamos las denuncias pertinentes por el caso de la tarjeta de mi mamá y la de mi hermano. Pues estuvimos un espacio de 3 horas. Al salir muy muy amables, muy profesional la licenciada.
1: Ajá.
2: De hecho, hasta creo que es más dinero, Azucena.
1: ¿Ah, sí?
2: Haciendo cuentas, es más dinero. Ajá. En el torno de la de mi hermano, el discapacitado.
1: Ajá.
2: Y al salir, inmediatamente recibimos una llamada de una licenciada de Conducef que mencionó que nos iba a hablar una persona de bienestar.
1: Ajá.
2: Sin embargo, pues no es correcto. Dice, manifestó que nos ha llamado y que no contestamos, y pues aquí públicamente lo desmiento. Fíjate que a raíz de la llamada que tuvimos pasada,
1: ajá,
2: pues yo supongo que no les pareció, se incomodaron, y lejos de mostrar una alternativa de solución, pues su silencio administrativo pues emite dos cosas: la negatividad y el rechazo de dar solución a esto.
1: Bueno, afortunadamente hay canales legales establecidos todavía en este país.
2: Gracias a Dios.
1: Afortunadamente, no todos respetados, algunos dinamitados, pero otros todavía tienen un andamiaje importante que se tiene que respetar. Entonces, pues si la Conducef ya está poniendo cartas en el asunto, ya está apoyándolos, tal vez se va a tardar un poquito, pero pues tarde o temprano la Secretaría del Bienestar tiene que responder, el Banco del Bienestar tiene que responder, porque antes de ti tuvimos casos, José Luis, y ahora que tenemos tu caso en este espacio al aire, tenemos un montón de casos en fila. Entonces, bueno, pues nos vamos a tener que echar un clavado para saber qué es lo que está pasando con el dinero que se está utilizando, en qué se está utilizando justo en una época preelectoral. ¿Quién está tratando de hacerse de la vista gorda, empezando por la Secretaría del Bienestar a nivel federal? Porque pues no me lo explico de otra forma, hasta los delegados del bienestar en varios estados de la República, ¿no?
2: Totalmente de acuerdo, y hago un paréntesis. Mira, en un extravío de la tarjeta de mi mamá, nos dijo una misma persona del bienestar: no crea que son ustedes, son miles. ¿Qué es lo que me hace pensar esto? Que, perdón por la expresión, pero es un jineteo de miles de pesos para fines como tú bien,
1: pues claro,
2: bien señalas, y suponemos que los utilizan.
1: Uh-huh.
2: O sea, es la caja chica, la caja grande de estas personas.
1: Jineteando la lana que no les corresponde, apuestan a que la gente no tiene apoyo, porque apuestan a que son adultos mayores, algunos de ellos solos, con poca compañía y tal, y pues le apuestan a que no los reclamen. Nada más que afortunadamente hay familias como la tuya, como la familia de Nuevo León y como otras que nos siguen llegando reportes en donde pues no están dispuestos a regalar este dinero que además es nuestro. Si lo prometieron, lo cumplen.
2: De los contribuyentes, sí. Uh-huh. Y otra cosa, se me fue un poquito la idea. Pues sí, te repito, no dan alternativa de solución y su silencio pues los delata.
1: Pues sí. Oye, entonces, a ver, estamos en manos ahorita de la Conducef todavía.
2: Sí, dieron de plazo hasta el día 25 que tienen que de septiembre de este mes que inicia.
1: Ajá.
2: Como, pero pudieran dar respuesta antes. Yo te mantengo notificado de qué van a responder.
1: Por favor.
2: Y también si es negativa, pues impugnar conforme a derecho.
1: Entonces, 25 de septiembre, viernes, lo voy a anotar aquí y volvemos a platicar entonces, si eres tan amable, José Luis. Y pues
2: con
1: gracias por
2: gusto.
1: Seguir haciendo este esfuerzo, que sé que requiere tiempo, que requiere inversión de dinero por el transporte y un montón de cosas, pero es importante que lo resolvamos. Entonces, hablamos en un mes, un poquito menos.
2: Muchísimas gracias, los agradecidos somos nosotros y perdón la molestia, fue santo de mi mamá, si pudieras enviarle una felicitación.
1: Ah, sí, claro que sí, doña Rosa María.
2: Ayer.
1: Pues muchas felicidades. Ayer fue día de...
2: Santa Rosa de Lima.
1: Santa Rosa de Lima. Bueno, pues saludos a doña Rosa María. Ojalá que haya pasado un bonito día de su santo y que se sienta mejor. Que se sienta mejor y vamos a ver cómo termina este asunto. Gracias, José Luis.
2: Muchas gracias. Agradecido.
1: Saludos, señora. Gracias.
2: A ti.
1: Gracias. Gabriela Garduño es enfermera del Hospital de Pediatría Siglo XXI del IMSS. Ayer recordará, hicieron una manifestación aquí en la Ciudad de México, pues solicitando apoyo por parte de las autoridades. Gabriela, ¿cómo estás? Buenos días.
3: Hola, buenos días. Muy bien, gracias.
1: ¿Cómo les fue ayer en la manifestación? ¿Tuvieron alguna respuesta?
3: Sí, tuvimos respuesta por parte de las autoridades. Se dio solución a la mayoría de nuestras demandas. Algunas se tienen que tratar directamente con sindicato, entonces pues ya veremos esa vía, pero nuestra principal solicitud, que es el personal y los insumos, sí nos dieron una solución con la cual pues la mayoría de los compañeros estuvieron de acuerdo y pues esperemos que se vaya cumpliendo sobre la marcha. Le vamos a estar dando seguimiento como comité. De hecho, tenemos otra reunión el día jueves y viernes próximo, ya que solicitamos a las autoridades que vayan a realizar los recorridos para que vean las condiciones del tipo de pacientes que estamos atendiendo, porque muchas veces se estandariza, ¿no? Como que este estándar puede aplicar para varias unidades y no es así. Nuestros pacientes son de tercer nivel, son pacientes pediátricos, atendemos aparte a pequeños de otros estados de la República y son patologías bastante complejas.
1: Claro.
3: Es por eso nuestra demanda de personal, básicamente.
1: Esa es la principal. Había demanda de insumos, de plantilla de enfermeras y de equipo funcional y seguro. ¿Cuál es el cronograma, digamos, de los compromisos a cumplir, Gabriela?
3: De entrada, los insumos ya se está trabajando. Algunos ya se pueden proporcionar, otros se tienen que solicitar, entonces tenemos ya fechas establecidas para que se nos haga entrega de equipo nuevo, de equipo que está faltante, por ejemplo, equipo de protección personal en las áreas de quirófano, instrumental, etcétera, los cuales pues claro que no se pueden resolver de un día para otro, se tiene que hacer la gestión, la compra, etcétera. De lo del personal, pues en gran parte depende de nosotros mismos. La solución es un tanto de participación interna. Se van a crear plazas, no se van a crear plazas. Se va a dar como un contrato para ascender una categoría y entonces la categoría de abajo la puedan jalar de bolsa de trabajo. Uh-huh. Eso es lo que nos propuso las autoridades y pues fue lo que se sometió a votación con los compañeros que estaban al final de la reunión, y la mayoría pensó que es la mejor opción y pues se va a estar trabajando así hasta que los compañeros acepten que se haga como ese cambio, que digan yo me propongo para y que se vea que tienen las habilidades, entonces se va a hacer este cambio.
1: Correcto. En cuanto a insumos, medicamentos, equipo y todo lo demás, Gabriela.
3: Sí, exacto. De hecho, por el jefe que está encargado del abasto, la verdad es que obtuvimos respuestas muy, muy favorables de parte de él. Digno de reconocerse, nos dio fecha para todo. Y pues estaremos ahí a la espera con el comité de estar al pendiente de que se cumplan los plazos y pues en lo que quedamos.
1: Muy bien, bueno, pues atentos entonces, va a haber un plazo y de lo contrario supongo, pues volverían a manifestarse en caso de que no se cumpla, Gabriela.
3: Sí, es correcto. Yo quisiera, aprovechando, agradecer a todos mis compañeros. La verdad es que esto es muy complicado que se lleve a cabo, sobre todo por la organización, pero llegamos a un punto ya insostenible. Quiero agradecer públicamente a todos mis compañeros que estuvieron ahí al frente, que estuvieron en la calle aguantando el sol. Claro. Digo, nosotros estuvimos en la mesa de negociación todo el día, salimos hasta las 6 de la tarde, pero ellos llevaron la parte más complicada, que es estar aguantando el sol cuando llegaron los granaderos, estar gritando. La verdad es que mis respetos para ellos, y qué bueno que nos pudimos unir para una muy buena causa, que finalmente, como les decíamos, pues no es solo por nosotros, es también por los derechohabientes.
1: Oye, y además pues aguantar la presión, ¿no? Porque también entiendo que hay pues personas que no les gustan estas manifestaciones públicas y ejercen cierta presión contra los trabajadores.
3: Sí, totalmente, totalmente. Lo más admirable pues es que siempre nos mantenimos unidos y en pie de lucha, y dijimos, no nos vamos a quitar hasta que no nos den respuestas, y que sean acorde a nuestras necesidades, ¿no? Y que sean reales, sobre todo.
1: Bueno, pues atentos entonces a que se cumpla. Hay un montón de casos que están malabareando ahí el IMSS y el IMSS Bienestar y los hospitales públicos en varios estados de la República. Entonces, pues acá los tenemos anotados, y venos informando, por favor, si es posible, Gabriela. De lo contrario, pues te hablamos nosotros, a ver cómo se van cumpliendo los compromisos adquiridos por este comité de trabajadores. Gracias, Gabriela.
3: Por supuesto que sí, gracias, buen día.
1: Gracias, Gabriela Garduño, enfermera del Hospital de Pediatría Siglo XXI del Seguro Social. Volvemos.
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5: Conocido como el árbol de la vida, el baobab es un gigante africano capaz de almacenar miles de litros de agua en su tronco hinchado. Esta adaptación le permite sobrevivir en zonas áridas extremas. Sus frutos son nutritivos y sus troncos huecos sirven de refugio. Son ejemplares milenarios que representan la resiliencia de la naturaleza ante el cambio climático global.
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8: Los astronautas no pueden eructar en el espacio porque no hay gravedad para separar el líquido del gas en el estómago.
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9: En el espacio de Azucena Oresti, en Grupo Fórmula, el presidente de la sección instructora en la Cámara de Diputados, Eduardo Castillo, afirmó que sigue pendiente la solicitud de juicio de procedencia contra el senador Alejandro Moreno. Indicó que no ha llegado solicitud alguna contra el senador Enrique Insunza para su desafuero. La Secretaría de Seguridad de Sinaloa y personal de defensa detuvieron en el poblado de Agua Verde a 9 civiles, entre ellos 2 mujeres, 4 colombianos y 1 cubano, a quienes les aseguraron 9 fusiles junto a sus 54 cargadores, equipo táctico y 5 kilos. kilos de presunta marihuana. El INE determinó que el partido político Somos cumplió con la modificación de su denominación, pero rechazó el emblema de la silueta de la República Mexicana, pues transmite la idea de representar al país en su totalidad. Emplazó a presentar una nueva propuesta en 48 horas. Informó Amy Arriaga. 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
1: Zacatecas, ahí está Verónica Trujillo, en este lugar de la explosión del coche bomba en Ojo Caliente el domingo en la noche. ¿Cómo encontraste las cosas, Verónica?
10: ¿Cómo estás, Azucena? Buenos días. Mira, estamos justo llegando en este punto, es el punto cero, es la comandancia, están apoyándose de la Comisión Federal de Electricidad, hay algunas grúas, hay elementos del ejército mexicano, también la policía estatal. Podemos acercar un poquito la toma para que veamos dos días después de estos hechos del pasado domingo, en donde un coche bomba se colocó a las afueras de esta comandancia, que quiero decirte, Azucena, ya había sido agredida en dos ocasiones anteriores. Se había dejado una granada en una unidad de la policía. Pero gracias. Y pues la gente había pedido que removieran, porque esto prácticamente, te estoy hablando de la zona centro de este municipio. El edificio quedó completamente colapsado, ya esto se va a tener que reubicar en otro punto y tendrá que considerarse el nuevo espacio que albergará esta comandancia municipal. Y hasta el momento, bueno, justo en este, ¿qué hora es? Vamos a registrar. 9:46 de la mañana, lo que nos ha dado a conocer la autoridad ayer en rueda de prensa fue que el vehículo que se hace detonar fue reportado como robado en el mes de abril en Jalisco. Una persona llega, lo estaciona, se va caminando y minutos después esto explota. Uno de los elementos es una mujer policía que al momento de ver sospechoso esta acción, salen y empiezan a verificar la unidad y es cuando detona. El sábado iniciaba la feria regional de este municipio y el domingo a la par se estaba llevando la coronación cuando sucede esto. Esa palmera es la que le dio la vuelta a las imágenes de los videos que circulaban, a Azucena, y pues hoy la gente está pidiéndole a la autoridad que censen o que nos digan qué y cómo se les va a apoyar, porque sí hay daños estructurales en varias viviendas, en otras solamente fueron vidrios. Y mira, si tú puedes ver alrededor de este lugar, hay, pues, no, si podemos ingresar, no podemos ingresar. Mira, son refaccionarias, negocios, casa, habitación. Si le damos hacia allá, estamos justo en un cruce, pero mayormente es vivienda. La bueno. gente lo que nos dice es que tiene miedo, está atemorizada y que esto sube de nivel en cuanto a violencia en Zacatecas.
1: Oye, bueno, pues les están poniendo la luz. Hace ratito hablábamos con algunos de los afectados, pues que se quedaron sin luz desde el domingo, que sí. Tienen daños también en las casas, daños importantes, y que bueno, pues ya fueron a hacer el censo algunos vecinos, faltan algunos otros más, pero por lo pronto el que regrese la luz pues ya es un avance, porque han pasado pues más de 24 horas. Bueno, Verónica, a ver qué te dicen ahí los vecinos, y al ratito pues ahí nos vas contando cómo avanza la reconstrucción de esta zona cero de la explosión del coche bomba del domingo.
10: Y decirte que también, Azucena, las clases ya se retomaron. Ayer se consideró la suspensión en todos los niveles derivado de esto, pero hoy ya están regresando a clases aquí en Ojo Caliente y poco a poco a la normalidad. Vaya, no tenemos permiso de hacer algo distinto.
1: Pues sí, así es, ni hablar, aprender a vivir en esta anormalidad tan violenta. Gracias, Verónica, y cuídate.
10: Gracias.
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1: Con Norma Bautista. ¿Cómo estás, Norma? Buenos días.
11: Hola, ¿cómo estás? ¿Cómo
1: siento
11: están
1: como que
11: todos?
1: Sí. Estoy teniendo sueños bien raros.
11: Mira.
1: No estás tú para saber. No, o sea, no raros de raros, sino como con personajes.
11: Bueno,
1: así.
11: Ya que yo me aparezca en tus sueños, ya es raro.
1: O sea, sí, ¿no?
11: Sí.
1: Siento.
11: Sí, sí.
1: ¿Tú me has soñado alguna vez a mí?
11: No.
1: No, por eso me parece extraño. Ahorita que te vi, dije, soñé a Norma, ahora que me acuerdo. Ahorita te cuento en qué circunstancia.
11: Espero que hayan sido buenas circunstancias.
1: Cuéntame, ¿qué nos traes hoy?
11: Pues el día de ayer se anunció al ganador en esta ocasión ganadora del uh-huh. premio Phil en Lenguas Romances, este libro que premia la obra completa de un escritor que justamente escribe en cualquiera de las lenguas romances, y cayó en manos de Gioconda Belli, una ensayista, poeta, narradora de origen nicaragüense, que justo hace unos años, esta imagen es emblemática porque rompió su pasaporte de origen nicaragüense justamente porque el presidente Daniel Ortega la desconoció como nicaragüense. Y ella, en un acto pues de mucho enojo, dijo que un pasaporte a ella no la hacía nicaragüense. Ella asumía su nacionalidad.
1: Dos veces la exiliaron.
11: Sí, dos veces, ¿no?, la exiliaron. Ajá. La primera vez vino a México y sí, ahora vive en España. Entonces, la hace la primera escritora nicaragüense en ganar este premio, pero también es la primera escritora centroamericana que gana el galardón. Ella ha hecho del cuerpo, del erotismo y de las sensaciones un elemento muy importante dentro de su literatura, pero también el tema del exilio. Y por eso escogí Un silencio lleno de murmullos, un libro que vino a presentar a la FIL de Guadalajara el año pasado, porque justamente habla de todos esos sueños de las mujeres que participaron dentro de la revolución sandinista, y habla de esas frustraciones que les quedan a ellas, ¿no? Son las mujeres las que dejan a los hijos, son las mujeres las que no encuentran un lugar después de que participan en la revolución. Y ella habla justamente de este mundo está hecho para hombres casados, y entonces sí te permiten justamente cumplir con todos estos sueños. Es una novela preciosa, y mira, yo esperaría que se pusiera de moda ahora que ha ganado el premio, y porque ojalá. Es una voz importante, claro, que debemos leer.
1: Veía también, bueno, pues hay varios medios de comunicación que hacen esta crónica de la entrega del premio, y dice ella en estas dos veces del exilio, dice, tenemos que tener voces que nos sepan decir lo que estamos pasando.
11: Claro.
1: Sí, es importantísimo. Sí, sí. Además, ella menciona, ella dice que cómo puede escribir desde el exilio, cómo se siente estar fuera de tu país, estar expulsada, o sea, uh-huh, prácticamente durante toda tu vida por la persecución de tus ideas, ¿no?
11: Sí.
1: Entonces ella dice, ya tengo una obra, no estoy sola ni cuando estoy sola, sí, porque tengo toda esa experiencia y esas ganas de decir.
11: Sí. ¿No? Este libro particularmente sí nace de una anécdota personal, pero no es completamente autobiográfico, ajá, pero sí tiene libros donde ha utilizado justamente esta experiencia del exilio. Y en este libro siente en el banquillo de los acusados justamente al presidente y al vicepresidente, porque salieron de la revolución sandinista y traicionaron todos los ideales de la revolución. Entonces, por eso te digo que es, me parece, su libro más importante, y en el que suelta todas las verdades a aquellos revolucionarios que se aprovecharon justamente de este movimiento.
1: Dice, su primer exilio ocurrió, sí, en México en 1975, huyendo de la dictadura de Anastasio Somoza en Nicaragua, y ahora, tras ser despojada de su nacionalidad por el gobierno de Daniel Ortega, vive el segundo exilio en España.
11: Sí.
1: Una historia, pues, de sufrimiento, pero también de congruencia, ¿no?
11: Exacto, de congruencia con todos, bueno, con lo que ella piensa, con lo crítica que siempre ha sido, y además una mujer de muchas convicciones. Estará en México en el marco de la FIL de Guadalajara para recibir este premio, y pues seguramente en su discurso dirá todavía verdades más dolorosas, pero necesarias.
1: Fíjate, un adelanto, para Gioconda Belli, México alguna vez, fíjense, fue sinónimo de solidaridad latinoamericana. Cierto.
11: Sí.
1: Nos sentíamos orgullosos de eso, ¿verdad? Bueno, esa es mi opinión. Por eso, desde el exilio, cuestionó la posición que mantiene actualmente el gobierno frente al régimen de Daniel Ortega y su esposa Rosario Murillo en Nicaragua. Dice Gioconda Belli, creo que México tiene un papel importante. Estos premios, estas oportunidades que tenemos de dirigirnos a México y hablar con los mexicanos, para mí también son como toquecitos a la puerta íntima de ese México que fue para todos, para muchos, bastión de la solidaridad contra las tiranías latinoamericanas. Y que ahora, pues, esta solidaridad no se percibe.
11: Vuelvo. Creo que no he dicho el título del libro, que lo he hecho referencia a este y no les he dicho el título. Un silencio lleno de murmullos, habría que leerlo, porque cuando yo describo literatura incómoda, tiene que ver con este tipo de narrativa.
1: Valeria hizo grandes sacrificios como protagonista activa de los cambios políticos de su país, Nicaragua, tras su muerte en Madrid, es de lo que habla esta novela.
11: Sí, claro.
1: Sí. Tras su muerte en Madrid, en plena soledad, le corresponde a su hija Penélope viajar a España y ocuparse de sus bienes materiales. Rodeada de las pertenencias de una madre que siempre sintió ausente, Penélope resolverá incógnitas inesperadas y conocerá la apasionante vida de una mujer marcada por triunfos y derrotas, la clandestinidad y las vicisitudes del amor.
11: Se dará cuenta que tenía una madre guerrillera.
1: Fíjate, uy, ¿sí? Qué interesante. Bueno, Un silencio lleno de murmullos es la recomendación del día de hoy. Una emocionante historia, la historia emocionante de una madre y una hija marcadas por el sueño revolucionario.
11: Y además viene recomendada por Salman Rushdie.
1: Salman Rushdie, aquí ¿sí? veo, dice, ¿sí? una de las grandes escritoras de la literatura en español, Rosa Montero. Bueno, por favor, enorme escritora.
11: Enorme escritora.
1: Queridísima, además.
11: Sí, sí.
1: Una intensa e inquietante novela de intriga que une lo histórico y lo más íntimo contado con la pasión de una gran narradora.
11: Exacto.
1: Bueno, pues fíjate, Rosa Montero, Salman Rushdie y Norma Otis. Es la recomendación de hoy. Gracias, gracias Norma.
11: Gracias, nos vemos.
1: Gracias. Bueno, pues a las 11 de la mañana es el informe de la presidenta Claudia Sheinbaum. Están llegando, nos dicen, pues algunos de los invitados especiales que fueron llamados ahí a Palacio Nacional, algunos gobernadores, por supuesto, senadores, diputados. A ver, aquí me dicen que llegó Javier May de Tabasco, Adelfo Regino del Instituto de los Pueblos Indígenas, Alejandra del Moral, Alejandra del Moral, fíjate, ex candidata al PRI a la gubernatura del Estado de México, actualmente pues se fue a Morena, Gina Díez Barroso, empresaria y promotora del sector educativo, también está Alejandro Sbarch, bueno, del IMSS Bienestar, y algunos otros miembros de Morena, por supuesto van a estar ahí los representantes del Poder Ejecutivo Legislativo Judicial, en el segundo informe de la presidenta Claudia Sheinbaum, y al ratito pues le tendremos todos los detalles. Gracias, buen día, nos vemos y escuchamos mañana aquí, miércoles a las 7 de la mañana.

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3: La cotorra del sol. Esta pequeña ave destaca por sus vibrantes tonos amarillos, naranjas y verdes. Viven en bandadas sumamente ruidosas y coordinadas, alimentándose principalmente de semillas, frutas frescas y brotes tiernos de plantas.
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4: El cerebro de un mosquito contiene unas 100,000 neuronas, permitiéndole navegar de forma precisa y detectar mamíferos para alimentarse.
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4: Un caracol puede dormir durante 3 años seguidos si las condiciones del clima no son favorables para su supervivencia natural.
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0: gobierno no debería ser solamente la historia que un gobierno cuenta sobre sí mismo. También debería de ser un momento para mirar a los ojos a quienes están del otro. Porque entre un presidente, un gobernante o en nuestro caso una presidenta y la gente, existe una relación mucho más profunda de la que manda y de quien obedece. Hay un acuerdo. La ciudadanía entrega confianza y poder, el gobierno adquiere o debería de adquirir la obligación de responder. Por eso, más allá de cifras, obras y resultados que seguramente escucharemos el día de hoy, quizá la verdadera medida de un gobierno está en algo mucho más sencillo. ¿Cómo vive la gente? Si se siente segura, si encuentra atención cuando enferma, si su trabajo alcanza para vivir, si confía en la justicia, si siente que alguien la escucha cuando la reclama. ¿Por qué no pensar en qué le diríamos todos a nuestro gobernante el día que presentará su informe ante la nación?
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0: Muy, pero muy buenos días, 10 de la mañana con un minuto. Hoy es martes 1 de septiembre del 2026. Bienvenidas, bienvenidos, gracias por arrancar esta mañana con nosotros. Los niños ya, todos, porque ayer algunos solo fueron a conocer a su maestra, a conocer a sus compañeros, a recoger algunos útiles escolares. Este martes ya todos, millones de niños regresaron a un nuevo ciclo escolar, el 26-27. Y con esto empieza una nueva etapa para todos. Ayer presentábamos cifras, por cierto, de nuestra invitada de hoy, Fer Caso, a ver si luego le podemos dar una pasadita a estas, de los niños, Vivi, que pasaron a la secundaria, que entraron a la secundaria ayer, entre ayer y hoy, que son los niños de la pandemia, son la generación de la pandemia, es la generación que entró a primaria o que estaba cursando primero de primaria cuando empezó aquel febrero-marzo del 2020 la pandemia.
2: Qué rápido, ¿no, Dani? Muy buenos días, espero que todos estén muy bien. Oye, ahorita que hablabas acerca de la generación pandemia, hace dos semanas tuve la oportunidad de ir a una secundaria, platiqué con una directora de secundaria que tiene un modelo bien interesante de todo es prácticamente digital, ¿no? O sea, ella le apostó al tema digital. Pero justo estaba platicando con ella porque me decía que cuando ella empezó a ser directora de esta secundaria, pues justo le agarró la pandemia. Uh-huh. Y entonces me platicaba de cómo fue para los niños también regresar y cómo era el tener clases a distancia. Y me dijo que sí fue muy difícil y que hasta la fecha sigue siendo difícil. Entonces, pues, qué impresión estos niños que no estaban ni siquiera como tan acostumbrados o más bien no estaban acostumbrados a lo que nosotros vimos durante toda nuestra estancia en la escuela. Entonces, pues bueno, ya veremos los resultados, estos datos que presentabas ayer.
0: Porque son muy poco alentadores. O sea, si de por sí hay una deserción importante en este país, esta generación dejó la escuela desde que empezó la pandemia, muchísimos, miles de niños no volvieron nunca y la dejaron en una mucho mayor proporción que, digamos, el resto de las generaciones que se podrían analizar. Y eso es un drama.
2: Eso es un drama. Y también es un drama el tema de la atención y ya estaremos platicando al respecto. Deberíamos, de hecho, hacer un programa relacionado a eso porque es muy amplio, pero tiene mucho que ver. En fin, ya decías que ya regresaron a clases y se ve, ¿sabes entonces? El tráfico.
0: Bueno, yo el tráfico lo sentí normal durante todas las vacaciones, salvo los días que hubo partido de la selección.
2: Punto, ¿eh?
0: Yo no noté, la verdad, ningún cambio, salvo contadísimas excepciones. Pero, volviendo al tema del informe de la presidenta o del presidente, aquí no se trata de poner nombres propios, después los pondré, por supuesto, pero el tema de la educación debería de ser un tema primordial para todos los gobernantes, pero no dar cifras, no decir si abriste no sé cuántos planteles o no sé cuántas universidades, sino conocer las necesidades de la gente alrededor de la educación, lo mismo alrededor de la salud y todos los temas que afectan en el día a día. Lo decía yo al inicio del programa, saber si lo que ganan les alcanza para comer, para sus más básicas necesidades, más allá de las cifras, voltear a ver a la gente. ¿Qué le diría la gente al gobernante?
2: Hicimos un ejercicio, Dani, desde anoche, para preguntarle, pues, a la gente qué le dirían a la presidenta, pues, antes de su segundo mensaje por motivo de los dos años, y me llegaron algunos comentarios que ya estaremos leyendo porque creo que tienen mucho que ver con lo que opina la gente en diferentes ámbitos. Me contestaron, por ejemplo, gente que está en el sector educativo, gente que está preocupado también por las nuevas generaciones. Entonces, ya veremos lo que dice también la audiencia.
0: Y vamos a tratar de hablar de los temas que la gente quiere poner sobre la mesa o quisiera ponerle sobre la mesa a la presidenta, por supuesto, con Fer Caso, una de las mejores analistas políticas
3: de la nueva generación hoy en día en el país, no solo porque es mi amiga y la quiero mucho, sino porque de verdad lo creo, ¿no?
2: Sí, no, definitivamente. Yo siempre digo que Fer Caso es algo excepcional. Ya verán por qué.
3: Pero antes, vamos a hacer una pausa en temas metropolitanos, porque hoy hubo un caos en la zona centro de la Ciudad de México. En Tlalpan, todos los carriles rumbo al centro de la ciudad estuvieron bloqueados, pues un par de horas por lo menos, y ya se imaginará lo que esto provocó. Ulises Soriano, tú estuviste por allá. Buenos días.
4: Daniel, muy buenos días, qué gusto saludarte. Pues como bien lo comentas, el día de hoy una marcha que avanzó desde el Metro Viaducto y hasta el Zócalo de la Ciudad de México, pues paralizó durante varias horas, al menos dos, esta zona de la calzada de Tlalpan en dirección al Centro Histórico. Fue el Centro Popular Francisco Villa quienes estaban insistiendo en la regularización de un predio en la Alcaldía de Iztapalapa, así como que se hiciera el drenaje en sus comunidades, además de la solicitud de agua para esta zona, pues fueron los que mantuvieron esta movilización que sin duda alguna puso en jaque la mañana de cientos de automovilistas. Déjame decirte, Daniel, que avanzaron hasta hace unos minutos hasta este centro histórico. Nos encontramos en estos momentos en la calle de 20 de noviembre, esquina con Uruguay, donde prácticamente esta marcha se ha detenido y el caos sobre la calzada de Tlalpan ha prácticamente terminado. Sin embargo, esta zona del centro pues está un poco complicada, por lo que recomendamos utilizar a todos nuestros amigos automovilistas, Isabela Católica como alternativa vial para quienes deseen transitar, y así van a evitar todos los cortes a la circulación realizados por nuestros policías de la Subsecretaría de Control de Tránsito. Déjame decirte, Daniel, también que en estos instantes, pues ellos han pasado a la Secretaría de Gobierno de la Ciudad de México, al Palacio de Gobierno de esta capital, para tener una mesa de diálogo. Fueron al menos 15 personas las que ingresaron hasta este punto y en esos instantes pues están siendo recibidos por las autoridades pertinentes para empezar a comenzar a resolver su situación. Mientras tanto, que el grueso de al menos 15 en esta calle de Uruguay, a la esquina con 20 de noviembre, prácticamente es circulación para todos nuestros amigos automovilistas. Además, no hay que olvidar, el día de hoy en esta zona centro pues se realiza un despliegue operativo bastante de invitados especiales al Palacio Nacional,
3: sí, claro,
4: donde el día de hoy la presidenta Claudia Sheinbaum lleva a cabo informe de gobierno por estos dos años. Por lo tanto, hay una movilización bastante importante de policías, guardias de seguridad, quienes están haciendo cortes viales para el paso de gobernadores, así como de otras personalidades, invitados especiales que llegan hasta el Palacio Nacional y por supuesto esta calle 20 de noviembre es uno de los accesos principales. Entonces, Daniel, tenemos bastante complicada esta zona. El llamado a todos es a evitarla si no es necesario transitar, y si es muy necesario, Isabela Católica es la oportunidad para poder circular sin tantas complicaciones. Daniel, la información que te tengo a bordo de la motocicleta de Grupo Fórmula.
3: Te lo agradezco mucho, Ulises, y de por sí sería una mañana complicada en las inmediaciones del Palacio Nacional por el evento de la presidenta, pues con esto mucho, mucho más. Y con esto ya empezamos a hablar del tema. Quédense con nosotros que esto apenas comienza y se va a poner mucho, muchísimo mejor.
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3: Bienvenida, Fer Caso, ¿cómo estás?
5: Muy bien, encantada de estar por acá para saludarlos y platicar del gran evento que se espera el día de hoy.
3: A ver, antes de entrarle a la carnita, digamos, de la información que podría dar la presidenta en su mensaje este martes, antes, el 1 de septiembre era todo un acontecimiento en este país. Para las nuevas generaciones, hoy no habría clases. Uh-huh. Hoy era el día del presidente. Hoy los presidentes se movían en un coche convertible. ¿Se acuerdan cuando venía el Papa? Bueno, pues así, la gente le aplaudía. Existía después del informe el famoso besamanos. Era el día del presidente. Tú que le entras mucho al pasado, a la política de Jabufer, platícanos un poquito de esta costumbre que, desde mi punto de vista, afortunadamente terminó con Fox, ¿no?
5: Afortunadamente, y no, porque creo que hay elementos que valían la pena de, pues sí, dedicarle un día a evaluar cómo estaba el país. Parece que en los últimos años el informe presidencial se ha devaluado y yo lo vincularía con algunos elementos, ¿no? Uno es que ya no es el presidente frente al Congreso de la Unión dando un discurso en donde se le puede cuestionar, se le puede rebatir.
3: Sí, porque ahora, de hecho, lo que va a dar la presidenta en unos minutos es un mensaje con motivo del informe, ¿no? Es esta comparecencia ante el Congreso, ¿no?
5: Exacto, que, digamos, sí vivíamos en una época de hiperpresidencialismo donde todo mundo alababa al presidente y solo se le aplaudía, eso evidentemente no era ideal, pero poco a poco habíamos ido transitando hacia un modelo intermedio en el que el presidente se presentaba, se le respondía, se le cuestionaba, y era más una especie de diálogo público. Sí, pues ojalá hubiéramos transitado hacia allá. Los últimos años, más bien, esto se ha convertido en un informe que se entrega nada más por escrito, el presidente ya ni siquiera comparece ante el Congreso, y el hecho de tener tantos informes de gobierno, no sé si recuerdan López Obrador, que tenía informes
3: cada año, cuatro al año.
5: Sí, que tenía uno cada tres meses, pues que la gente les dejó de poner atención, porque ya era lo mismo lo que decía ahí que lo que decía en una conferencia
3: más
5: mañana.
3: Más la mañanera.
5: Sí. Más la mañanera.
3: Es un informe diario.
5: Exactamente, y pues que ya no ha logrado recuperarse, y sí es importante de alguna forma hacer un corte de caja y decir, a ver, ya pasaron dos años de este gobierno, ya no estamos al inicio, ya no podemos hablar de este gobierno que comienza. Y es un gobierno que tendría que estar dando resultados. ¿Y cómo va el país en ese sentido? Y creo que esa es la primera pregunta que nos tendríamos que hacer y que hoy no vemos que ni siquiera está en la agenda. Todos estamos hablando de otras cosas.
3: Te voy a interrumpir aquí para hacer una pausa. Volvemos y le seguimos con este tema.

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0: Rivers. Un caracol puede dormir hasta 3 años si el clima es demasiado seco o frío para su supervivencia natural diaria.
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2: Regresamos 10:15 a.m. Estamos a 45 minutos de que dé inicio este mensaje con motivo del segundo informe de gobierno de la presidenta Claudia Sheinbaum. Es la fecha que el calendario marca históricamente en este país para que esto ocurra, 1 de septiembre. Platicamos con Fer Caso, la conocen perfectamente, y platicábamos antes de entrarle al tema del informe actual, de la situación del país actual, que por cierto en Estados Unidos, en muchos países existe, en Estados Unidos el State of the Union, en frente del Congreso. Platicamos de cómo era antes, este día del presidente. Si bien es cierto que coincido contigo en que debería de permanecer esta comparecencia del presidente o la presidenta ante los legisladores, creo que era excesivo, porque era, pues era un día planeado en el presidente, sin nada de crítica, con un presidencialismo absoluto, con el Congreso, como sería hoy en día, por cierto, prácticamente volcado hacia el presidente o gran parte del Congreso hoy en día. Y los informes duraban 7, 8 horas. Eso sí, afortunadamente que acabó.
3: Eso sí, afortunadamente que acabó. Sin embargo, pues ya hacia finales de los 80s, principios de los 90s, empezamos a ver el fenómeno de legisladores que interpelaban al presidente, ¿no? El caso concreto de Porfirio Muñoz Ledo, ¿no? Sí, que se levanta a reclamarle al presidente. Y después de esto, pues ya se convierte en una traición, al punto en el que los presidentes dicen, ¿sabes qué? Yo prefiero no ir. Mi obligación es nada más entregar el informe.
4: Fox, era lo, ¿no?, que te iba a decir.
3: Decía, pues yo ya no quiero presentarme porque sé que esto va a nacer puros gritos. A ver, creo que tendríamos que llegar a un punto intermedio, pero de alguna forma sí tendría que haber un momento en el que el presidente se enfrenta, pues, a sus oponentes políticos, a legisladores que también fueron votados por el pueblo, pues para discutir cómo va el país y contrastar cifras, ¿no? Porque si uno siguiera lo que dicen los informes presidenciales, si uno solo leyera eso desde el 1970 hasta la fecha, bueno, vivimos en Dinamarca.
2: Ay, sí, bueno, una maravilla. Sí, porque hoy en día, por la situación del país y en todo el sexenio de Andrés Manuel López Obrador, se criticó muchísimo. Se hacen programas, se hacen mesas en las que se debaten y se evidencian mentiras o datos incorrectos. Pero esto es histórico, esto lo han hecho todos los presidentes y lo hacen todos los presidentes en el mundo, llegar a plantear y a exhibir un país que no existe, por lo menos no existe para los mexicanos o para las mexicanas comunes y corrientes como nosotros.
3: Y es que además es muy fácil tomar los datos que les favorecen, ¿no? A ver, cualquier gobierno tiene cosas positivas, todos los gobiernos tienen una cantidad brutal de dinero que gastar. Entonces, de alguna forma, pues sí, habrán construido algunas escuelas, habrán construido algunos hospitales, habrán construido algunas carreteras, tendrán saldo positivo en algún rubro que presumir. Y el problema es que esas son las únicas cifras que dicen, ¿no? No las ponen en contexto, no se compara necesariamente con otros exilios.
2: O sea, ¿no mienten? ¿Las acomodan?
3: Las acomoda, a ver. Digamos, no me atrevería a decir que nadie ha mentido, porque sí sucede, pero también se puede mentir.
2: Es una romántica empedernida de la política, y no lo es.
4: O darle a lo mejor la vuelta a las cosas, ¿no?
3: Exactamente, y se puede mentir con datos correctos, se puede engañar con datos correctos, y eso pues es algo que sí se ha hecho a lo largo del tiempo, y creo que el propio formato de los informes lo permite, porque no se le exige a todos los presidentes, por ejemplo, seguir las mismas métricas, ¿no? Cada uno va y presenta lo que ellos quieren, ¿no? De los temas que a ellos les parecen relevantes, y no se puede hacer un seguimiento a lo largo del tiempo. Otro problema, por ejemplo, es que no se miden los resultados, sino muchas veces como los instrumentos, ¿no? Es una medición instrumental. Entonces, no se habla de cómo se ha reducido la enfermedad, sino de cuántas vacunas se pusieron, ¿no? O cuántas nuevas aulas hubo, y no necesariamente de cómo están mejores los resultados de matemáticas o de inglés, cómo los niños ahora tienen mayor comprensión lectora. Es decir, en lugar de enfocarnos en, bueno, cómo estamos en resultados, esto que se está haciendo, está funcionando, se enfocan en decir únicamente números, se construyeron tantos tramos de carretera. Bueno, pero esto cómo afectó, cómo influyó en la economía, ¿no? De las pequeñas poblaciones que tienen que ser conectadas. Y creo que ahí está uno de los principales retos que tienen los informes, que luego, pues sí, los hacen obsoletos, aburridos, y que, si bien antes duraban 7 horas y la gente se los fletaba, pues probablemente tampoco eran mucho más relevantes de lo que son hoy en día por la forma en la que se presenta la información, ¿no?
2: Este es el segundo informe de la presidenta Sheinbaum. ¿Recuerdas cosas relevantes, mensajes? Porque muchas veces, más allá de las cifras, hay entre líneas, hay mensajes políticos relevantes. Por cierto, hoy se espera uno importante y estaremos hablando de ello con relación a todo lo que ocurrió en los últimos días, y Sinaloa, y Rubén Rocha Moya.

0: y la posible relación que haya entre él y el expresidente. En fin, ¿qué recuerdas relevante del primer informe de la presidenta Sheinbaum hace un año?
1: El primer informe de la presidenta Claudia Sheinbaum fue un mensaje interesante, porque más que ser un primer mensaje de gobierno de su primer año, parecía más el séptimo mensaje de gobierno del expresidente López Obrador.
0: Fue sumamente criticado.
1: Sí, porque se dedicó a hablar, bueno, el expresidente López Obrador ocupó un lugar central. Volvió a mencionarlo y a repetirlo y a hablar de sus logros una y otra vez. O sea, fue un elemento del que no nos podemos olvidar por
0: de hecho, mencionó su nombre explícitamente en varias ocasiones.
1: Explícitamente como una figura política para el movimiento y también como por parte de los resultados. A ver, al primer año de gobierno hay poco todavía que se pueda hablar de resultados, pero los resultados que dio los hacía empatándolo con el sexenio anterior, ¿no? Lo cual, pues ahí sí fue novedoso y pues muy cuestionado, ¿no? Hablaba de la reducción de la pobreza que venía, ¿no?, del sexenio anterior, hablaba de ciertos programas sociales, por ejemplo, el aumento de programas sociales que venía del sexenio anterior. Entonces, parecía más bien que seguía, ¿no?, con la lógica del sexenio anterior. Vamos a ver si hoy ya empieza a mostrar una diferencia en el mensaje, si hace o no referencia al expresidente López Obrador, creo que será un detalle, y en su caso, ¿qué tanto hace referencia a él y en qué contexto? Será también relevante ver si marca algunas diferencias, porque sabemos que las hay. Sabemos, por ejemplo, que en materia de seguridad ha tomado decisiones muy distintas, un giro total en la estrategia, pero a la hora de publicarlo
0: no lo han querido cacarear tanto.
1: No lo han querido cacarear, ¿no? Pretenden que sigue siendo lo mismo y que ahora, pues curiosamente, los resultados están siendo mejores. Habrá que ver si empieza a mostrar aquellas diferencias de su propio gobierno. Y en este informe, naturalmente, el elefante en la sala, pues es el caso de los políticos de Morena acusados de vínculos contra el crimen, algunos ya requeridos por Estados Unidos, que a los que pues no se ha querido hacer frente. Es un tema al que no se ha querido hacer frente de manera pública, y más bien parece que tras bambalinas se está negociando todo. Por ahí Morena está intentando controlar para que no lleguen nuevos funcionarios así en las próximas elecciones, pero bueno, pues es el tema en el que del que todos los mexicanos están hablando, del que todos estamos preocupados, y que además, dentro del mayor logro que Claudia Sheinbaum quiere vender, que es el tema de la seguridad, de cómo se han reducido los homicidios, pues el caso de Sinaloa no encaja. Rompe la narrativa, porque justo ahí no solo hay un problema de vínculos del crimen organizado con la clase política de Morena, sino que también hay un problema de crecimiento en la violencia. Ahí sí los homicidios no solo no se han reducido, sino que han aumentado, problemas de extorsiones, de desapariciones, feminicidios.
0: Y más allá de las cifras, la semana pasada le dedicamos un programa entero aquí a hablar con los sinaloenses.
1: Sí, claro.
0: La presidenta de la Coparmex, una mujer acostumbrada, Marta, una mujer acostumbrada a dar entrevistas, a estar con los políticos, a estar con quienes toman decisiones, se quebró en llanto en estos micrófonos diciendo, yo extraño mucho mi vida de antes, yo extraño mucho poder invitar a mi familia a cenar a mi casa, yo extraño mucho poder subirme a mi coche e ir a mi rancho. Entonces, es lo que decíamos, y es volviendo a la esencia de lo que el informe debería de ser, el voltear a ver a la gente. ¿Sí? Más allá de las cifras.
1: Sí, sí, justo la Coparmex sacaba cifras del número de comercios que se han cerrado.
0: 5,000.
1: 5,000, más de 27,000 empleos que se han perdido.
0: Sí.
1: Y pues eso es de lo que hablas. Cuando hablamos de 27,000 empleos que se han perdido, son 27,000 familias que se quedaron sin proveedor o proveedora de los ingresos para la casa, ¿no? Lo que debe implicar eso para los niños, para las personas mayores que dependen de ellos, pues es una tragedia.
0: A ver, entrándole al tema más ríspido de esta mañana para la presidenta, después de lo que ocurrió hace un par de fines de semana con Rubén Rocha Moya, quien anunció sorpresivamente, incluso para la presidenta, que volvía al gobierno de Sinaloa después de haber pedido la licencia y siendo uno de los acusados o señalados por el gobierno de los Estados Unidos, llamó muchísimo la atención y fue materia de discusión, de debate, de análisis, de columnas, de programas, etcétera, etcétera, el tuit de la presidenta al día siguiente, ¿no? Un tuit que no tenía remitente, no explícito por lo menos, que por una parte se analizó como falta de valor de no tener remitente, por otro se analizó como que le tocaba a todos, tanto a Rubén Rocha Moya como tal vez al expresidente o a los hijos del expresidente o a todo aquel que pudiera estar o que le pudiera quedar el saco. Y la pregunta que todos los analistas se hacían a la vez era, ¿qué va a hacer la presidenta ahora? ¿Va a ir por Rocha Moya? ¿Va a ir por alguno de estos implicados? ¿Qué significó este tuit? ¿Un rompimiento? ¿No un rompimiento? Creo que hoy podemos tener un poco más de claridad de los pasos que la presidenta va a seguir en ese sentido, ¿no? Con pequeños mensajes que a lo mejor están entre líneas. Por ejemplo, lo que sería no mencionar al presidente López Obrador.
1: Por supuesto, y preguntas, ¿qué significó este mensaje? Yo creo que lo primero que significó fue un manotazo en la mesa de autoridad. Hablábamos de aquellos momentos en los que el informe de gobierno se convertía en el día del presidente, donde todos le aplaudían, pues esa época del hiperpresidencialismo mexicano. Bueno, era una época también en donde el presidente tenía mucho poder, mucho más allá de lo que decía la propia Constitución, ¿no? Lo que algunos analistas han llamado los poderes metaconstitucionales del presidente. Y entre esos estaba el poder de quitar gobernadores democráticamente electos. Fue algo que el PRI usó durante muchísimos años, bueno, en el gobierno de Carlos Salinas ni se diga, más 12 gobernadores que salieron, 5 de ellos para irse al gabinete, pero otros de ellos nada más para irse a su casa, algunos exgobernadores a los que luego persiguieron, ¿no? Políticamente ya en el gobierno de Zedillo, el caso de Dante Delgado es uno de ellos, ¿no?
2: Sí, claro.
1: Otros decían que había 3 opciones para los políticos que se enfrentaban contra el presidente. Uno era el entierro, otro era el destierro y otro era el encierro. Que esas eran las únicas 3 alternativas y así le tocaba a unos o a otros. Poco a poco se dejó de usar esto porque el presidente dejó de tener tanto poder. Los gobernadores se convirtieron en una especie de virreyes de sus estados y nos dimos cuenta que tampoco había muchos controles constitucionales para cuando las cosas no funcionaban. Bueno, a Fox se le salió completamente de control el manejo de los gobernadores. No pudo implementar estrategias, pero de las más básicas, ¿no? En temas de salud, de educación, de seguridad, le costó mucho trabajo lidiar con los gobernadores. Y bueno, pues ahora lo que estamos viendo es un regreso de ese tipo de estrategias, pues con la presidenta Claudia y el caso de Rocha Moya.
0: Hacemos una pausa, le seguimos después. Volvemos.

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10: Las medusas inmortales pueden revertir su ciclo de vida y volver a ser pólipos cuando se enfrentan a crisis ambientales extremas.
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11: Regresamos, gracias por continuar con nosotros, 10:29 a.m. Ayer, Vivi, decías que hicimos un ejercicio de preguntarle a la gente lo que le diría a la presidenta en la víspera, en el marco de su segundo informe, del mensaje con motivo de su segundo informe, que será en unos minutos. Estamos platicando con Fer Caso sobre lo que el informe implica, lo que históricamente ha sido y lo que podría significar para la presidenta Sheinbaum a 2 años, y con todos los reflectores, por lo menos de su partido, puestos ya en las elecciones del próximo año, Fer, que aunque parezcan lejanas, pues son la ruta, el camino que todos están viendo y la meta que todos están viendo y siguiendo, ¿no?
12: Se dice que el día en el que un presidente tiene más poder de todo su sexenio es al día siguiente en el que toma protesta, ¿no? Porque es el día en el que todavía hay muchas expectativas y que a partir de ese momento empieza a perderlo, y es un camino hacia su sucesión, que por supuesto viene partido por la elección intermedia, en donde se pone en juego, pues en gran parte es una especie de referéndum, ¿no? Sobre si lo he hecho bien, lo he hecho mal, si la gente vota por su partido o no vota por su partido, además de que si mantiene el control de las cámaras. Creo que en el caso de Claudia Sheinbaum ha tenido un camino distinto, porque no necesariamente llegó al con muchísimo poder. Vino con un poder heredado del expresidente López Obrador, todavía con muchos personajes de su gobierno impuestos. Es más, en el acuerdo que hizo López Obrador con los aspirantes, a quienes querían ser candidatos a la presidencia.
11: Sí. Adán Augusto, Monreal,
12: Noroña. Digamos, con ellos ya había un acuerdo de quiénes iban a estar en qué posiciones relevantes dentro de las cámaras.
11: Oye, muchos secretarios de Estado que sabemos son gente más cercana al expresidente que a la presidenta.
12: Muchos funcionarios también que repitieron, ¿no? Que venían del gobierno anterior y que se quedaron. Y bueno, pues no quedaba claro que le debieran lealtad a la nueva presidenta. presidente, sino más bien al anterior. Entonces, estos han sido dos años en los que la presidenta, pues sí ha tenido que refrendar su gobierno, echar a andar sus políticas públicas, sus ideas, pero al mismo tiempo hacerse del control de su propio gabinete, hacerse el control de las fuerzas políticas dentro de su partido, algo que es raro para un presidente que justo va entrando.
13: A ver, decíamos, Vivi, que hicimos un ejercicio. ¿Qué es lo que la gente más le decía o le quería preguntar a la presidenta en este ejercicio que hicimos?
14: Pues bueno, a ver, como era de esperarse en este ejercicio que hicimos, nos llegaron comentarios de todos, ¿no? Y de todo, más bien, muchos relacionados con el sector educativo. Había un mensaje que me llegó que decía, decirle a la presidenta que primero está México. Entonces, no sé cómo quieren interpretar ese mensaje, pero bueno, es uno de ellos. Y hay dos temas fundamentales que me llamaron mucho la atención y es por eso que quisimos también que lo diéramos a conocer a través de un audio, porque uno tiene que ver con las mujeres. Sabemos que, obviamente, por ser la primera mujer presidenta en el país, pues tenía mucha expectativa, pero sobre todo con mujeres y con temas de mujeres, y la otra es las juventudes. Entonces, no sé si les parece que escuchemos el de las mujeres.
15: Presidenta Claudia Sheinbaum, ser la primera mujer presidenta de México es histórico. Quienes llevamos luchando años por los derechos de las mujeres, sabemos perfectamente lo que significa que una mujer ocupe un espacio que durante siglos estuvo reservado para los hombres. Pero también creo que ser mujer en el poder no puede ser el punto de llegada. Tiene que ser el punto para transformar el poder. Antes de su segundo informe, yo le diría algo muy sencillo. Presidenta, no se olvide de las mujeres que todavía están esperando justicia, de las que denuncian y no les creen, de las que viven violencia en sus casas, de las familias que buscan a una mujer desaparecida, de las madres que sostienen solas los cuidados, de las trabajadoras que siguen ganando menos, de las niñas que todavía crecen escuchando que hay cosas que no son para ellas. Y desde la sociedad civil no queremos un gobierno que solamente nos escuche cuando coincidimos con él. Queremos un Estado que garantice nuestros derechos, incluso cuando incomodamos, cuestionamos o exigimos. Porque una transformación que no llega a las mujeres más vulnerables, a las víctimas, a las cuidadoras, a las trabajadoras, a las indígenas, a las niñas y a las mujeres que buscan justicia, todavía está incompleta. A la primera presidenta de México no le corresponde demostrar que una mujer puede gobernar. Eso ya lo sabemos. Le corresponde demostrar que cuando una mujer gobierna, las condiciones de vida de millones de mujeres pueden cambiar. La igualdad no puede quedarse en el discurso, ni en una reforma, ni mucho menos en una foto histórica. Tiene que sentirse en la vida cotidiana de todas y cada una de las mexicanas.
13: Interesante este tema de las mujeres y de una inquietud que las mujeres, las defensoras de las mujeres, tienen frente o con la primera presidenta, ¿no, Fer?
12: Era natural que este fuera un tema por ser la primera mujer presidenta que llega al poder. Independientemente de qué haga o no haga, su nombre ya va a estar escrito en los libros de historia. Esa es una realidad. Sin embargo, ella ha decidido hacer de eso también un tema de su gobierno, ¿no? Ella llegó diciendo, llegamos todas. Ella asumió el tema de género como un elemento indispensable, no solo de su campaña, sino también de su administración. Y creo que eso sí pone una responsabilidad, porque ella misma decidió poner el foco ahí.
13: ¿Se le ha juzgado diferente?
12: Creo que se le ha juzgado diferente por muchas razones, porque es imposible juzgar igual a un presidente que otro. Pienso que ha habido ciertas críticas, por ejemplo, que siempre se hacen contra mujeres, cuestiones relacionadas con su físico.
13: Sí, plantea mal la pregunta. ¿Se le ha juzgado por otras razones o por su condición como mujer?
12: A ver, hay elementos que solo o especialmente se le critican a las mujeres, ¿no? Decíamos, la vestimenta, el físico, si se ve más cansada, si está bien maquillada, si se trae algún procedimiento médico, alguna enfermedad. Son cosas que a las mujeres se les cuestionan el triple que lo que se le cuestionaría a algún hombre. Sus vínculos familiares, ¿no? El papel que juegan algunos personajes a su alrededor, se pregunta más. También se le ha cuestionado el poder que puede tener frente a ciertos personajes del partido, pero aquí me parece que viene acompañado no únicamente del tema de género, sino también pues de las condiciones reales claro. en las que ella llegó al poder. Sin embargo, no me parece que su gobierno haya sido pues un ejemplo hasta este momento de que realmente llegamos todas. sí ha habido ciertos, yo voy a decir, esfuerzos por acercarse a las mujeres, por ejemplo, con esta beca de las mujeres mayores, la beca uh-huh. de Mujeres para el Bienestar, donde busca compensar por el trabajo de cuidados que las mujeres han hecho a lo largo de su vida, y entonces, bueno, a las personas mayores, mujeres, se les da un apoyo extra por todo, como compensación por todo ese trabajo. Bueno, es un buen esfuerzo, pero vuelve a este mismo punto en el que se cree que con becas y con dádivas se resuelven problemas estructurales. No hemos visto en este gobierno, por ejemplo, el planteamiento real de un sistema de cuidados uh-huh. que pueda permitir que las mujeres no tengan que ser obligadas a encargarse de los cuidados en el hogar, de las personas mayores, de los niños, que puedan desarrollar su vida, tener ciertos tiempos personales, etcétera. Hemos visto un desprecio por las madres buscadoras brutal, igualito al que veíamos en el sexenio pasado. Es decir, no hay ahí un esfuerzo importante por acercarse
13: a ellas. El tema de las desapariciones es un tema bien profundo, bien delicado y maltratado.
12: Y maltratado, y que se vuelve a convertir en un tema de género. Uh-huh. Hay movimientos de familiares buscadores, pero el 80%, 85% de quienes le dedican el tiempo a buscar a los seres queridos son madres, en ocasiones abuelas, en ocasiones tías. Pues es una extensión de la obligación de cuidados que acaba acompañándolos incluso después de la muerte. No hemos visto que realmente haya un apoyo especial para mujeres indígenas, es decir, como que no se ha visto realmente en política pública, en presupuesto, un esfuerzo mayor, atención de víctimas, como bien decía el audio. Bueno, las personas que denuncian, ¿qué ha pasado con los refugios para mujeres víctimas de violencia? Las organizaciones que se dedicaban a esto, muchas de esas han tenido que desaparecer por falta de recursos, por las políticas públicas que se implementaron desde el sexenio anterior y que no se han recuperado, no se ha atendido. Entonces, pues, queda mucho a deber en ese rubro, sin duda.
13: A ver, Fer, ¿qué podemos esperar? ¿Qué debemos esperar? ¿Qué nos sorprendería? ¿Cuál sería un buen informe, una sorpresa positiva en el informe de la presidenta o en el mensaje de la presidenta esta mañana?
12: Bueno, creo que a mí lo primero que me gustaría ver sería una presidenta ya plantada a ella, sin necesidad de hacer alusión al expresidente López Obrador para reiterar su legitimidad constantemente.
13: Eso sería lo esperable, bueno. Eso debería de ser, pero sería muy positivo dadas las circunstancias y las condiciones en las que se ha desarrollado esta administración.
12: Por
13: ¿no?
12: supuesto, y porque además ella es la presidenta. Claro. Los mexicanos votaron por ella, ella ya tiene su lugar, ya no tiene la necesidad de seguírselo ganando, ya está ahí, y ahora ella es la responsable de dar resultados. A mí me gustaría ver una presidenta que asume ese lugar sin necesidad de estar apelando todo el tiempo al expresidente López Obrador. Me gustaría ver un informe en el que se hable de crecimiento, es decir, que se muestren los números en contexto, ¿no? No únicamente se suelten al aire, sino que se diga, bueno, cuánto se ha mejorado.
13: Lo cual es muy poco probable, en tanto nunca ha sucedido en la historia de los informes del mundo.
12: Por supuesto, es muy poco probable, pero creo que tiene algunos resultados positivos que dar, ¿no? En el tema de seguridad, la reducción de homicidios, creo que es algo de lo que va a cacarear mucho. Y tiene motivos para cacarear, incluso si hay diferencias entre algunos reportes y otros, incluso si ha subido el número de desapariciones en ciertas métricas, hay un consenso general entre especialistas y en todas las métricas de que sí, la violencia homicida, la violencia letal se ha ido reduciendo en estos años, y eso es un gran logro que tiene para presumir. Yo espero que eso sea algo a lo que le dedique tiempo, imagino que es algo a lo que le va a dedicar tiempo. Habrá que ver qué dice en términos de la reducción de la pobreza. Esa es una métrica que ya venía avanzando en los últimos años y que, bueno, uno esperaría que este gobierno haya continuado. Vamos a ver qué dice en materia económica. Creo que ahí está uno de los grandes talones de Aquiles, pues porque México sigue sin crecer.
13: Oye, en la encuesta del financiero, con los ojos que usted la quiera ver, 50% de los encuestados están a favor o en acuerdo con el manejo de la economía de la presidenta, nada más como dato al margen.
12: O sea, está el país partido a la mitad.
13: A la mitad,
12: justamente. Y bueno, pues aquí ver qué es lo que dicen los datos, y lo que uno esperaría es que haga anuncios importantes de inversión. ¿Qué está haciendo el gobierno para atraer inversionistas extranjeros, para volver el país atractivo, para que se genere empleo? Cosas concretas que tal vez no conocíamos, que de las que tal vez no estábamos enterados, pero bueno, trabajo que se haya hecho durante los últimos meses para hacer acuerdos con otros países, para buscar a estas grandes empresas que puedan estar interesadas en México.
14: No, ahora que hablas de los países, creo que este año ha sido un tema importante en muchos aspectos y en muchos sectores, pero la principal también sería la relación con Estados Unidos, ¿no? Que también cobra importancia por muchas cosas, entre ellas el T-MEC.
12: Por supuesto, y que parece que el gobierno mexicano quiere esconderse, ¿no? Hablar lo menos posible de Estados Unidos para que Estados Unidos hable lo menos posible de México, porque cada vez que habla es algo malo, ¿no? Sí.
13: Entonces, atención con lo que diga o con lo que no diga, que también
12: será relevante
13: del gobierno, de la administración anterior, de los funcionarios presuntamente involucrados con el el crimen organizado de Estados Unidos, por supuesto, y de las cosas que nos deben de preocupar a todos los mexicanos, la seguridad que nos afecta día a día, pero la economía, que de pronto parece un tema muy lejano y nos va a llegar en algún momento.
12: Sí, muy abstracto sobre todo, como que lo vemos algo muy lejano, como puras cifras macroeconómicas.
13: Gracias, Fer. A ver, el informe, por acá. En los micrófonos de Grupo Fórmula, por supuesto. Pausa, volvemos.
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19: OpenAI presentó una versión de su inteligencia artificial con herramientas de estudio y controles parentales. ChatGPT for Teens fue diseñada para adolescentes de entre 13 y 17 años con el objetivo de apoyar el aprendizaje y ofrecer mayores medidas de seguridad. La herramienta incorpora Study Mode, un modo de estudio que ayuda a los jóvenes a comprender materias escolares y a desarrollar su propio razonamiento y no solo a recibir una respuesta, ya que explica conceptos, plantea preguntas y guía al estudiante paso a paso. Esta modalidad puede reconocer cuando un adolescente intenta acortar una tarea y lo redirige al modo estudio para resolver problemas de forma colaborativa. Con las study hours se establecen horarios en los que el modo de estudio se activa de manera predeterminada. Estos tiempos pueden ser establecidos tanto por el adolescente como por sus padres o tutores vinculados para generar mejores hábitos de estudio en una rutina. Soy Aide Rivera. 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
21: En el espacio de Ciro Gómez Leyva, en Grupo Fórmula, el presidente de la Cámara de Diputados, Raúl Bolaños, señaló rezago legislativo, pues hay 304 dictámenes en la mesa directiva listos para presentarse en el Pleno. Afirmó que las comisiones deben aprovechar la modalidad semipresencial para avanzar en otros dictámenes pendientes. La gobernadora Delfina Gómez, en gira por Jalatlaco, inauguró las instalaciones de la Compañía de la Guardia Nacional y dio el banderazo de inicio a la reconstrucción de los caminos 215 de Camino Viejo a Chalma y del 328 Camino Jalatlaco a El Ajusco, que constituyen un total de 25.05 kilómetros. La Secretaría de Marina concluyó la Operación Salvavidas Verano 2026, en el que se desplegaron 3.436 elementos navales en 180 playas, quienes brindaron 1.271 atenciones médicas y rescataron a 198 personas en la mar.
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14: Regresamos, son las 10 de la mañana con 45 minutos. Gracias por seguir con nosotros en Daniel en Fórmula. Antes de irnos a la pausa, estábamos platicando, pues, todo lo relacionado al segundo informe de gobierno de la presidenta Claudia Sheinbaum. Pero en este contexto, también al inicio de este espacio, Dani, empezamos a hablar acerca de la generación que entró a primaria en el 2020 y que, pues, ahora entra a secundaria. Sabemos que el inicio a clases se dio de manera, pues, normal, digamos, ayer, pero también muchos niños regresan a clases el día de hoy. Y quisimos, Fer, que no te fueras antes de antes de terminar con este tema, porque tú hiciste un análisis, Fer Caso está con nosotros, todo el programa estuvo platicando acerca del segundo informe de gobierno de la presidenta, pero quisimos platicar contigo también acerca de este análisis que haces de los niños que ahora entran a secundaria y que empezaron primaria en la pandemia. O sea, a distancia, y hay unos datos terribles acerca de esto.
12: Sí, fíjate que es un análisis en el que estuvimos trabajando con el equipo de datos de NMAS. Una de las investigadoras, Camila Peralta, estuvo a cargo de este proceso y encontramos datos que son pues escalofriantes. Lo primero es la deserción escolar. Llevamos ya algunos años con niveles de deserción que han generado muchas dudas entre especialistas, entre académicos, para saber qué es lo que está pasando en las escuelas. Y bueno, pues resulta que esta generación, que justamente empezó primero de primaria en medio de la pandemia, tuvo una mucho mayor deserción escolar a lo largo de sus 6 años de primaria que lo que habían tenido las generaciones previas. Usualmente, alrededor del 0.3% de los niños que empiezan la primaria no la terminan, 0.4. Bueno, pues en el caso de la generación de la pandemia fue del 2.8, ¿no? Entonces sí es un crecimiento enorme cuando lo multiplicas por el número de estudiantes. Estamos hablando de millones de niños. Hubo también ciertos vínculos que nos permiten entender por qué la gente, por qué los niños dejaron la escuela. Y el dato que aquí me parece que llama mucho la atención es la cantidad de niños que pasaron de escuelas privadas a escuelas públicas. Bueno, esto nos permite entender que una de las principales razones por las que dejaron los niños la escuela fue por cuestiones económicas. No únicamente dejaron la escuela, sino que muchos que estaban en escuelas privadas se tuvieron que mover a escuelas públicas. Otro elemento interesante fue la forma en la que tomaban clases, ¿no? Porque uno pensaba, bueno, pues ya los niños se van a su casa, prenden su computadora y toman clase en línea, pues es la forma que se está implementando. Bueno, pues sí, pero resulta que la mayor cantidad de los niños no tenían una computadora y mucho menos tenían un dispositivo para ellos solos. El 72% de los niños tomaba clases con un smartphone, con un teléfono inteligente.
14: ¡Qué fuerte!
12: Fíjate lo difícil. A ver, creo que es el peor instrumento para tomar clases es un teléfono con el cual hay todo tipo de distracciones.
14: No, exacto, era lo que te iba a decir. O sea, ni siquiera estaban concentrados en lo que estaban aprendiendo.
12: No, tienes juegos, tienes llamadas que entran, tienes mensajes, pero además, en el 80% de los casos, eran teléfonos que compartían con otro miembro de su familia, ¿no? Entonces, a veces, el niño tomaba clases, también el adolescente tomaba clases ahí, y probablemente la mamá o el papá de la familia usaba el celular para sus cosas personales.
14: Oye, y estoy viendo otro dato durísimo, que es el que el 22% de las secundarias del país están en condiciones vulnerables. O sea, ni siquiera están en las condiciones correctas.
12: Y esa es la otra tragedia. Bueno, son niños que ya la pasaron muy mal en su primaria, ¿no? Llegan con muchos problemas de socialización, problemas académicos, que ya vamos a ver en unos días cómo sale en la prueba de PISA. Pero bueno, llegan a la secundaria y son secundarias que en muchos casos no tienen el equipamiento adecuado y no tienen suficientes profesores. En muchos casos son escuelas que se llaman multigrado, donde un solo profesor da clases, por ejemplo, a primero, segundo y tercero de secundaria, o telesecundarias, que si bien son un buen esfuerzo para llegar a comunidades rurales, por ejemplo, pues no tienen el mismo nivel de atención que cuando hay un profesor en el salón de clases interactuando con ellos.
14: No, qué fuerte, Fer. Ojalá que después hagamos como un análisis mucho más profundo de lo que esto implica y también eso que decías, ¿no? O sea, al final del día, estos niños son los que van a evaluar después para un tema también de cómo está la educación en México, y eso será, híjole, algo muy relevante.
12: Porque además, no se han hecho evaluaciones serias a nivel nacional de los impactos de la pandemia. Entonces, hay ciertos estados que lo hicieron, el caso de Querétaro, me parece que Nuevo León, hicieron algunos tipos de evaluaciones para ver dónde había que invertir, pero a nivel nacional no se ha hecho un esfuerzo real para ver en dónde falló, en dónde la pandemia dejó que desear y dónde se tiene que trabajar.
14: Gracias por estar con nosotros, Fer Caso, y ojalá analicemos esto más adelante para ver cómo está la situación.
12: Un gusto estar por acá.
1: Para oídos curiosos.
2: ¿De qué va el dato este martes, Vivi?
14: Dani, ayer anunciamos que Lionel Messi finalmente pues se retira de la selección argentina, una decisión que sabíamos que se iba a tomar o que el propio Messi iba a tomar, porque, bueno, pues aparte ya había tenido como ahí algunos temas en la final del Mundial, pues ya saben que Argentina pierde contra España, y hace algunas semanas pues muere el papá de Messi, una persona muy muy importante en su carrera, su representante, y entonces ayer pues él sube esta carta a sus redes sociales que de hecho escribió después de la final del Mundial, pero bueno, finalmente lo decide compartir el día de ayer, y no podíamos dejar como a un lado todo lo que Messi significa y todo lo que representa, porque, a ver, para empezar su carrera en el Barcelona prácticamente comenzó con una servilleta, y este es uno de los datos más curiosos, porque en el año 2000, cuando tenía 13 años, escribió ahí justo el compromiso para ficharlo, la persona que estaba encargada, y años después esa servilleta de hecho fue subastada por cerca de $1,000,000. Eso yo no lo sabía. Y bueno, la foto del...
2: Porque tenía serios problemas con su estatura, con su altura. Nadie lo quería fichar, nadie se aventuraba a ficharlo a pesar de sus claras cualidades.
3: por sus características físicas.
14: Sí, las características físicas de Messi, que durante muchos años, como ya lo decías, durante su adolescencia, fueron un tema, pero a ver, verlo jugar fútbol, yo me acuerdo de verlo en el Barcelona cuando debutó, era algo impresionante. Bueno, no sé si sabían, pero Messi tiene la foto con más me gusta en la historia de Instagram, y esta foto es muy chistosa porque la foto que antes existía de con más likes era un huevo, literalmente era una foto de un huevo creada para hacerla más popular de internet, pero cuando Messi sube la foto de él levantando la Copa del Mundo en el 2022, pues, ¿qué creen? Que le ganó a esta foto del huevo. Y bueno, después de ganar el Mundial del 2022, la fiebre por Messi llegó hasta los tatuajes. En Argentina hay estudios que reportaron filas y una avalancha de citas de personas que querían tatuarse la cara, el nombre y la copa. Y lo curioso también, y la locura fue tan grande, que hasta circuló la versión de que Argentina preparaba un billete de 1,000 pesos con la cara de Messi. Digo, algo que era falso, pero bueno, así está.
4: Falso, pero a punto de ser verdadero, ¿eh? Si hay una iglesia maradoniana, no puedo creer lo que podría pasar con Messi. Bueno, muchísimas gracias, Vivi.
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4: Martes de salud con la doctora Francisca Vargas, un consejito para cuidarla. Hola, Fran.
23: Hola, Fran. Hola, Dani. Hola, Vivi. ¿Cómo están? Miramos la pantalla del teléfono unas 4 horas al día. Para nuestros antepasados, inclinar la cabeza hacia abajo significaba buscar alimento o vigilar el suelo. Para nosotros significa un scroll infinito. Pero la anatomía pasa factura. Cada vez que flexionamos el cuello unos 60 grados para ver el celular, nuestra columna cervical deja de cargar los 5 kilos de la cabeza y empieza a soportar una fuerza equivalente a 27 kilos. Biomecánicamente hablando, es como llevar a un niño de 8 años colgado del cuello durante 4 horas. El cuerpo, que es un maestro de la adaptación, responde a este estrés mecánico constante. Los músculos extensores profundos del cuello se agotan y se inhiben, mientras que los pectorales se acortan y traccionan los hombros hacia adelante. El resultado es el síndrome cruzado superior, una alteración postural que borra la lordosis cervical natural y acentúa la gifosis dorsal o joroba. No es que la evolución esté dando una marcha atrás genética, es que estamos modelando nuestra propia estructura a base de hábitos digitales. No nos estamos volviendo jorobados por selección natural, sino por adaptación funcional. La buena noticia es que la masa muscular y la fascia tienen memoria. Levantar la pantalla a la altura de los ojos y recuperar la extensión de la columna está a solo un cambio de hábito de distancia. Muchas gracias por escucharme. Nos vemos el siguiente martes y me pueden escuchar en el podcast Doctora Fran y en ex como Dra MFB. Un abrazo. Bye, bye.
4: Gracias, doctora.
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4: ¿Qué es noticia en México? ¿Qué es tendencia en el mundo?
14: Bueno, como ya lo adelantábamos también, Dani, hoy a las 11 de la mañana, en unos minutos, la presidenta Claudia Sheinbaum dará su segundo informe de gobierno. Todo listo ya para el segundo informe de gobierno de la presidenta.
4: El mensaje con motivo del segundo informe de gobierno. Raúl Bolaños, la Cámara de Diputados eligió a Raúl Bolaños Cacho, del Partido Verde, como presidente en San Lázaro. En el Senado, el morenista Higinio Martínez rindió protesta como presidente de la Cámara Alta. Dijo que promete imparcialidad.
14: Y ayer reapareció Enrique Insunza después de 124 días de no aparecerse por ahí. Ya sabe que Enrique Insunza está acusado por Estados Unidos de tener vínculos con el cártel de Sinaloa. Lo que dijo es que pues él no tiene nada que temer y que pues tiene la conciencia tranquila.
4: En temas de seguridad, en Michoacán se anunció la muerte de Enrique N., alias el R5 o Huicho, identificado como el nuevo líder del cártel de los Reyes. Tenía una recompensa de $3 millones en Estados Unidos por pertenecer a un grupo catalogado como terrorista.
14: Y todo lo relacionado con Ojo Caliente, Dani, sigue siendo tendencia. Siguen las investigaciones. Hay un detenido por este caso, por esta explosión en frente de la comandancia municipal. Hoy se reanudaron las clases después de que el presidente municipal la suspendió.
4: Por supuesto que sigue siendo tendencia todo lo relacionado con el apagón de anoche que afectó por lo menos 4 estados del sureste de nuestro país. Yucatán, Quintana Roo, Campeche y Chiapas. La CFE informó que fue por la desconexión de 2 líneas de transmisión por actos vandálicos y que ya se restableció el 100% de la energía y del suministro de energía.
14: Y en temas internacionales, el primer ministro de Canadá, Mark Carney, que endureció hoy su discurso contra el presidente de Estados Unidos, Donald Trump, al calificar de impropios los ataques de altos funcionarios estadounidenses contra Canadá.
5: Oiga, y en los deportes ya lo platicábamos desde ayer antes de irnos, pero sigue siendo tendencia el anuncio de Lionel Messi de retirarse de la selección argentina, todas las reacciones alrededor de esta decisión que ya se esperaba del astro argentino, uno de los mejores, no diría futbolistas, diría deportistas del planeta, ya lo platicabas también en el dato. Con esto nos vamos, muchísimas gracias por habernos acompañado. En nombre de todo el equipo, soy Daniel Iturbide.
6: Gracias, buen día.
5: Nos oímos mañana, misma hora, misma estación. Nos vemos más temprano en la tele y nos vamos con Karim León, que el viernes, ya estaremos platicando de él más adelante en la semana, pero el viernes inicia una residencia histórica, nada más y nada menos que en la esfera de Las Vegas, Nevada. Adiós.

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4: Ya habíamos hablado en estas cápsulas del oxímoron, que es justamente una figura retórica donde dos términos que son totalmente antónimos crean una nueva expresión. Y les comentaba de la graciosa torpeza de la que hablaba Borges en el Aleph. Graciosa torpeza, justamente dos términos. Pero a mí el que más me gusta de los oxímorones es el mini súper. Mini súper, pues justamente mini súper. La palabra supermercado nace en los años 50 cuando se crean estos grandes almacenes de autoservicio y entonces es supermercado, un mercado enorme. Pero después nacen los mini súper, que ya son pequeños supers. Entonces, pequeños grandes. Y es el oxímoron más bonito que yo me he encontrado.
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5: Es 1 de septiembre de 2026 y yo le doy la bienvenida a esta transmisión especial de Grupo Fórmula del segundo informe de la presidenta Claudia Sheinbaum. Está programado en unos cuantos minutos. La presidenta Sheinbaum presentará este segundo informe de gobierno en Palacio Nacional, acompañada aproximadamente de unas 300 personas, entre ellas el gabinete ampliado, gobernadoras, gobernadores, integrantes de los tres poderes de la Unión, incluido, por supuesto, el Poder Judicial. Más tarde, en la tarde, en el Congreso de la Unión, la secretaria de Gobernación, Rosa Isela Rodríguez, presentará este informe tal y como lo marca la Constitución. Acompáñenos, le tenemos toda la transmisión especial aquí, nos vamos a una pausa y volvemos.
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18: Taxco Guerrero. Construido de forma caprichosa sobre las laderas de la montaña, este pueblo es mundialmente reconocido por su profunda tradición platera. Sus estrechas calles empedradas y la majestuosa iglesia de Santa Prisca crean un paisaje urbano colonial único. Recorrer sus platerías artesanales y subir a sus miradores regala postales inolvidables llenas de historia viva.
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20: Rodrigo Reyes informó que fue detenido en el municipio de Cuauhtémoc un presunto participante en el atentado con coche bomba contra la comandancia de la Policía Municipal de Ojo Caliente, ocurrido el pasado 29 de agosto. El Banco de México dio a conocer que en los primeros 7 meses del año, las remesas que enviaron connacionales al país sumaron 36.349 millones de dólares, un aumento de 3.1% con respecto al mismo periodo del año anterior. Tan solo en julio, los envíos contabilizaron 5.570 millones de dólares. A más de una década del transfeminicidio de Paola Buenrostro, la Fiscalía de la Ciudad de México detuvo a Arturo N. por el crimen cometido en 2016. Fue aprehendido en Nicolás Romero, Estado de México. Fue la primera muerte tipificada bajo esa figura en la capital del país. Informó Amy Arriaga. 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
19: 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Presidenta Claudia Sheinbaum, desde Palacio Nacional.
5: Primero de septiembre, fecha en la que la presidenta Claudia Sheinbaum rinde su segundo informe de gobierno, que acaba de iniciar hace apenas unos segundos. Vamos a escuchar lo que dice la presidenta Claudia Sheinbaum con respecto al estado de la nación, a todas y todos los mexicanos.
22: La República. Lo hago con la certeza de que estamos transformando la vida pública del país. Cada avance, decisión y esfuerzo tienen un mismo propósito: que el bienestar llegue a todas y a todos. Estoy convencida que México camina por el rumbo de la prosperidad compartida, con independencia, libertad y con mucha dignidad. Hemos ejercido el gobierno con honradez y austeridad republicana. Tenemos claro que los recursos públicos son del pueblo y deben ejercerse para su beneficio. Los servidores públicos tenemos la obligación de comportarnos con profunda responsabilidad, pero al mismo tiempo con sencillez y humildad. Durante muchos años, mientras millones de mexicanas y mexicanos trabajaban todos los días para salir adelante, el gobierno se fue alejando de la gente, de sus necesidades y de su realidad. Se utilizaban los recursos públicos para excentricidades y lujos, y se gobernaba para unos pocos. Eso terminó con la llegada de la Cuarta Transformación, y lo digo claro, debe continuar de esa manera. Se separó el poder económico del poder político y se gobierna con honestidad. Hoy existe una relación distinta entre el gobierno y el pueblo. Somos un gobierno que está presente en cada rincón del territorio, que recorre el país, que escucha, atiende y rinde cuentas. Durante estos 23 meses hemos cuidado cada peso. No hemos comprado vehículos de lujo ni destinado recursos públicos a gastos innecesarios. Los salarios de los servidores públicos del más alto nivel no han aumentado. Además, Hemos reducido el gasto corriente en 200 mil millones de pesos comparado con 2024 sin afectar las áreas sustantivas. Estos ahorros nos han permitido mejorar las condiciones de quienes menos ganan en el servicio público, así como aumentar el salario de las y los maestros en 10% en 2025 y en 26% y en 9% en 2026. Garantizamos además la creación de 30 mil nuevas plazas para la Guardia Nacional, Seguridad, Servicios de Salud, Educación y 3 nuevos programas de bienestar. Estos resultados no hubieran sido posibles sin una recaudación eficiente y honesta. En 2025, los ingresos del gobierno federal alcanzaron una cifra histórica de 6.046.000 millones de pesos. Esto significa 487.000 millones de pesos más que en 2024. Al cierre de agosto de 2026, la recaudación registra ya 149.000 millones de pesos más respecto al mismo periodo de 2025. Los recursos públicos se convierten en programas para el bienestar: escuelas, hospitales, vivienda, carreteras, obras de agua, trenes y seguridad. Al menos 3 días a la semana recorremos el país para escuchar, atender e informar. En estos 23 meses hemos recorrido 84.407 kilómetros por aire y 20.000 kilómetros por tierra, visitando comunidades y regiones de las 32 entidades de la República, lo que representa haberle dado 2.6 vueltas a la Tierra. Hemos realizado 475 conferencias mañaneras como un ejercicio permanente de información, diálogo, debate y derecho de réplica. Gobernamos promoviendo y garantizando el ejercicio de las libertades y la democracia. No se reprime al pueblo. No se utiliza la fuerza del Estado para callar a quienes piensan distinto. Se respeta plenamente la libertad de expresión y manifestación. Las instituciones públicas tienen como origen la voluntad ciudadana. Hoy también el Poder Judicial es elegido por el pueblo y se establecen mecanismos para garantizar el derecho de las audiencias en los medios masivos de comunicación. Esta es una transformación en la manera de entender y ejercer el poder público, un gobierno que trabaja para todas y todos, pero mantenemos la máxima de la prosperidad compartida, o dicho de otra forma, por el bien de todos, primero los pobres. El humanismo mexicano y la economía moral parten de una idea sencilla: la economía debe estar al servicio de la gente, y eso solo puede lograrse con honestidad. No podemos esperar que los beneficios del crecimiento lleguen por sí solos a todas las familias. Desde nuestra perspectiva, el Estado tiene una responsabilidad rectora: planear e impulsar el desarrollo, garantizar los derechos sociales, fortalecer una distribución justa de la riqueza, fortalecer los sectores estratégicos, al mismo tiempo que se garantiza una economía de mercado. Es por esta razón que después de 36 años de empobrecimiento y aumento de las desigualdades, desde 2019 las y los trabajadores viven una primavera laboral. El salario mínimo mensual pasó de 2.800 pesos en 2018 a 9.282 pesos en 2026. 154% más en términos reales. En la frontera norte, el salario mínimo alcanza 13.409 pesos mensuales. El salario medio de la economía formal alcanzó un máximo histórico de 20.212 pesos mensuales, el más alto de la historia. Gracias a ello, la pobreza laboral en 2026 se encuentra en su mínimo histórico desde 2005. Las y los trabajadores de aplicaciones ya cuentan con seguro social y reciben reparto de utilidades. El sello laboral para la exportación de productos agropecuarios garantiza la seguridad social y el salario de las y los jornaleros agrícolas e inicia su operación en este septiembre. Se aprobó la reforma que reduce la jornada laboral de manera paulatina hasta llegar a solo 40 horas semanales en el 2030. En estos casi dos años hemos enfrentado difíciles circunstancias internacionales, marcadas por un cambio en la política arancelaria del gobierno de los Estados Unidos. En particular, los aranceles a la exportación de vehículos, acero, aluminio y sus derivados, así como la guerra en Irán que elevó los precios internacionales del petróleo, han generado difíciles circunstancias para nuestro país y para todo el mundo. Aún en estas difíciles condiciones, la economía mexicana permanece estable y avanzando. Aquí les presento varios indicadores que lo muestran. Récord en inversión extranjera directa en el primer semestre de 2026, alcanzando los 35 mil millones de dólares. Este monto representa un crecimiento del 12% comparado con el mismo periodo del 2024. En el segundo trimestre, el PIB de México tuvo un crecimiento de 1.4% respecto al primer trimestre anterior y de 1.9% respecto al segundo trimestre de 2025. Se alcanzaron los 60 millones de personas con empleo, lo que representa una tasa de desempleo.

Por segundo año consecutivo, la balanza comercial es positiva. Alcanzamos la cifra de 51.1 millones de viajeros internacionales durante el primer semestre de 2026, lo que representa un aumento del 7.7% en comparación con el mismo periodo del año anterior. Arribaron por crucero 6.6 millones de visitantes, 15.2% más que el año anterior, y su derrama económica aumentó 18.7%. En unos días presentaremos el nuevo paquete fiscal y presupuestal para el 2027. Será un proyecto responsable que, al mismo tiempo que garantiza una paulatina consolidación fiscal, mantiene inversión y bienestar, salud y educación. Recientemente se aprobó la ley para la inversión, que está permitiendo acelerar la inversión pública y mixta durante el segundo semestre de 2026 para fortalecer la infraestructura y el desarrollo nacional. Es importante establecer una premisa: recuperar la rectoría del Estado no significa abandonar la disciplina fiscal ni asumir que el desarrollo depende exclusivamente de mayor gasto público. Significa contar con finanzas públicas sólidas que amplíen la capacidad de inversión sin comprometer la estabilidad macroeconómica y que al mismo tiempo garanticen derechos, impulsen el desarrollo, distribuyan la riqueza y fortalezcan la soberanía energética. Durante décadas predominó un modelo que redujo la participación del Estado en la economía y trasladó decisiones estratégicas al sector privado mediante privatizaciones y concesiones. Todos sabemos que ese modelo fracasó en proveer bienestar. Hoy el Estado recupera la rectoría en la planeación del desarrollo, la infraestructura y los sectores estratégicos, utilizando de manera inteligente instrumentos financieros para ampliar la inversión sin ceder el control del interés público. A eso nos referimos con inversión mixta. Al inicio del gobierno, presentamos el Plan México, que tiene el objetivo de producir más para el consumo interno, sustituir importaciones, fortalecer y diversificar el comercio exterior. Se publicaron dos decretos con incentivos para la inversión privada, en particular para 25 polos del desarrollo económico para el bienestar, de los cuales 10 ya están en proceso de desarrollo. 25 de los 100 parques industriales que anunciamos como meta ya están en operación. Por otro lado, creamos la Oficina de la Presidencia para la Promoción de las Inversiones, que cuenta con una ventanilla única que aprueba en un máximo de 60 días los trámites. Con esta se han aprobado en 4 meses 19 proyectos por un monto de 3.760 millones de dólares. Además, se han simplificado y eliminado 60% de los trámites. Se redujeron en 66% los requisitos y disminuyó en 50% el tiempo promedio de respuesta. Destaca la simplificación del 100% de los trámites en COFEPRIS. Para llevar este modelo a todo el país, estamos implementando el catálogo único de trámites y servicios con estados y municipios para reducirlos al menos al 50%. Nuestra visión también implica promover la innovación soberana, que se traduce en desarrollo para todas y todos. Por ello, conformamos equipos de trabajo de profesores, investigadores y estudiantes de universidades e instituciones de educación superior públicas dedicados al desarrollo de 20 proyectos estratégicos de innovación, desarrollo de tecnología nacional y estudios humanistas. Entre ellos destacan el minivehículo eléctrico Línea, que ya entra en su fase de producción, el proyecto Kutsari, taller de diseño de semiconductores, los satélites de observación Ixtli, el sistema metaoceánico de monitoreo climático y protección civil, y Quetzal, diseño y producción de un vehículo aéreo no tripulado

última generación. Informo también que hemos incrementado en 193% los apoyos a proyectos de investigación científica, en 70% las becas al extranjero y en 23% las estancias postdoctorales. Además, creamos la Cátedra de la Diáspora Mexicana para incorporar a 900 académicos mexicanos que están en el extranjero a colaborar con docencia e investigación en México. Asimismo, se inició el desarrollo de Coatlicue, la supercomputadora más potente de América Latina, con una capacidad estimada de 314 mil billones de operaciones por segundo. Los programas del bienestar son una expresión de la convicción de que nadie construye una nación solo y de que tenemos la obligación de apoyar a quienes durante mucho tiempo fueron olvidados. Los programas sustentan y se sustentan en el humanismo mexicano, en una idea sencilla pero poderosa: la riqueza de México debe traducirse en bienestar para su pueblo. Por eso, una pensión para un adulto mayor, una beca para un estudiante o un apoyo para quien trabaja la tierra no son concesiones del poder, sino una forma de reconocer la dignidad y el esfuerzo de millones de mexicanas y mexicanos. Es una nueva manera de entender el Estado. No como espectador de las desigualdades, sino como instrumento de justicia. Y quizá ahí se encuentra una de las mayores transformaciones de nuestro tiempo: haber convertido el amor en política pública y la política pública en derechos que le pertenecen al pueblo de México. Al cierre del 2026, los programas para el bienestar llegarán a 42.860.296 derechohabientes, con una inversión histórica de $1 billón destinados directamente al bienestar de la gente. 13.788.000 adultos mayores reciben una pensión de $6,400 bimestrales. 2.873.000 mujeres de 60 a 64 años cuentan con pensión Mujeres Bienestar, como reconocimiento a toda una vida de trabajo y de cuidados. 2 millones de personas con discapacidad reciben un apoyo permanente de $3,300 bimestrales. 500,000 de jóvenes participan en Jóvenes Construyendo el Futuro. 300,000 niñas y niños de madres trabajadoras de familias reciben atenciones y cuidado. Apoyamos a cerca de 200,000 pescadores de Bien Pesca. En el campo estamos impulsando la soberanía alimentaria y garantizando el desarrollo, apoyando directamente a quienes producen la riqueza de nuestra tierra. 1,889,000 campesinos participan en producción para el bienestar. Más de 2,157,000 productores reciben fertilizantes gratuitos. 445,000 sembradores reciben Sembrando Vida. Y millones de familias se benefician de los programas de alimentación para el bienestar y precios justos. Apoyamos sembradores de caña, de cacao, de miel y de frijol. Este año, gracias a ello, la producción de frijol llegará a 300,000 toneladas más, la de maíz a 1,000,000 de toneladas más, y garantizamos leche accesible a 7 millones de familias. Firmamos un acuerdo histórico entre productores de semillas e insumos para el campo, productores agrícolas y compradores, para ordenar la comercialización del maíz blanco nacional. El objetivo principal
es garantizar que los pequeños y medianos productores obtengan una ganancia justa que cubra sus costos de producción, estabilizar el mercado de la tortilla y fortalecer la soberanía alimentaria del país. Asimismo, con el objeto de conservar las diferentes razas de maíz nativo y el derecho a la alimentación, estamos llevando a cabo el programa de maíz, del maíz es la raíz, que este año está organizando a 600,000 campesinos en grupos de productores para la mejora de semilla a través de métodos tradicionales, con el objetivo de aumentar la productividad, garantizar el autoconsumo, el precio justo del maíz y la conservación de la biodiversidad genética. 25,000 productores y pescadores han accedido al sistema de créditos para el campo con el programa Cosechando Soberanía. La transformación también se vive en las aulas. Una beca puede hacer la diferencia entre continuar en la escuela o abandonarla, igual a las condiciones de llegada. Por ello, todas y todos los estudiantes de secundaria pública reciben la beca Rita Cetina. Este año, 8,000,000 de estudiantes de primaria recibieron apoyo para útiles y uniformes escolares. Cerca de 5,000,000 de jóvenes de educación. Media superior cuentan con la beca Benito Juárez y al final de 2026 cerca de 800,000 estudiantes universitarios cuentan con las becas Jóvenes Escribiendo el Futuro y Gertrudis Bocanegra. Es decir, todos los estudiantes de primaria preparatoria están becados y vamos también por más becas en la educación superior. A través de la Escuela Es Nuestra, en 2026, más de 73,000 planteles de educación básica y media superior han recibido recursos para mejorar sus instalaciones junto con padres y madres de familia. Como nos comprometimos, hemos dedicado esfuerzos y recursos para fortalecer y ampliar la educación media superior y superior. Para ello creamos el Bachillerato Nacional, con el objetivo de unificar todas las preparatorias y tecnológicos del país bajo un mismo paraguas educativo, garantizando su cobijo con alguna institución de educación superior. Este año ya egresaron más de 657,000 jóvenes de la primera generación del Bachillerato Nacional con una doble certificación, la del propio bachillerato de la Secretaría de Educación Pública y la de una institución de educación superior, gracias a un acuerdo con 29 universidades y tecnológicos nacionales y estatales. Eliminamos el examen de admisión a la educación media superior en 17 entidades. A diferencia de años anteriores, que las y los adolescentes se les hacía creer que había buenas y malas escuelas y que su calificación en un examen determinaba a cuál de ellas podían acceder, hoy saben las y los jóvenes que todas las escuelas de educación media superior pública son buenas y que ellos pueden decidir a cuál asistir a partir del lugar donde viven y de su interés. El nuevo sistema tiene un nombre con mucho simbolismo: mi derecho, mi lugar. Este año, la mayoría de los estudiantes encontraron lugar en sus primeras dos opciones. Con el examen de admisión, los estudiantes podían llegar a estudiar en su décima opción, lo que los hacía desertar en el primer año. Los jóvenes deben estar en la escuela. Además, en 2026 habremos creado 156,000 nuevos lugares en educación media superior, gracias a 485 construcciones y ampliaciones, y llegaremos a 400,000 nuevos lugares para alcanzar el 90% de la cobertura nacional en este nivel educativo para 2030. Con respecto a la educación superior,
para 2026, la Universidad Nacional Rosario Castellanos tendrá 13 nuevas unidades académicas en todo el país con 119.280 estudiantes. Se alcanzaron 239 universidades del bienestar Benito Juárez con 285.000 alumnos. En todo el sistema público de universidades autónomas, politécnicos y tecnológicos públicos, en 2 años se habrán creado 245.111 lugares adicionales. Es decir, 250.000 de jóvenes que antes no encontraban lugar, hoy tienen la opción de estudiar. Se han basificado, sumado al 1,000,000 de profesores que se basificaron durante el sexenio del presidente López Obrador, 200.000 maestras y maestros más. A partir de este mes, inicia una consulta, escuela por escuela, para que todas las maestras y maestros de educación pública decidan con libertad la forma en la que desean que se promueva la movilidad vertical y horizontal, así como su transparencia. A diferencia de la reforma educativa en la época de Peña Nieto, que fue impuesta, nosotros consultamos democráticamente a todas las maestras y los maestros. Se distribuyeron en educación básica 154.5 millones de libros de texto gratuitos de la nueva escuela mexicana. Y ya se está trabajando para que en 2027 se incorporen 3 libros de texto más: Historia de México, Enseñanza de las Matemáticas y Lectoescritura. La educación artística también es una prioridad. Desde 2025 se eliminaron las cuotas en todas las escuelas del IMBAL, el INAH y el Centro de Capacitación Cinematográfica, y se mejoraron integralmente 1,600 espacios educativos. Abrimos el nuevo Centro de Capacitación Cinematográfica en Chapultepec, que multiplicó por 5 la matrícula. La Orquesta Escuela Carlos Chávez tiene sede por primera vez después de 37 años y con el Fondo de Cultura Económica se editaron 2.5 millones de libros para jóvenes de 14 países y se han promovido más de 26.000 grupos de lectura. México vive un momento histórico en el deporte. Alcanzamos la mejor participación de nuestra historia en los Juegos Centroamericanos y del Caribe. Nuestras y nuestros deportistas están conquistando los primeros lugares en campeonatos mundiales de distintas disciplinas, como clavados, ciclismo, remo, flag football y tiro con arco, por mencionar algunas. Estos resultados comienzan desde la base. La Olimpiada y Paralimpiada Nacional constituyen el semillero deportivo más grande del país y activan a más de 4 millones de niñas y niños y jóvenes. Los Juegos Deportivos Nacionales Escolares reúnen a más de 5 millones de estudiantes y programas como Ponte Pila y Centros de Deporte Estatal y Municipal llevan la actividad física a todos lados de la República. En el alto rendimiento, las y los atletas cuentan con el respaldo del Estado mexicano. Destinamos más de 1,000 millones de pesos a becas de alimentación, estancias, campamentos, atención médica y competencias internacionales. Hoy existe una planeación metodológica y científica que acompaña cada etapa de su preparación. Por eso los resultados no son casualidad. Son producto, por supuesto, del talento y el esfuerzo de nuestras y nuestros deportistas, de su disciplina y del respaldo de un gobierno que entiende que el deporte es un derecho y una herramienta de transformación. Como parte de la celebración de la Copa Mundial de Fútbol, desarrollamos el Mundial Social. A través de estas actividades se construyeron 2,226 canchas de fútbol
por parte del Gobierno de México y un número similar de municipios y estados. 1.123 murales alusivos al fútbol realizados por el Instituto de la Juventud. 1.166 recuperaciones de espacios deportivos, así como 74 mundialitos y copas con la participación de 1.1 millones de personas de todas las edades. Los torneos escolares permanecerán todos los años. En salud, estamos recuperando un derecho que durante años fue abandonado. Cuando llegó el gobierno de la Cuarta Transformación, había un profundo retroceso en el sistema de salud pública en México. Hay que recordarlo. Para que se den una idea, entre 1943 y 1982 se construyeron en el IMSS 29.500 camas hospitalarias, mientras que en el periodo del neoliberalismo, de 1983 a 2018, solo se agregaron 4.000 camas. Es decir, en el mismo número de tiempo, 29.000. En los siguientes 36 años, solo 4.000 camas. Fue tal el desdén y negligencia que al final de esa época había más de 80 hospitales a medio construir o inservibles que presumían haber inaugurado. Los medicamentos y los insumos médicos se compraban a un reducido grupo de empresas intermediarias que cobraban a sobreprecio, y había una ineficiencia en la distribución que entorpecía la entrega en las zonas de mayor marginación. El Seguro Popular contrataba servicios privados en lugar de fortalecer la capacidad de las instituciones públicas, y funcionaba por medio de un catálogo de enfermedades que definía si podías o no recibir atención médica. Por eso estamos revirtiendo el daño causado por el abandono en décadas en materia de salud. En el sexenio del presidente López Obrador se creó el IMSS Bienestar, al que hoy se han incorporado 24 estados. Para este año, la atención en estas entidades federativas que se incorporaron al IMSS Bienestar, la atención en consultas de especialidad habrá crecido 106% comparado con 2022. En tan solo 2 años de gobierno, concluimos y están operando 33 nuevos hospitales del IMSS, del ISSSTE y del IMSS Bienestar, además de 11 unidades de medicina familiar y 36 centros de salud y consultorios. Asimismo, habilitamos 650 quirófanos modernos y en el sexenio construiremos 152 unidades de salud nuevas que aportarán 9.000 camas más. Gracias a un cambio en la concepción, se forman y contratan el doble de médicos especialistas cada año comparado con el periodo neoliberal. Para atender el abasto oportuno de medicamentos e insumos médicos, se realizan compras consolidadas directamente con los proveedores y creamos el programa Rutas de la Salud para las unidades médicas y hospitales del sistema IMSS-Bienestar, a través de las cuales se han distribuido 2.000 millones de piezas. Ningún hospital que atiende cáncer carece de medicamentos. Creamos el programa Salud Casa por Casa, a través del cual 20.000 profesionales de la salud han realizado más de 23 millones de visitas domiciliarias a adultos mayores y personas con discapacidad. Es el programa de prevención de la salud más importante de todo el mundo. Creamos el Servicio Universal de Salud para conjuntar los esfuerzos de las tres principales instituciones de salud pública federal. Para ello, de septiembre a diciembre, implementaremos más de 12.000 consultorios en los 24 estados adheridos al IMSS-Bienestar, con el objetivo de fortalecer la atención primaria y la prevención de la salud. Con nuestro gobierno, el Infonavit y Fovisste
recuperaron su capacidad para hacer viviendas y no solamente otorgar créditos injustos. Entre estas dos instituciones y la Comisión Nacional de Vivienda, tenemos como meta construir 1.800.000 viviendas para familias que ganen menos de 2.9 salarios mínimos. A la fecha, se han contratado 668.000, de las cuales 278.000 están en construcción y ya se asignaron 90.000 viviendas. Asimismo, estas instituciones, junto con Sociedad Hipotecaria Federal, dan créditos más accesibles a familias con mayores percepciones. Hoy se han entregado 779.000 créditos a familias. La meta es otorgar 2.2 millones. Por otro lado, se han beneficiado 717.000 familias con créditos y apoyo de mejoramiento de vivienda, de los 108 millones que tenemos como meta. Además, hemos corregido una de las mayores injusticias heredadas del pasado. 5 millones de familias dejaron de estar atrapadas en créditos impagables. Impresionante lo que sucedía en el pasado. La gente pedía crédito por 60 mil pesos, había pagado durante 20 años y su deuda había ascendido a 1 millón de pesos. Ahora todo eso fue reestructurado y hay millones de familias que ya pagaron su vivienda. Para garantizar la propiedad, hemos regularizado 337 mil hogares de 1.2 millones que tenemos como meta. Juntando todas estas acciones, el programa de vivienda alcanzará a 12 millones de familias al finalizar el sexenio. Hay algo que me llena de orgullo como primera mujer presidenta. Las mujeres llegamos a la Constitución, a las leyes y a las decisiones fundamentales de la República. Pese a la misoginia y al machismo de quienes piensan que las mujeres no podemos o no sabemos gobernar, cada día demostramos lo contrario. Además, este año habremos llegado a 1.001 centros libres en todo el país. Hemos distribuido 27 millones de cartillas de derechos de las mujeres y formado una red de 190.375 mujeres tejedoras de la patria. Se presentó la Ley General para prevenir, investigar, sancionar y reparar el daño por el delito de feminicidio. Con los pueblos indígenas y afromexicanos hemos iniciado una nueva etapa gracias a la modificación del artículo segundo de la Constitución, en el que se reconoce a los pueblos indígenas y afromexicanos como sujetos de derecho público con todos sus derechos. Llegan directamente a las comunidades para que sean asambleas quienes decidan su destino. En 2 años ya son 25 mil millones de pesos entregados a 19 mil comunidades. Además, hemos restituido 13 mil hectáreas de tierras comunales a los pueblos Rarámuri, Yaqui, Seris, Wixárika, Odami y Otomí. Están en proceso el retorno de 177.632 hectáreas adicionales. Se fortalecen las lenguas originarias en 400 centros y se impulsan planes integrales de justicia y desarrollo para 35 pueblos indígenas y afromexicanos. Y se encuentra bajo consulta la Ley General de Derechos de Pueblos Indígenas y Afromexicanos.
Estamos recuperando la soberanía energética de la nación. Modificamos la Constitución para recuperar a Pemex y a Comisión Federal de Electricidad como empresas públicas. Al concluir el sexenio, se habrán incorporado 32.000 megawatts adicionales al sistema interconectado nacional, elevando la participación de las energías renovables de 24 a 38% para cumplir nuestro compromiso ambiental y al mismo tiempo garantizar la soberanía energética. En 2 años se terminaron de construir 6 nuevas plantas de ciclo combinado con una capacidad de 3.000 megawatts, así como rehabilitado, modernizado, repotenciado 8 centrales hidroeléctricas. Para avanzar en la meta de energías renovables, en febrero de 2026 se convocó a la iniciativa privada a participar en el desarrollo de proyectos de generación eléctrica mediante esquemas de inversión mixta que mantengan la proporción establecida en la ley de 54% público y 46% privado. A partir de concursos transparentes, se aprobaron 38 proyectos que aportarán una capacidad total de generación de 8.025 megawatts y más de 2.500 megawatts de almacenamiento, con una inversión de 10.600 millones de dólares. En este mismo año se publicarán otros concursos bajo esta modalidad innovadora. Asimismo, la Comisión Federal de Electricidad ya inició la implementación del plan de inversión por más de 244 mil millones de pesos para modernizar y ampliar las redes de transmisión y distribución. El plan de justicia energética ha llevado a cabo 20.377 obras de electrificación en beneficio de más de 600 mil personas de 13 mil comunidades apartadas. El objetivo es alcanzar 99.9% de electrificación en el 2030. Se han instalado 5.000 paneles fotovoltaicos para viviendas en la Ciudad de Mexicali y vamos a ampliar este programa. Redujimos la deuda de Pemex en 20.000 millones de dólares. Hoy producimos 1.77 millones de barriles diarios y casi 5.000 millones de pies cúbicos diarios de gas natural, mientras que el Sistema Nacional de Refinación procesa más de 1.5 millones de barriles diarios. A todos aquellos que criticaron la construcción de la refinería Olmeca en Dos Bocas, Paraíso, Tabasco, hoy se demuestra que gracias a la misma hemos podido enfrentar el aumento en el precio de los combustibles y el desabasto que afecta a la gran mayoría de los países del mundo. Estamos concluyendo la construcción de 2 coquizadoras para producir más gasolinas y diésel con bajo contenido de azufre en Tula y Salina Cruz. La primera terminará este año y la segunda en el primer semestre de 2027. Al cierre del 2025, la producción de fertilizantes de Pemex, que había sido abandonada durante el periodo neoliberal y rescatada durante el periodo del presidente López Obrador, alcanzó en 2026 1.185 toneladas, lo que representa 38% más de producción de fertilizantes que en 2024. Ya iniciamos el rescate de la Petroquímica Nacional mediante los proyectos de Escolín, Cosoleacaque, Morelos y Cangrejera. Hemos puesto en marcha el Plan Nacional de Gaseoductos con una inversión histórica de 141 mil millones de pesos proyectada hacia el año 2030. Esta estrategia integral moderniza y amplía la red de transporte de gas natural para abastecer el sureste, las 13 nuevas centrales eléctricas de ciclo combinado y los polos de desarrollo para el bienestar. Formamos un comité plural de expertos de diferentes instituciones públicas en diferentes disciplinas
para analizar la viabilidad de explotar el gas no convencional en nuestro país para fortalecer la soberanía energética sin comprometer los recursos hídricos. En la actualidad, 75% del gas natural que consumimos es importado y 90% del mismo proviene de recursos no convencionales. En su primera conclusión, este grupo estableció la prohibición de su explotación en la cuenca Tampico-Misantla para no dañar a comunidades y recursos naturales, conclusión que vamos a respetar y publicar. Y se estudia la disponibilidad de agua salobre profunda en la cuenca de Burgos. Como hasta ahora, seguiremos informando con transparencia. En caminos, hemos avanzado un 88% en la repavimentación de los 51 mil kilómetros de carreteras libres de peaje del país. Concluimos obras estratégicas como la carretera Bavispe-Nuevo Casas Grandes, el puente Nichupten-Cancún, Real del Monte-Huasca en Hidalgo, la carretera Pátzcuaro-Uruapan y San Ignacio-Tayoltita. El proyecto de mejoramiento y ampliación de la red de carreteras es sumamente ambicioso. Se trata de inversión por un monto de 700 mil millones de pesos para 5 mil kilómetros. Los ejes carreteros principales son Corredor del Golfo de México, con la carretera Macuspán-Escárcega, la terminación de la carretera Veracruz de sur a norte y el mejoramiento y ampliación de Tampico a Reynosa, pasando por Ciudad Victoria. Corredor del Pacífico, la mejora de la carretera de Salina Cruz a Michoacán, la mejora de las carreteras 57 y 45 que cruzan de sur a norte por el centro del país, la carretera Guaymas-Chihuahua, Toluca-Zihuatanejo, la conexión de la Huasteca desde Hidalgo hasta Tamaulipas, pasando por San Luis Potosí, y la carretera Ocosingo-Palenque en Chiapas. En estos dos años, construimos 70 puentes y distribuidores viales y estamos haciendo 35 más. Entre ellos se encuentran 68 en Guerrero, 7 en Colima, Veracruz Puerto, Coatzacoalcos, cruce Bahía de Banderas, Puerto Vallarta, el puente Amado Nervo. Duplicamos el presupuesto para caminos artesanales y junto con comunidades indígenas hemos construido 135 caminos equivalentes a 368 kilómetros. Además, intervenimos más de 1.100 kilómetros de infraestructura carretera en la Mixteca de Oaxaca y de Puebla. Seguimos recuperando el ferrocarril de pasajeros, sello de la cuarta transformación de la vida pública. Inauguramos el tren insurgente de Santa Fe a Observatorio, el cual ya ha transportado a más de 25 millones de pasajeros, y el tren Felipe Ángeles en su tramo Lechería a Haifa se consolida como una alternativa moderna de movilidad para cerca de 3 millones de habitantes, además de permitir el acceso rápido al Aeropuerto Internacional Felipe Ángeles. Avanzan además los trenes Haifa-Pachuca, Ciudad de México-Querétaro, Querétaro-Nuevo Laredo, Querétaro-Guadalajara, Salina Cruz-Ciudad Hidalgo, Roberto Ayala-Dos Bocas y el Tren Maya de carga. Aprovecho para informarles a todos aquellos que auguran que no funciona, que el Tren Maya ha transportado 2.5 millones de pasajeros y evoluciona conforme a lo planeado. Mexicana de Aviación ha transportado a 1 millón de pasajeros y llegaremos al triple con 14 aviones más de acuerdo a sus metas. El AIFA ha transportado 3.6 millones de pasajeros en el primer semestre de 2026, incluso por encima de lo planeado. El tren interoceánico ha transportado 2 millones de toneladas
y el tren de pasajeros iniciará nuevamente operaciones entre noviembre de 2026 y febrero de 2027, dependiendo de sus tramos. Después de decenas de años de saqueo del recurso hídrico, en diciembre de 2025 se publicó la reforma integral a la Ley de Aguas Nacionales, con la cual el agua dejó de concebirse como una mercancía para reconocerse como un derecho humano y un recurso de la nación. Mucho hemos hablado de lo que significó para el país la privatización de los recursos energéticos, pero en el agua, convertir el agua en una mercancía tuvo efectos gravísimos. Gracias al cambio en esta ley y al recuperarse el agua como un derecho humano y un recurso de la nación, desprivatizamos más de 5,000 millones de metros cúbicos de agua, agua suficiente para abastecer durante un año a más de 90 millones de personas. También gracias a ello pudimos entregar 12,346 títulos de concesión a comunidades, pequeños y medianos productores y asignar agua a los municipios que antes tenían que pagar por ella a particulares. Por ejemplo, Mexicali y Tijuana hoy tienen la concesión directa de la Comisión Nacional del Agua, cuando antes tenían que pagarla a particulares. Avanzamos en la primera etapa para el saneamiento y restauración de los ríos: Río Atoyac, Lerma Santiago, Tula. En estos ríos se construyen y rehabilitan 23 plantas de tratamiento y 282 kilómetros de colectores. Se desasolvan y limpian cauces y se construyen espacios públicos, entre otras actividades. Además, estamos saneando los ríos Tijuana en Baja California, Nogales en Sonora y La Sabana en Guerrero. Estamos modernizando y tecnificando la infraestructura hidroagrícola en más de 250 mil hectáreas, lo que permitirá aumentar la productividad del campo y al mismo tiempo liberar agua para consumo humano. Las obras se realizan en 19 distritos de riego en 15 estados de la República. Asimismo, con el objetivo de garantizar el derecho humano al agua y disminuir el riesgo de inundaciones, se impulsan 17 proyectos estratégicos. Hemos concluido 200 kilómetros de redes troncales de agua saludable para la laguna en Coahuila. Llevamos 40% del plan de la zona oriente del Estado de México y están en ejecución, con un 40% de avance, el plan integral para la zona metropolitana del Valle de México, la presa El Novillo en Baja California Sur, el acuaférico de Campeche. Acapulco se transforma contigo, que incluye obras de agua potable, drenaje, saneamiento y prevención contra inundaciones. La segunda línea del acueducto Guadalupe Victoria en Tamaulipas. Un nuevo acueducto para llevar agua a la ciudad de Colima. La presa Tunal 2 en Durango. El acueducto Coatzacoalcos en Veracruz. El acueducto El Peaje San José en San Luis Potosí. Obras de protección contra inundaciones en Tabasco. Y estamos por iniciar la presa Mujer Solteca para llevar agua a la ciudad de Oaxaca, planta desaladora para Tijuana y Rosarito, sistema de pozos para llevar agua a Hermosillo, Sonora, agua para Guanajuato y agua para Zacatecas. Además, con recursos coordinados entre los tres niveles de gobierno, llevamos a cabo 24,000 obras de agua potable y drenaje en 2,183 municipios del país. Estamos modernizando 7 puertos y ya iniciaron los trabajos en el puerto de Manzanillo. Avanzamos en el mantenimiento y ampliación y modernización de 11 aeropuertos internacionales, entre los que destaca la remodelación del Aeropuerto Internacional de la Ciudad de México, el Aeropuerto de Puerto Escondido y el Aeropuerto de Tepic. La paz y la tranquilidad de las familias son la prioridad del gobierno. Miles de guardias nacionales, soldados, marinos,
agentes de seguridad y servidores públicos trabajan todos los días en los cuatro ejes de la estrategia de seguridad que nos hemos planteado. Atención a las causas, consolidación de la Guardia Nacional, fortalecimiento de la inteligencia y la investigación y coordinación entre las instituciones del gobierno federal, la Fiscalía y coordinación con las entidades federativas. Los resultados hablan por sí mismos. Hemos logrado 51% de disminución en homicidios dolosos desde que llegamos a la presidencia. Lo que equivale a 44 homicidios menos cada día. Debe resaltarse que julio registró el promedio diario más bajo desde hace 11 años. En lo que va de 2026, el promedio diario de delitos de alto impacto bajó 54% respecto a 2018. También se registraron disminuciones en el robo a transportista con violencia, robo de vehículo con violencia y lesiones dolosas por disparo de arma de fuego. De octubre de 2024 a julio de 2026, ha habido 63.000 personas detenidas relacionadas con algún delito y 207 de ellos objetivos prioritarios de todos los grupos de la delincuencia organizada. Se decomisaron 32.824 armas de fuego y 519 toneladas de droga. Además, fueron desarticulados y desmantelados 2.725 laboratorios clandestinos y áreas de concentración para la elaboración de metanfetaminas. Con la atención a las causas, se llevaron a cabo 665 ferias de paz y se brindaron más de 1 millón de atenciones, acercando servicios de salud, educación, empleo, trámites y servicios gubernamentales, orientación, talleres y actividades comunitarias a la población. Trabajamos con especial atención en diversos territorios prioritarios, entre los que se encuentran 10 municipios de Michoacán, Cuautla, Morelos, Culiacán, Sinaloa, La Montaña de Guerrero y 40 municipios prioritarios a los que llevamos el programa Jóvenes Unen al Barrio, Jóvenes Construyendo el Futuro, Preparatorias Margarita Maza, la construcción de Centros Deportivos México Imparable, Boxeando por la Paz, conciertos, actividades deportivas. Se trabaja casa por casa para atender de forma integral a las familias. Quiero agradecer al Gabinete de Seguridad, al General Secretario Ricardo Trevilla Trejo, al Almirante Secretario Raimundo Pedro Morales Ángeles, al Secretario de Seguridad Omar García Harfuch, a la Secretaria de Gobernación Rosa Isela Rodríguez y a la Consejera Jurídica Luisa María Alcalde, por el trabajo permanente durante estos meses, estos 2 años, para poder alcanzar estos resultados en seguridad. Aunque sabemos que la seguridad es fruto de la justicia. Gracias también al cambio en el Poder Judicial, porque se nota claramente la diferencia entre el pasado y el presente. Se atendieron a cerca de 100.000 familias afectadas por las lluvias torrenciales en 5 estados de la República en octubre de 2025. Se realizaron actividades continuas de apertura de caminos por cerca de 1 mes y medio, en el que se realizó el puente aéreo más importante que se haya realizado nunca en México. Se encuentran en construcción todos los caminos y puentes afectados. Agradezco entrañablemente a todos los elementos de las Fuerzas Armadas que trabajaron sin descanso, así como a las y los servidores de la Nación, a la Secretaría de Infraestructura y Comunicaciones y Transportes y a todos los que participaron en aquellas jornadas. En ese momento se mostró la fraternidad sin condiciones,
que es un sello que nos caracteriza y del que nos sentimos sumamente orgullosos. En política exterior hemos mantenido los principios constitucionales, no solo porque esa es nuestra obligación, sino por convicción propia. La autodeterminación de los pueblos, la no intervención, la solución pacífica de las controversias, la proscripción de la amenaza o el uso de la fuerza en las relaciones internacionales, la igualdad jurídica de los estados, la cooperación internacional para el desarrollo, el respeto, la protección y promoción de los derechos humanos y la lucha por la paz y la seguridad internacionales. En este marco, subrayo la relación con el gobierno de los Estados Unidos, que ha tenido sus dificultades, pero que hemos tomado la decisión de siempre buscar el entendimiento. Quizá uno de los aspectos más dolorosos ha sido el trato que han recibido las y los mexicanos a través de detenciones y la dolorosa muerte de 17 de nuestros connacionales en centros de detención y operativos. Frente a ello, además de los canales diplomáticos, decidimos interponer denuncias en los casos en los que fue necesario y les vamos a dar seguimiento y exigir que se respeten plenamente los derechos humanos de nuestras y nuestros compatriotas. Para mejorar la atención, a nuestros paisanos y para que sepan que los consulados son espacio de entendimiento y acompañamiento de resolución, transformamos la atención consular, la simplificamos, la acercamos y sobre todo la hicimos más humana. Hoy todos nuestros cónsules tienen la responsabilidad de acercarse a las comunidades, escuchar sus necesidades y defender sus derechos. Con el programa México te abraza, hemos apoyado a más de 281 mil compatriotas que han regresado de los Estados Unidos con alimentos calientes, traslado a sus comunidades, atención médica y psicológica y documentos de identidad. En materia comercial, tenemos diálogo permanente con el gobierno de los Estados Unidos y esperamos llegar a un entendimiento. En materia de seguridad, hemos alcanzado acuerdos de colaboración que parten de cuatro principios: respeto a la soberanía y la integridad territorial, responsabilidad compartida y diferenciada, respeto y confianza mutua y cooperación sin subordinación. En México, queremos cooperación, diálogo y entendimiento con todas las naciones. Pero cooperación no significa sometimiento. Amistad no significa renunciar a nuestros principios. Y mientras yo tenga el honor de servir como presidenta de la República, defenderé con toda firmeza nuestra soberanía, nuestra dignidad y nuestra independencia. Porque México es un país soberano y la soberanía no se negocia, no se entrega y no se comparte. En estos 23 meses de grandes cambios, hemos mostrado que México es fuerte, tiene un pueblo extraordinario, sabemos dialogar y nos entendemos como un país democrático. Somos parte del proyecto de la Cuarta Transformación de la Vida Pública. Que nadie se equivoque, aquí no hay divisiones, aquí no hay rompimientos, lo único que hay es la defensa del pueblo de México y su dignidad. Los ojos del mundo están puestos en México, porque aquí un pueblo grande ha decidido escribir su propia historia. Consolidamos un proyecto que nace desde abajo y pone en el centro la igualdad, la justicia y el bienestar. México no se somete ni se detiene. México es libre, es soberano y avanza con dignidad, con la fuerza de su pueblo
y con la mirada puesta en un futuro que proviene de nuestro legado de grandeza. Tenemos la responsabilidad histórica de garantizar el camino de la honradez y de un gobierno que esté al servicio del pueblo. Precisamente porque somos leales a esos principios, podemos entregar buenas cuentas y garantizar un futuro de bienestar para todas y todos los mexicanos. No olvidemos nunca que la autoridad política y moral se escribe todos los días. Esa no se adquiere ni con todo el dinero del planeta. Por ello, y justamente por ello, insistimos en que solo con honestidad se dan verdaderamente resultados. Vamos mejor y tenemos rumbo, porque ese rumbo lo marca el pueblo, que es nuestro camino y es nuestro destino. ¡Que viva nuestra independencia! ¡Viva! ¡Que viva México! ¡Viva! ¡Que viva México! ¡Viva! ¡Que viva México! ¡Viva!

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6: La historia comienza en Londres. Tras una cena de escritores, Ian Fleming, creador de James Bond, recluta al cronista de viajes Norman Lewis como espía para viajar a La Habana, investigar las posibilidades de éxito de la Revolución de los Barbudos y buscar una entrevista con el líder rebelde Fidel Castro. Es diciembre de 1958 y la capital cubana es un hervidero. En sus hoteles, casinos y bares coinciden escritores como Ernest Hemingway y Graham Greene, mafiosos como Meyer Lansky y Santo Traficante, políticos como John F. Kennedy y un puñado de periodistas de larga colmillo y contactos infinitos. Es Desfila la Habana, la más reciente novela del escritor cubano Antonio José Ponte, quien nos muestra un retrato de la bulliciosa capital cubana en las semanas previas a la caída del dictador Fulgencio Batista, el triunfo de la revolución y los primeros meses de un régimen que muy pronto revelaría su verdadero rostro.
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7: Playa de Arena Rosa, Bahamas. Ubicada en la isla Harbour, esta playa parece salida de un cuento de hadas debido al color rosa pálido de su arena. Este fenómeno óptico tan singular es el resultado de la mezcla de la arena blanca convencional con los restos pulverizados de millones de foraminíferos, unos minúsculos organismos marinos de caparazón rojizo que habitan en los arrecifes de coral cercanos. Con sus aguas tranquilas y cálidas, este destino caribeño ofrece un paisaje visualmente idílico, exótico y sumamente fotogénico para los viajeros.
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8: El gobierno está presente en cada rinconcito del territorio, aseguró la presidenta Claudia Sheinbaum. 200 mil millones de pesos de reducción del gasto sin desatender las obligaciones del Estado. 30 mil nuevas plazas en la Guardia Nacional, en seguridad, en salud, en educación, en 3 nuevos programas del bienestar. Señaló que se incrementó el ingreso a 6 billones 46 mil millones de pesos en lo que va de su sexenio.

0: Paso con mi compañero Enrique Hernández en unos minutitos, hay problemas de señal. Después de 36 años de empobrecimiento, desde 2019, los trabajadores viven en una primavera, señaló hoy en su segundo informe de gobierno la presidenta Claudia Sheinbaum al hablar del incremento del salario mínimo. Pasó de 2.800 pesos en 2018 a 9.282 pesos en 2026 este año. Representa, en términos reales, un incremento de ¿cuánto? 154%. Señaló también que la pobreza laboral en este año está en su mínimo histórico desde 2005. Hay seguro social también para trabajadores por aplicación, señaló la presidenta Claudia Sheinbaum, al recordar el récord de inversión extranjera directa de 36 mil millones de dólares y el crecimiento del 1.4% del PIB respecto al primer trimestre del año anterior. Allá en Palacio Nacional está mi compañero Israel Aldave, con quien me enlazo el reporte, el color. Israel, bueno, desde temprano, ¿no?, se comenzaron a dar cita los invitados a este segundo informe de gobierno de la presidenta Sheinbaum.
1: Sí, así es, Juan, como tú bien lo señalas, desde temprana hora empezaron a arribar aquí a Palacio Nacional. Cerca de 350 invitados que observamos, Juan, estuvieron presentes en el patio de honor de Palacio Nacional, escuchando este mensaje de la presidenta de la República con motivo de la presentación de su segundo informe de gobierno. 350 invitados, Juan, entre los cuales, por supuesto, se encontraba parte de su familia, de la presidenta, los miembros del gabinete legal y ampliado, también, por supuesto, representantes de la sociedad civil, empresarios, zaratistas y deportistas, quienes escucharon este mensaje, Juan, de poco más de una hora de la titular del Ejecutivo, en la que da a conocer el estado que guarda la nación en este segundo año de gobierno de su administración. Destacando, por supuesto, Juan, ya desgranabas tú varios de los logros en la materia económica, pero sobre todo destaca la presidenta de la República el trabajo que se ha realizado por parte del gabinete de seguridad para que se pueda lograr esta cifra, sin duda, que resalta, Juan, de la disminución del 51% de los homicidios dolosos, que representa la cifra, Juan, 44 asesinatos menos diariamente son los que se han logrado con esta estrategia implementada por el gabinete de seguridad en plena coordinación con los estados de la República Mexicana. También, por supuesto, se reconoce por parte de la presidenta, Juan, que falta mucho, pero que está dando frutos esta estrategia implementada por el gobierno federal para enfrentar lo que es la primera demanda, el primer, pues, el punto que pide la sociedad, mayor seguridad. Destacaba también, Juan, por supuesto, todo lo que tiene que ver en materia económica, y destaca la presidenta Sheinbaum Pardo la estabilidad que se ha logrado, estabilidad de la economía ante los embates internacionales producto de la guerra en Medio Oriente, pero también de esta guerra arancelaria que ha declarado prácticamente a todos los países del mundo el presidente de los Estados Unidos, Donald Trump. A pesar de esto, dice la presidenta de la República, Juan, lo escuchamos, que hay estabilidad en el tipo de cambio, hay generación de empleos, certidumbre, y continúan atrayéndose las inversiones para nuestro país. Y no decir de la generación de empleos, y también, por supuesto, lo que tiene que ver con el aumento al salario mínimo. En materia de salud, destaca todo este avance que se ha implementado ya para que pronto, a finales del próximo año, esté listo ya este sistema universal de salud para que todos los mexicanos tengan el acceso a los servicios de salud de calidad en todos los los organismos que integran este sistema nacional de salud, el ISSSTE, por supuesto, y también el IMSS, a través también del IMSS en bienestar. En materia educativa, por supuesto, el apoyo que se ha dado al magisterio, las becas que se otorgan a todos los estudiantes de los distintos niveles educativos en nuestro país, y también, por supuesto, en materia política, lo que destaca la presidenta de la República, que en el movimiento de la Cuarta Transformación afirma no hay división ni rompimiento. Se defiende, por supuesto, todo lo que tiene que ver con la dependencia de nuestro país, la independencia de nuestro país, y deja muy en claro, Juan, dijo la presidenta de la República, que el país avanza con rumbo, Juan.
0: Así es, 23 meses de grandes cambios, señaló la presidenta Claudia Sheinbaum. México es fuerte, sabemos dialogar, aseguró, y nos entendemos como un país democrático. Israel, pendientes, muchas gracias, allá en Palacio Nacional.
1: Por supuesto, muy pendientes, Juan. Muy buenas tardes.
0: Y en inmediaciones de Palacio Nacional, en la calle de Corregidor, está mi compañero Enrique Hernández, muy pendiente también de quién llegó a Palacio Nacional esta mañana para estar ahí como invitado especial en el segundo informe de la presidenta Sheinbaum. Enrique, adelante tu reporte, compañero.
2: Gracias, Juan. ¿Qué tal? Muy buenas tardes. Te saludo con gusto. Poco a poco van saliendo ya invitados especiales de este informe.

0: El segundo informe de la presidenta Claudia Sheinbaum como Georgina Díez Morodo y representantes del sector privado y que han destacado justamente las acciones y los anuncios que ha hecho la presidenta en materia de posibilidad de inversión en nuestro país, la cual se destaca, pues es importante el panorama que se espera. También ya ha dejado Palacio Nacional el secretario de la Marina sin dar declaración alguna, pero también por este punto ingresó el gobernador de Tabasco, Javier Maya, así como la jefa de gobierno Clara Marina Brugada. Poco a poco se está dando esta salida de los invitados. Hay que recordar que está la puerta número 8 que se encuentra en Corregidora esquina con Correo Mayor, Juan Auditorio, es de los ingresos más importantes lo que tiene que ver con los invitados. Posteriormente, lo que es la calle de Moneda, donde ingresaron varios representantes empresariales. Y bueno, estamos aquí al pendiente de la salida de, obviamente, de lo que digan, porque sin duda alguna muchos no dan declaración, pero levantan la mano de forma positiva con relación a lo que es el contenido del segundo informe de la presidenta Claudia Sheinbaum. Juan.
1: Hay pendientes en Corregidora, el ingreso a Palacio Nacional, donde ya van saliendo los asistentes a este segundo informe de gobierno de la presidenta Sheinbaum. Gracias por tu reporte, Enrique.
0: Al pendiente, Juan. Buenas tardes.
1: Esta tarde, la secretaria de Gobernación, Rosa Isela Rodríguez, tal y como lo marca la Constitución, entregará en el Congreso de la Unión, le digo, el segundo informe de gobierno de la presidenta Claudia Sheinbaum. Allá, en el Congreso de la Unión, está mi compañera Maru Rojas, con quien me enlazo. Maru, muy buenas tardes.
2: Y pasa.
3: Pues al canal del
2: gracias
3: Congreso
2: al canal del Congreso tenemos este...
1: Adelante, Maru.
2: ¿Qué tal, Juan? Estamos ya en el Palacio Legislativo de San Lázaro. Aquí el vestíbulo está listo para que se dé esta sesión inaugural de Congreso. Es sesión de Congreso General, diputados y senadores juntos a las 5 de la tarde. Reabren el periodo ordinario de sesiones, que es el primer periodo del último año de esta 66ª legislatura. Se nombra una comisión especial para dar recibimiento a la secretaria de Gobernación, que como lo marca el protocolo y ella misma lo ha dicho, quiere que sea el día de la presidenta. El mensaje ya lo dio Claudia Sheinbaum y no habrá mensaje de la secretaria de Gobernación el día de hoy. Entrega en el pleno el paquete de este informe del segundo año de gobierno de la presidenta Claudia Sheinbaum, se retira y entonces sí comienza esta sesión conjunta de diputados y senadores en el que cada partido político va a posicionar su postura en torno a lo que han sido estos 2 años de trabajo. Sabemos que por Morena podría ser el diputado federal Ricardo Monreal, coordinador de los diputados federales de Morena. Por el PAN será Ricardo Anaya, senador. Por Movimiento Ciudadano será el senador Luis Donaldo Colosio. Por el PRI será Alejandro Moreno y por el PT, Reginaldo Sandoval, también coordinador de los diputados federales de este movimiento. Y vamos a ver quién posiciona por parte del Verde Ecologista. Será la primera sesión, digamos, donde se tenga la prueba de fuego del nuevo presidente de la mesa directiva de la Cámara de Diputados, Raúl Bolaños, ya que pues no esperamos que sean laxas las palabras que den los representantes de la oposición, y veremos si han servido este año que ha estado como vicepresidente Raúl Bolaños para tener el control de esta Cámara, donde además de 500 diputados, también 180 senadores de la República hoy estarán fijando su postura, y estaremos pendientes de ello con las imágenes siempre de Miguel Ángel Brígido, Juan.
1: Pendientes, por supuesto. Maru Rojas entregará a la secretaria de Gobernación, Rosa Isela Rodríguez, en la tarde, allí en el Congreso de la Unión, el informe. No dará ningún discurso, no hablará sobre este informe. Esto es papel de la presidenta Claudia Sheinbaum y lo acaba de hacer desde Palacio Nacional. Gracias, Maru.
2: Buenas tardes.
1: Buenas tardes. Bueno, la presidenta compareció ante la Nación para rendir cuentas de su segundo año al frente del Ejecutivo Federal en el marco de la apertura del primer periodo ordinario de sesiones del Congreso de la Unión. Y llega este momento la presidenta Claudia Sheinbaum con un respaldo ciudadano del 68%, de acuerdo con una encuesta publicada en un periódico de circulación nacional el día de hoy, y con una agenda que hoy pone sobre la mesa sobre los avances en economía, en seguridad, en programas sociales, también en infraestructura. Un informe, el del día de hoy, que hay que decirlo, no se agota en Palacio Nacional el día de hoy, porque la presidenta iniciará a partir del 3 de septiembre una gira de rendición de cuenta por los 32 estados del país. Va a cerrarlo con un mitin en el Zócalo capitalino. Roy Campos, presidente de Consulta Mitofsky, te agradezco mucho que nos acompañes aquí en esta transmisión especial de Grupo Fórmula, con un balance del informe de la presidenta Claudia Sheinbaum, de su segundo informe de gobierno el día de hoy, y de cómo llega a este ejercicio de rendición de cuentas. ¿Cómo estás, Roy?
3: Hola, Juan. Efectivamente, primero el contexto. Llega bien aprobado, ¿no? El día de hoy publica El Financiero una encuesta de 68, que es más o menos el consenso, más de 2 de cada 3 mexicanos la aprueban, y ella llega sabiéndolo, ¿no? Poniendo logros. Siempre se le critica de que ¿por qué no tocó estos puntos? A ver, la presidenta no tiene por qué hablar mal, le deja esa chamba a los otros, ¿no? Ya alguien va a decir, te faltó, ella dice lo que quiere comunicar, lo que ha logrado. Se saltaba a veces en los logros de los 8 años de la 4T, a veces hablaba esos logros, ¿no? Con los 36 años de los neoliberalismos se acabaron y a partir de López Obrador recuperamos algunas cosas, y otras veces hacía el sexenio de ella, los 2 años de ella. Entonces hacía comparaciones a veces de los 8 años respecto al pasado, a veces de los 2 años respecto al pasado. Ella daba, yo creo que el mensaje principal es la parte económica. O sea, ella tenía que lanzar un mensaje de estabilidad, de certidumbre, de inversión, y lo hizo. O sea, habló de las variables económicas positivas, de los cambios en la ley para permitir la inversión, porque sabe que ese es uno de los problemas fuertes que se tiene. Y en la parte de seguridad, que es el otro problema que la gente identifica en las encuestas, también habló de la reducción de delitos, que por cierto, es un discurso que sí es creíble. O sea, la gente sí cree ese discurso, aunque siga diciendo que es el principal problema del país, ¿no? Pero justo entre la seguridad y la economía destinó gran parte, y el resto político, ¿no? El resto político. De aquí en adelante vamos a ver el mensaje, porque esto fue un mensaje, hay que recordarlo. Después se analizará el informe y habrá glosa del informe, pero este es un mensaje, es el mensaje político de la presidenta de México.
1: Roy, un mensaje, sí, político, sobre todo al final, pero con mucho dato, ¿no? Al principio, dato económico, sí. Dato de inversión, dato de crecimiento económico, dato de avances en materia laboral. Estamos en una primavera laboral, aseguró, habló del incremento del salario mínimo. ¿Y con qué ánimo social recibe el país? Te pregunto, Roy Campos, tú que siempre lo estás midiendo, este segundo informe de gobierno de la presidenta Sheinbaum.
3: A ver, eso es un ánimo complicado, porque es un ánimo que, como siempre, las personas rechazan todo lo que suene a política, ¿no? Toda la información que es política, como que hay rechazo. Pero la información sobre los programas sociales, ese es el fondo de la 4T y es donde la gente aprueba. El 68% de aprobación tiene que entenderse. Es uno, debilidad y malos gobiernos anteriores. Eso, la esperanza que generó y los programas sociales que se han generado a partir de ahí. Lo del salario mínimo importa mucho, pero no nomás el salario mínimo, el salario real. La presidenta habló no solo del incremento del salario mínimo a partir de López Obrador, sino el salario promedio de todos los trabajadores formales, cómo se ha incrementado. No solo el salario mínimo, ¿no? Si no, pues dijera, pues yo no lo gano, no gano nada. No, también el salario promedio se ha incrementado. Es decir, el ánimo, pues el 68% de aprobación lo dice, y las preferencias electorales hacia su movimiento, que sigue siendo mayoritario, pues también hablan de cierto ánimo a su favor.
1: ¿Cómo explica, Roy, que una presidenta, en este caso una presidenta, pues tenga una aprobación de casi del 70% justo en su segundo informe de gobierno? ¿Esto es algo normal, es algo común?
3: Bueno, es el mayor del siglo, ¿no? Es el mayor del siglo. O sea, no. O sea, es mayor que Fox, Calderón, Peña, López Obrador. No, con decirte que es más de 10 puntos arriba de López Obrador. ¿Cómo lo explicaría? Ah, no, porque mientras López Obrador basaba mucho de su aprobación, no en sus resultados, sino en la crítica al pasado, Claudia Sheinbaum no puede sostener solo la crítica al pasado, y sí ha tenido que mostrar empatía, ha tenido que mostrar recorridos, o sea, ha tenido que mostrar otra cosa. ¿Le ayuda a ser mujer? Sí, sí le ayuda a ser mujer. O sea, le ayuda a ser mujer, ¿no? Porque se le dan otras características. Y cuando todos los escándalos políticos aparecen, ninguno lo toca a ella. O sea, ninguno de escándalos de corrupción, de culpabilidades, o de, nada la toca a ella, y entonces ella es la solución y no el problema. Entonces la gente termina apoyándola.
1: Ahí está. Roy Campos, si tuvieras que resumir este segundo informe de gobierno de la presidenta Claudia Sheinbaum, ¿cuál dirías que es el dato que la presidenta y que el pueblo de México tiene que celebrar más? ¿Y cuál es el dato que la presidenta de México y el pueblo de México debe de tener como su primera preocupación?
3: A ver, yo lo primero que lo dijo en algún momento, es lo que ha logrado la transformación, lo cual, aunque me digo, no sé qué palabra usó, debe continuar. O sea, sí hay un llamado político a la continuidad de la transformación. Dos, a que la economía está sólida, ¿no? Eso fueron así. Y tres, a que los delitos han disminuido. Son, yo creo, los tres mensajes.
1: Ahí está. Pues Roy Campos, yo te agradezco muchísimo que nos hayas tomado la comunicación esta tarde. Y si me lo permites, hablamos muy pronto, ¿no? En la más tardecito, como eso de las 6.
3: Hablamos más tarde, Juan.
1: Gracias, muchas gracias, Roy Campos. Bueno, le digo que en Palacio Nacional hubo alrededor de 300 invitados especiales, el gabinete de la presidenta Claudia Sheinbaum, el gabinete ampliado, también gobernadoras, gobernador estuvo, el gobernador del estado de Querétaro, Mauricio Curi, a quien también le agradezco mucho que nos tome la comunicación. Gobernador, ¿cómo estás?
4: Mi estimado Juan, ¿cómo te va? Muy buenas tardes para ti y para tu amplísimo auditorio. Muchas gracias por la llamada.
1: Gracias a ti, gracias a ti, gobernador. Pues tu balance de este segundo informe de gobierno de la presidenta Claudia Sheinbaum.
4: Bueno, yo creo que completo, un informe de cómo se sienten las cosas más importantes. Yo sobresaltaría el tema de la seguridad, que creo que sí ha habido un cambio en la dirección, en la estrategia de seguridad, donde está dando resultados para Querétaro, que la verdad que ya hemos tenido siempre resultados y hemos visto también que esta estrategia ha funcionado en los estados que están pegados a nosotros, que son a veces muy complicados y que nos permite también dar mejores resultados. Creo que también, por ejemplo, para un servidor lo que está haciendo la gobernadora Livia García, trabajando muy de cerca con la federación, ha podido ella bajar 70% de los homicidios. Y eso pues creo que para todos es bueno, que haya una buena relación, y creo que es importante para Querétaro y así lo estamos llevando.
1: Reflejan los datos dados a conocer en materia de seguridad, pero también de inversión, de apoyo al campo, a la colaboración y trabajo en conjunto entre el gobierno federal y el gobierno que tú encabezas, Mauricio, allá en el estado de Querétaro.
4: Sí, bueno, en Querétaro se habló sobre todo un tema importante para nuestro estado, es el tema del tren, de lo que para nosotros es muy importante, la conectividad. La carretera 57, que es de responsabilidad federal y que se sigue invirtiendo bastante, que creo que en esa parte el reto es que lo terminen cuanto antes, porque la falta de esta movilidad rápida o eficiente nos pega muchísimo en la competitividad. Y por otra parte, lo que la llegada de inversiones, creo que Querétaro ha sido de los grandes, digamos, atrayentes de inversión y que ha ayudado muchísimo al país en sectores importantes como aeroespacial, automotriz, data centers, informáticos, etcétera. Y creo que es importante lo que Querétaro está aportando al país.
1: Sobre el mensaje de la presidenta Claudia Sheinbaum en la parte en la que habla de la relación de México con Estados Unidos y también con el mundo, has dicho, gobernador, que Claudia no está sola frente a presiones extranjeras. Lo has dicho, me parece, que en más de alguna ocasión. ¿Cuál es tu opinión al respecto de la defensa de la soberanía, pero también la coordinación con los Estados Unidos?
4: Que coincido con ella, la soberanía es lo más importante, nunca subordinación, sí coordinación, entendiendo que la relación más importante que tenemos como país con cualquier otro país del mundo es nuestro vecino del norte, que es nuestro vecino, nuestro aliado, nuestro amigo, y que hay 40 millones de mexicanos que se encuentran allá. Entonces creo que yo coincido plenamente con esta visión de la presidenta, que haya mucha empatía con el vecino del norte y que espero que sigamos buscando llegar a buen puerto con las negociaciones del Tratado de Libre Comercio y que se sigan manejando esta buena negociación.
1: De los compromisos federales con Querétaro, gobernador, ¿cuáles ha cumplido el gobierno federal y cuáles quedarían pendientes?
4: Bueno, están hay dos puentes en infraestructura, dos puentes que tienen que hacer, las obras alternas al tren, que ya estamos platicando. Tuvimos una reunión con el general Vallejo, con el secretario de Infraestructura, con el maestro Layuz, con tu servidor y todos para ver las obras y cómo van las obras del tren. Estamos trabajando de forma conjunta y coordinada. Creo que es muy importante que se sigan haciendo para que la obra del tren sea totalmente benéfica para los queretanos.
1: La presidenta habló sobre la prosperidad compartida. ¿Esta prosperidad también llega a las familias de Querétaro, gobernador?
4: Sí, bueno, en Querétaro ha bajado muchísimo la pobreza laboral. En Querétaro estamos muy cerca de terminar la pobreza extrema y esto ha sido resultado de dos partes, un gobierno con visión de, como tú bien comentas, pero siempre creyendo que la empresa es la forma de bajar la pobreza. La llegada de empresas a Querétaro, la llegada de la calidad de vida, creyendo en las instituciones, creyendo en, lo, en los tres niveles de gobierno y creyendo en la mejor policía que hay en el país. Creo que a partir de ahí y entendiendo que vivimos en un país muy diverso, que no todos, aunque todos tenemos el mismo cielo, no todos el mismo horizonte, y trabajando en esta forma, de forma continua, creyendo también que el empleo es la mejor forma de darle dignidad a las personas.
1: Gobernador Mauricio Curi, finalmente, y agradeciéndote mucho que nos acompañes, ¿cómo es tu relación con la presidenta Claudia Sheinbaum, tu relación institucional y tu relación personal con ella?
4: Con institucional siempre, con todo el apoyo que es con la investidura que tiene nuestra presidenta, siempre deseándole que le vaya bien. Podemos pensar diferentes, pero creo que eso nos hace, esta diversidad de pensamientos en algunas cosas, no en todas, nos hace poder tener más ventajas competitivas. Y en lo personal, francamente, es una persona a quien yo le agradezco infinitamente sus atenciones que ha tenido conmigo, y yo lo único que puedo decir es que es gracias y que espero que nos siga apoyando a Querétaro.
1: Y ya que estamos hablando de coincidencias, gobernador Mauricio Curi, gobernador de Querétaro, hay una iniciativa muy importante que se discute, que además padres de familia, profesores, maestras están de acuerdo en ella, que es regular el uso de dispositivos móviles en las aulas. Esto es a nivel federal, pero tiene su origen contigo, en el gobierno sí. del estado de Guanajuato. Hace 2 años, ¿no? Tú la impulsaste ahí.
4: Sí, en Querétaro la sacamos hace año y medio.
1: Año y medio.
4: En donde tuvimos, la verdad que ha habido grandes resultados, mucha mejor concentración para los muchachos, más empatía entre los muchachos, ha bajado el bullying, sobre todo fuera de la escuela, porque el bullying ya en otros tiempos era más en la escuela, ahorita ya se pasa las 24 horas del día debido a las redes sociales. Pero bueno, ya les quitamos el teléfono de las aulas y eso ha subido muchísimo la concentración y el aprendizaje. Y la otra reforma que estamos haciendo, otra iniciativa que sacamos para Querétaro, que es de forma voluntaria para los partidos políticos. Nosotros a los policías les pedimos un examen de confianza, y en Querétaro queremos manejar el 6 de 6, ya tenemos el 5 de 5, que es tu declaración patrimonial, tu declaración de intereses, de conflicto de intereses, etcétera, un toxicológico que ya lo hicimos en mi gobierno y que estamos sacando un sexto, que se lo pedimos a todos los policías en Querétaro. Uh-huh. Querétaro es el único estado que el certificado de examen de confianza de los 5,000 policías, sean penitenciarios, municipales, fiscales, estatales, todos ya lo tienen, y creo que pues es parte de lo que tenemos, por lo que tenemos la mejor policía del país. Y lo queremos, y yo lo propuse para que aquellos que quieran ser gobernantes de la entidad de Querétaro también hagan este 6 de 6 y hagan este examen toxicológico y examen de los 5 más una prueba de polígrafo. Y esto nos puede ayudar para que los que vayan a querer gobernar, los jefes de los policías, pues también tengan la misma posibilidad de que es gente de bien.
1: Pues ahí está, gobernador Mauricio Curi, gobernador del estado de Querétaro. Muchas gracias por habernos tomado la comunicación y espero poder conversar contigo pronto.
4: El día que pongas, muchísimas gracias y siempre al orden. Muchísimas gracias.
1: Gracias, muchas gracias. Y bueno, vamos con mi compañero Enrique Hernández. Está en la calle de Corregidora, donde, bueno, pues ya salen los invitados a el segundo informe de la presidenta Claudia Sheinbaum. Acaba de salir la jefa de gobierno de la capital del país, de la Ciudad de México, Clara Brugada. Enrique, adelante con tu reporte.
5: Estamos promoviendo el Tratado de Lucha contra el Crimen, el TLCC. Entonces, hemos estado avanzando, lo platicamos hace un momento con varios.
1: Bueno, está haciendo su trabajo reporteril mi compañero Enrique Hernández. Vamos rápidamente con la ministra Yasmín Esquivel, también presente allí en Palacio Nacional, con su balance sobre este segundo informe de gobierno de la presidenta Claudia Sheinbaum. Ministra, siempre un gusto saludarte. ¿Cómo estás?
6: Gracias, Juan. Me da mucho gusto saludarle a usted y al auditorio de Fórmula. Pues aquí saliendo efectivamente del informe, el segundo informe de gobierno de la presidenta Claudia Sheinbaum.
1: Hace al final del informe un reconocimiento al nuevo Poder Judicial, señaló que ha cambiado mucho con respecto al Poder Judicial anterior. Ministra, ¿cuáles son los cambios principales que usted detecta en este nuevo Poder Judicial, el primero que fue elegido a través de votación popular por el pueblo?
6: Bueno, sin duda este segundo informe de gobierno son resultados realmente relevantes, sobresalientes en materia económica, en materia de seguridad. Y efectivamente la presidenta resaltó el nuevo Poder Judicial electo democráticamente por la ciudadanía, por las mexicanas y mexicanos mediante el voto directo secreto en las urnas. Esa es una legitimidad que nos da de origen esta nueva elección a los juzgadores, pero además la legitimidad que se adquiere en la función pública son los resultados que ha habido en esta nueva Suprema Corte de Justicia de la Nación. Yo que estuve en la integración anterior y en esta, sí puedo resaltar que esta integración son ministros con una gran sensibilidad social a los grupos vulnerables, a los temas de las mujeres, de los indígenas, de las personas con discapacidad, las personas de la tercera edad. Es una Suprema Corte de Justicia de la Nación cercana a la gente, de puertas abiertas, que escucha a las personas. Ese es un sello distintivo de esta Suprema Corte de Justicia de la Nación. Ahora bien, los resultados en número, eficacia y eficiencia de resoluciones son notables. Tenemos en este momento ya muy pocos asuntos para batir el rezago con el que se recibió los números en esta nueva integración de la Suprema Corte de Justicia de la Nación. Habla también de la dedicación y el empeño que los 9 integrantes de este pleno estamos poniendo todos los días y estamos pues trabajando incansablemente para poder dar los resultados que le ofrecimos a la gente, sí, que le ofrecimos a la ciudadanía y que bueno, pues son resultados que se tienen que ver y tienen que ser tangibles. Hemos resuelto importantes temas en materia de derechos indígenas, en materia de consulta a personas con discapacidad, en materia de lucha contra la violencia hacia la mujer. Hemos resuelto también temas sobre pensiones, sobre personas, sobre derechos sociales, sobre medio ambiente, sí, realmente criterios muy importantes.
1: La presidenta habló de justicia social. Ministra, sí. Sí. México tiene hoy una justicia que sea más rápida, que sea accesible. ¿Cuánto tiempo tardará una persona normal en tener una resolución judicial el día de hoy y qué diferencia habrá en comparación con el Poder Judicial anterior?
6: Bueno, la Constitución señala ya un término para resolver los asuntos que no debe ser mayor a 6 meses. A menos de que tenga una causa justificada y una razón acreditada, y si no, pues se puede presentar las quejas ante un nuevo tribunal, Tribunal de Disciplina Judicial, que es producto de esta reforma al Poder Judicial. Anteriormente no teníamos nosotros un tribunal de disciplina que pusiera en orden aquellos tribunales o juzgados que tienen rezagos importantes. Entonces, hoy tenemos este Tribunal de Disciplina Judicial que no tan solo orienta, sino evalúa y sanciona a los jueces, magistrados, ministros, inclusive, que también estamos pues vigilados por los resultados que se tienen que estar dando al Tribunal de Disciplina. Importantísimo su función en esta nueva Suprema Corte de Justicia de la Nación y en este nuevo Poder Judicial.
1: Sí.
6: Otro de los temas que señaló la presidenta es que la justicia y la seguridad van de la mano. Se dieron unos resultados en seguridad también importantes, muy relevantes, y esto va de la mano con la impartición de justicia, toda vez que los asuntos que en materia de seguridad e investigación pues se juzgan aquí en el Poder Judicial, claro, Federal, y esto también fue un tema que resaltó la presidenta.
1: Sí.
6: Entonces, pues vamos
1: sobre esto,
6: avanzando muy bien, Juan,
1: sí, sobre
6: con
1: esto,
6: un gran,
1: ministra,
6: entusiasmo. Y en los próximos días se va a dar el informe del Poder Judicial Federal. Debe ser, me parece que es el día martes 5, sí, de septiembre, el día en que tendremos el informe de actividades del presidente Hugo Aguilar, el presidente de la Suprema Corte de Justicia de la Nación, que va a dar el informe de actividades de todo el Poder Judicial.
1: Y por supuesto que vamos a estar pendientes, ministra. Y bueno, la justicia, los datos de seguridad y la estrategia nacional para erradicar las violencias en el país. Ahí está la reforma al Poder Judicial, está la nueva Corte. Y pendiente, dirías, ministra, también una reforma al sistema de procuración de justicia, es decir, a las fiscalías, para que bueno, pueda aterrizarse de manera completa la responsabilidad que tienen las autoridades en impartir justicia en nuestro país, porque pues el sistema, sí, de procuración también tiene
6: Le
1: ahí
6: quiero precisar
1: sus
6: también,
1: baches,
6: Juan,
1: ¿no?
6: El informe del presidente de la Corte va a ser el 7 de septiembre.
1: El lunes
6: 7 de septiembre.
1: Sí.
6: Para que estemos muy atentos. Habrá resultados importantes, sin duda alguna.
1: Con respecto a esto que te preguntaba, ¿también una renovación del sistema de procuración de justicia?
6: Sí, por supuesto. Se va a hablar de todos los aspectos de lo que ha sido un año de trabajo, porque el día de hoy estamos cumpliendo un año de actividades, la nueva Suprema Corte de Justicia de la Nación y el nuevo Poder Judicial Federal. Se van a dar los informes de resultados el próximo día 7 de septiembre.
1: Finalmente, ministra Yasmín Esquivel, en el informe de la presidenta Claudia Sheinbaum reivindica la austeridad. Es un sello de la Cuarta Transformación. ¿La Suprema Corte de Justicia de la Nación ya eliminó los privilegios?
6: Absolutamente todo aquello que se ha considerado como privilegios, y únicamente se han mantenido los sueldos por debajo del de la presidenta de los Estados Unidos Mexicanos, como lo mandata el artículo 127 constitucional. Se eliminaron los seguros de gastos médicos mayores para los ministros y se eliminó todas aquellas prestaciones o aquellos servicios que tenían los ministros anteriormente. Entonces, es un poder judicial totalmente austero, y además se está presentando un presupuesto al órgano de administración judicial, que a su vez lo llevará a la Secretaría de Hacienda, un presupuesto totalmente ajustado, donde únicamente la función que desempeñamos es la que queda cubierta mediante este presupuesto, y respetando evidentemente las prestaciones de los trabajadores de la Suprema Corte de Justicia de la Nación y del Poder Judicial Federal, y el caso de los ministros, sin seguros.
1: Ahí está, pues, ministra Yasmín Esquivel, ministra de la Suprema Corte de Justicia de la Nación. Siempre un gusto conversar contigo. Gracias por tomarnos la comunicación.
6: Gracias, Juan. Es un gusto saludarle a usted y a su auditorio.
1: Muchas gracias. Y bueno, pendientes del informe que dará el ministro presidente de la Corte, Hugo Aguilar. 51% de disminución en homicidios dolosos desde 2024. Esto representa 44 homicidios diarios menos. Julio registró el promedio más bajo de homicidios dolosos en 11 años. Es información que hoy dio la presidenta Claudia Sheinbaum en su mensaje a la Nación. César Gutiérrez Priego, abogado, especialista en temas de seguridad. Te agradezco también que nos tomes la comunicación para hablar de los datos en materia de seguridad, los resultados. 63,000 personas detenidas desde que la presidenta Sheinbaum rindió protesta, detenidas por delitos de alto impacto. César, estos datos que dan a conocer, ¿de dónde vienen? ¿Cómo se construyen? ¿Qué tan confiables son? César,
7: me parece que hay un dato muy importante que tiene que ver con la construcción de lo que ha sido todo este mecanismo respecto al trabajo coordinado del gabinete, trabajo que se ha ido dando y viendo obviamente a la problemática social de las causas principales, y dado muchísimo a que el gabinete de seguridad.
1: Uy, se nos está cortando la comunicación con César Gutiérrez Priego, está muy mala la señal. Bueno, en el sexenio 63,000 personas, les decía, fueron detenidas por delitos de alto impacto, 207 objetivos prioritarios fueron detenidos, muy importante señalar acá. Son de todos los grupos de la delincuencia organizada, 519 toneladas de droga, 2,725 narcolaboratorios donde se fabricaba metanfetamina fueron desmantelados, pero muy importante, el primer eje de la Estrategia Nacional de Seguridad, la atención a las causas, 665 ferias de paz se han llevado a cabo durante el actual sexenio. También muy importante el programa Sí al Desarme, Sí a la Paz, del cual, bueno, la secretaria de Gobernación, Rosa Isela Rodríguez, está encargada, a través del cual, bueno, las personas van a las iglesias, a los templos, generalmente a los atrios, a entregar de manera voluntaria y además confidencial armas, y se les da dinero. También en este programa a los niños se les canjean los juguetes bélicos por juguetes educativos. Y con esto, pues, Ignacio Mier, te saludo con muchísimo gusto, también invitado a este segundo informe de gobierno de la presidenta Claudia Sheinbaum. ¿Cómo estás?
8: Al contrario, para mí es siempre un gran gusto poder estar en contacto contigo, con tu auditorio, es una gran oportunidad de estar informándole a la gente.
1: Senador Ignacio Mier, bueno, en el marco de que se renueva la presidencia de la mesa directiva de la Cámara de Diputados y de la Cámara de Senadores, se da este segundo informe de gobierno. Y tu balance, senador Ignacio Mier.
8: Bueno, terminó la plenaria del grupo parlamentario, elegimos por consenso a quienes propusimos para que el pleno votara a los integrantes de la mesa directiva, que la encabeza el senador Higinio Martínez, y esperamos de él un manejo institucional con apego a la ley, al reglamento, y que permita que la Cámara de Senadores mantenga la dignidad que se requiere en este momento que vive el país, y en el marco del segundo informe de logros de la presidenta de la República. Fue un informe sobrio, claro, con detalle en algunos rubros, y podemos hacer una editorial que la escuchaba y me pareció fantástica por parte de un importante empresario que platicaba yo con él al final. Él decía, habló la presidenta, me lo dijo con emoción, de tejedoras, de las tejedoras de México, promotoras de la salud. Y dice, y la primera tejedora de esta realidad en el país es la presidenta, sin lugar a dudas. Ha tejido en un entorno que no ha sido nada fácil, pero en principio los indicadores macroeconómicos, que son los que nos evalúan con nuestros socios comerciales y los integrantes de la comunidad internacional, de la OCDE, son el peso en su mejor momento después de 3 años, la balanza comercial favorable para México. México es el país que menos aranceles paga, y el 80% de sus productos no pagan aranceles, a pesar de la política arancelaria que impulsó la administración de los Estados Unidos. Estamos por debajo de la media del pago de aranceles que se están tributando en las exportaciones. La inversión directa anda en cifra récord de más de 36 mil millones de dólares. Pero además de eso, lo que beneficia a la gente, a los mexicanos, más de el 10% se logró para ganar poder adquisitivo de las clases medias. 14 millones de mexicanas y mexicanos salieron de la pobreza. El consumo se incrementó hoy gracias al billón de pesos de los programas sociales en las comunidades más pequeñas, en las familias que viven en las comunidades más alejadas, tienen posibilidades de comprar lo necesario para también salir de la pobreza alimentaria. En materia educativa, más de 20 millones de jóvenes estudiantes reciben una beca. En fin, es digno de reconocer, además de los programas de infraestructura, de la reducción de la deuda en Pemex en más de 20 mil millones de dólares, de la recuperación de la certificación crediticia por parte de la empresa, la inversión en materia eléctrica que nos garantiza el que tengan las, para el finalizar el sexenio, el 99.9% de las comunidades, no importa si se encuentran en comunidades alejadas, dispersas, van a contar con electricidad. Entonces sí, hay que estar contentos los mexicanos, porque además hay estabilidad social, estabilidad política, la gente es libre de opinar, de manifestarse. Sí. Entonces, con esas libertades hay que estar muy orgullosos del gobierno que encabeza la presidenta Claudia Sheinbaum.
1: Y yo te agradezco mucho, senador Ignacio Mier, que nos hayas tomado la comunicación, y hablamos pronto, si me lo permites.
8: Pero claro, yo estoy a tus órdenes, y gracias por darme a hacer ese apretado síntesis del informe de la presidenta de México.
1: No, hombre, los agradecidos somos nosotros, senador Ignacio Mier. Que tengas muy, muy, muy bonita tarde. Y hoy en la tarde, en el Congreso de la Unión, la secretaria de Gobernación, Rosa Isela Rodríguez, tal y como lo marca la Constitución, entregará el segundo informe de gobierno a la presidenta Claudia Sheinbaum. Yo le agradezco muchísimo que nos haya acompañado en esta transmisión especial de Grupo Fórmula, el segundo informe de gobierno de la presidenta Claudia Sheinbaum desde Palacio Nacional. Y bueno, lo invito a que continúe usted disfrutando de la señal de Grupo Fórmula. Yo lo espero en puntos de las 6 de la tarde a través de la 104.1 FM, 1500 AM, a partir de las 7 también en tele.
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21: 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Esta opción es rápida, económica, refrescante y aporta proteínas de excelente calidad.
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22: Es probable que Washington anuncie sanciones bancarias contra Irán esta semana en un intento de asfixiar económicamente el liderazgo de Irán, anunció el secretario de Tesoro Scott Bessent en una reunión de líderes financieros del G20 en Asheville, California del Norte. La Casa Blanca, a través de un comunicado, confirmó oficialmente la privatización del sector de hidrocarburos de Venezuela, en el cual se establecen los detalles por los que la administración estadounidense controlará una quinta parte de las reservas del crudo de Venezuela. Agentes de la policía nepalí llevaron a cabo este martes un entierro colectivo de las víctimas de la riada en Nepal en su frontera con el Tíbet chino. El último balance reporta más de 1,000 fallecidos y continúa la búsqueda de más de 4,000 personas, informaron autoridades nepalíes. Informó Diana Cruz. 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
25: Muy buenas tardes. Tenga usted muy buenas tardes. Y sí, claro,
0: Es la 1:00, pero en punto tiempo del centro de México, usted puede ajustar su reloj. Y yo soy Joaquín López Dóriga, transmitiendo para usted con mucho gusto, como todos los días, en vivo. En vivo desde la Ciudad de México para toda la República Mexicana a través de 97. Sí, estamos transmitiendo a través de 97 estaciones de radio en todo el país y en otras 30 estaciones de radio más en Estados Unidos para nuestros paisanos.
2: A quienes les enviamos besos y abrazos en California, Arizona, Texas, Nueva York, Illinois, Georgia, Utah, Kansas, Oklahoma, Carolina del Norte y del Sur, Tennessee, Oregon, Colorado y Florida. Y en Telefórmula Estados Unidos, a través de las cadenas Xfinity Latino y Latino View.
0: También estamos en YouTube, en radiofórmula.mx, en lopezdoriga.com y en Instagram.
2: Y en Telefórmula estamos en Easy Canal 121, Sky Canal 157 y 1157, Total Play Canal 161, Mega Cable Canal 153 y en Dish nos encuentra en el 354.
0: ¿Y de quién es santo, Laura? Laura Pérez Cineros, me da mucho gusto saludarte en este martes 1 de septiembre, el mes de la patria. Estamos en el noveno mes del año, septiembre, octubre, noviembre y diciembre, y se acabó. La presidenta Sheinbaum está cumpliendo hoy 23 meses de gobierno. Dentro de 30 días iniciará su tercer año de gobierno. Así corre el tiempo de los presidentes, así corren los años. Como les he dicho yo a varios, ahí en la presidencia los días corren lentos, pero los años vuelan. En 30 días iniciará la presidenta Sheinbaum su tercer año de gobierno, así de fuerte. ¿Y de quién es santo, Laura, este martes 1 de septiembre?
2: Mi querido Joaquín, ¿cómo estás? Muy buenas tardes. Hoy estamos festejando a Nuestra Señora de los Remedios y a Leo. Muchas felicidades a todos ellos.
0: Bueno, pues... muchas felicidades a Carlos Jan González. Carlos, te mando un abrazo. Carlos es el presidente del Grupo Financiero Banorte. De Gloria Estefan, Gloria, te mando un saludo. Y Armando Araiza también, muchísimas felicidades. Y si todo esto es hoy, Laura, que te decía martes 1 de septiembre, ¿nos quiere decir a quién va a ser santo mañana, miércoles y 2 de septiembre?
2: Mañana, Joaquín, vamos a festejar a Bartolomé, Antolín y Concordio. Y hoy le mando un abrazo a mi cuñado, Panchito Ramírez, que cumple años.
0: Bueno, ¿alguien más?
2: Nada más.
0: ¿Algún primo por ahí? ¿Qué es tuyo?
2: Panchito. Mi cuñado, Panchito.
0: ¿El cuñado de alguien cumple años por ahí? No. ¿No, nadie? ¿Sobrino, padrino, ahijado? ¿No?
2: No.
0: Ah, bueno. Ya ve. Bueno, felicidades a Panchito. Bueno, pues esto es algo de lo más importante que ha ocurrido y que está ocurriendo hoy en México y en el resto del mundo, con mucho que es muchísimo de todo lo que usted leerá y escuchará mañana por la mañana, y muchísimo de todo lo que usted leerá, escuchará y verá ahora esta tarde, esta noche, vamos, en el correo de las próximas horas. La nota hoy está en Palacio. La presidenta Sheinbaum leyó el mensaje con motivo de la entrega de su segundo informe de gobierno. Israel.
3: Así es, Joaquín, ¿qué tal? Gracias. Muy buenas tardes. Y en este mensaje, la presidenta de la República, Claudia Sheinbaum, deja en claro, Joaquín, en materia política, que en su movimiento no hay división ni rompimiento. Llama a todos los servidores públicos a comportarse con humildad y sencillez. Refrenda en política exterior su compromiso con la defensa de la soberanía nacional. Destaca en materia de seguridad a Joaquín los alcances del gabinete en esta materia, que ha logrado con el trabajo conjunto disminuir en 51% los homicidios dolosos. En política económica resalta Joaquín que a pesar de esta guerra arancelaria declarada prácticamente a todo el mundo por parte del presidente de los Estados Unidos, Donald Trump, y los embates de la guerra en Medio Oriente, la economía mexicana se encuentra estable y está creciendo. Da cifras, Joaquín, en materia de salud, también por supuesto de educación, de economía, de generación de empleos. En resumen, dijo la presidenta Sheinbaum Pardo que el país marcha por el rumbo correcto. Adelante, Joaquín, y por supuesto el detalle más adelante.
0: Gracias, le tendré la ampliación. Voy contigo, David Galván. La defensa anuncia que efectivamente fue abatido el R5 allá en Michoacán, lo que luego confirmaría el Gabinete de Seguridad.
4: Joaquín, la defensa confirmó que fue durante una operación de precisión en la ranchería Rodeo del Pinal en el municipio michoacano de Tocumbo, donde fue abatido el líder del Cártel de los Reyes, Luis Enrique Barragán Chávez, el R5. También el secretario de Seguridad, Omar García Harfuch, detalló que en esta acción operativa para detener al principal coordinador de extorsiones en la región aguacatera, perdió la vida también el acompañante del jefe delincuencial al enfrentar con armas de fuego a los elementos militares.
0: Así fue, detener todo el reporte amplio. Voy contigo, Omar Hernández, del coche bomba de allí, de este municipio de Zacatecas, Ojo Caliente. Hay un detenido, te escucho.
5: Gracias, Joaquín. El gobierno de Zacatecas detuvo a Juan Pablo N. como presunto partícipe del atentado con explosivos hacia la comandancia policíaca municipal de Ojo Caliente. Este caso ya fue atraído por la Fiscalía General de la República, mientras las labores de limpieza y censo de los afectados continúan. Con los detalles, Joaquín, más adelante.
0: Gracias, Jenny Valencia, del apagón ayer en el sureste.
6: Te informo, Joaquín, que la Comisión Federal de Electricidad informó que esta madrugada quedó restablecido el 100% de suministro de energía eléctrica en los estados de Chiapas, Quintana Roo, Yucatán y Campeche. Explicó que la afectación a miles de usuarios se debió a la salida de operación de dos líneas de alta tensión por vandalismo. Detalle más adelante.
0: Gracias, voy contigo, Mar Almeida. Fórmula Chihuahua, allá en Ciudad Juárez. Pues no. La impunidad, Francisco Garduño, sí, ¿se acuerda usted que fue director del Instituto Nacional de Migración, íntimo de López Obrador? Pues tenía audiencia hoy y no se presentó. ¿Por qué? Pues porque no. La impunidad, te escucho.
7: Desde el estado de Chihuahua, informarte que en Ciudad Juárez, Francisco Garduño faltó a la cita que tenía con un juez para dar continuidad a las acusaciones por la muerte de 40 migrantes el pasado 27 de marzo del 2023 en instalaciones de este instituto, el cual presidía. Cabe destacar que el juez pide que sea presencial derivado de la importancia del caso. Así la información desde Chihuahua.
0: Gracias, voy contigo, Juan Antonio Jiménez. El déficit de la Suprema Corte, hace un año entró en vigor la reforma judicial. Hace un año se instaló la nueva alineación de la Corte del Bienestar, la Corte del Acordeón. Y yo solo hago dos preguntas. Le hago a usted dos preguntas sobre el nuevo sistema judicial. ¿Hoy la justicia es más pronta y más expedita? ¿Hoy hay el mejor sistema de justicia que hace un año? Juan Antonio Jiménez.
24: A un año de la nueva integración de la Suprema Corte de Justicia, el Alto Tribunal ha resuelto 35% menos asuntos que la integración anterior, debido a que la reforma judicial eliminó las dos salas y concentró todo el trabajo en el Pleno, además de la reducción del número de ministros. De igual forma, la emisión de jurisprudencias disminuyó más del 50% durante el último año. Los detalles, Joaquín, más adelante.
0: A ver, esto no es una excluyente responsabilidad, no. Eso es producto de la reforma judicial que eliminó las dos salas de la Corte y redujo de 11 a 9 los ministros. Entonces, no es una excluyente responsabilidad esta baja en la productividad jurídica de la Corte. 35% menos asuntos y 50% menos de resoluciones de jurisdicción. ¿Ante qué estamos? Estamos ante un déficit de la impartición de justicia. Así, de ese tamaño. Ana Rosa Morales, Fórmula Campeche, ¿qué le pasó al Tren Maya?
25: Joaquín, se descarriló un vagón del Tren Maya que cubría la ruta Cancún-Palenque, obligando a detener la marcha en la unidad de la estación San Francisco de Campeche y trasladar por vía terrestre a 123 pasajeros a la estación Etzná. Se inició ya una investigación técnica para determinar las causas, aseguró la empresa Tren Maya.
0: No se descarriló. Hubo un desplazamiento de vía. Acuérdate, ya no hay descarrilamiento, son desplazamientos de vía. Digo, versión oficial y en el resto del mundo, Laura.
26: Gracias, Joaquín. Estados Unidos bombardea objetivos en Irán. Advierte a Canadá que no retomará negociaciones comerciales serias si Estados Unidos sigue con provocaciones y ataques. Van más de 1,000 muertos y más de 4,000 desaparecidos por la devastadora riada en Nepal. Las morgues están superadas. Coche bomba en Cúcuta, Colombia, deja un muerto y 11 heridos. Una de las dos víctimas del apuñalamiento ayer en Times Square, en Nueva York, es la vicepresidenta de Bank of America, Erin Piacenti. La atacante, una mujer de Queens, fue abatida por la policía. Se forma la tormenta tropical Edward en el Golfo. Se prevén fuertes lluvias y marejadas en Texas y Luisiana. El Papa León XIV llama a cuidar el agua que se ha convertido, advierte, en mercancía. Hakun VIII jura ante el Parlamento como rey de Noruega. La reina Mette-Marit ingresa al hospital por complicaciones del trasplante de pulmón. Joaquín.
0: Gracias. Y en las finanzas en este momento el dólar interbancario se está cotizando. Volvió a romper el piso de los 17, están 16.99, en ventanilla se venden 17.51, en los bancos hasta en 17.78, el euro en el mundo sigue ahí fijo en la banda del 1.14, bueno, oscilando levemente, y aquí en México se vende el euro en 21 pesos con 42 centavos. Y le recuerdo que mañana miércoles tenemos estreno de la serie María José López Dóriga, mi vida, y que en esta tarde de martes y 1 de septiembre, el mes de la patria que inicia, le voy a tener a usted todo esto.
26: Este más, mucho más, hoy aquí con López Dóriga. Le recuerdo, siga a Joaquín en todas sus redes. Aquí en Grupo Fórmula, estamos más que listos, porque damos poder a tu voz.
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0: Bueno, la presidenta Sheinbaum leyó hoy un mensaje con motivo de la entrega esta tarde de su segundo informe de su segundo informe de gobierno al Congreso de la Unión. Esto lo hará, estará a cargo de la secretaria Rosa Isela Rodríguez, que llegará al Congreso a entregar el documento, los documentos que son en realidad el segundo informe de gobierno. Lo de hoy es un mensaje de la presidenta con motivo de la entrega justamente de su segundo informe de gobierno, y aseguró ahí en Palacio Nacional que en su gobierno las libertades, dijo, están garantizadas, y destacó avances en materia laboral.
2: Después de 36 años de empobrecimiento y aumento de las desigualdades, desde 2019 las y los trabajadores viven una primavera laboral. El salario mínimo mensual pasó de 2.800 pesos en 2018 a 9.282 pesos en 2026, 154% más en términos reales. En la frontera norte, el salario mínimo alcanza 13.409 pesos mensuales. El salario medio de

0: Bien, también le quiero decir que en estos 2 años, dijo, se destacó que a pesar de que la política arancelaria estadounidense y del complicado panorama internacional, la economía mexicana, dijo, está estable.
1: En estos casi 2 años hemos enfrentado difíciles circunstancias internacionales, marcadas por un cambio en la política arancelaria del gobierno de los Estados Unidos. En particular, los aranceles a la exportación de vehículos, acero, aluminio y sus derivados, así como la guerra en Irán que elevó los precios internacionales del petróleo, han generado difíciles circunstancias para nuestro país y para todo el mundo. Aún en estas difíciles condiciones, la economía mexicana permanece estable y avanzando. Aquí les presento varios indicadores que lo muestran. Récord en inversión extranjera directa en el primer semestre de 2026, alcanzando los 35 mil millones de dólares. Este monto representa un crecimiento del 12% comparado con el mismo periodo del 2024. En el segundo trimestre, el PIB de México tuvo un crecimiento de 1.4% respecto al primer trimestre anterior y de 1.9% respecto al segundo trimestre de 2025. Se alcanzaron los 60 millones de personas con empleo, lo que representa una tasa de desempleo de tan solo 2.7%. Al cierre de agosto, sin considerar plataformas digitales, se crearon 86.765 puestos de trabajo formales respecto al cierre de julio de este año.
0: Luego habló de los programas sociales de la 4T y dijo que al cierre de este año habrá más de 42 millones de beneficiarios. Esto representa un gasto o una inversión, como se quiera ver, de 1 billón de pesos, la décima parte del presupuesto de egresos de la Federación para este año.
1: Al cierre del 2026, los programas para el bienestar llegarán a 42.860.296 derechohabientes, con una inversión histórica de 1 billón de pesos destinados directamente al bienestar de la gente. 13.788.000 adultos mayores reciben una pensión de 6.400 pesos bimestrales. 2.873.000 mujeres de 60 a 64 años cuentan con pensión Mujeres Bienestar como reconocimiento a toda una vida de trabajo y de cuidados. 2 millones de personas con discapacidad reciben un apoyo permanente de 3.300 pesos bimestrales. 500.000 de jóvenes participan en Jóvenes Construyendo el Futuro. 300.000 niñas y niños de madres trabajadoras de familias reciben atenciones y cuidado. Apoyamos a cerca de 200.000 pescadores de Bien Pesca. En el campo estamos impulsando la soberanía alimentaria y garantizando el desarrollo, apoyando directamente a quienes producen la riqueza de nuestra tierra.
0: En materia de salud, lo que anunció, lo que se ha hecho, viene a confirmar la falsa versión de que teníamos o que había heredado el mejor sistema de salud del mundo.
1: En tan solo 2 años de gobierno, concluimos y están operando 33 nuevos hospitales del IMSS, del ISSSTE y del IMSS Bienestar, además de 11 unidades de medicina familiar y 36 centros de salud y consultorios. Asimismo, habilitamos 650 quirófanos modernos y en el sexenio construiremos 152 unidades de salud nuevas que aportarán 9.000 camas más. Gracias a un cambio en la concepción, se forman y contratan el doble de médicos especialistas cada año comparado con el periodo neoliberal. Para atender el abasto oportuno de medicamentos e insumos médicos, se realizan compras consolidadas directamente con los proveedores y creamos el programa Rutas de la Salud para las unidades médicas y hospitales.

0: del sistema IMSS-Bienestar, a través de las cuales se han distribuido 2,000 millones de piezas. Ningún hospital que atiende cáncer carece de medicamentos. Creamos el programa Salud Casa por Casa, a través del cual 20,000 profesionales de la salud han realizado más de 23 millones de visitas domiciliarias a adultos mayores y personas con discapacidad. Es el programa de prevención de la salud más importante de todo el mundo. Creamos el Servicio Universal de Salud para conjuntar los esfuerzos de las tres principales instituciones de salud pública federal. Para ello, de septiembre a diciembre, implementaremos más de 12,000 consultorios en los 24 estados adheridos al IMSS-Bienestar, con el objetivo de fortalecer la atención primaria y la prevención de la salud.
1: Y por supuesto resaltó los ejes de su estrategia de seguridad, que es uno de sus grandes logros, que han dado como resultado la disminución en más de la mitad de los homicidios dolosos de delitos de alto impacto, y agradeció a los integrantes de su gabinete de seguridad por sus trabajos, por su trabajo para alcanzar estos resultados nunca vistos.
0: La paz y la tranquilidad de las familias son la prioridad del gobierno. Miles de guardias nacionales, soldados, marinos, agentes de seguridad y servidores públicos trabajan todos los días en los cuatro ejes de la estrategia de seguridad que nos hemos planteado. Atención a las causas, consolidación de la Guardia Nacional, fortalecimiento de la inteligencia y la investigación, y coordinación entre las instituciones del gobierno federal, la fiscalía, y coordinación con las entidades federativas. Los resultados hablan por sí mismos. Hemos logrado 51% de disminución en homicidios dolosos desde que llegamos a la presidencia. Lo que equivale a 44 homicidios menos cada día. Debe resaltarse que julio registró el promedio diario más bajo desde hace 11 años. En lo que va de 2026, el promedio diario de delitos de alto impacto bajó 54% respecto a 2018. También se registraron disminuciones en el robo a transportista con violencia, robo de vehículo con violencia y lesiones dolosas por disparo de arma de fuego. De octubre de 2024 a julio de 2026 ha habido 63,000 personas detenidas relacionadas con algún delito, y 207 de ellos objetivos prioritarios de todos los grupos de la delincuencia organizada. Se decomisaron 32,824 armas de fuego y 519 toneladas de droga. Además, fueron desarticulados y desmantelados 2,725 laboratorios clandestinos. Quiero agradecer al Gabinete de Seguridad, al general secretario Ricardo Trevilla Trejo, al almirante secretario Raimundo Pedro Morales Ángeles, al secretario de Seguridad Omar García Harfuch, a la secretaria de Gobernación Rosa Isela Rodríguez y a la consejera jurídica Luisa María Alcalde, por el trabajo permanente durante estos meses, estos dos años, para poder alcanzar estos resultados en seguridad.
1: Y se refirió a la relación con Estados Unidos.
0: Con el programa México te abraza, hemos apoyado a más de 281,000 compatriotas que han regresado de los Estados Unidos con alimentos calientes, traslado a sus comunidades, atención médica y psicológica y documentos de identidad. En materia comercial, tenemos diálogo permanente con el gobierno de los Estados Unidos y esperamos llegar a un entendimiento. En materia de seguridad, hemos alcanzado acuerdos de colaboración que parten de cuatro principios: respeto a la soberanía y la integridad territorial, responsabilidad compartida y diferenciada, respeto y confianza mutua y cooperación sin subordinación. En México, queremos cooperación, diálogo y entendimiento con todas las naciones. Pero cooperación no significa sometimiento. Amistad no significa renunciar a nuestros principios. Y mientras yo tenga el honor de servir como presidenta de la República, defenderé con toda firmeza nuestra soberanía, nuestra dignidad y nuestra independencia. Porque México es un país soberano y la soberanía no se negocia, no se entrega y no se comparte. En estos 23 meses de grandes cambios, hemos mostrado que México es fuerte, tiene un pueblo extraordinario, sabemos dialogar y nos entendemos como un país democrático. Somos parte del proyecto de la Cuarta Transformación de la Vida Pública. Que nadie se equivoque, aquí no hay divisiones, aquí no hay rompimientos, lo único que hay es la defensa del pueblo de México y su dignidad.
1: Y dejó este mensaje ante los hechos de las conductas de algunos integrantes de Morena, militantes de Morena.
0: Tenemos la responsabilidad histórica de garantizar el camino de la honradez y de un gobierno que esté al servicio del pueblo. Precisamente porque somos leales a esos principios, podemos entregar buenas cuentas y garantizar un futuro de bienestar para todas y todos los mexicanos. No olvidemos nunca que la autoridad política y moral se escribe todos los días. Esa no se adquiere ni con todo el dinero del planeta. Por ello, y justamente por ello, insistimos en que solo con honestidad se dan verdaderamente resultados. Vamos mejor y tenemos rumbo, porque ese rumbo lo marca el pueblo, que es nuestro camino y es nuestro destino.
1: Así terminó el mensaje y ahí dejó ese recado para quienes hemos visto que contradicen justamente el mensaje, los principios, el aviso. Y recuerdo y reiteración que les dejó la presidenta Sheinbaum. Voy a unos anuncios y regreso con más.
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3: Territorio animal.
10: El hurón. El hurón es un mamífero doméstico sumamente enérgico, inteligente y divertido, que ha ganado una inmensa popularidad entre quienes buscan una mascota activa y fuera de lo común. Pertenecientes a la familia de los mustélidos, estos animales poseen un cuerpo alargado y flexible que les permite deslizarse por cualquier rincón, motivados por una curiosidad insaciable que los lleva a explorar y robar pequeños objetos para esconderlos en sus refugios secretos. Los hurones duermen muchas horas al día, pero cuando están despiertos, despliegan una energía desbordante, disfrutando de juegos interactivos y piruetas cómicas que garantizan risas continuas a sus dueños. Son animales muy sociables, que requieren tiempo fuera de su jaula para ejercitarse y convivir con la familia, respondiendo al cariño con una lealtad y un afecto sumamente sorprendentes y gratificantes.
3: 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No

0: Bueno, oye, gran personaje Rod Stewart. Y voy a ir contigo, David Galván, porque se acuerda que ayer le informé a usted que no se había confirmado el abatimiento de este líder criminal allá en Michoacán, el R5. Pues esta mañana la Secretaría de la Defensa Nacional, la Secretaría de la Defensa, lo confirmó y también luego lo ratificaría el Gabinete de Seguridad. David Galván.
1: Así es, Joaquín, la Defensa Nacional confirmó el abatimiento de Luis Enrique N., alias el Huicho, el R5, derivado de un operativo efectuado en Michoacán, el cual se realizó la noche del 30 de agosto por personal del Ejército Mexicano y de la Guardia Nacional, en coordinación con la Armada, la Secretaría de Seguridad y Protección Ciudadana y la Guardia Civil de ese estado. También habló el secretario de Seguridad, Omar García Harfuch, de esta labor que llevó a partir de información de inteligencia a los elementos militares a acabar con la vida de este jefe delincuencial. Se detalló que esta planeación y ejecución de la operación de precisión realizada en la ranchería El Rodeo del Pinar en el municipio de Tocumbo fue para detener al líder del llamado Cártel de los Reyes, considerado el principal coordinador de extorsiones en la región aguacatera, donde el personal castrense fue agredido con disparos de arma de fuego y al repeler la agresión perdieron la vida en el lugar Luis Enrique Barragán Chávez, de 39 años de edad, y su acompañante, que también pues ejerció este ataque contra el personal de seguridad. A los delincuentes abatidos se les aseguraron dos fusiles automáticos, cartuchos y cargadores de diversos calibres, además de una cuatrimoto. Según las áreas de inteligencia de la defensa, Luis Enrique N. o el R5 había asumido el control del Cártel de los Reyes, como comentábamos ayer, Joaquín, después de la detención de Alfonso Fernández Magallón, alias El Poncho, realizada por elementos militares el 1 de agosto en el municipio de Los Reyes de Salgado. También se indicó que Barragán Chávez contaba con una orden de detención provisional con fin de extradición a los Estados Unidos de América, y por ello el Departamento de Estado norteamericano ofrecía $3 millones de recompensa a quien proporcionara información que llevara a su arresto, señalado por tráfico de drogas y tráfico de armas hacia territorio mexicano. Luis Enrique N., según las dependencias del gabinete, mantenía vínculos con Juan José N., el denominado abuelo, jefe del cártel de Tepalcatepec, grupo que opera en esa misma entidad. Y finalmente, respecto a los cuerpos de los delincuentes abatidos en la confrontación, fueron entregados a la Fiscalía General del Estado de Michoacán para que el personal pericial realice las diligencias correspondientes, y fue así también que se confirmó la identidad de este líder criminal abatido ayer por las Fuerzas Armadas. Es la información, Joaquín, para el auditorio.
0: Bien, entonces confirmado la caída, la muerte de este R5. Y voy contigo, Omar Hernández. Tienes más información sobre la explosión de este coche bomba, vamos a llamar las cosas con su nombre, ahí en Hoja Caliente, Zacatecas.
2: Gracias, Joaquín. Así es, coche bomba, que de hecho las autoridades ya lo mencionaron de esta manera, porque a diferencia de otras ocasiones donde decían no, nada más se ponían ahí los explosivos y después a la distancia los detonaban, ahora sí se confirmó que el propio automóvil tenía el dispositivo para activarse. En este sentido, Joaquín, ya hay un detenido, Juan Pedro N., de 29 años de edad, quien fue detenido en el vecino municipio de Cuauhtémoc. Mientras conducía un vehículo, se les hizo sospechoso. Él no sería la persona directamente que dejó el automóvil, pero estaría relacionado con esta célula criminal que ha provocado varias explosiones en la zona Luis Moya, Villa García y ahora también en Ojo Caliente. Se han completado las labores de remoción de escombros. Ya la comandancia, imposible utilizarla. Está completamente destruida, va a tener que ser reubicada. No han informado ni cuándo van a empezar con estas labores, ni a dónde la van a reubicar, porque el municipio sí había presentado esta solicitud, pero de manera extemporánea. Mientras tanto, ya se reanudaron las clases el día de hoy, o mejor dicho, iniciaron, y los afectados siguen pidiendo el apoyo de las autoridades, porque hasta el momento, Joaquín, los vidrios que se rompieron, pues los han tenido ellos que tapar con lonas, con láminas, con plásticos, porque del gobierno no han recibido ningún apoyo. Joaquín, el reporte.
0: Ahí está, no puedo entender ese abandono. Quizá porque no nos importa Ojo Caliente, le decía, ya tienen 44.100 habitantes de acuerdo al INEGI y no han recibido apoyo. Los heridos los tuvieron que llevar hasta Zacatecas capital, que está a 40 minutos porque no hay ninguna clínica. Bueno, y se quedaron pues sin policía. No tiene cuartel la policía, lo destruyó este coche bomba. Entonces, ¿dónde está? ¿Dónde está parte de todo lo que se dice? Voy a unos anuncios. Después de los anuncios, Pues dicen que, ¿cómo se llama? Insunza, Enrique Insunza, el senador que ya dejó Morena. Mire, le voy a decir cómo no lo dejó. Esta es la conferencia de prensa de ayer, donde ayer el Senado, donde regresó. Y sin ser senador de Morena, ¿qué tiene de fondo? Morena, quinta plenaria de Morena. ¿Qué tiene en el atril? Quinta plenaria de Morena. Menos mal que no está en Morena. ¿Sabe qué? Así son los cuentos. Así son los engaños. Quinta plenaria de Morena, ¿y en dónde habla el senador Insunza, que ya no es de la bancada de Morena? Esa plenaria es de la bancada de Morena. En el escenario de la quinta plenaria de Morena. Para que vea usted el doble discurso, el doble lenguaje, la hipocresía y lo excrementicio que es la política. Francisco Garduño no acudió a la audiencia por el caso de los 40 migrantes muertos en Ciudad Juárez. ¿Por qué no fue? Pues porque no le dio la gana, porque así son en la 4T. El gobernador morenista de Tamaulipas, Américo Villarreal, dice que será un mérito no tener visa. Ah, chingón, pues si no le interesa pasar a Estados Unidos, ¿para qué? A lo mejor tampoco tiene visa para Ucrania. Pero no se trata de mérito o no mérito. Se trata de una sanción del gobierno de Estados Unidos. Vamos a ser realistas. Cada quien lo presenta como le dé la gana. Pero eso es un mérito no tener visa. ¿Por qué es un mérito no tener visa? Hay que ver los motivos por los cuales le quitaron la visa. Y entonces sabremos si de verdad es un mérito o no es un mérito. Pues pone audiencia de preparación de juicio de este depredador sexual de la Iglesia de la Luz del Mundo, Nazón Joaquín, en Nueva York. Voy a hablar con la senadora y secretaria general del PRI, Carolina Villano, el regreso de Enrique Insunza, que por más que digan que no, ahí está la evidencia de que sigue perteneciendo a la bancada de Morena, porque su mensaje fue en el escenario de prensa de la quinta, de la plenaria de Morena. Se declaró senador independiente, que es otro cuento. No existe la figura del senador independiente ni del diputado independiente en México. Son diputados o senadores sin partido, pero se dicen independientes. Otra mentira. Continuamos.
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12: Los ojos de las avestruces son más grandes que sus propios cerebros, lo que les da una visión muy aguda.
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13: La presidenta Claudia Sheinbaum rindió su segundo informe de gobierno ante el pueblo de México y destacó que el país es democrático y no hay rompimientos.
14: La soberanía no se negocia. En estos 23 meses de grandes cambios, hemos mostrado que México es fuerte y nos entendemos como un país democrático. 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Que nadie se equivoque, aquí no hay divisiones, aquí no hay rompimientos, lo único que hay es la defensa del pueblo de México y su dignidad.
13: Analistas del sector privado encuestados por el Banco de México estiman que el Producto Interno Bruto crecerá 1.3% este año y 1.8% en 2027.
4: 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López

0: Esta es una de mis favos, ¿sí? I Got You Under My Skin. Y Rod Stewart, que está un poquito malo, pero es extraordinario personaje. Bueno, voy a ir contigo, Rocío Galván. Hablábamos del apagón de ayer allá en los estados del sureste. La CFE dijo que ya hoy lo había normalizado. En un momento le tendré los detalles. Pero que la causa fue el vandalismo. Es la primera vez que la Comisión Federal de Electricidad alega vandalismo para un apagón en todo el sureste. Que no es el primero, por cierto. Ahora voy a ir contigo, Rocío Galván, porque por las tormentas en Mexicali, ¿me dicen que están sin luz?
1: Algunas partes sí.
0: ¿Por qué?
1: Joaquín, te saludo con gusto. Sí, mira, dos fuertes tormentas consecutivas derribaron alrededor de 115 a 120 postes de la Comisión Federal de Electricidad en Mexicali. Esto derivó, incluso en el cierre de una carretera, se tuvo que cerrar la carretera Mexicali-Tijuana y zonas como Villas del Rey, porque pues se cayeron los postes y pues no se podía circular. Hubo apagones masivos en varias colonias, y bueno, lo grave de todo esto, Joaquín, es que como tú sabes, en Mexicali las temperaturas en esta temporada del año están arriba de los 42 hasta 45 y hasta 48 grados centígrados. Entonces, estos apagones en varias colonias y en la zona poniente, pues además de los cierres viales parciales, pusieron pues a la capital de Baja, que han ido reparando. La causa de la caída de los postes es que algunos ya estaban pues muy deteriorados, ya tenían muchos años de uso, y bueno, pues hay todavía algunas zonas de Mexicali que no recuperan totalmente la energía eléctrica. Eso es lo que hasta ahorita no hemos tenido un reporte minucioso. La Comisión Federal de Electricidad está trabajando, pero bueno, pues esta es la situación, Joaquín.
0: Gracias. Gracias, Rocío Galván, en Tijuana, y de ahí voy a Chihuahua, en Ciudad Juárez, Mara Almeida, pues lo que les decía, lo que se adelantaba, Francisco Garduño, titular del Instituto Nacional de Migración, bateó al juez, lo dejó plantado en esta audiencia como parte del proceso por la muerte, ¿se acuerda? Quemados de aquellos 40 migrantes en la cárcel migratoria que tenía en Juárez. Esto fue el 27 de marzo de 2023. Te escucho.
2: Joaquín, muy buenas tardes. Pues todo como tener amigos y saber que no hay consecuencias cuando algo se realiza, y en este caso lo que no realizó Francisco Garduño es presentarse ante el juez, esto por el seguimiento, como ya bien mencionabas, pues del caso de los 40 migrantes que murieron en las instalaciones y bajo la supervisión de Francisco Garduño, ya que él era el titular del Instituto Nacional de Migración. Esta mañana él se tenía que haber presentado para poder llevar a cabo pues la revisión y el seguimiento hacia este caso, la causa penal 237-23, que lo relacionan directamente con la muerte de estos migrantes. Y bueno, simplemente él no se presentó. El juez está solicitando la presencia de esta persona para que se pueda desempeñar de esta audiencia, pero fíjense, no hubo pues ninguna sanción que se le haya impuesto a Francisco Garduño, se sugirió por parte pues de los afectados, pero el juez dijo pues no se contempla, no hay necesidad de ponerle alguna pena, y no se fijó tampoco, Joaquín, nueva fecha para esta audiencia, así es que pues queda en el limbo, y todo como poder pues tener amigos y pues decir no pasa nada, no me presento y sigo adelante con mi vida. Así las cosas con Francisco Garduño desde Chihuahua en Ciudad Juárez, Joaquín.
0: Digo, el fuero de Palenque, íntimos, lo mantuvo hasta el final como director del Instituto Nacional de Migración. ¿Por qué? Pues por sucesos. Así es. Y Juan Antonio Jiménez, ahora se quejan de que, no, pues es que como ahí quitaron las dos salas de la Corte, como en lugar de 11 ministros hay 9, pues ese es el motivo, como si fuera una excluyente responsabilidad, que no es tal, aunque lo quieran presentar así, de que la Corte haya resuelto 35% menos de asuntos de los que resolvió la Corte anterior, y que también en los casos de jurisprudencia estén por debajo del 50% de la corte anterior. Es que somos 9 y es que quitaron las dos salas. Claro, si las quitaron las quitó la reforma judicial que ustedes aprobaron, la que les mandó la 4T, las que les mandó López Obrador, con el voto 86 en el Senado del senador Yunes que se pasó. No se les olvide del PAN a Morena para tener el voto 86 de la mayoría calificada. O sea, lo que ustedes aprobaron ahora se quejan. No, es que es lo que pasa. De las aprobaciones a vapor. Y ahora dicen, no, es que fíjense, es que se debe a esto. No, no se debe a eso. Eso fue aprobado incluso por ustedes. Así que no nos vengan ahora con el cuento, repito, de esa falsa excluyente de responsabilidad, de cómo quitaron dos salas, la quitaron ustedes, cómo quitaron dos ministros, los quitaron ustedes, están tan bajos de productividad judicial. Te escucho, Juan Antonio.
3: Gracias, Joaquín. A un año de la nueva integración de la Suprema Corte de Justicia, el balance institucional muestra cambios profundos en su funcionamiento y en la manera en que se producen las decisiones judiciales en el país. Sin embargo, también revela una disminución clara en productividad y en generación de criterios obligatorios en comparación con la administración pasada. La Corte ha resuelto 35% menos asuntos que la integración previa. Este descenso se atribuye principalmente a la reforma judicial, que eliminó las dos salas y concentró todo el trabajo en el Pleno, además de la reducción del número de ministros con menos integrantes y sin órganos auxiliares. Cada asunto requiere más tiempo de discusión y votación, lo que ha ralentizado el ritmo de la resolución. A esta caída de productividad se suma la emisión de jurisprudencias, que disminuyó más del 50% en el último año. Esto significa que la Corte está generando menos criterios obligatorios para jueces y tribunales del país, lo que impacta directamente en la uniformidad y claridad del sistema judicial. Pese a este panorama, la Corte también destaca algunos avances, entre ellos la reducción del rezago histórico. Heredaron más de 1,000 asuntos pendientes y cerraron el año con apenas 56 sin resolver. También se registraron decisiones relevantes en materia de derechos humanos, como criterios sobre violencia vicaria, autonomía reproductiva, derechos indígenas y afromexicanos, así como fallos en temas fiscales y administrativos de alto impacto. Pese a ello, persisten pendientes de gran tamaño, como es la discusión sobre la prisión preventiva oficiosa, la regulación de la muerte digna y diversos criterios en materia tributaria. Además, la Corte ha enfrentado tensiones internas y cuestionamientos sobre la legitimidad de su integración, lo que ha marcado su primer año de funcionamiento. Y es que hay que recordar que en las elecciones del Poder Judicial todo se debió, todos los resultados gracias a los acordeones. Y también es importante, por último, Joaquín, destacar que a lo largo de este año también ha sido muy comentado las fallas que han tenido ministras de la talla de Lenia Batres y María Estela Ríos. Joaquín, el reporte.
0: Gracias, ese es el balance, esa es la otra parte, pero en lo que le decía yo de esta baja productividad en cuatro sentencias y jurisprudencia, que no nos vengan con falsas excluyentes de responsabilidad, reitero, es producto de la reforma que aprobaron. Voy a los anuncios y después de los anuncios vamos a ver este descarrilamiento de un vagón del Tren Maya. Perdón, no descarrilamiento, es que yo tampoco, tú me habías dicho que era...
4: Desplazamiento.
0: No, ya no es desplazamiento de vía. Ahora es percance de vía. Porque vean qué imaginación hay, ¿sí? Hay imaginación. Ahora es un percance de vía. Vamos a ver si nos entendemos. La semana pasada fue aquí en el periférico y una pipa de agua volcó en la caseta de la autopista México-Querétaro. ¿Quién la regula? Nadie. 13 asesinatos en 12 horas en Guanajuato, a más de uno por hora. Continuamos.
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13: Playa de Vidrio, Estados Unidos. Situada en Fort Bragg, California, esta playa tiene una historia de transformación ecológica asombrosa. Durante la primera mitad del siglo XX, el lugar fue utilizado activamente como un vertedero público de basura y botellas. Con el paso de las décadas, las olas del Océano Pacífico limpiaron la costa y trituraron los desechos de vidrio, puliéndolos hasta convertirlos en millones de pequeñas joyas de colores lisas y brillantes. Hoy, es un área protegida en donde la naturaleza transformó la contaminación en un paisaje artificialmente hermoso.
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14: El desierto del Sahara fue una selva tropical hace miles de años, antes de sufrir un cambio climático drástico.
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0: Bueno, voy a mostrarle esta comunicación. La publicó y Reforma. Resulta que está Adán Augusto López Hernández recibiendo un mensaje del senador de Hidalgo que se llama Cuauhtémoc Ochoa. Y le dice, jefe, ¿cómo ves? El ves lo escribe con Z. Puta, de veras que es que eso es la ignorancia de la 4T, ¿sí? A ver, ves es del verbo ver. Este senador Cuauhtémoc Ochoa, ves, ¿sí? Refiriéndose a ver, es del verbo ver. Y es con S, no con Z, y son senadores de la República. De veras, es que es de una pinche ignorancia generalizada, de una incultura, ni la gramática. O sea, si están en gramática, ¿cómo estarán en lo demás? Dice, jefe, ¿cómo ves si pido esta comisión? Está pidiendo una de las comisiones, ¿sí? Entendiendo que Andrea Chávez, ya será nuestra gobernadora en Chihuahua. Y así afianzo el tema en el estado de Hidalgo, buscando tener más contacto con Bienestar en Hidalgo, contrarrestando, le pone acento, ¿sí? Que no, tampoco lleva acento, contrarrestando lo de el gober, no es de él, es lo del gober. Puta, ni la escuela. ¿Cómo ves? Otra vez con Z, carajo, es que no puede ser. O ya la tienes pensada para Simei. Ja, ja, ja, ja, SJ. Y le contesta a Dan Augusto, no mames, Simei ya me perdió. ¿Sí? Y le contesta el diputado este Claudio Ochoa. Mira, juega políticamente. Pídele el consejo a tu nuevo mejor amigo. Pídele el consejo a tu nuevo mejor amigo. Es con ese. Es con Avena. Es un dedazo. A tu mejor amigo. ¿Quién será su nuevo mejor amigo? Para que vea cómo se manejan las cosas, ¿sí? Aquí hay que mandarle. Hay que mandarle a este senador, Cuauhtémoc Ochoa, primero que tome clases de gramática. Y segundo, pues que no sea tan obvio. O sea, ya es un hecho que Andrea Chávez va a ser la candidata de Morena al gobierno de Chihuahua. ¿Qué dirá Ariadna Montiel? Ya saben el resultado. ¿No va a haber encuesta entonces, Ariadna? Allá en Chihuahua. Porque pues aquí ya la están dando por hecha. Le está pidiendo la Comisión del Bienestar del Senado, que dejó Andrea Chávez, y para que no se lo dé a Simei, que es una senadora. Pero ya le dijo que ya, que no marches, digo, Simei ya me perdió. Así se maneja la política, le digo, es un estercolero, ¿sí? Es un estercolero, así de ese tamaño. En un momento voy a hablar con la secretaria general del PRI, Carolina Villano, quien es senadora de la República. Voy a hablar del caso Enrique Insunza Cázares, quien regresó después de 124 días de no presentarse en el Senado. Fue ayer y, como le decía, que después de haber renunciado a la bancada de Morena, le dan el escenario de Morena para que dé su conferencia de prensa. No, si generosos son con los suyos. Y el doble mensaje, el doble discurso. Ignacio Mier le había dicho, fue el que le pidió que pidiera que solicitara licencia. Y este lo bateó. Entonces lo separaron de la bancada de Morena. Y en la manipulación utiliza el escenario de Morena para dar su mensaje, reiterando falsamente, aquí está, mírenlo, ahí aquí está. Quinta plenaria de Morena, Senado. Y en el atril, quinta plenaria de Morena, Senado. Pero ya no es de Morena. Y dice falsamente, como mencionaba hace un momento, y ahora lo reitero, que se es se autodeclaró senador independiente. Es como si hubiera, se hubiera declarado senador interplanetario. ¿Por qué? Porque no hay, reitero una vez más, la figura de senador independiente, ni de diputado independiente. Son diputados o senadores sin partido. Pero pues le viste más independiente, ¿no? Suena mejor, ¿no? Sí. En fin. En fin. Voy a ir contigo, Ulises Soriano. Este incendio en Polanco, en este edificio, ¿qué pasó?
1: Efectivamente, Joaquín, se registró el día de hoy por la mañana un incendio en la zona del estacionamiento de un edificio deshabitado que movilizó a cuerpos de emergencia. Eso en el perímetro de Arquímedes, en la colonia Polanco, quinta sección, en la alcaldía Miguel Hidalgo. Al lugar arribaron elementos de la Policía del Tránsito de la Secretaría de Seguridad Ciudadana, quienes apoyaron con extintores a personal de Protección Civil y, por supuesto, al heroico cuerpo de bomberos en las labores para controlar el fuego. De acuerdo con los informes preliminares, se habría tratado de una bodega en la que se almacenaba madera, donde se originó este incendio. Tras varios minutos, alrededor de las 10:15 de la mañana, se había reportado ya que había sido extinto el incendio. No obstante, los bomberos trabajaron en las labores de remoción de escombros y, por supuesto, el enfriamiento de la zona, y no se reportaron ninguna persona lesionada, Joaquín.
0: Gracias, gracias, Luis Soriano. Quiero presentarle dos libros de Anabel Hernández, Narcocracia. El Grande, ¿se acuerda usted? Uno de los grandes jefes criminales, revela cómo los cárteles conquistaron a México. Y dice, este libro trata de cómo el crimen organizado dejó de infiltrarse en el Estado para convertirse en parte de él. Mientras los políticos hablaban de transición económica, el país se transformaba silenciosamente en una narcocracia. El grande es aquel Sergio Villarreal Barragán, uno de los jefes del cártel de Sinaloa, y de Irán Rubalcaba, Los elefantes mueren de sed. Me impresionó mucho este joven Irán Rubalcaba, ¿sí? Es, mire, es narrador, periodista cultural, profesor de literatura, maestro en estudios de Asia y África por el Colegio de México, doctor en humanidades por la Universidad de Guadalajara. Actualmente es miembro del Sistema Nacional de Creadores de Arte. Ha ganado, entre otros, el Premio Nacional del Cuento Joven Comalá en 2018. El Premio Nacional de Crónica Joven Ricardo Garibay. El Premio Nacional de Cuento José Alvarado. El Premio Nacional de Cuento Agustín Yáñez. Tiene varias obras y me acaban de mandar de Random House este, Irán Rubalcaba, Los elefantes mueren de sed. Muchas gracias. Y voy contigo, David Galván. ¿Qué pasó con este percance de vía? No vayas a decir que se descarriló, por favor. ¿Sí? Bueno, claro que sí. Pero este percance de vía del Tren Maya de hoy.
2: Así es, Joaquín, pues la empresa pública Olmeca Maya Mexica, operadora de este transporte, informó que alrededor de las 15:30 horas del lunes, un convoy del Tren Maya registró un nuevo descarrilamiento, lo que denominó oficialmente un percance de vía, según las autoridades, en el último de sus vagones, a unos 50 metros de haber salido de la estación San Francisco de Campeche, sin que ninguno de los 123 pasajeros a bordo registrase alguna lesión. Este sería el quinto incidente de este tipo en el servicio del tren que recorre la península de Yucatán, siendo el primero de ellos el registrado, pues apenas cuando comenzaba este servicio a los pocos meses. Y bueno, pues este reporte, conforme a los procedimientos técnicos establecidos, indica que se detuvo la marcha por parte del maquinista para realizar el descenso ordenado de los usuarios a la estación San Francisco de Campeche con el acompañamiento de personal del Tren Maya. En atención a los clientes de este transporte, se brindaron bebidas y alimentos a las personas usuarias, y una vez en la estación Etzna pudieron continuar su recorrido original a bordo del tren. Las autoridades federales detallaron que se integró la Comisión Dictaminadora de Accidentes Ferroviarios, la cual ya realiza la investigación técnica del hecho, y los demás servicios operan con normalidad, por lo que, pues en caso de requerir algún ajuste u horario en el itinerario, se informará oportunamente a las personas usuarias de este transporte. Sin embargo, pues queda como un incidente más de lo que una y otra vez hemos escuchado, Joaquín, como referirse a un percance de vía, percance, digamos, menor, o algunas otras alusiones para no referirse pues a cuando el tren precisamente o algún vagón se sale de la vía en la que está rodando, Joaquín.
0: A ver, repíteme eso, por favor.
2: Sí, bueno, como lo ha referido en otras ocasiones, sí, precisamente el Tren Maya se refiere a un percance de vía, a veces se ha referido como un deslizamiento de vía, para no utilizar el término descarrilamiento, el cual pues las autoridades no suelen ocupar para este tipo de incidentes que han tenido que ver con el Tren Maya o también en el tren interoceánico, Joaquín.
0: Fíjate, la definición de descarrilarse es salirse un tren de los rieles por los que circula. Punto. Esto es como lo que inventó Amado Treviño, que fue un jefe de prensa histórico en los tiempos de que Octavio Sentíes era jefe del entonces Departamento del Distrito Federal, en los tiempos de Luis Echeverría, después de que defenestró, después del jueves de Corpus de 1971, Alfonso Martínez Domínguez. Cuando hablamos de las inundaciones en la Ciudad de México, porque no son nuevas, sino que le pregunten al emperador poeta e ingeniero, que luego se les olvida en el Nezahualcóyotl, dijo, no, no son inundaciones, son encharcamientos. Y esto fue en 1973. Estamos en 2026, han pasado gobiernos del PRI, del PAN, otra vez del PRI, y dos de Morena llevamos, y todos se refieren a las inundaciones como encharcamientos. Yo quiero ver a quienes hablan de encharcamientos que tengan en su casa un encharcamiento de medio metro, a ver si le llaman que es un encharcamiento. Pero para que vea usted cómo las mañas y los engaños trascienden los gobiernos, las generaciones y hasta los siglos. Todo en el afán de engañar. Bueno, voy a los anuncios, después de los anuncios. No, hombre, ¿se acuerda que ya no iba a haber camionetas machuchonas, como las llamaba López Obrador? ¡Ut! Hoy se atascó Palacio Nacional de las machuchonas. 27 de gobernadores. Y 17 de integrantes de los gabinetes legal y ampliado. No, pero ya no hay ni machuchonas ni blindadas. No estaban todas en Palacio. Y fuerzas federales detienen a 9 criminales en Sinaloa, entre ellos un colombiano y un cubano, y les decomisan un arsenal. Se cae el fichaje, que lo lamento mucho, del futbolista Eric Lira del Cruz Azul al Mónaco. ¿Por qué se cayó? Porque el Mónaco no pudo venderle al Arsenal a un jugador para dejar una plaza de extranjero en el Mónaco y que lo ocupara el mexicano, y como no vendió al jugador extranjero al Arsenal, pues no hubo esa plaza para el mexicano, pero ya vendrá otra oportunidad. Continuamos.
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5: Sonora logró reabrir la frontera ganadera con Estados Unidos por Agua Prieta el pasado 24 de agosto, pero lo hizo en medio de un escenario que está lejos de ser estable. 5 días antes ya se había confirmado el primer caso de gusano barrenador en el estado. Desde entonces, las detecciones han continuado y la preocupación crece porque la reapertura apenas cumple 8 días. Recuperar el mercado estadounidense fue una de las noticias más importantes para la ganadería sonorense, pero esa recuperación sigue siendo frágil. Cada nuevo caso de gusano barrenador representa mucho más que un problema sanitario. Por ahora los casos se mantienen lejos de la frontera, pero el mensaje es claro: Sonora no puede permitirse que la plaga avance hacia las principales zonas ganaderas, ni mucho menos hacia los puntos de exportación.
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4: 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Segundo informe, la presidenta Claudia Sheinbaum detalló las políticas públicas que se han implementado en el país con trabajo y honradez. Con estas medidas, el gobierno de México impulsa el bienestar y porvenir de las y los mexicanos.
8: Los ojos del mundo están puestos en México, porque aquí un pueblo grande ha decidido escribir su propia historia. Tenemos la responsabilidad histórica de garantizar el camino de la honradez y de un gobierno que esté al servicio del pueblo. Precisamente porque somos leales a esos principios, podemos entregar buenas cuentas y garantizar un futuro de bienestar para todas y todos los mexicanos. Vamos mejor y tenemos rumbo, porque ese rumbo lo marca el pueblo, que es nuestro camino y es nuestro destino.
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Bueno, pues le hablaba hace un momento de la reaparición del senador Enrique Insunza, quien anunció la bancada de Morena que había separado de su grupo parlamentario, pero reapareció como lo ven ustedes a quienes nos siguen en Telefórmula y en las redes. Ayer, pues aquí está, en el escenario de la quinta plenaria de Morena, Senado, con el atril que dice quinta plenaria de Morena, después de 123 días de ausencia, desde que se hizo público que el gobierno de Estados Unidos lo había pedido con otros 9 funcionarios y exfuncionarios policíacos de Sinaloa, su detención urgente con fines de extradición por relaciones con el crimen organizado, pues regresó diciendo que ya era independiente, como le decía, figura que no existe. Pero pues eso de que ya no está en la bancada de Morena, yo lo pongo en duda. ¿Por qué lo pongo en duda? Porque Morena le da...

0: Es incorrecto, absolutamente. Dice, soy independiente, pero voy a votar como vota Morena. Pues no es independiente. Dice, yo voy a votar como Morena porque son los principios en los que yo creo. De eso es lo único cierto que dijo. Él representa los principios de Morena, que no son principios, porque no tiene. Es decir, va a votar exactamente como le dicen. Yo no, declararse independiente, ¿para qué? Lo que debería hacer es separarse del cargo y enfrentar a la justicia. Si es, dice que es inocente, no debería tener ningún temor de defenderse. Y la otra cuestión, ayer señaló, sí, sí me entrevisté con el gobernador, me pidió un consejo. Pues, o sea, por eso sale con tanta seguridad, porque ya están aconsejados a decir, pues no, no nos van a empinar. ¿Por qué? Pues porque somos parte de lo mismo. La presidenta recibió recursos de parte de ellos, Andrés Manuel, todas las campañas. Entonces, él sabe que está protegido porque todos son parte. Y él es el cerebro de todo eso, por eso él le dio un consejo. Y la otra que yo creo por la que se siente tan seguro es porque el Mayo pues no tuvo un juicio. Entonces no declaró nada, prácticamente no desahogó nada y debe sentir entonces pues que no hay nada de qué preocuparse porque no va a decir de sus encuentros.
1: Yo estoy de acuerdo en esto de que la foto que mostré es una confirmación de lo que dices, Carolina, senadora Villano, de que pues está en Morena, porque aquí dice quinta plenaria de Morena, Senado y el atril, reitero, quinta plenaria de Morena, Senado. Pues si ya no está en Morena, ¿cómo le dan el escenario de Morena para que hable?
0: Pues es porque es hipocresía, es solamente una simulación. De verdad, no entiendo por qué se declara independiente y dice que va a votar con Morena. Ayer todos los morenistas fueron a arroparlo, a saludarlo, a abrazarlo. Finalmente, pues yo no veo, seguramente hubo algún grupo. Espero que haya habido un grupo de morenistas que tengan más dignidad, que hayan dicho que no lo querían en su bancada y en virtud de eso se haya separado. Pero yo vi a la mayoría felices con él. Al final del día, él es... Sinaloa sabe perfectamente bien, desde que estaba en el tribunal, pues era una narcojusticia, él se apoderó de eso y todos sabemos también que es un acosador sexual. Yo no puedo entender cómo la presidenta, pues de entrada lo hicieron candidato con todos esos antecedentes, y él era sin duda el que iba a heredar el gobierno a el exgobernador Rocha, y evidentemente era pues por todos esos tratos. Entonces, francamente, esto que estamos viviendo es vergonzoso, vergonzoso para el Senado de la República, y él está ahí sentado como si nada. Un narco senador que debería estar enfrentando a la justicia y que por lo menos por dignidad debería separarse.
1: Yo creo que cuando habla de dignidad y de inocencia, me parece, es un punto de vista, que debería haber pedido licencia y acudir ante el fiscal o la fiscal, ¿sí? A quien le corresponda en la Fiscalía General de la República. Aquí estoy a sus órdenes, ¿qué hay conmigo? Eso es lo que me parece que debía haber hecho. Pero no, sigue protegido por el pueblo, por eso no renuncia.
0: Sí, y él dice con mucha seguridad, pues que ya resuelva la Fiscalía General, que ya resuelva. ¿Por qué le exige que resuelva? Porque tiene muy platicado el resultado, lo van a exonerar, evidentemente lo van a exonerar. Yo llegué a pensar en algún momento que los iban a juzgar en México para evitar mandarlos a Estados Unidos. Pero yo no sé cómo la presidenta piensa sostener esto y cómo se atreve a decir que la Cuarta Transformación va a dignificar la vida pública y que hoy su discurso estuvo lleno de palabras como honradez, honestidad y todas esas cosas que por supuesto son absolutamente contradictorias con los hechos. El discurso está muy lejos de la realidad que observamos todos los días los mexicanos y las mexicanas. Escuchaba hace un rato tus comentarios acerca de cómo cambian las palabras en el caso del tren. Yo no sé cómo le pueden llamar a esto, cómo le van a llamar ahora a ser independiente, porque ser independiente significa tener tus propias decisiones, tomarlas independiente de los demás grupos, Y él no tiene esa independencia. Ni siquiera fueron capaces de dejarle de pagar mientras, en todo caso, acumular su sueldo para...

0: cuando resuelvan y lo exoneren. Pero eso es violatorio absolutamente de nuestras reglas. Y además es una justicia selectiva, porque con los demás, pues no hay presunción de inocencia. Rufo, que prácticamente es un adulto mayor, nunca tuvo presunción de inocencia, como muchos otros, más de 100,000 mexicanos que no la tienen. Este señor sí tiene presunción de inocencia. Y es un cínico que además después se pone a dar frases célebres, históricas, como si eso lo limpiara y lo exonerara de lo que realmente es una basura.
1: Mira, te voy a mostrar, Carolina, y para nuestros amigos que nos siguen en Telefórmula y en redes, pues cómo celebraron los de Morena, a quien ya no es de su bancada, en la llegada de Insunza ayer con los morenistas. A ver. Ahí va, mire, no, pues, se le ponen de pie, lo abrazan, él feliz, se acerca uno, se acerca otro, da otro abrazo, felicidades. Él recorrió todas y cada uno de los escaños, mire qué abrazo recibió ahí, no, hombre, al que ya no está en la bancada. Esa zona es la bancada de Morena en el Senado de la República. Otro enorme abrazo, bienvenido hermano. Otro abrazo más. Sí, otro más. Y bien, no, sí. ¿Y cómo lo has visto? No, pues aquí, ya sabes. Y bienvenido, no, muy contentos todos. Mire, llega otro, el del sombrero. El que trae un sombrero puesto ahí. El sombrero bajo techo, ¿sí?
0: Ese de sombrero es sí. El que nos traicionó, el que salió por la coalición de Tabasco, sí. Y se fue inmediatamente con ellos en el primer día de sesiones.
1: Ah, mira, pues con razón. Y ahí va, ya llegó a su...
0: De su nombre ni me acuerdo porque es sí. Absolutamente irrelevante, solamente sí. Es un voto y que tuvo, se sacó ahí pues, la lotería, pero es irrelevante absolutamente.
1: Y ahí ya llegó muy contento a su escaño. La joven senadora se pone de pie para saludarlo. No es al revés. Un hombre se debe poner de pie para saludar. Ya está en su escaño. O sea, aquí no ha pasado nada, senadora Villano. Y ahí votando.
0: No. Y es terrible porque él fue presidente del Tribunal de Sinaloa y votó a favor de la reforma judicial. Verdaderamente es incongruente, y esa gratitud de haber votado la reforma judicial, porque eso es lo que los protege, tener a los jueces, tener a la justicia de su lado, sí. Entonces por eso se mueve con tanta, pues con tanta holgura y con tanta libertad, porque él sabe que si se cae él o Rocha, se cae todo Morena, porque ellos son la punta del iceberg de los acuerdos que han tenido con el narco.
1: Dime, ¿Él sigue siendo presidente de la Comisión de Estudios Legislativos?
0: Ayer platicaba con un morenista y parece ser que no va a ser presidente de esa comisión. Es una comisión muy importante.
1: Por eso.
0: Porque por esa comisión yo formo parte de ella y pasa todo, absolutamente todo. Creo que se la van a quitar, debería suceder así. Si no, pues seguramente los miembros de la comisión pues tendremos que reaccionar. Sería vergonzoso estar dirigidos por una persona cuestionada como lo está Insunza.
1: Pero por lo menos al día de hoy sigue siendo presidente. En el inicio de este periodo de sesiones, Enrique Insunza es el presidente de la Comisión de Estudios Legislativos del Senado de la República.
0: Sí, sí lo es desafortunadamente todavía. Y bueno, pues evidentemente pues él va a estar sometido porque pues está de por medio su libertad y va a hacer lo que Morena le indique, lo que Morena le diga y va a votar absolutamente con ellos. No entiendo cuál es la independencia, no entiendo verdaderamente.
1: A ver, además tú sabes que no existe legalmente la figura del senador independiente.
0: Pues no, realmente no existe, al menos que hubiese competido como candidato independiente, pero sí. Él no compitió así. Entonces realmente es un candidato, es un senador sin partido.
1: Exactamente, es lo que decía. En fin, pues vamos a ver qué es lo que pasa. Pero pues después de ver cómo lo recibieron, cómo entre los apapachos y los abrazos, pues no me queda duda de que Insunza forma parte de la bancada de Morena.
0: Pues es un senador sin vergüenza, más que sin partido.
1: Venga, pues gracias, Carolina. Me da mucho gusto saludarte.
0: Muchas gracias a ti, Joaquín. Buenas tardes.
1: La senadora Carolina Villano, así de claro y de fuerte habla. Ella es secretaria general del Comité Ejecutivo Nacional del PRI. Bueno, anuncian operativos en el metro para que la gente no pueda llevar pirotecnia, y me parece muy bien hecho, ¿sí? En el metro la pirotecnia, sobre todo ahora que vienen las fiestas patrias. El 86%, ojo con este dato, el 86% de los capitalinos consultados está a favor de legalizar la eutanasia, según una encuesta del gobierno de la Ciudad de México, 86%. Bueno, pues una de las dos víctimas del apuñalamiento de ayer en Times Square, en Nueva York, es la vicepresidenta del Bank of America. Era la vicepresidenta del Bank of America porque acaba de morir en el hospital. ¿Esto en dónde? En Times Square, en Nueva York. Para que luego no nos cuenten historias. Continuamos.
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1: A ver, Laura Cardoso, dime las camionetonas machuchonas.
16: ¿Cómo estás, Joaquín? Buenas tardes. Pues mira, los invitados llegaron en automóvil uno tras otro, fueron entrando con sus camionetotas, estas machuchonas, en su mayoría grandes y lujosas, algunas evidentemente con altos niveles de blindaje, Por momentos las escenas parecían más la llegada a una reunión de Estado que la entrada a un acto que en otras épocas Joaquín habría convocado a simpatizantes y opositores a las puertas del recinto. Entraron 120 camionetas y automóviles a Palacio Nacional, de estas 27 de gobernadores y otras 17 de secretarios de Estado. Así es que mientras las camionetas avanzaban, el centro histórico mantenía su propio pulso. El tránsito fue prácticamente el habitual, aunque algunas calles permanecieron cerradas y modificaron el paso cotidiano de peatones, automovilistas y comerciantes. Joaquín, para quienes venden sus productos en las inmediaciones, esos cierres sin duda tuvieron su costo, Joaquín.
1: Gracias, Laura Cardoso. Las que no existían, continuamos.
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27: Mientras el fichaje de Santiago Jiménez con el Porto ya se ha oficializado, el de Eric Lira con el Mónaco se cayó debido a que se cerró el mercado en la Liga de Francia y el club monaguesco no pudo liberar la plaza extracomunitaria para que el mexicano llegara, quien sigue buscando opciones en el viejo continente en diferentes ligas. En el kartismo, la nueva promesa del automovilismo mexicano, Piero Belsazo, arrancó con triunfo la temporada del Campeonato Nacional KBR. El piloto mexicano de tan solo 16 años inició con paso perfecto la nueva temporada al conquistar la pole position, la precarrera y la carrera final durante el primer fin de semana de competencia. Tras la competencia, Piero destacó el respaldo que ha recibido para continuar con su desarrollo profesional y agradeció especialmente el apoyo de Jack Lance Manas y Carlos Slim Domit. Informó José Luis Cuevas. 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

0: de hoy. Hoy es martes del doctor José Antonio Lozano Díez, presidente de la Junta de Gobierno de la Universidad Panamericana y del IPADE. El tema, el eclipse de la razón, qué fuerte.
1: Querido Joaquín, muy buenas tardes a ti, a todo el auditorio que nos escucha el día de hoy, aquí en martes, nuevamente. Y hoy fíjate que traía yo un tema desde hace algunos días que me parece de la mayor relevancia. Hoy, cuando tenemos todo a mano, una cantidad de información impresionante en las redes, en el internet, nunca habíamos tenido tanto acceso a información. Hoy parece que estamos perdiendo la capacidad de pensar. Estamos teniendo lo que podría llamarse quizás una época del eclipse de la razón. Es impresionante cómo hoy, que ha crecido tanto la inteligencia artificial, hoy que tenemos tantas ayudas desde el punto de vista de la información, de la resolución de problemas, nos hemos vuelto una sociedad cada vez que usa menos el pensamiento. Fíjate que hay algunos datos que llaman mucho la atención. Mientras Stanford reportaba el índice de la inteligencia artificial en las compañías, que pasó en un solo año, y esto ya fue hace dos, en 2024, del 55 al 78% en Estados Unidos, hoy todo mundo utiliza inteligencia artificial, las pruebas de PISA van demostrando cómo cada año ha caído mucho, hasta 10 puntos la lectura respecto a años anteriores en alumnos de todo el planeta. Hace algunos años, todavía hasta la década de 1990, principios de los 2000, había sucedido una cosa muy curiosa en la humanidad. Cada 10 años teníamos un aumento en el IQ, en la capacidad de pensamiento, en la capacidad de razonamiento. El IQ es una de las distintas inteligencias que tenemos las personas. Un fenómeno impresionante al que se le llamó el fenómeno Flynn o el efecto Flynn por el científico que lo descubrió. Según este científico y con datos, cada década teníamos un aumento muy relevante de inteligencia en la humanidad. Cada década teníamos una humanidad con mayor capacidad de pensamiento. Quizás la década en que logramos tener el mayor promedio global fue la década de los años 90, principios de los 2000, porque a partir de entonces se ha dado el efecto Flynn inverso. O sea, ahora esta generación de niños, esta generación de jóvenes parecería ser que tienen menos IQ, menos inteligencia que la de sus padres. ¿Y esto por qué se ha dado? ¿Qué es lo que hay detrás de esa caída del IQ? Pues en gran medida, este fenómeno que tanto hemos puesto en los programas que tiene que ver con el uso de las pantallas. Fíjate que el uso de las pantallas de manera radical por muchas horas atrofia el desarrollo cerebral. Hace años pensábamos que nosotros nacíamos con una inteligencia y moríamos con la misma inteligencia, que cuando se murió una neurona ya no había posibilidad de recuperarla. Hoy sabemos que eso no necesariamente es tan cierto. Hoy entendemos mucho que existe la neuroplasticidad, que un cerebro que se usa es un cerebro que mantiene ciertos niveles de pensamiento y de capacidades, y un cerebro que se deja de usar los pierde. Pensemos por un momento toda la delegación, todo lo que hemos dejado a un celular, a las aplicaciones como el Waze para ir en el tráfico. ¿Qué teléfono recordamos, por ejemplo, que ya se nos, y ahora ya no recordamos? Hoy las personas ya no recuerdan teléfonos, ya no recuerdan placas, ya no necesitan pensar en cuál calle o cuántos topes hay que pasar en la Ciudad de México para llegar a tal lugar, porque hoy ya se tiene ahí el Waze. Y todo eso va haciendo que dejemos de utilizar la razón. Aquí hay una pieza que conecta con algo muy importante. Un estudio que se hizo en la Universidad de Carnegie Mellon en Estados Unidos con 319 profesionales y más de 900 casos de uso de la inteligencia artificial en el trabajo, encontró algo muy claro. Entre más confía una persona en que la inteligencia artificial resuelva una tarea, o sea, se lo delega a la inteligencia artificial, menos piensa críticamente sobre ella. Es más, en esa prueba uno de los participantes lo dijo con una honestidad que asusta. No sentí que el pensamiento crítico fuera relevante. estamos perdiendo capacidad de pensar. Crece la inteligencia artificial, crece la capacidad de resolver problemas y la humanidad está volviéndose menos inteligente. Y esa menor inteligencia, ese menor uso de la razón, además nos está llevando a otro fenómeno que si lo hubiéramos visto hace algunos años no lo hubiéramos creído. Hemos hecho de lo absurdo lo normal. Hemos abandonado el sentido común. Qué importante esta idea del sentido común. Esa que tanto nos dijeron nuestros abuelos, que tanto recordamos como una pieza de sabiduría, que toda la historia de la humanidad siempre se ha resaltado. ¿Qué es el sentido común? Es la capacidad de juzgar las cosas con el juicio, con la experiencia previa. Hoy el sentido común brilla por su ausencia. Hoy lo absurdo ha llegado a niveles que no nos hubiéramos imaginado. Ya en el diccionario de Oxford en 2016 surgía una palabra que se ha puesto de moda, la posverdad, que es ese entorno en el que no importa lo que digas, lo que pienses, no importa la razonabilidad que hay detrás de ello, sino que lo único que importa es la emoción que eso causa, la posverdad. Hace poco ha surgido un fenómeno que se ha puesto de moda en el mundo, sobre todo entre los jóvenes. Le llaman farmear aura, que viene del lenguaje de los videojuegos. En un juego, farmear significa repetir acciones para acumular puntos, recursos o experiencia. Se ponen dos jóvenes de frente a hacer cosas que llamen la atención, aunque sean absurdas. Y en ese absurdo logran llamar la atención. Cosas que, quién sabe, si no tuviera un espejo de otro joven que lo estuviera haciendo enfrente, sí lo harían. ¿Quién sabe si se hubieran visto hace 5 o 10 años, dijeran que ellos eran capaces de hacer lo que hoy están haciendo? Fíjate que hace algunos años pusieron una prueba muy interesante. En un aula, en un salón, pusieron un pizarrón y en ese pizarrón dibujaron 4 rayas con un gis, 4 rayas verticales. 2 del mismo tamaño, una más grande y otra más pequeña. Y pusieron ahí un grupo de personas. Varias, casi todas las personas en ese grupo estaban sembradas. La pregunta era, ¿cuáles de estas dos rayas son iguales? Y muchas de las personas empezaron a decir que las iguales eran la grande y la pequeña, no las que eran realmente iguales. Y así fueron pasando uno y otro, y la persona que estaba al final, que veía con toda claridad que las dos rayas iguales eran esas, las medianas, terminó diciendo lo que decían los demás, la grande y la pequeña. Pero lo peor no es que lo terminara diciendo, sino es que realmente terminó creyéndolo. Cuando lo absurdo se apodera de nuestra vida, nos empezamos a alejar y de manera importante de nuestro propio desarrollo y de la felicidad. Decía Chesterton, una sociedad está en decadencia cuando el sentido común se vuelve poco común. ¿Y qué cierto es esto? ¿Qué real es esto? Decía también Aristóteles que nosotros de manera natural nacimos para saber. Las personas encontramos nuestra realización personal a través del conocimiento, a través de la búsqueda de la verdad. Solamente cuando pensamos, cuando buscamos la verdad, encontramos cosas que nos realizan como personas. Cuando estamos solamente en lo absurdo, lo que hacemos es una especie de droga que nos consume y nos hace pasar un momento quizás agradable, quizás entretenido, pero profundamente vacío, profundamente sin sentido. Y eso, al final del camino, lo que termina haciendo es mayor depresión. Hemos hablado mucho aquí en el programa de cómo ha subido la depresión. Mayor ansiedad, porque estamos lejos. Solo la razón nos hace libres. Solo la razón nos hace felices. Solo la razón nos hace verdaderos. Y sin la razón es muy complicado alcanzar esto. Hoy que estamos en esta época de un eclipse de la razón, una pérdida del sentido común, creo que vale la pena repensar y hacer un ejercicio, un examen personal de cómo está nuestro sentido común, cómo está nuestra razón, ¿qué tanto estamos realmente desarrollándola o qué tanto estamos perdiendo razón? ¿Qué tanto estamos perdiendo inteligencia? Quiero dejar en ese sentido 5 consejos al auditorio que pueden ser valiosos, que pueden ayudar en un momento determinado para alcanzar, para proteger esa razón. El primero es dudar antes de compartir cosas, antes de reenviar algo que te han enviado a las redes, antes de empezar a meterte en una ola de un comentario, sobre todo, que en las redes un gran porcentaje de lo que se dice no es verdadero, preguntémonos, ¿esto es verdad? ¿O solo confirma lo que ya quería creer? ¿O solamente lo digo por interesante, pero esto es verdad? Qué importante en la vida cuestionarse la verdad. Un segundo consejo es el uso de la inteligencia artificial como herramienta, nunca como árbitro final. Esto es importante. La inteligencia artificial es una herramienta a la que nosotros debemos de ponerle dirección. Nos debe ayudar a pensar, pero no pensar por nosotros. Nos debe ayudar a verificar siempre lo importante, pero no darnos criterio. Muy importante distinguir en la inteligencia artificial. Lo tercero, practicar el silencio y el aburrimiento. La razón necesita, al igual que el cuerpo, cuando digiere la comida, necesita digerir la información. La información necesita pausas sin estímulos. Necesitamos espacio en silencio para procesar, para comparar, para concluir. El pensamiento necesita tiempo. Un minuto sin pantalla es literalmente un ejercicio de libertad, de nosotros encontrarnos con nosotros mismos, de permitir que nos desarrollemos a plenitud. Un cuarto consejo, y muy importante, es leer algo largo cada semana. Está recomendadísimo por neurólogos, recomendadísimo como un tema de educación, la lectura, esa nos, pero la lectura larga. La lectura principalmente en textos, no a través de videos cortos o frases cortas, un libro, un ensayo, un artículo extenso, porque la atención profunda es un músculo y como todo músculo se entrena con resistencia, no con series de 15 segundos. Y finalmente, un quinto consejo que puede valer la pena y además nos ayuda mucho en esta época de polarización a mejorar en temas de tolerancia es buscar activamente el desacuerdo inteligente, conversar con alguien que piense distinto y escucharlo, escucharlo de verdad. Nada entrena mejor la razón que defender una idea frente a alguien capaz de cuestionarla con argumentos y ser capaces además de entender la valía de los argumentos de la contraparte y los propios. Hoy, Joaquín, qué importante defender la razón, cuidar nuestra razón, cuidar nuestra capacidad de pensamiento y también transmitirle eso a los que están debajo de nosotros, a nuestros hijos, a los alumnos. De ahí depende, Joaquín, de que tengamos ese pensamiento y lo recuperemos, nuestra capacidad de seguir siendo humanos. Hasta aquí mi comentario, querido Joaquín. Deseo una feliz semana, los días que faltan a todo el auditorio. Nos vemos el próximo viernes con aquello que no nos enseñaron en la escuela.
0: Gracias, doctor. El doctor José Antonio Lozano Díez. Y Laura, el mal tiempo y hay tormenta tropical en el Pacífico.
2: El Servicio Meteorológico Nacional informa que la formación de la tormenta tropical Marí frente a las costas del Pacífico Central Mexicano intensificará las lluvias principalmente en el occidente. Para este martes se esperan lluvias muy fuertes en 13 estados, entre ellos Baja California Sur, Sonora, Sinaloa, Chihuahua, Durango, Zacatecas, Nayarit, Jalisco, Guanajuato, Hidalgo, Estado de México, Guerrero y Oaxaca. También habrá lluvias fuertes en otras 3 entidades, además de chubascos en Ciudad de México, Tamaulipas, Tlaxcala, Morelos y Quintana Roo. La tormenta Marí se desarrolló durante la madrugada a unos 760 kilómetros al suroeste de Manzanillo, Colima, con vientos sostenidos de 75 kilómetros por hora. Por ahora, su circulación reforzará las lluvias en Nayarit, Jalisco, Colima y Michoacán. Mientras tanto, el huracán Karina y la tormenta tropical Edward no representan peligro para México. Ante este panorama, las autoridades ya llaman a mantenerse atentos a los avisos del Servicio Meteorológico Nacional y Protección Civil y evitar zonas susceptibles a inundaciones durante las tormentas. Laura Cardoso Tierra, Fórmula Noticias.
0: Bueno, después del apagón de ayer, la Comisión Federal de Electricidad informó esta mañana que ya se ha recuperado la luz al 100%, dice, en los estados de Yucatán, Quintana Roo, Campeche, y que fue causa el vandalismo a las instalaciones. Es la primera vez que hablan del vandalismo como una causa de un apagón en cuatro entidades. Te escucho, Jenny Valencia.
3: La Comisión Federal de Electricidad informó que después de varias horas de labores ininterrumpidas, la madrugada de este martes quedó restablecido el 100% de suministro de energía eléctrica en los estados de Chiapas, Quintana Roo, Yucatán y Campeche. La CFE explicó que la afectación que se reportó la noche de ayer por parte de miles de usuarios del sureste del país se debió a la salida de operación de dos líneas de alta tensión por vandalismo. La dependencia destacó que se desarrollarán los peritajes e investigaciones necesarias para identificar a los responsables de los actos de vandalismo de las dos estructuras de alta tensión de 400 kilovoltios. Con la participación del personal especializado, se repararon los daños de las dos líneas afectadas en el menor tiempo posible y en coordinación con el Centro Nacional de Control de Energía fueron energizadas. Se logró el restablecimiento del suministro de energía eléctrica de las cuatro entidades alrededor de las 3 de la mañana. La CFE resaltó que en todo momento se mantuvo comunicación y coordinación con los gobiernos estatales y municipales, garantizando la seguridad de su personal y de la población. Mientras que los hospitales de la región contaron todo el tiempo con energía eléctrica por medio de plantas de emergencia. Para Grupo Fórmula, Jenny Valencia.
0: Gracias, Jenny. Y este es hoy el comentario de mi querido compañero y amigo José Fonseca. Le recuerdo su columna Con el Café, la encuentra en www.cafepolitico.com y en el periódico El Economista. Pepe, muy buenas tardes.
4: Buenas tardes, Joaquín. Buenas tardes al auditorio de Radio Fórmula. La presidenta Claudia Sheinbaum presenta hoy su segundo informe de gobierno. La víspera, Rosa Isela Rodríguez, titular de Gobernación, convocó a Morena a cuidar el legado del expresidente López Obrador. Con lealtad, durante 730 días la presidenta ha defendido su legítimo derecho a poner su sello al proyecto de transformación de la 4T. Tengo la impresión de que López Obrador no quiere dejarle ese margen, aunque son evidentes las diferencias con el liderazgo de la presidenta. Ella quiere asegurar el futuro de México con la meta de seguir en el bloque de Norteamérica, mientras el expresidente ofrece el liderazgo personalista y populista de ayer, lo que en las circunstancias de hoy hace que López Obrador tenga el tiempo en contra. Gracias, Joaquín, y buenas tardes.
0: Gracias, don Pepe. Y bien, eso es todo. Muchas gracias. Buenas tardes. Yo soy Joaquín López Dóriga y como siempre le agradezco a usted que me escriba, que me llame, pero sobre todo y en especial le agradezco, usted lo sabe y además lo sabe muy bien, que me escuche. Y ahora que me vea y que me siga en las redes.
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4: Son las 3. 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

0: Saludos y gracias. Buena tarde, buen provecho para usted que nos sintoniza. 3 de la tarde en punto. Temperatura ambiente 36 grados centígrados. La humedad hace que la temperatura máxima de hoy esté alcanzando los 40 grados centígrados. Sin embargo, bueno, pues estamos todavía en 36 y me parece que ahora solo reinará la humedad. 8 horas sin energía eléctrica, un tremendo problema que generó la Comisión Federal de Electricidad. Es la primera vez que utilizan el término actos vandálicos al referirse a lo que el gobernador Díaz Mena calificaba como una desconexión de el sitio. Dice, es una desconexión de dos líneas de transmisión, de las grandes, de las Nojoches. Estamos hablando de 8 horas sin energía eléctrica. Ningún hospital que atiende a pacientes con cáncer carece de medicamentos, dice Claudia Sheinbaum en su segundo informe. Tener luz sin apagones, tener agua cuando abre la llave, poder vivir tranquilo sin estar al pendiente cuando regresan los servicios, eso es la vida ideal. No estamos pidiendo lujos, estamos pidiendo lo básico, sin apagones, agua en la llave y la tranquilidad que nos da la seguridad pública, que esa la tenemos garantizada. La Coparmex alza la voz, dice que las inversiones no pueden estar a gusto de cualquiera. En medio de un escenario de menor inversión y una economía que permanece estancada, Coparmex Mérida lanzó un fuerte llamado. Yucatán necesita certeza jurídica, haciendo eco de la manifestación de Pepe Chapur, que ha dicho que el proyecto Dunas y que ya tenían todos los permisos y que no entiende por qué se vino abajo este proyecto. Y por ahí surgieron versiones de que Rosas Moya finalmente descartaron la presencia de este personaje que se pueda o no meter en el tema. El PAN Yucatán presentó la agenda con la que trabajará durante el nuevo periodo legislativo. Ahí estaban los diputados panistas, los 12. Cuotas voluntarias también pesan en el regreso a la escuela. Si las juntas se convierten en 3,000 pesos, es lo que dicen padres de familia con este fatigado y fatigoso regreso a las aulas.
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0: Y bueno, la promesa de lluvia que dimos por la mañana no fue política, fue cumplida. La onda tropical número 35 ya está sobre nosotros, así que el ingreso de aire marítimo y todo el poniente está ya, diríamos, mojándose a esta hora de la tarde. Y poco a poco empieza la lluvia a abarcar más tramos en la ciudad. Ojalá que ahora no sea el pretexto para que se nos fue la luz de nuevo, ahora por la lluvia. Gracias y saludo los controles a Óscar Altamirano, Amado Marín en la producción, Carlos Medina, Paco Río Zapote, que hoy le toca su presentación aquí en este teatro regional, y ya se encuentra entre nosotros el doctor Carlos Pérez Vargas, director de la Facultad de Comunicación y entretenimiento de la Anáhuac Mayar. Doctor, ¿cómo te va? Bienvenido.
2: José Luis, muy buenas tardes a todos, muy buenas tardes en este, como bien acabas de mencionar, pues lloviendo en algunas zonas de acá de Mérida, viniendo acá para Grupo Fórmula, pues sí, algunas partes sí, otras no, pues parte de esto que nos llega el día de hoy, José Luis.
0: ¿Qué es la razón abierta?
2: Bueno, José Luis, fíjate, te traigo un tema muy interesante, ya lo habíamos tocado aquí en tu programa. Una parte que creo que nos debe preocupar en educación superior, José Luis, y todos los que nos escuchan, es que tenemos que entender que hoy las profesiones, necesitamos a esos profesores que enseñen estas metodologías, esta parte técnica, esta parte profesionalizante, que tiene que sí o sí estar. Pero también debemos entender la otra parte, esta que tú bien acabas de mencionar, que hoy por la mañana en la Universidad de Anáhuac Mayap constituimos las comunidades de la zona abierta. Es decir, por facultades y escuela empezamos a trabajar la parte del pensamiento crítico que esté a la par de toda la parte técnica, todo lo que les enseñamos metodológico, todo lo profesionalizante. ¿Qué es el pensamiento crítico? Es ahondar de qué manera las profesiones, de qué manera los temas pueden generar en nuestros estudiantes para que repercuta en la sociedad un pensamiento ético, un pensamiento íntegro que logre abordar los problemas, pero para darles soluciones, visto en una mejora continua. Esto, José Luis, es algo que creo que los que nos escuchan dirán, bueno, sí está en las universidades, y tienen toda la razón, sí está en las universidades, pero hoy en la Universidad Anáhuac Maya ya es parte fundamental de nuestros profesores de las facultades. Se creó para ello una coordinación que le hemos llamado la zona abierta, que es pensamiento crítico, y hoy, como te acabo de decir, José Luis, a las 9:00 a.m, pues firmamos el acta ya de constitución de las comunidades. Será un trabajo de aquí a diciembre que estaremos colaborando entre alumnos, profesores, para tener esa mirada ética, en todas las áreas de la profesión, desde la ingeniería, desde la medicina, desde los negocios, desde la comunicación. Y nosotros en la Facultad de Comunicación la veremos, y José Luis, creo que viene siendo hoy el mejor escenario, ver la parte ética en estos programas, tanto de streaming, podcast, radio, televisión, ¿no? Ver este escenario de cómo la ética está íntegra y cómo la necesitamos ante lo que está pasando, José Luis, en el medio periodístico en nuestro país.
0: Y bueno, ya con un conocimiento público cada vez más extendido, ya la gente analiza muy bien y sabe cuándo están utilizando la inteligencia artificial,
2: ¿no? Y fíjate, José, se agrega la inteligencia artificial al vuelo, la búsqueda de la verdad, ¿no? Que realmente es verdad lo que me dicen o no. Ese es un escenario, José Luis, muy, muy interesante, porque ¿qué es lo que leo? ¿Qué es lo que debo leer? ¿Pero qué es lo que debo analizar de lo que estoy leyendo?
0: Y la credibilidad del que emite el mensaje.
2: Claro. Eso es razón abierta, José Luis.
0: Ayer estábamos checando un video de Pedro Ferriz de Con, que en un tiempo gozó de mucha credibilidad.
2: Bien.
0: Inculpaba, o sea, a otro empresario de que había frenado el proyecto de las dunas. 2 horas después decía, disculpen, me equivoqué. No puedes no tomar puedes. El vuelo.
2: Exactamente.
0: Okay. Eso, o sea, afectas exactamente a mucha gente.
2: Y va, de hecho, José Luis, ¿cuántos habrán escuchado la disculpa? ¿Y cuántos se quedaron con el escenario?
0: De hecho, el escenario planteado en el primer momento, cuando hace la acusación, tiene 700,000 reproducciones.
2: 700,000 se convirtieron en cuántas después,
0: y ¿no? 10 o 12 personas, pues, que dicen, oye,
2: pues no es así. Esto.
0: No es así la cosa. ¿No?
2: Exactamente esto, usted se acaba de comentar.
0: Y eso se construye ladrillo por ladrillo. Y se pierde en un segundo.
2: Sí, antes decíamos, Luis, a los que trabajamos en medio, siempre hay que tener más y mejor información, ¿no? Yo ya no sé si es más, José Luis, hoy lo mismo que estamos viviendo de la inteligencia artificial, pero lo que sí estamos seguros es que debe ser mejor información para comunicar mejor.
0: Sí, mejor información y tener, diríamos, una criba de lo que verdaderamente a la gente le interesa. Y eso es cuestión de profesionalismo, de credibilidad y de un conocimiento del contexto en el que te mueves. Porque si no tienes conocimiento, el primero que te invite a pasear
2: Te va a llevar.
0: Te va a llevar al baile, ¿eh?
2: Totalmente, José.
0: Te va a llevar al baile.
2: Yo creo que la profundidad de lo que tú dices, de lo que está sucediendo, pero también el análisis muy certero de lo que está pasando, podrás hacer una búsqueda mejor de la verdad y no caer en este tipo de cosas.
0: Sí, señor. Muchas gracias, doctor Carlos Pérez Vargas, director de la Facultad de Coordinación de Comunicación y Entretenimiento de la Anáhuac Maya. Muchas gracias.
2: A ti, José Luis, y a todos los que nos escuchan y ven.
0: Como en cada martes. Y bueno, hablando de verdades a medias y verdades completas, figúrese que Arturo Millet Reyes, el empresario este que ha sido perseguido de aquí para allá, pues que no se fugó del hospital, ni que se le escabulló a la Secretaría de Seguridad Pública. Algunos ya estaban embarrando la imagen. El juez determinó que podía irse al médico porque presentaba una crisis severa durante la diligencia. El mismo juez determinó que no ameritaba la custodia policial. Representantes de la defensa calificaron de falsa la versión de que el cliente se les haya pelado entre batas y camillas y le pidieron al juez que proporcionara el video de la audiencia donde se habla de esta no custodia y que el imputado tenía el permiso médico para acudir a que lo revisara.
3: Atendiendo a la opinión médica del paramédico Ángel Contreras, vamos a ordenar el traslado médico, acceder precisamente a esto, garantizando el derecho humano que tiene el sentenciado Arturo Millet Reyes, para que reciba la atención médica adecuada, atendiendo a precisamente a la sintomatología que presenta en este momento. Y a efecto de no dilatar más el traslado correspondiente, ¿alguna otra solicitud antes de cerrar la audiencia? Me pronuncié en cuanto al...
4: Faltaba la resolución.
5: Nada más nos falta el recurso que se promovió, su señoría, pero bueno, no sé cómo lo determine usted y estén de acuerdo las partes. No sé cuánto se pueda demorar la resolución, no sé si se pudiera dar. Si usted ordena el traslado, que se le dé atención inmediata y no tenemos inconvenientes si no está el señor presente.
3: Sí, de hecho, a ese punto iba, ¿no? O sea, en cuanto a esto, accedí precisamente al traslado médico y agradecer la presencia y la atención por parte de los servicios de paramédicos. Vamos a proceder a que se lleve a cabo el traslado médico y regresando continuamos con la audiencia. Vamos a dejar el receso para proceder a ello y por el tiempo estrictamente necesario y continuamos con la audiencia. Se decreta el receso.
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17: Bueno, ya estamos de vuelta y vamos a enlazarnos directamente con Jessica Zaidén Quiroz. Ella es diputada federal. Hoy rindió su segundo informe la presidenta Claudia Sheinbaum y vamos a conversar desde diferentes perspectivas. Ella es preside la Comisión de Seguridad Ciudadana del Congreso de la Unión. ¿Cómo le va, Jessica? Muy buena tarde.
16: Buenas tardes, José Luis. Gracias por la invitación. Saludos a toda tu audiencia.
17: Bueno, ¿cuáles serían las principales obras federales realizadas, concluidas y en ejecución para Yucatán, en su opinión? De entrada, ¿qué le pareció este segundo informe de la presidenta Sheinbaum?
16: Bueno, pues antes que nada, la presidenta presentó este segundo informe de gobierno bajo un ejercicio pues fundamental de rendición de cuentas que nos permite también hacer un balance, José Luis, de todo lo que se ha ido realizando, por supuesto conocer los resultados y también pues identificar los retos, ¿verdad?, que todavía aún tenemos. En Yucatán, pues es importante mencionarlo, esta coordinación entre el gobierno federal y el gobierno que encabeza Joaquín Díaz Mena, pues ya tiene expresiones concretas, obras de infraestructura, acciones de vivienda, proyectos carreteros, estratégicos, desarrollo económico. Y bueno, gran relevancia también para la región, pues ha sido la modernización del puerto de Progreso y el fortalecimiento del Tren Maya. No puedo dejar también de mencionarte que, pues bueno, en materia de seguridad, el informe también ha sido especialmente importante porque nos permite también evaluar con todos estos resultados de la Estrategia Nacional de Seguridad, pero también al mismo tiempo, José Luis, tenemos que reconocer que pues aún existen todavía retos, ¿no?, que debemos de seguir atendiendo.
17: Bueno, totalmente. Sí. Oiga, entiendo, mujeres e igualdad sustantiva. Este también es el gobierno de la primera mujer presidenta de México. ¿Qué significado tiene esto para usted?
16: Pues definitivamente yo creo que, José Luis, para todas las mujeres tiene un enorme significado. Pero lo más importante es que este cambio simbólico también se ha convertido en derechos, en políticas públicas permanentes. Por supuesto, la presidenta ha sido muy clara la llegada de una mujer a la presidencia de la República, pues debe de reflejarse en la vida de todas las mujeres y de todas las familias también mexicanas. Por eso hoy cuando hablamos, por ejemplo, de pensión, mujeres, bienestar, de reformas para garantizar esta igualdad sustantiva, de acciones para combatir la violencia y sobre todo también de una mayor participación de nosotras las mujeres en las decisiones públicas. José Luis, ese es el verdadero significado de este momento. No se trata solamente de que una mujer haya llegado a la presidencia, sino que de que más mujeres también podamos ejercer plenamente nuestros derechos y, por supuesto, vivir libres de violencia, acceder a la justicia. En lo particular, como legisladora, pues tengo la responsabilidad también de convertir este avance histórico en instituciones, en derechos que permanezcan, y eso es lo que estamos haciendo para acompañar a nuestra primera mandataria.
17: Usted preside la Comisión de Seguridad Ciudadana.

0: acompañar este esfuerzo desde el ámbito legislativo y fortalecer sobre todo las herramientas jurídicas, las herramientas institucionales para que el Estado de Yucatán y todo México, porque nos toca trabajar en las 32 entidades federativas, tenga mejores capacidades de prevención, de investigación y por supuesto de coordinación.
1: ¿Cuál sería su valoración general del rumbo que lleva el gobierno de la presidenta Sheinbaum en esta y en otras materias?
0: Pues bueno, realmente el ejercicio republicano de rendición de cuentas se puede medir en resultados. El informe que presentó hoy nuestra presidenta de la República, la doctora Claudia Sheinbaum Pardo, confirma una etapa, José Luis, de consolidación del segundo piso de esta cuarta transformación, con avances en bienestar, en salario, en empleo, en seguridad, en infraestructura, en vivienda, en educación, en salud, y por supuesto lo más importante es que el Estado siga siendo una herramienta para reducir todas estas desigualdades e irlas convirtiendo en crecimiento económico, en bienestar y mejores condiciones, por supuesto, de vida para toda la población. Pero también es importante destacar que la presidenta ha dejado claro que el segundo piso de la cuarta transformación también significa que profundicemos en derechos, que fortalezcamos el Estado, que pongamos siempre, José Luis, al pueblo en el centro de todas las decisiones. Y bueno, desde la Cámara de Diputados vamos a seguir acompañando sus reformas.
1: Precisamente hoy la Cámara de Diputados, el Congreso de la Unión, recibió el informe del gobierno de la presidenta Claudia Sheinbaum. ¿Qué representa este momento para la Cámara de Diputados?
0: Pues definitivamente estamos transformando la vida pública del país. Cada avance, cada decisión y cada esfuerzo, pues se tiene el mismo propósito, que es que el bienestar llegue a todas y todas. Tenemos que trabajar en equipo y siempre, pues, la ciudadanía espera que cada año, ¿verdad?, se consolide más el trabajo de este gobierno de la República y que se sientan los resultados. Como equipo debemos y vamos a seguir trabajando en coordinación, tanto la Cámara de Diputados, los tres niveles de gobierno, ¿verdad?, el gobierno de la República, los municipios, para que esto se consolide y que los mayor beneficiados, por supuesto, seamos el pueblo de México. La ciudadanía, José Luis, está esperando un gobierno cercano, que continúe cercano, que sea honesto, un gobierno eficaz, sensible a las necesidades que tienen hoy las familias mexicanas y, por supuesto, el compromiso que encabeza ella actualmente, pues es seguir transformando a México, pero con justicia social, con bienestar y, por supuesto, con resultados que hoy se dieron cita en este segundo informe.
1: Y bueno, por el tema del tiempo, para ir cerrando, desde su posición como diputada por Yucatán, ¿cómo deben traducirse estos resultados nacionales hacia Yucatán, hacia la entidad?
0: Pues mira, hay que reconocer todos estos avances sin caer en triunfalismos. Hoy tenemos indicadores, ¿no?, que muestran pues una disminución importante de la violencia también. Obviamente Yucatán es un ejemplo a seguir, que nos ha funcionado muy bien con esa estrategia de seguridad para los demás estados de la República. Y pues hay que seguir trabajando también todos los días, porque la meta no es solamente mejorar en una estadística, es que las familias también puedan vivir con tranquilidad, con bienestar, José Luis, trabajar, por supuesto, y transitar con mayores beneficios. Y pues tenemos también el caso de Mérida, que pues ocupa un lugar central en esta agenda. Es una ciudad pues dinámica, nuestro crecimiento económico es altísimo, el turismo también lo es, pero también tenemos retos importantes en materia todavía de movilidad, de vivienda, de servicios públicos y pues de un crecimiento ordenado mejor, ¿no?, que mejore. Y pues para ello, pues yo creo que esta es una gran oportunidad de apegarnos a lo que se dijo hoy en este informe, de conocer los resultados y ubicar las áreas de oportunidad, José Luis. Recordemos que un dato importante que dio ella hoy también, ya para concluir, pues fue que en 2025 nuestros ingresos como gobierno federal alcanzaron 6,046,000,000,000 pesos, es decir, José Luis, 487,000,000,000 pesos más que en 2024. O sea, es decir, una buena recaudación está convirtiendo todo esto pues en beneficio social, en más hospitales, en más trenes, en más agua, en más seguridad para todas y todos los mexicanos. Y ahorita estamos cerrando, ahorita en agosto de 2026, con 149,000,000,000 más respecto del periodo de 2025. Entonces, yo creo que este gobierno está demostrando con resultados, ¿verdad?, cómo se está logrando este segundo piso de la cuarta transformación.
1: Perfecto.

0: Todo esto allá en la capital de la República, donde hoy la presidenta Claudia Sheinbaum dio su segundo informe de gobierno presidencial. Jessica Zaidén, presidenta de la Comisión de Seguridad del Congreso de la Unión, pues ya nos veremos por acá en vivo en Radio Fórmula. Le mando un saludo desde Mérida.
1: Igualmente, saludos aquí desde Cámara de Diputados, donde ya en un par de horas estaremos recibiendo este segundo informe aquí en este recinto, Palacio Legislativo, José Luis, y pues bueno, estaremos dando inicio a este periodo ordinario que inicia este día. Muchas gracias, buenas tardes, un saludo a todo el auditorio, un abrazo fuerte para Yucatán.
0: Muchas gracias, Jessica Zaidén Quirós. Vamos a mensajes en Radio Fórmula, volvemos enseguida.
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19: Paco Ríos Zapote, ¿cómo estás? Bienvenido a bordo. Te veo ojeroso, cansado y sin ilusiones.
20: Pero vida, después de pasar la noche de anoche, como dice
19: Si la noche de anoche volviera, como dice la canción.
7: 8 horas, hijos y luz, y las horas en que dos cosas se producen. Una,
19: al mosquito.
7: Los mosquitos.
19: O si abres la puerta, los moscos. Si la cierras, el calor.
7: El calor.
19: Y si te sales a la puerta con tu pabellón así de esos ambulantes. Como si fueras así de esos de la zona asiática, de por allá, sí, del desierto de Sahara, ándale, por allá de Arabia, pues de todos modos te persiguen los moscos.
7: No, es terrible. Es que fue, es un descuido, ¿qué? Bueno, no sé qué fue, por las cosas que hay.
19: El gobernador nos dijo que la Comisión Federal le llamó desconexión de dos líneas. Y luego que se trató de un acto vandálico. Y hay gente que dice que vio a Felipe Calderón con una tijera cortando el cable.
7: Cortando el cable, quién sabe cuál.
19: Yo
7: sea,
19: no sé quién fue. De esas tres versiones, es que te asaste a baño María.
7: No, olvídate, no puedes dormir. Es un calor terrible que hay en la madrugada.
19: Había 27 grados en la hora más fresca de la noche.
7: Abre las puertas, ventanillas para que te entre aire con tus moscos. Y sientes que te inflas enseguida. Pero aparte de eso, las entradas de la escuela. Paso mal.
19: Bueno, entonces en la luz, ¿abriste el refri? ¿Qué encontraste?
7: Ah, no, ya te puedes imaginar. El jamón todo pegajoso, todo
19: sí,
7: así.
19: Sí, todo, sí, todo. Ya, para el perro, ni para el perro.
7: Ni para el perro, vas a matar al perro. La mantequilla toda chorreada. Toda chorreada.
19: Tu refresco de cola que ya te dijo el médico que no deberías tomar, inflado.
7: Inflado. No debía tomar, pero fuera el relajo. Se siente agradable cuando lo tropas.
19: Con ciertas cosas.
7: Con ciertas.
19: Con chicharra. Con esos tamalitos de espelón. Lo del primero, pibes y movilpollos.
7: Movilpollos que ya están a venir, olvídate. Sí. De perdida con tu torta de cochinita.
19: Entre el atole y eso, pues ahí se van dando aletazos. Entonces me decías, encontraste un desastre en el refri.
7: Un desastre.
19: ¿Y tu recibo, papá?
7: ¿De qué?
19: Cuando te llega el recibo, ¿qué pasa?
7: Se confundió la computadora, te dice. Una vez así me pasó. Fui cuando podías ir a reclamar, porque ahora no.
19: Ya no hay gente.
7: Ya no hay gente por radio, por teléfono. Hablo al número 4. Número 6 le dice que... No. Número 8 que tome usted un refresco. Número 7 que...
19: Número 9, tenga cuidado con los toques.
7: Tenga cuidado con los toques. Se me llegó el recibo de aquella época, chavo. Como 300 pesos, que era un dineral.
19: De aquella época.
7: De aquella época.
19: Cuando el Tongolé le bailaba.
7: Bailaba el mambo y jaranas.
19: El mambo y cha-cha-cha.
7: Y llegué, ya fui a hacer mi queja, ¿no? Uh-huh. Señor, le digo, ¿qué pasa aquí que me están subiendo mucho el teléfono? Llega el teléfono de la luz. Yo pagaba, le decía, cuando mucho... 75, 80 pesos.
19: Estamos hablando de
7: porque en esa época
19: 1920, ¿no?
7: En esa época no había la cosa esta del aire eléctrico. Solo habían los famosos abanicos, ¿te acuerdas?
19: Sí, claro.
7: Los abanicos de Alam
19: de Carrillo Puerto era gobernador, entonces estamos hablando de...
7: No, olvídate. No,
19: ahorita son 3,000 pesos.
7: Y hasta un poquito más.
19: Con aire acondicionado, 3,500.
7: ¿Sabe qué, señor? Es que la computadora es la que hace todo esto. Pero no hay problema, ahorita lo vamos a ver.
19: Subió.
7: Tiene usted razón, señor. Sí se equivocó.
19: Para arriba. Bueno,
7: ¿cuánto es? 550. ¿Me llevo?
19: La frega.
7: Así que vas a...
19: Bueno, volviste a la escuela. ¿Qué pasó?
7: Hay otra historia, papi.
19: Con tu nieta.
7: Nada más a la nieta, la más chica.
19: Ojo, y no hay monte de piedad, ¿eh?
7: No.
19: Está cerrado.
7: ¿Qué pasó el monte?
19: Llevan 12 meses.
7: Y da la lana y todo lo que queda ahí adentro.
19: ¿Ellos siguen en, ¿cómo se llama? ¿Dice próstata o protesta?
7: Pues depende de la temporada.
19: Depende del cansancio.
7: Del cansancio.
19: Bueno.
7: Entonces
19: ellos están en huelga desde hace 11 meses y medio.
7: Pues fíjate, llegué y me entregan una lista, papá.
19: ¿Quién?
7: La maestra. Aquí le traigo su lista para que vaya usted mañana mismo, hoy, si puede, en la tarde. a comprarle esto al niño que lo necesita.
19: ¿Niño o niña?
7: Niña, digo, de kinder, papá. ¿Cómo? Señorita, ¿qué es esto así? Para empezar, que 2 kilos de talco. Señorita, papá, ¿qué quiere 2 kilos de talco si la niña viene a estudiar? Pues por si se hace pipí, la talqueamos. Ajá. Luego, cartulinas, 1 docena de cartulinas. 2 clases de colores, plastilina. Bueno, y así.
19: Unos visibles y otros invisibles. De los colores, sí.
7: Sí, los colores. Bueno, por último, esa que me dio coraje, que decía así: toallas sanitarias. ¿Para qué es eso? Le digo. Si son niñas, y que la maestra no tiene derecho de tener eso guardadito.
19: Guardado.
7: Así que.
19: Entonces, ¿son 3,000 pesos? ¿Cuánto?
7: Aproximadamente fácil, 3,500. Pero imagínate el papá que tiene 4 hijos, uno en prepa, uno en secundaria, uno en... Ese señor se vende toda su vida. Ahora, yo procurando que le llevaba de la editorial Salvat, ¿te acuerdas que sacaba bonitos?
19: Sí, de aquellos libros antiguos.
7: Antiguos, muy
19: Juventud
7: bonitos,
19: Salvat.
7: Sobre Salvat. Dice, mira, hijo, lee esto para que te enteres de quién fue, quién es este Márquez, quién es este, quién es el otro. Y a propósito, chavo, le digo, ya vas a entrar a la Preal Grande, ya vas a entrar a la universidad, ¿y qué le vas a...? Pues, no, abuelito, no le voy a entrar. ¿Y cómo? Pues voy a unir a la banda de influencer, ¿cómo le llaman a esos raros?
19: Ah, influencer.
7: Imagínate, gastar tanto dinero, ponerlo a estudiar desde el 6º año hasta la carrera, para que el chiquito te salga a salir remuneradas allá y cosas
19: bueno,
7: de esas.
19: Es cosa de la modernidad, Zapotito.
7: Es la cosa de lo moderno, pero nos tenemos que acostumbrar.
19: Adaptar.
7: Yo no sé, de veras, eso de los informes, que ya bajó la muerte, que ya bajó.
19: Ah, no, eso. El país está extraordinario. Desde los municipios.
7: ¡Qué felicidad!
19: Hasta la presidencia del país está genial.
7: Terminó el dichoso informe, dije, qué lindo es México.
19: Chulada.
7: Una chulada.
19: ¿Qué país es este el que nos presenta? Gracias, Paco Ríos.
7: Nos vemos, pórtate bien.
19: En la próxima edición. Vamos con el gobernador Díaz Mena. Anoche en el Facebook comentaba que no era apagón, que era una interrupción en el suministro. Explicaba la falla que afectó a gran parte de Yucatán y habló de una desconexión de 2 líneas de transmisión. 8 horas estuvimos en Yucatán, Campeche y Quintana Roo sin luz.
8: Se están presentando interrupciones del suministro de energía eléctrica. Ya nos pusimos en coordinación con la Comisión Federal de Electricidad para conocer la situación. Quiero leerles un comunicado que está subiendo hace un momento la CFE. Derivado de la desconexión de 2 líneas de transmisión, se afectó parcialmente el suministro de energía a usuarios de Yucatán, Quintana Roo y Chiapas. Personal de CFE se encuentra en maniobras de restablecimiento para recuperar el suministro a la brevedad posible. Para la atención del evento se ha establecido comunicación con los gobiernos estatales correspondientes. Agradecemos su comprensión y se informará de los avances por los canales institucionales. Esto lo acaba de subir la Comisión Federal de Electricidad a sus redes sociales hace apenas unos minutos.
19: Y bueno, 8 horas después, 3:00 a.m, le decía, la energía eléctrica volvió y ya la gente estaba enmuinada, muy enojada. Cel Social Activo, 9991-2091-73. Don Jorge Peraza dice, saludos, gusto escucharle en la tarde del día de hoy. Don Luis El Salazar también, buena tarde y atento al tema. Don Jorge, muchas gracias, dice, saludos. Funcionamiento y ventajas de las centrales nucleares que generan electricidad de base de forma continua a las 24 horas sin parar, dice, alta disponibilidad sin emisiones directas, densidad energética, entre otras cuestiones más. Ya nos lo platicará el ingeniero Monforte, que ya está listo para que después de la pausa podamos platicar sobre este y otros temas. Nueva letra, dice, de la canción, esa canción de los 7 latinos, sin luz, sin agua, sin luz, sin agua, yo vivo feliz. Y era al revés, con luz, con agua, yo vivo feliz. Es lo mínimo que hay que garantizarle al ciudadano. Con el tema de los útiles escolares, los padres no tienen que hacer ningún comentario al respecto, solo decir que es suficiente con el apoyo que da el gobierno. Esto a propósito de Paco Ríos Zapote, dice doña Hermosa en su comentario. Manda pausa, por favor.
7: Bueno, pues, señor, buenas tardes, nos vemos.
19: Buenas tardes.
7: La paz, usted bien, nos vemos el próximo martes.
19: ¿Y vamos a?
7: A comerciales.
19: ¿Comerciales?
7: Ya se había olvidado eso.
19: Sí, chavo. Sí, sí.
7: Eso, y vamos a comerciales, que es lo que sigue.
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23: Inicia la era de Facundo VIII. A la muerte del rey Harald V, asumió en automático su hijo, quien pasó a ser el rey Facundo VIII de Noruega. Su hija Ingrid, de 22 años, es ya la princesa heredera. El 2026 ha sido el annus horribilis para la familia real noruega. La era Hakun inicia en este panorama con su esposa, la ahora reina Mette-Marit, que se recupera del trasplante de pulmón. El hijastro del monarca noruego, Marius Borg, permanece en arresto domiciliario. La hermana del rey, la princesa Marta Luisa, llora a su padre y a la vez tiene que estar cerca de su esposo, el chamán Derek Barrett. Un día antes de la muerte del rey Harald, fue sometido a un trasplante de riñón. Hakun VIII, de 53 años, continuará, pese a escándalos familiares, con el lema de su padre: todo por Noruega. 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
24: Google presentó su iniciativa Regreso a Clases 2026, un conjunto de nuevas funciones de inteligencia artificial diseñadas para ayudar a estudiantes y profesores a comenzar el nuevo ciclo escolar mejor preparados. Entre las principales novedades están las herramientas de Gemini, como Gemini Notebook, para organizar en un mismo espacio materiales de una clase o proyecto, los cuales estarán disponibles para consultar en cualquier momento, ya sean presentaciones, programas de estudio o artículos de Internet. Destaca que Google incorporó a su buscador cuestionarios personalizados para que los estudiantes puedan buscar y practicar con ejercicios sobre cualquier materia con preguntas interactivas, explicaciones de las respuestas y enlaces para continuar aprendiendo. Y en este ciclo escolar, Google anunció un año gratuito de sus planes avanzados de inteligencia artificial para estudiantes universitarios en Estados Unidos con acceso a Google AI Pro y para los estudiantes fuera del país con Google AI Plus. Soy Aide Rivera. 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
25: Durante su segundo informe de gobierno, la presidenta Claudia Sheinbaum afirmó que la economía mexicana permanece estable y avanza con un récord en inversión extranjera directa. El Producto Interno Bruto creció 1.4% y el peso se mantiene como una de las monedas más apreciadas en todo el mundo. El presidente del Consejo de Administración de la Cooperativa Cruz Azul, Víctor Manuel Velázquez, dio a conocer que prevé que para el cierre de este año su producción de cemento crezca 17%, gracias a la recuperación de la planta de Hidalgo, el nuevo molino en Oaxaca y la apertura de Campeche. El juez cuarto de distrito en materia penal en el Estado de México, Daniel Marcelino Niño Jiménez, desechó el amparo presentado por Ramón N., alias el R1, presunto autor intelectual del asesinato del exalcalde de Uruapan, Michoacán, Carlos Manso, para evitar su extradición o expulsión a Estados Unidos.
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19: Gracias los martes al ingeniero Raúl Monforte González, director de Mi Energía MX, presidente de AMER. Pues sí, con esto de los apagones, con esta ausencia de energía eléctrica, con esta falta de trifásica en muchas zonas de Yucatán, pues evidentemente la próxima fábrica, que por todas las ganas que tenga de estar en Yucatán, dirá, ¿tienen suficiente fluido eléctrico, trifásico, permanentemente? ¿Hay gas natural? La verdad es que hasta el 2028. Bueno, pues en el 2028 hablamos, Raúl. Bienvenido, buena tarde.
0: Buenas tardes, José Luis. Muchas gracias por esta oportunidad de comunicarnos con el amable auditorio. Y efectivamente, los sucesos de anoche con este apagón nos demuestran que la energía ya se convirtió en la principal propuesta de valor de una región. Si una región no cuenta con energía y no es parte fundamental, no es la columna vertebral de su política energética, no va a ser posible atraer ninguna inversión, porque la inversión no viene porque al viajar y presentarse con inversionistas se haga una bonita presentación, se tenga facilidad de palabra,
19: les des un terreno,
0: convencimiento, el terreno ya casi no importa mucho, la mano de obra barata es algo que para empezar ya no se debe ni promover, ni debe ser ese el factor para atraer una inversión. Muchas veces se habla también de concesiones en los impuestos, por ejemplo, las zonas económicas especiales o estos polos industriales del bienestar. Se habla de unas facilidades durante X número de años para pagar menos impuestos o condonarles algunos por un tiempo. Eso ya no lo están viendo los grandes inversionistas como un factor para decidir dónde instalarse. Casi la única cosa que están viendo hoy en México, si es que quieren venir, es dónde hay electricidad, y la hay de manera confiable y de buena calidad. Y no solo eso, José Luis, no solamente dónde hay hoy energía para que yo me pueda instalar, sino tener la certeza de que en el futuro va a haber más energía, porque obviamente un empresario como nosotros, cuando piensas en instalarte en un lugar, piensas crecer. Entonces, en el futuro próximo vas a ampliar tu fábrica, vas a querer tener mayores máquinas, y eso no lo vas a poder hacer si no hay la garantía de que puede haber más energía de la que hay hoy. Entonces, estamos en un problema serio que creo que no hay que minimizarlo. Muchas veces la gente del gobierno se molesta si hacemos algún comentario al respecto, y que si le llamamos apagones o no les llamamos, y estamos perdiendo el foco de que tenemos que sentarnos todos a encontrar la solución a este gran problema. De hecho, ahorita que terminemos esta conversación, José Luis, yo me estoy yendo al aeropuerto, voy a participar mañana en una cumbre de industria inteligente y sostenible, que es en Silao, Guanajuato, que es la región industrial más completa del país y más avanzada.
19: El estado más violento, claro, con la mejor oferta.
0: Exactamente. Sí,
19: es increíble, ¿no?
0: Y lo que es la tendencia y lo que vamos a ver en este evento de mañana, en esta cumbre, donde el que invita es la Confederación de la Industria Alemana, ellos me pidieron ser su aliado y participar en esta reunión, es precisamente la transición energética, energías limpias, energía abundante, energía que se pueda almacenar y que se pueda gestionar inteligentemente.
19: Y como bien comentas, el Estado que la garantice, ese va a traer inversiones.
0: Seguro, eso es un hecho. No va a haber que hacer ni siquiera labor de convencimiento. Donde haya energía, solitas van a venir las inversiones.
19: ¿Es muy larga la fecha, muy amplio el plazo, 2028?
0: Yo creo que es demasiado.
19: Demasiado, ¿no?
0: Sí, un proyecto de energía renovable con almacenamiento tarda mucho menos que eso en instalarse. Hay que agilizar permisos, hay que agilizar muchas cosas para que esto pueda crecer al ritmo que estamos necesitando.
19: 8 horas sin energía eléctrica.
0: Eso es imposible, inconcebible para cualquier región, que se precie de que quiere recibir inversiones importantes y sobre todo en industrias estratégicas como automotriz, como estos lugares donde están los datos, donde se almacenan datos. Las cadenas de suministro necesitan también gran parte de la energía que esté resuelta. En fin, es un problema muy serio de un ecosistema que tiene que estar fortalecido y donde la columna vertebral es la energía.
19: Si lo traduces en un horario laboral, pues es un turno completo.
0: Es un turno completo.
19: Se fue un turno completo que no hizo
0: tiene
19: nada.
0: Tiene costos altísimos eso. Cada minuto que pase sin energía es un costo muy, muy alto.
19: Y vuelve a echar a andar las máquinas y vuelve a empezar con el proceso.
0: Claro.
19: Raúl Monforte González, director de Mi Energía MX y presidente de AMER, éxito en este foro al que te han invitado allá en Guanajuato.
0: Gracias, José Luis. Nos vemos la próxima semana.
19: Y bueno, vamos con la Coparmex, que dice... en medio de un escenario de menor inversión y una economía que permanece estancada, Coparmex Mérida lanzó un fuerte llamado. Yucatán necesita certeza jurídica y respeto a permiso otorgado legalmente. David Reyes Aguiar, presidente del organismo empresarial Coparmex, advirtió que aunque el empleo no ha caído durante el 2026, la falta de nuevas inversiones comienza a encender las alertas. El líder empresarial fue contundente al señalar que las obras, negocios y desarrollos, los que cuentan con permisos emitidos por autoridades competentes, no deberían quedar sujetos a decisión de el gusto de cualquiera. Esto ocurre en medio de la polémica por la clausura temporal del complejo Las Dunas en Chuburna.
1: Necesitamos hacer equipo y trabajar en todos los sectores. El que tenga permisos, los permisos se respeten. Si fueron mal sacados, que no quede impune. Pero el que tenga permisos, que se respete. Eso es lo que pedimos.
2: Permisos en terreno.
1: En todo, no es en una cosa. No puede estar la norma sujeta al gusto o disgusto de una persona. Y para eso tenemos a la autoridad que otorga permisos, y la certeza que requiere la inversión es que una vez obtenidos los permisos dados por autoridad responsable, esto sea respetado. Y insisto, no se trata de poner en riesgo ni el ambiente, ni la ciudadanía, ni nada, ninguna norma. Esto se debe de obtener conforme a la norma. Si no se obtiene conforme a la norma, ese es otro tema. Eso no debe de quedar impune. Pero las leyes se hicieron para que la sociedad pueda convivir pacíficamente. No podemos estarnos gritando las cosas y no podemos estar calificando a las personas. Las acciones son las que pueden ser censuradas. Entonces, ¿qué necesitamos? Certeza jurídica de que las cosas van a ser conforme a las reglas. Para eso está la norma.
19: Reyes Aguilar dejó claro que quien viole la ley debe enfrentar consecuencias y que no puede haber impunidad, pero también advierte que respetar la legalidad significa respetar los permisos obtenidos conforme a derecho. Sin certeza jurídica no hay confianza, y sin confianza la inversión se va a alejar de Yucatán. Tal y como lo anunció en la víspera el empresario José Chapur Saúl, Pepe Chapur, quien deja grupo de inversión y alerta por inseguridad jurídica en Yucatán. Esto a raíz de la clausura temporal del desarrollo turístico de Las Dunas en Chuburna Puerto. Este tema se ha ido a un terreno ambiental. Chapur anuncia que dejará de participar, incluso como presidente, en un grupo dedicado a promover y atraer inversiones para Yucatán. Él considera que existe un escenario de inseguridad jurídica en el estado mexicano, particularmente en Yucatán. La decisión se produce después de que la Profepa ordenara la clausura temporal, total, del proyecto. Chapur sostiene que Las Dunas cuenta con todos los permisos correspondientes y cuestiona que las obras fueran detenidas, pese a las autorizaciones que asegura ya se habían dado por parte de la autoridad responsable, correspondiente, y que supuestamente había hecho ya todo un estudio relacionado con el impacto ambiental en este proyecto. Adelanta que continuará invirtiendo en Yucatán mediante sus propias empresas, aunque deja de participar promoviendo inversiones de otras personas, otros negocios, otras empresas.
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32: Las ardillas plantan miles de árboles nuevos cada año al olvidar los lugares exactos donde enterraron sus nueces invernales favoritas.
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19: Muchas gracias, buena tarde, saludos en este martes primero de septiembre del 2026. Se impulsa el mes del testamento para proteger el patrimonio familiar. Se firma un convenio con el Colegio Notarial de Yucatán para ampliar la participación. ¿Cómo quedó el testamento este año? 2,500 ante notario, gratuito ante lo que es la responsabilidad del gobierno. Archivo notarial, @yucatan.gov.mx. Coparmex alza la voz. Las inversiones no pueden estar al gusto de cualquiera, dice David Reyes Aguiar, presidente de este organismo empresarial. La próxima fábrica se instalará donde haya energía. Raúl Monforte González, acerca del apagón. Y bueno, pues le reporto a esta hora de la tarde que, bueno, conversamos con Jessica Zaidén Quirós a propósito del informe de la presidenta Claudia Sheinbaum. Nos acompañan los controles Óscar Altamirano, Amado Marín, Carlos Medina, José Luis Preciado.
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19: La comunicación directa al Cel Social 9991-209173. Muchas gracias y atento al tema. Dice saludos y gracias por acompañarnos. Está Laura Martínez saludándole a esta hora de la tarde. También nos recomiendan seguir de cerca cómo más de 40 empresarios de distintas partes del país van a ser reconocidas los próximos 9 y 10 de septiembre, voces de liderazgo y legado de la Asociación Mexicana de Mujeres Empresarias, AMEXME. El evento tendrá como sede Mérida y reunirá a 100 mujeres que han presidido o encabezado los capítulos de AMEXME en diferentes estados del país. Es Diana Castañeda Medina, dice que este encuentro busca reconocer la trayectoria de mujeres empresarias que a través de liderazgos y participación pues han contribuido al desarrollo económico de México. Nos envía el reporte Laura Castro. La presidenta Claudia Sheinbaum dice que el Tren Maya va evolucionando conforme a lo planeado. Le avisaron que ayer se les salió del carril el tren ahí en Campeche. El tren venía de Campeche a Mérida, a 50 metros de la estación de San Francisco Campeche. Ahí el último vagón se salió de la colita y al final se embrocó. Es el cuarto accidente que tiene el Tren Maya. Para la presidenta, el Tren Maya evoluciona conforme a lo planeado y es un orgullo junto con Mexicana de Aviación, el AIFA y todo aquello que tanto le han criticado porque en los hechos no está funcionando bien.
5: Aprovecho para informarles a todos aquellos que auguran que no funciona, que el Tren Maya ha transportado 2.5 millones de pasajeros y evoluciona conforme a lo planeado. Mexicana de Aviación ha transportado a 1 millón de pasajeros y llegaremos al triple con 14 aviones más de acuerdo a sus metas. El AIFA ha transportado 3.6 millones de pasajeros en el primer semestre de 2026, incluso por encima de lo planeado.
19: El Tren Maya se nos embrocó el 25 de marzo del 2024 en Tixkokob. El cuarto vagón de un convoy se salió de las rieles. En enero del 2025 en Limones, Bacalar, Quintana Roo, un vagón de servicio o balasto salió de la vía durante la madrugada. El 19 de agosto del 2025, Izamal, Yucatán, unidades sufrieron un percance al registrarse una anomalía en el sistema de cambio de vías. Y ayer en San Francisco de Campeche, justo a 50 metros de salir de la estación, sin personas lesionadas, el tren se salió. Ningún hospital que atiende a pacientes con cáncer carece de medicamentos, dijo hoy la presidenta en su segundo informe presidencial.
5: Gracias a un cambio en la concepción, se forman y contratan el doble de médicos especialistas cada año comparado con el periodo neoliberal. Para atender el abasto oportuno de medicamentos e insumos médicos, se realizan compras consolidadas directamente con los proveedores y creamos el programa Rutas de la Salud para las unidades médicas y hospitales del sistema IMSS-Bienestar, a través de las cuales se han distribuido 2,000 millones de piezas. Ningún hospital que atiende cáncer carece de medicamentos.
19: También afirmó que nadie se equivoque, aquí no hay divisiones, no hay rompimientos. La presidenta refrendó su lealtad a Andrés Manuel López Obrador.
5: Que nadie se equivoque, aquí no hay divisiones, aquí no hay rompimientos, lo único que hay es la defensa del pueblo de México y su dignidad.
19: Es lo que comenta la presidenta Claudia Sheinbaum con respecto a este tema, que tiene que ver precisamente con el informe. También comentó que deben estar en la escuela. En su segundo informe ya no habrá estudiantes rechazados en las universidades, porque en este país, pues nadie reprueba.
5: Los jóvenes deben estar en la escuela. Con respecto a la educación superior, para 2026, la Universidad Nacional Rosario Castellanos tendrá 13 nuevas unidades académicas en todo el país, con 119,280 estudiantes. Se alcanzaron 239 universidades del bienestar Benito Juárez con 285,000 alumnos. En todo el sistema público de universidades autónomas, politécnicos y tecnológicos públicos, en 2 años se habrán creado 245,111 lugares adicionales. Es decir, 250,000 de jóvenes que antes no encontraban lugar, hoy tienen la opción de estudiar.
19: Bien, vamos a conversar con la psicóloga y coach empresarial Abigail Interian. Le recuerdo, pues, sus temas los martes y viernes aquí en Radio Fórmula. Hoy, ¿por qué los niños deben aprender inteligencia emocional y qué pasa cuando no la desarrollan? Bienvenida, muy buena tarde.
7: Hola, muchas José gracias. Luis, muy buenas tardes para ti y para el auditorio. Fíjate que cuando hablamos de inteligencia emocional, no nos referimos a niños que no lloran o que siempre están tranquilos, sino hablamos de enseñarles a reconocer lo que sienten, de ponerle nombre a esas emociones y lo tercero, de aprender a expresarlas sin dañar a los otros. Un niño que crece escuchando las frases, no llores, eso es de niña, no es para tanto, eres de cristal, deja de hacer berrinche, va a esconder lo que está sintiendo. En cambio, cuando un adulto te dice, veo que estás frustrado, veo que estás enojado, veo que estás triste, estoy aquí contigo, vamos a resolverlo, háblalo, confía, ese niño va a desarrollar lo primordial, seguridad emocional. Entonces, la inteligencia emocional sería ese regalo que nosotros, los padres o los adultos, que somos los responsables de educar, pues primero tenemos que enseñarles a aprender a entenderse para que después puedan comprender o entender más bien a los demás. Entonces, la educación, la inteligencia emocional es el reconocer, es el aprender a expresarlo sin dañar al otro.
19: Y hablaba de por qué debería de enseñarse desde la infancia, ¿no?
7: Bueno, porque fíjate que hay adultos que llegan a consulta y me dicen, no sé poner límites, siento culpa cuando digo que no, exploto con cosas pequeñas, no me gusta la soledad, necesito que todos me aprueben, tengo miedo al abandono. Y no es que sean personas débiles, sencillamente no tuvieron esta educación, no aprendieron a regular ese mundo emocional. Y entonces no, al no gestionar, el enojo se convierte en un niño, en un adulto impulsivo. O hay gente que me dice, es que está encerrado en su cuarto. Sí, pero está adquiriendo las herramientas para la vida. Está aprendiendo, por ejemplo, es increíble, pero a veces yo tengo que trabajar en cómo seguir una conversación porque los jóvenes no saben. Por ejemplo, si yo te digo, oye, José Luis, ¿te gusta qué serie estás viendo?
19: Sí, ya menciona alguna, uh-huh. Por ahí, Sandokan, por ejemplo.
7: Ándale, ¿y qué me preguntarías después?
19: Bueno, pues, y es bastante buena, fíjate que tiene esta trama, etcétera, ¿no?
7: Bueno, esto que tú estás comentando, esas partes que enhilamos, que esta conversación se vaya dando, estos jóvenes no lo están teniendo porque, uno, tienen mucho miedo, tienen mucha inseguridad. Dos, no han tenido, acordémonos que vienen de la pandemia, donde no tuvieron este acercamiento y estas conversaciones. Y entonces ahí vamos a ver cómo todo es lo que es una conversación, no lo están pudiendo desarrollar.
19: ¿Qué consecuencias vemos en los adultos que nunca aprendieron de la inteligencia emocional de pequeños?
7: Pues bueno, vamos a ver. Adultos que están deprimidos, adultos que no tienen una conciencia de sus emociones, sencillamente saben que algo les pasa, sienten rechazo constante, abandono, miedos, no saben regular sus emociones en la parte laboral ante el estrés. He tenido jóvenes que me dicen, no tolero a mi maestro, no tolero tal cosa, y entonces ahí vamos a ver esta falta de educación, de inteligencia emocional. Aquí, antes de que agarraran un celular o una tablet, hay que adquirir esto, y esto es bicicleta, José Luis, no se enseña solo con decirlo, sino necesitamos el ejemplo, necesitamos no padres perfectos, necesitamos padres disponibles, y a veces hasta los abuelos son los que me dicen, no quiere tomar terapia, no te preocupes, que tome los talleres de inteligencia emocional, porque ahí va a adquirir estas herramientas para identificar esto que le está pasando y está sintiendo.
19: Me acompaño en la breve pausa para volver enseguida y concluir con este importante tema, la inteligencia emocional, la calidad de nuestras relaciones, nuestra autoestima y hasta la forma en que elegimos la pareja. Esto es importante. Volvemos con Abigail Interian.
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21: 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Another Night fue un fenómeno de las pistas de baile en 1994 gracias a Real McCoy. ¿La recuerdan? Una mezcla irresistible de Eurodance, melodía pegajosa y esa voz robótica que se quedó grabada en la memoria colectiva. Perfecta para activarse aunque sea solo en la mente. Aquí Another Night en Sonido Brown.

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1: Las medusas inmortales pueden revertir su ciclo de vida y volver a ser pólipos cuando se enfrentan a crisis ambientales extremas.
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3: Ya estamos de vuelta con la psicoterapeuta Abigail Interian, donde se plantea este tema de la inteligencia emocional. Incluso sugiere que hasta la forma en que elegimos a nuestra pareja, a nuestros amigos, tiene que ver con este tema. Entiendo, ¿no?
4: Bienvenido. Claro que sí. Fíjate que esto que acabas de mencionar de cómo elegir la pareja, sí lo aprendemos desde niños. El hecho de que tú le enseñes a tu hijo el valor, por ejemplo, de tu palabra. Tú dices, tú te prometo que el fin de semana te voy a llevar al centenario. Si haces tu tarea, esto y lo otro. Llega el fin de semana y no lo cumples.
3: Y él sí hizo la tarea.
4: Y él hizo la tarea, él está esperando. ¿Qué crees que va a pasar con este niño? Que cuando alguien le prometa algo, ya no va a creer. Y también están los niños que crecen con los que no son los lenguajes del amor. Es decir, los padres que utilizan palabras antisonantes, que no utilizan ningún lenguaje del amor, van a normalizar ese comportamiento y pues bueno, así van a tener. Recuerdo muy bien en una consulta una mamá que pues, la verdad era puro insulto, si decía una palabra y todo lo demás era insulto. Y la muchacha era muy insegura, no podía ella pues tener esa seguridad en la escuela de decir buenos días, tengo una pregunta, esta es mi duda. No podía, porque dice que toda aquella persona que mostraba autoridad, ella se sentía con miedo porque le recordaba esta situación con su mamá. Y al final es lo que te decía, ¿qué tipo de pareja? Yo recuerdo muy bien cuando daba clases de ballet, había un abuelo que se acercaba a ponerle las zapatillas a sus nietas, las ayudaba en abriéndoles la puerta del auto. Y me dijo, cuando yo le pregunté por qué lo hacía o por qué tenía esos detalles.
3: Esas delicadezas,
4: ¿sí?
3: ¿No?
4: Él me dijo que él quería enseñarles qué era el amor y cómo debían ser tratadas.
3: Los lenguajes del amor.
4: No menos, eso me dijo. Y eso es lo importante. Cuando tú aprendes en esos lenguajes del amor, el respeto, el valor de la palabra, todo ese bagaje que tienes, pues vas a tener bienestar emocional. Cuando no creces con ello, vas a creer que ese maltrato es lo que conoces como amor. Y entonces ahí se repite el patrón pues negativo, ¿verdad? Entonces ahí vemos que la inteligencia emocional es, la verdad, es una herencia que le podemos dejar a nuestros hijos. Yo le digo a los padres, es la mejor herencia que le puedes dejar, porque tú le puedes dejar una casa, un carro y dinero. Pero José Luis, lo terminan tomando, perdiendo, no lo valoran, lo tiran. ¿Y por qué? Porque hay un vacío. Entonces, aquí la importancia es la inteligencia emocional. Sí es una herencia que le dejo, es una herramienta de vida que le va a funcionar no solo en estas etapas, sino en las siguientes etapas.
3: Perfecto. Y bueno, para ir cerrando la charla por ahora, ¿qué pueden hacer hoy los padres para comenzar a educar emocionalmente a sus hijos?
4: Bueno, vamos a hablar de tres hábitos que pues hoy recomiendo no hacer. En la primera es empezar a hablar de nuestras emociones. Si vemos que tiene una cara de tristeza, es qué pasó. Si no quiere hablar, respetamos su espacio, pero luego volvemos a preguntar. Lo segundo sería validar antes de corregir. ¿Qué es validar? Lo hiciste muy bien, me gustó lo que dijiste, me gustó cómo hiciste esta tarea, me gustó cómo, o sea, todo lo que sí me gustó, y ahí después puedo corregir. También cuidando los modos, las palabras correctas. Y lo último, la tercera, es modelar con el ejemplo. Yo puedo aconsejar.

0: y por supuesto esto se va a ver reflejado en sus relaciones de pareja, de familia y en la sociedad misma.
1: Puntos de contacto, psicóloga Abigail Interian.
0: Estamos en las redes sociales como Abigail Interian psicóloga y en el celular 9996-429797, y los invito a los talleres de amor propio y de inteligencia emocional.
1: Muchas gracias.
0: Gracias.
1: Dividen opiniones sobre la prohibición del uso de celulares en las escuelas. Ahorita le doy el dato. Antes, vamos a la segunda edición del programa Ven al Centro y Gana.
2: Si usted es de los que disfruta pasear por el corazón de la ciudad y hacer sus compras ahí, ponga mucha atención. En rueda de prensa encabezada por José Enrique Molina Cáceres, presidente de la Canaco Servitur Mérida, y Mauricio Díaz Montalvo, director de Prosperidad Bienestar Económico del Ayuntamiento, en compañía de Ermilo Barrera Novelo, secretario de Fomento Económico del Estado, presentaron oficialmente la segunda edición del Ven al Centro y Gana, una alianza para reactivar el comercio local.
3: La segunda edición de Ven al Centro y Gana. Esto lo estamos haciendo en una colaboración y coordinación junto con el gobierno del estado y el ayuntamiento de Mérida.
4: Es el principal centro comercial de todo el estado.
5: Es muy importante para el comercio de la ciudad. Es históricamente siempre ha sido el lugar donde referente, a donde uno consigue lo que necesita.
2: ¿A quién no le cae bien un buen premio a mitad de año? La dinámica para sumarse es sencilla. Del 1 al 15 de septiembre, los comercios se registrarán gratis. Y a partir del 17 de septiembre hasta el 3 de octubre, cada vez que usted compre 200 pesos o más en los negocios participantes, solo tiene que mandar su ticket por WhatsApp o subirlo a la página web. Responder tres preguntas muy fáciles y listo, ya estás participando.
4: Esperamos más de 300 diferentes negocios que van a estar participando.
3: En una compra mínima de 200 pesos podrán registrar esa compra en la página www.venalcentroygana o en un número de WhatsApp que es el 9991336782.
2: Detrás de una compra en el primer cuadro hay miles de historias de esfuerzo diario. Hablamos de una zona viva que mueve la economía de todo el estado y de la que dependen muchísimas familias para llevar el sustento a sus hogares.
4: Emplean más de 27.400 personas que están ocupadas en el Centro Histórico de Mérida, con más de 5.300 empresas que están hoy por hoy dando empleos.
2: Así que ya lo sabe, prepare la lista de compras, dése su vuelta por el centro y no tire sus tickets, porque el próximo 5 de octubre se darán a conocer a los afortunados ganadores. Para Radio Fórmula Yucatán, Carlos Medina.
1: Muchas gracias, Carlos, por este reporte. ¿Cómo estás, Raúl Angulo Hernández, periodista en tecnología?
6: Buena tarde, José Luis. Saludos al auditorio. Como siempre, un placer estar contigo. Y platicaba sobre un tema muy importante. Los celulares hoy iniciaron muchos jóvenes, muchos niños. Las escuelas llegaron a las aulas y muchos ya van con el celular en la mano, con el celular en la mochila, y empieza las preguntas. ¿Deberían de prohibir el celular? ¿Qué deberíamos de hacer con este dispositivo que pues prácticamente es nuevo, es de la época moderna? Y empiezan las discusiones en todo este tema. Muchísimos dicen, por ejemplo, 8 de cada 10 maestros están a favor de regular el uso de celulares en las escuelas. Eso es lo que comenta hoy, el día de hoy, la presidenta Sheinbaum. Pero hay muchos puntos a destacar entre ese tema, porque tú sabes la distracción que puede ser un celular para muchísima gente, incluso una tableta o una computadora. Pero el celular, José Luis, yo creo que es una herramienta que se ha utilizado de muy positivamente, pero en el tema de las aulas podríamos darle un break, podríamos darle un espacio para que se quede en la mochila, para que no estemos utilizándolo.
1: Que lo lleven, pero que no lo saquen, ¿verdad?
6: Claro, porque al final es un distractor muy grande. Es un distractor.
1: Ponlo en silencio, lo escondes en la mochila.
6: Está bien, a veces entiendo que
1: en el recreo, pues ya revisas si mandaron mensaje, etcétera. Porque hoy muchos maestros están mandando la tarea y las tareas escolares por plataforma, por red, por
6: así
1: teléfono,
6: es, ¿eh? Y han intentado manejar de la forma que no sea por WhatsApp, que no sea la línea por WhatsApp, sino que hay otras plataformas especiales, escolares, para que sea de

0: esa manera y tú llegues a tu casa y puedas abrir tu tableta, tu computadora y ahí puedas trabajar. No podemos decir el adiós al celular, el adiós al prohibir, al completamente rechazarlo, no. Porque igual entiendo el tema y platicando con algunos padres de familia, sus hijos se van, salen, agarran el vaivén solos, llegan a la escuela, regresan y nada más dice.
1: Digo, en un estado seguro, porque en otras partes del país.
0: Imagínate sí, cómo claro. está. Y las mamás, padres de familia, prefieren que lleven el celular, están de acuerdo que no se utilice, pero no el que si lo encontramos en la mochila.
1: No que se lo quiten, ¿eh?
0: Te lo quitamos.
1: Pausa breve, volvemos con más noticias.
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19: Información sorprendente.
4: La Torre Eiffel puede ser 15 centímetros más alta en verano, debido a la expansión térmica del hierro bajo el sol.
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11: Y volvemos al tema escolar. La exigencia de cuotas voluntarias en escuelas ha generado molestias en padres de familia, porque hay que añadirle a todos los gastos, además, estas exigencias en las aulas, y en algunas escuelas ni los baños funcionan.
8: En el marco de inicio de cursos, el cobro de las llamadas cuotas voluntarias en las escuelas públicas se ha convertido en una pesada carga para la economía familiar. Aunque algunos tutores comprenden que el recurso se utiliza para mejoras físicas en las aulas, La mayoría percibe estas aportaciones como cobros desmedidos que se suman a la larga lista de materiales exigidos.
9: Mire, esas son mañas que ya agarraron todos los directores de la escuela, coludidos con los comités directivos que se forman de los padres de familia.
20: Es un robo si las escuelas es del gobierno. El gobierno les paga a los maestros y todo. Y eso que te piden, que agua y papel que tienes que llevar, eso es robo de los maestros y directores.
8: Ciudadanos acusan que estas aportaciones han dejado de ser optativas para volverse condicionantes no oficiales. Argumentan que los montos solicitados a lo largo del año para supuestas reparaciones, climas o eventos rebasan lo razonable, golpeando directamente el bolsillo de quienes menos tienen.
20: ¿Cuál el gobierno le da mantenimiento? Todo. El dinero que te piden los maestros es para robárselo a los padres de familia, que a veces están luchando. Los pobres que no tienen ni para comer, pero tienen que estudiar a los niños. Y es una lucha muy grande.
8: En contraste, hay quienes consideran aceptable colaborar con las instituciones, siempre que exista un compromiso claro por parte del plantel para transparentar las mejoras realizadas en favor de los estudiantes.
21: 150. Pues de momento lo dijeron una semana antes de entrar a clases y supuestamente es para mejoría de la escuela.
9: Hay que pagar la inscripción. El maestro, sea de la materia que sea, el grado que sea, le pide como un titipuchal de cosas. Y a los padres de familia, si se rompe un candado, lo tienen que pagar. Son 50 alumnos y les toca dar 50 pesos. ¿Cuántos candados van a comprar?
8: Padres de familia hacen un llamado a las autoridades educativas para vigilar el actuar de los comités y garantizar que la educación pública no se convierte en una exigencia económica constante.
11: Y que no se convierta en negocio, porque ¿qué dice la ley? La ley habla de un carácter voluntario y la Ley General de Educación, que establece que las aportaciones de los padres de familia son donaciones voluntarias y jamás una contraprestación por el servicio educativo, es decir, no pueden condicionarla. Prohibición de condicionar: ningún director, maestro o asociación de padres de familia puede retener documentos, negar exámenes o impedir la entrada a clases por falta de este pago. ¿Y qué hace el director o la directora? Bueno, pues ahí están los padres de familia, son los que dicen para dónde va el recurso de esta escuela, donde el dinero se lo entregan ya a la sociedad de padres de familia para que haga mejores en las escuelas.
9: ¿Cómo se distribuye?
11: ¿Cómo se distribuye? Hay acuerdos internos, hay cantidades que se proponen, y como bien comenta esta mamá, pues ¿cuántos candados piensan comprar si nos piden 50 pesos por cada uno y son 50 padres de familia, son 2.500, pues, ¿qué van a retener a Godzilla en una jaula o de qué estamos hablando? Por el tamaño del candado, pues, ¿no? Exigir transparencia: las mesas directivas de padres de familia deben comprobar en qué se gastan los recursos, en qué estado y municipio, y la ley prohíbe el tema de las cuotas voluntarias. Y entiendo que el jornal, ese sí hay que pues pedir a los padres de familia, oigan, échenos la mano para limpiar la escuela, para sacar la basura, hagamos jornadas de mantenimiento de los salones, porque sí es una pena, es una vergüenza que tanto padre de familia y la escuela sea pues un sitio indecente, basurero, sucio, lleno de maleza e incluso con viboritas que luego entran a los salones de clase. Así que la opinión está dividida. Ya hablabas del tema de los celulares, hay que tener en ese sentido pues también empatía, sí, cercanía con los muchachos.
9: Así es, José Luis, y sumar
11: a los niños, si les quitas el celular los vuelves loquitos a muchos de ellos,
9: Pero igual puedes hacer otras
11: se llama
9: estrategias.
11: Un destete tecnológico
9: es necesario, hay momentos en los que tenemos que hacer esa acción, pero puedes bloquear algunas cosas, algunas páginas en especial. Él puede utilizar el celular, pero si, por ejemplo...
11: Restricción.
9: Exacto, al final es eso, es ordenar y poner algunos candados que se necesiten y que siga el tema tecnológico. Cuando estaba en la primaria, recuerdo perfectamente, íbamos a clase de computación a aprender un poquito de qué es lo que llegaba en diferentes, el Windows XP 2002, 2003, y a conocer ese mundo del Internet. Querías entrar a alguna página bloqueada, no se puede. Es directamente a los cursos que vamos para aprender a usar la computadora. Entonces, puedes hacer...
11: Ya existen formas de bloqueo, ¿no?
9: Claro.
11: Y no tienen que pedirte edades, ni mucho
9: nada,
11: menos.
9: Nada, tú dices, esas son las redes que se usan de internet inalámbrico
11: Aquí en la escuela.
9: En esta escuela, en este plantel, te paso las 10, 15 listas de los nombres de las páginas que no puedes entrar. TikTok no va a servir, WhatsApp no va a servir, Facebook, Instagram,
11: tampoco.
9: Infinidad de cosas que tú puedes poner, bloqueas y ok, en internet pueden estar buscando alguna información de
11: Google,
9: la tarea,
11: alguna cosa,
9: lo que quieras, pero oye, ¿quieres brincarte un ratito al TikTok en lo que está dando pues la maestra toda la clase? No puedes, imposible, no va a servir. Entonces puedes poner algunos bloqueos en esa parte. Y terminando con el punto de las escuelas, terminan los resultados de la UNAM, José Luis, y más o menos veíamos ejemplos en derecho de 105 que pasaron en diferentes niveles, se bajó casi al 40% las personas que ahorita cursaron o los aceptaron.
11: Seis de cada diez quedaron fuera.
9: Así están más o menos los puntos. Está la lista completa de cuántos entran y cuántos son los registrados. Lo pueden ver en internet, pero bajó muchísimo, muchísimo el poder hacer este ingreso presencial.
11: Y me llama la atención que no haya habido bronca, ¿eh? Eso es bueno.
9: Pues es que ahí ya te están dando los puntos. Es el mismo examen, ya lo presentaste y lo primero empiezas con un 9.7. excelente, y después llegas a reprobarlo. Entonces no había pues forma de que haya mano negra en esto. Ya está todas las, es impresionante ver ingeniería aeroespacial pasó de 111 a 96 personas que aprobaron. Igual hay algunas que están un poquito más pegadas, tal vez dices los que van a esa ingeniería aeroespacial se preparan un poco más y dicen, paso porque paso.
11: Esas son de las más complicadas, junto con medicina.
9: Arquitectura, medicina, arquitectura y la aeroespacial, esas tres, José Luis.
11: Javier Trejo dice, buena tarde, José Luis y al equipo. Solo aclarando que la legalidad de los permisos tiene que pasar por el cuidado del medio ambiente en el caso dunas. Tanto en la legalidad del permiso de las dunas en específico, hoy nadie ha salido a decir yo di el permiso por esto o por aquello, lo cual establece un dudoso origen del permiso, que me disculpe el señor Coparmex, pero ya bajarle a la nota, que solo anda detrás de los billetes, dice Javier Trejo sobre el tema. Ese es el monopolio de la energía eléctrica en manos del Estado, dice en el reporte Luis Andrés Hernández. Por el tema de que el Estado no puede proveer de los servicios al ciudadano, no puede ofrecer una seguridad nacional adecuada, no puede proporcionar el tema de la seguridad energética, lo decía muy bien Raúl Monforte. ¿Cómo voy a salir yo a promover al Estado si cuando me preguntan, ¿hay luz? Y tú dices, bueno, sí hay luz cuando no hay luz.
9: Sí, mi cadena de suministro no puede parar.
11: Pero oiga, si mi fábrica trabaja en tres turnos, etcétera, ¿cómo le hago? Ah, mire, hay unos paneles solando. No puedes andar.
9: Lo primero
11: que te preguntan.
9: La eficiencia energética.
11: Infraestructura, energía.
9: Seguridad.
11: Es infraestructura, energía, conectividad,
9: ¿sí?,
11: y seguridad. ¿Cuál es el puerto más cercano? Ah, Progreso. Ah, perfecto. Palomita. El terreno disponible, sí, Palomita.
9: Certeza jurídica.
11: El tema de la tecnología, los jóvenes, las fuentes laborales.
9: Exactamente.
11: Palomita. ¿Tienes energía eléctrica suficiente? Sí, pero hasta el 2028.
9: Bueno, pues hablamos en el 2028. Me voy a otro estado.
11: Mientras
9: voy
11: a Bogotá o a Silao, Guanajuato.
9: Ahí veremos hasta dónde, José Luis.
11: Total, hoy por mano de obra no paras en ningún lado.
9: Lo vimos.
11: Están preparando las personas en todo Centroamérica. ¿Qué está haciendo Nayib Bukele en Salvador, no?
9: Es una potencia. Hay algunos que están en contra, a favor, pero lo que está haciendo y potencializando el tema tecnológico, el poder preparar a los jóvenes, va directamente a ellos. Nuevas tecnologías, prepárense.
11: Fíjate, que me han surgido ganas de ir a El Salvador para ver
9: la realidad.
11: La realidad de lo que él cuenta y dice, y palparla entre la población, porque entiendo que su economía está dolarizada.
9: Sí.
11: Entiendo que toda la gente tiene supuestamente empleo, entiendo que bajó a cero el número de delitos en el tema de la seguridad pública. El Salvador era el proveedor de la mala salvatrucha para toda la zona, nos, nos azorrillaron por todo Centroamérica y México.
9: Y nos comentan que se acabó.
11: Y hoy dicen que se acabó, aunque los métodos Bukele dicen que son...
9: un poco fuera de derechos
11: no
9: humanos.
11: No un poco, un mucho fuera de derechos humanos. Pero el mundo ha elogiado el renacimiento de El Salvador. Y él a cambio defiende esa idea. Dice, a ver, pregúntenle a la señora...
9: Y
11: cuyo hijo desaparecido, la niña que no podía ir a la escuela, la muchacha en la preparatoria. Pregúntenle a la gente qué opina. Y nos vamos a la pausa, ¿te parece?
9: Vamos a la pausa.
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3: La historia comienza en Londres. Tras una cena de escritores, Ian Fleming, creador de James Bond, recluta al cronista de viajes Norman Lewis como espía para viajar a La Habana, investigar las posibilidades de éxito de la Revolución de los Barbudos y buscar una entrevista con el líder rebelde Fidel Castro. Es diciembre de 1958 y la capital cubana es un hervidero. En sus hoteles, casinos y bares coinciden escritores como Ernest Hemingway y Graham Greene, mafiosos como Meyer Lansky y Santo Traficante, políticos como John F. Kennedy y un puñado de periodistas de larga colmillo y contactos infinitos. Es Desfila la Habana, la más reciente novela del escritor cubano Antonio José Ponte, quien nos muestra un retrato de la bulliciosa capital cubana en las semanas previas a la caída del dictador Fulgencio Batista, el triunfo de la revolución y los primeros meses de un régimen que muy pronto revelaría su verdadero rostro.
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5: La rana flecha azul. Este diminuto y exótico anfibio posee una piel de color azul brillante que advierte a los depredadores sobre su potente veneno letal. Los indígenas locales utilizaban históricamente sus secreciones para impregnar las puntas de sus flechas de caza.
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5: La letra J es la única que no aparece en ningún elemento de la tabla periódica de la química moderna.
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5: La cordillera de los Andes es la cadena montañosa continental más larga de la Tierra, cruzando 7 países de Sudamérica.
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7: La Concanaco reconoció la estabilidad económica del país al resaltar que la inflación anual se ubicó en 3.26% durante la primera quincena de agosto. Sin embargo, hizo un llamado al gobierno federal a convertir esta estabilidad en crecimiento para los negocios familiares. El tipo de cambio se ubicó en 17 pesos por dólar americano, un centavo menos comparado con el registro anterior, mientras que el dólar interbancario se ubicó en 17 pesos y el dólar en ventanilla finalizó la jornada en 17.41 pesos a la venta. El índice de precios y cotizaciones de la Bolsa Mexicana de Valores cerró la jornada con pérdidas del 1.4% para ubicarse en las 64.514.25 unidades. El precio de la mezcla mexicana de petróleo se ubicó en 81.67 dólares por barril. Informó Itzel Vanegas. 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
11: Continuamos con las primeras planas y de acuerdo con los reportes financieros, el dólar cotiza este día en el mercado con 18 pesos con 15 centavos a la compra y 19 pesos con 10 centavos a la venta. En lo nacional, la presidenta Claudia Sheinbaum encabeza la entrega de su segundo informe de gobierno en el Zócalo de la Ciudad de México, destacando los avances de proyectos de innovación tecnológica como Cutsari, Quetzal y Coatlicue, así como la estrategia de seguridad coordinada con las Fuerzas Armadas. Y en la escena internacional, se reporta el escalamiento de tensiones en Medio Oriente tras nuevos bombardeos de Estados Unidos contra objetivos del cuerpo de la Guardia Revolucionaria de Irán, en respuesta de los intentos de bloqueo al tránsito petrolero en el Estrecho de Hormuz. Seguimos con más información.
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12: El secretario de Fomento Económico ha vuelto a casa.
13: Ya está acá, ya está en la ciudad.
12: Ya guardó la faldita escocesa con la que apareció en imágenes profusas de una boda en un castillo de Escocia, que que un yucateco de oro puro, alquiló para una boda de un yucateco en Escocia.
13: Puros yucatecos estuvieron acompañando.
12: Yucatecos apotalados.
13: De train.
12: De recurso.
13: Tienen algo en la cartera.
12: De brackets dorados.
13: Ahí estuvieron un fin de semana. Y después, el lunes empezó con una ruta en Cambridge. Estuvo haciendo algunas visitas para proyectos.
12: ¿Qué se bebe en Escocia? Whisky, ¿no?
13: El famoso whisky escocés.
12: Escocés, Scotland.
13: Hay buenos.
12: Bueno, Scotland es policía de Inglaterra, pero hay un whisky que se llama así, ¿no?
13: Pues el experto.
12: Hay varios aquí. Vamos a preguntarle a Felipe Calderón. Pero bueno, el tema es que Hermilo Barrera aclara que el viaje a Reino Unido fue un compromiso con la economía yucateca y todo esto que se supone que ya está tan, tan discutido y vuelve a ocurrir.
11: En medio de los señalamientos que han circulado en redes sobre su reciente viaje al Reino Unido, el secretario de Trabajo y Fomento Económico, Hermilo Barrera, dio la cara de manera franca para poner las cosas en claro. El funcionario aseguró que no se tocó ni un solo centavo del erario para cubrir asuntos personales y reiteró que el compromiso con las familias yucatecas se demuestra con transparencia.
14: No, pura falacia. El 100% del costo de la misión a Reino Unido la cubrí yo en su totalidad, justamente porque iba a concurrir con un evento personal. Toda vez que hubo un evento personal, yo cubrí todo el viaje.
11: Más allá de los rumores que suelen envolver a la política, Barrera destacó el valor de salir a tocar las puertas por la entidad. El viaje rindió frutos significativos, alianzas para proyectar el talento local en anaqueles británicos y respaldo histórico de 8 millones de pesos por parte de la Universidad de Cambridge. Logros que, asegura, se reflejan en la tranquilidad económica y el sustento de la gente.
14: Se notan los datos. Hoy Yucatán es de los estados que más está creciendo a nivel nacional, 2.1% de crecimiento, nos pone en las primeras posiciones. La inflación está en sus mejores momentos desde hace muchos años. Recordemos que en la administración pasada la inflación superaba el 10% anual, hoy estamos en un 3.6%. La tasa de ocupación del empleo en el estado de Yucatán está arriba el 98.5%, lo cual nos pone en el tercer lugar nacional.
11: Con la misma empatía se refirió a las constantes fallas y el servicio eléctrico que tanto preocupan y lastiman el bolsillo de las familias y pequeños comerciantes. Reconoció que, aunque el último apagón se resolvió a tiempo para evitar pérdidas mayores, es un tema sensible que causa indignación y en el que no se bajará la guardia ante la Comisión Federal de Electricidad.
14: Es producto de una falta de inversión histórica de la Comisión Federal en materia de transformación y en materia de distribución que se está ya atendiendo, pero no es de la noche a la mañana, lamentablemente, pero lo seguimos ahí muy de cerca para que en los próximos años ese problema ya no se mantenga en nuestra entidad.
11: Para Radio Fórmula Yucatán, Carlos Medina.
12: Para ir cerrando, estimado Raúl Angulo.
13: Así es, José Luis. Hay un nuevo gadget que ya tiene unos añitos, que es las gafas de Meta, las Ray-Ban Meta. Estas graban, pues estás utilizando las gafas y estás grabando en el momento que quieras todos tus movimientos. ¿Qué es lo que sucedía? Cuando tú empiezas a grabar en estas gafas o los lentes de diferentes empresas, pero en especial estos se popularizaron mucho, empezaba a salir una luz LED, una pequeña luz LED que te avisaba. Entonces tú estás hablando con la persona, estás platicando y tú ves que los tiene y está la luz LED prendida. Eso te está avisando que está grabando. Específicamente, como todo, les encuentran cosas. Y empezaron a vender unos aritos negros que le pegabas a la luz LED para que nunca sepas que te están grabando. Eso pasó muchísimo, empezaron a hacer pues mal uso de las gafas y el día de antier da un comunicado Meta con el tema de las gafas Ray-Ban y ya da la nueva actualización para que ya no se pueda hacer de ese mal uso de las gafas cuando alguien le ponga ese arito negro o intente tapar la luz LED, ya van a dejar automáticamente de grabar. Se va a desactivar y ya no se va a poder grabar. Entonces es una actualización que llama mucho la atención porque en redes, en especialmente Instagram, Facebook y TikTok, hacían muchos videos burlándose o haciendo bromas pesadas, y la gente pues no sabe que esos lentes están grabando porque están tapando la luz LED que nos avisa. Ya no se va a poder, es una actualización que suma, que le va a dar puntos.
12: Entonces la frase va a ser: ¿quieres conversar? Quítate los lentes.
13: Pues sí, porque ya no sabes quién está grabando, de dónde te están grabando, cómo te están grabando.
12: La pluma, los lentes.
13: No sabes, una banda está grabándote el audio. ¿Qué te está dando? Eso es lo importante, eso es lo crítico. Cuando ya entras a veces a unas reuniones, deja el celular afuera. Ya no puedes entrar con
12: lente,
13: el celular.
12: Ahora.
13: Imagínate todos los gadgets que vas a tener que quitar porque ya no sabe uno.
12: Y hay gente tan buena para grabar que ni cuenta te das.
13: No, son unos maestros, sí. Unos maestros, José Luis.
12: Bueno, pues para cerrar entonces, ¿con qué nos quedamos?
13: Pues yo creo que el tema de los celulares, que lo vuelve a retomar la presidenta, no vayamos al tema prohibición, vayamos al tema control mejor. Pueden seguir utilizando los gadgets, pueden seguir utilizando todas las herramientas, y volvemos al mismo tema de Finlandia, todo lo que está haciendo, y a veces le echamos la culpa de que ellos fueron los pioneros, los que nos dijeron, metan los gadgets a todo este tema escolar. Utilicen los temas de inteligencia y todo para que nos puedan sumar. Sí se puede, pero métanle el control. Y si no, pueden bloquear algunas páginas, pueden bloquear algunas aplicaciones, y no vas a tener ningún problema, José Luis. Con eso, el celular es parte de nosotros y no queremos que nos los quiten.
12: Como herramienta.
13: Claro, como no, herramienta, no como totalmente. Distractor. Bien usado el celular, es un buen método de herramienta, como un iPad, como cualquier tema de inteligencia artificial. Síganme en redes sociales, seguimos hablando de más tecnología. Me pueden encontrar en Twitter, me pueden encontrar en Facebook, TikTok, como Raúl Angulo. Un abrazo para todos y seguimos con más noticias el día de mañana.
12: Dice, testimonio de una madre de familia que tiene a su hija en un colegio del norte de Mérida. Dice que los obligan a comprar la libreta de 50 hojas en 90 pesos. El precio es porque tiene impreso el nombre de la institución. Dice, iniciamos el mes noveno, desde luego, del año, pero con estas cargas de la colegiatura, de las cuotas de la Sociedad de Padres de Familia y de la cuota obligatoria para el tema deportivo también. Le cargan.
15: Aparte de estos gastos, se paga en el primer trimestre una cuota deportiva, ¿ok? Para que pueda asistir a los deportes que se hacen en la escuela, que son obligatorios, no es selectivo, sino tienes que asistir obligatoriamente. Y luego también hay que hacer una cuota de pago de padres y representantes.

buen mariachi este de tierra, viento y fuego para septiembre, fiestas patrias. 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Pero aquí en realidad lo que escuchamos es el mes de septiembre con tierra, viento y fuego. 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

Así las 5. Gracias por su confianza y atención. Hasta la próxima con José Luis Preciado, de 3 a 5, aquí en Radio Fórmula Yucatán. Buenas tardes.

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0: Explorando la naturaleza.
11: Playa de las Cuevas de Benajil, Portugal. Esta playa exótica se encuentra escondida dentro de una colosal cueva marina en la región de Algarve. La erosión del viento y el agua esculpió una impresionante cavidad de piedra caliza que posee una abertura circular en el techo, permitiendo que la luz del sol entre e ilumine la arena dorada del interior. El acceso a este santuario natural se realiza únicamente por vía marítima, ya sea nadando, en kayak o en barco, ofreciendo un refugio de paz verdaderamente espectacular y secreto.
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12: Un caracol puede dormir durante 3 años seguidos si las condiciones del clima no son favorables para su supervivencia natural.
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0: ¿Cómo están? Muy buenas tardes, bienvenidos a este martes, ya en el mes de septiembre. ¿Qué tal ayer sin luz, eh? ¿Qué apagón en varias, bueno, ya iba a decir varias colonias de Yucatán? No, el apagón fue inclusive en tres estados. Ahorita platicaremos de eso, pero vamos a iniciar con la frase del día. Si la oportunidad no llama, construye una puerta. ¿Quién lo dijo? Milton Berle. Enrique Guerrero, muy buenas tardes, ¿cómo estás?
1: Bien, tocayo, muy buenas tardes a todos, como siempre, con mucho gusto de estar aquí. Y bueno, iniciando este martes, este programa de martes, con todo.
0: Así es, con todo. ¿Qué fue? ¿Qué están diciendo las autoridades? ¿Qué está diciendo la CFE sobre este super y mega apagón del día de ayer?
1: Es que los cortes comenzaron a partir desde las 7 aproximadamente y afectaron zonas del centro, norte y sur, oriente de esta ciudad. O sea, sí fue un gran apagón que se...
0: Quintana Roo también.
1: Sí, es más, fue no nada más en Quintana Roo, fue parte de Chiapas y parte de Campeche.
0: Ok.
1: Entonces sí estuvo bastante fuerte.
0: Chiapas, Campeche, Yucatán y Quintana Roo, ocasionado porque dicen que fue un sabotaje.
1: Sí, sí. La explicación inicial de la Comisión Federal de Electricidad fue la desconexión de dos líneas de transmisión. Posteriormente, la empresa señaló que esas dos líneas de alta tensión habían sido afectadas por actos de vandalismo.
0: ¿Pero quién se sube a cortar esos cables hasta allá? O sea,
1: no, y aparte, pues toda la carga que trae no es tan fácil, ¿no? Debe ser alguien, imagínate. Un dato muy importante, la afectación alcanzó aproximadamente 740, más de 745,000 usuarios en los cuatro estados, de los cuales más de la mitad, más de 430,000, correspondieron a Yucatán. Yucatán fue el estado con más afectación en esta
0: y Quintana Roo, ¿no?
1: Sí, exactamente.
0: Y aquí aquí en Mérida muchísimas colonias. ¿Cuánto tiempo duró?
1: Pues todavía estuvieron reportando ya el restablecimiento a las 3 de la mañana el día de hoy.
0: Estás hablando de más de 7 horas.
1: Sí, estamos hablando de desde las 7 a las 2, son 5, 8 horas aproximadamente.
0: Pero bueno, sacando la casta a la CFE con lo poco que tiene o lo que tú quieras, porque me queda claro que ya no es una empresa de clase mundial. Sin embargo, no sé si la dejaron saqueada, no sé qué pasó, porque acuérdate que era una de las dependencias del gobierno más respetables, más posicionadas como pues serviciales, y siempre sacan la casta cuando hay una tragedia, un huracán y todo. Mis respetos para los trabajadores, pero sin dinero luego, pues no hay para el mantenimiento, y aquí están las consecuencias. Sí,
1: es que
0: en mi punto de vista,
1: claro,
0: no están preparadas para una expansión de una ciudad como Mérida.
1: Esa es la pregunta que hay que hacerse, ¿no? Es que las consecuencias que tuvo la población, no solamente estamos hablando de quedarnos sin aire acondicionado o ventiladores, sin alimentos y medicamentos que requieren refrigeración, problemas para cargar celulares, de personas mayores, niños y hospitalizados afectados por el tema también de los hospitales, que te quedes sin aire, riesgo para personas que dependen de equipos eléctricos y sobre todo la inseguridad, ¿no? Y esto adquiere especial importancia porque el apagón ocurrió durante una jornada de temperaturas todavía muy elevadas aquí en el estado.
0: El mes más caluroso del año. Yo creo que este mes superó por mucho, bueno, agosto, que acaba de terminar, superó a mayo, ¿eh? ¡Qué calor hizo! Bueno, aquí hay que tener mantenimiento constante como empresas o como instituciones de gobierno, hospitales, escuelas, etcétera, estar preparados. Aquí yo creo que esto me duele decirlo en el alma, pero llegó para quedarse, a no ser que de repente recibamos una muy buena noticia y por parte del gobierno federal y diga, señores, ¿se acuerdan de estos proyectos que ya no funcionaron? Vamos a ampliar la red eléctrica y ahora sí vamos a hacer que sea una empresa del primer mundo.
1: Esa es la pregunta que hay que hacer, ¿no? Un efecto que muchos no estamos considerando es el agua. En algunas zonas del sur de Yucatán se reportaron problemas de suministro de agua relacionados con este tipo de apagón, más bien con este apagón, con esta interrupción eléctrica, que demuestra algo fundamental. La electricidad no es un servicio aislado. Sin electricidad pueden comenzar a fallar agua, telecomunicaciones, transporte, todo. Comercio, industria, servicios. Todo. Es decir, una falla eléctrica puede convertirse rápidamente en un problema de infraestructura crítica.
0: Lo principal es que no duró tanto, ya lo hemos vivido en los huracanes y hemos estado hasta 2 semanas sin luz. Y bueno, pues hay que adaptarnos a esto, pero no es motivo para estar justificando que no se le dé mantenimiento a algo, ¿no?
1: No, y es que también hay que tomar en cuenta cuánto cuesta un apagón. de esto, de esta magnitud. Restaurantes que dejan sin vender. Supermercados sin sistemas de para se ven afectados, hoteles operando, oficinas sin sistemas informáticos, problemas de internet y telefonía, comercio que no pueden cobrar con tarjetas, empresas que detienen producción, pérdidas de horas laborales, productos perecederos, sobre todo afectaciones a pequeños negocios, y la pregunta es, ¿quién absorbe el costo económico de estos apagones?
0: ¿No? Cada quien.
1: Pues cada quien, ¿no?
0: Cada quien. Oye, por cierto, a mí me tocó el apagón de Europa, estando en Europa. ¿Te acuerdas ese apagón?
1: Sí, de España. ¿No?
0: Pues fue parte de Francia, Portugal, España, e inclusive llegó a Marruecos. A mí me tocó estar en la Costa del Sol en España. Y, bueno, una tragedia. Aquí estamos como que acostumbraditos. Ya toca yo. Allá no. Entonces, de repente la gente haciendo compras de pánico y compraban fruta y papel de baño. Y después te decían solamente con cash y no podías sacar tu coche del estacionamiento, todo un caos. Pero bueno, no pasó a mayores, qué bueno que se pudo corregir, bien por la CFE, porque también hay que hablar que actúan rapidísimo con los pocos recursos que puedan tener, ojalá y tengan muchos y ojalá y sea del primer mundo y estemos preparados para no sufrir este tipo de apagones.
1: Y esto es un aviso.
0: Un aviso.
1: De que tenemos que estar preparados, porque recordemos que Yucatán quiere traer industria, centros logísticos, inversiones, empresas tecnológicas, todo esto, pero estas actividades.
0: Y para eso, tocayo, tenemos que generar confianza. Este es uno de los puntos. Y el otro, lo que pasó con el señor José Chapur. ¿Supiste lo que pasó? Que anunció que iba a dejar el Consejo Promotor de Inversiones de Yucatán porque ya tenía aprobado un proyecto en las dunas de Chuburná y de repente, ¡pum! Clausurado. Este proyecto no vuela, aunque ya estaba en teoría todo aprobado. Bueno, luego de la polémica generada por un mensaje, el empresario José Chapur Sahul, a quien le mando saludos, afirmó que no renunció al Consejo Promotor de Inversiones de Yucatán. Señaló que en una reunión con el gobernador Joaquín Díaz Mena, el secretario de Economía y también el Trabajo, con Joaquín Díaz Mena, el gobernador, el secretario de Economía y Trabajo, Ermilo Barrera, y otros funcionarios estatales, acordaron continuar juntos por la seguridad jurídica, la promoción de inversiones y un mejor estado de derecho donde los proyectos que se aprueban y que cumplan todo se puedan llevar y se puedan autorizar y se respeten. Esto es lo mejor, porque pues hay comunicadores que tienen muchísimo peso. Nosotros, de alguna manera, tenemos algo de peso de manera local, tocayo, ¿no? Claro. Pero un Pedro Ferriz de Con, que lanzó un video que se viralizó hablando sobre la situación del señor José Chapur, que no hay garantías de inversión en todo, le afecta al Estado, le afecta a México y le afecta a todos los mexicanos, ¿eh?
1: Sí, es lo que estamos buscando, la certeza jurídica. Este tipo de noticias magnificadas y a veces, muchas veces no bien investigadas, obviamente salen a la luz en otros países y nos resta credibilidad. Pues por sí andamos muy...
0: Queremos que las cosas vayan bien en Yucatán, aseguró en entrevista telefónica don José Chapur. Valoré si lo retomaba su cargo honorífico del Consejo, y tuvimos una junta con el gobernador y algunos funcionarios y acordamos trabajar juntos por la seguridad jurídica. Se le planteó que en redes sociales y en un chat interno de la Secretaría de Economía y Trabajo, literalmente, dijo que salía el Consejo por la clausura del proyecto inmobiliario de las dunas de Chuburná Puerto. Bueno, al respecto dijo que de las benditas redes sociales no tiene ninguna opinión ni emite comentarios, porque no todo lo que dicen es cierto y pueden usar la IA. Inclusive aclaró que su actuación siempre estará apegada a la parte legal como empresario responsable y gran amante de Yucatán.
1: Claro.
0: Y gran amante de Yucatán. Mi renuncia no fue formal, no la hice por escrito, solo fue un chat de la reunión, subrayó.
1: Pum, sí, se acabó. No fue un arranque de...
0: No,
1: berrinche, nada de eso. No. Es una persona que es muy profesional y que, bueno, son de las personas que hay que hacerles caso de lo que están haciendo.
0: ¿Y qué comenta don José Chapur? Y tiene razón. Lo que tenemos que hacer es consolidar que todos los permisos que expida una autoridad se respeten. Sí. Aquí el problema es cómo se autorizaron esos permisos para hacer las dunas de construir un proyecto en las dunas de Chuburná. Si hubo corrupción, si era una reserva protegida, ¿por qué brincan después de que ya estaba esto autorizado, no? 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
0: Muchísimas gracias. Vamos a un corte. Volvemos.
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0: Está interesante las declaraciones del señor José Chapur. Vamos a platicar un poco más de ellas. 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
0: Gracias, tocayito. Volviendo al tema del señor José Chapur, de ese empresario, bueno, un reportero del diario de Yucatán le preguntó: usted aludió que renunciaba por la inseguridad jurídica de Yucatán. ¿Cómo trabajar con certeza jurídica? Y lo que respondió el empresario es: lo que tenemos que hacer es consolidar que todos los permisos que expida una autoridad se respeten.
1: Aunque cambien de gobierno.
0: Aunque a veces gobierno, llega. Los empresarios tenemos que tener todos los trámites completos, no por partes, tener toda la documentación que nos permitan hasta los auditores externos para cumplir con todo. Por eso te decía aquí, ¿en dónde estuvo el problema? Si antes se autorizó un proyecto donde no debe hacerse, pero ya expidieron los permisos, pues ¿cómo frenas esto, no?
1: Claro, hay mucha inversión, mucho dinero de por medio.
0: Bueno, ahí te va. ¿Qué haríamos sin los empresarios, tocayo? El dinero no es del gobierno, señores. Que quede entendido, el dinero lo generan los empresarios y nosotros los que trabajamos, ¿sale? ¿Quién administra y distribuye el dinero? El gobierno, que por cierto, a veces lo hace muy, muy mal, en proyectos que no funcionan y que nada más están tire y regalando, en lugar de invertir en salud, en lugar de invertir en la CFE, en lugar de invertir en aeropuertos que funcionen, etcétera, etcétera. Ahora, volviendo al tema de aquí local. Queremos invertir, queremos hacer crecer a Yucatán, por lo que hay que insistir en que hicimos bien las cosas, señaló el señor José Chapur. Hay buena voluntad de ambas partes, entre el gobierno y el sector empresarial, y por ello seguiremos en el consejo. San, se acabó.
1: Hay que redireccionar las velas, toca. Si algo está mal.
0: Y son, con todo respeto, no creas que tenemos muchos empresarios poderosos en esta parte del país. Hay que cuidar a los pocos empresarios poderosos que arriesgan sus patrimonios para generar mano de obra, negocios. Uno de ellos es el señor Pepe Chapur. Claro.
1: Hay que cuidar a todos los empresarios que están generando los empleos, que están generando y que se están haciendo pagar los impuestos, que es lo que el Estado está haciendo.
0: Bueno, ahora, ¿por qué quise dar toda esta nota de esta entrevista tomando de base, hay que decirlo, el diario Yucatán, ¿no? Digo, pues así fue y hay que dar el crédito. Porque esto ya no es del diario Yucatán, esto viene en la revista Forbes el día de hoy, el comportamiento del turismo en México. A mí me preocupa que aplauden los gobiernos federales el incremento de las remesas. Eso no deberíamos de aplaudir, significa que la gente se sigue yendo del país a buscar oportunidades porque aquí no las encuentran. Mejor debemos de apoyar lo que se nos está hundiendo, que es el turismo. El turismo en México, pues sí, ha mostrado un comportamiento mixto en el segundo semestre del 2026, con un balance nacional positivo impulsado por el Mundial, ¿no? Pero las ciudades beneficiadas prácticamente fueron Guadalajara, Monterrey y la Ciudad de México. A nivel nacional, por ejemplo, el país cerró el primer semestre con cifras históricas y prevé superar los 48 millones de turistas internacionales al cierre de año, apoyado por la derrama económica acumulada. Sin embargo, se reporta una ligera desaceleración en frecuencias aéreas de 100 de ciertos mercados, como el estadounidense, al arrancar el segundo semestre.

0: Agosto se mantuvo cerca del 70%. Algunas personas, algunas directivas me reportaban solamente el 30%, tocayo. Y se apuesta por el turismo ahora de reuniones, convenciones para amortiguar los siguientes meses. Guías de turistas locales han solicitado apoyos fiscales ante periodos críticos recientes de menor afluencia. Jordi Abraham nos platicaba aquí en el programa que hay un impuesto para apoyar el turismo que creo que es el 10%, que antes se destinaba 100% para el apoyo del turismo y que de repente el gobierno dijo no, este 10% entra aquí, 5% es para ustedes y 5% para el gobierno. A ver, tocayo, ni cómo echarles la mano. Pues oye, si el 10% era para apoyar la promoción turística, ¿cómo que me quitas el 5%, gobierno? ¿Por qué? Chequen este dato nuevamente. Riviera Maya y Cancún, que es la temporada de verano, que es la temporada que más turismo recibe, me duele lo que les voy a decir en el alma. Y te lo dije antes de entrar al radio, tocayo, porque fui a hacer unas entrevistas por allá. Tuvo una ocupación hotelera cerca de 11 puntos porcentuales debajo del nivel del año anterior. ¿Sabes lo que significan 11 puntos?
1: Muchísimo dinero.
0: Nada más te voy a decir que promediaron un 62%.
1: Sí, está.
0: En temporada. Ahorita.
1: Alta.
0: A ver, pon Instagram, por viajes a Cancún, Riviera Maya, chequen las ofertas que hay para que vayas a los mejores hoteles. Estaba viendo el otro día en el Hard Rock que por 13,000 pesos te daban 3 noches, 4 días con 2 niños, o sea, todo incluido. O sea, se están peleando el turismo y están volteando los hoteles para acá porque pues necesitan sacar los fijos, tocayo.
1: Claro, sí, obviamente hubo una
0: reducción
1: impresionante en el tema de captación de nuevas o de turistas, y obviamente se tienen que recuperar de alguna manera. Sueldos. Son insumos, bueno, que ya tienen convenios
0: con. Y eso afecta a toda la industria, a la refresquera, alimentos, postres, mano de obra, contratación, todo, todo. De el turismo, Quintana Roo vive del turismo, tocayo. Y todavía hay una línea que se llama Spirit, que no sé, que está en quiebra y que canceló 120,000 asientos a Cancún y a la Riviera Maya.
1: Es un golpe muy, muy fuerte.
0: Muy fuerte.
1: Muy fuerte.
0: Que proponga, y esto es multifactorial, el sargazo. ¿Qué están haciendo los hoteleros? Se están reinventando. Están haciendo pool parties, invirtiendo más en alimentos, y tú llegas y pues te asomas al mar tantito, pero la diversión está en los hoteles.
1: Sí.
0: Pero el gobierno, ¿qué está haciendo? A ver, yo propuse algo, tocayo.
1: A ver, ¿qué fue?
0: ¿Por qué no la presidenta que está preparada, o mucho mejor preparada que la anterior, que tiene un posicionamiento internacional, porque por ahí dicen que está en el top 10 a nivel mundial, ¿por qué no deja una semana las mañaneras? Toma un avión presidencial, se sube de nivel y se va a viajar a todos los países del primer mundo a promocionar turismo. Lo que sea Peña Nieto. A ver, tráete al secretario de turismo, tráete al secretario de Relaciones Internacionales, vamos a Inglaterra, vámonos a Francia, a esos países que volteaban para acá para traer el turismo. Eso debería ser la presidenta.
1: Debe ser junto con sus principales consejeros o las personas que estén ahí, el de turismo, el de comercio exterior.
0: Salir también, a perseguir la chuleta.
1: Empresarios. A promover sus productos y servicios para traer eso.
0: Lo hacen, pero no pueden solos. Entonces,
1: exactamente.
0: Que se regrese al esquema de Peña Nieto, tocayo.
1: Pero debe de salir con ellos.
0: Pues con ellos. Agarras un avioncito presidencial bonito, te subes de nivel y hasta el rey de Inglaterra te recibe, ¿no? Y te hace una gran comidona y con los principales empresarios ingleses. Bueno, señores, vengo a poner a su más entera disposición nuestro país para que inviertan, para que viajen. Pum, de ahí te vas a Francia, y de ahí a dónde más, te vas a China, los países que tienen lana y que les encanta viajar. Tenemos una recomendación.
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0: extraordinaria empresa. Te agradezco, tocayo. Vamos a ir a un corte. Regresando del corte, tenemos la pregunta incómoda del día. Un nuevo segmento que espero que les guste. Volvemos.
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0: Muchísimas gracias. Vamos con la pregunta incómoda del día de hoy. ¿Las empresas familiares y los negocios yucatecos están perdiendo terreno frente a las cadenas y a las franquicias? Vamos a una mención y ahorita vamos a polemizar. 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
0: Gracias por la recomendación, Tocayo. Volvemos a la pregunta incómoda del día de hoy. ¿Las empresas familiares y los negocios yucatecos están perdiendo terreno frente a las cadenas y a las franquicias? Mira, Mérida está en medio de un momento particular para este debate. Nada más, en octubre del 2025, se reportó un boom de plazas comerciales nuevas en toda la ciudad, ¿no? Y bueno, acuérdate que la ciudad también el año pasado fue sede de las franquicias, del show de franquicias, con más de 80 marcas buscando entrar al mercado del sureste. Asimismo, a nivel nacional, el sector de franquicias sigue creciendo de entre un 8% y un 10%, Tocayo, mientras que el consumo de productos importados crece y el de productos nacionales está prácticamente estancado.
1: Sí, es que también es un tema. Fíjate que el 97% de los mexicanos dice que apoyaría a la industria nacional comprando los productos hechos en México. Es una encuesta QM de Estudios de Opinión, Grupo Heraldo, en el 2025. Pero en la práctica, entre enero y mayo del 2026, el consumo del producto, el producto que son de importación, creció un 10.4%, mientras que el consumo de producto nacional creció nada.
0: Es que sí, Tocayo, es que casi todo mundo decimos que preferimos lo local, pero la verdad es que a la hora de pagar, lo que está creciendo es lo importado, y más ahora con tanta plataforma y la accesibilidad de poder traer los productos a través de Mercado Libre o Amazon en un tiempo rapidísimo. Bueno, pues
1: claro, ¿qué haces? En 2025 se abrieron 1700 tiendas nuevas compactas de proximidad en México. Fue el año más débil para las cadenas afiliadas a la ANTAD desde el 2014, sin contar la pandemia, obviamente. La gente está prefiriendo la tienda cercana sobre el supermercado grande.
0: Sí, fíjate que además grandes cadenas están abriendo formatos pequeños, como las famosas tienditas, para no perder este terreno frente al comercio de proximidad. Es un reconocimiento implícito que el modelo local está funcionando.
1: Y como te comentaba, ¿no? En casos yucatecos que llegaron lejos, fue el yucateco fundado en 1968 por Don Priamo Gamboa, negocio familiar de salsas.
0: Sí, el yucateco.
1: Hoy la salsa de habanero número uno en Estados Unidos.
0: Ya es en Estados Unidos. Y la encuentras en todas partes del mundo.
1: Exactamente.
0: Desde los duty free hasta los países donde llegas, encuentras esta salsa.
1: El negocio local realmente no necesita convertirse en una cadena para sobrevivir. Sobrevive por la relación de confianza con el cliente y cuando lo profesionaliza.
0: Oye, nada más regresando un poco al tema anterior de la salsita yucateco. Bueno, por ejemplo, Bepensa, fundada en 1946 por la familia Ponce, Ponce Vales, en Yucatán, ya tiene más de 13,000 empleados y opera en tres países. Así es que tanto el yucateco como Bepensa, ambos empezaron con un negocio familiar yucateco y se han logrado expandir.
1: Por eso es muy importante comentar que sin profesionalización o sin profesionalizarse el negocio local, pues va a seguir perdiendo terreno. Eso me queda claro.
0: Ahora, el negocio local no necesita convertirse en una cadena para sobrevivir, ¿sale? Por la relación de confianza, sobre todo con el cliente, y cuando se profesionaliza su operación, como lo que acabo de mencionar, como el yucateco o como Bepensa, puede llegar tan lejos a donde quieran, inclusive con una franquicia extranjera.
1: Fíjate, te voy a dar un dato.
0: A ver.
1: La mortalidad de las pymes en México. Según Centro Crece, el 75% de las pymes en México cierran antes de cumplir 2 años. El 80% no llega a 5 años y el 90% no llega a los 10 años.
0: ¿Qué dato, Tocayo? A ver, ¿me lo puedes repetir? O sea, 2 años muere el 75%.
1: Según Centro Crece, 75% de las pymes en México cierran antes de cumplir 2 años.
0: Ahora, según el INEGI, un negocio en México sobrevive en promedio 7.8 años. específicamente, y bueno, solo casi 7 años, 6.9 años, la industria.
1: Sí, claro. ¿Cuáles pueden ser o cuáles son las causas principales de estos cierres? Pues la falta del conocimiento del mercado, que con un 34%, pero también la mala gestión con un 32%. Así esto se une a los conflictos entre socios, el 25%, falta de capital de trabajo, 23%, y también la dificultad para conseguir financiamiento.
0: Sí. Ahora, ¿por qué se están expandiendo las franquicias? Y es como salió la pregunta incómoda del día de hoy. Fíjate que las franquicias afiliadas a la Asociación Mexicana de Franquicias crecieron nada más en el 2024, que es el último dato que se tiene. 11%, 1.3% de crecimiento económico general del país, generando más de 1 millón de empleados formales, y bueno, representan el 5% del Producto Interno Bruto, con más de 95,000 puntos de ventas y 1,500 marcas. ¿Cómo ves?
1: No, está bastante interesante esto.
0: Todavía tenemos otros datos que dar sobre esta pregunta incómoda.
1: El consumo real, consumo de productos importados, más 10.4% versus productos nacionales, que es el 0%, entre enero y mayo del 2026. La preferencia declarada no se refleja en la compra real.
0: Sí. A ver, hablemos cifra de apertura. 97% dice apoyar lo hecho en México. Yo también me incluyo, ¿no? Pero el consumo de productos importados sigue creciendo. ¿Sabes cuánto? 10.4% solamente lo que va del 2026. A favor de local, pues sí, hay 1,700 tienditas abiertas nuevas, nada más en el año pasado. Las propias cadenas están copiando el formato de tiendas pequeñas y se están actualizando. ¿Para qué? Para poder competir contra esos monstruos.
1: Esto también trae una presión inmobiliaria aquí en la ciudad de Mérida. A ver. Con un boom de nuevas plazas comerciales en Mérida, al menos 2 más en construcción, según reporte de octubre de 2025. Y Mérida elegida sede del franquicia Show 2025, con más de 80 marcas buscando entrar al mercado del sureste. Más oferta de franquicias compitiendo directamente por el mismo cliente local. O sea, está viniendo más y más franquicias para repartirse el mismo pastel.
0: Sí. A final de cuentas, no es malo. Qué bueno que sean franquicias mexicanas, pero si son franquicias extranjeras, pues también se siguen haciendo los productos en México. Y hay que consumir lo hecho en México. Bueno, pues Walmart, por ejemplo, que es una cadena americana, vende productos mexicanos. Se sigue generando la mano de obra. Ahora, ¿qué es lo primero que ustedes ven cuando compran un negocio local como una franquicia? Pues es el precio, la rapidez, la confianza y que el modelo está probado, que te va a dar un mejor resultado, menos riesgo.
1: La confianza. Esa es la confianza que te da, lo que acabas de decir, que ya es un negocio probado, que ya es una marca reconocida y que sabes que puede funcionar muy bien en tu localidad.
0: Y si un negocio local sube sus precios para profesionalizarse, bueno, ¿ustedes lo entienden o lo sienten como que está perdiendo su esencia? Algo que está pasando aquí.
1: Pues yo creo que es más que nada es entender la situación en la que estamos.
0: Que está terrible.
1: Sí, y los precios están descontrolados.
0: Se ha encarecido brutalmente Mérida, digo, todo el país. Pero en particular Mérida, o sea, ya lo hablamos, ¿no? El tema restaurantero, a veces te cuesta más barato comer en Miami o en la Ciudad de México que aquí. Se ha encarecido muchísimo todo esto. Pero bueno, el tema es, y para concluir, las empresas familiares y los negocios yucatecos están perdiendo terreno frente a las cadenas y a las franquicias.
1: Eso me queda claro, que sí está
0: ¿sí
1: pasando.
0: O no? Sí. No siempre, ¿verdad?
1: No siempre, siempre y cuando no te estés preparando, no te estés profesionalizando, no estés profesionalizando tu servicio o tu producto. Y sobre todo, que no tengas muy buena publicidad.
0: Coincido contigo. Ahí está, mira, La Lupita, ahí está Donde, ahí están marcas como el Yucateco, Bepensa, muchísimas marcas yucatecas que se están enfrentando al cambio y no tienen miedo. Superaquí es un gran ejemplo. Claro. Siguen abriendo sucursales de Superaquí en el sureste de México.
1: Se siguen perfeccionando.
0: Oye, y no se achican entre las grandes marcas.
1: Claro, como está pasando con algunos restaurantes también.
0: Como está pasando con algunas cadenas restauranteras.
1: Y eso es lo que hay que apoyar. Pero también hay que apoyar a los pequeños, a las empresas pequeñas, a los tendejones. Me acuerdo que hace unos años atrás Coca-Cola lo estuvo haciendo, estuvo sacando una aplicación, ¿te acuerdas? No me acuerdo
0: cómo se llama. Sí, y una campaña.
1: Y una campaña, sobre todo para apoyar a los tendejones, que se están convirtiendo en algo ya más común, basado en la confianza que tienen con los vecinos de la localidad.
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0: 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Vamos a ir un corte, volvemos.
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7: El secretario de Energía de Estados Unidos, Chris Wright, planea saldar un nuevo contrato para la petrolera estadounidense Chevron en la faja del Orinoco en Venezuela, luego de que Estados Unidos acordara que la empresa North American Blue Energy Partners explote el 20% de las reservas de crudo del país caribeño durante un siglo. El primer ministro canadiense Mark Carney calificó como impropios los ataques de altos funcionarios estadounidenses contra Canadá y advirtió que Ottawa no retomará negociaciones comerciales serias mientras Washington mantenga una actitud provocativa. La embajada de Rusia en Alemania aseguró que las acusaciones de que Rusia fue responsable del ataque con drones sobre el aeropuerto de la ciudad oriental de Leipzig el pasado 4 de agosto es una provocación absurda e infundada. Informó Diana Cruz. 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

0: Muchísimas gracias. Vamos con esta frase de Mahatma. Es de Mohamed Ali, perdón. No cuentes los días, haz que los días cuenten. Y con esto vamos con el consejo de Telcel.
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0: Gracias. Pues qué buenos temas hemos tocado con la pregunta incómoda del día, con este tema del turismo, tocayo. Y lo decimos, pues porque es importante también, ¿no?
3: Claro.
0: Nosotros como medio es importante poner nuestro granito de arena. Necesitamos seguir invirtiendo en capacitación, necesitamos hablar lo bueno que pasa en México, las playas que tenemos, los lugares, el servicio, la gastronomía. No podemos perder al turismo.
3: No podemos perder el turismo y cada quien tiene que agarrar su compromiso, su chamba, el gobierno, el empresario, nosotros como comunicador, pero también los usuarios, el pueblo.
0: Y referente a la pregunta incómoda, del corte pasado, pues el que no se adapta no sobrevive. No podemos dejar que las franquicias internacionales o las empresas que están llegando pues nos coman el mercado a los locales.
3: Claro, tenemos que ser innovadores también. Empezás a hacer nuestras propias franquicias, tocayo. Aquí también hay muy buenos productos, hay muy buenos servicios que tenemos aquí en México, en Yucatán no se diga, y ¿por qué no hacerlos crecer? ¿Por qué no apoyar esa parte?
0: Oye, volviendo al tema de las remesas, cuando hablamos con el inicio del programa, que te conté que crecieron el 3% durante el mes pasado, también es eso, otro indicador nada agradable, porque las remesas crecieron 3%, pero se sigue perdiendo el poder adquisitivo en México.
3: ¿Pero crecieron basados en el turismo o en general?
0: No. En lo que se recibieron de allá. De acuerdo con esta información, los hogares beneficiados recibieron 5,570 millones de dólares, un flujo mensual al hilo, que 3 meses consecutivos, arriba de los 5,000, que mandan los connacionales.
3: Sí, ese es un tema también, ya lo hemos platicado mucho. Y bueno, se están yendo, y también allá se las están viendo muy, muy duras, ¿eh?
0: Qué bueno que lo mencionas. Tienes razón, no es exclusivo de México, ¿eh? Por ahí yo tengo amigos en España que me dicen que tampoco le están pasando nada bien, en Estados Unidos tampoco, pero bueno.
3: Se ha estado hablando mucho del fortalecimiento del peso mexicano, y obviamente, pues, yo siento que no es así. Simplemente el dólar es el que está perdiendo debilidad, y no nada más aquí en México. No, vas a España, vas a otros países y ve los comparativos de cuánto cuesta el dólar.
0: Un especialista que escuché, no recuerdo en dónde, sí, en Milenio Noticias, decía que el valor real del peso debería estar sobre los 20 pesos, hasta 21 tal vez.
3: Sí.
0: ¿No? Analistas mejoran su pronóstico para el Producto Interno Bruto de México, pero ven mal momento para invertir. ¡Pum! A ver, analistas del sector privado bajaron a 3.9 su pronóstico de inflación en México al cierre de este año y subieron al 1.30 su estimación para el crecimiento económico, de acuerdo con una encuesta de Banxico que fue divulgada esta misma semana. Ahora anticipan que la economía conseguirá un crecimiento de solamente 1.25% este año, que supera el 1.11. Es bueno, pero no son los números que necesitamos, y es la misma tasa de incremento del Producto Interno Bruto que espera para arrancar en enero del 2027.
3: Ahora, si estamos hablando del dinero que entra de fuera, también hay que hablar también del tema de la inversión extranjera directa. 5 países que lideran del origen de la inversión extranjera directa en México. ¿Te parece?
0: ¿Ah?
3: El conjunto de estas 5 naciones concentran el 77% del total de la IED, o sea, de la inversión extranjera directa recibidas en el país. Y el número uno, con el 16,871 millones de dólares, que es el 14.7%.
0: Déjame adivinar. Estados Unidos.
3: Claro. Claro. ¿Le sigue?
0: A ver, no me digas. ¿Está en América o está en Europa o en Asia?
3: En Europa.
0: En Europa, pues Alemania.
3: No.
0: ¿No? ¿España?
3: España.
0: Con los bancos, con los
3: hoteles. Con el 16.6%.
0: son los que más invierten en nuestro país. A esos países hay que, tiene que ir la presidenta a seguir, a que haga networking. Oye, ¿no le caerían mal unos viajecitos a la presidenta en lugar de tantas mañaneras?
3: Salirse un poquito de tanta broma, porque hay que recordar que le está
0: dejando. Dar el avión presidencial, presidenta, llévese a su gabinete y a los empresarios, la van a tratar de maravilla. Traigas esas inversiones, networking empresarial, asesórese con un buen empresario y va a ver que va a funcionar. Otro, el tercer país, ¿de dónde
3: es? Es aquí de América.
0: Es de América, pues Canadá.
3: Canadá, con el 0.5%. Ahí. Luego le sigue Australia.
0: No, pues Australia, ¿por qué? ¿Por la carne? Puede ser, ¿verdad?
3: Ese sí creció.
0: ¿Australia?
3: Sí, y fíjate que...
0: Nunca me lo había imaginado. Según yo, en cuarto lugar estaba Corea.
3: Y fíjate que baja España, comparación del año pasado, con un 16.6%. Canadá también baja con el 0.05%. Sube Australia con un 39%. Va a la alza, al igual que España, ¿eh?
0: Me lo hubiera imaginado.
3: Va a la alza con el 28.2%.
0: A ver, mira, principales productos que Australia está exportando a México en este momento: semillas y granos, que son como la canola, ¿no? O forraje o para forraje, frutas también, metales y minerales como el hierro y acero sin alear, cereales como el tigre, cebada, alimentos como carne de res y oveja, yo ya sabía eso. Por ejemplo, ¿ustedes sabían que el 90% de la barbacoa de Hidalgo, la de la penca de maguey y todo, viene de borregos de Australia y de Nueva Zelanda? El 90, sí. Tocayo.
3: Sí, y por ahí se mencionaba también en algunos diarios, que no sé, y también en algunas redes sociales, que no precisamente eran borregos de Australia, no eran borregos.
0: No, entonces, sí son. Los venden canales. Yo tengo un buen amigo que fue ganadero, Rubencito Mayer, y él un día me platicó toda la logística y cómo llegan cientos de miles de borregos a México para consumir eso. Pero también nos venden bebidas alcohólicas, vino, carne de oveja, carne de res, maquinaria, aparatos electrónicos. Nunca me hubiera imaginado que Australia ya fuera nuestro quinto socio comercial.
3: Sí, fíjate, con 1.698 millones de dólares.
0: ¿Superando a Corea?
3: Sí. ¿Que
0: se cayeron las ventas de los coches o qué? Porque con... Kia es coreana, ¿no? Y sí. Hyundai, o no sé. Corea estaba... Cuando yo entrevisté en Seúl personalmente al embajador de Corea en México, él me dijo que era el tercer socio comercial, superando a Canadá.
3: Fíjate, entonces, recapitulemos. Estados Unidos con 16.871 millones de dólares. España, que cayó un 16.6%, con 4.954 millones de dólares. También Canadá cayó el 0.5% y tiene el 1.741 millones de dólares. Australia subió, yo creo que, como mencionas ahorita sobre Corea, con 1.698 millones de dólares, que subió un 39%. Alemania con 1.647 millones de dólares, sube también un 28.2%.
0: A ver, habría que... Dime el nombre, por favor, de tu artículo, porque a lo mejor lo estamos malinterpretando, Tocayo.
3: No, los cinco países que lideran el origen de la inversión extranjera, y esto viene en El Economista.
0: Híjole, yo tengo mis dudas, porque aquí tengo otros datos.
3: Hijo, Tocayo.
0: Pues sí, y yo le voy más a estos datos.
3: A ver, ¿desde quién?
0: Primero Estados Unidos, segundo Canadá, tercero China, cuarto Europa, y sí, pues tiene lógica. Algo anda mal por ahí, Tocayo. Pues,
3: ¿tú crees que el economista se haya equivocado? Pues,
0: sí, yo creo que a lo mejor...
3: Hay que darle razón.
0: Sí, porque estoy seguro que no es... Bueno, con Canadá y Estados Unidos, pues el T-MEC, la cercanía y todo este rollo. China, ya sabemos, ¿no? Más ahorita con BYD, con... tanto producto que tenemos. La Unión Europea, pues España y Alemania siempre han estado, pero muy, muy, muy, muy por arriba de Australia y de todos estos países que mencionas. Y el que sigue es Corea.
3: A ver, yo creo que a lo mejor sí lo estamos entendiendo mal.
0: Sí.
3: Una cosa es que manden su producto, que estén trayendo cosas, y otra cosa que estén invirtiendo inversión extranjera directa, ¿eh? Eso es cosa muy aparte. Muy
0: okay, qué bueno que lo aclaras. Sí, porque como principales socios comerciales son los países que estoy...
3: Pero eso, ¿sí?, es otra cosa.
0: Y eso es inversión 2026.
3: Exactamente.
0: Sí.
3: Entonces, es lo que hay que tomar en cuenta. Los que están trayendo inversión: Estados Unidos, España, Canadá, Australia, Alemania y otras economías, que ya sumando son 8.057.000 millones de dólares.
0: Qué bueno, qué interesante lo que estás diciendo. Tocayo, ya nos ganó el tiempo. Estuvo bueno el programa, estuvo intenso.
3: Estuvo intenso, pero bueno, aquí todo bueno. Dando la información y aprendiendo.
0: Por lo pronto, sigue Pepe Cárdenas a continuación, aquí en la Primera Cadena Nacional, y nosotros de lunes a viernes, 5 a 6, sábados de 10 a 11, y todo el tiempo en redes sociales. Nos pueden seguir en redes sociales, volver a escuchar el programa también en el podcast.
3: Hay que seguir trabajando, Tocayo, porque no hay crisis que soporte 10 horas de trabajo al día, pero siempre con actitud positiva. Que tenga una excelente tarde y nos escuchamos mañana.
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1: El grupo que habría realizado estos ataques sería el Cártel Jalisco Nueva Generación, que acusa a los gobiernos.
2: Han recobrado más fuerza los insultos que los argumentos
0: la
2: de
0: noticia
2: ellos.
0: Noticia expuesta.
2: Todo lo de vidrio estalló, tronó todas las puertas, todos los portones.
23: No, no, no, ya.